0: intervengan de una vez las calles, la luz, que estamos olvidados, estamos alejados de la mano de Dios realmente.
1: Las autoridades aseguran que el último año que vivieron lluvias intensas fue en 1997, pero que nunca lo habían vivido de esta forma. El presidente de Chile, José Antonio Kast, decretó el estado de catástrofe en la zona, lo que permite el despliegue de militares, restringir libertades de tránsito y desplegar recursos de ayuda más rápido. Las autoridades instan a la población a evitar desplazamientos hacia zonas de riesgo y a mantenerse atenta a las instrucciones oficiales. Entre tanto, los esfuerzos se centran en llegar a las comunidades aisladas y ayudar a las familias que lo han perdido todo.
2: Y el periodista Carlos Alberto López está en una de las zonas cero de la catástrofe siguiendo los hechos para Deutsche Welle. Carlos, muchos saludos. Inundaciones en zonas desérticas y un aluvión en la ciudad de La Serena donde te encuentras. ¿De qué magnitud es esta catástrofe que, aunque castiga mayormente al norte, también afecta al resto del país?
3: Jenny, muy buenas tardes. Parece increíble que este sol que reina en estos momentos acá en el sector de Islón, al oriente de La Serena, haya sido afectada por un verdadero diluvio. En horas de anoche hubo intensas precipitaciones. Para que se hagan una idea ustedes, un año normal son aproximadamente 80 los milímetros de agua que caen. Y aquí en 5 días cayeron cerca de 180 milímetros. En 5 días, vale decir, lo que llueve en 2 años. Eso hizo que estas zonas, que son de terrenos muy arcillosos, que no chupan, por así decirlo, la humedad, hayan generado una serie de aluviones. De hecho, aquí a mi espalda ocurrió un tremendo aluvión, arrasó completamente el sector de Islón y muchas personas quedaron absolutamente damnificadas, ya que el agua ingresó, pasó por sobre las defensas fluviales que habían sido instaladas en un sector donde habitualmente esto es absolutamente seco.
2: Comenzamos a escuchar esto, Carlos. ¿Qué recursos está movilizando el gobierno de José Antonio Kast? Y lo pregunto también pensando en las reconstrucciones de otras catástrofes que estaban pendientes cuando él asumió en marzo pasado. ¿Puede Chile enfrentar en solitario esta gran emergencia?
3: Es difícil porque son muchos los recursos que están involucrados. De hecho, lo decía una nota inmediatamente precedente que fue aprobada parte de esta mega reforma de reconstrucción por parte del Congreso Nacional. Y uno de los puntos que se toca ahí justamente es aportar recursos para las zonas de Biobío y también las zonas de Valparaíso, donde ocurrieron unos mega incendios. Se está tratando de ingresar algún tipo de indicación para que todos los afectados de la región de Atacama y de Coquimbo también puedan tener beneficios producto de estas graves devastaciones que hubo en extensas zonas.
2: Carlos, y todo esto por un agravado fenómeno de El Niño, ¿cuál es el pronóstico que hacen los organismos meteorológicos para Chile?
3: Lamentablemente esto está partiendo. Esta es la primera gran precipitación que hay a raíz del fenómeno del Niño. No había una de estas características desde el año 1997 y, según meteorólogos, este tipo de lluvias intensas podrían llegar incluso hasta el verano en nuestro país. Así que por ahí, por octubre, noviembre, también no se descarta que haya precipitaciones. Esperemos, por el bien de los chilenos que se han visto severamente afectados de a lo menos 10 regiones, que no sean de la intensidad que se vivieron, por ejemplo, aquí, donde me encuentro, en la localidad de Islón, al interior de La Serena.
2: Carlos Alberto López, muchas gracias. Y así lo esperamos nosotros. Un abrazo.
3: Para ti también.
2: Y el secretario de Estado, Marco Rubio, acusó al presidente de Nicaragua, Daniel Ortega, de declarar la naturaleza autoritaria de su régimen luego de que el mandatario nicaragüense afirmara que no permitirá elecciones que pongan en riesgo su control o el control del oficialismo de Nicaragua. El movimiento opositor nicaragüense, en tanto, el movimiento UNAMOS, pidió a la comunidad internacional aumentar ahora la presión política y diplomática contra el régimen de Daniel Ortega. UNAMOS asegura que en el país no existen garantías democráticas, pero que la resistencia ciudadana sigue luchando pese a la concentración del poder de Ortega y Rosario Murillo. Ortega, que gobierna Nicaragua desde el año 2007, cambió la constitución para reelegirse indefinidamente y ha sido acusado de robarse las elecciones del año 2011, 2016 y 2021. Y con este anuncio de Ortega y Murillo de que en Nicaragua no habrá más elecciones, termina de despejar las últimas dudas sobre los intereses del liderazgo del gobierno nicaragüense. Tenemos con nosotros desde Ciudad de México a la periodista Gabriela Seltzer, quien es experta en política de Centroamérica y nos ayuda a comprender un momento esta situación. Gabriela, muy bienvenida. Vemos varias condenas contra Ortega ahora mismo, incluyendo la de Estados Unidos, mientras el gobierno de Panamá

0: ha anunciado que retira a su embajador. ¿Cuán grave prevé será la presión política en las Américas contra el régimen de Ortega y Murillo?
1: ¿Qué tal, Jenny? ¿Cómo estás? Bueno, como bien han señalado algunos analistas, con esta declaración, Daniel Ortega confiesa plenamente su interés de instaurar un régimen dinástico familiar y de partido único que ha venido forjando desde 2018, mejor dicho, desde 2007 que retornó al poder sin que la comunidad internacional lo cuestione de manera efectiva. Pienso que la presión podría llegar a ser fuerte tomando en cuenta que ya hay un pronunciamiento del Departamento de Estado de que esto es intolerable para Estados Unidos y para el hemisferio, y además porque ya hay una coordinación de distintos gobiernos de Centroamérica y del Caribe ante la situación de Nicaragua. Estamos viendo, de hecho, una primera reacción centroamericana, la del gobierno de Panamá, cuya Cancillería expresó que eliminar las elecciones representa un agravio a los principios democráticos y anunció que llamaba a consultas a su embajador en Managua. Como parte de las presiones, podría pensarse en medidas como el recorte de fondos que el régimen de Ortega y Murillo continúa recibiendo de instituciones como el Banco Centroamericano de Integración Económica, el BCE, así como la amenaza presente siempre de que podrían excluir a Nicaragua o separar a Nicaragua del Tratado Comercial CAFTA, lo que afectaría seriamente el grueso de las exportaciones hacia Estados Unidos, que es su principal socio comercial. Asimismo, habría que tomar en cuenta la nueva correlación de fuerzas que existe en América Latina, donde hoy hay gobiernos que no respaldan a la dictadura nicaragüense, como por ejemplo Argentina, Perú, Chile, Ecuador, Bolivia e incluso Brasil, donde el presidente Lula ha tomado distancia de su viejo amigo Ortega.
0: Es así. Gabriela, muy brevemente, el movimiento opositor UNAMOS asegura que la resistencia ciudadana sigue, sin embargo, luchando pese a la concentración del poder. ¿Qué sucede con la oposición política dentro de Nicaragua?
1: Bueno, en Nicaragua no existen liderazgos políticos de oposición de manera formal ni permitidos institucionalmente a raíz de la represión desatada por el régimen desde las protestas sociales de 2018. Sin embargo, sin duda hay una organización social de la gente de manera clandestina. Esto se observa en las redes sociales, un espacio que el régimen aún no ha podido controlar ni censurar, y también en el trabajo territorial que todavía realizan grupos como la Iglesia Católica, la Iglesia Evangélica, donde se palpa el descontento creciente y el rechazo al autoritarismo. Hay movimientos, por ejemplo, de mujeres que trabajan con comunidades en el interior del país y en la propia Managua, casi en secreto, y tratan de mantener ese tejido social que el régimen de Ortega y Murillo han tratado de destruir.
0: Gabriela Seltzer, muchas gracias. En Ciudad de México. El gobierno de Venezuela convocó este martes a la toma voluntaria de muestras de ADN para identificar a los fallecidos en el doble terremoto del pasado 24 de junio, que ha dejado más de 5.200 muertos, ello según el último balance oficial en Venezuela. Y en La Guaira, la zona cero, continúan las tareas de recuperación de los cuerpos.
2: La parroquia de Caraballeda es una de las poblaciones más afectadas por los temblores del día de San Juan. Equipos de emergencias recuperan un cuerpo de entre los escombros en un edificio residencial colapsado, conocido como OPP-26. Pero no solo forenses y profesionales de protección civil participan en las tareas, también lo hacen voluntarios y familiares de desaparecidos como esta mujer, Arlinda Prada.
3: En mi caso particular busco a mi hermana, a su mami, mi madrastra, un sobrino de ella y un señor que para el momento del siniestro se encontraba en el apartamento, así como otros familiares en la Torre B y en la Torre C. Pero voy por partes, primero conseguirlos, los que estaban aquí en la Torre A, para luego ubicarlos de la B y de la C, porque se hace bastante complicada la búsqueda.
2: Prada busca entre los restos de su casa y da instrucciones a voluntarios que trabajan con herramientas sencillas y con sus propias manos.
3: El hecho de saber que están es suficiente. Es el hecho de poder recuperar su cuerpo y darle santa sepultura y poder mentalmente y emocionalmente cerrar ese ciclo es lo que estamos buscando. Por eso nosotros decimos que apenas esto comienza y va a continuar así. La Guaira todavía está buscando a sus familiares, todavía estamos buscando conseguir sus cuerpos. Esto no va a parar, no es un tema de momento, no es un tema de tendencia, es un tema de incluso necesidad humana, necesidad emocional, poder conseguir a nuestros familiares.
2: Los sobrevivientes aseguran conocer con exactitud el lugar donde van a encontrar a sus familiares.
4: Sacando a mi familia, pues ya saqué a mi mamá. Ahora estoy sacando a mi papá, a mi hermana y a mi sobrino. Y quiero sacarlo, pues.
5: ¿Y ya lo tienes ubicado ya?
4: Sí, este es mi casa. Aquí lo tengo ubicado, este es mi casa. Y estoy seguro que todos están aquí, pues.
2: Casi un mes después del doble terremoto, es imperativo localizar los restos de sus familiares. Solo así podrá comenzar el proceso de duelo.
0: Y vamos a cambiar de asunto, vamos a hablar de lo que ha pasado en Chile y los detalles los tiene mi colega Paco Furio. Bienvenido.
6: Gracias, Jenny. El Congreso de Chile aprobó hoy la mayor parte de la mega reforma económica, Ley para la Reconstrucción Nacional y el Desarrollo Económico, impulsada por el presidente José Antonio Kast para reactivar la economía, una de las principales promesas de campaña. La iniciativa del gobierno del presidente Kast fue presentada en abril de 2026. Sus ejes principales son la rebaja de impuestos corporativos del 27 al 23%, así como la eliminación de contribuciones a personas mayores de 65 años. La ley promete incentivos a la repatriación de capitales y beneficios tributarios para las empresas. La izquierda se opone al plan de Kast al considerar que favorece solo a los sectores más ricos y denuncia posibles recortes de beneficios sociales que puede hacer el gobierno si se reduce la recaudación fiscal. Irán ha informado de nuevos ataques en el estrecho de Hormuz. Ahora la milicia hutí, aliada de Irán, también está escalando el conflicto y pretende bloquear otra importante vía marítima de la región. El estrecho meridional del Mar Rojo podría convertirse también en un problema para el tráfico marítimo hacia y desde Arabia Saudí. La milicia hutí de Yemen aumenta así la presión contra Riad. La semana pasada los hutíes ya lanzaron misiles contra Arabia Saudí.
7: Según un portavoz hutí, el bloqueo marítimo en la entrada del Mar Rojo entrará en vigor inmediatamente. Se dirige principalmente contra Arabia Saudita, país con el que los hutíes están enemistados desde hace años. El Mar Rojo es una ruta estratégica para Riad. Más de 4 millones de barriles de petróleo parten diariamente desde el puerto de Yanbu, en la costa oeste del país. Los hutíes no tienen una gran fuerza naval para imponer un bloqueo marítimo, pero sí disponen de drones y misiles de fabricación iraní. Durante la guerra en Gaza atacaron más de 100 embarcaciones. Si cumplen esta amenaza, podrían interrumpir los envíos de petróleo saudita hacia Asia. Esto impactaría significativamente en los precios mundiales de la energía, que ya están bajo presión por el reciente reinicio de las hostilidades entre Irán y Estados Unidos. Todavía no está claro si los hutíes reanudarán sus ataques contra barcos en el estrecho meridional del Mar Rojo. Sin embargo, el ejército saudita ya ha declarado que mantendrá abierta esa vía marítima.
6: Dejamos ahora la economía, pero seguimos hablando del conflicto en Oriente Medio.
0: Es así lo que hemos visto este día, sobre todo en la Casa Blanca, Paco, porque Joseph Ayun realizó este martes la primera visita de un presidente del Líbano a la Casa Blanca en casi 20 años. Su encuentro con el presidente Donald Trump se produce cuando el Líbano busca desarmar la milicia islamista Hezbollah y conseguir retomar el control del sur libanés y la consiguiente retirada de las tropas israelíes del lugar. El mes pasado, Beirut y Tel Aviv acordaban un pacto marco en el que las fuerzas libanesas acordaban asumir la seguridad militar en la zona sur fronteriza con Israel en clave de Hezbollah. El presidente libanés ha insistido hoy en la necesidad de una retirada israelí completa del territorio libanés y también comenzó a movilizar a su ejército. Asimismo, trasladó a Trump una propuesta sobre el futuro del arsenal de Hezbollah. Trump anunció que permitirá la reanudación de los vuelos entre Estados Unidos y el Líbano, suspendidos desde el año 1985 tras el secuestro de un vuelo. El presidente del Líbano, Joseph Ayun, declaraba que salió satisfecho del encuentro con Trump. Escuchemos.
7: Le he dicho al presidente Trump que necesito dos cosas de él: apoyo político y respaldo a las Fuerzas Armadas libanesas, que son la institución que más confianza inspira en el país y cuentan con el arma más poderosa, la confianza de la ciudadanía.
0: Y precisamente hoy el ejército libanés desplegaba tropas en el sur del país tras la primera retirada israelí bajo el acuerdo trilateral. El plan es desactivar a Hezbollah y abrir el camino a una retirada escalonada de Israel del sur libanés. Trump, garante de este proceso, no descarta negociar con Hezbollah. Escuchemos.

0: también mediación de Estados Unidos o de Trump con Hezbollah. ¿Cuál es el plan que tiene Trump como garante para esta situación?
1: Así es, el debilitamiento de una organización terrorista así considerada por Estados Unidos, Hezbollah, es clave para sus ambiciones en Medio Oriente y para la política del presidente Trump en esa región. Aquí en Washington se han mencionado al menos dos tipos de políticas que posiblemente pudieran avanzar, aunque todas son llenas de riesgos y algo que nunca se había pensado antes. En primer lugar, se habla de un entrenamiento de fuerzas israelíes y estadounidenses a las fuerzas libanesas, algo que no esté exento de riesgo, pues algunos críticos aseguran que sería muy difícil hacer una examinación de las fuerzas libanesas que hicieran después ellas mismas el desarme de Hezbollah. Y en segundo lugar, un tema también polémico es dar a Siria un rol en el terminar con el abastecimiento de Hezbollah en territorio libanés, algo que despierta muchas suspicacias al interior del Líbano luego de los años de ocupación. Y sin embargo, el presidente Trump hoy dijo que estaba contento con el líder sirio Saleh en pues tener algún rol en contra de Hezbollah, pues él disfruta la convivencia con el líder y ha hecho un gran trabajo al interior de Siria.
0: Muchas gracias, José Díaz. Quédate con nosotros, porque paralelamente las tensiones en torno al Estrecho de Hormuz siguen escalando dos semanas después de la reanudación de las hostilidades entre Irán y Estados Unidos. El régimen islámico intensificaba este martes sus ataques con drones y misiles contra aliados árabes de Washington, entre ellos Jordania, Bahrein y Kuwait, mientras Estados Unidos bombardea a Irán por undécima noche consecutiva. La tensión amenaza ahora con extenderse al Mar Rojo. Los rebeldes hutíes de Yemen, aliados de Irán, anunciaron un bloqueo marítimo contra Arabia Saudita que podría afectar el tráfico hacia el canal de Suez y agravar la presión sobre los mercados energéticos. Expertos alertan de una posible perturbación de la navegación en el estrecho de Bab el-Mandeb, en la costa sur de Yemen. Irán afirma estar inmerso en una guerra total, mientras que Donald Trump dice que Estados Unidos no ha terminado en absoluto su campaña contra Irán. La primera ministra de Italia, Giorgia Meloni, pidió una investigación exhaustiva sobre la muerte de un hombre marroquí mientras era inmovilizado por la policía en Bolonia. El caso ha desatado fuertes protestas en esa ciudad. Decenas de policías resultaron heridos en los enfrentamientos con los manifestantes.
2: Indignación y enojo en Bolonia, dirigidos especialmente contra la policía. Los enfrentamientos entre la policía y los manifestantes se sucedieron durante todo el lunes. La consternación se produjo cuando se conoció que un hombre, al parecer desarmado, podía haber muerto a manos de la policía italiana. Poco antes, miles de personas se reunían frente al ayuntamiento exigiendo una investigación sobre la muerte de Abderrahim Fakir. Su sobrina hizo un emotivo alegato.
3: Los que visten uniforme tienen una enorme responsabilidad: proteger a las personas, especialmente a las más vulnerables. Por eso pedimos que cada acción y cualquier posible conducta indebida se investigue con el mayor rigor.
2: Abderrahim Fakir tenía poco más de 40 años, había vivido en Italia desde su infancia y tenía un pequeño negocio. Murió el domingo tras ser inmovilizado a la fuerza durante varios minutos por dos agentes de la policía, que habían sido avisados para detener a un hombre que se comportaba agresivamente y estaba dañando un vehículo. Un video ampliamente difundido en redes sociales mostraba a Fakir mientras lo inmovilizaban, pidiendo ayuda y diciendo que no podía respirar. Momentos después dejó de moverse ante los paramédicos que observaban la escena. Fue declarado muerto en el lugar de los hechos. Muchos manifestantes se muestran escépticos sobre la transparencia del gobierno de ultraderecha de Italia en su investigación. La primera ministra Giorgia Meloni publicó en X: "Es imprescindible que cualquier caso de esta índole se investigue con el máximo rigor. Hay que buscar la verdad hasta el final, sin prejuicios y sin hacer excepción con nadie". También condenó los altercados y afirmó que nada puede justificar la violencia contra las fuerzas del orden. 56 agentes resultaron heridos en los enfrentamientos con los manifestantes. Ya se está llevando a cabo una investigación sobre la muerte de Fakir. Las autoridades indican que se darán a conocer las grabaciones de las cámaras policiales.
0: Y más detalles con la periodista.

0: Elizabeth Piqué en Roma. Elizabeth, la primera ministra Giorgia Meloni, decíamos, pidió una investigación exhaustiva de los hechos. ¿Qué más se sabe de las investigaciones?
1: Sí, ¿qué tal? Por el momento se sabe, la Fiscalía de Bolonia abrió una investigación por homicidio culposo. Están siendo implicados los dos agentes que en estas imágenes que causaron gran shock, que evocaron además el caso de George Floyd de los Estados Unidos de 2020. Por supuesto, están implicados estos dos agentes que estaban esposando a Fakir y también los cuatro paramédicos que asisten a la escena sin hacer nada. Pero por hay una nueva modalidad que es el escudo penal, que es una nueva medida aprobada en abril pasado por el gobierno de Meloni, por la cual no están formalmente aún imputados. Por otro lado, como ustedes también decían, se espera el análisis de las webcam, es decir, de la camerita que tenía el agente, así como se están escuchando a los testigos de esta zona. Este es un barrio popular de Bolonia, multiétnico, y muchos han visto que en realidad este hombre comenzó a pedir ayuda mucho antes de lo que fue la hora finalmente de su muerte, que fue justo cuando estaba bajo custodia de la policía.
0: Elizabeth Piqué, muchas gracias. Y el Parlamento de Francia ha dado la luz verde al proyecto de ley que prohibirá el acceso a las redes sociales a los menores de 15 años. A partir de septiembre, los menores de edad no podrán abrir cuentas en plataformas como, por ejemplo, TikTok, Instagram, ni acceder a algunas funciones de WhatsApp. Además, las empresas tendrán 4 meses para verificar la edad de los usuarios actuales y cerrar las cuentas que incumplan. La iniciativa busca reforzar la protección de los menores frente a los riesgos asociados al uso de las redes sociales y se alinea con medidas similares adoptadas en otros países. Pero se trata de una medida inédita aquí en Europa. Y en París conectamos en directo con la periodista Diana Jayón para hablar los detalles. Diana, muchos saludos. Y decíamos, Francia veta a menores de edad al acceso a redes sociales. ¿Cómo ha caído en general la noticia?
2: Pues la verdad es que ha caído bien. Ha logrado el apoyo no solamente de las comitivas de padres de familia, sino de las asociaciones, no solamente que velan por la seguridad, los derechos y la educación de los menores de edad, sino por varios frentes. Por ejemplo, por esas asociaciones que luchan contra la anorexia y que ha sido, según el presidente Macron, de esas campañas que llamaron su atención para evitar que la propaganda que se hace sobre retos y cosas que tienen que ver al respecto, pues llevaran a muchos menores de edad, sobre todo a las niñas, a este tipo de prácticas. Así que incluso la oposición ha felicitado esta decisión y están seguros que se apoyará y que resultará ser muy bueno para los menores de edad acá en Francia y que puede evitar, por supuesto, incluso hasta muertes, como lo decimos, debido a esos retos que se vuelven tan comunes a través de las redes sociales.
0: Diana Jayón, muchas gracias. En París. Y finalizamos con una crisis de la Bienal de Venecia que se agrava. 77 artistas participantes han pedido ser excluidos de los premios y de esta edición y amenazan con emprender acciones legales después de que la organización mantuviera sus nombres en las votaciones. La protesta comenzó tras la dimisión del jurado a finales de abril en rechazo a la presencia de los pabellones de Rusia e Israel. La Bienal decidió entonces que los ganadores fueran elegidos por el público. La entrega de premios se retrasa de mayo a noviembre. Y aquí nos despedimos, como siempre. Muchas gracias por su sintonía y su confianza. Soy Jenny Pérez, esto es Deutsche Welle para ustedes. Hasta pronto.

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0: costes del almacenamiento definitivo. 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
5: Ver detonar las torres de refrigeración de una central nuclear es todo un espectáculo. Dura segundos. Sin embargo, desmantelar una central entera lleva décadas. Muchos materiales son radiactivos y deshacerse de ellos hoy no es tan fácil como antes. La energía nuclear resurge en todo el mundo, pero ¿han pensado sus operadores en cómo desmantelarán las centrales? ¿Qué pasa cuando llegan al final de su vida útil? Y sobre todo, ¿cuánto cuesta desmantelar y eliminar los residuos? Les mostramos un ejemplo costoso. Además, hoy en Hecho en Alemania, ¿China salvarán las exportaciones el crecimiento? 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
6: Esto era la joya de la corona de la tecnología soviética.
5: Energía nuclear, la fórmula del futuro energético.
6: El orgullo de la Alemania Oriental comunista.
5: La planta es operativa y segura.
6: Ahora se ha vuelto una pesadilla. Suena casi sin parar.
5: Ahí decimos, vamos a alejarnos un metro de aquí.
6: Este es uno de los proyectos de desmantelamiento civil más grandes y costosos del mundo. Está tardando décadas más de lo previsto y va a costar 10 veces más de lo que se esperaba. Estamos en el extremo noreste de Alemania, junto al mar Báltico. Buen día.
5: Aquí está nuestro dosímetro.
6: Estamos entrando en un área contaminada. Los padres de Kurt Radloff trabajaban aquí cuando la central aún estaba operativa. Ahora, él se ocupa de las relaciones públicas. Nos lleva al corazón de la planta.
7: Wow.
6: Es enorme.
7: Das ist ja riesig.
5: Aquí tenemos el pozo del reactor donde estaba la cesta que contenía el combustible nuclear, es decir, el corazón de cada unidad del reactor.
6: ¿Este sector está contaminado?
5: Suponemos que aquí también encontraremos contaminación. Se mide si está por debajo del umbral y si no, hay que seguir retirando material. Es muy laborioso.
6: Está estrictamente regulado cuánto tiempo se puede estar en estas salas. No se puede comer, beber ni ir al baño. Han pasado 35 años desde que se cerró y aún parece estar bastante lleno.
5: Hemos desmontado los componentes principales, la vasija del reactor y sus accesorios.
6: Tras cerrar las centrales eléctricas, se retiran las partes más radiactivas.

0: las barras de combustible nuclear y todo su entorno. Las barras se dejan enfriar en las piscinas menos divertidas del mundo y luego van a un almacén provisional. Solo este proceso puede llevar años. En este caso fueron 7. Pero esa fue la parte fácil. Aún deben medirse y desmantelarse 330.000 toneladas de material radioactivo. Porque el problema con la radiación es que no se puede neutralizar. El combustible nuclear, considerado un residuo de alta actividad, puede ser radiactivo durante cientos de miles de años y debe almacenarse hasta que no sea un peligro. Los componentes más cercanos al combustible, como algunas partes de la vasija del reactor, se han activado. Su larga exposición a la radioactividad hace que ahora emitan radiación. Como son residuos de nivel intermedio, ya no pueden descontaminarse, así que también requieren un depósito seguro. Pero las piezas más alejadas del combustible sí pueden descontaminarse. Para ello, se clasifican por material y se separan las capas radioactivas.
1: Tenemos varias líneas de descontaminación, como las cabinas de chorro seco o la de chorro de agua a alta presión.
0: Así se puede reducir drásticamente el volumen de residuos que se van a almacenar durante los próximos siglos. Luego, cada pieza del equipo debe cortarse al tamaño de estas cajas. Tras verificarse 2 veces que ya no hay radiación, el material descontaminado puede depositarse finalmente en un contenedor. La Agencia Internacional de Energía Atómica calcula que el desmantelamiento durará entre 15 y 20 años. Pero el problema es que con frecuencia muchas cosas no salen según lo previsto, como en esta sala.
1: Este es el edificio especial 1. Aquí se depuraba el agua de control durante el funcionamiento de la planta.
0: Pero en este edificio se escondía una desagradable sorpresa.
1: Sabemos que el rincón de ahí abajo está bastante contaminado. Si había grietas en el revestimiento, algo común en 1990, la radiación penetró por ellas y se extendió. Un valor normal de potencia de dosis es de 0,1, 0,15, 0,2 microsieverts por hora.
2: 0,15, vielleicht 0,2 microsievert pro stunde.
1: Aquí hay menos de 0,2. Pero si nos movemos, aumenta.
0: Suena casi sin parar.
1: Ahora tenemos unos 10 microsieverts por hora. Este nivel requiere alejarse al menos 1 metro y no quedarse aquí parado 1 hora.
0: Hay que medir la radiación en cada centímetro del edificio y eliminar el hormigón contaminado capa por capa, a base de martillo o fresadora. Y aún no hemos llegado al último paso, el almacenamiento. Alemania aún no tiene un depósito permanente para sus residuos nucleares. Por eso, todo se guarda en un edificio del que, por motivos de seguridad, no se nos permite filmar el exterior. Los residuos de baja y media actividad, el 95% del total aquí, se enviarán a un almacén permanente que se está construyendo en el centro de Alemania. Para los residuos de alta actividad, aún no hay planes concretos sobre dónde almacenarlos. Y el problema no es exclusivo de Alemania. Solo 2 de los 31 países con energía nuclear están construyendo un almacén permanente para residuos de alta actividad. Así que las barras de combustible se quedarán ahí durante mucho tiempo. Esta planta y su legado mantendrán ocupada a la generación actual y a la futura.
1: China sigue apostando por construir nuevas centrales nucleares pese a los elevados costes que conlleva desmantelarlas. El país pretende reducir las emisiones y cubrir la creciente demanda energética. Sin embargo, esa energía se destina principalmente a aumentar las exportaciones, mientras el mercado interior se debilita. ¿Salvan las exportaciones la economía u ocultan los persistentes problemas estructurales? En China, la economía se desacelera, el mercado inmobiliario se derrumba y los consumidores no compran. Sin embargo, el país sigue alcanzando objetivos de crecimiento del 5% gracias a las exportaciones masivas y pese al aumento de la deuda interna. La deuda casi se ha duplicado desde 2015 y ya se acerca al 100% del PIB, pero se financia a nivel nacional, principalmente con los ahorros de los contribuyentes.
0: China es una economía dual. Por un lado, se están desacelerando la demanda interna y la inversión, pero por otro lado, las exportaciones están creciendo enormemente.
1: Las exportaciones ayudan, pero el mercado inmobiliario, que fue el motor de la economía china, ahora ralentiza el país. Los precios de la vivienda han estado bajando desde 2022. El año pasado descendieron más de un 5%.
0: El sector inmobiliario representaba alrededor de un tercio del crecimiento de China antes de 2020. Era enorme, era una burbuja.
1: Y el fin de esa burbuja tiene grandes implicaciones para los servicios públicos y el gasto de las familias. La razón es que cuando el mercado inmobiliario se derrumbó, dejaron de venderse terrenos, departamentos o bloques de viviendas. Eso también redujo drásticamente la financiación estatal y los salarios públicos. Todo esto ha supuesto un gran lastre para el consumo en China. Esta desaceleración del consumo se ve agravada por el desafío a largo plazo de China: el declive demográfico. Con una población en edad laboral que se reducirá de casi el 70% en 2010 a menos del 40% en 2090, según las previsiones. Esa disminución implica que habrá menos compradores jóvenes o una menor demanda, lo que aumenta la presión sobre el crecimiento económico. Podríamos pensar que la deflación de China es el resultado de un exceso de capacidad, pero se debe a la falta de suficiente demanda. Por eso China debería aumentar su demanda interna. En los últimos años, los precios al consumo apenas han variado. Mientras que para las fábricas a menudo los costes superaban el precio de venta de los productos. No es habitual que haya deflación en una economía importante, pero China lleva arrastrándola 3 años consecutivos. Una de las razones es que China tiene un sistema de previsión social muy básico. En la empresa privada, los empleados no tienen muy buena cobertura y, en consecuencia, no quieren gastar. En China se ahorra mucho pensando en cuando venga época de vacas flacas. Si el crecimiento no viene de dentro, tiene que venir de fuera. Las exportaciones son más importantes que nunca. La industria china intenta mantener la competitividad a nivel mundial casi a cualquier precio.
0: Las empresas están en modo supervivencia. Necesitan cuota de mercado y están dispuestas a bajar los precios aunque pierdan dinero. Esto le da miedo a Europa, sin duda a Alemania, pero también al resto del mundo.
1: Y el sistema financiero chino lo respalda. Los bancos no se detienen. Prestan dinero sin importarles si obtienen beneficios o si pueden recuperar el dinero. El sistema financiero va a seguir dando dinero a todas estas empresas, perpetuando este enorme exceso de oferta. Por eso es tan difícil competir con los productos chinos. El impacto se nota en todo el mundo. Países como Alemania enfrentan una menor demanda de sus productos. Y aquellos que intentan construir fábricas tienen difícil competir con los precios de dumping de China.
0: China piensa así. Si la empresa A tiene pérdidas, pero al final esa empresa puede competir con una compañía estadounidense o europea, perfecto. De la rentabilidad ya nos ocuparemos.
3: profitability later.
1: China acepta un crecimiento más lento para poder reestructurar su economía. Pero, ¿qué puede hacer para impulsarla? Si podemos adoptar políticas fiscales y monetarias más audaces, la economía china puede recuperarse muy rápidamente. Espero que el gobierno chino cambie su enfoque de la oferta a la demanda y que dedique sus recursos fiscales al gasto en previsión social. Pekín prefiere sufrir ahora y obtener resultados después. El objetivo: autosuficiencia tecnológica y estabilidad financiera. Otro sector económico emergente de Asia es la medicina holística. El Ayurveda se practica en la India desde hace miles de años. Significa ciencia de la vida y considera cuerpo, mente y alma como un todo. Parte de creer que el equilibrio de los elementos fortalece el poder de autocuración. Hoy, el Ayurveda vive una modernización radical en la India.
0: Aceites, masajes, incienso. Es lo que la mayoría de las personas asocian con el Ayurveda. Pero va mucho más allá. Tras siglos en un segundo plano, el Ayurveda se está popularizando. La doctora Shvare Jairam practica Ayurveda desde hace 15 años y es testigo del cambio. Trabaja en Sanjivanan, un hospital que combina el Ayurveda tradicional con la medicina moderna y que se ha convertido en un centro clave para este cambio. Es algo holístico. Vemos a las personas como un todo, en su dimensión corporal, mental e incluso espiritual. Tenemos en cuenta todos estos aspectos. El Ayurveda tiene múltiples vertientes. No es solo bienestar. Es preventivo, promotor, curativo y, sin duda, también rehabilitador. Se cree que el Ayurveda, que significa la ciencia de la vida, tiene casi 5.000 años de antigüedad. Se basa en el equilibrio entre la mente, el cuerpo y el espíritu. Y se apoya en la naturaleza, plantas medicinales, alimentos y cambios en el estilo de vida. Antes había gente que venía solo a relajarse y a hacer retiros, pero ahora hay una tendencia al alza de personas que consideran el Ayurveda como un tratamiento. En los últimos 5 o 6 años he visto a gente que elige el Ayurveda como un sistema de medicina por encima de la medicación occidental. E instituciones como Sanjivanam muestran cómo evoluciona la percepción de la Ayurveda. Ya no se considera un sistema de curación ancestral seguido por pequeños centros tradicionales o profesionales independientes, sino un sector organizado y próspero que es objeto de estudio y que se ha convertido en una industria. Un centro ayurvédico moderno lo aborda todo. Tratamiento residencial al que acuden miles de personas cada año para solucionar sus problemas médicos. Médicos con títulos en áreas como neurología, oftalmología y ginecología. Laboratorios para la formulación de medicamentos y aceites terapéuticos. Según Abe Anup, fundador de Sanjivanan, los productos ayurvédicos para el cuidado personal, como shampoos, jabones, aceites y cremas, también han ganado una inmensa popularidad.
1: El mercado de productos ayurvédicos en la India está valorado en 10.500 millones de dólares. A partir de estas cifras, estoy seguro de que se producirá un crecimiento anual del 15 al 20%. Así que se puede multiplicar y ver. Sin duda, alcanzará más de 20.000 millones de dólares en otros 3 o 4 años.
0: Afirma que el crecimiento podría ser más rápido si los medicamentos tuvieran una mayor aceptación normativa fuera de la India.
1: El país que recibe el producto tiene que autorizarlo. Su autoridad competente en materia de licencias debe disponer de un sistema para estudiar este producto y emitir la aprobación. Eso todavía no existe.
0: Asegura que aquí es donde el gobierno puede ayudar. Durante la última década, el gobierno promovió el Ayurveda calificándolo como el poder blando de la India. creó un ministerio específico e invirtió en investigación, instituciones educativas e infraestructuras y promoción internacional. Entre el turismo del bienestar, el Ayurveda también está a la vanguardia. Émilie Terrier es francesa y su profunda investigación en busca de un tratamiento para su endometriosis la trajo aquí. En la medicina occidental, la visión es muy limitada. Y cuando leí sobre la endometriosis, vi que también tiene que ver con lo que comes, con tus hábitos diarios, con muchas cosas. Cuando leí sobre la Ayurveda me pareció muy interesante y quizá una solución que me ayudara con esta condición, porque me resultaba muy difícil funcionar en el día a día. Según Aishwarya, estos casos reflejan un cambio global hacia enfoques más holísticos y a largo plazo de la salud en general. Esto se evidencia en que muchos países occidentales cuentan ahora con centros de bienestar ayurvédicos. Estamos viendo mucha concienciación en la generación joven, especialmente en lo que respecta a una vida equilibrada y hábitos saludables. Creo que buscan el equilibrio y eso los está llevando a la ayurveda y al yoga. Para ella, este creciente interés por el Ayurveda refleja un cambio más amplio, en el que las prácticas tradicionales alcanzan a un mayor público y a mercados más grandes.
1: Erica Robin aprovechó la oportunidad. Esta pakistaní quedó entre las 20 finalistas del certamen de Miss Universo y ganó. Fue un momento especial para Pakistán, un país todavía fuertemente regido por la tradición y el patriarcado. Pese a todo, siguió adelante y considera su éxito una inspiración que lleve a reafirmarse a mujeres de todo el mundo.

Alguien me contactó hace mucho tiempo, yo tenía 16 o 17 años. Me dijo que como era alta, lucía bien y tenía muy buenas facciones. Quería fotografiarme en su estudio. ¿Qué me motivó? En realidad, nada en particular, fue algo que hice por deseo, pero no como profesión. No tenía ningún conocimiento al respecto, fue solo una sesión divertida que hice por primera vez. Mi padre se oponía por lo que diría la gente. Le preocupaba mi seguridad porque la gente no siempre es buena. Creo que aquí hay menos aceptación de las minorías. Hola, soy Erika Robin de Karachi, Pakistán, y soy la primera ganadora del Miss Universo Pakistán. Nunca se me ocurrió la idea de ser una Miss Universo, porque sabía que Pakistán no estaba en la lista. Pero en 1994, Sushmita Sen de India fue coronada. Lo vi muchas veces porque ella me fascinaba. Jamás pensé que llegaría a ser la primera Miss Universo Pakistán. Ni siquiera en mis sueños. Pero estaba escrito en el destino y me vino de algún lugar. Aún hoy me parece un sueño.

Cuando se publicó la noticia hubo un gran revuelo. No solo en Twitter, en todas partes. El eslogan me resultó vergonzoso. Rechazamos a Miss Universo Pakistán, nunca la aceptaremos. La gente no lo entendía. Además, me rechazaban totalmente por pertenecer a una minoría. Pensaban que como era cristiana, no respetaría la cultura islámica. ¿Cómo va a representarnos y a respetar nuestra cultura? Porque el traje de baño es parte del concurso. Gran parte de la reacción negativa venía de ahí. Y yo tampoco me sentía cómoda usando un bikini en el escenario. Entonces oí del burkini por primera vez. Es como una alternativa al bikini. Les pregunté si habría una ronda de trajes de baño. Me dijeron que sí, pero que no era necesario llevar un bikini. Si no te sentías cómoda, podías llevar un burkini. Y fue entonces cuando dije que sí.

0: El año pasado hubo 200 solicitudes. Ahora todo el mundo sabe que es real y auténtico. Y se han recibido muchas solicitudes de Pakistán, de las ciudades de Karachi, Lahore, Islamabad, y este año de todas las edades. Me hizo muy feliz que ahora se acepte en Pakistán. Nunca quise que fuera solo para las minorías. Me alegro de que ahora las chicas pakistaníes también se hayan presentado. Con el tiempo han cambiado muchas cosas. Ahora vemos que las Miss Universo usan el título con un propósito. No basta con ser inteligente o hermosa, o saber hablar o caminar bien para obtener el título. Siento que ser la primera Miss Universo Pakistán me hizo sentir la importancia de ser una verdadera pakistaní. Estoy muy feliz de ser la primera, pero no la última. Además, esta oportunidad fue una experiencia maravillosa que guardaré para siempre.
1: Eso fue todo en Hecho en Alemania. Explicamos cuánto cuesta desmantelar una central nuclear, cómo el crecimiento de China prioriza la exportación sobre la economía interna y cómo la India moderniza el Ayurveda. ¡Hasta la próxima!

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0: Chile en estado de catástrofe, lluvias e inundaciones inéditas dejan muertos, damnificados y daños millonarios. Es el resultado de un poderoso sistema frontal de lluvias que ha perdido intensidad. Sin embargo, el país se prepara para la llegada de un nuevo este mismo miércoles. Soy Jenny Pérez, aquí en Berlín para Deutsche Welle. Destacamos. Las lluvias extremas y el desbordamiento de ríos en el norte dejan al menos 10 muertos y miles de damnificados, además de 100.000 aislados. Los equipos de rescate trabajan contrarreloj de norte a sur. La ONG Human Rights Watch denuncia en un reporte presuntos abusos vinculados a la cooperación en seguridad entre Estados Unidos y Ecuador. Ampliamos con la directora del Organismo para las Américas. Y en esta edición veremos cómo el anuncio de Daniel Ortega de que no habrá más elecciones en Nicaragua mueve fichas. Panamá retiró a su embajador de Nicaragua y Marco Rubio asegura que Estados Unidos no se quedará de los brazos cruzados. En Chile, las autoridades han decretado la alerta roja en 4 comunas de la región de Valparaíso, donde también se suspenden las clases por el riesgo de desborde del río Aconcagua. El temporal que azota al país mantiene la intensidad de las precipitaciones con alertas en las regiones norteñas de Coquimbo y Atacama, declaradas en estado de catástrofe. 10 de las 16 regiones del país se han visto afectadas. Este miércoles ingresa un nuevo sistema frontal que se concentrará en la región del Maule. El presidente José Antonio Kast ha visitado este martes Atacama. El temporal ha provocado al menos 10 fallecidos. Cerca de 100.000 personas permanecen aisladas en el norte. Y el periodista Carlos Alberto López está en una de las zonas cero de la catástrofe siguiendo los hechos para Deutsche Welle. Carlos, muchos saludos. Inundaciones en zonas desérticas y un aluvión en la ciudad de La Serena donde te encuentras. ¿De qué magnitud es esta catástrofe que aunque castiga mayormente al norte también afecta al resto del país?
1: Jenny, muy buenas tardes. Parece increíble que este sol que reina en estos momentos acá en el sector de Islón, al oriente de La Serena, haya sido afectada por un verdadero diluvio. En horas de anoche hubo intensas precipitaciones. Para que se hagan una idea ustedes, un año normal son aproximadamente 80 los milímetros de agua que caen. Y aquí en 5 días cayeron cerca de 180 milímetros. En 5 días, vale decir lo que llueve en 2 años. Eso hizo que estas zonas, que son de terrenos muy arcillosos, que no chupan, por así decirlo, la humedad, hayan generado una serie de aluviones. De hecho, aquí a mi espalda ocurrió un tremendo aluvión, arrasó completamente el sector de Islón y muchas personas quedaron absolutamente damnificadas, ya que el agua ingresó, pasó por sobre las defensas fluviales que habían sido instaladas en un sector donde habitualmente esto es absolutamente seco.
0: Comenzamos a escuchar esto, Carlos. ¿Qué recursos está movilizando el gobierno de José Antonio Kast? Y lo pregunto también pensando en las reconstrucciones de otras catástrofes que estaban pendientes cuando él asumió en marzo pasado. ¿Puede Chile enfrentar en solitario esta gran emergencia?
1: Es difícil porque son muchos los recursos que están involucrados. De hecho, lo decía una nota inmediatamente precedente que fue aprobada parte de esta mega reforma de reconstrucción por parte del Congreso Nacional. Y uno de los puntos que se toca ahí justamente es aportar recursos para las zonas de Biobío y también las zonas de Valparaíso, donde ocurrieron unos mega incendios. Se está tratando de ingresar algún tipo de indicación para que todos los afectados de la región de Atacama y de Coquimbo también puedan tener beneficios producto de estas graves devastaciones que hubo en extensas zonas.
0: Carlos, y todo esto por un agravado fenómeno de El Niño, ¿cuál es el pronóstico que hacen los organismos meteorológicos para Chile?
1: Lamentablemente esto está partiendo. Esta es la primera gran precipitación que hay a raíz del fenómeno del Niño. No había una de estas características desde el año 1997 y según meteorólogos este tipo de lluvias intensas podrían llegar incluso hasta el verano en nuestro país. Así que por ahí, por octubre, noviembre, también no se descarta que haya precipitaciones. Esperemos, por el bien de los chilenos que se han visto severamente afectados de a lo menos 10 regiones, que no sean de la intensidad que se vivieron, por ejemplo, aquí, donde me encuentro, en la localidad de Islón, al interior de La Serena.
0: Carlos Alberto López, muchas gracias. Y así lo esperamos nosotros. Un abrazo.
1: Para ti también.
0: La ONG Human Rights Watch denunció presuntos abusos vinculados a la creciente cooperación de seguridad entre los Estados Unidos y Ecuador. La organización asegura que documentó una operación militar en la frontera con Colombia en la que fuerzas ecuatorianas habrían, según esta denuncia, detenido arbitrariamente y torturado a 4 trabajadores, además de destruir varias propiedades. El informe de la ONG también investiga la desaparición de una embarcación pesquera y 2 supuestos ataques con drones cerca de las Islas Galápagos. Según la denuncia de Human Rights Watch, 13 sobrevivientes aseguraron haber sido detenidos después por hombres armados con uniformes e insignias estadounidenses. Según el organismo, Washington negó cualquier participación y Quito no confirmó los hechos. Human Rights Watch exige a ambos gobiernos que aclaren su papel y revelen qué garantías existen para evitar violaciones de los derechos humanos. Y queremos profundizar en esta denuncia y lo hacemos con Juanita Hubertus, quien es directora de Human Rights Watch para las Américas. Señora Hubertus, bienvenida. Y en primer lugar, ¿cuáles son las evidencias de vuestra denuncia? ¿Cómo llegaron a esas conclusiones?
2: Muchísimas gracias por la invitación. Este es un informe basado en 62 entrevistas. Corroboramos los testimonios a partir de análisis, por ejemplo, de expertos forenses para consolidar si efectivamente las personas habían sufrido el tipo de lesiones que decían haber sufrido. Hicimos verificación con análisis de imágenes satelitales, verificamos más de 100 fotos y videos, hicimos rastreo a través de mapas satelitales de las trayectorias de las distintas embarcaciones, así como del sistema de monitoreos de datos de fuego que permite saber cuándo se ha dado, por ejemplo, una explosión. Eso es lo que nos permite llegar a la conclusión central de este informe, y es que como resultado de la cooperación entre Trump y Noboa, no solo no ha habido una reducción de la criminalidad organizada, Ecuador es hoy el segundo país más violento del hemisferio, únicamente detrás de Haití, los homicidios crecieron el año pasado nuevamente en un 40%, sino que además estamos viendo un incremento de denuncia de violaciones de derechos humanos. En este caso en particular documentamos el caso de detenciones arbitrarias, torturas y específicamente el hecho de que al menos 8 miembros de una de la tripulación están aún desaparecidos sin establecer su paradero.
0: Eso dice vuestra denuncia, sin embargo hay que ver qué dicen los gobiernos de Estados Unidos y Ecuador, los gobiernos aludidos a esta denuncia de vuestra organización. Lo que sí dicen estos países es que han aumentado la cooperación de seguridad ante la creciente violencia de grupos del crimen organizado. Ustedes informaron que tomaron contacto con los gobiernos de Estados Unidos y Ecuador, ¿qué les dijeron y qué es lo que concretamente están pidiendo?
2: Sí, es correcto. Ninguno de los gobiernos respondió directamente a nuestra solicitud. Sin embargo, en el caso de la operación terrestre en San Martín, que documenta nuestro informe, tanto el gobierno de Estados Unidos como el gobierno de Ecuador salieron públicamente a reconocer que había sido una operación conjunta y a decir que supuestamente había sido muy exitosa, cuando en la práctica nosotros documentamos que estos campamentos no eran de ninguna manera centros de entrenamiento del crimen organizado, eran una finca lechera y 2 predios que habían sido abandonados hace un par de años, que las personas además no tenían ningún tipo de antecedentes criminales. En los casos de las 3 embarcaciones, como usted señalaba, en efecto los 13 testimonios coinciden en señalar que vieron insignias, banderas de Estados Unidos, que las personas hablaban inglés y que la Guardia Costera salvadoreña, a quienes fueron entregados luego de la detención arbitraria, les dijo que los estaba recibiendo de parte de autoridades estadounidenses. Estados Unidos ha negado al Guardian haber tenido participación en estos hechos, pero la evidencia que recolectamos es tan contundente que le estamos pidiendo al gobierno de Estados Unidos y en particular a miembros del Congreso que busquen y que le exijan al gobierno dar respuesta por estos hechos, que insisto, están de frente a una evidencia muy contundente de la presunta participación de Estados Unidos en estas operaciones.
0: Todavía hay que ver, de cualquier manera, qué dice los aludidos gobiernos de los Estados Unidos y Ecuador respecto a vuestra denuncia. Muchas gracias, señora Hubertus.
2: Gracias a ustedes por la invitación.
0: Y cambio de asunto, el secretario de Estado de los Estados Unidos, Marco Rubio, acusó al gobierno de Nicaragua y concretamente a Daniel Ortega de declarar la naturaleza autoritaria de su régimen. Ello luego de que el mandatario nicaragüense afirmara que no permitirá elecciones que pongan en riesgo el control del oficialismo en Nicaragua. El movimiento opositor nicaragüense UNAMOS pidió a la comunidad internacional aumentar la presión política y diplomática contra Daniel Ortega. UNAMOS asegura que en el país no existen garantías democráticas, pero que la resistencia ciudadana sigue luchando pese a la concentración del poder en Ortega y Rosario Murillo. Ortega, que gobierna Nicaragua desde el año 2007, cambió la constitución para reelegirse indefinidamente y ha sido acusado de robarse las elecciones en los años 2011, 2016 y 2021. Con este anuncio de Ortega y Murillo de que en Nicaragua no habrá más elecciones, termina de despejar las últimas dudas sobre los intereses del liderazgo del gobierno nicaragüense. Tenemos con nosotros desde Ciudad de México a la periodista Gabriela Seltzer, quien es experta en política de Centroamérica y nos ayuda a comprender un momento esta situación. Gabriela, muy bienvenida. Vemos varias condenas contra Ortega ahora mismo, incluyendo la de Estados Unidos, mientras el gobierno de Panamá ha anunciado que retira a su embajador. ¿Cuán grave prevé será la presión política en las Américas contra el régimen de Ortega y Murillo?
3: ¿Qué tal, Jenny? ¿Cómo estás? Bueno, como bien han señalado algunos analistas, con esta declaración, Daniel Ortega confiesa plenamente su interés de instaurar un régimen dinástico familiar y de partido único, que ha venido forjando desde 2018, mejor dicho, desde 2007 que retornó al poder, sin que la comunidad internacional lo cuestione de manera efectiva. Pienso que la presión podría llegar a ser fuerte, tomando en cuenta que ya hay un pronunciamiento del Departamento de Estado de que esto es intolerable para Estados Unidos y para el hemisferio, y además porque ya hay una coordinación de distintos gobiernos de Centroamérica y del Caribe ante la situación de Nicaragua. Estamos viendo, de hecho, una primera reacción centroamericana, la del gobierno de Panamá, cuya cancillería expresó que eliminar las elecciones representa un agravio a los principios democráticos y anunció que llamaba a consultas a su embajador en Managua. Como parte de las presiones, podría pensarse en medidas como el recorte de fondos que el régimen de Ortega y Murillo continúa recibiendo de instituciones como el Banco Centroamericano de Integración Económica, el BCE, así como la amenaza presente siempre de que podrían excluir a Nicaragua o separar a Nicaragua del Tratado Comercial CAFTA, lo que afectaría seriamente el grueso de las exportaciones hacia Estados Unidos, que es su principal socio comercial. Asimismo, habría que tomar en cuenta la nueva correlación de fuerzas que existe en América Latina, donde hoy hay gobiernos que no respaldan a la dictadura nicaragüense, como por ejemplo Argentina, Perú, Chile, Ecuador, Bolivia e incluso Brasil, donde el presidente Lula ha tomado distancia de su viejo amigo Ortega.
0: Gabriela Seltzer, muchas gracias. En Ciudad de México. Y en otros temas de este día, el nuevo Congreso de Colombia asestó su primer revés al presidente electo Abelardo de la Espriella al rechazar a su candidato para presidir el Senado y elegir en su lugar a un dirigente del partido del expresidente Álvaro Uribe. La votación evidenció la fragmentación del legislativo y la dificultad que tendrá de la Espriella para construir mayorías antes de asumir el poder el próximo 7 de agosto. El mandatario electo de Colombia, que no cuenta con un partido propio, quiere impulsar reformas como reducir en un 40% el tamaño del Estado, endurecer la ofensiva contra los grupos narcotraficantes y desmantelar el Tribunal de Paz creado tras el acuerdo con las FARC. Sus aliados cuentan con una representación minoritaria, mientras se estima que la izquierda y la derecha tradicional podrían unirse para frenar su agenda. El Parlamento de Francia ha dado luz verde al proyecto de ley que prohibirá el acceso a las redes sociales a los menores de 15 años. A partir de septiembre, los menores no podrán abrir cuentas en ninguna de las plataformas. Además, las empresas tendrán 4 meses para verificar la edad de los usuarios actuales y cerrar las cuentas que incumplan. La iniciativa busca reforzar la protección de los menores de edad frente a los riesgos asociados al uso de las redes sociales. Y la crisis de la Bienal de Venecia se agrava. 77 artistas participantes han pedido ser excluidos de los premios de esa edición y amenazan con emprender acciones legales después de que la organización mantuviera sus nombres en las votaciones. La protesta comenzó tras la dimisión del jurado a finales de abril en rechazo a la presencia de los pabellones de Rusia e Israel. La Bienal decidió entonces que los ganadores fueran elegidos por el público. La entrega de los premios se retrasa de mayo a noviembre próximo. Y nos vamos a la pausa. Ya viene Economía con Paco Furioso. Jenny Pérez, ha sido un gusto acompañarlos y hasta pronto.

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3: Bienvenidos a Economía, soy Paco Furio. Irán ha informado de nuevos ataques en el estrecho de Hormuz. Ahora la milicia hutí aliada de Irán también está escalando el conflicto y pretende bloquear otra importante vía marítima de la región. El estrecho meridional del Mar Rojo podría convertirse también en un problema para el tráfico marítimo hacia y desde Arabia Saudí. La milicia hutí de Yemen aumenta así la presión contra Riad. La semana pasada los hutíes ya lanzaron misiles contra Arabia Saudí.
4: Según un portavoz hutí, el bloqueo marítimo en la entrada del Mar Rojo entrará en vigor inmediatamente. Se dirige principalmente contra Arabia Saudita, país con el que los hutíes están enemistados desde hace años. El Mar Rojo es una ruta estratégica para Riad. Más de 4 millones de barriles de petróleo parten diariamente desde el puerto de Yanbu, en la costa oeste del país. Los hutíes no tienen una gran fuerza naval para imponer un bloqueo marítimo, pero sí disponen de drones y misiles de fabricación iraní. Durante la guerra en Gaza atacaron más de 100 embarcaciones. Si cumplen esta amenaza, podrían interrumpir los envíos de petróleo saudita hacia Asia. Esto impactaría significativamente en los precios mundiales de la energía, que ya están bajo presión por el reciente reinicio de las hostilidades entre Irán y Estados Unidos. Todavía no está claro si los hutíes reanudarán sus ataques contra barcos en el estrecho meridional del Mar Rojo. Sin embargo, el ejército saudita ya ha declarado que mantendrá abierta esa vía marítima.
3: Y nos vamos hasta la bolsa de Frankfurt para conocer las implicaciones de una nueva escalada del conflicto en Medio Oriente con Ezequiel Daray. Saludos, Ezequiel. Un bloqueo de los puertos saudíes podría ser un gran problema para la oferta de petróleo mundial. ¿Por qué no ha provocado esta amenaza una nueva disparada en el precio del crudo?
5: Bueno, Paco, es que hay dos efectos que se están contrarrestando mutuamente. Por un lado, esta amenaza que sí ha provocado un pequeño aumento. Hoy aumentó un poquito el petróleo, pero no una disparada, como bien dices, porque por otro lado hay esperanzas de que

0: amenazando los hutíes. Lo que pasa también es que parte del mercado no les cree, no creen que los hutíes tengan la capacidad de bloquear todos los puertos. Las navieras siguen trabajando y también está el ejército saudí diciendo que va a mantener abierta esta vía. Esto es clave porque si empiezan algunos ataques y las navieras empiezan a cambiar de actitud, ahí sí podríamos ver un aumento del precio, sobre todo del petróleo que va para Asia, que sale de esos puertos.
1: ¿Y qué está sucediendo con la bolsa, Ezequiel? La guerra se intensifica y los mercados parecen no prestarle atención.
0: Bueno, las bolsas, tanto las de Estados Unidos como también aquí el DAX, cada vez está más influenciada por la inteligencia artificial, por la tecnología, y cada vez depende mucho más de lo que pase con la tecnología, con el futuro de las tecnológicas, que lo que ocurra en muchas otras áreas de la economía. Por eso no impacta tanto también lo que ocurra con el petróleo. De hecho, hoy, por ejemplo, aquí el índice estuvo sostenido, entre otros, por Infineon, el productor de semiconductores alemán, que mostró resultados mucho mejor de lo previsto. La acción se revalorizó más de un 5%, y esto puede indicar que la inteligencia artificial, que requiere muchas inversiones, en un punto es rentable. Y el mercado está muy atento a lo que pasa esta semana. Conoceremos resultados de Alphabet, de Intel, de IBM, y eso va a marcar que si los resultados son positivos, pase lo que pase en Medio Oriente, vamos a seguir viendo las bolsas subiendo.
1: Gracias, Ezequiel, desde Frankfurt.
2: Y ahora vamos a hablar de otra guerra, la comercial. El presidente de Estados Unidos, Donald Trump, anunció aranceles del 100% para los medicamentos genéricos importados a partir del próximo agosto de 2028. Además, Donald Trump también firmó este lunes decretos para imponer nuevos aranceles del 50% a una serie de bienes canadienses como equipos eléctricos, maquinarias, vinos o palos de hockey. La orden ejecutiva de Trump cita una ley arancelaria de 1930 que faculta al Ejecutivo a fijar aranceles de hasta un 50% cuando uno o más bienes estadounidenses sean discriminados por otro país. Los aranceles, que no eximirán a bienes incluidos en el nuevo acuerdo comercial que negocia con Canadá y México, no alcanzarán a importaciones clave como productos energéticos, minerales críticos o automóviles. El primer ministro canadiense Mark Carney acusó a Estados Unidos de violar el Tratado de Libre Comercio entre México, Estados Unidos y Canadá, el T-MEC, y aseguró que negociará con Washington una salida alternativa. Y nos vamos directos a Nueva York para saber más sobre esta medida con Argemino Barro. Saludos, Argemino. ¿Cuál va a ser el impacto inmediato de estos aranceles?
3: Bueno, pues en el lado canadiense de la frontera va a ser un impacto en el sentido de turbulencia para las empresas que venden a Estados Unidos. Recordemos que Canadá solo tiene un vecino, Estados Unidos, la primera economía del mundo, y el 70% de las exportaciones canadienses van precisamente a Estados Unidos. Así que muchas empresas que venden palos de hockey, bebidas, productos lácteos, madera, se van a ver abocadas a pagar este impuesto, este arancel del 50% al cruzar la frontera, y podrían vender menos y tener que despedir a gente y, en otras palabras, hacer reajustes dolorosos. Del lado estadounidense, un aumento de precios, ya que los aranceles, por lo general, las empresas trasladan el precio, el coste añadido del 50% en este caso, a las empresas importadoras y estas al cliente en el precio del producto final. Así que, por ejemplo, en sectores como la construcción en Estados Unidos, altamente dependientes de la madera canadiense, se van a ver abocados a pagar altos precios, y esto va a tener un impacto en la construcción de casas y, como consecuencia, en la vivienda.
2: El primer ministro canadiense Mark Carney ha dicho que quiere acelerar la negociación de un nuevo acuerdo comercial. ¿Cuáles son las expectativas?
3: Expectativas de negociaciones duras. ¿Por qué ha colocado Donald Trump decretado estos aranceles del 50%? ¿Por qué los canadienses el año pasado iniciaron una campaña de boicot a determinados productos de Estados Unidos, como por ejemplo las bebidas alcohólicas, incluido el preciado bourbon o el whisky de Estados Unidos? ¿Y por qué lanzaron la campaña de boicot? Porque Estados Unidos antes había colocado aranceles estratégicos a los sectores del acero, el aluminio y el automóvil. Además, Donald Trump ha hecho comentarios cuestionando la soberanía canadiense. Hoy ha hecho el último. En los últimos meses ha dicho que la frontera es una línea artificial, que Canadá tiene que ser el estado número 51. Y en resumidas cuentas están los ánimos muy acelerados. Mark Carney quiere negociar fuerte un acuerdo comercial que no sea parcial o con algunos productos, sino que lo abarque todo, todas las relaciones con Estados Unidos. Y por ahora la opinión pública, las encuestas apuntan a que tiene el apoyo de los canadienses.
2: Gracias, Argentina.

0: Emi Novarro desde Nueva York.
1: Un saludo.
0: La inteligencia artificial está dominada por unas pocas empresas y todas son estadounidenses. Europa y Alemania se han quedado rezagadas en este sector e intentan ahora independizarse de Estados Unidos. Un ejemplo es el llamado Silicon Saxony, en la región alemana de Sajonia, donde ya se producen uno de cada tres chips europeos.
2: Un coche autónomo se pasea por la feria GITEX AI Europe, celebrada en Berlín. Hoy en día es casi imposible imaginar ningún ámbito de la vida sin la inteligencia artificial. El sector crece a un ritmo vertiginoso. Pero este desarrollo cada vez más acelerado está dominado por unos pocos gigantes tecnológicos conocidos como hiperescaladores: Microsoft, Meta, Alphabet, la empresa matriz de Google, Amazon y el fabricante de chips NVIDIA. Todas ellas son compañías estadounidenses. Julian Glab es el director general de la startup berlinesa Blick. Su objetivo es llevar los coches autónomos a Alemania y Europa.
3: Por supuesto, necesitamos centros de datos enormes. Necesitamos la potencia de cálculo para entrenar los algoritmos. Contamos con un abanico de grandes fabricantes de automóviles y también de proveedores, en todos los ámbitos, en lo que respecta al software, a las cámaras, a la integración en su conjunto y a la homologación. Disponemos de todo el conocimiento en nuestro país.
2: Y el mero hecho de que tantas empresas de la IA de todo el mundo hayan acudido a la feria habla a favor de Berlín como sede. Muchos aquí afirman que Alemania y Europa deben ser más independientes de los grandes actores estadounidenses.
3: Tenemos que aceptar que los tres hiperescaladores y otras pocas empresas controlan entre el 70 y el 80% del mercado de la nube en Europa, entre 260 y 270 mil millones de dólares. Eso no va a cambiar de un día a otro. La IA empieza por los centros de datos, la infraestructura y abarca la refrigeración y los circuitos integrados.
2: Lübbenau, en el estado federado de Brandeburgo, en el este de Alemania. Aquí se construye uno de los centros de datos más grandes y modernos de Europa. Ocupa una superficie de 3 hectáreas. Stefan Hess es el responsable del proyecto. Aunque el promotor, el grupo Schwarz, procede del sector minorista, la empresa está invirtiendo 11 mil millones de euros en servicios en la nube.
3: Este centro de datos tiene una carga conectada de 200 megavatios, el consumo de una ciudad mediana. Todo el mundo tiene un celular. Las fotos se almacenan en la nube. Este centro de datos permitirá que los datos permanezcan en Alemania.
2: 3D, en el estado federado de Sajonia, a principios de julio de 2026. El fabricante de chips Infineon inaugura una nueva fábrica de semiconductores. Es la cuarta que abre en la denominada Silicon Saxony, que alberga a varios productores de chips. En las inmediaciones también se encuentran Global Foundries, X-Fab, Bosch y próximamente el gigante taiwanés de los semiconductores TSMC. Uno de cada tres chips europeos procede ahora de Silicon Saxony. En la carrera por la inteligencia artificial, Alemania está ganando terreno, pero se necesita más rapidez y valentía a la hora de tomar decisiones para no perder el tren del futuro.
0: Y con esto ponemos punto y final a este segmento de economía. Les invito a que sigan con nosotros en DW. Gracias. Hasta pronto.

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1: Afghanistan cricket is like football in Brazil. 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
0: Visitamos a las estrellas afganas mientras preparan un torneo internacional. ¿Cuáles son sus sueños y esperanzas? ¿Para ellos y para su país? ¿Y qué depara las jugadoras exiliadas que tienen prohibido jugar en su país? ¿Pueden imaginar un futuro para las mujeres en Afganistán? Cricket en Afganistán.

0: ¿Para qué sirve el arte urbano? Los murales como estos. A veces agregan color, rinden homenaje, describen el lugar, resaltan los valores. Pero si te digo que los murales de un barrio de Caracas tienen superpoderes, que son diferentes, porque recuperan el espacio a través del arte, pueden unir a las comunidades y dignificarle la vida a sus miembros, y que además, si le sumas las escobas, puedes reparar violencias y expandirle los sueños a la gente. ¿Me creerías? Vamos a verlo.
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2: ¡Hola!
3: Bienvenida a una parte de Petare.
2: Petare es el barrio más grande de Latinoamérica.
3: Más grande de Latinoamérica. Se estima que somos más de 2.000 barrios dentro de Petare.
0: ¿2.000 barrios?
2: Sí. Y vamos a uno.
3: Y vamos a uno.
0: ¿Vamos a asamblar entonces?
3: Sí.
0: ¿Qué es Samblas? ¿Cómo es Samblas?
3: Samblas es una comunidad de migrantes colombianos. Voy a empezar por ahí. Mi mamá es colombiana, de Barranquilla. Y mi mamá migró de Colombia cuando tenía 18 años. Y se estableció acá en Venezuela y de aquí no se quiere ir y bueno.
0: ¿Es venezolana?
3: Es venezolana también.
0: ¿Cómo mucho?
3: Ama su país y ama este también. Y bueno, ahí crecí. Ese es mi barrio de nacimiento.
0: Y ahora regresando al tema de San Blas, un sitio muy peligroso, incluso de los más peligrosos de América Latina, del mundo. ¿Qué ha significado ese cambio? ¿Y cómo lo recordabas en esa época y cómo lo ves ahora?
3: Mira, mi barrio San Blas fue uno de los barrios más peligrosos, como bien lo dices. Una década muy triste. Mis primos fueron asesinados, mis amigos. No salíamos de un entierro para entrar en otro. Y así transcurrió parte de mi adolescencia, ¿no? Uh-huh. Y yo decía, yo tengo que hacer algo cuando sea grande, ¿no? Y bueno, ahora soy grande. Aquí, cerquita, estamos llegando a un espacio que recuperamos hace muchos años. Y van a ver lo hermoso que es. Justamente es el Ávila, ¿no? Esa montaña que está tan cerca de nosotros y tan lejos a la vez. Y esa fue una petición del último palmero fundador, Palmero de Chacao, el señor
0: José. Una de las tradiciones más importantes de la ciudad de Caracas.
3: De la ciudad. Uh-huh. El señor José, que en paz descanse, nos pidió que le volviéramos a hacer su Ávila en ese lugar que antes era un vertedero. Pero logramos hacerle su mural antes de que se fuera. Y creo que también esa conexión del arte, del muralismo con las personas, es para mí muy importante. Porque termina siendo un compromiso. Es su identidad, es como ellos se sienten. Y bueno, en ese espacio lo vas a ver, está impecable, porque esta familia, la familia León, es maravillosa.
4: ¿Cómo estás?
3: ¿Mito, cómo estás tú? Aquí que dije, tenemos que traer a estos amigos periodistas para que los conozcan, ajá, para que vean el mural y para que vean la vista que a tu papá tanto le encantaba.
4: Ese mural que tú ves ahí, antes de ese mural, nada más era una pared. Había tanta basura que un día nos cansamos. Y a raíz de eso, mucha gente empezó a hacer lo mismo por el barrio, por la zona. Ya tú ves que con tú subiendo ya no ves esa poca basura, esas montañas que antes había.
3: Hay un contagio colectivo de lo positivo, de lo bonito del barrio.
4: Ah, no, porque sea barrio, lo vamos a descuidar. Si el Estado no lo hace, vamos a hacerlo nosotros, que también podemos, porque somos los que convivimos allí, pues. Y así demostramos con hechos. Tenemos que ser mejores ciudadanos, ¿ok? A ser mejor ciudadano, vamos a tener una mejor Venezuela.
0: Katy, cuéntanos, ¿cómo era este espacio antes de que ustedes lo intervinieran? ¿En qué año empieza el trabajo aquí?
3: Nosotros empezamos más o menos como en el 2012, 2013.
0: ¿Y cómo era esto? ¿Qué había aquí?
3: Basura, basura, basura. Y claro, esto es una zona muy compleja porque muy pocas casas hay cerca, ¿ves? Y aquí entraban los niños para ir al colegio, que está acá.
0: Los niños no podían.
3: Los niños tenían que caminar por el medio de la calle, dar la vuelta toda la calle para llegar a su colegio.
0: Pero qué peligro.
3: Incluso los mismos padres, los niños que estudian en esa escuela, también eran parte del problema. Entonces sus niños tenían que caminar por el medio de la vía, como ves, esto es una vía muy peligrosa y es como una autopista. y logramos eliminar el vertedero.
5: La misma comunidad empezó a entrar en conciencia. Al vernos quitando la basura, como que no vamos a ensuciar otra vez. Y a mí por lo menos me encanta cuando yo transito un lugar que hemos limpiado, digo, no siento la energía de lo bonito que se ve esto limpio. Porque además es contagioso. Yo tengo orgasmos ciudadanos constantemente. Para mí eso es súper maravilloso.
2: Es un orgasmo ciudadano, Katy.
5: Esa éxtasis de ver lograr algo que tú añorabas para tu comunidad. Porque no es solamente para mí y mi familia, es para todos, sin exclusión. Y sobre todo cuando vemos a personas de las comunidades que se unen, el orgasmo crece.
2: Se multiplica.
5: Por favor, es colectivo. Porque entonces uno dice, mira qué bonito que las personas están entendiendo que este país maravilloso no va a salir de las pausas donde está sin el apoyo de todos.
3: Okay.
5: ¿No? O sea, es importantísimo la acción ciudadana que te permita construir un pedacito de la Venezuela que sueña donde estás. Entonces no tienes que pensar en lo macro, piensa en lo micro.
3: Bueno, es que tengo que aprovechar el momento. Yo siempre grabo como estos lugares que donde gente maravillosa ha participado para recuperar. Yo le paso estos videos a mis amigos que viven en otro sector para que, bueno, se organicen para hacer aquí el poder de la escoba y poder limpiar
2: esta zona. Es decir, esto
3: es
2: como una batiseñal. Eso es lo que está pasando.
3: Exacto. Yo le paso a mi amigo Dalvin y a Yumi este video. Ellos lo comparten en su comunidad. Muchachos, el poder de la escoba.
2: Katy, ¿sabes que la narrativa muchas veces sobre los barrios habla mucho de las necesidades básicas, de cubrirlas, ¿no? Alimentación, acceso a la salud, vialidad. Pero ¿qué pasa con el derecho a la belleza, a tener arte cerca? ¿Piensas que es importante? ¿Cómo lo ves?
5: Qué bonito. Porque fíjate que a mí por mucho tiempo me decían cifrina, múdate del barrio.
2: Así mismo, la gente de aquí.
5: Y más gente del barrio. Que no entendía por qué yo estaba quitando basurero, porque yo quería tener todo limpio y tal.
2: Porque los murales.
5: Sí, no, me decían que me mudara, que yo viviera en el country club. Sí, porque hay como muchas marcas, muchas heridas de estigmatizaciones, de exclusión. Entonces lo permitimos, ¿no? Entonces creo que lo que estamos haciendo nosotros es superar esa barrera, recordarnos que somos seres humanos dignos y que merecemos todo lo bello del planeta. Somos seres de energía y nos conectamos justamente como estamos por dentro. Uh-huh. Y lo que tenemos dentro lo sacamos afuera, ¿no? Entonces yo siempre le digo a la gente, como está tu casa, está tu vida. Como está tu barrio, está tu vida. Entonces, ¿cómo quieres que tu vida esté?
3: Mira allá ese autobús.
2: No solamente hay murales estáticos, hay murales en movimiento.
5: Lo que te decía de Dios.
2: ¡Qué hermoso!
5: Ese autobús lo pintó mi amigo Dagor, artista venezolano, y le pusimos el nombre Dagor Móvil. Metale tiene una cantidad de jóvenes artistas maravillosos que están escondidos. O sea, yo a veces siento que levantamos una piedra y ahí adentro hay un artista. Porque siempre hay jóvenes que quieren hacer arte.
2: Que se quieren expresar.
5: Pero ese mismo estigma del barrio, que en el arte no hay, en el barrio no hay poeta, ¿sabes tú? Se

0: cambiando, pero todos los días.
1: Desde el primer día que observé varios murales, varios trabajos en gran escala, desde ahí fue que se me abrió como ese entusiasmo de aprender pintar. En mis tiempos en realidad no estaban las calles decoradas, eran puras paredes grises y bueno, todo deteriorado, pues, decadencia.
2: Así creciste tú, esos eran los espacios en los que creciste, ¿es cierto?
1: Sí, en la decadencia, el ocio, la desidia, el malandreo, el paré de contar. Pero siempre hay un cambio, pues. El arte hacía que desviara la mirada de aquellas cosas malas que me afectaban y me enfocaba en crear mi propia realidad. Cuando pinta, te desconecta del entorno y conecta contigo mismo. Es algo lindo, pues, porque es como parar el tiempo en ese momento, olvidarte de tu alrededor y enfocarte en lo que tienes al frente.

0: me gusta que las cosas se vean bonitas, porque siento que ya a veces nosotros tenemos muchas luchas internas y a veces nos sentimos mal y tú sales y ves un mural que esté súper lindo, tú como que perro, es color, ¿sabes? Te transmite alegría. Y yo siento también que la limpieza te transmite mucha alegría, que te transmite paz. Y entonces, así como la gente a veces se adapta a lo malo, también haciendo cambios se pueden adaptar a lo bueno.
1: Katy es la expresión de la constancia, del amor propio y el respeto propio. Ella es de esas personas que se encarga de demostrarte que tú tienes un valor más allá del que te inculcan. Y en el momento que tú empiezas a entender esto, empiezas a pensar en la dignidad, en cómo tú vives, en cómo tú puedes cambiar. Entonces, ella es eso. Ella es como esa imagen de constancia y transformación. Le han pasado tantas cosas, se le han puesto tantas trabas, hemos tenido tantos obstáculos en el camino y aún así aquí estamos.
2: Una voluntad como que le abre la mentalidad a los jóvenes y le hace descubrir su talento que tiene oculto. Hay muchos jóvenes en esta comunidad que dicen que no tienen talento. Ya cuando descubren su talento, eso es lo que se queda, en lo que la apasiona y en lo que le llama el amor. En mi caso, no me gustaba la fotografía. Yo ahorita la amo, me gusta salir todo el tiempo con mi cámara y a tomar fotos por ahí.
3: Toda esta iniciativa y todo lo que se ha logrado en estos años empieza por un acto muy íntimo, muy personal, que es que tú pasabas por aquí para llegar a casa de tu mamá y tú veías un basurero. Y un día dices, ninguna madre se merece vivir al lado de una montaña de basura. ¿Y qué pasa allí? ¿Qué detona eso en ti?
4: Por mucho tiempo yo no estuve aquí en mi barrio y en un momento entré en una burbuja. Entonces como que el barrio no era la prioridad en ese momento, ¿no? Un día como que vengo al barrio y desde que estoy entrando a la entrada principal del barrio empiezo a ver como con mucho asombro el descuido, la desidia, la suciedad, basureros que no existían, habían germinado como monte. Por todos lados un basurero. Fue como una cachetada de realidad que yo no había visto por mucho tiempo. Yo entro así y le digo, mami, ¿qué le pasó al barrio? ¿Por qué está así? ¿Qué pasó con la gente? Porque, bueno, me dio como... Y le dije, deme una escoba.
3: Deme una escoba.
4: Y me puse a barrer, recuerdo, como que esta calle. Y después le dije a mis hermanos, vamos a quitar ese basurero. Y mis hermanos me dijeron que estaba loca. Entonces empecé a hablar con mis vecinas, mis amigos, mis primos, todos los que estaban como acá, y les dije, muchachos, vamos a quitar ese basurero. Me vine al barrio un año a vivir aquí, dejé a mi esposo, a mi hija, y me vine a vivir con mi mamá.
3: Y así, a ese nivel de compromiso.
4: A ese nivel de compromiso que ahora lo pienso y digo, definitivamente sí quiero mi barrio. Y estuvimos un año en ese trajín. Para ese momento el sistema de recolección era terrible. El aseo podía venir una vez a la semana en una comunidad que es hiper grande como la nuestra.

0: y creo que la más importante es el tema de la conciencia. ¿Cómo erradicar de tu ADN comunitario esa mala práctica de botar la basura en la calle? Porque a nosotros nos enseñaron a botar la basura en la calle. O sea, se normalizó que el vertedero era esa esquina y salíamos de nuestras casas, todos los niños, a botar la basura ahí. También tuve un momento en que se mezcló el tema político-partidista cuando nosotros no hacemos esto por política partidista, sino política humana, que es distinta, política ciudadana. Y eso fue interesante. Y bueno, eso trajo consecuencias positivas y no muy positivas, amenazas. A mi mamá le tiraron la basura en la puerta de la casa. Una vez le quemaron basura en la puerta de la casa.
1: ¡Wow!
0: Y eso era como para amedrentar, ¿no? Y un día mi mamá como estaba como muy preocupada porque esto estaba escalando a algo que ya no se imaginaba ni yo ni nadie, ¿no? ¿Qué iba a pasar? Y yo le pregunté a mi mamá si ella quería que yo parara. Y ella me dijo, no pares. Y yo dije, mi mamá me dio permiso. Entonces, cada vez que alguien me venía a reclamar, yo, mira, mi mamá me dio permiso.

0: pasas de tardarte un año en convencer a todo el mundo a trabajar colectivamente para que la gente cambiara hábitos de décadas para eliminar un vertedero? ¿Y cómo haces para replicar eso al nivel de hoy, que ya se han eliminado casi el 90% de los vertederos que hay en Petare Sur?
1: Bueno, es interesante porque se hizo como esa bola de nieve. Y los muchachos que recolectan nuestros desechos le iban diciendo a otras comunidades: miren, en San Blas hay una gente que quita basurero. Y entonces me decían: miren, tal comunidad quieren quitar la basura. Y eran montañas de basura horrible y familias enteras pasándola muy mal por la cantidad de basura cerca de sus casas. O sea, a mí cuando me dicen hoy día: no, eso no se puede quitar, yo digo: no nos conocen.
0: Danos
1: un tiempo.
0: No sabes con quién estás hablando.
1: Un tiempo, dame 15 días. Y en esos 15 días pasa que, como hay presencia de jóvenes haciendo murales, niños barriendo, mujeres, hombres trabajando, la comunidad se empieza a activar, ¿no? Entonces, como que, ya no va a haber más basura. Entonces, es interesantísimo cómo se logra rápido. Hoy es así, mira, hoy es así, rápido.
0: ¿Cuál es el argumento más efectivo cuando tú entras a una comunidad nueva y quieres eliminar un vertedero? ¿Qué es lo primero que le dices a la gente?
1: El argumento más importante que usamos es: ¿cómo tienes tu casa?
0: ¿Cómo tienes tu casa?
1: Yo a la gente le digo: te ves súper impecable, hermosa, hermoso. Se ve que tu casa es impecable. Sí, sí, claro que sí. ¿Y por qué tú echas basura a la calle? Porque la calle también es parte de tu casa.
0: Es como extender el espacio privado al espacio público.
1: Claro, porque a fin de cuentas, para tú llegar a tu casa, tienes que transitar primero por la calle, que es nuestro espacio común.
0: Claro. ¿No?
1: Para tú llegar a tu casa. Entonces, es interesantísimo cómo tú vas activando esa conciencia colectiva.
0: Y hablando de todo lo que hay para hacer, cuéntame qué es el poder de la escoba. Que tengo años escuchando de esto, el poder de la escoba. ¿Qué es el poder de la escoba?
1: El poder de la escoba es justamente esa acción ciudadana, tan simple como tomar una escoba, salir a la calle y barrer. Porque así yo vi a las señoras, mi abuela y mis vecinas de esa época, que ellas tempranito salían a barrer todo esto. Entonces, quizás de alguna forma ese legado quedó en mí. Y siento que es el legado que estoy haciendo en los demás niños, que ellos ya hablan del poder de la escoba. Lo interesante que es cómo se va manteniendo esa conducta positiva de no tirar a la calle tu papelito de caramelo, tu palito de chupeta. Entonces, el poder de la escoba se convirtió en un programa orgánico. No hay una estructura, no hay nada escrito. Solamente hay emociones, sensibilidad y acción.
0: ¿Qué siente hoy sobre el trabajo que ha hecho Katy en estos años? ¿Cómo se siente?
2: Es un logro muy fuerte que lo hemos hecho poco a poco. Y paciencia y constancia, porque es lo que yo siempre lo hago. A mí me enorgullece que Katyuska haya logrado y esté logrando más y más. Van a seguir logrando más cosas.

0: Bueno, bienvenida a la casa de mi mamá.
1: Casa museo, galería, de todo. ¿Y qué es esto, Katy? ¿Qué estamos viendo aquí?
0: Bueno, fíjate, esta es una exposición de fotos impresas en tela del fotógrafo Juan Toro, que se llama Las Costureras. Estas sillas son sillas donde mujeres trabajaron por 40 años. 40 años donde estas mujeres formaron a sus hijos cosiendo.
1: Claro, qué belleza.
0: Entonces decidimos unir esta exposición con El Poder de la Escoba, justamente porque tiene que ver con ese oficio de las mujeres que limpian y de las mujeres que cosen para criar a sus hijos, ¿no?
1: Labores de cuidado.
0: Exacto. Entonces mi mamá por 40 y tantos años fue ama de llaves y limpió casas para criar a sus 4 hijos. Entonces creo que para mí El Poder de la Escoba tiene mucho que ver con mi mamá, es un homenaje a ella, es enaltecerla, es agradecerle todos esos años de esfuerzo y sacrificios y muchas cosas que vivió para que sus hijos tuviesen comida, estudio y casa. Esta exposición la hicimos soñando en aquel cambio del estigma social. La escoba representa eso, esa transformación de un objeto que para muchos no tiene valor y para muchas personas parece indigno alguien que barre, porque eso suele pasar, ¿no? Pero todo el mundo barre, todo el mundo tiene a alguien en su casa que le limpia. O sea, las casas o las oficinas, las empresas no se limpian por osmosis, sí. Y pasa igual en la calle. Entonces la escoba se convirtió en ese elemento de dignidad, de progreso, de resignificarnos. Y cada artista hizo una escoba. Y estas escobas se convirtieron en un símbolo, ¿no? Y a su vez nos ayudaron a construir aceras peatonales, a limpiar unos terrenos más arriba.
1: Claro,
0: o sea,
1: porque las subastaron.
0: Las subastamos y con ese dinero invertimos ese dinero en el barrio. Entonces fue un ganar y ganar, ¿no? Que es lo lindo de todo. Pero aquí cada historia, de cada escoba tiene una historia.
1: Katy, es uniendo voluntades, ustedes articulan artistas, voluntarios, comunidades, investigadores, fotógrafos, videógrafos, de todo. No solamente de Venezuela, sino de distintas partes del mundo.
2: ¿Y cómo logras unir a la gente?
1: Alguien que está viendo esto desde Lima, Perú, o desde Quito, Ecuador, ¿qué crees que es lo más potente que hace que la gente se sume?
0: Bueno, yo siento que sobre todo este tema de inspirar, de motivar, de movilizar. Porque la gente a veces me pregunta, ¿qué es para ti hacer país? Es esto.
1: Yo te iba a preguntar eso.
0: Está bueno.
1: ¿Qué es hacer país para ti?
0: Hacer país es construir un modelo de sociedad de valores. Ciudadanos democráticos. Donde los niños desde muy chiquiticos aprendan el ejercicio de la corresponsabilidad y la participación.
1: Corresponsabilidad, qué importante.
0: Porque si nosotros no nos hacemos corresponsables y enseñamos a nuestros pequeños, no vamos a avanzar como sociedad. A tomar ese metro cuadrado que ya habíamos hablado anteriormente y hacer ahí posible el cambio. Desde tus talentos, desde tus posibilidades. Como lo dije anteriormente, no tiene nada que ver con dinero. Aunque el dinero es una herramienta importante para hacer cosas, tiene que ver mucho más con voluntad, creatividad, empoderamiento y amor. Ah. Amor por tu comunidad. Ojalá podamos ver ese avance de una humanidad más bonita, más participativa, que cuestione menos y desconfíe menos. Yo no vivo así, yo vibro en otra energía.
1: Katy, normalmente también desde el valle se ve a los cerros, a veces con desconexión, con miedo, sin realmente entender el universo que comprenden y que contienen. Si volteamos la mirada y vemos desde lo más alto de San Blas hacia Caracas, te pregunto, ¿qué tiene que enseñarle San Blas al resto del país sobre cómo reconstruirse cuando te fallan las instituciones, los servicios? ¿Cómo se progresa en las condiciones más difíciles para mejorar la calidad de vida y tomar el control de nuestro destino?
0: Aquí un grupo de vecinos, familia, amigos, decidimos que ese miedo de vivir un país que no nos iba a dar oportunidades tenía que cambiar.
1: Y transformarse en otra cosa.
0: Y lo reconfiguramos, nos resignificamos en la acción ciudadana. Tomamos el control de nuestra comunidad de manera positiva, ¿ok? Que si se dañó la vía pública, nosotros sacamos nuestras herramientas, compramos los materiales y los reparamos. Es un llamado también a los gobernantes que recuerden que ellos son servidores públicos y no los jerarcas de una nación.
1: Importantísimo.
0: Que nosotros los

0: ciudadanos, los ciudadanos de cualquier país, no somos borregos electorales. Nosotros somos personas, somos ciudadanos. Pero para eso también tenemos que nosotros empoderarnos y hacer posible que estos gobernantes entiendan que nosotros no somos sus títeres, ¿no? Entonces, ¿se te dañó la vialidad? Arréglala. Claro que se puede. Aquí lo hemos demostrado. Y es lo bonito de unir voluntades, porque cuando uno lidera cambios sociales, uno necesita ayuda. A veces hay gente que siente que yo me creo la dueña del barrio. Y yo siempre le digo a las personas, claro que yo soy dueña del barrio, así como lo eres tú. Así como lo son todas las personas que están aquí. Solo que el sentido de pertenencia es distinto. Yo veo este barrio mío desde lo propositivo y las mejoras colectivas, que no tiene que ver con lo individual o para mí.
1: O la apropiación.
0: Exacto. Es para todas las personas que transitan estas calles, todo el mundo lo disfruta. Yo sí siento que yo estoy construyendo una utopía ciudadana y desde la importancia de sentirte parte de algo desde lo constructivo y de que sí se puede.
1: Gracias por traernos a San Blas, Katy. Ha sido un verdadero privilegio ver cómo se transforma todo desde adentro, desde el metro cuadrado hacia afuera.
0: Hacia afuera. Y recuerden, si lo crees, lo creas.
1: Si lo crees, lo creas.
0: Si lo crees, lo creas.
2: Ay, Elena, gracias. A ti, mi reina. Qué belleza. De verdad, felicitaciones.
0: Yo quiero seguir haciendo país.

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1: Preguntan, resisten, revelan. Pero el periodismo es peligroso. Violencia, censura, presión financiera. Al mismo tiempo, la desinformación está aumentando de forma explosiva.
6: Journalism gives us perspective. Understanding the world is something we do together. Because together, we see.
7: Polonia está reforzando sus defensas en la frontera con Rusia, pero ¿puede seguir contando con el respaldo de Estados Unidos? Durante mucho tiempo, Polonia ha sido el país más pro-estadounidense de Europa. Pero ahora Estados Unidos está reduciendo su presencia en Europa y Polonia teme que después de Ucrania pueda convertirse en el próximo objetivo de Rusia. ¿Cuál es el plan de Polonia?
8: Poland es un gran país, nos gusta mucho. We're friends with Poland.
7: Pero para Polonia, la relación se está enfriando. Polonia ha hecho exactamente lo que la administración Trump exige, gastar mucho en defensa. Alrededor del 4,5 de su Producto Interno Bruto, el porcentaje más alto de todos los países de la OTAN. Y la población polaca apoya el rearme, porque justo al otro lado de la frontera, Rusia está librando una guerra en Ucrania. Polonia limita con Ucrania y con Rusia, al menos con su enclave de Kaliningrado, y también con Bielorrusia, estrecho aliado de Moscú. La principal base de Polonia frente a Rusia es su pertenencia a la OTAN. Los miembros de la Alianza Atlántica se comprometen a defenderse mutuamente en caso de ataque. Eso implicaría contar con el apoyo de Estados Unidos, que posee las Fuerzas Armadas más poderosas del mundo, y un enorme arsenal nuclear. Pero los países del flanco oriental de la OTAN, los más cercanos a Rusia, empiezan a cuestionar el compromiso de Estados Unidos. Y eso hace que Polonia se sienta más desprotegida. Polonia atribuye a Rusia varios ataques incendiarios y la entrada de drones en su espacio aéreo.
9: This war is being directly felt in Poland, and the worry is that Russia will not stop only in Ukraine.
7: Justyna Gotkowska es experta en defensa del Centro de Estudios Orientales financiado por el Estado polaco.
9: And this day might come sooner than we think if in Russian eyes we are weak, we are divided and we will not react.
7: En 2021, mientras Rusia se preparaba para su invasión a gran escala de Ucrania, Vladimir Putin lanzó una especie de ultimátum a la OTAN.
10: Для нас это более чем серьезно.
11: Russia is demanding NATO withdraw its forces.
7: La OTAN rechazó las exigencias de Putin, pero para Polonia fue una señal clara de que su seguridad estaba en juego. Varsovia considera que la guerra de Rusia contra Ucrania forma parte de una estrategia más amplia. Jacek Bartosiak dirige un centro de estudios geopolíticos que aboga por una mayor autonomía en la estrategia polaca.
12: If we succumb, if we give up, then they will impose political solutions, where the highways are built, what energy we buy, and so on and so forth. Because this is what happens if you don't have your own geopolitical agenda and power to defend it.
7: Polonia ha dependido durante mucho tiempo de Estados Unidos para mantener a Rusia a raya, pero en Washington la visión sobre Rusia parece estar cambiando. Su mantra Maitra investiga la estrategia de Estados Unidos y la actual reconfiguración de sus alianzas.
13: So we always tell the Europeans, like, look, don't underestimate the Russians. They are a liability in your neighborhood. But keep that problem in perspective. The Russians cannot conquer Ukraine. They're not going to conquer Poland. They don't have the

0: power to do that.
1: Ahora el Pentágono planea reducir el número de tropas estadounidenses en Europa. Eso pone en alerta a Polonia, que alberga cerca de 10.000 soldados estadounidenses repartidos por todo el país. La mayoría rotan periódicamente y no están allí de forma permanente, pero los planes estadounidenses para estas unidades han sido, cuando menos, confusos. Primero, Estados Unidos canceló de forma precipitada el despliegue de unos 4.000 soldados en Polonia, una decisión que tomó a todos por sorpresa. Después, Trump anunció el envío de otros 5.000 militares al país, un gesto de agradecimiento a Karol Nawrocki, el presidente polaco afín al movimiento MAGA. Todos estos cambios repentinos han llevado a Polonia a querer asegurarse el apoyo estadounidense a toda costa. Por eso proponen una base militar estadounidense permanente en el país, algo que quizás ya les resulte familiar.
2: Americans, they want to have a say in European security architecture without bearing the cost of it. This is why on one hand they say they will help, on the other hand they say they will not help. So we are very easy to be manipulated.
0: I suggest they shouldn't be doubtful of, you know, of US commitments, but also they should arm up and be strong and have like backup plans and other military alliances. Yes, you are part of NATO. Yes, you have the American nuclear umbrella. But yes, the world is changing and you have to change.
1: Y como hemos visto, Polonia está cambiando. Polonia aspira a contar con 500.000 efectivos para 2039. Desde 2020, el presupuesto de defensa de Polonia se ha disparado. Una carrera armamentista con compras compulsivas a Estados Unidos. Tanques Abram, helicópteros Apache y cazas F-35, los primeros de los cuales llegaron recientemente al país. Pero Polonia no está apostando todo a una sola carta. También está invirtiendo fuertemente en armamento surcoreano. Ahora, ¿cómo financia Polonia todo este gasto? Desde su entrada en la Unión Europea en 2004, su economía no ha parado de crecer. Este año alcanzó el billón de dólares de Producto Interno Bruto y se acerca a las 20 mayores economías del mundo. Teniendo en cuenta la historia del país, es fácil comprender lo extraordinario de este éxito y por qué tantos polacos temen volver atrás. A lo largo de los siglos, Polonia ha sido dividida y ocupada. A finales del siglo XVIII, la entonces mancomunidad polaco-lituana se repartió entre Rusia, Austria y el Estado alemán de Prusia. Polonia quedó completamente absorbida y desapareció del mapa durante más de un siglo. Después de la Primera Guerra Mundial, Polonia resurgió como Estado independiente, pero no por mucho tiempo. En la Segunda Guerra Mundial, Polonia quedó de nuevo dividida entre la Alemania nazi y la Unión Soviética. Y tras la guerra, sus fronteras se trasladaron hacia el oeste. Se convirtió en un estado satélite soviético aislado tras el telón de acero durante casi medio siglo. El movimiento polaco Solidaridad desafió la dominación soviética. En 1989, el régimen comunista colapsó y Polonia recuperó su soberanía. Las tropas soviéticas se retiraron gradualmente. La nueva Polonia buscó rápidamente alinearse con Occidente. El entonces presidente polaco viajó a Washington para reunirse con su homólogo estadounidense. Una transición hoy desclasificada de su conversación privada muestra que tenía un mensaje muy claro. Después de décadas de dominación soviética, todos tenemos miedo de Rusia. Si Rusia vuelve a adoptar una política exterior agresiva, esa agresión se dirigirá contra Ucrania y Polonia. Necesitamos la protección del poder militar estadounidense. La apuesta de Wałęsa dio sus frutos. Con el apoyo de Estados Unidos, Polonia ingresó en la OTAN y se volcó por completo en demostrar que era un aliado fiable. Participó en las guerras de Estados Unidos en Afganistán e Irak. E incluso permitió que la CIA operara una prisión secreta en territorio polaco, donde fueron torturados sospechosos de terrorismo tras el 11S. Posteriormente, el Tribunal Europeo de Derechos Humanos ordenó a Polonia pagar indemnizaciones a antiguos detenidos. Pero aún así, las relaciones entre Polonia y Estados Unidos siguieron siendo muy estrechas. ¿Qué opinaba Rusia de todo esto? Retrocedamos algunos años. Rusia veía con malos ojos la expansión de la OTAN. Para responder a esas preocupaciones, la Alianza Atlántica se comprometió a no desplegar tropas de forma permanente, salvo que surgiera una amenaza. Pero Rusia no obtuvo derecho de veto sobre las decisiones de la OTAN. Ese acuerdo allanó el camino

0: para la ampliación de la OTAN en 1999, que incluyó a Polonia, y para otra ampliación en 2004. Pero a medida que la OTAN crecía, Rusia acusaba a Estados Unidos de llevar demasiado lejos su agenda global. Las tensiones entre Rusia y Occidente se centraron en una cuestión clave: la adhesión a la OTAN de Ucrania y Georgia, dos antiguas repúblicas soviéticas. Polonia presionó para que se permitiera su ingreso en la alianza.
1: There is no alternative for these countries. Poland has seen that quite early on. They either join the Euro-Atlantic structures in some way, become integrated with NATO and the EU, or they will be dominated aggressively or in a slow, gradual way by Russia.
0: Y eso fue precisamente lo que pasó en Georgia. Rusia lo atacó en 2008. El presidente polaco viajó a Tiflis, la capital de Georgia, para mostrar su apoyo. Seis años más tarde, Rusia se anexionó la península ucraniana de Crimea. Solo entonces, la OTAN decidió desplegar las primeras tropas en su flanco oriental. Eran menos de 5.000 soldados repartidos entre Polonia, Estonia, Letonia y Lituania, con rotaciones periódicas. Para Varsovia, la medida se quedó corta.
1: Other European nations, member states of the EU and NATO have not seen the situation as gravely, as seriously as Poland and the Baltic states back then did, and quite quickly went back to business as usual with Russia.
0: Eso cambió con la invasión a gran escala de Ucrania por parte de Rusia. Mientras otros países europeos empezaban a mostrar su apoyo, Polonia fue un paso más allá. Acogió rápidamente a refugiados y suministró armas. Por cierto, las relaciones entre Polonia y Ucrania atraviesan actualmente una crisis. Ambos países discrepan sobre episodios ocurridos durante la Segunda Guerra Mundial. Y aunque esa es otra historia, podría convertirse en un problema para Polonia, que necesita a Ucrania. La guerra llevó a la OTAN a reforzar su presencia en el flanco oriental con nuevos grupos de combate y un aumento del número de tropas. Además, Finlandia y Suecia se unieron a la alianza tras la invasión. Pero justo cuando la OTAN empezó a tomar en serio las advertencias de Polonia, Estados Unidos comenzó a cambiar su postura y dejó de hablar de nuevas incorporaciones en la Alianza Atlántica. Polonia también teme un acercamiento de Trump a Putin y un posible restablecimiento de las relaciones con Rusia. Por eso está estrechando lazos con socios de su entorno. Antes de las cumbres de la OTAN, Varsovia reunió a los países del flanco oriental para impulsar una agenda común e invitó a sumarse a los países nórdicos. Polonia está comprando nuevos submarinos a Suecia, colabora con Noruega para desarrollar el primer sistema antidrones de la Unión Europea y sus fuerzas armadas entrenan junto a las nórdicas, como aquí, cuando paracaidistas polacos participaron en ejercicios para defender la isla danesa de Bornholm, que se encuentra aquí, en el Mar Báltico. Para Polonia y sus socios, esta zona es clave por su proximidad a Kaliningrado. El enclave ruso podría convertirse en uno de los principales focos de tensión. ¿Y qué hay de los aliados de Polonia en Europa Occidental? Polonia ha firmado nuevos acuerdos de seguridad con Francia y el Reino Unido. También uno con Alemania, su mayor vecino en la Unión Europea, pero a un nivel menos ambicioso. La razón es que la cooperación con Alemania sigue siendo un tema sensible en la política polaca. Durante mucho tiempo, Polonia fue uno de los países más críticos con los vínculos de Alemania con Rusia, especialmente con los gasoductos Nord Stream. Hoy la principal fuerza de oposición en Alemania, la ultraderechista AfD, aboga por retomar la cooperación con Moscú. Pero el gobierno alemán sostiene que la invasión de Ucrania marcó una ruptura definitiva con Rusia. En última instancia, la principal garantía de seguridad de Polonia podría residir en las armas nucleares. Francia y el Reino Unido son los únicos países europeos con arsenal propio. Pero es de Francia de quien Polonia más podría beneficiarse, Junto con estos otros países, Varsovia mantiene conversaciones con París sobre una cooperación más estrecha en materia de disuasión nuclear, unas negociaciones que son confidenciales y de las que apenas han trascendido detalles. Polonia también quiere asumir un papel más activo en el programa de reparto nuclear de la OTAN. Actualmente hay armas nucleares estadounidenses desplegadas en 5 países miembros de la Alianza Atlántica. Y aunque Estados Unidos planea reducir su presencia militar en Europa, quieren mantener esas armas allí e incluso podría ampliarlas. Polonia no parece dispuesta a poner en riesgo su relación con Estados Unidos, pero las discrepancias sobre Rusia van en aumento.
2: The maximum objective is to really keep them away, as they were after the collapse of the Soviet Union. Russia could be a state with their energy they could sell to Europe, but they shouldn't impose imperial agenda on the neighbors.
0: Por ahora, Polonia seguirá reforzando su poderío militar y sus alianzas en Europa. Quiere seguir contando con Estados Unidos, pero también se prepara para la posibilidad de que su aliado más importante deje de estar ahí.

Cuando Oriente despierta, despiertan también sus sueños. Existe el sueño chino del gobierno, que promete prosperidad a quienes trabajan duro, a quienes impulsan el país hacia la cima mundial. Pero el auge ha terminado, el crecimiento se desacelera, su economía solo aumentó un 5% en 2025. Muchos jóvenes no encuentran empleo, ya no quieren trabajar tan duro como sus padres. Un día y una noche con una generación que rompe con tradiciones. Inconformista, moderna y en China, valiente. Una rebelión silenciosa.

0: Las calles de Pekín casi siempre están atascadas. Los accidentes son frecuentes. Algunos coches giran sin mirar a los lados. Yo en la moto voy bastante rápido y a veces tengo que frenar de golpe. El tránsito en la capital china a veces parece caótico en un país tan vigilado. Wang Xin trabaja desde hace poco de repartidora, una decisión no del todo voluntaria.
1: Ninguno de mis amigos reparte comida. Pero en mayo despidieron al 60% del personal en mi antiguo trabajo.
0: En casa, Wang Xin es recibida por sus compañeros de apartamento.
1: De pronto, se produjo este cambio inesperado y tuve que afrontarlo. Mi empresa quería savia nueva y me despidieron.
0: En China, casi uno de cada cinco jóvenes está desempleado. Cifras oficiales.
1: De pronto te quedas sin ingresos. Eso genera presión. Está la renta. ¿Cómo vas a vivir? Y el gasto del veterinario. Había ahorrado algo. Además, mis padres me ayudan. Con mi trabajo de repartidora, gano el dinero para mi comida. Solo puedo comer lo que gano.
2: Mamá se va.
1: Pórtense bien, ¿oyeron?
0: La joven espera poder ganar lo suficiente para su cena. El rápido auge económico de China se ha debilitado. Trabajar hasta encontrar el próximo empleo ya es lo habitual para muchos jóvenes.

0: Llueve, a veces hace mucho calor, entonces la gente no quiere salir a comer y el negocio va peor. Hago esto desde hace casi un año. Es el negocio familiar. Soy bueno en ello porque soy extrovertido. Me gusta estar con gente.
1: Sin tu puesto no vendría a trabajar.
0: No, oh, por favor, no digas eso.
1: Te deseo éxito en el negocio.
0: Recuerdo perfectamente mi primer día. Gané 800 yuanes. Son casi 100 euros. Mis clientes trabajan en oficinas cercanas. También vienen conductores y obreros de las obras vecinas.
2: Las grandes empresas tecnológicas tienen su sede en Shenzhen. La cultura laboral 996. Trabajar de 9 de la mañana a 9 de la noche, 6 días a la semana. En esta megalópoli ya se ensaya el futuro. Cuando la comida llegue en dron. Los puestos de comida callejera no encajan en esa imagen. Vendedores como Xintao desaparecerían de la calle.
0: Con el puesto callejero se puede ganar bastante dinero, pero el negocio no es muy estable y va peor. Mi familia ahorró lo suficiente para abrir un restaurante. Estamos renovando el local y a punto de inaugurar.
2: Más tarde, Xintao irá a la obra del restaurante. Como muchos, él quiere ser su propio jefe. La independencia en China es administrativamente fácil de lograr, pero a menudo suele fracasar. De la metrópoli a una zona rural a 900 kilómetros. El aeropuerto más cercano está a unas 5 horas en coche. Estamos en un pueblo remoto, pero que cuenta con una red de telefonía móvil 5G.
3: Mi familia no quiere que yo viva así. Gano mi dinero sobre todo con videos en redes sociales.

0: Nací aquí en el pueblo de Bangan. Aquí fui a la escuela. Luego dejé el pueblo y me mudé a la ciudad para estudiar. Luego hice una pasantía en una empresa financiera. Sentí que eso no era lo mío. Estar todo el día sentado en una oficina revisando informes simplemente no me resulta agradable.
1: Por eso Adiao volvió con sus padres, de regreso a la naturaleza. Prefiere ir al campo y hoy quiere mostrárselo a sus amigos de la ciudad.
0: Camina descalzo. Es estupendo. El suelo arenoso es bueno para cultivar verduras. Con un poco de abono, no hay problema. La gente de nuestro pueblo cultiva su comida. No necesitamos comprar arroz de afuera. Bienvenidos a mi huerto. No arranques las verduras. Mira, esto es rábano blanco.
2: Escuché que uno crece si come rábano blanco.
0: Pero es picante. Mira hacia arriba. La brisa de

0: La montaña sopla libre. Así soy yo. Como el viento. Internet es una ventana importante. Tengo muchos amigos en TikTok. Cuando me comunico con ellos, siento que hay muchas cosas de las que nunca había oído hablar. Mi principal fuente de ingresos son los videos en redes sociales. En el futuro, también quiero vender en las plataformas productos de mi tierra.
1: Adiao tiene unos 100.000 seguidores en redes sociales y allí publica su vida en el pueblo. Su contenido de vida rural responde a la nostalgia de muchos estresados urbanitas.
0: Mi familia no quiere que yo viva así, teniendo un título universitario. No hablo mucho con mis padres sobre eso. No hablamos tan directamente de sentimientos como ustedes en Occidente. En sus familias a menudo se abrazan. En China eso casi no ocurre. No abrazamos a los padres. Tampoco a los amigos. Ahora que mis amigos están aquí, mi padre los recibe cordialmente e incluso cocina para ellos. Así me demuestra su cariño. Sobre todo para nuestra generación, es evidente que la vida aquí ha cambiado mucho. Cuando era pequeño, las calles del pueblo aún no estaban pavimentadas. Había cerdos y rediles de ovejas. El pueblo estaba aislado. Ahora es diferente. Las carreteras son mucho mejores. Hay todo tipo de servicios. Ahora somos un pueblo moderno.
1: Como en toda China, se paga con el celular. La idílica vida rural parece muy alejada de las ambiciones del sueño chino como potencia global, pero la nostalgia de los jóvenes por la naturaleza y lo original es también consecuencia de la crisis laboral.
0: Esto es distinto a la ciudad. En la ciudad no existe esta relación sincera de ayuda mutua. En la ciudad cada uno va a lo suyo.

0: A veces mis ideas son completamente diferentes a las de otras personas.
1: ¿Cuál es tu sueño?
0: Mi sueño... No tengo grandes ambiciones. Solo quiero tener suficiente dinero para vivir, para hacer lo que me gusta, poder ocuparme bien de mi huerto.

0: 2.500 kilómetros al norte. Durante décadas en China, todo fue crecimiento vertiginoso. Pero eso se acabó. Wang Xin reparte almuerzos a pesar de haber finalizado una carrera.
1: La situación en general es bastante mala. Trabajé en una empresa estatal de bienes raíces en marketing. En mayo despidieron al 60% del personal. Algunos se convirtieron en repartidores o taxistas.
0: En China se puede pedir todo por app, desde un cargador hasta dumplings. En un máximo de 30 minutos, el repartidor está en la puerta. Servicio por un sueldo miserable.

0: La gasolina para la moto y el alquiler del apartamento por ahora lo pagan sus padres. Repartir comida es lo que ella aporta para cubrir parte de sus gastos, pero encontrar la dirección correcta sigue siendo difícil para la repartidora novata.
1: Es por esa calle.
2: Oh, gracias, gracias.
3: Por allá, es por allá.
2: Esto no está bien.
0: ¿Qué pasa si entregas tarde?
2: Me pagan menos. Ah, ahí está. Vamos a ver cuánto gané hoy. Tuve 3 pedidos. Oh, no es mucho. 21 yuanes. 2,5 euros.
0: ¿Y qué puedes comprar con eso?
2: Un poco de verdura y cocinar yo misma. Pero no me puedo permitir pedir comida. Debo ser capaz de organizar mi vida por mí misma. Ya tengo 38 años y no quiero depender más de mis padres. Ahora quiero cambiar. Vender seguros.
0: Antes debe aprobar un examen, para el que se prepara con una app.
2: Fallé 8 de 10 preguntas. Mi examen la próxima semana no va a salir bien.
0: El día del examen mostrará si se acerca un paso más a su sueño o no.

0: Mi maestro y yo nos conocemos bien y confiamos uno en el otro. Quiero aprobar sí o sí el examen de ingreso al máster de arte.
1: Hermao quiere ingresar a una de las mejores universidades de arte del país. Ese sector no siempre asegura un futuro brillante en China. Pero Hermao persigue su sueño y durante un año vive y se prepara con su maestro.
2: Cuando boxeas, no puedes pararte. La pintura salpica libremente. Boxeo y pintura se complementan.
0: Para mí, aprobar el examen es muy importante. Quiero una mejor formación, una mejor base, para poder darle a mi familia una vida mejor. A menudo me preguntan por mi tatuaje. Dibujo con esta mano. En China hay una palabra, shougan. Significa algo así como sensibilidad. Cuando pinto, tengo mucha sensibilidad. Mi esperanza es que mis pinceladas fluyan como nubes y agua, guiadas por la inspiración.
2: Toma otro paño. No frotes.
0: Debemos confiar uno en el otro, si no, no podríamos vivir en el mismo departamento. Su estilo es bueno,

0: para alumnas como yo. Parece que no le importa lo que hago. Pero si, por ejemplo, cometo algún error y aún no lo he notado, de repente viene y me lo dice.
1: Sé valiente. No tengas miedo de que sea algo grueso. Puedes corregirlo. Mi enfoque es poco convencional, pero es el mejor camino.
2: El maestro de Hermao apuesta por el caos creativo. Los alumnos pequeños y grandes no vienen por una hora de clase, sino que pasan aquí todo el día.
0: Ni siquiera noto cuánta gente hay a mi alrededor. Cuando hago una pausa y todos a mi alrededor están felices y satisfechos, eso te llena de energía. Es muy auténtico, vital. Para mí, la esencia del arte siempre ha consistido en que lo disfrutemos juntos.
2: Incluso quien en realidad tiene más interés en el boxeo, en esta atmósfera, acaba tomando el pincel. Así como la estudiante de arte invierte mucho tiempo en su futuro, también el vendedor de comida Fang Xintao quiere prosperar. No trabajar tan duro, ser jefe. Ese es su sueño.
3: Cuando termino de vender y voy por la tarde a la obra, allí sé que me espera un futuro mejor.
2: Su padre lo espera en la obra. Para su viaje hacia el futuro, Xintao cambia la camiseta por una camisa, el puesto callejero por un SUV.
3: Claro, este auto es más cómodo que el puesto callejero. Hay música y aire acondicionado, pero mi estado de ánimo no cambia. En China, la gastronomía es un buen sector. A los chinos les gusta comer. Aquí hay cosas deliciosas. Para otras cosas no hay que gastar dinero, en ropa o celulares. Pero comer, todos tienen que comer. La relación padre-hijo en una familia china es muy sutil. Los hechos dicen más que las palabras. Esto es nuevo, lo compré para la cocina.
4: Aquí irán dos ventiladores más y un detector de humo.
3: ¿Cuántas mesas caben aquí?
4: 8. Por ahora pedí 8. Espero que nuestro negocio familiar sea un éxito.
3: De nuestro puesto callejero haremos un restaurante aquí. Si funciona, abriremos sucursales. Es un nuevo comienzo. Lo tomamos con calma, pero es un hito. Me ilusiona. Espero que el negocio sea más estable, pero también me preocupa que no funcione y que después de esta inversión no recibamos la recompensa que merecemos.
2: Hay mucho en juego para la familia. Han puesto todos sus ahorros en esta obra. ¿Qué pasará si el local no funciona? La inauguración será pronto.

0: Quien cruza este umbral entra en un mundo de hadas. Un cuento en el que dos mujeres viven su libertad, cumplen su sueño y crean así un lugar soñado para estresados citadinos. Aquí el tiempo se detiene.
1: Estudié gestión turística. En la ciudad trabajé en un hotel. No había límite entre trabajo y vida privada. Sentía que no podía respirar. No queremos estar atrapadas en la rueda del hámster. No queremos trabajar para otros, sino tener un negocio propio. Cuando estaba en la secundaria, quería aprender a hornear y cocinar. Mi madre no quiso. Le parecía un trabajo demasiado duro para mí e insistió en que fuera a la preparatoria. Siempre les digo a nuestros huéspedes, esta es mi vida soñada. Mi mejor amiga y mi perro están a mi lado. Y hago lo que me gusta. Aquí me siento en casa.
0: Ella es su mejor amiga. Wo Wo la convenció de lanzarse a la aventura de esta panadería.
2: No extraño la ciudad. La vida en las montañas ha llenado gran parte del vacío en mi vida.
0: Las dos mujeres cambiaron su populosa ciudad por un pueblo de 20 habitantes en las montañas. Y la presión de la metrópoli por libertad, alquileres bajos y naturaleza. Su pan también lo venden en el hotel de al lado.
2: Antes trabajé como barista. Ahora administro este hotel.
0: Un hotel en medio de la nada. Muchas casas aquí están vacías. Ni siquiera hay escuela. Pero hay estación de carga para electroautos y ahora también pan fresco todos los días. Wo Wo promociona el hotel y la panadería por livestream.
2: Hola, buenos días. Estamos en Xi'an, un antiguo pueblo de la dinastía Xin. Si están cansados de la ciudad y buscan un lugar para relajarse, vengan a visitarnos. Es un pueblo sencillo, muy pintoresco. Igual que la gente local, ustedes también podrán secar brotes de bambú, plantar cereales y té verde.
0: Es algo que muchos jóvenes en China anhelan, escapar del estrés de la gran ciudad. Tangping, o relajarse, se llama la tendencia. En lugar de presión por rendimiento y competencia, quieren una vida tranquila, una especie de protesta relajada. Aunque esa idea es ajena a los ancianos del pueblo, se alegran de que las jóvenes atraigan gente al lugar.
3: De otro modo, aquí no ingresaría dinero. Cuando vienen turistas, podemos vender mejor nuestros productos. Antes llevábamos leña o verduras a la ciudad para venderla. Yo iba a la ciudad con sandalias de paja, a pie.
2: Montañas y libertad. Eso para mí va junto.
1: Al duro trabajo de la generación anterior, le debemos las buenas condiciones actuales. Nos permite perseguir nuestros sueños con mayor audacia.
0: La repartidora Wang Xin también le debe a la generación anterior que a sus 38 años pueda reinventarse. Poco antes de su examen de seguros, se reunirá con su padre para cenar.
3: Mi papá no es un padre chino típico. Es más relajado que los tradicionales.
4: ¿Tienes que echar gasolina?
3: Ahora no, pero puedes darme el dinero para eso. Estuve estudiando como loca para el examen. Hay más de 4.700 preguntas y solo he repasado unas 2.000.
4: Ni la mitad. Cuando era joven, tenía sueños. Uno era tener al menos un hijo o hija.

0: Si no apruebas el examen, no es el fin del mundo. Podría abrirte otras oportunidades.
1: Brindo porque el examen salga bien, aunque la esperanza sea poca.
0: Eso da igual. Tu salud está primero.
1: ¿Por qué no presiona más a su hija?
0: Quizá por mi propia experiencia. Mis padres me trataron mal y no me valoraron. De niño a menudo incluso me golpeaban. Nunca sentí el calor de una familia. Después fui al campo a trabajar. Allí también tuve que arreglarme con muy poco.
1: Durante la Revolución Cultural en China hasta 1976, millones de jóvenes instruidos fueron enviados al campo y obligados a trabajos duros.
0: Cuando tenía tu edad, tú tenías apenas un año. Trabajaba en una fábrica y los capataces me explotaban. Tenía que fregar baños y letrinas y hacer las tareas más miserables. No puedes imaginártelo. Antes de que Wang Xin llegara a mi vida, ya había decidido que nunca trataría mal a mis hijos. Jamás deberían sufrir lo que yo sufrí, esas torturas. No podía permitirlo.
1: Antes de hablar con mi padre, estaba nerviosa por el examen. Le daba muchas vueltas. Pero después de hablar con mi padre, me siento más tranquila. Cuando era niña, siempre soñaba con ser médica o forense. Ahora no tengo grandes ambiciones. En este momento, lo importante es encontrar trabajo. Ahora no puede permitirse sueños más grandes. Mientras tanto, en el sur, en la metrópoli comercial de China, el dinero parece no ser un problema para otros.
2: Tengo la sensación de que puedo lograr todo lo que me proponga.

En los últimos años, fundé tres empresas. Empecé como programadora y hoy dirijo, entre otras, una empresa de inteligencia artificial. Mi madre fue mi modelo. Mi padre era un irresponsable. Mi madre crió a cuatro niños y a un adulto, cinco niños, por así decirlo. Quiero viajar por el mundo con mi madre. Ella nunca salió de China. Hoy puedo dejar todo, subirme al auto e ir a las montañas para ver la puesta del sol. Así, sencillamente. Es una gran diferencia con la generación anterior. Cuando termino de trabajar, voy al río Perla. Allí está amarrado nuestro yate. Lo empleo para conciertos, reuniones de clubes de autos o degustaciones de vino. Aquí están los muchachos elegantes que vinieron a la fiesta. ¡Digan hola! Cuando la gente no tiene dinero, su vida se desmorona. Hoy en nuestro yate tenemos fanáticos del automovilismo, entre ellos empresarios exitosos,

0: Uno de ellos es hijo de una dinastía financiera. He invertido en sus exitosas operaciones.
1: Lin Xiubing es una mujer cuyo sueño ya se hizo realidad. Claro que no todos aquí en la fiesta tienen un negocio multimillonario, pero todos sueñan con ello. Solo en Estados Unidos viven más multimillonarios que en China. Más de 600 chinos poseen una fortuna de $1,000 millones o más.
2: Dinero. Solo quiero dinero.
1: ¿Por qué?
2: El dinero resuelve el 99% de los problemas. Sin dinero no hay nada. En las fiestas, el alcohol es imprescindible. Tiene que haber chicas. Mujeres jóvenes y bonitas. Y sobre todo, contacto físico.
0: La fiesta es para divertirse.
1: Lin Xiubing sabe lo que quieren sus invitados. Su receta para fiestas en China es...
0: Para las muchachas chinas, la piel clara es una prioridad. Los filtros son muy importantes. No podría vivir sin ellos. Sin filtros de belleza me siento insegura.
3: Primero viertan el agua en nuestro flamante hot pot 2.0. Luego arrojen la botella con fuerza. Y ahora metan el pescado.
0: Bueno, quizá pueda empezar con esta hermosa mujer.
4: Hola, hermosos chicos y chicas.
2: Hola, me llamo Cola.
5: En Guangzhou hago negocios internacionales.
1: WeChat es la app imprescindible en China.
4: Esta noche agregué más chicas a WeChat. Me resulta más fácil hacer mi amiga de mujeres. Me pondría bastante nerviosa si un chico me agregara.
1: Trabajar mucho y divertirse aún más es el lema de Lin Xiubing y sus invitados, porque ya los espera la próxima fiesta.
0: Creo que es importante rodearse de personas afines. Mi círculo social es bastante exclusivo. Somos la nueva generación. Crearemos muchas cosas nuevas para enriquecer el mundo. Yo también empecé desde abajo. Uno debe superarse constantemente. Se puede lograr todo lo que se quiera, pero hay que luchar.
1: Si bien la homosexualidad no es ilegal en China, los temas LGBT o la crítica al sistema son tabú en público. No es fácil saber cuán importantes son para los jóvenes. Estos temas se mencionan, como mucho, detrás de cámara, no delante de ella. El día tampoco termina para Er Mao. Incluso tarde en la noche sigue estudiando para acercarse un poco más a su sueño.
6: Para el examen de ingreso en la universidad, debo aprender también historia del arte y cosas así. Me gustaría encontrar un trabajo en el que tenga mucho tiempo libre, aunque el ingreso no sea alto. Quiero tener tiempo para cosas que me agraden. Me gusta armar rompecabezas, por ejemplo, y tener tiempo para tener un perro y pasear con él. No quiero presión en el trabajo. Si, por ejemplo, esta semana quiero viajar a algún lugar, quiero poder tomar vacaciones espontáneamente.
1: La agitada ciudad de Shenzhen no es el lugar adecuado para ella, dice Ermao.
6: Mis padres me apoyan mucho. Nuestra familia es más bien tradicional, pero confían en que encontraré mi camino. Aunque el arte no prometa un futuro brillante, confían en que con mis habilidades, al menos no me moriré de hambre.
3: Uno de mis sueños es que mis alumnos sean mejores que yo. Fin de la jornada por hoy.
1: La joven generación de China está cambiando. Sueña más grande, más libre, más individual.
2: No puedo perdonar a mis padres.
5: No quiero convertirme en una máquina de trabajo, sino en un alma interesante.
1: ¿Cómo pasan sus noches esas almas interesantes? Lo veremos en la segunda parte de este documental, El sueño chino, 24 horas en la China joven, una noche con estrellas del rock, rebeldes y princesas.

0: Un secreto bien guardado se esconde en lo alto de las montañas del sur de Perú. Choquequirao, una vasta ciudad construida por los incas. Pocos visitantes se aventuran a realizar la caminata de 3 días hasta allí. Esto podría cambiar gracias al proyecto de un teleférico. Pero, ¿qué significaría para Choquequirao y toda la región?
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2: Vacas alemanas, queso italiano. Una receta de éxito hecha en Eritrea. Auto contra bicicleta. El debate de Berlín sobre el futuro de la movilidad. En teleférico en lugar de caminando, el legado inca oculto de Perú.

0: Amanece sobre las ruinas de Choquequirao en la cima de la montaña. Un lugar envuelto de misterio. Los arqueólogos estiman que fue construido por los incas a finales del siglo XV, un siglo antes de la llegada de los europeos. Choquequirao nunca fue descubierto, pero sí abandonado, permitiendo que la naturaleza envolviera las ruinas y las preservara para su exploración arqueológica.
1: Choquequirao básicamente es interesante porque no ha estado muy expuesto. Es un lugar que se ha mantenido una vez que ha sido abandonado en la época inca. Las características de la ubicación hacen que este lugar sea inaccesible y eso ha hecho de que sea poco explorado, poco investigado y poco también difundido.
0: Tras décadas de delicadas labores, solo alrededor de un tercio del sitio ha sido excavado. Pero lo que se ha descubierto ha asombrado a los expertos. Algunas estructuras están alineadas con el sol en los solsticios de verano e invierno. Unos acueductos conducen agua desde manantiales cercanos. Lo más impresionante son sus terrazas, decoradas con figuras de cuarzo que representan llamas, fundamentales para los incas para el transporte y como fuente de lana y carne. Son decoraciones únicas. Es posible que el sitio estuviera relacionado con Machu Picchu. Choquequirao se encuentra en el suroeste del Perú, a unos 40 kilómetros de Machu Picchu. Su superficie es 3 veces mayor que la de su famoso vecino. Sin embargo, recibe en todo el año la misma cantidad de visitantes que Machu Picchu recibe en apenas 2 días. La única forma de llegar es mediante una caminata de 40 kilómetros por peligrosos senderos. Pero el gobierno peruano tiene grandes planes para transformar el acceso a Choquequirao. Quiere construir un teleférico que reduciría el tiempo de viaje a tan solo 20 minutos. 2 líneas de más de 10 kilómetros de longitud cruzarían uno de los cañones más profundos del mundo. El plan prevé la construcción de 5 estaciones, incluidas 2 cerca del sitio histórico de Choquequirao. La Agencia Estatal Peruana de Promoción de Inversiones afirma que la construcción costará más de 260 millones de dólares y busca inversionistas privados para convertir el lugar en un producto turístico. Según sus estimaciones, podría recibir hasta 1,2 millones de personas al año. Roger Valencia es exministro de Turismo del Perú y promovió el proyecto durante su gestión. Afirma que el país tiene la responsabilidad de hacerlo más accesible.
2: Choquequirao es difícil de llegar. Y como es difícil de llegar, hay que hacerlo posible a través de la tecnología, a través de proyectos como el que tenemos ahora, que es un sistema de teleféricos que lo ponga al alcance del viajero. El patrimonio es un capital de una sociedad. El Perú tiene un deber de compartir su tradición, su cultura, su espacio con el mundo.
0: Pero quienes viven a lo largo de la actual ruta temen por su futuro. El pueblo de San Pedro de Cachora es hoy la principal puerta de entrada al sitio histórico. Algunos temen que quede aún más aislado si los turistas optan por el teleférico. Doris Peña administra un alojamiento y organiza guías y mulas para los excursionistas.
3: No queremos el teleférico. Aquí en Cachora nomás somos tantos arrieros, somos como 200 arrieros que hemos invertido nuestra plata para comprarnos mulas, hemos sacado préstamos del banco. ¿Qué vamos a hacer con nuestras mulas? Viene teleférico, ¿qué hacemos con nuestras mulas?

0: Piensa en los guías, piensa en los cocineros, piensa en las agencias que han invertido su plata, piensa en los transportistas que han comprado su carro, piensa en los hospedajes que han invertido su plata.
1: Los guías locales acompañan a los excursionistas durante la exigente caminata de 40 kilómetros que desciende por el cañón del Apurímac, cruza el río y vuelve a ascender por la ladera opuesta. Durante la temporada de lluvias, los deslizamientos de tierra suelen bloquear el acceso durante semanas. Los excursionistas pernoctan en refugios a lo largo de la ruta. Como este, administrado por René Sierra Barrientos y su familia. Ella teme que el teleférico pueda destruir tanto su sustento como el paisaje.
2: Bueno, en el concepto de teleférico, para mí personalmente no me va bien. ¿Por qué? Porque deberíamos de conservar nuestra naturaleza, que es lo único que tenemos ahora con el teleférico. Lo van a malograr la vista panorámica. Van a tener que botar muchos árboles nativos de la zona, espantar muchos animales que tenemos aquí en la zona, como aves, como algunos animales que tenemos, el puma, el zorro, el cóndor, de repente, que el cóndor pasa por acá.
1: Los científicos ambientales que estudian la diversidad del paisaje andino comparten estas preocupaciones. Uno de ellos es Jan Bijker, autor de varios libros sobre este ecosistema.
3: Es una ruta bastante fascinante porque se pasa varios pisos ecológicos, desde, bueno, paisajes culturales hasta bosques secos en el cañón del río Apurímac, y de ahí se entra a lo que es la ceja de selva, ¿no? El bosque húmedo. Pero obviamente va a cambiar el paisaje, ¿no? Porque si pones un teleférico sobre algo como el río Apurímac, tiene un impacto visual, ¿no?
1: Le preocupa que esta gigantesca construcción pueda ahuyentar a animales protegidos como el oso andino, que a veces puede observarse en el sendero, y al gran cóndor, que planea sobre el cañón.
3: El teleférico podría causar una molestia para justamente los vuelos de los cóndores, porque no están acostumbrados a encontrar un obstáculo de ese tipo. Bueno, son grandes, ¿no? Y pueden enfrentarse con esos cables, ¿no? Y accidentarse hasta morir, ¿no?
1: El segundo día de caminata pone a prueba a los excursionistas con una empinada subida por las laderas del cañón. Por la tarde, turistas y arrieros hacen una pausa en esta sencilla tienda administrada por Juan José Covarrubias. A diferencia de otros comerciantes del camino, no se opone al teleférico.
4: Estoy seguro de que va a permanecer esta actividad del trekking. Seguramente Choquequirao se hará más famoso, así como Machu Picchu a nivel mundial. Y pues por el teleférico mismo, por el hecho de que el teleférico va a haber este proyecto grande, seguramente se hace más famoso, y estoy seguro que también va a haber más afluencia de turismo en diferentes modalidades, sea por trekking o por teleférico.
1: Tras el segundo día de caminata, puede que algunos también sueñen con una alternativa para llegar a Choquequirao, que alcanzarán a la mañana siguiente. Hoy descansan en un refugio como este, administrado por Elizabeth Covarrubias Zambrano. Nació aquí, en Marampata, y teme que el pueblo quede relegado por el teleférico.
5: Todos los que vivimos acá en Marampata, Cachora, hemos invertido bastante, como usted verá. Ayer ustedes han visto, estamos cargando las congeladoras. Es un costo bien grande, es una inversión el local. Hemos invertido bastante apostando en el turismo. Y con el tema teleférico, nuestros sueños poco a poco se van para abajo, ¿no?
1: Tres días después de iniciar el recorrido, los excursionistas llegan a su destino, Choquequirao. Apenas hay un puñado de visitantes al día, dependiendo de la temporada. No se sabe si estas terrazas soportarían el impacto de más de 1 millón de visitantes al año o la construcción de las torres y estaciones del teleférico. Los arqueólogos temen que este frágil lugar pueda sufrir daños irreversibles. Algunos reclaman que sea protegido por la UNESCO.
6: Choquequirao debe ser declarado Patrimonio Mundial de la Humanidad. El patrimonio cultural

0: La nación no es como los árboles que los volvemos a sembrar y van a volver a salir. El patrimonio cultural, una vez que se ha dañado, que se ha perdido, ahí quedó.
1: Los visitantes pueden pasar el día entero explorando la majestuosidad de Choquequirao. Su aislamiento es parte de su atractivo. Estos excursionistas han venido a apreciar las ruinas antes de que quizá cambien de forma irreversible.
2: Sería ideal que se mantenga así con muy pocos visitantes para que se siga conservando y para que llegar acá sea realmente único.
1: Para muchas personas que no pueden realizar esta exigente caminata, el teleférico sería la única manera de visitar este sitio patrimonial. Quienes se oponen al proyecto también esperan que Choquequirao, después de tantos siglos, pueda resistir también al envite del turismo masivo.

0: Berlín es el escenario de una disputa.
1: Hay espacio para todos, pero está mal distribuido.
0: Es una lucha por el espacio en las calles. Todavía no son suficientes. Esta iniciativa lleva semanas reuniendo firmas. Quieren que circulen menos autos por el centro de Berlín.
2: Queremos impulsar un referéndum en Berlín y para ello necesitamos reunir el número necesario de firmas antes de esta noche.
0: Necesitan el apoyo del 7% de los habitantes de Berlín, 175.000 firmas. Algunos voluntarios intentan llegar a ese objetivo reuniendo firmas en Tempelhofer Feld, un antiguo aeropuerto ubicado en pleno centro de la ciudad. Muchos transeúntes escuchan sus argumentos y firman encantados.
1: He escapado de la muerte por muy poco varias veces. Los autos no prestan atención, hay muy pocas ciclovías. La calidad del aire es muy mala. Nuestra política de movilidad debe mejorar.
0: A otros les molestan los ciclistas que circulan a gran velocidad por las aceras.
2: ¿Más ciclistas aún? Hace poco me atropelló uno.
1: En Berlín tenemos una tradición muy antigua, concentrar toda la movilidad en el automóvil. Tuvimos grandes autopistas urbanas cuando nadie más las tenía. Tenemos calles muy anchas y un espacio público que prácticamente se entrega gratis a los autos. Es decir, en Berlín seguimos obsesionados con el automóvil, sin importar lo que hagan otras ciudades.
0: Sin embargo, Berlín iba por buen camino. Durante la pandemia de coronavirus, muchas personas comenzaron a usar la bicicleta para evitar contagiarse en autobuses o trenes llenos de gente. Se habilitaron ciclovías en tiempo récord. Incluso se aprobó una ley municipal destinada a hacer el transporte más respetuoso con el medio ambiente, la llamada Ley de Movilidad. Y hoy, estancamiento y eliminación de ciclovías. Pero de eso hablaremos más tarde. Primero fijémonos en el extranjero. París, Copenhague o Ámsterdam, así como Montreal o en cierta medida Bogotá. Todas ellas transformaron sus centros urbanos, facilitando que muchos cambiaran el auto por la bicicleta. ¿Y en Berlín?
1: La cantidad de ciclistas se ha duplicado en los últimos 20 años y podría crecer aún más. Actualmente ronda el 20%. Podríamos llegar al 40%. La fórmula es muy sencilla. Necesitamos más espacio. Más espacio en las calles, más infraestructura y ciclovías seguras.
0: Cada mes se celebraban varias protestas en la ciudad. Estos manifestantes quieren impedir que se elimine una ciclovía creada durante la pandemia en una importante avenida. Las autoridades quieren que los bomberos y las ambulancias vuelvan a tener mejor acceso a los edificios. Pero para los manifestantes esto no es más que una excusa.
1: Y nosotros decimos no, no lo permitiremos.
0: Varias ciclovías construidas podrían ahora desaparecer bajo la nueva ley. Heinrich Strossenreuther, uno de los impulsores de la ley para mejorar la movilidad de la ciudad, apenas puede creerlo.
1: Estoy furioso. La ley de movilidad que promueve una mejor convivencia en las vías está siendo destruida.
0: Berlín tuvo que reducir la velocidad máxima permitida de 50 a 30 km por hora en algunas calles, ya que la calidad del aire era demasiado mala. Ahora este límite ha sido parcialmente eliminado. Estaciones de medición como esta vigilan la contaminación.

0: A pesar de los cientos de miles de autos que circulan diariamente en Berlín y sus alrededores, la calidad del aire está mejorando. En las avenidas principales, los niveles promedio de dióxido de nitrógeno alcanzan los 36 microgramos por metro cúbico.
1: En pocos años los límites serán más estrictos. El de dióxido de nitrógeno de los motores diésel se reducirá a la mitad, hasta solo 20 microgramos. Y según la Organización Mundial de la Salud, superar los 10 microgramos es perjudicial para la salud.
0: Deutsche Umwelthilfe es una importante organización ecologista alemana que ya ha demandado a gobiernos en varias ocasiones. A partir de 2030 entrarán en vigor estos límites más exigentes. La organización observa de cerca las consecuencias de que el límite de velocidad vuelva a pasar de 30 a 50. Los estudios son claros. Cuantas más personas cambien el auto por la bicicleta, mejor es la calidad del aire.

0: un minuto de silencio frente al ayuntamiento. Y no solo allí. Cada año, el tercer miércoles de mayo, ciclistas vestidos de blanco recuerdan en silencio a los ciclistas y peatones fallecidos en accidentes de tránsito.
1: Es una marcha estremecedora. Piensas que podría haberte tocado a ti o a un conocido.
2: Nos manifestamos para que en el futuro no haya accidentes mortales ni graves. Nos llamamos Visión Cero.
0: Sabine Espaisa participa desde hace 6 años. Dice que hacerlo le ayuda a sobrellevar su duelo.
1: Fue un auto, no sabría decir cuál, un todocamino deportivo grande que se saltó un semáforo en rojo a unos 80-90 kilómetros por hora en una zona de 30. Hizo una maniobra de adelantamiento muy arriesgada, izquierda-derecha, y mi esposo circulaba por el lado derecho en su bicicleta. Le impactó por detrás, muy fuertemente. Claro, debido a la velocidad. Murió prácticamente en el acto.
0: Los manifestantes comparten en redes sociales imágenes de estas conmemoraciones realizadas cada año por todo el mundo. Visión Cero. En muchos lugares sigue habiendo muchos ángulos muertos. El Centro Aeroespacial Alemán en Berlín cuenta con un instituto especializado en investigación del transporte. Los científicos buscan soluciones para una ciudad a la que cada día llegan en auto más de 300.000 personas y que debe mantenerse abastecida.
2: Por eso necesitamos una combinación de nuestros 4 modos de transporte: caminar, bicicleta, utilizar el transporte público y, donde sea necesario, también el automóvil.
0: La senadora de transporte, Ute Bonde, del Partido Conservador que gobierna la ciudad, es la responsable de lo que ocurre actualmente en Berlín. Eliminación de ciclovías y vuelta a los 50 km hora en muchos lugares. Su propuesta, llevar el tráfico ciclista a las calles secundarias. Crear 3.000 centros de movilidad con patinetes y bicicletas compartidas distribuidos por toda la ciudad. La red ferroviaria urbana no se ampliará, sino que será automatizada.
1: Así es como debe ser, que las personas puedan decidir por sí mismas cuál es la forma más rápida y cómoda de llegar de un lugar a otro. Desde mi punto de vista, no debemos imponer desde arriba cómo la gente debe desplazarse. Debe ocurrir exactamente lo contrario, que las personas expresen sus necesidades.
0: Una vez al año tiene lugar la mayor manifestación ciclista de la ciudad. Los participantes llegan al centro desde todas las direcciones. Una marcha en forma de estrella con alrededor de 30.000 participantes. En los márgenes, los conductores esperan pacientemente o expresan su desacuerdo.
2: Me parece bien, yo también voy en bicicleta. Si tengo que esperar, espero. En algún momento podremos seguir. No pagan impuestos, circulan como quieren. Es injusto para los conductores.
0: Se refiere específicamente al impuesto de circulación, si bien los ciclistas también contribuyen al sistema tributario alemán, igual que cualquier otra.

0: fontina, provolone, mozzarella. Queso italiano hecho en Eritrea con leche de vacas alemanas. La granja de Abraham Tsegay está ubicada a 30 kilómetros de la capital, Asmara. Este autoritario estado también juega aquí un papel decisivo. Incluso las vacas de Tsegay fueron importadas por el gobierno y trasladadas en avión al país.
1: Las vacas provienen del sur de Alemania. La importación se realizó a través de una granja estatal, que luego las distribuyó entre agricultores con los conocimientos necesarios para mantenerlas sanas, alimentarlas correctamente, etc. Las vacas alemanas han sido criadas para producir grandes cantidades de leche.
0: Con un total de 120 vacas, Tsegay es el mayor productor privado de leche del país. Actualmente cruza sus vacas alemanas con ganado local. Estudió tecnología láctea en el extranjero, en los Países Bajos, algo poco común en Eritrea. Empezó hace 10 años produciendo queso holandés, pero a sus compatriotas no les gustó. Mebratu Teklesenbet es, a sus 80 años, el más veterano de los queseros. Aprendió el oficio de un italiano. Lleva casi 66 años haciendo queso, por lo que no sorprende la facilidad con que trabaja.
1: Estiramos el queso para que luego encaje en los recipientes, donde tomará la forma deseada. Después se coloca en una solución salina fría. Así adquiere su sabor. De lo contrario, sería insípido. Tras 12 horas se pasa por agua limpia para continuar su preparación.
0: Los compañeros más jóvenes no pueden seguirle el ritmo. Todavía está gomoso, como un chicle. Aún no tiene sabor. En total producen 16 variedades de queso orgánico. Algo más de la mitad de los productos se venden en Asmara. El resto se exporta. La capital de Eritrea, marcada por la época colonial italiana, es Patrimonio Mundial de la UNESCO. Parece que el tiempo se hubiera detenido, y no solo en sus calles. Casi no hay acceso a Internet. No es cuestión de nostalgia. El gobierno lo ha restringido. Tampoco existe libertad de prensa. Aún así, muchas personas se han adaptado al sistema. Se percibe que la independencia respecto del gran vecino, Etiopía, desempeña un papel importante. Los embargos internacionales llevan años mermando la economía. Muchos eritreos esperan que el país se abra más al mundo en el futuro. Eso beneficiaría también los negocios. La familia Tsegay tiene 5 tiendas de queso en la ciudad. Funcionan bien y son administradas por su esposa, Aster. Abraham Tsegay ya tiene bastante trabajo con la fábrica de quesos. Muchas veces apenas tienen tiempo para verse. En Eritrea, pertenecen a la clase acomodada. El ingreso promedio del país equivale a menos de 100 euros al mes. Sin embargo, los motivos de Mebraatu para seguir trabajando no son económicos. Sus 7 hijos ya son independientes y han formado sus propias familias.
1: El queso es una parte esencial de mi identidad. Siento una profunda pasión por mi trabajo. Mis amigos también valoran esa pasión. Me gusta comer queso, sí, pero lo que más disfruto es hacerlo.
0: El gobierno proporcionó gratuitamente a la familia Tsegay los terrenos para la granja. La agricultura recibe un fuerte apoyo del Estado. Los productores deben contribuir a garantizar la seguridad alimentaria del país. La finca y la fábrica pertenecen a la familia. La madre, Azep, da nombre a la empresa y revisa regularmente el grado de curado de los quesos. 3 contenedores llenos de queso como este están listos para ser vendidos. Para nosotros es vital que nuestros productos se comercialicen rápidamente. De lo contrario, tendremos problemas de liquidez. La familia lleva años construyendo un nuevo establo para 400 vacas equipado con modernas máquinas de ordeño. Abraham obtuvo el dinero mediante un préstamo de un banco eritreo, pero conseguir materiales de construcción es complicado a pesar de sus buenos contactos con el gobierno. Los embargos internacionales contra el régimen dificultan estas importaciones.

0: Tampoco es fácil hacer negocios con el extranjero.
1: El problema es que debido al embargo no tenemos un sistema de transferencias bancarias. No es fácil recibir el dinero por los productos exportados. No se puede exportar a personas que uno no conoce.
0: Además de ser productor de leche, Abraham también trabaja como cónsul honorario de Suiza. Eso le facilita hacer negocios en el extranjero. Un estatus especial y una suerte que muy pocas otras personas tienen en Eritrea.

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5: Terremotos, inundaciones, incendios forestales. En todo el mundo nos vemos afectados por desastres naturales cada vez más frecuentes. Muchos de ellos agravados por el

0: cambio climático. Y en todos los casos, los equipos de rescate luchan por salvar vidas. Y la tecnología puede ayudar, con drones, robots, sistemas de alerta basados en inteligencia artificial, por ejemplo. ¿Qué tan efectivo es todo esto? Lo averiguamos hoy en Enlaces. Bienvenidos. Rescatar a las víctimas no es una tarea fácil. Los primeros que están en riesgo son los mismos rescatistas. Por eso, buena parte de los desarrollos tecnológicos se han concentrado en explorar bien los lugares de desastre antes de que ingresen los humanos. Los drones y los robots impulsados por inteligencia artificial, por ejemplo, pueden ya trazar mapas de las zonas de peligro y analizar los riesgos en tiempo real. Ahora, para que estas soluciones de alta tecnología funcionen, necesitan, claro, conexiones de datos rápidas y estables. Los investigadores del Centro Alemán de Robótica de Rescate están ya poniendo a prueba esta tecnología.
1: Los drones podrían convertirse en una herramienta habitual para los equipos de rescate. Pueden escanear zonas de desastre, identificar áreas de alto riesgo y buscar sobrevivientes. Transmiten videos e información a los equipos de rescate.
2: Como se controlan a distancia, necesitamos una conexión de máxima velocidad, continua y fiable. No puede interrumpirse ni por un instante. Hay vidas en juego que dependen de ello.
1: Wolfgang Kellerer y sus colegas se centran en 6G, la próxima tecnología de redes móviles. Sucesora de la 5G, podría optimizar la conexión entre humanos y máquinas. La idea es simple. Primero, enviar robots a las zonas peligrosas. Equipados con sensores, los robots brindan información y su tecnología térmica de imágenes localiza a las víctimas. Los drones y otros dispositivos impulsados por IA son ya herramientas importantes en rescates. Ayudan a encontrar excursionistas perdidos y a asistir a personas atrapadas por inundaciones. En 2023, 55.000 personas murieron en Turquía y Siria en devastadores terremotos. Los drones alemanes de Quantum Systems brindaron mapas aéreos en tiempo real.
2: Lo que ven nuestros operadores de drones está sucediendo en tiempo real. No hay retraso, no hay que esperar que los satélites pasen por la zona. Y en situaciones de rescate, contar con datos en tiempo real es absolutamente crucial.
1: Pero el control de los robots depende de una conexión fiable. Para garantizarla, los investigadores despliegan nodos de malla o mesh nodes que amplían el alcance de la red y mantienen la conexión activa.
0: Un terremoto, claro, no se puede evitar, pero lo que sí se puede hacer es ganar unos segundos vitales y emitir una alerta temprana. Esto puede marcar la diferencia entre la vida y la muerte. Lo sorprendente es que en algunos países esta alerta no llega desde una agencia gubernamental, sino desde una empresa privada, cuando millones de celulares trabajan juntos como una gigantesca red de sensores. Eso fue precisamente lo que ocurrió durante los recientes terremotos registrados en Venezuela.
2: Millones de teléfonos inteligentes detectaron un terremoto en Venezuela antes que el propio sistema oficial de emergencias. Así ocurrió. En junio, dos terremotos de gran magnitud sacudieron consecutivamente el noroeste del país. Venezuela no cuenta con un sistema nacional de alerta temprana, capaz de avisar automáticamente a la población antes de que lleguen las ondas más destructivas. Pero Google sí dispone de una alternativa. La empresa utiliza el acelerómetro de millones de teléfonos Android, como si fueran pequeños sismómetros distribuidos por todo el territorio. Es el mismo sensor que hace girar la pantalla del móvil o registra nuestros pasos. Cuando muchos dispositivos cercanos detectan al mismo tiempo un movimiento con las características de un terremoto, envían una señal a los servidores de Google. Un algoritmo analiza la información y si confirma que se trata de un sismo, activa la alerta. En el caso de Venezuela, los primeros teléfonos detectaron las ondas iniciales apenas 3 segundos después del inicio del terremoto. 9 segundos más tarde, Google ya había enviado alertas de emergencia a 11,4 millones de personas. La ventaja es que las ondas sísmicas más destructivas viajan más despacio que las señales de Internet. Dependiendo de la distancia al epicentro, algunos usuarios dispusieron de hasta 2 minutos para reaccionar, alejarse de zonas de riesgo o buscar un lugar más seguro. El sistema, sin embargo, también tiene limitaciones. Solo funciona en teléfonos Android compatibles y existe un debate entre especialistas sobre su eficacia.

0: eficacia y sobre el riesgo de generar falsas alarmas. Aún así, en países que carecen de una red nacional de alerta temprana, esta tecnología podría convertirse en una herramienta capaz de salvar vidas. Si tienes un teléfono Android, puedes comprobar si la función está activada, entrando en ajustes de seguridad o en algunos modelos en ubicación, avanzado y habilitando las alertas de terremotos.
1: El caso contrario es Chile. Este país sí cuenta con una red de alertas estatal, una de las más consolidadas de América Latina. Esta red envía avisos masivos en cuestión de segundos a millones de teléfonos.
2: El Servicio Nacional de Prevención y Respuesta ante Desastres, o SENAPRED. Su tarea es prepararse para emergencias y coordinar tareas de rescate cuando ocurre un desastre. Pero sobre todo, proporcionan alertas tempranas con ayuda de la inteligencia artificial.
3: Tiene que ver más con la gestión del dato, con poder consolidar información que nos permita oportunamente sacar un reporte, levantar una alerta, hacer análisis de la información que se levanta, de manera que se cumpla con el objetivo, que es poder alertar oportunamente a la autoridad y a las personas.
2: El SENAPRED utiliza la tecnología de difusión celular. En lugar de enviar millones de mensajes individuales, todas las torres de telefonía móvil de una zona en peligro emiten una alerta. De este modo, los avisos llegan aún si la red móvil está congestionada.
3: Las empresas de telecomunicaciones además han ido avanzando en una amplia cobertura de las redes de telecomunicaciones a lo largo de todo el territorio. Entonces eso nos permite poder llegar a localidades bien extremas con el mensaje y cubrir la totalidad del país.
2: En Chile, todos los teléfonos móviles deben ser compatibles con esta tecnología. Además, las alertas no pueden ignorarse, ya que la notificación ocupa toda la pantalla del móvil.
3: Bueno, el SAE tiene varias ventajas, digamos. Primero es la rápida comunicación que se establece desde el momento que uno envía el mensaje hasta que le llega al usuario final, que son las personas finalmente. Eso ocurre en minutos.
2: Y esos pocos minutos pueden salvar vidas.
1: Salvar vidas, las de las víctimas y las de los equipos de rescate, todos en riesgo. Pero, ¿qué pasa cuando alguien queda sepultado bajo los escombros, en algún lugar al que ni siquiera las máquinas que acabamos de ver pueden llegar? Bueno, para este escenario, los investigadores están probando un tipo de socorrista muy diferente. Vean.
0: Parece una cucaracha normal, pero lleva un módulo de radio, cámara y sensores. Le suministra energía a una pequeña batería solar. Es un biobot. Puede transportar hasta 15 gramos, el equivalente a su propio peso. Con la ayuda de la IA, se analizan los datos recopilados y se controlan sus movimientos.
4: Podemos seguir a cada cucaracha con gran precisión, pero también podemos vigilar a todo un grupo durante más tiempo y dejando que se desplace por una zona.
0: Los biobots pueden pasar por huecos estrechos y avanzar bajo escombros o dentro de zonas contaminadas. Por ejemplo, desplegadas en grupos tras un terremoto, las cucarachas Cyborg podrían encontrar supervivientes sepultados, crear mapas de daños o detectar la presencia de gases peligrosos.
4: Pueden vivir libres durante meses y activarlas cuando se necesiten. Pongamos que vigilamos una región fronteriza y solo queremos recabar datos si pasa un vehículo con tracción por cadena.
0: También podrían aplicarse en el sector de la seguridad y la defensa, escaneo de edificios, localización de personas o reconocimiento en interior. Una startup alemana trabaja para que esta tecnología pueda salir al mercado.
4: Trabajamos exclusivamente con actores gubernamentales sometidos al cumplimiento democrático. No será un producto que se pueda comprar en comercios.
0: Y se está investigando el uso de otros animales. Palomas con implantes cerebrales siguen rutas predefinidas y graban discretamente. Escarabajos voladores se controlan mediante electrodos en el cerebro y en los músculos de las alas y se puede dirigir a libélulas con gran precisión. Hay un enorme aumento de la inversión en tecnología de defensa y seguridad, pero también se plantean cuestiones éticas. Insectos como las cucarachas no se consideran animales que necesiten protección, pero no hay límites claros. ¿Hasta dónde podemos utilizar organismos vivos y quién controlará estos sistemas?
4: Nuestros objetivos son positivos.

0: Usarlo en otros contextos sería algo difícil de entender.
1: De momento, esta tecnología funciona en el laboratorio y hay empresas que trabajan para probarla en situaciones reales en un futuro próximo y podría llegar a salvar vidas humanas.
2: Otro ámbito especialmente complejo a la hora de una catástrofe es el entorno submarino. Las fuertes corrientes y la baja visibilidad pueden hacer que las operaciones de rescate sean realmente difíciles, y eso cuando se ha descartado un riesgo de tsunami. En estas situaciones, los drones submarinos pueden ser de gran ayuda.
0: Este dron submarino compacto de 35 kilos puede funcionar incluso en fuertes corrientes y baja visibilidad. Según su fabricante, se puede desplegar en unos 10 minutos y operar hasta en 300 metros de profundidad. Su tecnología de baterías de sustitución en caliente le permitiría operar en un radio de 2 kilómetros y hasta por 4 horas.
1: Nos centramos en las condiciones más difíciles. Aquí en Suiza, por ejemplo, hay ríos donde es muy complicado operar, tanto para humanos como para cualquier otra alternativa que exista en el mercado.
0: Los mares del norte y Báltico albergan al menos 1,6 millones de toneladas de municiones de las guerras mundiales, un grave riesgo para el medio ambiente y la seguridad. Equipado con cámaras de alta definición y sensores acústicos, el dron puede explorar grandes áreas de forma autónoma o mediante control remoto. Si localiza un objetivo, los operadores pueden guiarlo para inspeccionarlo o recuperarlo. Puede transportar hasta 40 kilogramos a la superficie. Gracias a la inteligencia artificial y la fusión de sensores, puede operar en aguas turbias y generar imágenes en 3D de alta resolución.
1: El operador recibe información visual y acústica en tiempo real en un mapa 3D o puede utilizar una interfaz autónoma. Allí basta con indicar si hay un área concreta a explorar o si debe inspeccionar una estructura determinada y el sistema lo hace automáticamente.
0: La empresa fabricante también ve potencial en otros ámbitos, como los parques eólicos marinos, inspecciones en el sector del petróleo y el gas, la eliminación de explosivos o las energías renovables.
2: Los drones, como estos que vemos aquí, requieren años de trabajo de ingeniería y una gran inversión. Pero no todas las herramientas de rescate basadas en inteligencia artificial provienen de una gran empresa o un laboratorio de investigación. La idea del siguiente sistema de detección de incendios forestales que les quiero presentar surgió de un adolescente que quería proteger a su comunidad. Y hoy en día, esta tecnología se utiliza en todo el mundo.
0: Comencé en 2020 porque tenía familiares y amigos que perdieron sus hogares por los incendios forestales y quería hacer algo al respecto.
1: A los 16 años, Franco cofundó Satellites on Fire, un sistema de alerta temprana de incendios forestales basado en IA. Según sus datos, actualmente se utiliza en más de 20 países y en 2025 ha asistido en más de 600 incendios. Según la empresa, su sistema de alertas es más rápido que el de la NASA.
0: Combinamos satélites, cámaras, drones, sensores e inteligencia artificial. El algoritmo de IA nos permite detectar incendios mucho más rápido, ya que combina diversos tipos de información con reportes de clientes que están en la zona.
1: El sistema envía alertas a las personas en riesgo a través de sus teléfonos inteligentes y simultáneamente a los equipos de emergencia. Franco Rodríguez Biau no solo busca salvar vidas, también quiere proteger la biodiversidad amenazada por los incendios.
0: Queremos ofrecer una solución integral. Esto implica prevención, detección, monitoreo y extinción de incendios.
2: Pero no todas las regiones tienen acceso a tecnología como esta. En muchos de los lugares más afectados por los desastres climáticos, los equipos de rescate se las tienen que arreglar con lo que tengan a la mano. Pakistán es uno de los países más vulnerables al cambio climático en el mundo. Cada temporada de monzones, las inundaciones se cobran cientos de víctimas, además de que obligan a miles más a abandonar sus hogares. Los sistemas de alerta no son suficientes. Ahí es donde entra en juego la tecnología impulsada por los mismos ciudadanos.
0: En la temporada de monzones, Pakistán suele sufrir inundaciones catastróficas. En 2022, más de 1.700 personas murieron y 33 millones se vieron afectadas. En las zonas propensas a inundaciones, los sistemas de alerta temprana son insuficientes, con deficiencias en monitoreo, predicción y coordinación. Comunidades, ONGs y startups están trabajando en este problema. Una empresa de Internet de las Cosas de Karachi instaló sensores a lo largo del río Indo para monitorear los niveles del agua en tiempo real. El sistema utiliza dos tipos de sensores. Los ultrasónicos, que envían ondas sonoras hacia el agua y registran cuánto tarda la señal en rebotar, informando sobre el nivel del agua. Y los de radar, que hacen lo mismo con señales de radio y funcionan aún en condiciones climáticas adversas.
3: A medida que aumenta el nivel del agua, los datos se envían a nuestra nube y se activa una alerta. Los responsables de riego pueden ver en su panel de control el nivel del agua en cada una de las presas.
0: Sin embargo, en las zonas rurales de Sindh, la cobertura móvil es irregular. Los sensores instalados podrían permitir que las autoridades iniciaran las evacuaciones antes de que llegue el agua. En Karachi, millones de personas viven en asentamientos informales que apenas aparecen en los mapas. Esto dificulta las evacuaciones. Por ello, una iniciativa local está digitalizando mapas antiguos y superponiéndolos con datos satelitales para identificar por dónde solía fluir el agua y dónde se encuentra bloqueada actualmente. Los habitantes de Karachi utilizan WhatsApp para compartir información sobre las inundaciones. La aplicación AFAT Info transforma los informes enviados por los ciudadanos en un mapa en tiempo real.
4: Recopilamos los datos y los transformamos en un mapa en tiempo real para que la gente elija un medio de transporte. Y luego les indica qué ruta es segura.
0: En Filipinas e Indonesia también se utilizan herramientas similares. Más de 600 residentes ya han probado esta herramienta. Sin embargo, solo cerca de la mitad de los pakistaníes disponen de internet móvil fiable. Por ello, el equipo está desarrollando un sistema de IA por voz al que se puede llamar desde cualquier teléfono para obtener rutas seguras. Por ahora, estas herramientas tienen un alcance limitado y se gestionan a nivel local. Mientras tanto, las inundaciones son cada vez más graves. ¿Podrá esta tecnología llegar a las personas que más la necesitan?
2: Cada vez que un incendio arrasa una urbanización o una inundación destruye todo un pueblo, la pregunta que se hace la gente suele ser la misma. ¿Por qué los construyeron en un sitio tan expuesto al peligro? Hoy, gracias a la inteligencia artificial y a los datos satelitales, esa pregunta puede responderse antes de colocar el primer ladrillo.
5: Este equipo de mujeres en Chile desarrolló una plataforma que analiza datos mediante inteligencia artificial para determinar dónde construir con menor riesgo. La herramienta ya se usa en ciudades amenazadas por incendios e inundaciones en medio de una expansión urbana cada vez más descontrolada.
6: Vortic trabaja con datos geoespaciales y también con datos satelitales. Principalmente lo que hace Vortic es analizar estos datos, procesarlos y traducirlos finalmente en mapas dinámicos y accesibles.
5: Es decir, imágenes satelitales, mapas del terreno y pronósticos climáticos, viento, lluvia, temperatura, humedad del suelo y probabilidad de incendios o inundaciones. Son el mismo tipo de información que recolecta el Centro Espacial Nacional de Chile, que abrió sus instalaciones a nuestro equipo antes de su inauguración oficial. La arquitecta Lía Segel fundó Vortic como una extensión de su estudio Arquitectura Espacial Chile, especializado en infraestructura para entornos extremos, desiertos, zonas marítimas y proyectos fuera de la Tierra. La tecnología, sin embargo, responde a problemas muy terrestres. Chile es uno de los países con mayor exposición a riesgos naturales en América Latina. Terremotos, tsunamis, erupciones volcánicas, megaincendios. Planificar sin datos precisos del territorio no es solo ineficiente, puede ser peligroso. La herramienta principal es Vortic App. El usuario introduce una coordenada y define qué tipo de infraestructura quiere instalar: viviendas, centros de salud, equipamiento de emergencia. El sistema cruza datos climáticos, topográficos y de riesgo ambiental y devuelve un mapa interactivo con la distribución más eficiente

0: y segura para ese territorio. El proceso, que antes requería semanas de trabajo especializado, se comprime en minutos y permite usar mejor los recursos disponibles, reduciendo también el impacto ambiental de cada decisión. Y no se requieren conocimientos de programación ni de geografía.
1: Generalmente las personas comunes o las personas que trabajan, por ejemplo, en trabajos más tradicionales, no tienen acceso a este tipo de información. Y cuando tienen acceso, no saben qué hacer con estos datos. En general, lo que nosotros buscamos es democratizar la información de tal manera que las personas puedan tener las herramientas a la mano, pero también sepan cómo utilizarlas y aplicarlas en su vida diaria.
0: Hasta ahora, este tipo de análisis geoespacial estaba reservado a gobiernos con recursos o grandes empresas con equipos especializados. El costo y la complejidad técnica dejaban fuera a quienes paradójicamente más lo necesitan. Municipios pequeños con alta exposición al riesgo, organizaciones sociales que trabajan en zonas vulnerables, equipos de planificación con presupuesto limitado. La plataforma ya se prueba en planificación urbana, salud pública, agricultura y gestión medioambiental. El talento que opera detrás está conformado por un equipo multidisciplinario de mujeres.
1: Lo principal que podemos aportar, liderando desde la feminidad, es primero aportar visiones diferentes, quizás más innovadoras, con soluciones más cercanas a decisiones humanas, más sensibles, y sobre todo potenciando la innovación desde la sensibilidad de lo que es reconocer principalmente las problemáticas que afectan a las personas y cómo poder transformarlas en soluciones sostenibles en el tiempo.
0: Vortic ya explora alianzas fuera de Chile y podría llegar pronto a otros mercados internacionales, llevando su plataforma a ciudades con desafíos similares. En un mundo en donde los desastres naturales son cada vez más frecuentes y la urbanización avanza sobre zonas de riesgo, el trabajo de Lía Segel y su equipo muestra cómo la inteligencia geoespacial puede convertirse en una herramienta concreta para construir ciudades más seguras, resilientes y también más respetuosas con el entorno que las rodea.
2: Las olas de calor cada vez más intensas y frecuentes por la crisis climática son otra emergencia que cuesta muchas vidas. La más reciente que acabamos de sufrir en varios países europeos dejó miles de muertos. Y los que más peligro corren son nuestros mayores. En Roma, un proyecto piloto intenta protegerlos mediante una pulsera inteligente que monitoriza en tiempo real sus signos vitales.
3: Roma, finales del pasado mes de junio. La ola de calor que azota varios países europeos eleva las temperaturas en la ciudad eterna por encima de los 40 grados. Para las personas mayores como Dina Gazzella, el calor intenso puede ser fatal. Desde que perdió a su marido, esta mujer de 85 años vive sin compañía. Pero ahora, gracias a esta pulsera, sabe que no está sola.
4: Bueno, sí, me da seguridad porque me siento más tranquila. Compruebo mi tensión, veo la frecuencia cardíaca y la tensión sanguínea. Si hace falta, en lugar de una pastilla entera, me tomo media si tengo la tensión baja. En fin, me regulo la medicación y el brazalete me da seguridad.
3: Dina es una de las 700 personas que se benefician del dispositivo de asistencia remota financiado por la municipalidad con fondos de la Unión Europea. La psicóloga Piera Pomente coordina el servicio local desde esta farmacia.
4: Estos brazaletes controlan a la persona las 24 horas del día. Están activos toda la semana, noche y día. Registran todos los parámetros, así que la persona tiene que llevarlo siempre puesto. El brazalete es extremadamente importante durante este periodo de calor para la gente mayor, porque sufren bajadas de tensión y la frecuencia cardíaca es algo menor de lo normal. Hemos notado que les está ayudando mucho a mantener la calma pese al calor excesivo y la sudoración.
3: Pomente y su equipo monitorean los datos en la computadora. Pueden rastrear los movimientos de los ancianos en su domicilio y fuera de él. En caso de accidente, una app envía al equipo y familiares cercanos una notificación que puede salvarles la vida. La pulsera electrónica es gratuita, pero algunas personas tienen reticencias a usarla porque les preocupa la seguridad de sus datos. Pomente espera ir superando poco a poco esa desconfianza. Para Dina Gatzela, la privacidad es menos valiosa que la certeza de que cuando algo suceda, alguien acudirá a rescatarla.
2: En resumen, la tecnología más eficaz para casos de desastre no es necesariamente la más avanzada o la más costosa, sino la más efectiva, la que realmente ayuda a la gente. Los sistemas que funcionan de manera rápida y confiable en tu celular, por ejemplo, son el primer paso. La inteligencia artificial, los drones y los robots son el siguiente. ¿Ustedes qué piensan? Esto es todo por hoy en Enlaces. Nos vemos pronto. Chao.

0: La energía nuclear vuelve a ser tendencia. Energía barata con bajas emisiones, lo que a primera vista suena atractivo. Pero el desmantelamiento de una central nuclear sigue siendo un proceso extremadamente largo y costoso. A esto se suman los costes del almacenamiento definitivo. Visitamos el proyecto de desmantelamiento más caro de Europa.
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6: Ver detonar las torres de refrigeración de una central nuclear es todo un espectáculo. Dura segundos. Sin embargo, desmantelar una central

0: La lentera lleva décadas. Muchos materiales son radiactivos y deshacerse de ellos hoy no es tan fácil como antes. La energía nuclear resurge en todo el mundo, pero ¿han pensado sus operadores en cómo desmantelarán las centrales? ¿Qué pasa cuando llegan al final de su vida útil? Y sobre todo, ¿cuánto cuesta desmantelar y eliminar los residuos? Les mostramos un ejemplo costoso. Además, hoy en Hecho en Alemania, ¿China salvarán las exportaciones el crecimiento? Ayurveda entre la tradición y la modernidad y... Erika Robin, el coraje de ser Miss Universo Pakistán.
1: Esto era la joya de la corona de la tecnología soviética.
0: Energía nuclear, la fórmula del futuro energético.
1: El orgullo de la Alemania Oriental comunista.
0: La planta es operativa y segura.
1: Ahora se ha vuelto una pesadilla. Suena casi sin parar.
0: Ahí decimos, vamos a alejarnos un metro de aquí.
1: Este es uno de los proyectos de desmantelamiento civil más grandes y costosos del mundo. Está tardando décadas más de lo previsto y va a costar 10 veces más de lo que se esperaba. Estamos en el extremo noreste de Alemania, junto al mar Báltico. Buen día.
0: Aquí está nuestro dosímetro.
1: Estamos entrando en un área contaminada. Los padres de Kurt Radloff trabajaban aquí cuando la central aún estaba operativa. Ahora, él se ocupa de las relaciones públicas. Nos lleva al corazón de la planta.
2: Wow.
1: Es enorme.
2: Das ist ja riesig.
0: Aquí tenemos el pozo del reactor donde estaba la cesta que contenía el combustible nuclear, es decir, el corazón de cada unidad del reactor.
1: ¿Este sector está contaminado?
0: Suponemos que aquí también encontraremos contaminación. Se mide si está por debajo del umbral y si no, hay que seguir retirando material. Es muy laborioso.
1: Está estrictamente regulado cuánto tiempo se puede estar en estas salas. No se puede comer, beber ni ir al baño. Han pasado 35 años desde que se cerró y aún parece estar bastante lleno.
0: Hemos desmontado los componentes principales, la vasija del reactor y sus accesorios.
1: Tras cerrar las centrales eléctricas, se retiran las partes más radiactivas, las barras de combustible nuclear y todo su entorno. Las barras se dejan enfriar en las piscinas menos divertidas del mundo y luego van a un almacén provisional. Solo este proceso puede llevar años. En este caso, fueron 7. Pero esa fue la parte fácil. Aún deben medirse y desmantelarse 330.000 toneladas de material radioactivo. Porque el problema con la radiación es que no se puede neutralizar. El combustible nuclear, considerado un residuo de alta actividad, puede ser radiactivo durante cientos de miles de años y debe almacenarse hasta que no sea un peligro. Los componentes más cercanos al combustible, como algunas partes de la vasija del reactor, se han activado. Su larga exposición a la radioactividad hace que ahora emitan radiación. Como son residuos de nivel intermedio, ya no pueden descontaminarse, así que también requieren un depósito seguro. Pero las piezas más alejadas del combustible sí pueden descontaminarse. Para ello, se clasifican por material y se separan las capas radioactivas.
0: Tenemos varias líneas de descontaminación, como las cabinas de chorro seco o la de chorro de agua a alta presión.
1: Así se puede reducir drásticamente el volumen de residuos que se van a almacenar durante los próximos siglos. Luego, cada pieza del equipo debe cortarse al tamaño de estas cajas. Tras verificarse 2 veces que ya no hay radiación, el material descontaminado puede depositarse finalmente en un contenedor. La Agencia Internacional de Energía Atómica calcula

0: que el desmantelamiento durará entre 15 y 20 años. Pero el problema es que con frecuencia muchas cosas no salen según lo previsto, como en esta sala.
1: Este es el edificio especial 1. Aquí se depuraba el agua de control durante el funcionamiento de la planta.
0: Pero en este edificio se escondía una desagradable sorpresa.
1: Sabemos que el rincón de allí abajo está bastante contaminado. Si había grietas en el revestimiento, algo común en 1990, la radiación penetró por ellas y se extendió. Un valor normal de potencia de dosis es de 0,1, 0,15, 0,2 microsieverts por hora. Aquí hay menos de 0,2. Pero si nos movemos, aumenta.
0: Suena casi sin parar.
1: Ahora tenemos unos 10 microsieverts por hora. Este nivel requiere alejarse al menos un metro y no quedarse aquí parado una hora.
0: Hay que medir la radiación en cada centímetro del edificio y eliminar el hormigón contaminado capa por capa, a base de martillo o fresadora. Y aún no hemos llegado al último paso, el almacenamiento. Alemania aún no tiene un depósito permanente para sus residuos nucleares. Por eso, todo se guarda en un edificio del que, por motivos de seguridad, no se nos permite filmar el exterior. Los residuos de baja y media actividad, el 95% del total aquí, se enviarán a un almacén permanente que se está construyendo en el centro de Alemania. Para los residuos de alta actividad, aún no hay planes concretos sobre dónde almacenarlos. Y el problema no es exclusivo de Alemania. Solo dos de los 31 países con energía nuclear están construyendo un almacén permanente para residuos de alta actividad. Así que las barras de combustible se quedarán ahí durante mucho tiempo. Esta planta y su legado mantendrán ocupada a la generación actual y a la futura.
1: China sigue apostando por construir nuevas centrales nucleares pese a los elevados costes que conlleva desmantelarlas. El país pretende reducir las emisiones y cubrir la creciente demanda energética. Sin embargo, esa energía se destina principalmente a aumentar las exportaciones, mientras el mercado interior se debilita. ¿Salvan las exportaciones la economía u ocultan los persistentes problemas estructurales? En China, la economía se desacelera, el mercado inmobiliario se derrumba y los consumidores no compran. Sin embargo, el país sigue alcanzando objetivos de crecimiento del 5% gracias a las exportaciones masivas y pese al aumento de la deuda interna. La deuda casi se ha duplicado desde 2015 y ya se acerca al 100% del PIB, pero se financia a nivel nacional, principalmente con los ahorros de los contribuyentes.
0: China es una economía dual. Por un lado, se están desacelerando la demanda interna y la inversión. Pero por otro lado, las exportaciones están creciendo enormemente.
1: Las exportaciones ayudan, pero el mercado inmobiliario, que fue el motor de la economía china, ahora ralentiza el país. Los precios de la vivienda han estado bajando desde 2022. El año pasado descendieron más de un 5%.
0: El sector inmobiliario representaba alrededor de un tercio del crecimiento de China antes de 2020. Era enorme, era una burbuja.
1: Y el fin de esa burbuja tiene grandes implicaciones para los servicios públicos y el gasto de las familias. La razón es que cuando el mercado inmobiliario se derrumbó, dejaron de venderse terrenos, departamentos o bloques de viviendas. Eso también redujo drásticamente la financiación estatal y los salarios públicos.

0: asiáticos. Todo esto ha supuesto un gran lastre para el consumo en China. Esta desaceleración del consumo se ve agravada por el desafío a largo plazo de China, el declive demográfico. Con una población en edad laboral que se reducirá de casi el 70% en 2010 a menos del 40% en 2090, según las previsiones. Esa disminución implica que habrá menos compradores jóvenes o una menor demanda, lo que aumenta la presión sobre el crecimiento económico. Podríamos pensar que la deflación de China es el resultado de un exceso de capacidad, pero se debe a la falta de suficiente demanda. Por eso China debería aumentar su demanda interna. En los últimos años, los precios al consumo apenas han variado. Mientras que para las fábricas a menudo los costes superaban el precio de venta de los productos. No es habitual que haya deflación en una economía importante, pero China lleva arrastrándola 3 años consecutivos. Una de las razones es que China tiene un sistema de previsión social muy básico. En la empresa privada, los empleados no tienen muy buena cobertura y, en consecuencia, no quieren gastar. En China se ahorra mucho pensando en cuando venga época de vacas flacas. Si el crecimiento no viene de dentro, tiene que venir de fuera. Las exportaciones son más importantes que nunca. La industria china intenta mantener la competitividad a nivel mundial casi a cualquier precio.
1: Las empresas están en modo supervivencia. Necesitan cuota de mercado y están dispuestas a bajar los precios aunque pierdan dinero. Esto le da miedo a Europa, sin duda a Alemania, pero también al resto del mundo.
0: Y el sistema financiero chino lo respalda. Los bancos no se detienen. Prestan dinero sin importarles si obtienen beneficios o si pueden recuperar el dinero. El sistema financiero va a seguir dando dinero a todas estas empresas, perpetuando este enorme exceso de oferta. Por eso es tan difícil competir con los productos chinos. El impacto se nota en todo el mundo. Países como Alemania enfrentan una menor demanda de sus productos. Y aquellos que intentan construir fábricas tienen difícil competir con los precios de dumping de China.
1: China piensa así. Si la empresa A tiene pérdidas, pero al final esa empresa puede competir con una compañía estadounidense o europea, perfecto. De la rentabilidad ya nos ocuparemos.
0: China acepta un crecimiento más lento para poder reestructurar su economía. Pero, ¿qué puede hacer para impulsarla? Si podemos adoptar políticas fiscales y monetarias más audaces, la economía china puede recuperarse muy rápidamente. Espero que el gobierno chino cambie su enfoque de la oferta a la demanda y que dedique sus recursos fiscales al gasto en previsión social. Pekín prefiere sufrir ahora y obtener resultados después. El objetivo: autosuficiencia tecnológica y estabilidad financiera. Otro sector económico emergente de Asia es la medicina holística. El Ayurveda se practica en la India desde hace miles de años. Significa ciencia de la vida y considera cuerpo, mente y alma como un todo. Parte de creer que el equilibrio de los elementos fortalece el poder de autocuración. Hoy, el Ayurveda vive una modernización radical en la India.
1: Aceites, masajes, incienso. Es lo que la mayoría de las personas asocian con el Ayurveda. Pero va mucho más allá. Tras siglos en un segundo plano, el Ayurveda se está popularizando. La doctora Shvare Jairam practica Ayurveda desde hace 15 años y es testigo del cambio.

0: Trabaja en Sanjeevanan, un hospital que combina el ayurveda tradicional con la medicina moderna y que se ha convertido en un centro clave para este cambio. Es algo holístico. Vemos a las personas como un todo, en su dimensión corporal, mental e incluso espiritual. Tenemos en cuenta todos estos aspectos. El ayurveda tiene múltiples vertientes. No es solo bienestar. Es preventivo, promotor, curativo y sin duda también rehabilitador. Se cree que el ayurveda, que significa la ciencia de la vida, tiene casi 5.000 años de antigüedad. Se basa en el equilibrio entre la mente, el cuerpo y el espíritu. Y se apoya en la naturaleza, plantas medicinales, alimentos y cambios en el estilo de vida. Antes había gente que venía solo a relajarse y a hacer retiros, pero ahora hay una tendencia al alza de personas que consideran el ayurveda como un tratamiento. En los últimos 5 o 6 años he visto a gente que elige el ayurveda como un sistema de medicina por encima de la medicación occidental. E instituciones como Sanjeevanam muestran cómo evoluciona la percepción del ayurveda. Ya no se considera un sistema de curación ancestral seguido por pequeños centros tradicionales o profesionales independientes, sino un sector organizado y próspero que es objeto de estudio y que se ha convertido en una industria. Un centro ayurvédico moderno lo aborda todo. Tratamiento residencial al que acuden miles de personas cada año para solucionar sus problemas médicos. Médicos con títulos en áreas como neurología, oftalmología y ginecología. Laboratorios para la formulación de medicamentos y aceites terapéuticos. Según Abe Anup, fundador de Sanjeevanan, los productos ayurvédicos para el cuidado personal, como shampoos, jabones, aceites y cremas, también han ganado una inmensa popularidad.
1: El mercado de productos ayurvédicos en la India está valorado en 10.500 millones de dólares. A partir de estas cifras, estoy seguro de que se producirá un crecimiento anual del 15 al 20%. Así que se puede multiplicar y ver. Sin duda, alcanzará más de 20.000 millones de dólares en otros 3 o 4 años.
0: Afirma que el crecimiento podría ser más rápido si los medicamentos tuvieran una mayor aceptación normativa fuera de la India.
1: El país que recibe el producto tiene que autorizarlo. Su autoridad competente en materia de licencias debe disponer de un sistema para estudiar este producto y emitir la aprobación. Eso todavía no existe.
0: Asegura que aquí es donde el gobierno puede ayudar. Durante la última década, el gobierno promovió el ayurveda calificándolo como el poder blando de la India. Creó un ministerio específico e invirtió en investigación, instituciones educativas e infraestructuras y promoción internacional. Entre el turismo del bienestar, el ayurveda también está a la vanguardia. Émilie Terrier es francesa y su profunda investigación en busca de un tratamiento para su endometriosis la trajo aquí. En la medicina occidental, la visión es muy limitada. Y cuando leí sobre la endometriosis, vi que también tiene que ver con lo que comes, con tus hábitos diarios, con muchas cosas. Cuando leí sobre la ayurveda, me pareció muy interesante y quizá una solución que me ayudara con esta condición, porque me resultaba muy difícil funcionar en el día a día. Según Aishwarya, estos casos reflejan un cambio global hacia enfoques más holísticos y a largo plazo de la salud en general. Esto se evidencia en que muchos países occidentales cuentan ahora con centros de bienestar ayurvédicos. Estamos viendo mucha concienciación en la generación joven, especialmente en lo que respecta a una vida equilibrada y hábitos saludables. Creo que buscan el equilibrio y eso los está llevando a la ayurveda y al yoga. Para ella, este creciente interés por el ayurveda refleja un cambio más amplio, en el que las prácticas tradicionales alcanzan a un mayor público y a mercados más grandes.
1: Erica Robin aprovechó la oportunidad. Esta pakistaní quedó entre las 20 finalistas del certamen de Miss Universo y ganó. Fue un momento especial para Pakistán, un país todavía fuertemente regido por la tradición y el patriarcado. Pese a todo, siguió adelante y considera su éxito una inspiración que lleve a reafirmarse a mujeres de todo el mundo.

conocimiento al respecto, fue solo una sesión divertida que hice por primera vez. Mi padre se oponía por lo que diría la gente. Le preocupaba mi seguridad porque la gente no siempre es buena. Creo que aquí hay menos aceptación de las minorías. Hola, soy Erika Robin de Karachi, Pakistán, y soy la primera ganadora del Miss Universo Pakistán. Nunca se me ocurrió la idea de ser una Miss Universo, porque sabía que Pakistán no estaba en la lista. Pero en 1994, Sushmita Sen de India fue coronada. Lo vi muchas veces porque ella me fascinaba. Jamás pensé que llegaría a ser la primera Miss Universo Pakistán. Ni siquiera en mis sueños. Pero estaba escrito en el destino y me vino de algún lugar. Aún hoy me parece un sueño.

Cuando se publicó la noticia hubo un gran revuelo. No solo en Twitter, en todas partes. El eslogan me resultó vergonzoso. Rechazamos a Miss Universo Pakistán, nunca la aceptaremos. La gente no lo entendía. Además, me rechazaban totalmente por pertenecer a una minoría. Pensaban que como era cristiana, no respetaría la cultura islámica. ¿Cómo va a representarnos y a respetar nuestra cultura? Porque el traje de baño es parte del concurso. Gran parte de la reacción negativa venía de ahí. Y yo tampoco me sentía cómoda usando un bikini en el escenario. Entonces oí del burkini por primera vez. Es como una alternativa al bikini. Les pregunté si habría una ronda de trajes de baño. Me dijeron que sí, pero que no era necesario llevar un bikini. Si no te sentías cómoda, podías llevar un burkini. Y fue entonces cuando dije que sí.

0: El año pasado hubo 200 solicitudes. Ahora todo el mundo sabe que es real y auténtico. Y se han recibido muchas solicitudes de Pakistán, de las ciudades de Karachi, Lahore, Islamabad, y este año de todas las edades. Me hizo muy feliz que ahora se acepte en Pakistán. Nunca quise que fuera solo para las minorías. Me alegro de que ahora las chicas pakistaníes también se hayan presentado. Con el tiempo han cambiado muchas cosas. Ahora vemos que las Miss Universo usan el título con un propósito. No basta con ser inteligente o hermosa, o saber hablar o caminar bien para obtener el título. Siento que ser la primera Miss Universo Pakistán me hizo sentir la importancia de ser una verdadera pakistaní. Estoy muy feliz de ser la primera, pero no la última. Además, esta oportunidad fue una experiencia maravillosa que guardaré para siempre.
1: Eso fue todo en Hecho en Alemania. Explicamos cuánto cuesta desmantelar una central nuclear, cómo el crecimiento de China prioriza la exportación.

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2: Preguntan, resisten, revelan, defienden los hechos, la verdad, la transparencia. 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
2: Cuando Alemania del Este cayó, salió a la superficie la riqueza del Partido Comunista. No todos estaban dispuestos a renunciar.
4: Da sind drei Leute bei uns auf die Idee gekommen, dass man doch irgendwo eine Reserve anlegen muss.
2: ¿Cómo es posible esconder miles de millones? Cuanto más se busca, más turbio se vuelve. Buscando mil millones. El rastro del dinero. 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

0: mundo que busca reducir su huella ambiental, los combustibles ecológicos como el biodiesel son una alternativa prometedora frente a los carburantes tradicionales. Pero, ¿qué tan sostenibles son en la práctica?
1: Hoy en Eco Latinoamérica ponemos en perspectiva los beneficios y desafíos de estas energías y analizamos el impacto real de nuestras decisiones cotidianas, desde elegir un auto a gasolina hasta viajar en avión. Bienvenidos.
2: Investigación científica para el futuro. Chile despega en el desarrollo de combustibles sostenibles para descarbonizar la aviación comercial. De la cocina al motor. El aceite de cocina reciclado reemplaza al aceite de colza y de palma para fabricar biodiesel. Potes de poliestireno convertidos en mesas. Todo es posible para la cooperativa Reaccionar, un emprendimiento sostenible de diseño circular.
0: Una de las soluciones para frenar la crisis climática es el desarrollo de combustibles más sostenibles. Mientras la industria automotriz ya cuenta con varias alternativas, la aviación todavía enfrenta un gran reto: la escasez de opciones realmente limpias.
1: Alcanzar la neutralidad climática exige transformar todo el sistema de transporte, incluido el aéreo. En ese escenario, América Latina y especialmente Chile aparece como un actor clave, gracias a su liderazgo en energías renovables y su enorme potencial para generar biomasa, a partir de residuos forestales, agrícolas y urbanos.
3: Aceite de fritura, residuos de la industria de la celulosa, plásticos reciclados o incluso mascarillas. A primera vista, estos materiales no tienen nada en común. Pero en el sur de Chile, todos forman parte de una misma apuesta: la investigación en combustibles sostenibles para la aviación. En el Centro de Energía de la Universidad Católica de la Santísima Concepción, científicos desarrollan insumos para producir estos combustibles, conocidos como SAF por sus siglas en inglés.
4: Buscamos en realidad reemplazar los combustibles de fuente fósil, principalmente con materias primas alternativas, ojalá residuales, y que tengan una baja huella de carbono.
3: Las materias primas para producir SAF incluyen residuos biológicos, grasas renovables, CO2 e hidrógeno. Una de las principales con las que trabajan aquí son los aceites de fritura reciclados. En Chile existe una amplia disponibilidad de este recurso gracias a una infraestructura de recolección desarrollada hace años ante la expectativa de una gran producción de biodiesel que finalmente no se concretó. Hoy ese potencial puede aprovecharse para la producción de SAF. Además, también experimentan con residuos de la industria forestal.
4: También tenemos la lignina, que es un residuo que se genera de la industria de la celulosa, que es una industria que es bastante importante a nivel nacional, principalmente a nivel local en la región del Biobío. Y la otra materia prima que ocupamos es la biomasa lignocelulósica de residuos forestales, que tiene un componente importante porque la idea de recolectarla y ocuparla es poder evitar los incendios forestales que nos han tenido tan aquejados el último tiempo.
3: Por último, también experimentan con aceite de camelina, una planta que no compite con cultivos alimentarios, mejora los suelos y podría cultivarse en el país. Esto es algo clave porque limitarse a materias primas recicladas no será suficiente para cubrir la demanda. El tráfico aéreo crece entre un 4 y un 5% anualmente y según la Administración de Información Energética de Estados Unidos, el consumo mundial de combustible para aviación comercial podría duplicarse en 2050. A la hora de elegir las materias primas, es clave optar por aquellas que dejen menor huella de carbono y cumplan altos estándares de sostenibilidad. El desafío es lograr que el combustible resultante se asemeje lo más posible al queroseno tradicional.
5: La idea del combustible del SAF es poder aprovechar la infraestructura de los aeropuertos, en la cual tiene toda la logística del abastecimiento de los combustibles, así como también las turbinas, los tiempos de vida útil de un avión en este caso son aproximadamente 20 años y es una tecnología donde en este caso el motor es lo más intensivo en costo. Por lo tanto, el reemplazo tiene que ser del combustible con las mismas características y no así modificaciones propias al equipo.
3: El SAF también se quema, pero al producirse a partir de biomasa o materias primas renovables, forma parte de un ciclo que no incrementa el CO2 en la atmósfera. Además, en el Centro de Energía emplean procesos termoquímicos que optimizan el uso de la energía y permiten incorporar hidrógeno verde. La aviación comercial genera entre el 2 y el 3% de las emisiones globales de dióxido de carbono. Y Chile se ha propuesto alcanzar la carbono neutralidad al año 2050. Sin embargo, lograrlo es más complejo en el transporte aéreo que en el automotriz, ya que las soluciones que hoy funcionan para los autos aún no son viables para los aviones. En este contexto, las investigaciones sobre la producción de SAF en el Centro de Energía cuentan en parte con el apoyo de la aerolínea chilena Sky Airline.
6: Nosotros sabemos también que se están desarrollando

0: alternativas de cero emisiones como los motores a hidrógeno y los motores eléctricos. Sin embargo, ambas tecnologías presentan desafíos sumamente difíciles de cerrar para que estén disponibles de manera comercial. El primero, por ejemplo, con el hidrógeno es un gas altamente combustible y que debe ser almacenado bajo condiciones de temperatura y presión muy específicas, lo que lo hace bastante complejo ponerlo dentro de un avión. Por lo tanto, no se espera que esto esté disponible antes del 2040, probablemente ya bien entrado el 2050. Y por el lado de los motores eléctricos, si bien hoy día ya son una realidad en cierto tipo de aparatos que vuelan, para un avión comercial que pesa cientos de toneladas, se requieren baterías sumamente grandes, que pesan muchos kilos, y todavía no se ha logrado encontrar una tecnología que permita una carga muy rápida de las baterías.
1: Otro combustible lleva una ligera ventaja. Aunque no es un SAF por su materia prima, sí está clasificado como combustible de aviación de bajas emisiones. Uno producido a partir de plásticos reciclados, con el que trabaja un equipo de la Unidad de Desarrollo Tecnológico de la Universidad de Concepción.
2: Hay muchos tipos de plástico. Los que nosotros estamos trabajando son aquellos que en términos químicos se parecen mucho a los hidrocarburos del petróleo, básicamente que se componen de carbono e hidrógeno.
1: Entre estos materiales se incluyen, por ejemplo, envases de yogur y mascarillas. También utilizan tapones de botellas y grandes maxisacos provenientes de la industria. En su pequeña planta piloto de laboratorio, los plásticos, previamente triturados y mezclados, se funden y luego se descomponen térmicamente mediante pirólisis, a temperaturas de entre 450 y 550 grados Celsius.
2: Ahí el plástico que viene sólido se transforma, se volatiliza, se rompe en moléculas de menor peso molecular y que van a ser van a estar en estado vapor. Luego, esos vapores de pirólisis siguen moviéndose acá y aquí pasan por el lecho catalítico. Aquí tenemos una reacción catalítica en estado vapor. Lo que hace es craquear más aquellas moléculas más grandes para producir el rango de peso molecular que necesitamos.
1: El gerente de sostenibilidad de Sky Airline también ve grandes posibilidades de que el combustible elaborado a partir de plástico reciclado pueda contribuir a la lucha contra el cambio climático.
0: Ataca desde una arista distinta un sinnúmero de problemas ambientales asociados a la correcta disposición del plástico y a darle una vida útil nueva a este tipo de residuos. De esta manera podemos tener un combustible que ataca ese problema, pero que de manera adicional reduce también las emisiones asociadas a la quema de este combustible en los aviones. Sin duda podría ser un gran aliado en este proceso de transición hacia un modelo de operación aérea bajo en carbono.
1: Los combustibles sostenibles de aviación pueden reducir las emisiones de gases de efecto invernadero entre un 65 y un 80% en comparación con el queroseno fósil tradicional. Por lo tanto, el desarrollo de los SAF es un paso decisivo hacia una aviación respetuosa con el clima, y Chile parece estar en buen camino hacia vuelos más limpios.
3: ¿Te imaginas que el aceite de tus papas fritas sea también el carburante de tu coche? En Alemania y España hay empresas que facilitan a los hogares la forma de deshacerse del aceite comestible usado y lo transforman en biodiesel o incluso en biocombustible para aviones.
1: El petróleo crudo sigue desempeñando un papel fundamental en nuestra movilidad. La mayoría de los vehículos y aviones funciona con combustibles fósiles, pero también pueden funcionar con fuentes alternativas. Los biocombustibles como el aceite de colza o de palma producen menos emisiones de CO2. Sin embargo, el cultivo de materias primas para biocombustibles ocupa valiosas tierras agrícolas. El aceite de cocina reciclado es una opción más sostenible. En muchos países ya se está añadiendo al gasóleo y a la gasolina. Pero se podría reciclar más aceite usado y utilizarlo como combustible, como sucede en Alemania y en España. Larisa Hartl participa en un proyecto de la empresa Jeder Tropfen zählt, Cada Gota Cuenta. Vive con su familia en el sur de Alemania. Ahora todo su aceite de cocina usado va a parar a este

0: este recipiente. Antes, no sabía qué hacer con él.
1: A veces lo guardaba pensando que lo usaría para aliñar las ensaladas, pero a menudo se ponía rancio, o me olvidaba de él, o simplemente lo tiraba.
0: El proyecto se puso en marcha en 2018 en algunas zonas del sur de Alemania. Los recipientes pueden llevarse a puntos de recogida centrales, situados, por ejemplo, fuera de los supermercados. Cada pocos meses, Larisa Hartl deja un recipiente lleno en su punto de recogida local. A cambio, la máquina le entrega un recipiente limpio y vacío. Una empresa local de reciclaje recoge periódicamente el aceite usado y rellena las máquinas con recipientes vacíos. La empresa Lesh se inspiró en España para crear estas máquinas dispensadoras. 56 pueblos y municipios del sur de Alemania ya participan en el proyecto piloto. Hay más de 615.000 personas participando en el proyecto. Viven en las zonas donde existe el sistema de recogida. Ya hay 110 de estas máquinas en funcionamiento y hay más en proyecto. También supone una ventaja para las autoridades. Si el aceite de cocina se vierte por el desagüe, puede obstruir las alcantarillas. Eliminar los bloques formados por residuos sólidos y grasa puede resultar muy costoso. El municipio de Talmessing ya está cuantificando los beneficios. Sobre todo, nos ahorra costes de mano de obra. Pero, por supuesto, se trata de mucho más que eso. Se trata de reciclar un recurso que de otro modo se habría desperdiciado. Ahora, el aceite de cocina usado se puede reciclar. La empresa Lesh, con sede en Talmessing, puso en marcha la iniciativa Cada Gota Cuenta hace 6 años. La empresa recoge principalmente aceite usado de restaurantes y comedores. La mayor parte se vende a productores de biodiesel. Solo en 2024 se recogieron unas 180 toneladas métricas de aceite de cocina usado procedente de hogares particulares. Eso supone una gran cantidad de biodiesel. La transesterificación convierte un litro de aceite de cocina usado en un litro de biodiesel, una proporción de 1:1. El biodiesel se puede adquirir en mezclas de diésel en las gasolineras, y esas mezclas podrían incluir más biodiesel. En España, donde se recicla una cantidad mucho mayor de aceite de cocina usado, eso ya es así. La gente puede incluso llevarlo a muchas gasolineras y obtener a cambio vales de combustible. Allí el sistema de reciclaje funciona a una escala mucho mayor. Además del petróleo crudo convencional, la refinería de Cartagena procesa el aceite procedente de hogares y restaurantes, así como los residuos de la producción de aceite de oliva. Cada año se producen más de 200 millones de toneladas métricas de aceite de cocina en todo el mundo y menos del 10% se recicla. Las empresas petroleras como Repsol han reconocido este potencial. En su planta de Cartagena utiliza aceite de cocina para producir bioqueroseno o SAF, combustible aéreo sostenible. Se prevé que la demanda de SAF aumente en Europa. Una normativa de la UE estipula que su porcentaje debe incrementarse del 2 al 6% para 2030. El Centro Aeroespacial Alemán ha evaluado cuál sería el impacto medioambiental de una transición completa al SAF en el sector de la aviación.
1: Hemos demostrado que el combustible aéreo sostenible reduce las emisiones de hollín. Esto disminuye la cantidad de cristales de hielo en las estelas de condensación y, a su vez, reduce el calentamiento global.
0: Así pues, los combustibles sostenibles pueden desempeñar un papel importante, pero hay que tener cuidado. Los estados de la Unión Europea importan hasta el 80% de los biocombustibles de China, Malasia e Indonesia, que producen la mayor parte a partir de aceite de palma, una producción que a su vez impulsa la deforestación tropical y consume valiosas tierras de cultivo. Hasta que se logren sustituir los motores de combustión convencionales, los biocombustibles podrán ayudar a reducir las emisiones de CO2, pero solo si reciclamos los recursos locales. El aceite de cocina usado podría ser

0: ser un motor de cambio positivo.
1: A día de hoy, Uruguay utiliza casi exclusivamente energías renovables, un cambio de matriz que se ha producido en tan solo 10 años. Pero a pesar de su papel pionero en energías verdes, el país ha concedido licencias de explotación en alta mar a empresas petroleras. ¿Encaja esto en la transición energética uruguaya? Veamos.
2: Así de fuertes pueden llegar a ser los vientos en Uruguay, lo suficientemente fuertes como para romper su bandera o impedirte subir al auto, pero también para satisfacer las necesidades energéticas del país junto con la energía hidroeléctrica, la biomasa y la energía solar. Uruguay funciona con un 98% de energías renovables y ha logrado sacar partido a su energía verde. Un cambio radical para un pequeño país que hasta hace poco dependía de las importaciones de gas y petróleo. Pero si Uruguay es líder en la transición hacia la energía limpia, ¿por qué se exploran sus costas en busca de petróleo? ¿Puede ser un modelo para otros países? Uruguay genera ahora tanta energía renovable que a menudo le sobra, lo que le genera una nueva fuente de ingresos. El año pasado, la empresa eléctrica estatal de Uruguay, UTE, exportó más de 2 gigavatios hora de energía excedente, lo que generó unos ingresos de casi 90 millones de euros. Y algunos agricultores también pueden beneficiarse, alquilándole sus tierras al Estado para que construya y opere parques eólicos.
3: Este campo tiene un arraigo muy, muy, muy fuerte, tanto familiar, porque es de la época de mis abuelos, y es nuestro sostén económico para mi familia, mis hermanas y mi hija y eso y nosotros. Y la parte eólica lo que vino es a complementar la parte económica, digamos, como una entrada fija.
2: Los pagos proporcionan a los agricultores una fuente de ingresos estable y les permiten seguir cultivando la tierra.
4: Tener una estrategia a largo plazo por parte de todo el sistema político uruguayo aporta confianza, aporta continuidad en los esfuerzos y es lo mejor para todas las partes interesadas, el sector privado, la población, los consumidores, para todo el mundo.
2: Las empresas estatales de servicios públicos de Uruguay buscaron ofertas a largo plazo de los inversores a 20 años para poder garantizar la estabilidad de los precios durante la vigencia del contrato.
4: Podemos encontrar dos tipos de personas, las que dicen no porque no sé lo que es, no quiero arriesgar mi tierra para eso, y otras a las que realmente admiro que dicen, es algo nuevo, analicémoslo, ¿por qué no?
2: Aunque Uruguay utiliza energías renovables, no renuncia del todo a los combustibles fósiles. También le interesa su extracción, al menos de forma indirecta. Cuando se descubrieron yacimientos de petróleo y gas frente a la costa de Namibia en 2022, Uruguay sintió curiosidad. Su costa es geológicamente similar y pensó que quizá también tuviera petróleo y gas. Desde entonces, la empresa energética estatal uruguaya, ANCAP, ha concedido permisos para explorar en busca de petróleo y gas en sus aguas territoriales. ¿A quiénes? Shell, Chevron, APA Corporation, la CEG de la Isla de Man e YPF de Argentina. Hasta ahora, la inversión para la exploración petrolera asciende a más de 135 millones de euros. Pero ANCAP ve la ironía de fomentar la perforación de petróleo y gas siendo de los pocos países que se esfuerza por ser 100% ecológico. ¿Cómo? Aprovechando los ingresos generados por estos recursos para invertir en energía renovable, biocombustibles y proyectos de hidrógeno verde, promoviendo así la transición energética. Está previsto que la perforación exploratoria empiece en 2026 y se espera que dure al menos 4 años. Las necesidades energéticas de Uruguay difieren de las de países como Alemania, que aún importa carbón para abastecer su industria siderúrgica, pero también tiene muchos menos recursos que Alemania.
4: Cuando la gente dice, pero lo lograron porque es un país pequeño, créanme que siendo un país pequeño del sur global, todo es mucho, mucho más difícil. Es exactamente lo contrario. Tenemos menos capacidad financiera, menos universidades. Solo somos 2 millones de personas, así que imaginen la capacidad que podemos tener.
2: La transición a las energías renovables requiere financiación y gran parte proviene actualmente de los combustibles fósiles. Es cierto que Uruguay tenía algunas ventajas. Una población reducida, abundante energía eólica e hidroeléctrica y un inusual consenso político. Los países más grandes con mayor demanda se enfrentan a retos más difíciles.
5: Nos vamos a Argentina para mostrarles un emprendimiento de diseño industrial enfocado en la sustentabilidad. Se llama Reaccionar y desde su fundación en 2018 lleva recicladas más de 25 toneladas de plástico con potecitos de queso, crema o yogurt, fabrican mesas, bancos, revestimientos y piezas de diseño personalizado. Es una cooperativa integrada por 13 trabajadores y los visitamos en el partido de San Martín, provincia de Buenos Aires.
6: Estos diseñadores industriales de la provincia argentina de Buenos Aires se asociaron para crear un proyecto de producción sustentable basado en los principios de la economía circular. Reaccionar dio una nueva vida a más de 25 toneladas de plástico.
7: La sustentabilidad estuvo desde el comienzo, la idea de poder transformar residuos plásticos y transformarlos en nuevos objetos, que esos objetos sean 100% reciclados y al mismo tiempo 100% reciclables a futuro.
8: Como diseñador industrial veía que cada vez más se utilizaba el plástico como solución a básicamente cualquier producto y notaba la gran cantidad de residuo plástico que eso generaba.
7: En ese entonces nos dimos cuenta que había determinados tipos de plásticos y puntualmente el poliestireno, que son los potecitos de queso, crema, yogur, dulce de leche, que no tenían un mercado y no hay residuo que se recicle si no se vende.
6: A partir de estos envases obtienen la materia prima para elaborar un creativo catálogo de productos que incluye mesas para la gastronomía, bancos, revestimientos, macetas y regalos empresariales, así como piezas de diseño personalizado.
7: Nosotros procesamos principalmente de cooperativas y también de residuos postindustriales. Lo traemos acá en la planta, lo separamos por tipo de material y por color. Eso se tritura y después se procesa a través de diferentes procesos productivos que puede ser inyección, compresión, rotomoldeo y se conforma el producto final.
9: Se puede diseñar lo que sea, lo que permita la máquina por el área. Lo que más hacemos es utilizar la placa. Con eso cortamos y hacemos productos como soporte de NOCU, premios, galardones, muchos accesorios para los locales.
6: Tras 6 años de trabajo y desarrollo, la cooperativa ha alcanzado un equilibrio comercial. Sus productos son competitivos y el creciente interés del mercado por la sostenibilidad se extiende a los productos reciclados de calidad y con diseño.
8: La gente le gusta mucho la estética que manejamos, el uso de los colores, los productos. Están muy contentos porque pueden visualizar todo el aporte que ellos hacen separando, llevando a veces su residuo a las cooperativas.
7: Sustentabilidad lo que plantea es que hay un equilibrio, o tiene que haber un equilibrio, entre lo social, lo ambiental y lo económico. Entonces lo económico también es el motor de que podamos seguir creciendo, podamos seguir equipándonos con maquinarias nuevas, procesos nuevos, empezar a también hacer toda la investigación y desarrollo que tiene obviamente su costo.
6: En esa búsqueda, Reaccionar ha incorporado otra línea de producción, un desarrollo textil liderado por una diseñadora industrial integrante de la cooperativa.
10: En este sector lo que hacemos es reciclar y recuperar otro tipo de plástico, que es el polietileno. Acá hacemos planchas, que nosotros le decimos plástico flexible, para después mandarlas a confección y confeccionar productos como riñoneras, bolsas, cuadernos, neceser y varios tipos de desarrollos a pedido.
7: Es importante también cuidar al cliente y entender que el producto que nosotros le vendemos también sea competitivo en el mercado y que sea una opción real de consumo responsable y no para una elite puntual que solo lo puede pagar, digamos, y que sea algo más selecto, ¿no?
10: Nosotros usamos el envoltorio del papel higiénico, el envoltorio del six-pack de, no sé, gaseosa. Entonces, verlo después reversionado es muy satisfactorio.
8: Que uno lo ve en perspectiva y se acuerda todo lo duro que fue el camino y la cantidad de veces que dijimos hasta acá llegamos, está bueno el proyecto, la intención es buenísima, pero no se veía luz al final del túnel. Y bueno, hoy es un orgullo enorme poder seguir todavía en pie y rescatar del medio ambiente ya más de 25.000 kilos de plástico.
6: Embarcados en su propia aventura para darle una nueva vida al plástico, este grupo de diseñadores industriales llegó a un modelo abierto y colaborativo. Su éxito demuestra que el equilibrio entre lo social, lo ambiental y lo económico, además de ser un objetivo urgente, también es posible.
5: El desafío de descarbonizar el transporte ya está en marcha. Viajar sin contaminar con carbono podría dejar de ser un sueño muy pronto.
1: Muchas gracias por acompañarnos nuevamente en Eco Latinoamérica. Desde Buenos Aires y Ciudad de México, nos despedimos hasta la próxima semana.

0: Cuando lo detuvieron, él lo reconoció al instante. Mi amigo del colegio, el asesino en serie. ¿Cómo podré soportar esta historia tan retorcida, en la que yo mismo juego un papel? Yo, el autor de cómics y Jeff Tama, el caníbal de Milwaukee. La verdad oculta tras mi novela gráfica. Ahora. Ejercicio. Salud. Y alimentación.
1: Yum.
0: ¿Lo tienen todo claro? ¿O les echamos una mano? Tenemos información y consejos para mantenerse en forma. En 60 minutos.

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Este es mi pueblo natal, Bass Richfield, Ohio. Un municipio pequeño, muy típico. Un lugar aburrido. Aquí nunca pasa nada. Pero un día, el 23 de julio de 1991, Jeffrey Dahmer fue detenido en Milwaukee. Y todo cambió.

0: La policía de Milwaukee encontró restos humanos en un departamento de la zona norte y ahora se preguntan si habrán descubierto algún tipo de fábrica de la muerte. Un hombre de 31 años fue detenido en ese departamento. Hoy a las 10 de la mañana, el médico forense del condado de Milwaukee dará a conocer más detalles sobre este caso.
1: Fue el punto de partida de una lucha de 20 años para asimilar esta historia sobre mi viejo amigo de la escuela secundaria. ¿Cómo se convirtió en ese monstruo? Y el resultado de todo eso fue mi amigo Dahmer. Fue el comienzo de mi trayectoria como novelista gráfico.

Cuando era niño, dibujaba todo el tiempo. Dibujaba lo que pasaba en mi vida. Dibujaba lo que se me pasaba por la cabeza. Creaba imágenes sin parar. Estaba absorto en las tiras cómicas y me la pasaba genial. Así que eso era lo que hacía en los años 90, cuando salió a la luz la historia de Dahmer.

0: Do you remember?
1: ¿Recuerdas el día en que te enteraste de lo de Dahmer?
2: ¿El día de la llamada? Sí, lo recuerdo.
1: Todos tratábamos de averiguar quién era ese tal Jeff Dahmer. Sabíamos que se había graduado de la escuela secundaria de Bass en 1978. Así que te llamé y te dije, hay una historia enorme. Un tipo que se graduó contigo mató a un montón de gente. Es una historia horrible. Tú preguntaste, ¿quién? Y yo te dije, adivina. Lanzaste un nombre que no era el suyo. Y yo pensé, ¿con cuántos locos estudiaste en la secundaria?
2: Al menos dos, porque Dahmer fue mi segunda opción.
1: No es cierto. Y entonces pensaste en Dahmer.
2: Bueno, fue como recibir un puñetazo en la cabeza.
1: Sí.
2: Recuerdo que tuviste que correr porque estabas cubriendo la historia. Así que me quedé ahí, en la cocina, a solas, pensando, ¡ay, Dios mío! En cuanto me enteré de la noticia, manejé hasta mi pueblo natal, a la casa de mis padres, solo para ver qué cosas tenía guardadas. Todas mis cosas de la secundaria estaban guardadas en cajas en el sótano. Las saqué y empecé a revisar todo. Fue una experiencia muy extraña, porque me había olvidado por completo de esas cosas. Y pensé, caray. Este es el dibujo de Jeff. Es probable que estuviera justo ahí mientras yo dibujaba estas cosas, pero está en un trozo de papel de notas, así que probablemente fue en clase o en la cafetería o algo así. Presentamos a un candidato falso y arruinamos las elecciones. Y él está haciendo su numerito, al estilo Dahmer. Él, en cierto modo, inventó este personaje, la forma de hablar, los tics y espasmos, ya sabes, movimientos espasmódicos. Y entonces, nosotros empezamos a imitarlo para burlarnos unos de otros.

Cuando los encontré, fue un descubrimiento muy inquietante, muy perturbador.

Hasta cierto punto, Dahmer se apropió de mi historia personal, sí. Había sido reescrita. Y todas esas tonterías que habíamos hecho de adolescentes, que parecían totalmente inofensivas, ahora tenían un significado muy oscuro cuando, maldita sea, ¿eso era lo que él estaba pensando cuando hacíamos esas cosas?

0: ¿Trabajas a menudo en exteriores?
1: Así es. Sí. Un gusto verte.
0: Pensé que esperaré un minuto.
1: ¿Lo quieres negro o quieres leche evaporada?
0: Sí. Nos conocemos desde la guardería. Desde...
1: Nos sentábamos juntos en la clase de arte, así que...
0: En la secundaria estábamos juntos en la clase de arte.
1: Así que estaba al tanto de todas las tonterías.
0: Recuerdo ese dibujo, ¿sí? Lo recuerdo de primera mano. Ese es él. Sin duda, es él.

tal vez 2 semanas después de que lo atraparan. Fue una noticia de gran envergadura. El teléfono no paraba de sonar. Todos querían hablar con nosotros. Me reuní con Neil y Mike, que en ese momento estaban por la zona, para hablar de lo que nos estaba pasando y compartimos nuestras historias.

Cuando salió la noticia de la detención de Jeff Dahmer, sentí como si me estuviera encogiendo, como si me estuviera hundiendo en el asiento, como si me estuviera derritiendo. Fue como un sueño, como si no fuera real. Hablamos de otros incidentes o historias sobre Jeff Dahmer. Y a veces nos reíamos. Pero en ese momento todavía me costaba mucho entender todo esto, entender los asesinatos. Recuerdo una cosa en particular que hizo. Entre clases estaba parado junto a mi casillero en el pasillo. Se me acercó, me miró por un segundo, luego apoyó la cabeza en mi pecho, se enderezó y me dijo, «Solo quería escuchar tu corazón, quería asegurarme de que seguías vivo». Luego siguió su camino.

En 1991, la policía se desplazó a una casa de Bass y durante una semana buscó respuestas a un misterio que llevaba 13 años sin resolverse. Encontraron restos óseos de Stephen Hicks, la primera víctima del asesino en serie, Jeffrey Dahmer. Fue asesinado en un dormitorio y su cuerpo fue descuartizado en un estrecho espacio bajo el suelo. Fue Dahmer quien llevó a la policía hasta el cuerpo después de que lo vincularan con el asesinato de otros 16 hombres o niños en la zona de Milwaukee.

0: Chris me dijo que estaba pensando en comprar la casa. Y la verdad es que traté de disuadirlo. Es una casa increíble donde pasó algo muy malo. Pero él la quería. Y la ha convertido en un hogar increíble. Está llena de música y arte. Y me alegro por la casa, porque no se merecía el destino que tuvo.
1: Durante mi primer verano aquí fui atacado por un halcón. Estaba sentado afuera. Hay una roca grande, creo que fue allí, donde me rompió algunos huesos. Estaba hablando con una amiga en Los Ángeles y... ¡boom! Pensé, Dios mío, me acaba de golpear un pájaro. Luego volvió, me golpeó de nuevo y me tiró al suelo. Así que llamé al Departamento de Vida Silvestre de Ohio.
0: ¿Y se rieron?
1: Más o menos, pero me encanta. Dijeron, bueno, ¿sabes qué? Hay un par de cosas. No puedes moverlos. Son especies protegidas. No puedes mover el nido de ninguna manera. Así que le decimos a la gente que consigan un paraguas grande y de colores vivos y que pinten unos ojos grandes en él. Cuando salgas al patio trasero, pensará que es un animal grande y no te atacará. Les dije, vivo en la casa donde creció Jeffrey Dahmer. Voy a andar por el patio trasero con un paraguas con ojos grandes pintados. Soy un bicho raro de nacimiento, lo sé. ¿Por qué alguien querría comprar una casa como esta? Aparte de eso, para mí era perfecta. Debería hacerme reflexionar, ¿verdad? Está bien. Hay todas esas bromas sobre Jimmy Page, de Led Zeppelin, y la casa de Aleister Crowley. Vale, vale. Trent Reznor, de Nine Inch Nails, la casa de los asesinatos de Manson en Los Ángeles. Chris Butler, de Waitresses, la casa donde creció Jeffrey Dahmer. Extraño, absurdo, raro.
0: Recuerdo la primera vez que volví aquí. Dios, sí. Recuerdo las formas del techo y las paredes. Lo otro que realmente me llamó la atención fue que crecí en una casa muy parecida a esta. Era un poco más grande. Pero cuando entras de noche, las ventanas parecen de obsidiana negra. Siempre me daba miedo cuando era niño. ¿Quién estaba ahí afuera mirándome? Nadie, claro.
1: Nadie.
0: Pero, ya sabes, la mente...
1: El hombre de la bolsa, claro.
0: Hice unos bocetos de algunos detalles, como esta habitación de aquí, la sala de estar. Hice un plano que mostraba dónde estaban las diferentes habitaciones. Y pensé que algún día lo usaría. Y así lo hice, un par de años después.

También me sorprendió mucho lo cerca que están las habitaciones, unas de otras. La habitación de Jeff está justo ahí en el pasillo. La de sus padres está justo al otro lado del pasillo, tal vez a un metro de distancia. Están tan cerca una de la otra, y sin embargo sus padres no tenían idea de que él estaba perdiendo el contacto con la realidad y la cordura. ¿Cómo es posible? ¿Cómo puedes estar tan desconectado como para no darte cuenta de algo que está pasando literalmente delante de tus narices? Cuando entré a la habitación, me di cuenta de que las ventanas son solo una rendija.

pija en la parte superior. No son ventanas muy funcionales, pero realmente me llamó la atención. Era como si su visión del mundo exterior fuera esa rendija de ventana. Todo lo demás, en cierto modo, reflejaba lo que pasaba por su cabeza, ¿verdad? Tenía una visión tan limitada del mundo exterior. Todo estaba dentro de él.

Empecé a dibujar historias. Pero esas primeras historias no eran gran cosa. Empecé con una y luego hice unas cuantas más. También hice algunas que dibujé a lápiz y tiré a la basura. No me gustaban para nada. Así que me costó mucho trabajo. Tenía que intentar recordar sus rasgos. Y eso me llevó un tiempo porque hacía mucho que no lo veía moverse. Tienes que construir un personaje visual. La primera vez que apareció en la corte, era la primera vez que lo veía desde la secundaria. Y cuando lo vi entrar, pensé, Dios mío. Tenía esa forma tan extraña de caminar. Llevaba los hombros un poco echados hacia adelante y los brazos muy rectos. Así era exactamente en la secundaria. Ahora lo recuerdo. Me lo ha traído todo a la memoria. No vi el juicio. En Estados Unidos fue algo enorme. Todo el mundo estaba viendo ese juicio. Yo no lo vi, pero sí vi su primera comparecencia y fue suficiente para que pensara, vaya, sí, ese es él, ese es Dahmer.

0: Dahmer fue asesinado en la cárcel en noviembre de 1994. Creo que el tipo que lo mató se llamaba Christopher Scarver. Pensaba que él siempre estaría vivo mientras nosotros lo estuviéramos y que lo veríamos durante toda nuestra vida en la cárcel. Así que pensé, bueno, eso ya no va a pasar. Tengo sueños muy vívidos en los que aparece Dahmer muy a menudo. Solo él sentado en una habitación hablándome y me despertaba y pensaba, wow, menuda pesadilla. Necesito tratar de sacarme eso de la cabeza. Pero la verdad es que no lo consigo. Jeff Dahmer siempre está ahí en un rincón oscuro de tu mente. No puedes pasar por la vida diciendo, me olvidé de él. Siempre está ahí, esperando a salir. A veces cuando menos te lo esperas, cuando estás teniendo un buen día y de repente, vuelve y dices, sí, es verdad, conocí a ese tipo.
1: Me sentí sorprendentemente afectado cuando mataron a Dahmer. Y luego me molestó que me afectara porque, ¿por qué me iba a importar? Este tipo es un monstruo. No ha causado más que sufrimiento a cientos de personas que están de luto por sus víctimas. ¿Por qué? ¿Por qué me iba a importar? Lo que pasó fue que, mentalmente, creo que me liberó un poco. Hasta ese momento solo había estado recopilando historias. Y después de que lo mataran, casi de inmediato, tal vez un mes después, a principios de 1995, fue cuando realmente me senté y empecé a trabajar en el libro.
2: De hecho, cuando empezó a trabajar en el libro, me dijo, bueno, estás a punto de volver a ser una viuda de los cómics. Y es verdad. Se obsesiona. Desaparece en el ático por largos periodos de tiempo.

Mi amistad con Derf empezó gracias a un amigo en común. Derf andaba por los mismos círculos que yo, porque yo era músico, un baterista que tocaba en una banda de punk rock y new wave a finales de los 70 y principios de los 80. En ese momento no me di cuenta, pero Derf acudía con frecuencia a las actuaciones de nuestra banda aquí en Akron. A mediados de los 90 llegué a conocerlo de verdad, porque en esa época estaba trabajando en el cómic The City, que era como su tira semanal y aparecía en periódicos gratuitos de todo el país. Derf dedicó gran parte de su carrera a The City. Era una tira semanal. Siempre estaba buscando historias. De hecho, probablemente usó media docena de mis historias, anécdotas de cuando trabajaba en la biblioteca o cosas que me pasaban. Le contaba estas cosas en una conversación y antes de darme cuenta, ya las había plasmado en forma de cómic en una tira de The City. Hizo una buena carrera ahí. Se ganaba muy bien la vida. El título, Mi amigo Dahmer, no es en absoluto una exageración. Eran amigos. Era una amistad extraña. Y cualquiera que haya leído el libro sabe que Derf se dio cuenta de que nunca llegó a conocer bien a Jeffrey. Nadie lo conocía. Ninguna de las personas que pensaban que eran amigos de Jeff lo conocían de verdad.

0: No recuerdo cuándo empezó el club de fans de Dahmer, pero fue cuando probablemente teníamos unos 16 años, o 15, no lo sé. Simplemente era algo divertido. Era algo muy informal, creo. No había reuniones. Dahmer se comportaba de manera tan tonta. Nos hacía reír y hacía cosas tan raras, como imitar a la gente, tirarse al piso y retorcerse como un loco, dar vueltas.
1: Se convirtió en un chiste recurrente. Lo dibujaba, luego se lo enseñaba a mis amigos y todos se reían. También se lo enseñaba a Dahmer y él también se reía. Así que se convirtió en una de esas tonterías que seguíamos haciendo una y otra vez. Este es el club de fans de Dahmer. Son todos los chicos. Ahí está Mike. Ese soy yo. Esos son Kent y Neil. Y ese es el mismísimo Jeff. Y luego los otros chicos. No éramos los reyes de la escuela, no éramos los chicos populares. Éramos los cerebritos raros que hacían esas cosas casi a escondidas.
2: Como chica, yo no habría hecho eso. Era algo típico de chicos. Y los chicos que estaban en el club de fans no eran de los que andaban con chicas fuera de la escuela. Lamento decirlo, por mucho que quisieran. Pero eran los chicos inteligentes, los graciosos y los artísticos. El club de Dahmer estaba formado más por gente subversiva que por chicos populares. Definitivamente no eran la norma, ni mucho menos.
1: Eché a perder las elecciones del consejo estudiantil al poner a Dahmer en los carteles de campaña. Cuando los chicos llegaban a la secundaria, los repartíamos en la entrada principal. Y así nuestro candidato ficticio obtuvo más votos que cualquier otro candidato en las

0: Un buen ejemplo de las cosas que hacía Dahmer y que a nosotros nos parecían chistosas, y a él también, era aparecer en fotos grupales de la secundaria. Él no era miembro de esas organizaciones, no formaba parte. Y si miras nuestro anuario de la secundaria, encontrarás la Sociedad Nacional de Honor, que se supone está formada por los chicos más inteligentes. Y claro, yo no estoy ahí. Bagdad tampoco. O bien a Jeff Dahmer se le ocurrió meterse en algunas de las fotos, o nosotros lo convencimos y le dijimos, ¿por qué no te metes en esa foto? Sería muy chistoso.
1: El maestro, que era el asesor de la Sociedad Nacional de Honor, estaba viendo las fotos, lo vio allí, sacó un rotulador y le tachó la cara de negro.

Y todos dicen, ¿quién es este? ¿Quién es el tipo sin cabeza? ¿Quién es la persona sin cabeza que está justo en el centro de la foto? Es fácil reconocerlo por la chaqueta. Te das cuenta bastante rápido. Ese es Dahmer.

0: Ya no queda casi nada de lo que era importante para mí. Muchas de las tiendas a las que solía ir de compras, la farmacia de la esquina donde compraba todos mis cómics, todo eso ya no existe. ¿De verdad vas a adelantarme en esta cuesta?
1: Idiot.
0: Hay cosas que nunca cambian. Este es el único lugar que me queda de mi juventud. Es algo permanente, y eso me hace feliz. En realidad, fue aquí, en estos bosques, donde me convertí en escritor. Solía deambular por aquí cuando era adolescente. Mi casa, mi primera casa, estaba muy cerca de estos bosques. Me pasaba horas deambulando, pensando en cosas, personajes e historias. Y ahí fue donde empezó toda esa inventiva, creativa. Jeff también creció en estos bosques, pero los usaba para algo muy diferente. Para él era un escondite. Era donde podía ir a estar solo con sus fantasías horribles.

Había senderos por estos bosques, por donde todos los niños iban de casa en casa, porque no querían caminar por la carretera. Y un día, mientras caminaban, se toparon con una cabeza de perro. Creo que tal vez fue una especie de represalia. Ya sabes, son intrusos en mi mundo. Bueno, pues así es como es mi mundo. Ahora lárguense. Creo que después de eso, y por un tiempo, esos niños no volvieron a esos bosques, así que funcionó.

Lo importante es que estaba pensando en esta historia mientras observaba a mi alrededor y tomaba nota de diferentes características a lo largo de varios años. Luego se fue incorporando a la historia de la forma en que lo hizo. Y de nuevo, eso te lleva a situarte en un espacio y pensar en la historia en la que estás trabajando y en cómo ese espacio afecta a los personajes de esa historia. Como la escena inicial del libro, donde Jeff camina por el costado de la carretera, subiendo por Bass Road hacia su casa. Me di cuenta de que mis pies hacían un crujido sobre la grava del arsén.

Y ahí está el espacio bajo el suelo. Ahí es donde descuartizó a su primera víctima. Así que... Y la casa de mi amigo Neil está justo por ahí. Estábamos en una fiesta en su casa. A Jeff no lo invitaron. Jeff tenía otras cosas entre manos, obviamente. Y él estaba aquí arriba, descuartizando a ese pobre chico. Así que estaba muy cerca, a un par de cientos de yardas. Sí. Ese es precisamente el motivo por el que dejé la historia donde la dejé. ¿Sabes? Es que simplemente no quería seguir adelante y meterme en esas cosas. Esa no es mi historia. Ese es todo lo que queda. Esta es la cabaña de Jeff, a la que él llamaba la choza. Ahí está el techo. Estaba justo aquí. Entonces, ¿estos son qué? ¿Unas 15 páginas del libro? Todos los chicos de por aquí teníamos un lugar así. Todos teníamos casitas en el bosque, era muy común. Yo tenía una que construyó mi abuelo para mí en el bosque. Y sí, era como un pequeño refugio. Si querías salir de casa y alejarte de la familia y de tu hermano menor tan molesto, ya sabes, me iba ahí y, bueno, leía cómics o... Ahora bien, cuando Jeff iba a su casita del bosque, era todo lo contrario. Era cuando se entregaba a sus fantasías enfermizas sobre la muerte, animales en descomposición, vísceras y todas esas cosas que lo volvían loco.

0: Cuando compré la casa en 2005, se había vuelto a formar el grupo Tin Hui Band. Yo tenía un pequeño órgano de bomba y escribí la letra de John Hardy.
1: Estaba escribiendo baladas sobre asesinatos en la casa de Damien.
0: Sí.
1: Ay, Dios.

0: De acuerdo. ¿Lo logré?
1: Sí, dame un minuto.
0: De acuerdo.
1: No es...
0: Lo siento.
1: Eso ya tiene algo. Eso ya tiene algo.
0: Gracias.
1: Bueno, eso es todo.
0: Sí, es toda la historia.
1: Sí, y está grabada aquí.
0: Sí, grabada aquí.
1: Es abrumador. Sí, viejo. Me estás matando.
0: Perdón por arruinar tu día.
1: No, no es... Bienvenido a mi vida. La curva de aprendizaje con la narrativa de formato largo fue más empinada de lo que pensaba. Tal vez fui un poco arrogante, tal vez me pasé de confiado. Pensé, puedo meterme en esto y todo saldrá bien. Pero no pude. Contar una historia en 5 viñetas es muy diferente a contarla en 250 páginas. Así que tuve que aprender a tomarme las cosas con calma. Tuve que aprender a cambiar el ritmo. Y especialmente con mi amigo Dahmer, que es una narrativa bastante lenta y tensa. No hay mucha acción. No hay muchas partes en las que la historia simplemente despegue y se acelere. Tuve que aprender a pisar el freno. También me costaba lidiar con mis propios sentimientos respecto a esta historia, lo que sentía por Dahmer y el tiempo que pasamos juntos. Y era mediados de la década de 2000 y yo no estaba avanzando tanto como quería. Así que decidí, voy a hacer una novela gráfica. Quería aprender a hacer novelas gráficas antes de meterme de lleno en mi amigo Dahmer. Así que hice punk rock y parques de casas rodantes. Me senté y creé esta historia divertida y graciosa con unos personajes geniales que tenía en mi cabeza desde hacía un tiempo. Y realmente salió muy bien. Y ese es el libro que realmente me enseñó a hacer novelas gráficas.
2: Cuando está dibujando, deja pequeñas figuritas de palitos. Son como... las encuentras por todos lados. O a veces anota algo en un cuaderno, pero no siempre es su cuaderno. Puede ser cualquier cuaderno. Así que cuando busco en un cuaderno una hoja de papel para escribir la lista de compras, me encuentro con notas para un libro. Y siempre tengo que sacarlas, dejarlas a un lado y preguntarle, ¿estas cosas son importantes para ti? ¿Las tienes en algún otro lugar? No estoy segura. Es como si se apoderara de nuestra casa. Es como si pequeños pedacitos de eso terminaran estando por todos lados. Todavía estaba trabajando en el libro cuando le diagnosticaron un cáncer. Y todo, de alguna manera, se detuvo. Como si todo nuestro mundo se hubiera encogido y todo girara en torno a eso. Tenía que someterse a una cirugía de bypass. Iban a tener que extraerle venas. Y yo dije, su brazo derecho es el que usa para dibujar. Si no puede dibujar, no sé quién es. ¿Entiendes lo que digo? Había un rotulador Sharpie porque él es

Estaba entintando cómics. Tomé el Sharpie y en su brazo derecho, justo aquí abajo, escribí un gran no. Y le puse un signo de exclamación detrás porque pensé que estaría inconsciente. No podría decírselo. Así que cuando lo llevaron en la camilla y se dispusieron a buscar una vena, este brazo decía no.

Llegué a casa y estaba hecho un desastre. En ese momento decidí, vale, ya basta. No sabía si iba a vivir otros 5 años. Así que pensé, si voy a hacer esta historia, más vale que me siente y la haga. Así que me senté en ese sofá. Y apenas podía subir y bajar las escaleras. Pero me senté en ese sofá con los puntos todavía en el pecho. O en realidad eran grapas. Y dibujé páginas. Simplemente empecé a dibujar mi amigo Dahmer.

Suena extraño para una historia tan oscura, pero esa fue una parte importante de mi recuperación. El simple hecho de hacer cómics me sacó del abismo. Creo que lo importante cuando escribes unas memorias como estas es ser absolutamente sincero. No puedes tener miedo a parecer tonto. Y a los 17, a los 16, todos son idiotas.

Fuimos a recoger a Jeff a su casa. Y cuando salió, se subió al auto con una bolsa. El trayecto hasta el centro comercial es corto. Solo toma unos 15 minutos llegar aquí desde su casa. Se bebió 6 cervezas de un tirón y se me puso la piel de gallina. Fue realmente espeluznante verlo porque estaba bebiendo las cervezas una tras otra a tragos largos. Hicimos una colecta, mis amigos y yo, y le pagamos a Dahmer, no sé, $30 o $35, para que viniera aquí y diera un show un sábado por la tarde, por diversión, con ese numerito loco que hacía. Y lo hacía en la parte principal del centro comercial. Nosotros lo seguíamos por ahí y nos reíamos un montón. Era el apogeo de la era del club de fans de Dahmer, y también fue su fin. Porque después de aquello, de lo que presenciamos aquí, de lo que vi en el auto, todos perdimos por completo el interés en pasar el rato con Dahmer. Mi instinto me decía, solo quiero alejarme de este tipo. Hay algo que va muy mal aquí, y no es seguro estar cerca de él. Esa fue la primera vez que me sentí así.

0: ¿Y si le hubiera hablado más? ¿Y si le hubiera dicho algo de otra manera o...? Llevo toda la vida pensando en esto, y Derf también lo pensaba, obviamente porque él lo conocía mucho mejor. Pero ¿y si un día simplemente hubiéramos...? Pero él era tan desagradable que era muy poco probable que te acercaras a él. Especialmente en los últimos tiempos. Ni siquiera se te habría ocurrido. ¿Y si simplemente hubiera sido más amable? ¿Y si de alguna manera me hubiera esforzado más por resolver esto?
1: Fue una sucesión de personas que se fueron de su vida. Obviamente le causó un gran impacto psicológico. Sí, sin duda, he pensado mucho en eso. Fue una de las motivaciones para matar a gente, quedarse con sus cabezas y todo eso. Era ese miedo al abandono, el miedo a quedarse solo. De nuevo, pasé bastantes noches en vela pensando en eso cuando me di cuenta de que eso era lo que estaba pasando.
2: From here on, we excluded Dahmer from our group. Jeff was alone, with only the voices in his head, which would now grow louder and louder.
3: Después de la actuación especial, Jeff se quedó solo. Y luego, cuando terminó la escuela, ya no tenía vida social alguna. Todo había terminado.

0: Backderf trabajaba en su libro y se mantenía en contacto conmigo mientras lo escribía. Me dijo, no tengo un final. No sé muy bien cómo terminar este libro. ¿Se te ocurre algo más? Y ahí me acordé de ese episodio. Fue en junio de 1978. Habíamos organizado una fiesta bastante buena, justo después de medianoche. Y veo a alguien caminando por la calle, así que me detengo y le digo, oye, Jeff, ¿quieres que te lleve a casa? Se sube al auto y lo llevo a casa. No dijo mucho. Me di cuenta de que había bebido bastante. Y recuerdo haber hablado un poco con él, preguntándole, ya sabes, ¿qué vas a hacer este verano? ¿Tienes trabajo? Apenas habló, y fue la última vez que vi a Jeff Dahmer. Nunca más lo volví a ver. Lo que no sabía, y descubrí años más tarde, es que iba a matar a alguien en esa casa. Y tal vez ese cuerpo estaba ahí, en la casa, en el hueco bajo el suelo.
1: Y aquí estamos, ya casi en la página 200. Y eso es lo que quería plasmar. Pero quería que el lector pasara a la página. Porque quería esa sorpresa visual. Así que para lograrlo, tuve que agregar una página en la que se ve a Mike saliendo marcha atrás del camino de entrada y alejándose en su auto. Está ahí únicamente para pasar de esa página de impacto a la siguiente doble página. Así que al pasar la página, eso fue lo último que cualquiera de nosotros vio de Dahmer.

Me parece increíble que en 31 años, 31 cortos años, haya podido crearme un infierno así a mí mismo y a todos los que me rodean. Porque fui yo quien lo hizo. Es obra mía, mi pequeña y horrible creación. La gente puede decir, bueno, fueron las presiones familiares o fue una enfermedad mental. Pero la verdad es

¿Sabes? Lo más extraño de todo esto es que fue todo un éxito. Quiero decir, cambió mi carrera por completo. Me dio a conocer y me llevó a todas esas cosas maravillosas que me han pasado. Más libros, giras mundiales y todo lo que ha surgido de esta obra tan inquietante y oscura. Así que, de nuevo, tengo una relación muy complicada con esta historia.

¿Te imaginas que tu computadora realmente hiciera tu trabajo y no solo respondiera a tus instrucciones? Según NVIDIA, las PCs están a punto de dejar de ser solo una herramienta para convertirse en un verdadero asistente. La tecnológica estadounidense acaba de presentar una nueva generación de computadoras con IA impulsadas por el chip RTX Spark. Lo promocionan como el chip de PC más eficiente jamás creado. Y está diseñado para ejecutar agentes de IA de forma local, sin necesidad de usar la nube. NVIDIA dice que esta tecnología podría reemplazar algún día el mouse y el teclado, permitiendo que los agentes de IA naveguen por la computadora en tu lugar. Pero, ¿qué es realmente un agente de IA? ¿Y transformará NVIDIA la forma en la que usamos las computadoras hoy en día? Para los usuarios comunes, estas nuevas PCs prometen hacernos la vida mucho más fácil. Solo le dices a la computadora lo que tiene que hacer. Encuentra el vuelo más barato, resérvalo y pon todos los detalles en mi agenda. Un agente de IA se encarga, navegando por la computadora de forma autónoma. Ya no tienes que saltar entre pestañas, ni copiar datos, ni hacer clics en menús. En teoría, estos agentes pueden encargarse de todo lo que haces en tu PC, incluso editar archivos o instalar programas. Por ejemplo, aquí en la redacción probamos el agente OpenClaw. Lo conectamos a un chat de Telegram y le mandamos un mensaje de voz. Al principio dijo que no podía procesar audio, así que le pedimos que buscara cómo hacerlo. Encontró la respuesta en internet, instaló un nuevo software y aprendió a transcribir audio. Todo por sí solo. NVIDIA apuesta a que este nivel de automatización será el nuevo estándar en el uso de computadoras. Para lograrlo, la tecnológica está entrando de lleno al mercado de procesadores y se asocia con grandes marcas para competir con Intel y AMD. Por décadas, las PCs con Windows usaban procesadores y tarjetas gráficas separadas. El RTX Spark de NVIDIA lo combina todo en un solo chip más veloz, ya que los datos no viajan de un componente a otro. Además, el Spark está optimizado para todo el ecosistema de NVIDIA, que ya es una de las piezas centrales de la industria de la IA a nivel global. Con ese poder, NVIDIA quiere que la inteligencia artificial deje de depender de la nube y funcione directamente en tu computadora. Eso significaría respuestas más rápidas, mayor privacidad y no depender tanto de la conexión de internet. Pero no será barato. Los expertos calculan que una PC con IA de este nivel costará unos $4,500. Y además, los agentes autónomos conllevan algunos riesgos. Los agentes de la IA actúan por su cuenta y a veces cometen errores. Como tienen acceso a tus archivos, cuentas y aplicaciones, esos errores pueden ser graves. Por ejemplo, en un caso reciente, un agente de IA comenzó a borrar

borrar correos electrónicos después de perder instrucciones clave y solo se detuvo cuando el usuario intervino manualmente. También están los ataques de inyección de prompts. Aquí, un atacante manipula un modelo de inteligencia artificial para que ignore las instrucciones originales y ejecute unas maliciosas. Por ejemplo, un hacker podría ocultar órdenes peligrosas para tu agente en un correo o en una página web. De hecho, se cree que más del 40% de los proyectos de agentes de IA serán cancelados para 2027 por su elevado coste o por riesgos de seguridad. NVIDIA dice que está trabajando con Microsoft para integrar controles de IA directamente en Windows. El sistema operativo monitorea lo que hacen los agentes, alerta ante acciones sospechosas y pide tu autorización en momentos críticos. ¿Cómo lo ves? ¿Te parece interesante este nuevo rumbo? ¿Crees que la IA debería tomar cada vez más decisiones por nosotros o estamos perdiendo el control?

0: ejercicio, salud y alimentación.
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2: Mini habitaciones a precios exorbitantes.
3: 600 for it.
2: Recién llegados a Berlín en busca de un hogar. Como en muchas grandes ciudades europeas, ese sueño se desvanece. Aquí los precios se inflan sin piedad. Aunque en la capital alemana existan leyes al respecto.
4: Welcome.
0: Primer plano. 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
7: Está científicamente demostrado. Las personas atractivas cobran un sueldo más alto que las menos lindas. Pues entonces hay que hacer algo, maquillarse la cara, rellenarse los labios, enderezarse la nariz o eliminar las arrugas. Pero, ¿qué hacer contra los granos? Lo veremos enseguida. Pero primero nos adentramos en el triángulo de la muerte.

0: Espejito, espejito mágico, ¿quién tiene la piel más bonita de todo el país? Pero cuidado, porque presumir puede ser muy peligroso, incluso mortal. La influencer Liz Marie explicó su error a 12 millones de personas en TikTok. En principio solo quería deshacerse de un punto negro.
1: Me reventé un grano en el triángulo de la muerte y acabé en urgencias. Tuvieron que prescribirme 4 medicamentos distintos.
0: Una tragedia sanitaria que está dando que hablar en la red. Millones de personas quieren saber ahora si el misterioso triángulo de la muerte existe de verdad. Se lo preguntamos a la doctora Mónica Osinski.
2: Estrujar un grano en la zona del labio superior puede resultar peligroso porque precisamente el labio superior se encuentra en el

0: llamado Triángulo de la Muerte. Se trata de un triángulo situado entre las comisuras de la boca y la nariz. Y allí reside una particularidad anatómica. Las venas superficiales, es decir, los vasos sanguíneos, están conectadas con las venas cerebrales profundas. Esto significa que las bacterias pueden arrastrarse hasta el interior del cerebro.
1: Esto puede provocar meningitis, coágulos de sangre en el cerebro o incluso una septicemia. ¿Pueden ser los granos un factor de alto riesgo?
0: Este tipo de complicaciones son extremadamente raras, por lo que una persona sana que simplemente tenga un grano superficial, no tiene por qué temer que se produzcan complicaciones de este tipo.
1: Así que, por mucho que tus dedos te lo pidan, Lishmarie advierte a sus seguidores, no lo toques, no lo aprietes. Los granos aparecen porque el cuerpo intenta curarse a sí mismo. En la piel se encuentran las glándulas sebáceas. Su sebo protege la piel y el cabello de la deshidratación. Cuando los poros se obstruyen, las bacterias se acumulan en ellos. Para combatirlos, el sistema inmunitario desencadena una inflamación. Quien reduzca el consumo de leche, azúcar, pasta, arroz blanco y pan blanco puede controlar un poco este problema. También hay algunas plantas que ayudan. ¿Y quién sabe más sobre plantas medicinales que una planta medicinal? Aquí está nuestra experta, la manzanilla.
0: Hola a todos. Solo soy una pequeña planta medicinal, pero no estoy sola. En el mundo hay unas 50.000 especies de plantas como nosotras. Queremos mostrarles de lo que somos capaces. Nuestro paciente de hoy son estos pequeños granos que pueden resultar embarazosos y persistentes. A menudo simplemente no desaparecen. Por eso son un problema para tanta gente. Un problema en todo el mundo. Necesitamos consejo médico. Y lo tenemos. Bienvenida, doctora Ludwig Peitsch.
2: El acné no tiene nada que ver con la falta de higiene. Es una afección médica con un componente genético y está causada por la sobreproducción de hormonas masculinas llamadas andrógenos.
0: Nuestros remedios herbales contra el acné proceden de diferentes partes del mundo. Aquí están el neem, la cúrcuma y el aloe vera. Mi equipo editorial ha analizado minuciosamente las evidencias. ¿Existen estudios científicos que demuestren su eficacia? Veamos la primera planta medicinal, el neem. Entre los componentes clave del neem se encuentran la nimbina, la azadiractina y la quercetina. Estos compuestos son antibacterianos, antifúngicos y antiinflamatorios. Los estudios demuestran que el neem es eficaz contra el acné. Combate las bacterias que causan el acné, alivia el enrojecimiento y reduce la inflamación. Pero estos estudios solo contaron con un número reducido de participantes, por lo que es necesario seguir investigando. Se usa de la siguiente forma.
2: Se puede probar siempre y cuando no seas alérgico. Puede ser un complemento útil para otros tratamientos.
0: Pasemos a nuestra siguiente heroína contra el acné, la cúrcuma. La cúrcuma puede inhibir el crecimiento y la reproducción de las bacterias que causan el acné, especialmente el Cutibacterium acnes. Varios estudios científicos lo respaldan. La curcumina es el principio activo. La curcumina también puede ayudar a reducir la inflamación de las glándulas sebáceas de la piel. Un estudio demostró que la cúrcuma puede frenar rápidamente el acné. Otro confirmó que es especialmente efectivo en casos de acné leve. Se aplica así.
2: La cúrcuma se suele utilizar junto con derivados de la planta de neem. Ahora se encuentra, por ejemplo, en lociones limpiadoras. Algunos de estos productos se han sometido a ensayos abiertos, observándose un efecto beneficioso en más

0: de 100 participantes. Sin embargo, estos estudios no se compararon con otros medicamentos.
1: Pero si tu caso es grave, lo mejor es acudir al médico.
0: De lo contrario, puede provocar una inflamación persistente, muy molesta. También puede resultar estigmatizante para las personas afectadas y dejar cicatrices.
1: Pasemos ahora a nuestra tercera planta medicinal. Dicen que la aloe vera contiene más de 200 principios activos, como el asemanano y el ácido salicílico, que son especialmente importantes para la piel. Algunos estudios demuestran que estas sustancias son efectivas.
0: El aloe vera tiene un efecto calmante sobre la piel. Combina bien con tratamientos como la exfoliación. Después de una exfoliación, cuando la piel puede estar ligeramente irritada o reseca, puede ayudar a calmarla. Es un buen complemento.
1: Estas son las alternativas. Te animo a que lo pruebes, aunque no hay estudios científicos sobre la eficacia de estas mascarillas.
0: En las redes sociales también aconsejan aplicar bicarbonato sódico o pasta de dientes sobre el acné. No se lo recomiendo. El bicarbonato puede dañar la barrera cutánea y la pasta de dientes es irritante y puede provocar alergias.
1: Los remedios caseros suelen ser eficaces solo para el acné leve o moderado. Si no ves resultados, pasa al plan B.
0: Un medicamento muy eficaz para los casos graves de acné es la isotretinoína oral, un derivado del ácido de la vitamina A en forma de comprimidos. Sin embargo, es fundamental usar anticonceptivos mientras se toma, ya que puede causar graves daños al feto. Se traduce en una mejora significativa en alrededor del 80% de los casos graves de acné.
1: Es hora de despedirnos del paciente de hoy. Esperemos que sea para siempre. Eso es todo, amigos. Hasta la próxima.
2: La manzanilla volverá pronto con un nuevo tema. Aquí está la lista de las cirugías estéticas más frecuentes en todo el mundo. La rinoplastia, armonía perfecta en el centro del rostro. La abdominoplastia. ¿Para qué hacer deporte si hay un cirujano cerca? La blefaroplastia. Adiós los párpados caídos y bolsas bajo los ojos. La liposucción. Delgado en un santiamén sin hacer dieta. Y en el primer puesto está el aumento de pecho, con grasa propia o silicona. Pero, ¿y si algo sale mal? Preguntemos a personas que lo han vivido. Yusi quiere operarse. Siempre le ha molestado la forma de su nariz.
0: Mucha gente me dice, Yusi, tu nariz no está tan mal. Y yo les digo, hay narices peores, pero para mí es así y punto.
2: Sobre todo de perfil, le parece que su nariz es fea. Por eso siempre ha evitado las fotos de perfil. En internet ha encontrado una agencia que gestiona operaciones de cirugía estética en el extranjero, pero tiene sus dudas. Porque no hay consulta presencial. La distancia es un problema. Todo se organiza únicamente por escrito, mediante correo electrónico y mensajes. Para la consulta envía fotos y le devuelven bocetos de la nariz. El número de cirugías estéticas aumenta año tras año en todo el mundo, en buena parte por las redes sociales, nos cuenta Julia Tank.
3: Los medios de comunicación son el principal transmisor sociocultural de los ideales corporales y de belleza. Es decir, aprendemos a través de ellos qué es bello. Y el hecho de que en las redes sociales podamos reaccionar ante lo que vemos genera una cercanía mucho mayor y una mayor identificación con los contenidos. Empezamos a compararnos a nosotros mismos, lo que nos lleva a una discrepancia del tipo, tengo este aspecto, pero me gustaría tener aquel otro. Y esta discrepancia provoca la insatisfacción con el cuerpo y el deseo de cambiar algo de él.
2: Pero, ¿cómo es ese ideal si, con la ayuda de la cirugía, se puede decidir su apariencia? Los científicos han descubierto que los rostros simétricos y promedios se perciben como especialmente atractivos. A esto se suman las modas. En el caso de las mujeres, actualmente se llevan los labios carnosos, una nariz pequeña y pómulos marcados. Reunión previa a la operación. En el caso de Yusi, tiene previsto acortar la nariz. Se enderezará el hueso. El cirujano también recomienda levantar ligeramente la punta de la nariz. Una noche más en el hotel y al día siguiente, la operación.
0: Se acerca el gran momento. Me da un poco de miedo. Lo he deseado y he ahorrado tanto tiempo para llegar hasta aquí. Y ahora estoy aquí en el hospital, dentro de un momento vendrán a recogerme y mi sueño será realidad.
2: 3 horas más tarde se despierta con una nariz nueva. Y por fin, 2 días después, en la revisión médica la ve por primera vez.
0: ¿Y si al final no me gusta? ¿Y si no encaja con mi cara? Después de 46 años, quizás no encaje en absoluto. Quizás no haya sido la decisión correcta.
3: Tras una cirugía estética, un tercio de las personas operadas se muestran insatisfechas con el resultado. Los factores de riesgo son trastornos psicopatológicos, como por ejemplo una baja autoestima o miedos. Pueden ser expectativas poco realistas o hacerlo a una edad demasiado temprana.
2: Yusi está contenta con la primera impresión que le da su nueva nariz. Todavía está hinchada por la operación.
0: Es totalmente diferente. Ya no se ve esa protuberancia en la parte delantera. Eso marca una gran diferencia. Soy una persona completamente distinta.
2: El resultado final se verá dentro de unos meses cuando se le haya bajado la hinchazón y ya esté de vuelta en casa. Pero no siempre una operación sale bien. Aisha también se operó en el extranjero. Aisha no estaba contenta con sus brazos. Quería una liposucción y un lifting de la piel. Pero el resultado fue un desastre.
3: Tenía un aspecto muy raro, sobre todo en el codo, donde se veía como un huevo. Las proporciones no cuadraban en absoluto. En la parte superior del brazo, en algunos puntos, la piel aparecía estrangulada, pero me dijeron que todavía estaba muy hinchado y que eso se iría.
2: Al cabo de una noche le dan el alta, acude a 2 revisiones y después vuelve a casa en avión. Pero entonces se le inflaman las cicatrices.
3: Se me abrió una zona por la inflamación y además olía raro en ese punto, precisamente porque se había inflamado.
2: Con una crema antibiótica consigue controlar la inflamación. No tiene a quién acudir en Alemania. Si planea someterse a una cirugía estética, debería pensar en los posibles problemas posteriores. ¿A quién acudir? ¿Quién paga los posibles gastos derivados? Aisha no había pensado en eso. Sufrió durante 1 año y medio.
3: Cada vez que veía mi brazo, tenía la sensación de que me había mutilado a mí misma. No tenía buen aspecto y no paraba de decirme que debería haberlo dejado como estaba.
2: Por eso se sometió a una nueva intervención. Marcin Specht documentó el aspecto que tenían los brazos antes de la operación. En las imágenes se ve claramente que, a pesar del estiramiento que se llevó a cabo, aún queda un exceso relativamente grande de piel y tejidos blandos. La paciente tiene una cicatriz enorme que, además, se extiende hasta la axila y le oprime el pecho. Aisha está contenta con la corrección, pero luego de las 2 intervenciones y con grandes cicatrices, no quiere oír hablar de operaciones estéticas. Yusi, por su parte, está feliz de haberse atrevido con la cirugía. Le gusta lo que ve en el espejo.
3: Presumir también es cosa de hombres. Philip se dirige a su tratamiento.
4: Hoy estoy aquí sobre todo para el tratamiento con polipéptidos. Estimula la regeneración natural de la piel y de este modo mejora su elasticidad.

0: verbesserte Elastizität der Haut.
1: Para Philip no es la primera intervención. Ya se sometió a una liposucción en el abdomen y las caderas.
2: Iba al gimnasio entre 3 y 5 veces por semana, en función del trabajo y otras actividades. Pero con el tiempo me di cuenta de que ciertas zonas del cuerpo ya no se pueden moldear tan bien como antes.
1: Philip acude a la revisión con Daniel Rüger. Las intervenciones estéticas hace tiempo que dejaron de ser un asunto exclusivamente femenino. Hoy en día muchos hombres también optan por la optimización personal.
2: Cada vez más hombres se atreven a dar este paso. Lo vemos en los últimos años. Las redes sociales lo han puesto de moda y creo que nosotros en Alemania vamos realmente a la zaga. Si nos fijamos en otros países como Estados Unidos o incluso Sudamérica, allí es algo habitual.
1: Masculino, en forma y jovial. Este look está de moda entre los hombres. Philip y su médico hacen balance tras la liposucción.
2: Se trataba sobre todo de esas lonjitas que sobresalían por encima de los pantalones y que nos parecían poco estéticas. Si lo comparamos en las fotos antes y después, vemos la diferencia.
1: En Alemania, el porcentaje de pacientes masculinos se sitúa actualmente entre el 10 y el 15%. La tendencia va en aumento. El psicólogo Lucas Magea lo explica.
2: Creo que la razón es que ellos también sufren la presión de la imagen corporal. Cualquiera que se desvíe de algún ideal, ya sea en cuanto a estatura, aspecto, simetría o peso, experimenta una cierta presión por tener que ajustarse a ese ideal. Esto se observa en los niños, en los adolescentes y ahora también en los adultos. Sin duda, las redes sociales también desempeñan un papel clave, ya que transmiten los ideales de belleza de una forma aún más idealizada.
1: Esto suele generar expectativas poco realistas. Para Daniel Rüger es una razón para no apoyar todos los deseos de cambio.
2: Hay que frenarse un poco porque a veces te pasas. Y al menos en el caso de los hombres, se dice que un par de arruguitas resultan atractivas.
1: Para mantener un aspecto jovial de forma duradera, Philip recurre con regularidad a los rellenos. Junto con el médico, vigila de cerca los riesgos.
2: No se debe tomar a la ligera, aunque se promocionen como si no pudieran tener efectos secundarios. Son intervenciones seguras, siempre que las realice la persona adecuada, pero aún así siempre hay un riesgo.
1: La denominación cirujano plástico no indica la cualificación del médico. Por eso hay que informarse sobre la formación y experiencia del especialista. Según una encuesta en línea realizada por una clínica de cirugía estética, alrededor de 2/3 consideran aceptable que las personas se sometan a intervenciones para mejorar su aspecto. El mayor temor son los riesgos para la salud y los resultados poco naturales.
2: Yo solo lo haría tras un accidente o algo así. En ese caso, lo entiendo.
1: Él no necesita nada. Es lindo así. Sería una pérdida de dinero.
3: Un hombre es un hombre y es guapo tal y como es, ¿o no? Simplemente tiene que gustarte.
1: Los expertos aconsejan que antes de someterse a una intervención, se revisen las propias expectativas.
2: Siempre hay que preguntarse, ¿qué espero conseguir con ello? Si es algo como quiero evitar sentirme inferior, entonces probablemente te espera más de una intervención. Y al mismo tiempo, seguramente también hay casos del tipo, estoy descontento con mi aspecto y sé que en la sociedad las cosas son como son y por eso lo voy a hacer. En la terapia siempre intento reflexionar sobre esto.
1: Por lo tanto, el deseo de cambio debe meditarse bien. Y no hay que seguir todas las modas, opina también Daniel Rüger.
2: Tampoco hay que perseguir ni imitar ningún ideal de belleza. No se trata de que todo el mundo tenga el mismo aspecto, sino de sentirse a gusto con el propio cuerpo y no convertirse en otra persona.
1: Sigue siendo una decisión muy personal, que debe estar bien meditada y asesorada. Philip se ha decidido de forma total.

0: totalmente consciente.
1: Lo hice por mí mismo. Quería tratar ciertas zonas de mi cuerpo y ahora me siento mejor. Así que creo que la decisión ha merecido la pena.
0: Philip está satisfecho con el resultado. Sin embargo,

0: puede ser mortal. También son muy arriesgados los implantes de iris o la eliminación de pigmentación para cambiar el color de los ojos. Complicaciones, inflamaciones, deterioro de la visión, lesión del nervio óptico. Afortunadamente, no dejan de aparecer en el mercado nuevos aparatos y tratamientos que sin necesidad de bisturí pretenden hacernos parecer más jóvenes. Taina Thomas Arpong visita la Feria de Belleza de Düsseldorf. Como médica especializada en medicina estética, le interesan las novedades del sector. Primera parada, un nuevo aparato de análisis de la piel.
1: Se trata de un estudio de la piel basado en inteligencia artificial. Muestra con exactitud qué le falta. Si tenemos elastosis, alteraciones en la pigmentación, sequedad extrema o piel con imperfecciones. En función de ello se puede adaptar el tratamiento.
0: Lifting facial con hilos, blefaroplastia superior o liposucción. Es lo que quiere la mayoría de sus pacientes. De hecho, ahora mismo está probando un láser de este tipo en su consulta.
1: Me impresiona lo que hoy en día se puede hacer gracias a la tecnología. Se puede eliminar grasa o reafirmar la piel de forma extrema. Cada vez se recurre menos a las incisiones, es decir, a la cirugía. Es un procedimiento mínimamente invasivo. Se tiende a reafirmar la piel sin dejar cicatrices.
0: En la feria hay de todo sobre la optimización corporal. Taina Thomas Arpong también ofrece cirugías. Lo novedoso, en cambio, es la estimulación de las propias fuerzas del cuerpo.
1: La gente no busca necesariamente parecer más joven. Buscan sobre todo parecer más frescos. Quieren envejecer bien. Estamos dejando de lado el relleno facial y pasamos a ayudar a la piel a regenerarse, a que tenga buen aspecto, una piel sana y de calidad. Y así se envejece de maravilla.
0: Y esa es precisamente la tendencia, volver a lo natural. Thomas Neupner es especialista en comunicación e investiga el lujo y las tendencias actuales entre los jóvenes. Back to nature significa volver a lo natural y a la individualidad. Cada uno vuelve a tener el aspecto que le corresponde. Durante un tiempo, la gente intentó optimizarse. Entonces surgió la tendencia Clean Girl en las redes sociales. Las chicas quieren volver a tener un aspecto auténtico y natural. Me parece genial. La cosmética natural trabaja sobre todo con las propiedades de las plantas.
2: Cactus, granada, aceite de semillas, retinol vegetal. No siempre hay que recurrir a productos químicos para la piel.
0: Primero lo natural, pero los especialistas seguirán operando, aunque solo cuando realmente tenga sentido.
1: Si una persona está delgada pero tiene cartucheras, eso no se elimina con dietas. Entonces le elimino las cartucheras. Pero si alguien quiere tener los labios como un bote hinchable porque le parece bonito, eso no lo hago. Tampoco relleno las caras.
0: En fin, seguro que las nuevas tendencias de belleza no tardarán en llegar. Y la próxima edición de En Forma tampoco tardará en llegar. Hasta la próxima.

0: Mini habitaciones a precios exorbitantes.
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10: €5.76 por 600 euros. Se pagan hasta 450 euros por una habitación compartida con otra persona. Creía que era lo normal. Es increíble tener que luchar tanto para tener una vida normal, pero merece la pena defenderse.
11: Los recién llegados a Berlín quedan a merced del mercado inmobiliario. El negocio del alquiler temporal de habitaciones amuebladas genera grandes beneficios a los propietarios, aprovechándose de quienes intentan encontrar un hogar en la capital alemana. El distrito berlinés de Neukölln. En la calle Hermannstrasse visitamos a un joven ruso. Pide que le llamemos Misha.
12: Hi, this is.
10: Este es mi departamento. Somos ocho y hay ocho habitaciones. Cada uno tiene la suya. Las piezas miden entre 7 y 15 metros cuadrados. Tenemos cocina y dos baños.
11: En origen, era una vivienda normal de cuatro habitaciones que se dividieron con tabiques de yeso. Ahora hay ocho piezas, que se alquilan por separado y por un máximo de un año.
10: Esto era una habitación y fue dividida en dos más pequeñas.
11: También el estuco del techo se dividió.
10: Este es mi cuarto, es el más pequeño. Sí, es muy estrecho.
12: It's very narrow.
11: Alquiló la habitación en una plataforma online.

0: line.
1: So the number reads
2: 160 centímetros.
1: If it goes 2 meters,
2: calculo que desde aquí son 2 metros. Y luego, bueno, en total 360 centímetros. 5.76 metros cuadrados.
1: Wow.
2: Creo que en el anuncio ponía unos 7 y pago 600 euros. La verdad es que sale bastante caro, pero bueno, he tenido cosas peores desde que estoy en Berlín.
0: Misha nos lleva a donde vivía antes. Vino a Berlín para estudiar, pero también quería irse de Rusia por motivos políticos. Estudió en una escuela superior privada y se licenció en diseño de aplicaciones y páginas web. Acá estaba su primera habitación en Berlín, en una antigua tienda. La reservó a través de una plataforma online.
2: Cuando entré me dieron ganas de llorar. Era horrible. Cuando llegué estaba muy cansado. El vuelo había sido largo, de unas 15 horas. Y me metí en esta habitación minúscula, sucia, sin ventilación. No podía abrir la ventana. Estaba mugrienta, llena de polvo, espantosa. Cuando te duchabas, se ponía en marcha la ventilación y de repente salía un aire helado y apestoso. Olía a grasa de hace 20 años. Era horrible.
0: Le costaba 730 euros al mes. El mismo dinero habría cubierto de sobra todos sus gastos en Rusia, nos dice. Volvemos a la vivienda actual de Misha en Hermannstrasse. Recibe la visita de un antiguo inquilino. Bjorn vivió aquí hasta 2024 durante más de 4 años, en un departamento compartido con amigos. En la época de Bjorn, aquí vivían sobre todo inquilinos con contrato indefinido. Era un edificio de viviendas berlinés totalmente normal.
2: Había una comunidad de vecinos muy linda. Eran muy agradables. Se invitaban a tarta, se regalaban dulces en Navidad y se ayudaban con los niños unos a otros.
0: Hoy, muchos de los departamentos se alquilan amueblados por tiempo limitado. Apenas quedan inquilinos de antes.
2: Cuando yo vivía aquí, no estaba tan mal. Esto tampoco estaba.
0: Bjorn vivía en un departamento con una distribución parecida al de Misha.
3: Hi.
0: Pero las habitaciones no estaban divididas por tabiques de cartón yeso.
2: Es un cambio enorme, sobre todo los cuartos. Eran las típicas habitaciones de los pisos antiguos, bien lindas, amplias y luminosas. Y ya no queda nada de eso. Parece mucho más grande.
0: Cuando Bjorn aún vivía aquí, el propietario empezó a dividir las habitaciones de los pisos vacíos. Los vecinos lo denunciaron. Y es que el edificio se encuentra en una zona de especial protección. Esa subdivisión supone modificar la distribución y eso no está permitido aquí.
2: Es increíble lo que han hecho. Los últimos departamentos que quedaron vacíos, de los que echaron a los antiguos inquilinos con distintas excusas, la municipalidad del distrito impidió que se subdividieran.
0: Ahora el piso de Misha enfrenta al distrito con el propietario. Bjorn y sus amigos se marcharon porque el que tenía el contrato se fue y la administración de la finca no quiso ofrecer uno nuevo a los demás.
2: Nos hubiera gustado quedarnos. Era un lindo departamento para 4 personas. Y tal como está ahora la situación, es imposible alquilar un departamento para 4. Parece muy bonito. Me hubiera gustado vivir aquí.
0: En el departamento compartido de Bjorn, cada uno pagaba 400 euros, electricidad e internet incluidas. Misha paga bastante más por su cuarto.
2: Me acabo de dar cuenta, 600 euros por 6 metros cuadrados supone pagar 100 euros por metro cuadrado.
0: ¿Cómo es posible que los precios sean tan altos? En el caso de los arriendos de corta duración, no se aplica el tope legal de alquileres. Los propietarios pueden pedir lo que quieran. Y si alquilan cada habitación por separado, obtienen aún más beneficios. Eso aconsejan supuestos asesores financieros en redes sociales.
2: Con un departamento compartido entre tres, tienes tres fuentes de ingresos. Con ese truco ganarás más. No lo alquiles a una sola persona o familia, sino a varias personas.
0: Con imágenes llamativas explican cómo triplicar el alquiler.
2: Y tu arriendo global es más del que recibirías de una sola persona.
0: Neukölln, como otros distritos berlineses, quiere acabar con el modelo de negocio del alquiler temporal en las zonas tensionadas, como la de Villa. El concejal de los Verdes, Jochen Wiedemann, se esfuerza al máximo en conseguirlo. Y es que últimamente los alquileres han subido muy rápidamente en el barrio.
2: Como en el resto de Berlín, en Neukölln, el mercado inmobiliario está extremadamente tensionado. La situación se ha agravado en los últimos años. Además, el fenómeno de los alojamientos temporales, que suelen estar amueblados, se ha disparado y está acabando con la oferta de vivienda asequible. Y nos preocupa, porque nos esforzamos mucho por crear vecindarios estables en esta zona.
0: En Neukölln suele vivir gente de bajos ingresos. Por eso las familias aceptan departamentos demasiado pequeños o son expulsadas a otras zonas. En realidad, la legislación sobre alquileres es competencia del gobierno federal. Pero aquí, en el edificio donde vive Misha, el concejal Jochen Wiedemann quiere sentar precedente prohibiendo al propietario ofrecer habitaciones por un tiempo limitado.
2: Cuando se ofrece un departamento completo con un contrato a corto plazo, se elude la obligación legal de topar el alquiler. Y eso no es permisible en una zona donde rige la protección del tejido social existente. Se trata de una cuestión jurídica pendiente que se resolverá ante el Tribunal Administrativo y, en caso de duda, también ante otras instancias.
0: Jochen Wiedemann espera sentar precedente con la vivienda de Misha. Aún no se ha dictado sentencia, pero implicaría la prohibición del alquiler a corto plazo en las 82 zonas de Berlín con protección del tejido social preexistente. Queremos saber qué opina al respecto el arrendador. Se trata de la empresa Deutsche Boden, con sede en un gran edificio de oficinas cerca de la céntrica Friedrichstraße. Enviamos varias consultas y ninguna recibe respuesta. Así que acudimos a la oficina, pero tampoco nos atienden. El propietario no respondió a nuestras preguntas. En el edificio de Hermannstraße han vivido ya muchas personas que no pudieron quedarse allí más de unos meses. También los hermanos Nur y Seif Atala. Arrendaron allí dos habitaciones hasta febrero de 2025. Podían utilizar las zonas comunes, pero el contrato permitía al casero acceder al departamento durante el día, incluso sin avisar.
2: Era muy difícil vivir en un sitio en el que sabías que no podías quedarte a largo plazo y que el casero podía entrar cuando quisiera. Tenía las llaves y entraba para hacer inspecciones sin avisar. Era una sensación extraña, nunca te sentías realmente en casa. Al principio firmamos un contrato de un año. Yo quería renovarlo, pero me dijeron que no era posible, que solo podíamos quedarnos un año. Solo tuvimos tres semanas para encontrar otro piso. Fue muy estresante.
0: Nos reunimos con Nur y Seif Atala en su nuevo barrio, Prenzlauer Berg. Ambos son de Finlandia. Nur trabaja en el ámbito cultural y Seif estudia empresariales. Les gusta Berlín y quieren quedarse, pero no quieren estar mudándose constantemente.
2: Te sientes como un nómada. Crearte un hogar a largo plazo es casi un sueño. Casi ninguna de mis amistades tiene esa posibilidad aquí en Berlín.
3: diese Möglichkeit hier in Berlin.
0: Ahora viven en Greifenhagenstrasse, concretamente en este edificio.

0: edificio. También encontraron la vivienda en una plataforma online. Casi todos los vecinos también tienen alquileres temporales. No podemos rodar en el interior porque los hermanos tienen problemas con su casero.
1: Nos gustaría enseñarles el departamento, pero el arrendador nos envió una advertencia que dice que rompimos algo en la vivienda y tenemos miedo de recibir otro aviso.
0: El departamento de casi 110 metros cuadrados tiene 3 piezas y está amueblado. Tienen una compañera de piso que prefiere mantener el anonimato.
1: Pagamos 800 euros cada uno. En total son 2.400 por el departamento. Cada uno tiene su habitación. No hay balcón, pero sí cocina y baño.
0: Para limitar temporalmente el contrato, el arrendatario se inventó un motivo.
1: Nuestro contrato da como razón para limitar la duración que mi hermano solo está en Berlín para un semestre de intercambio y yo por un proyecto. Y no es verdad. Queremos vivir aquí y labrarnos un futuro en Berlín. Se lo dijimos al casero, pero le dio completamente igual.
0: También en este barrio hay protección especial del tejido social. Y tienen al concejal de urbanismo de su parte. Quiere actuar contra el modelo de alquiler del edificio donde viven los hermanos.
1: Hay una tendencia muy marcada entre determinados propietarios que no quieren atenerse a la ley y convierten viviendas normales en alojamientos amueblados a precios desorbitados de miles de euros al mes. Llevamos años ocupándonos de este edificio. Y hay que decir que, a estas alturas, en gran parte ya no tiene inquilinos. Así que aprovechamos la oportunidad y el año pasado pedimos los contratos de alquiler.
0: La iniciativa PANCO, contra las expulsiones, apoya a los hermanos. Nur Atala informa a la prensa sobre la situación.
1: En junio, cuando llevábamos ya 3 meses en la vivienda, vino el arrendador de repente y nos dijo: deben firmar de nuevo el contrato, no se preocupen, es idéntico. Pensaba que no sea alemán. Lo leí rápidamente y vi que era completamente diferente. Sin pago extra por los muebles ni limitación de tiempo. Vaya, un contrato normal. Le tomé fotos sin que se diera cuenta y lo firmé. A partir de ahí, ya no contestó más a nuestros correos ni a nuestras llamadas.
0: Con los 2 contratos diferentes, los hermanos se dirigen a la municipalidad. El concejal de urbanismo tiene así una prueba contra el arrendador.
1: Puse una denuncia contra el propietario. Porque nos dio contratos de alquiler falsos. Pedimos los contratos porque, como en Neukölln, queremos actuar contra esas prácticas.
0: Un viernes a finales de marzo, la iniciativa de PANCO organiza un paseo por el barrio. Acude mucha gente que conoce de primera mano el problema de los contratos temporales de alquiler. El arrendador de Nur y Seif insiste en mantener los alquileres a corto plazo y quiere echarlos. Ha presentado una demanda de desalojo. Los hermanos están decididos a defenderse y agradecen el apoyo de la iniciativa de inquilinos.
1: El arrendador nos intimidaba. Es un negocio millonario y nosotros somos solo 2 hermanos. Pero la sensación de que no estamos solos nos da esperanzas de que algo puede cambiar.
0: ¿Por qué no cede el arrendador de Nur y Seif? ¿Por qué ofrece los departamentos solo por un plazo limitado? Hasta ahora no ha respondido a nuestras consultas. En la dirección comercial cerca de Kudamm figuran varios nombres de empresas que forman parte de una intrincada red. El edificio en Greifenhagenstrasse es propiedad de la empresa Esbjerg. Dejamos otra solicitud por escrito. Unos días más tarde, un asesor de comunicación de Esbjerg nos responde con el siguiente mensaje.
1: Esbjerg Invest cumple con sus obligaciones legales, especialmente en materia de derecho de arrendamiento civil y administrativo. Según nuestro conocimiento, las acusaciones carecen de cualquier base fáctica sólida.
0: Desde abril, los alquileres a corto plazo de viviendas amuebladas en zonas tensionadas deben contar con la autorización de la Administración de Distrito. Berlín

0: busca frenar así este jugoso negocio. Solo en 2025, casi la mitad de las ofertas de alquiler eran de este tipo, gestionadas a través de plataformas en línea. Una de ellas es Bundaflats. Nos entrevistamos con uno de sus fundadores. Jan Hasse defiende el modelo de negocio. Afirma que es una oferta necesaria, sobre todo para trabajadores cualificados extranjeros.
1: Si vengo de otro país y no sé si voy a superar el periodo de prueba en un empleo, no tiene sentido alquilar un departamento con contrato indefinido y por un mínimo de 3 años. Un departamento amueblado me da la libertad para poder establecerme al llegar.
0: ¿Pero justifica eso los precios desorbitados de cubículos como el de Milla? El modelo de una estancia temporal flexible y despreocupada está lejos de la realidad de los recién llegados a Berlín.
1: También vemos que hay personas que se aprovechan del mercado actual y los muebles de mala calidad son un problema. Por eso nos parecería bien que se regulara y se exigiera un estándar mínimo, pero no es correcto generalizar a partir de las ovejas negras.
0: Por eso rechaza prohibir ese modelo de negocio. En los barrios, sin embargo, los gestores políticos se encuentran a diario con vecinos indignados porque ven cómo se destruyen sus comunidades.
1: Necesitamos herramientas contundentes para imponer sanciones efectivas. Normalmente el alquiler es de unos 7 euros por metro cuadrado, pero ellos cobran 40 o 45 euros por metro cuadrado. Siempre se les ocurrirá algo para conseguir ese dinero. Ningún otro sector económico tiene tanta rentabilidad.
0: Sin embargo, hay una posibilidad de obtener ganancias aún más altas que arrendar habitaciones. Alquilar camas. Es lo que se encontró Sahil. Es de la India y llegó a Berlín para estudiar. La comunidad de estudiantes indios es la más grande de la ciudad. Sahil empezó a buscar vivienda ya desde su país. En YouTube, otros jóvenes indios comparten sus experiencias.
1: Todos coincidían en que la situación de la vivienda en Berlín es horrible, que se pagan 400 o 450 euros por compartir un cuarto con otra persona. Así que pensé que era lo normal.
0: Vivió un tiempo justo a la vuelta de la esquina del Checkpoint Charlie, en Kochstrasse. Todos sus compañeros de departamento eran indios. Los administradores del edificio, como los llama Sahil, también eran indios. Solo vuelve aquí por nosotros.
1: No me siento bien aquí. Imaginen que la primera semana de cada mes alguien llegara a tu puerta temprano por la mañana o a mediodía y soltara frases como: oye, danos el dinero. Con un tono veladamente agresivo y amenazas de que, si no pagas de inmediato y en efectivo, tendrás que dejar el departamento a la mañana siguiente.
0: El arrendador niega que obligue a pagar en efectivo. Lo habitual, dice, son las transferencias bancarias. No se pronuncia sobre los altos precios, tampoco sobre cuántas personas comparten un departamento. Como muestra en este video, Sahil no tenía su propia habitación, sino una cama en un cuarto pequeño para dos. Pagaba 450 euros. Según cuenta, la vivienda era un dúplex y vivían 10 personas.
1: Hay como 5 habitaciones, una individual, dos o tres con 2 camas cada una, como la mía. Y también una habitación con 3 camas. El departamento no es muy pequeño, pero para 10 personas resulta muy estrecho. Aquí hay mucha basura y ratas. Hay mucha suciedad, por lo que también entraban insectos a las habitaciones y a la cocina.
0: La respuesta del arrendatario al respecto es:
1: en los casos en que se nos comunicaron quejas relacionadas con plagas o infestaciones de ratas, se adoptaron las medidas correspondientes.

0: Para Sahil no cabe duda de que se aprovechan de los estudiantes indios porque no conocen la ley alemana.
1: Si en un lugar determinado solo vive un grupo étnico específico, es que hay algo raro. De lo contrario, ahí vivirían también alemanes. Esto está pasando delante de sus narices, lo crean o no.
0: Es solo un ejemplo de alojamientos ofrecidos exclusivamente a la comunidad india a través de intermediarios en grupos de WhatsApp.
1: No sé quién es su administrador, pero hay grupos como Vivienda en Berlín 5 y Vivienda en Berlín 6, y cada grupo tiene cientos o miles de miembros.
0: Le pedimos a Sahil que contacte con varios de esos anuncios. Acude a ver la primera vivienda con un miembro de nuestro equipo. Algo sospechoso. El edificio pertenece al Servicio Oficial para Universitarios. El contacto del grupo de WhatsApp no aparece. A Sahil le muestra la habitación una joven que ha vivido aquí hasta ahora y tiene que mudarse. Sahil podría instalarse ya el primero del próximo mes. El alquiler cuesta 900 euros.
1: Si fuera del servicio para universitarios, no se pagaría tanto por una habitación. La chica me ha dicho que vive ahí desde hace tiempo. Voy a preguntar.
0: Sahil llama al supuesto intermediario.
2: Hello.
1: No entiendo. Es un edificio del servicio para universitarios. ¿Tienes su permiso? Sí, confía en mí. Es como un subarriendo, pero el alquiler me lo pagas a mí.
0: El servicio para universitarios nos informa de que el subalquiler es posible, pero debe ser autorizado y sin exceder lo que paga el arrendatario oficial, ya que no se permite obtener ganancias. Una habitación de este tipo suele costar entre 654 y 685 euros. Sahil se dirige a la segunda cita en el distrito de Reinickendorf. Solo le ofrecen una cama en una habitación para tres personas, por 410 euros. También acá solo viven indios. Y si quiere un contrato de alquiler, debe pagar un extra.
1: Me dijo que si quería contrato debía pagar 100 euros por la gestión. Pregunté para qué eran los 100 euros y respondió que era una comisión para la empresa.
0: En ninguna de sus numerosas visitas llegó a conocer al propietario. Siempre le ofrecían camas o habitaciones amuebladas a precios exorbitantes por un periodo determinado otros indios, en su mayoría estudiantes. Evidentemente, es un sistema. A diferencia de otros universitarios indios, Sahil no estudia en una costosa escuela superior privada, sino en la Universidad Humboldt, que es pública. Está matriculado en estudios norteamericanos y en sus clases ha conocido a muchos estudiantes que no son de la India.
1: Mis amigos de otros países me invitaron a sus casas y vi que pagaban mucho menos alquiler y tenían más espacio. Al darme cuenta de que su situación era mucho mejor que la mía, empecé a preguntarme qué diablos estaba pasando.
0: Sahil nos muestra dónde vive ahora, en las afueras de la ciudad, en Rudok. Encontró la habitación en una guardilla porque el amigo de un amigo buscaba un sucesor.
1: Bienvenidos.
0: En la casa viven otros estudiantes, pero Sahil tiene una habitación para él solo. Paga 370 euros al mes. El contrato de alquiler es indefinido.
1: Por fin puedo dormir tranquilo. Ya no tengo ese miedo de que alguien me presione constantemente. Es un alivio enorme poder vivir así, sin la presión de tener que buscar un nuevo departamento a toda prisa, porque tengo que marcharme. Tuve mucha suerte de encontrar esta habitación. Lamentablemente, no es así en todo Berlín. Sé que otras personas siguen sufriendo por esta situación.
0: Por fin, algo de tranquilidad. Misha tiene que dejar el piso de Hermannstrasse a finales de abril. Se dirige

0: con sus pertenencias a Prenzlauer. El arrendador de la nueva habitación vuelve a ser Deutsche Boden. Y es que la empresa alquila habitaciones pequeñas por todo Berlín. Al menos esta vez es algo más grande.
1: No llego de pared a pared. Es una mejora.
0: Tiene 3 metros cuadrados más.
1: Pago 635 euros, un poco más que antes, pero aquí es mejor.
0: Ya es la cuarta o quinta mudanza de Misha en Berlín.
1: Me encantaría tener mi propio departamento en algún lugar de Mitte o Prenzlauer Berg, con mis propias cosas y plantas, simplemente algo bonito.
0: El contrato vuelve a ser temporal. Después de Semana Santa, Nur y Seif tienen cita con su abogada. Hay novedades. Su arrendador presentó la demanda de desalojo porque el contrato temporal había vencido, pero ahora llega un escrito que dice que la demanda fue retirada. Así que están seguros en su departamento.
1: ¿Podemos quedarnos ahí?
0: Sí, así es. Y no solo eso. Su alquiler es demasiado alto. Se calcula a partir de la tabla de alquiler promedio de Berlín. De acuerdo con las características que marca, vimos que el suyo puede bajar más de 700 euros y lo vamos a reclamar. ¿Qué sensación tienen?
1: Alivio. La verdad es que no tengo palabras. Hemos estado peleando durante meses. Es increíble que haya que luchar tanto solo para poderte construir una vida normal aquí. Pero vale la pena defenderse.
0: Quieren que su experiencia sirva para animar a otros a reclamar sus derechos y evitar que sigan pagando rentas desorbitadas por habitaciones precarias.

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3: Bienvenidos. Irán ha informado de nuevos ataques en el estrecho de Hormuz. Ahora la milicia Houthi, aliada de Irán, también está escalando el conflicto y pretende bloquear otra importante vía marítima de la región. El estrecho meridional del Mar Rojo podría convertirse también en un problema para el tráfico marítimo hacia y desde Arabia Saudí. La milicia Houthi de Yemen aumenta así la presión contra Riad. La semana pasada los hutíes ya lanzaron misiles contra Arabia Saudí.
4: Según un portavoz hutí, el bloqueo marítimo en la entrada del Mar Rojo entrará en vigor inmediatamente. Se dirige principalmente contra Arabia Saudita, país con el que los hutíes están enemistados desde hace años. El Mar Rojo es una ruta estratégica para Riad. Más de 4 millones de barriles de petróleo parten diariamente desde el puerto de Yanbu, en la costa oeste del país. Los hutíes no tienen una gran fuerza naval para imponer un bloqueo marítimo, pero sí disponen de drones y misiles de fabricación iraní. Durante la guerra en Gaza atacaron más de 100 embarcaciones. Si cumplen esta amenaza, podrían interrumpir los envíos de petróleo saudita hacia Asia. Esto impactaría significativamente en los precios mundiales de la energía, que ya están bajo presión por el reciente reinicio de las hostilidades entre Irán y Estados Unidos. Todavía no está claro si los hutíes reanudarán sus ataques contra barcos en el estrecho meridional del Mar Rojo. Sin embargo, el ejército saudita ya ha declarado que mantendrá abierta esa vía marítima.
3: Y nos vamos hasta la bolsa de Frankfurt para conocer las implicaciones de una nueva escalada del conflicto en Medio Oriente con Ezequiel Daray. Saludos, Ezequiel. Un bloqueo de los puertos saudíes podría ser un gran problema para la oferta de petróleo mundial. ¿Por qué no ha provocado esta amenaza una nueva disparada en el precio del crudo?
5: Bueno, Paco, es que hay dos efectos que se están contrarrestando mutuamente. Por un lado, esta amenaza que sí ha provocado un pequeño aumento. Hoy aumentó un poquito el petróleo, pero no una disparada, como bien dices, porque por otro lado hay esperanzas de que las negociaciones, la diplomacia entre Estados Unidos e Irán con la mediación de Pakistán avance. Y por eso es que obviamente el precio no se ha disparado. ¿Qué es lo que está ocurriendo? Arabia Saudita está utilizando un oleoducto que se llama Este Oeste, que lo construyeron en los años 80, que le permite sacar hasta 7 millones de barriles de petróleo diarios por el oeste del país, por el Mar Rojo. Pero en los puertos se pueden cargar aproximadamente unos 4 millones de barriles por día por 5 puertos. Bueno, esto es lo que están amenazando los hutíes. Lo que pasa también es que parte del mercado no les cree, no creen que los hutíes tengan la capacidad de bloquear todos los puertos. Las navieras siguen trabajando y también está el ejército saudí diciendo que va a mantener abierta esta vía. Esto es clave porque si empiezan algunos ataques y las navieras empiezan a cambiar de actitud, ahí sí podríamos ver un aumento del precio, sobre todo del petróleo que va para Asia, que sale de esos puertos.
3: ¿Y qué está sucediendo con la bolsa, Ezequiel? La guerra se intensifica y los mercados parecen no prestarle atención.
5: Bueno, las bolsas, tanto las de Estados Unidos como también aquí el DAX, cada vez está más influenciada por la inteligencia artificial, por la tecnología. Y cada vez depende mucho más de lo que pase con la tecnología, con el futuro de las tecnológicas, que lo que ocurra en muchas otras áreas de la economía. Por eso no impacta tanto también lo que ocurra con el petróleo. De hecho, hoy, por ejemplo, aquí el índice estuvo sostenido, entre otros, por Infineon, el productor de semiconductores alemán, que mostró resultados mucho mejor de lo previsto. La acción se revalorizó más de un 5% y esto puede indicar que la inteligencia artificial, que requiere muchas inversiones, en un punto es rentable. Y el mercado está muy atento a lo que pasa esta semana. Conoceremos resultados de Alphabet, de Intel, de IBM, y eso va a marcar que si los resultados son positivos, pase lo que pase en Medio Oriente, vamos a seguir viendo las bolsas subiendo.
3: Gracias, Ezequiel, desde Frankfurt. Y el presidente de Estados Unidos, Donald Trump, firmó este lunes decretos para imponer nuevos aranceles del 50% a una serie de bienes canadienses, como equipos eléctricos, maquinarias, vinos o palos de hockey. La orden ejecutiva de Trump cita una ley arancelaria de 1930 que faculta al Ejecutivo a fijar aranceles de hasta un 50% cuando uno o más bienes estadounidenses sean discriminados por otro país. Los aranceles, que no eximirán a bienes incluidos en el nuevo acuerdo comercial que negocia con Canadá y México, no alcanzarán a importaciones clave como productos energéticos, minerales críticos u automóviles. El primer ministro canadiense Mark Carney acusó a Estados Unidos de violar el Tratado de Libre Comercio entre México, Estados Unidos y Canadá, el T-MEC, y aseguró que negociará con Washington una salida alternativa. Por su parte, el secretario del Tesoro estadounidense Scott Bessent explicaba de esta manera la necesidad de fijar estos aranceles.
2: Son muy discriminatorios con los productos lácteos. Las bebidas alcohólicas y otras bebidas estadounidenses han desaparecido de las estanterías canadienses. Así que esto no es más que una medida de reciprocidad ante lo que han hecho a nuestras grandes empresas estadounidenses.
3: Y nos vamos directos a Nueva York para saber más sobre esta medida con Argemino Barro. Saludos, Argemino. ¿Cuál va a ser el impacto inmediato de estos aranceles?
6: Bueno, pues en el lado canadiense de la frontera va a ser un impacto en el sentido de turbulencia para las empresas que venden a Estados Unidos. Recordemos que Canadá solo tiene un vecino, Estados Unidos, la primera economía del mundo, y el 70% de las exportaciones canadienses van precisamente a Estados Unidos. Así que muchas empresas que venden palos de hockey, bebidas, productos lácteos, madera, se van a ver abocadas a pagar este impuesto, este arancel del 50% al cruzar la frontera, y podrían vender menos y tener que despedir a gente y, en otras palabras, hacer reajustes dolorosos. Del lado estadounidense, un aumento de precios, ya que los aranceles, por lo general, las empresas trasladan el precio, el coste añadido del 50% en este caso, a las empresas importadoras y estas al cliente en el precio del producto final. Así que, por ejemplo, en sectores como la construcción en Estados Unidos, altamente dependientes de la madera canadiense, se van a ver abocados a pagar altos precios y esto va a tener un impacto en la construcción de casas y, como consecuencia, en la vivienda.
3: El primer ministro canadiense Mark Carney ha dicho que quiere acelerar la negociación de un nuevo acuerdo comercial. ¿Cuáles son las expectativas?
6: Expectativas de negociaciones duras.

0: ¿Por qué ha colocado Donald Trump decretado estos aranceles del 50%? ¿Por qué los canadienses el año pasado iniciaron una campaña de boicot a determinados productos de Estados Unidos, como por ejemplo las bebidas alcohólicas, incluido el preciado bourbon o el whisky de Estados Unidos? ¿Y por qué lanzaron la campaña de boicot? Porque Estados Unidos antes había colocado aranceles estratégicos a los sectores del acero, el aluminio y el automóvil. Además, Donald Trump ha hecho comentarios cuestionando la soberanía canadiense. Hoy ha hecho el último. En los últimos meses ha dicho que la frontera es una línea artificial, que Canadá tenía que ser el estado número 51. Y en resumidas cuentas, están los ánimos muy acelerados. Mark Carney quiere negociar fuerte un acuerdo comercial que no sea parcial o con algunos productos, sino que lo abarque todo, todas las relaciones con Estados Unidos. Y por ahora, la opinión pública, las encuestas apuntan a que tiene el apoyo de los canadienses.
1: Gracias, Argemino Navarro, desde Nueva York.
0: Un saludo.
1: Y en fábricas de India, miles de trabajadores usan cámaras corporales que graban cada uno de sus movimientos. El objetivo, entrenar a robots humanoides con inteligencia artificial. Las empresas convierten esas grabaciones en datos y los venden a desarrolladores tecnológicos. Para los dueños es una oportunidad de aumentar la productividad. Para los empleados, una fuente de presión y temor. Están entrenando a las máquinas que algún día podrían reemplazarlos sin que existan todavía garantías laborales claras.
2: Para el operario Ravi Kumar, llevar una cámara se ha convertido en parte de su trabajo. El dispositivo registra cada uno de sus movimientos, desde el momento en el que toma una herramienta hasta la fabricación de autopartes. Pero la cámara no solo documenta su trabajo, también ayuda a entrenar sistemas de inteligencia artificial. Están grabando nuestro trabajo para entrenar a un robot, y eso nos preocupa porque impactará en nuestro trabajo y supondrá la eliminación de empleos. Muchos trabajadores de esta fábrica comparten su preocupación. La empresa les paga alrededor de un euro por hora para que graben su trabajo, además de su salario habitual. Pero ese pequeño ingreso adicional tiene un costo. Las cámaras les generan ansiedad. Cuando tienes una cámara en la cabeza, tienes más miedo de cometer errores. Si el empleador revisa la grabación, descubrirá nuestros errores. La cámara nos quita parte de la libertad para trabajar sin presión. Detrás de este proyecto está Raúl Yaswani, propietario de la fábrica. Para Yaswani, el temor de los trabajadores a perder sus empleos no constituye una preocupación inmediata. El empresario vende estas grabaciones a compañías que desarrollan robots humanoides. Para él, la ecuación es sencilla: que los trabajadores entrenen a la inteligencia artificial representa una ventaja para la fábrica. Estoy entusiasmado con la tecnología de inteligencia artificial. Va a aumentar la producción de mi fábrica, habrá menos errores. Además, será muy rentable y muy positivo para el negocio a largo plazo. Por eso me entusiasma que estos robots humanoides lleguen a la India y se incorporen a nuestras fábricas. A Avinash Kumar le preocupa la magnitud de los datos recopilados. La nueva economía de la IA plantea grandes interrogantes sobre la propiedad de los datos, la distribución de las ganancias y una remuneración justa, preguntas que por ahora siguen sin respuesta. Los trabajadores reciben el golpe por partida doble. Por un lado, están siendo explotados. Se les está quitando el valor que generan al convertir sus capacidades humanas en un conjunto de datos. Por otro lado, sus jefes monitorean cada uno de sus movimientos. Se está instalando una especie de régimen de vigilancia. Para Kumar, la legislación todavía no logró ponerse al día con la tecnología. No existe un marco legal que regule el uso de estas grabaciones para entrenar inteligencia artificial. En la fábrica, Ravi Kumar y sus compañeros siguen con su rutina diaria, enseñándole a una máquina a hacer su trabajo. Todavía no está claro si esta tecnología creará nuevas oportunidades o terminará reemplazándolos. Lo que más les preocupa es que la India por ahora no tiene mecanismos de protección para quienes entrenan estos sistemas.
1: Y con esto ponemos punto y final a este segmento de economía. Les invito a que sigan con nosotros aquí en DW. Gracias y hasta pronto.

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Cuando Oriente despierta, despiertan también sus sueños. Existe el sueño chino del gobierno, que promete prosperidad a quienes trabajan duro, a quienes impulsan el país hacia la cima mundial. Pero el auge ha terminado, el crecimiento se desacelera, su economía solo aumentó un 5% en 2025. Muchos jóvenes no encuentran empleo, ya no quieren trabajar tan duro como sus padres. Y una noche con una generación que rompe con tradiciones, inconformista, moderna y en China, valiente. Una rebelión silenciosa.

Las calles de Pekín casi siempre están atascadas. Los accidentes son frecuentes. Algunos coches giran sin mirar a los lados. Yo en la moto voy bastante rápido y a veces tengo que frenar de golpe. El tránsito en la capital china a veces parece caótico en un país tan vigilado. Wang Xin trabaja desde hace poco de repartir.

0: traidora, una decisión no del todo voluntaria.
1: Ninguno de mis amigos reparte comida. Pero en mayo despidieron al 60% del personal en mi antiguo trabajo.
0: En casa, Wang Xin es recibida por sus compañeros de apartamento.
1: De pronto, se produjo este cambio inesperado y tuve que afrontarlo. Mi empresa quería savia nueva y me despidieron.
0: En China, casi uno de cada cinco jóvenes está desempleado. Cifras oficiales.
1: De pronto te quedas sin ingresos. Eso genera presión. Está la renta. ¿Cómo vas a vivir? El gasto del veterinario. Había ahorrado algo. Además, mis padres me ayudan. Con mi trabajo de repartidora, gano el dinero para mi comida. Solo puedo comer lo que gano. Mamá se va. Pórtense bien, ¿oyeron?
0: La joven espera poder ganar lo suficiente para su cena. El rápido auge económico de China se ha debilitado. Trabajar hasta encontrar el próximo empleo ya es lo habitual para muchos jóvenes. Fan Xintao tiene 23 años, estudió, montó su negocio y quebró. En unos días, cambiará otra vez de trabajo.
2: En China creemos que es mejor tener una empresa propia que ser empleado. Pienso en cuánto dinero puedo ganar hoy. Y al mismo tiempo, me preocupo por cómo estará el tiempo. A veces llueve, a veces hace mucho calor. Entonces la gente no quiere salir a comer y el negocio va peor. Hago esto desde hace casi un año. Es el negocio familiar. Soy bueno en ello porque soy extrovertido. Me gusta estar con gente.
3: Sin tu puesto no vendría a trabajar.
2: No, oh, por favor, no digas eso.
3: Te deseo éxito en el negocio.
2: Recuerdo perfectamente mi primer día. Gané 800 yuanes. Son casi 100 euros. Mis clientes trabajan en oficinas cercanas. También vienen conductores y obreros de las obras vecinas.
0: Las grandes empresas tecnológicas tienen su sede en Shenzhen. La cultura laboral, 996. Trabajar de 9 de la mañana a 9 de la noche, 6 días a la semana. En esta megalópoli ya se ensaya el futuro. Cuando la comida llegue en dron. Los puestos de comida callejera no encajan en esa imagen. Vendedores como Xintao desaparecerían de la calle.
2: Con el puesto callejero se puede ganar bastante dinero, pero el negocio no es muy estable y va peor. Mi familia ahorró lo suficiente para abrir un restaurante. Estamos renovando el local y a punto de inaugurar.
0: Más tarde, Xintao irá a la obra del restaurante. Como muchos, él quiere ser su propio jefe. La independencia en China es administrativamente fácil de lograr, pero a menudo suele fracasar. De la metrópoli a una zona rural a 900 kilómetros. El aeropuerto más cercano está a unas 5 horas en coche. Estamos en un pueblo remoto, pero que cuenta con una red de telefonía móvil 5G.

Mi familia no quiere que yo viva así. Gano mi dinero

0: 在也是在这上的。
1: Aquí fui a la escuela. Luego dejé el pueblo y me mudé a la ciudad para estudiar. Luego hice una pasantía en una empresa financiera. Sentí que eso no era lo mío. Estar todo el día sentado en una oficina revisando informes simplemente no me resulta agradable.
2: Por eso Adiao volvió con sus padres, de regreso a la naturaleza. Prefiere ir al campo y hoy quiere mostrárselo a sus amigos de la ciudad.
1: Camina descalzo. Es estupendo. El suelo arenoso es bueno para cultivar verduras. Con un poco de abono, no hay problema. La gente de nuestro pueblo cultiva su comida. No necesitamos comprar arroz de afuera. Bienvenidos a mi huerto. No arranques las verduras. Mira, esto es rábano blanco.
3: Escuché que uno crece si come rábano blanco.
1: Pero es picante. Mira hacia arriba. La brisa de la montaña sopla libre. Así soy yo. Como el viento. Internet es una ventana importante. Tengo muchos amigos en TikTok. Cuando me comunico con ellos, siento que hay muchas cosas de las que nunca había oído hablar. Mi principal fuente de ingresos son los videos en redes sociales. En el futuro, también quiero vender en las plataformas productos de mi tierra.
2: Adiao tiene unos 100.000 seguidores en redes sociales y allí publica su vida en el pueblo. Su contenido de vida rural responde a la nostalgia de muchos estresados urbanitas.
1: Mi familia no quiere que yo viva así, teniendo un título universitario. No hablo mucho con mis padres sobre eso. No hablamos tan directamente de sentimientos como ustedes en Occidente. En sus familias a menudo se abrazan. En China eso casi no ocurre. No abrazamos a los padres. Tampoco a los amigos. Ahora que mis amigos están aquí, mi padre los recibe cordialmente e incluso cocina para ellos. Así me demuestra su cariño. Sobre todo para nuestra generación, es evidente que la vida aquí ha cambiado mucho. Cuando era pequeño, las calles del pueblo aún no estaban pavimentadas. Había cerdos y rediles de ovejas. El pueblo estaba aislado. Ahora es diferente. Las carreteras son mucho mejores. Hay todo tipo de servicios. Ahora somos un pueblo moderno.
2: Como en toda China, se paga con el celular. La idílica vida rural parece muy alejada de las ambiciones del sueño chino como potencia global, pero la nostalgia de los jóvenes por la naturaleza y lo original es también consecuencia de la crisis laboral.
1: Esto es distinto a la ciudad. En la ciudad no existe esta relación sincera de ayuda mutua. En la ciudad cada uno va a lo suyo.

0: A veces mis ideas son completamente diferentes a las de otras personas.
1: ¿Cuál es tu sueño?
0: Mi sueño... No tengo grandes ambiciones. Solo quiero tener suficiente dinero para vivir, para hacer lo que me gusta, poder ocuparme bien de mi huerto.

0: 2.500 kilómetros al norte. Durante décadas en China, todo fue crecimiento vertiginoso. Pero eso se acabó. Wang Xin reparte almuerzos a pesar de haber finalizado una carrera.
1: La situación en general es bastante mala. Trabajé en una empresa estatal de bienes raíces en marketing. En mayo despidieron al 60% del personal. Algunos se convirtieron en repartidores o taxistas.
0: En China se puede pedir todo por app, desde un cargador hasta dumplings. En un máximo de 30 minutos, el repartidor está en la puerta. Servicio por un sueldo miserable. La gasolina para la moto y el alquiler del apartamento por ahora lo pagan sus padres. Repartir comida es lo que ella aporta para cubrir parte de sus gastos, pero encontrar la dirección correcta sigue siendo difícil para la repartidora novata.
2: Es por esa calle.
1: Oh, gracias, gracias.
3: Por allá, es por allá.
1: Esto no está bien.
0: ¿Qué pasa si entregas tarde?
1: Me pagan menos. Ah, ahí está. Vamos a ver cuánto gané hoy. Tuve 3 pedidos. Oh, no es mucho. 21 yuanes. 2,5 euros.
0: ¿Y qué puedes comprar con eso?
1: Un poco de verdura y cocinar yo misma. Pero no me puedo permitir pedir comida. Debo ser capaz de organizar mi vida por mí misma. Ya tengo 38 años y no quiero depender más de mis padres. Ahora quiero cambiar. Vender seguros.
0: Antes debe aprobar un examen, para el que se prepara con una app.
1: Fallé 8 de 10 preguntas. Mi examen la próxima semana no va a salir bien.
0: El día del examen mostrará si se acerca un paso más a su sueño o no.

0: Yo sí el examen de ingreso al máster de arte.
1: Hermao quiere ingresar a una de las mejores universidades de arte del país. Ese sector no siempre asegura un futuro brillante en China. Pero Hermao persigue su sueño y durante un año vive y se prepara con su maestro.
2: Cuando boxeas, no puedes pararte. La pintura salpica libremente. Boxeo y pintura se complementan.
0: Para mí, aprobar el examen es muy importante. Quiero una mejor formación, una mejor base, para poder darle a mi familia una vida mejor. A menudo me preguntan por mi tatuaje. Dibujo con esta mano. En China hay una palabra, shougan. Significa algo así como sensibilidad. Cuando pinto, tengo mucha sensibilidad. Mi esperanza es que mis pinceladas fluyan como nubes y agua, guiadas por la inspiración.
2: Toma otro paño. No frotes.
0: Debemos confiar uno en el otro, si no, no podríamos vivir en el mismo departamento. Su estilo es bueno para alumnas como yo. Parece que no le importa lo que hago. Pero si, por ejemplo, cometo algún error y aún no lo he notado, de repente viene y me lo dice.
2: Sé valiente. No tengas miedo de que sea algo grueso. Puedes corregirlo. Mi enfoque es poco convencional, pero es el mejor camino.
1: El maestro de Hermao apuesta por el caos creativo. Los alumnos pequeños y grandes no vienen por una hora de clase, sino que pasan aquí todo el día.
0: Ni siquiera noto cuánta gente hay a mi alrededor. Cuando hago una pausa y todos a mi alrededor están felices y satisfechos, eso te llena de energía. Es muy auténtico, vital. Para mí, la esencia del arte siempre ha consistido en que lo disfrutemos juntos.
1: Incluso quien en realidad tiene más interés en el boxeo, en esta atmósfera, acaba tomando el pincel. Así como la estudiante de arte invierte mucho tiempo en su futuro, también el vendedor de comida Fang Xintao quiere prosperar. No trabajar tan duro, ser jefe. Ese es su sueño.
3: Cuando termino de vender y voy por la tarde a la obra, allí sé que me espera un futuro mejor.
1: Su padre lo espera en la obra. Para su viaje hacia el futuro, Xintao cambia la camiseta por una camisa, el puesto callejero por un SUV.
3: Claro, este auto es más cómodo que el puesto callejero. Hay música y aire acondicionado, pero mi estado de ánimo no cambia. En China, la gastronomía es un buen sector. A los chinos les gusta comer. Aquí hay cosas deliciosas. Para otras cosas no hay que gastar dinero, en ropa o celulares. Pero comer, todos tienen que comer. La relación padre-hijo en una familia china es muy sutil. Los hechos dicen más que las palabras. Esto es nuevo. Lo compré para la cocina.
4: Aquí irán dos ventiladores más y un detector de humo.
3: ¿Cuántas mesas caben aquí?
4: 8. Por ahora pedí 8. Espero que nuestro negocio familiar sea un éxito.

0: De nuestro puesto callejero haremos un restaurante aquí. Si funciona, abriremos sucursales. Es un nuevo comienzo. Lo tomamos con calma, pero es un hito. Me ilusiona. Espero que el negocio sea más estable, pero también me preocupa que no funcione y que después de esta inversión no recibamos la recompensa que merecemos.
1: Hay mucho en juego para la familia. Han puesto todos sus ahorros en esta obra. ¿Qué pasará si el local no funciona? La inauguración será pronto.

0: Quien cruza este umbral entra en un mundo de hadas. Un cuento en el que dos mujeres viven su libertad, cumplen su sueño y crean así un lugar soñado para estresados citadinos. Aquí el tiempo se detiene.
1: Estudié gestión turística. En la ciudad trabajé en un hotel. No había límite entre trabajo y vida privada. Sentía que no podía respirar. No queremos estar atrapadas en la rueda del hámster. No queremos trabajar para otros, sino tener un negocio propio. Cuando estaba en la secundaria, quería aprender a hornear y cocinar. Mi madre no quiso. Le parecía un trabajo demasiado duro para mí e insistió en que fuera a la preparatoria. Siempre les digo a nuestros huéspedes, esta es mi vida soñada. Mi mejor amiga y mi perro están a mi lado. Y hago lo que me gusta. Aquí me siento en casa.
0: Ella es su mejor amiga. Wowo la convenció de lanzarse a la aventura de esta panadería.
2: No extraño la ciudad. La vida en las montañas ha llenado gran parte del vacío en mi vida.
0: Las dos mujeres cambiaron su populosa ciudad por un pueblo de 20 habitantes en las montañas. Y la presión de la metrópoli por libertad, alquileres bajos y naturaleza. Su pan también lo venden en el hotel de al lado.
2: Antes trabajé como barista. Ahora administro este hotel.
0: Un hotel en medio de la nada. Muchas casas aquí están vacías. Ni siquiera hay escuela. Pero hay estación de carga para electroautos y ahora también pan fresco todos los días. Wowo promociona el hotel y la panadería por livestream.
2: Hola, buenos días. Estamos en Xi'an, un antiguo pueblo de la dinastía Xin. Si están cansados de la ciudad y buscan un lugar para relajarse, vengan a visitarnos. Es un pueblo sencillo, muy pintoresco. Igual que la gente local, ustedes también podrán secar brotes de bambú, plantar cereales y té verde.
0: Es algo que muchos jóvenes en China anhelan, escapar del estrés de la gran ciudad. Tangping, o relajarse, se llama la tendencia. En lugar de presión por rendimiento y competencia, quieren una vida tranquila, una especie de protesta relajada. Aunque esa idea es ajena a los ancianos del pueblo, se alegran de que las jóvenes atraigan gente al lugar.
3: De otro modo, aquí no ingresaría dinero. Cuando vienen turistas, podemos vender mejor nuestros productos. Antes llevábamos leña o verduras a la ciudad para venderla. Yo iba a la ciudad con sandalias de paja, a pie.
2: Montañas y libertad. Eso para mí va junto.
1: Al duro trabajo de la generación anterior, le debemos las buenas condiciones actuales. Nos permite perseguir nuestros sueños con mayor audacia.
0: La repartidora Wang Xin también le debe a la generación anterior que a sus 38 años pueda reinventarse. Poco antes de su examen de seguros, se reunirá con su padre para cenar.
3: Mi papá no es un padre chino típico. Es más relajado que los tradicionales.
4: ¿Tienes que echar gasolina?
3: Ahora no, pero puedes darme el dinero para eso. Estuve estudiando como loca para el examen. Hay más de 4.700 preguntas y solo he repasado unas 2.000.
4: Ni la mitad. Cuando era joven, tenía sueños. Uno era tener al menos un hijo o hija. Si no apruebas el examen, no es el fin del mundo. Podría abrirte otras oportunidades.
3: Brindo porque el examen salga bien, aunque la esperanza sea poca.
4: Eso da igual. Tu salud está primero.
3: ¿Por qué no presiona más a su hija?
4: Quizá por mi propia experiencia. Mis padres me trataron mal y no me valoraron. De niño a menudo incluso me golpeaban. Nunca sentí el calor de una familia. Después fui al campo a trabajar. Allí también tuve que arreglarme con muy poco.
0: Durante la Revolución Cultural en China hasta 1976, millones de jóvenes instruidos fueron enviados al campo y obligados a trabajos duros.
4: Cuando tenía tu edad, tú tenías apenas un año. Trabajaba en una fábrica y los capataces me explotaban. Tenía que fregar baños y letrinas y hacer las tareas más miserables. No puedes imaginártelo. Antes de que Wang Xin llegara a mi vida, ya había decidido que nunca trataría mal a mis hijos. Jamás deberían sufrir lo que yo sufrí, esas torturas. No podía permitirlo.
3: Antes de hablar con mi padre, estaba nerviosa por el examen. Le daba muchas vueltas. Pero después de hablar con mi padre, me siento más tranquila. Cuando era niña, siempre soñaba con ser médica o forense. Ahora no tengo grandes ambiciones. En este momento, lo importante es encontrar trabajo.
0: Ahora no puede permitirse sueños más grandes. Mientras tanto, en el sur, en la metrópoli comercial de China, el dinero parece no ser un problema para otros.
1: Tengo la sensación de que puedo lograr todo lo que me proponga.

0: En los últimos años, fundé tres empresas. Empecé como programadora y hoy dirijo, entre otras, una empresa de inteligencia artificial. Mi madre fue mi modelo. Mi padre era un irresponsable. Mi madre crió a cuatro niños y a un adulto, cinco niños, por así decirlo. Quiero viajar por el mundo con mi madre. Ella nunca salió de China. Hoy puedo dejar todo, subirme al auto e ir a las montañas para ver la puesta del sol. Así, sencillamente. Es una gran diferencia con la generación anterior. Cuando termino de trabajar, voy al río Perla. Allí está amarrado nuestro yate. Lo empleo para conciertos, reuniones de clubes de autos o degustaciones de vino. Aquí están los muchachos elegantes que vinieron a la fiesta. ¡Digan hola! Cuando la gente no tiene dinero, su vida se desmorona. Hoy en nuestro yate tenemos fanáticos del automovilismo, entre ellos empresarios exitosos. Uno de ellos es hijo de una dinastía financiera. He invertido en sus exitosas operaciones.
1: Lin Xiubing es una mujer cuyo sueño ya se hizo realidad. Claro que no todos aquí en la fiesta tienen un negocio multimillonario, pero todos sueñan con ello. Solo en Estados Unidos viven más multimillonarios que en China. Más de 600 chinos poseen una fortuna de $1,000 millones o más.
2: Dinero. Solo quiero dinero.
1: ¿Por qué?
2: El dinero resuelve el 99% de los problemas. Sin dinero no hay nada. En las fiestas, el alcohol es imprescindible. Tiene que haber chicas. Mujeres jóvenes y bonitas. Y sobre todo, contacto físico.
0: La fiesta es para divertirse.
1: Lin Xiubing sabe lo que quieren sus invitados. Su receta para fiestas en China es...
0: Para las muchachas chinas, la piel clara es una prioridad. Los filtros son muy importantes. No podría vivir sin ellos. Sin filtros de belleza me siento insegura.
3: Primero viertan el agua en nuestro flamante hot pot 2.0. Luego arrojen la botella con fuerza. Y ahora metan el pescado.
0: Bueno, quizá pueda empezar con esta hermosa mujer.
4: Hola, hermosos chicos y chicas.
2: Hola, me llamo Cola.
5: En Guangzhou hago negocios internacionales.
1: WeChat es la app imprescindible en China.
4: Esta noche agregué más chicas a WeChat. Me resulta más fácil hacerme amiga de mujeres. Me pondría bastante nerviosa si un chico me agregara.
1: Trabajar mucho y divertirse aún más es el lema de Lin Xiubing y sus invitados, porque ya los espera la próxima fiesta.
0: Creo que es importante rodearse de personas afines. Mi círculo social es bastante exclusivo. Somos la nueva generación. Crearemos muchas cosas nuevas para enriquecer el mundo. Yo también empecé desde abajo. Uno debe superarse constantemente. Se puede lograr todo lo que se quiera, pero hay que luchar.
1: Si bien la homosexualidad no es ilegal en China, los temas LGBT o la crítica al sistema son tabú en público. No es fácil saber cuán importantes son para los jóvenes. Estos temas se mencionan, como mucho, detrás de cámara, no delante de ella. El día tampoco termina para Er Mao. Incluso tarde en la noche sigue estudiando para acercarse un poco más a su sueño.
6: Para el examen de ingreso en la universidad, debo aprender también historia del arte y cosas así. Me gustaría encontrar un trabajo en el que tenga mucho tiempo libre, aunque el ingreso no sea alto. Quiero tener tiempo para cosas que me agraden. Me gusta armar rompecabezas, por ejemplo. Y tener tiempo para tener un perro y pasear con él. No quiero presión en el trabajo. Si, por ejemplo, esta semana quiero viajar a algún lugar, quiero poder tomar vacaciones espontáneamente.
1: La agitada ciudad de Shenzhen no es el lugar adecuado para ella, dice Er Mao.
6: Mis padres me apoyan mucho. Nuestra familia es más bien tradicional, pero confían en que encontraré mi camino. Aunque el arte no prometa un futuro brillante, confían en que con mis habilidades, al menos no me moriré de hambre.
3: Uno de mis sueños es que mis alumnos sean mejores que yo. Fin de la jornada por hoy.
1: La joven generación de China está cambiando. Sueña más grande, más libre, más individual.
2: No puedo perdonar a mis padres.
5: No quiero convertirme en una máquina de trabajo, sino en un alma interesante.
1: ¿Cómo pasan sus noches esas almas interesantes? Lo veremos en la segunda parte de este documental, El sueño chino, 24 horas en la China joven, una noche con estrellas del rock, rebeldes y princesas.

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11: ¿Podría esta tierra revertir el impacto medioambiental negativo en el sector de la construcción? Tenemos que realizar una transformación profunda de la gestión y el consumo de recursos. Cada semana llega a un antiguo hangar de Berlín un camión lleno de tierra. Parece tierra común porque lo es. Pero compactarla para hacer ladrillos es revolucionario. Su fabricación genera un 97% menos de CO2 que la de ladrillos de arcilla tradicionales. Algo importantísimo porque la industria de la construcción es altamente contaminante. De hecho, es la más contaminante del mundo. Según la ONU, entre 2024 y 2025, este sector representó el 34% de las emisiones globales de CO2, más que el sector automotor y de la aviación juntos. Eso está ligado a la fabricación del material. Para darle suficiente resistencia, los ladrillos de arcilla se cuecen durante días en hornos que alcanzan temperaturas de 1000 grados. Los hornos funcionan con combustibles fósiles y liberan grandes cantidades de CO2. La construcción barata actual no está pensada para durar más de 50 años. No tiene sentido. Cuando dejan de servir, los edificios se derriban. Los residuos terminan en basureros. Christian Goethe espera que sus ladrillos traigan un cambio. La tierra con la que se fabrican proviene de una demolición en las afueras de Berlín. Según la Oficina Alemana de Medio Ambiente, los escombros de este tipo constituyen la mayor cantidad de residuos del país. Ahora se reaprovechan.
12: Nos interesaba mucho revertir la pérdida de material que acaba normalmente en un vertedero. Buscábamos darle un nuevo uso, aprovechar su potencial.
11: Al llegar a las instalaciones de Earthbound, la tierra se seca y se desmenuza para después compactarla con agua.
12: En el proceso de producción no se usa ningún aglutinante químico, de modo que las emisiones de CO2 son bajas. Además, no se liberan gases tóxicos ni sustancias peligrosas.
11: La capacidad de carga de estos ladrillos ecológicos es buena. Pueden sostener un edificio de hasta 4 o 5 pisos. Cada ladrillo soporta 29 toneladas métricas de presión, equivalente a unos 15 autos. El mortero y el recubrimiento que se aplica también son de tierra. Con ello, las habitaciones resultantes son más frescas y húmedas.
12: Confío en que podamos competir con el sector tradicional de la mampostería y sustituir lo que aún se construye con materiales contaminantes que luego no se reciclan. Nuestros ladrillos están hechos en un 100% de residuos. Su producción genera muy poco CO2. Y lo más importante, luego pueden ser reciclados de nuevo sin perder valor ni requerir material adicional.
11: Sina Jansen es investigadora de la Universidad Técnica de Berlín. Participó en el diseño del primer edificio en Alemania hecho con una estructura de madera reciclada. Pero usar materiales recuperados es solo una parte del proceso. Cada fase constructiva requiere materiales, energía, recursos y genera emisiones. No debemos olvidar esto. Aplica a toda construcción, por más ecológica que sea. En realidad, la forma más sostenible de construir es no construir. El equipo de Sina proyecta un museo de minerales para la universidad. Confían en que el uso de madera reciclada sirva de ejemplo para la construcción futura. Un aspecto positivo de la construcción circular es que puede impulsar el desarrollo de modelos de negocio más enfocados en la rehabilitación y la transformación que en la demolición y construcción nueva. Eso podría cambiar todo un sector industrial y la economía para que sean más sostenibles. Evitar desperdiciar el material de demolición es clave. A gran escala, estas prácticas podrían contribuir a dar vivienda sostenible a los 2.500 millones de personas que, según la ONU, habitarán las zonas urbanas en 2050.
12: ¿Y qué sucede con las áreas verdes de las ciudades? Aire fresco, ahora en Múnich. Ya Chien, de la Universidad Técnica de Múnich, y su colega Li Hyun-wei están en el Arnulf Park. Durante meses hicieron mediciones aquí y en otras zonas verdes de Múnich. Juntos demostraron que absorben cantidades altas de carbono.
0: Medimos que la vegetación urbana en Múnich compensa aproximadamente el 2% de las emisiones causadas por el ser humano. En algunas horas de verano las compensa por completo o incluso las supera.
12: Sin embargo, no todas las plantas aportan de igual manera. Con este dispositivo miden la fotosíntesis y cuánto CO2 se absorbe. Vieron que a lo largo del año el césped es una fuente de CO2, es decir, que más bien es perjudicial. En cambio, los árboles almacenan mucho CO2 y los arbustos compensan, al menos, parte de las emisiones urbanas.
0: Desarrollamos un modelo para determinar los flujos de CO2, es decir, dónde se absorbe y dónde se libera. Es como un mapa que muestra con precisión en qué zonas de la ciudad se captura o se emite dióxido.

0: óxido de carbono.
1: Y todo esto con una precisión de 10 metros. Por eso, los dos ingenieros recomiendan aumentar las áreas verdes en ciudades, sobre todo plantando más árboles.
0: Observamos que la vegetación urbana absorbe dióxido de carbono. Los árboles refrescan la ciudad, limpian el aire y además tienen un efecto psicológico positivo. Mis hijos son felices cuando están en áreas verdes.
1: Las municipalidades podrían a futuro tomar más en cuenta las áreas verdes en su planificación, porque mejoran la calidad de vida y también la huella de CO2 de las ciudades. Barcelona dio el ejemplo. París, Viena, Londres y Gante, en Bélgica, también. Ahora, Núremberg, en Alemania, está poniendo a prueba el concepto de supermanzana. Varias manzanas se agrupan para formar un barrio con tráfico restringido.
0: Construyen una estructura en Núremberg para que los niños escalen. Göran Feder y varios vecinos crearon la iniciativa Autofreies Núremberg, Núremberg sin autos, para transformar el barrio de Gostenhof. La municipalidad los apoya. En 2025 se cerraron calles y crearon zonas peatonales.
1: El objetivo es que la gente del barrio la pase mejor en la calle. Para eso se reduce el tráfico y se crean pequeños espacios que son como oasis para el vecindario.
0: Este picnic en plena calle, en el que se comparten sopa, café y pastel, habría sido imposible hace un año. Los vecinos charlan y aprovechan para limpiar un poco. Él, que lleva en el barrio más de 20 años y celebra el cambio. Se crea un nuevo espacio para quienes no tienen jardín ni balcón, algo que se agradece. Hay muchos vecinos inmigrantes que viven en apartamentos poco amplios. De repente, ahora hay como 20 niños jugando en la calle. En toda Europa se proyectan supermanzanas. La socióloga Lisa Ruhr-Orth, del Instituto Alemán de Urbanismo, las estudió durante 3 años. En este concepto es clave limitar el tráfico vehicular del barrio. También se busca ceder más espacio a la movilidad activa, como caminar o andar en bicicleta, y mejorar la calidad del tiempo en el exterior. La idea es que los residentes puedan disfrutar su propia calle. Para eso se instalan bancos que Markus Hella ayuda a montar. La intención es dar a las personas un espacio que antes ocupaban los autos. Para el proyecto se eliminaron 59 plazas de estacionamiento.
1: Es incómodo para quienes siempre estacionaron aquí. Entiendo que no les guste, pero la cuestión es, ¿qué es más justo?
0: La idea de la supermanzana surgió en Barcelona, pero también ciudades medianas como Núremberg la aplican. En Bélgica existe un caso de mucho éxito. Un ejemplo muy interesante es lo que sucedió en la ciudad belga de Gante, que reorganizó el tráfico de manera radical. Ahora su centro se divide en varios segmentos separados y no se puede pasar en auto de uno a otro. El tráfico se redujo un 60%, el uso de bicicleta aumentó un 60% y el del transporte público un 12%, con efectos positivos. Después de varios años, en Gante se pasó de 1,2 autos por hogar a solamente uno. Las personas, a mediano y largo plazo, se replantean su forma de moverse y llegan a la conclusión de que quizá ya no necesiten auto. En Gostenhof buscan algo similar. Se organizaron en una asociación vecinal y reunieron 7.300 euros de capital inicial mediante microfinanciación.

0: La iniciativa ciudadana aporta el resto.
1: De pronto, muchísimas personas participaron porque vieron que se podía crear algo concreto con su esfuerzo. Algo que no se quedaba en lo teórico, sino que de aplicación inmediata y visible. Eso motivó a mucha gente a sumarse.
0: Jean-François vive en Gostenhof. Considera que el concepto no está pensado del todo bien.
1: En realidad, una supermanzana no debería ser como un balcón. La idea es que la gente pueda estar afuera. Pero ¿cuánto tiempo al año se usa un balcón? Quizá 6 meses, no más. El resto del tiempo hace frío. Eso significa que durante medio año no se le da uso.
0: Él propone integrar las diversas perspectivas que existen en el barrio.
1: Hay que identificar los distintos grupos para reunirlos en una mesa redonda. Familias, personas mayores, gente soltera con o sin origen migrante. Habría que escuchar qué les parece la idea y qué necesita cada grupo para garantizar que a todos les convenga la supermanzana.
0: La aceptación es un factor decisivo para el éxito o el fracaso de un superbloque. Pero ¿quién debería dar el primer paso? ¿Los residentes o la administración municipal? Hasta ahora no existe un modelo único y definitivo. Por un lado, es muy positivo para la legitimidad de una iniciativa que provenga de los habitantes. Por otro lado, claro, esto también puede llevar a que, en cierta medida, siempre se beneficien los barrios donde tal vez vivan muchas personas que saben expresarse bien políticamente. Es decir, que pueden hacer oír su voz. Y tal vez otros barrios que, en términos de calidad de vida, lo necesitarían más, no lleguen a tener un superbloque. Daniel Ulrich está a cargo de la construcción y el urbanismo de la ciudad. Busca que haya menos autos y más espacio para autobuses, bicicletas y peatones. Y algo más.
1: Si queremos que dentro de 50 años las ciudades sigan ofreciendo calidad de vida, tenemos que intervenirlas. Hay demasiado asfalto, demasiado cemento y demasiados estacionamientos en el espacio público. Ahora queremos recuperar la calle para jugar, para locales gastronómicos, para árboles y para actividades culturales o sociales.
0: En 2026 se decidirá si este experimento pasa a ser permanente o no. Göran y sus compañeros harán todo lo posible para que el espacio recuperado se llene de vida y no de autos.
1: Saliendo de las ciudades, ¿cómo será el paisaje rural a futuro? Comida o energía, los campos no solo saciarán nuestra necesidad de alimentarnos, sino también la demanda de electricidad.
0: Parque Natural Märkische Schweiz, a unos 60 kilómetros al este de Berlín. Una zona de descanso y naturaleza pura. Todavía. Porque cada vez llegan más empresas de energía eólica y solar aquí. Si los inversionistas logran imponerse, se instalarán grandes plantas fotovoltaicas junto al parque natural. En la localidad de Müncheberg se formó una iniciativa ciudadana en contra.
1: Necesitamos la transición energética. Hay que detener el cambio climático. Pero no en cualquier lugar ni a cualquier precio. Debemos conservar los parques naturales y mantenerlos sin instalaciones tecnológicas.
0: La organización ecologista NABU comprende la protesta. Considera que no es bueno confrontar transición energética con protección de la naturaleza. En la iniciativa participa Jan Sommer. Su granja colinda con el terreno en el que se planea instalar paneles. Hoy cosechan su huerto. Jan Sommer y su pareja cultivan verduras que venden en Berlín. Con esta granja, ambos cumplieron un sueño. Se mudaron a Müncheberg hace 17 años para vivir de la agricultura orgánica. trabaja en el campo.

0: con caballos en lugar de tractores. La tierra se compacta menos, reteniendo mejor el agua. Cultivan 70 hectáreas de forma ecológica. Así podrían seguir durante mucho tiempo, pero los proyectos de parques solares amenazan su finca.
1: Hablaron con los propietarios de las tierras que arrendamos para proponerles que las conviertan en plantas fotovoltaicas. Los inversionistas llegan diciendo que tienen una gran idea. Consiste en ofrecerle a los propietarios tanto dinero que venderán sin pensárselo, echando a los que arrendamos desde hace mucho tiempo. No puede ser. Me es difícil ver esto con optimismo y considerar que es algo bueno. No lo es.
0: Jan Sommer teme perder su sustento. Intentamos hablar con los inversionistas, pero no obtuvimos respuesta. Solo el consorcio energético NBB se mostró al principio dispuesto a hablar, pero luego desistió. El agricultor considera que la competencia es desleal. Las empresas ofrecieron a su arrendador unas 20 a 30 veces más de lo que él podría pagar por el terreno. Además, está en juego el futuro del parque natural.
1: Si se pasa de un uso agrícola de la tierra a la producción de electricidad, los agricultores desapareceremos. Los jóvenes ya no tendrán la oportunidad de cultivar estas tierras de manera productiva. Es una situación que nos divide.
0: Henrik Wendorf también conoce la magnitud de los cambios que supone la transición energética en zonas rurales. Administra una granja en el pueblo vecino y representa a la Asociación de Agricultores de Brandeburgo.
1: Esto genera una presión extraordinaria a la explotación agrícola. La transición energética hace del terreno algo muy lucrativo para el arrendador y los inversionistas, pero no para los agricultores.
0: Para el economista Ralph Michael Marquardt, no se trata solo del impacto en el paisaje, sino también de una distribución de las ganancias.
1: Las empresas de energía eólica ofrecen unos 50.000 a 70.000 euros al año por arrendar el terreno para un solo aerogenerador. No hay que hacer nada. Tan solo permitir que esté ahí. Es una gran oportunidad de ingresos. El agricultor que no tiene tierras propias y debe arrendarlas es quien sale perdiendo.
0: Jan Sommer espera que su arrendador no acepte la oferta de las corporaciones y poder conservar su granja. No entiende además que se permita crear una planta solar precisamente en un área protegida.
1: Con la energía solar, da igual dónde estén los paneles eléctricos. Solo tienen que estar mirando al sol. Pueden instalarse sobre superficies asfaltadas, en azoteas o estacionamientos. Ahí no estorban, al contrario.
0: La municipalidad de Müncheberg evalúa aún todos los argumentos. Björn Elna conoce dilemas similares en otras zonas de Brandeburgo.
1: En Brandeburgo, la ley establece que los municipios reciban una bonificación económica extra por las plantas solares o eólicas. Y como en casi todas las municipalidades el presupuesto es limitado, la predisposición a ofrecer terrenos es alta.
0: Un equilibrio difícil no solo para los municipios, sino también para los agricultores, según Henrik Wendorf. Muchos se plantean producir electricidad con su propia instalación fotovoltaica.
1: En el sector agrícola, la situación es complicada. Producimos alimentos. Eso se puede hacer bien si es que hay cierta continuidad. La explotación agrícola busca el uso óptimo. Eso garantiza la estabilidad.

0: Bernard A. de Ghana nos envió una pregunta que aquí respondemos.
1: ¿Cómo funcionan los paneles solares? Los paneles fotovoltaicos, también llamados placas o módulos solares, se componen de numerosas celdas fotovoltaicas conectadas entre sí. El 95% de estas celdas se fabrican con silicio que se obtiene del cuarzo. La arena de cuarzo se funde y purifica en un complejo proceso. El silicio resultante se corta en finas láminas llamadas obleas, que luego se recubren o dopan con materiales conductores. Una oblea con boro y otra con fósforo. Al superponer las láminas de boro y fósforo, los electrones excedentes del átomo de fósforo migran a los átomos de boro de la otra lámina. El resultado es un exceso de electrones en la parte inferior y una escasez en la superior, similar a una pila. Se forma un polo negativo y otro positivo. Cuando la luz del sol incide en la celda solar, la capa de silicio-boro libera electrones. Como su carga es negativa, migran hacia el polo positivo. Las celdas solares tienen una pista conductora metálica en la parte superior e inferior. Los electrones se desplazan por estas pistas y generan un flujo de corriente mientras brille el sol. A mayor incidencia de la luz, mayor es la energía solar generada. Para aumentar el rendimiento, los módulos solares suelen conectarse en serie y combinarse para formar sistemas más grandes. Pero incluso los módulos más pequeños pueden generar electricidad suficiente para alimentar objetos cotidianos. Más del 11% de toda la energía renovable ya proviene de la energía solar, una forma de energía con un potencial casi infinito.
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0: ¿Para qué sirve el arte urbano? Los murales como estos. A veces agregan color, rinden homenaje, describen el lugar, resaltan los valores. Pero si te digo que los murales de un barrio de Caracas tienen superpoderes, que son diferentes, porque recuperan el espacio a través del arte, pueden unir a las comunidades y dignificarle la vida a sus miembros, y que además, si le sumas las escobas, puedes reparar violencias y expandirle los sueños a la gente. ¿Me creerías? Vamos a verlo.
1: Hoy nos guía la activista comunitaria Katiuska Camargo, con más de una década haciendo país en la calle y desde la autogestión, y nos comparte lecciones aprendidas en Petare.
2: ¡Hola! Bienvenida a una parte de Petare.
3: Petare, el barrio más grande de Latinoamérica.
2: Más grande de Latinoamérica. Se estima que somos más de 2.000 barrios dentro de Petare.
0: ¿2.000 barrios?
2: Sí.
3: Y vamos a uno.
2: Y vamos a uno.
3: ¿Vamos a San Blas, entonces?
2: Sí.
3: ¿Qué es San Blas? ¿Cómo es San Blas?
2: San Blas es una comunidad de migrantes colombianos. Voy a empezar por ahí. Mi mamá es colombiana, de Barranquilla. Y mi mamá migró de Colombia cuando tenía 18 años y se estableció acá en Venezuela, y de aquí no se quiere ir, y bueno...
3: ¿Es venezolana?
2: Es venezolana también.
3: ¿Cómo mucho?
2: Ama su país y ama este también. Y bueno, ahí crecí. Ese es mi barrio de nacimiento.
3: Y ahora, regresando al tema de San Blas, un sitio muy peligroso, incluso de los más peligrosos de América Latina, del mundo. ¿Qué ha significado ese cambio? ¿Y cómo lo recordabas en esa época? ¿Y cómo lo ves ahora?
2: Mira, mi barrio San Blas fue uno de los barrios más peligrosos, como bien lo dices. Una década muy triste. Mis primos fueron asesinados, mis amigos. No salíamos de un entierro para entrar en otro. Y así transcurrió parte de mi adolescencia, ¿no? Uh-huh. Y yo decía, yo tengo que hacer algo cuando sea grande, ¿no? Y bueno, ahora soy grande. Aquí, cerquita, estamos llegando a un espacio que recuperamos hace muchos años. Y van a ver lo hermoso que es. Justamente es el Ávila, ¿no? Esa montaña que está tan cerca de nosotros y tan lejos a la vez. Y esa fue una petición del último palmero fundador, palmero de Chacao, el señor
3: José. Una de las tradiciones más importantes de la ciudad de Caracas.
2: De la ciudad. Uh-huh. El señor José, que en paz descanse, nos pidió que le volviéramos a hacer su Ávila en ese lugar que antes era un vertedero. Pero logramos hacerle su mural antes de que se fuera. Y creo que también esa conexión del arte, del muralismo con las personas, es para mí muy importante. Porque termina siendo un compromiso. Es su identidad, es como ellos se sienten. Y bueno, en ese espacio lo vas a ver, está impecable, porque esta familia, la familia León, es maravillosa.
4: ¿Cómo estás?
2: ¿Mito? ¿Cómo estás tú? Aquí que dije, tenemos que traer a estos amigos periodistas para que los conozcan. Ajá. Para que vean el mural y para que vean la vista que a tu papá tanto le encantaba.
4: Ese mural que tú ves ahí, antes de ese mural, nada más era una pared. Había tanta basura que un día nos cansamos. Y a raíz de eso, mucha gente empezó a hacer lo mismo por el barrio, por la zona. Ya tú ves que con tú subiendo ya no ves esa poca basura, esas montañas que antes había.
2: Hay un contagio colectivo de lo positivo, de lo bonito del barrio.
4: Ah, no, porque sea barrio, lo vamos a descuidar. Si el Estado no lo hace, vamos a hacerlo nosotros, que también podemos, porque somos los que convivimos allí, pues. Y así demostramos con hechos. Tenemos que ser mejores ciudadanos, ¿ok? A ser mejor ciudadano, vamos a tener una mejor Venezuela.
3: Katy, cuéntanos, ¿cómo era este espacio antes de que ustedes lo intervinieran? ¿Y en qué año empieza el trabajo aquí?
2: Nosotros empezamos más o menos como en el 2012, 2013.
3: ¿Y cómo era esto? ¿Qué había aquí?
2: Basura, basura, basura. Y claro, esto es una zona muy compleja porque muy pocas casas hay cerca, ¿ves? Y aquí entraban los niños para ir al colegio, que está acá.
3: Los niños no podían
2: Los niños
3: más.
2: Tenían que caminar por el medio de la calle, dar la vuelta, toda la calle para llegar a su colegio.
3: Pero qué peligro.
2: Incluso los mismos padres de los niños que estudian en esa escuela también eran parte del problema. Entonces, sus niños tenían que caminar por el medio de la vía. Como ves, esto es una vía muy peligrosa y es como una autopista. y logramos eliminar el vertedero.
5: La misma comunidad empezó a entrar en conciencia. Al vernos quitando la basura, como que no vamos a ensuciar otra vez. Y a mí por lo menos me encanta cuando yo transito un lugar que hemos limpiado, digo, no siento la energía de lo bonito que se ve esto limpio, porque además es contagioso. Yo tengo orgasmos ciudadanos constantemente. Para mí eso es súper maravilloso.
3: Es un orgasmo ciudadano, Katy.
5: Esa éxtasis de ver lograr algo que tú añorabas para tu comunidad. Porque no es solamente para mí y mi familia, es para todos, sin exclusión. Y sobre todo cuando vemos a personas de las comunidades que se unen, el orgasmo crece.
3: Se multiplica.
5: Por favor, es colectivo. Porque entonces uno dice, mira qué bonito que las personas están entendiendo que este país maravilloso no va a salir de la pausa donde está sin el apoyo de todos.
3: Okay.
5: ¿No? O sea, es importantísimo la acción ciudadana que te permita construir un pedacito de la Venezuela que sueña donde estás. Entonces no tienes que pensar en lo macro, piensa en lo micro.
2: Bueno, es que tengo que aprovechar el momento. Yo siempre grabo como estos lugares que donde gente maravillosa ha participado para recuperar. Yo le paso estos videos a mis amigos que viven en otro sector para que, bueno, se organicen para hacer aquí el poder de la escoba y poder limpiar esta zona.
3: Es decir, esto es como una batiseñal. Eso es lo que está pasando.
2: Exacto. Yo le paso a mi amigo Dalvin y a Yumi este video. Ellos lo comparten en su comunidad, muchachos, el poder de la escoba.
3: Katy, ¿sabes que la narrativa muchas veces sobre los barrios habla mucho de las necesidades básicas, de cubrirlas, ¿no? Alimentación, acceso a la salud, vialidad. Pero ¿qué pasa con el derecho a la belleza, a tener arte cerca? ¿Piensas que es importante? ¿Cómo lo ves?
2: Qué bonito. Porque fíjate que a mí por mucho tiempo me decían cifrina, múdate del barrio.
3: ¿Así mismo? La gente de aquí.
2: Y más gente del barrio que no entendía por qué yo estaba quitando basurero, porque yo quería tener todo limpio y tal.
3: Porque los murales.
2: Sí, no, me decían que me mudara, que yo viviera en el country club. Porque hay como muchas marcas, muchas heridas de estigmatizaciones, de exclusión. Entonces lo permitimos, ¿no? Entonces creo que lo que estamos haciendo nosotros es superar esa barrera. Recordarnos que somos seres humanos dignos y que merecemos todo lo bello del planeta. Somos seres de energía y nos conectamos justamente como estamos por dentro. Uh-huh. Y lo que tenemos dentro lo sacamos afuera, ¿no? Entonces yo siempre le digo a la gente, como está tu casa, está tu vida. Como está tu barrio, está tu vida. Entonces, ¿cómo quieres que tu vida esté?

0: generan allá ese autobús?
1: No solamente hay murales estáticos, hay murales en movimiento.
0: Lo que te decía de Dios.
1: ¡Qué hermoso!
0: Ese autobús lo pintó mi amigo Dagor, artista venezolano, y le pusimos el nombre Dagor Móvil. Petare tiene una cantidad de jóvenes artistas maravillosos que están escondidos. O sea, yo a veces siento que levantamos una piedra y ahí adentro hay un artista. Porque siempre hay jóvenes que quieren hacer arte.
2: Que se quieren expresar.
0: Pero ese mismo estigma del barrio, que en el arte no hay, en el barrio no hay poeta, en el, ¿sabes tú? Se está cambiando, pero todos los días.
3: Desde el primer día que observé varios murales, varios trabajos en gran escala, desde ahí fue que se me abrió como ese entusiasmo de aprender pintar. En mis tiempos en realidad no estaban las calles decoradas, eran puras paredes grises y bueno, todo deteriorado, pues, decadencia.
1: Así creciste tú, esos eran los espacios en los que creciste, ¿no es cierto?
3: Sí, en la decadencia, el ocio, la desidia, el malandreo, el paré de contar. Pero siempre hay un cambio, pues. El arte hacía que desviara la mirada de aquellas cosas malas que me afectaban y me enfocaba en crear mi propia realidad. Cuando pinta, te desconecta del entorno y conecta contigo mismo. Es algo lindo, pues, porque es como parar el tiempo en ese momento, olvídate de tu alrededor y enfócate en lo que tienes al frente.

0: me gusta que las cosas se vean bonitas, porque siento que ya a veces nosotros tenemos muchas luchas internas y a veces nos sentimos mal y tú sales y ves un mural que esté súper lindo, tú como que perro, es color, ¿sabes? Te transmite alegría. Y yo siento también que la limpieza te transmite mucha alegría, que te transmite paz. Y entonces, así como la gente a veces se adapta a lo malo, también haciendo cambios se pueden adaptar a lo bueno.
1: Katy es la expresión de la constancia, del amor propio y el respeto propio. Ella es de esas personas que se encarga de demostrarte que tú tienes un valor más allá del que te inculcan. Y en el momento que tú empiezas a entender esto, empiezas a pensar en la dignidad, en cómo tú vives, en cómo tú puedes cambiar. Entonces, ella es eso. Ella es como esa imagen de constancia y transformación. Le han pasado tantas cosas, se le han puesto tantas trabas, hemos tenido tantos obstáculos en el camino y aún así aquí estamos.
2: Una voluntad como que le abre la mentalidad a los jóvenes y le hace descubrir su talento que tienen oculto. Hay muchos jóvenes en esta comunidad que dicen que no tienen talento. Ya cuando descubres un talento, eso es lo que se queda, en lo que la apasiona y en lo que le llama el amor. En mi caso, no me gustaba la fotografía. Yo ahorita la amo, me gusta salir todo el tiempo con mi cámara y a tomar fotos por ahí.
3: Toda esta iniciativa y todo lo que se ha logrado en estos años empieza por un acto muy íntimo, muy personal, que es que tú pasabas por aquí para llegar a casa de tu mamá y tú veías un basurero. Y un día dices, ninguna madre se merece vivir al lado de una montaña de basura. ¿Y qué pasa allí? ¿Qué detona eso en ti?
4: Por mucho tiempo yo no estuve aquí en mi barrio y en un momento entré en una burbuja. Entonces como que el barrio no era la prioridad en ese momento, ¿no? Un día como que vengo al barrio y desde que estoy entrando a la entrada principal del barrio, empiezo a ver como con mucho asombro el descuido, la desidia, la suciedad, basureros que no existían, habían germinado como monte. Por todos lados un basurero. Fue como una cachetada de realidad que yo no había visto por mucho tiempo. Yo entro así y le digo, mami, ¿qué le pasó al barrio? ¿Por qué está así? ¿Qué pasó con la gente? Porque, bueno, me dio como... Y le dije, deme una escoba.
3: Deme una escoba.
4: Y me puse a barrer, recuerdo, como que esta calle.

0: y después le dije a mis hermanos, vamos a quitar ese basurero. Y mis hermanos me dijeron que estaba loca. Entonces empecé a hablar con mis vecinas, mis amigos, mis primos, todos los que estaban como acá, y les dije, muchachos, vamos a quitar ese basurero. Me vine al barrio un año a vivir aquí, dejé a mi esposo, a mi hija, y me vine a vivir con mi mamá.
1: Y así, a ese nivel de compromiso.
0: A ese nivel de compromiso que ahora lo pienso y digo, definitivamente sí quiero mi barrio. Y estuvimos un año en ese trajín. Para ese momento el sistema de recolección era terrible. El aseo podía venir una vez a la semana en una comunidad que es hiper grande como la nuestra. Y creo que lo más importante es el tema de la conciencia. ¿Cómo erradicar de tu ADN comunitario esa mala práctica de botar la basura en la calle? Porque a nosotros nos enseñaron a botar la basura en la calle. O sea, se normalizó que el vertedero era esa esquina y salíamos de nuestras casas, todos los niños, a botar la basura ahí. También tuve un momento en que se mezcló el tema político-partidista cuando nosotros no hacemos esto por política partidista, sino política humana, que es distinta, política ciudadana. Y eso fue interesante. Y bueno, eso trajo consecuencias positivas y no muy positivas, amenazas. A mi mamá le tiraron la basura en la puerta de la casa. Una vez le quemaron basura en la puerta de la casa.
1: ¡Wow!
0: Y eso era como para amedrentar, ¿no? Y un día mi mamá como estaba como muy preocupada porque esto estaba escalando a algo que ya no se imaginaba ni yo ni nadie, ¿no? ¿Qué iba a pasar? Y yo le pregunté a mi mamá si ella quería que yo parara. Y ella me dijo, no pares. Y yo dije, mi mamá me dio permiso. Entonces, cada vez que alguien me venía a reclamar, yo, mira, mi mamá me dio permiso.
1: ¿Cómo pasas de tardarte un año en convencer a todo el mundo, trabajar colectivamente para que la gente cambiara hábitos de décadas para eliminar un vertedero? ¿Y cómo haces para replicar eso al nivel de hoy que ya se han eliminado casi el 90% de los vertederos que hay en Petare Sur?
0: Bueno, es interesante porque se hizo como esa bola de nieve. Y los muchachos que recolectan nuestros desechos le iban diciendo a otras comunidades, miren, en San Blas hay una gente que quita basurero. Y entonces me decían, miren, tal comunidad quieren quitar la basura. Y eran montañas de basura horribles y familias enteras pasándola muy mal por la cantidad de basura cerca de sus casas. O sea, a mí cuando me dicen hoy día, no, eso no se puede quitar, yo digo, no nos conocen.
1: Danos
0: un tiempo.
1: No sabes con quién estás hablando.
0: Un tiempo, dame 15 días. Y en esos 15 días pasa que como hay presencia de jóvenes haciendo murales, niños barriendo, mujeres, hombres trabajando, la comunidad se empieza a activar, ¿no? Entonces como que, ya no va a haber más basura. Entonces es interesantísimo cómo se logra rápido. Hoy es así, rápido.
1: ¿Cuál es el argumento más efectivo cuando tú entras a una comunidad nueva y quieres eliminar un vertedero? ¿Qué es lo primero que le dices a la gente?
0: El argumento más importante que usamos es, ¿cómo tienes tu casa?
1: ¿Cómo tienes tu casa?
0: Yo a la gente le digo, te ves súper impecable, hermosa, hermoso. Se ve que tu casa es impecable. Sí, claro que sí. ¿Y por qué tú echas basura a la calle? Porque la calle también es parte de tu casa.
1: Es como extender el espacio privado al espacio público.
0: Claro, porque a fin de cuentas, para tú llegar a tu casa, tienes que transitar primero por la calle, que es nuestro espacio común.
1: Claro. ¿No?
0: Para tú llegar a tu casa. Entonces, es interesantísimo cómo tú vas activando esa conciencia colectiva.
1: Y hablando de todo lo que hay para hacer, cuéntame qué es el poder de la escoba. Que tengo años escuchando de esto, el poder de la escoba. ¿Qué es el poder de la escoba?
0: El poder de la escoba es justamente esa acción ciudadana, tan simple como tomar una escoba, salir a la calle y barrer. Porque así yo vi a las señoras, mi abuela y mis vecinas de esa época, que ellas tempranito salían a barrer todo esto. Entonces quizás de alguna forma ese legado quedó en mí. Y siento que es el legado que estoy haciendo en los demás niños, que ellos ya hablan del poder de la escoba. Lo interesante que es cómo se va manteniendo esa conducta positiva de no tirar a la calle tu papelito de caramelo, tu palito de chupeta. Entonces, el poder de la escoba se convirtió en un

0: programa orgánico. No hay una estructura, no hay nada escrito. Solamente hay emociones, sensibilidad y acción.
1: ¿Qué siente hoy sobre el trabajo que ha hecho Katy en estos años? ¿Cómo se siente?
2: Es un logro muy fuerte que lo hemos hecho poco a poco. Y paciencia y constancia, porque es lo que yo siempre lo hago. A mí me enorgullece que Katy haya logrado y esté logrando más y más. Va a seguir logrando más cosas.

0: Bueno, bienvenida a la casa de mi mamá.
1: Casa museo, galería, de todo. ¿Qué es esto, Katy? ¿Qué estamos viendo aquí?
0: Bueno, fíjate, esta es una exposición de fotos impresas en tela del fotógrafo Juan Toro, que se llama Las Costureras. Estas sillas son sillas donde mujeres trabajaron por 40 años. 40 años donde estas mujeres formaron a sus hijos cosiendo.
1: Claro, qué belleza.
0: Entonces decidimos unir esta exposición con El Poder de la Escoba, justamente porque tiene que ver con ese oficio de las mujeres que limpian y de las mujeres que cosen para criar a sus hijos, ¿no?
1: Labores de cuidado.
0: Exacto. Entonces mi mamá por 40 y tantos años fue ama de llaves y limpió casas para criar a sus 4 hijos. Entonces creo que para mí El Poder de la Escoba tiene mucho que ver con mi mamá, es un homenaje a ella, es enaltecerla, es agradecerle todos esos años de esfuerzo y
1: sacrificios.
0: Sacrificios y muchas cosas que vivió para que sus hijos tuviesen comida, estudio y casa. Esta exposición la hicimos soñando en aquel cambio del estigma social. La escoba representa eso, esa transformación de un objeto que para muchos no tiene valor y para muchas personas parece indigno alguien que barre, porque eso suele pasar, ¿no? Pero todo el mundo barre, todo el mundo tiene a alguien en su casa que le limpia, o sea, las casas o la oficina, las empresas no se limpian por osmosis, ¿no? Sí. Y pasa igual en la calle. Entonces la escoba se convirtió en ese elemento de dignidad, de progreso, de resignificarnos, y cada artista hizo una escoba. Y estas escobas se convirtieron en un símbolo, ¿no? Y a su vez nos ayudaron a construir aceras peatonales, a limpiar unos terrenos más arriba.
1: Claro,
0: o sea,
1: porque las subastaron.
0: Las subastamos y con ese dinero invertimos ese dinero en el barrio. Entonces fue un ganar y ganar, ¿no? Que es lo lindo de todo. Pero aquí cada historia, de cada escoba tiene una historia.
1: Katy, es Uniendo Voluntades, ustedes articulan artistas, voluntarios, comunidades, investigadores, fotógrafos, videógrafos, de todo. No solamente Venezuela, sino distintas partes del mundo.
0: ¿Y cómo logras unir a la gente?
1: Alguien que está viendo esto desde Lima, Perú, o desde Quito, Ecuador, ¿qué crees que es lo más potente que hace que la gente se sume?
0: Bueno, yo siento que sobre todo este tema de inspirar, de motivar, de movilizar, porque la gente a veces me pregunta, ¿qué es para ti hacer país? Es esto.
1: Yo te voy a preguntar eso.
0: Está bueno.
1: ¿Qué es hacer país para ti?
0: Hacer país es construir un modelo de sociedad de valores, ciudadanos democráticos, donde los niños desde muy chiquiticos aprendan el ejercicio de la corresponsabilidad y la participación.
1: Corresponsabilidad, qué importante.
0: Porque si nosotros no nos hacemos corresponsables y enseñamos a nuestros pequeños, no vamos a avanzar como sociedad. A tomar ese metro cuadrado que ya habíamos hablado anteriormente y hacer ahí posible el cambio. Desde tus talentos, desde tus posibilidades. Como lo dije anteriormente, no tiene nada que ver con dinero. Aunque el dinero es una herramienta importante para hacer cosas, tiene que ver mucho más con voluntad, creatividad, empoderamiento y amor. Ah, amor por tu comunidad. Ojalá podamos ver ese avance de una humanidad más bonita, más participativa, que cuestione menos y desconfíe menos. Yo no vivo así, yo vibro en otra energía.
1: Katy, normalmente también desde el valle se ve a los cerros, a veces con desconexión, con miedo, sin realmente entender el universo que comprenden y que contienen. Si volteamos la mirada y vemos desde lo más alto de San Blas hacia Caracas, te pregunto, ¿qué tiene que enseñarle San Blas al resto del país sobre cómo reconstruirse cuando te fallan las instituciones, los servicios? ¿Cómo se progresa en las condiciones más difíciles para mejorar la calidad de vida y tomar el control de nuestro destino?
0: Aquí un grupo de vecinos, familia, amigos, decidimos que ese miedo de vivir un país que no nos iba a dar oportunidades tenía que cambiar.
1: Y transformarse en otra cosa.
0: Y lo reconfiguramos, nos resignificamos en la acción ciudadana. Tomamos el control de nuestra comunidad de manera positiva, ¿ok? Que si se dañó la vía pública, nosotros sacamos nuestras herramientas, compramos los materiales y los reparamos. Es un llamado también a los gobernantes que recuerden que ellos son servidores públicos y no los jerarcas de una nación.
1: Importantísimo.
0: Que nosotros, los seres humanos, los ciudadanos de cualquier país, no somos borregos electorales. Nosotros somos personas, somos ciudadanos. Pero para eso también tenemos que nosotros empoderarnos y hacer posible que estos gobernantes entiendan que nosotros no somos sus títeres, ¿no? Entonces, ¿se te dañó la vialidad? Arréglala. Claro que se puede. Aquí lo hemos demostrado. Y es lo bonito de unir voluntades, porque cuando uno lidera cambios sociales, uno necesita ayuda. A veces hay gente que siente que yo me creo la dueña del barrio. Y yo siempre le digo a las personas, claro que yo soy dueña del barrio, así como lo eres tú. Así como lo son todas las personas que están aquí. Solo que el sentido de pertenencia es distinto. Yo veo este barrio mío desde lo propositivo y las mejoras colectivas, que no tiene que ver con lo individual o para mí.
1: O la apropiación.
0: Exacto. Es para todas las personas que transitan estas calles, todo el mundo lo disfruta. Yo sí siento que yo estoy construyendo una utopía ciudadana y desde la importancia de sentirte parte de algo desde lo constructivo y de que sí se puede.
1: Gracias por traernos a San Blas, Katy. Ha sido un verdadero privilegio ver cómo se transforma todo desde adentro, desde el metro cuadrado hacia afuera.
0: Hacia afuera. Y recuerden, si lo crees, lo creas.
1: Si lo crees, lo creas.
0: Si lo crees, lo creas.
2: Ay, Elena, gracias. A ti, mi reina. Qué belleza. De verdad, felicitaciones.
0: Yo quiero seguir haciendo país.

0: La energía nuclear vuelve a ser tendencia. Energía barata con bajas emisiones, lo que a primera vista suena atractivo. Pero el desmantelamiento de una central nuclear sigue siendo un proceso extremadamente largo y costoso. A esto se suman los costes del almacenamiento definitivo. 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
1: Hecho en Alemania. 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
1: En 30 minutos.

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6: Ver detonar las torres de refrigeración de una central nuclear es todo un espectáculo. Dura segundos. Sin embargo, desmantelar una central entera lleva décadas. Muchos materiales son radiactivos y deshacerse de ellos hoy no es tan fácil como antes. La energía nuclear resurge en todo el mundo, pero ¿han pensado sus operadores en cómo desmantelarán las centrales? ¿Qué pasa cuando llegan al final de su vida útil? Y sobre todo, ¿cuánto cuesta desmantelar y eliminar los residuos? Les mostramos un ejemplo costoso. Además, hoy en Hecho en Alemania, ¿China salvarán las exportaciones el crecimiento? Ayurveda entre la tradición y la modernidad y... Erika Robin, el coraje de ser Miss Universo Pakistán.
7: Esto era la joya de la corona de la tecnología soviética.
6: Energía nuclear, la fórmula del futuro energético.
7: El orgullo de la Alemania Oriental comunista.
6: La planta es operativa y segura.
7: Ahora se ha vuelto una pesadilla. Suena casi sin parar.
6: Ahí decimos, vamos a alejarnos un metro de aquí.
7: Este es uno de los proyectos de desmantelamiento civil más grandes y costosos del mundo. Está tardando décadas más de lo previsto y va a costar 10 veces más de lo que se esperaba. Estamos en el extremo noreste de Alemania, junto al mar Báltico. Buen día.
6: Aquí está nuestro dosímetro.
7: Estamos entrando en un área contaminada. Los padres de Kurt Bradloff trabajaban aquí cuando la central aún estaba operativa. Ahora, él se ocupa de las relaciones públicas. Nos lleva al corazón de la planta.
8: Wow.
7: Es enorme.
8: Das ist ja riesig.
6: Aquí tenemos el pozo del reactor donde estaba la cesta que contenía el combustible nuclear, es decir, el corazón de cada unidad del reactor.
7: ¿Este sector está contaminado?
6: Suponemos que aquí también encontraremos contaminación. Se mide si está por debajo del umbral y si no hay que seguir retirando material. Es muy laborioso.
7: Está estrictamente regulado cuánto tiempo se puede estar en estas salas. No se puede comer, beber ni ir al baño. Han pasado 35 años desde que se cerró y aún parece estar bastante lleno.
6: Hemos desmontado los componentes principales. la vasija del reactor y sus accesorios.

0: Tras cerrar las centrales eléctricas, se retiran las partes más radiactivas, las barras de combustible nuclear y todo su entorno. Las barras se dejan enfriar en las piscinas menos divertidas del mundo y luego van a un almacén provisional. Solo este proceso puede llevar años. En este caso fueron 7. Pero esa fue la parte fácil. Aún deben medirse y desmantelarse 330.000 toneladas de material radioactivo. Porque el problema con la radiación es que no se puede neutralizar. El combustible nuclear, considerado un residuo de alta actividad, puede ser radiactivo durante cientos de miles de años y debe almacenarse hasta que no sea un peligro. Los componentes más cercanos al combustible, como algunas partes de la vasija del reactor, se han activado. Su larga exposición a la radioactividad hace que ahora emitan radiación. Como son residuos de nivel intermedio, ya no pueden descontaminarse, así que también requieren un depósito seguro. Pero las piezas más alejadas del combustible sí pueden descontaminarse. Para ello, se clasifican por material y se separan las capas radioactivas.
1: Tenemos varias líneas de descontaminación, como las cabinas de chorro seco o la de chorro de agua a alta presión.
0: Así se puede reducir drásticamente el volumen de residuos que se van a almacenar durante los próximos siglos. Luego, cada pieza del equipo debe cortarse al tamaño de estas cajas. Tras verificarse 2 veces que ya no hay radiación, el material descontaminado puede depositarse finalmente en un contenedor. La Agencia Internacional de Energía Atómica calcula que el desmantelamiento durará entre 15 y 20 años. Pero el problema es que con frecuencia muchas cosas no salen según lo previsto, como en esta sala.
1: Este es el edificio especial 1. Aquí se depuraba el agua de control durante el funcionamiento de la planta.
0: Pero en este edificio se escondía una desagradable sorpresa.
1: Sabemos que el rincón de ahí abajo está bastante contaminado. Si había grietas en el revestimiento, algo común en 1990, la radiación penetró por ellas y se extendió. Un valor normal de potencia de dosis es de 0,1, 0,15, 0,2 microsieverts por hora. Aquí hay menos de 0,2. Pero si nos movemos, aumenta.
0: ¡Uy! Suena casi sin parar.
1: Ahora tenemos unos 10 microsieverts por hora. Este nivel requiere alejarse al menos 1 metro y no quedarse aquí parado 1 hora.
0: Hay que medir la radiación en cada centímetro del edificio y eliminar el hormigón contaminado capa por capa, a base de martillo o fresadora. Y aún no hemos llegado al último paso, el almacenamiento. Alemania aún no tiene un depósito permanente para sus residuos nucleares. Por eso, todo se guarda en un edificio del que, por motivos de seguridad, no se nos permite filmar el exterior. Los residuos de baja y media actividad, el 95% del total aquí, se enviarán a un almacén permanente que se está construyendo en el centro de Alemania. Para los residuos de alta actividad, aún no hay planes concretos sobre dónde almacenarlos. Y el problema no es exclusivo de Alemania. Solo 2 de los 31 países con energía nuclear están construyendo un almacén permanente para residuos de alta actividad. Así que las barras de combustible se quedarán ahí durante mucho tiempo. Esta planta y su legado mantendrán ocupada a la generación actual y a la futura.
1: China sigue apostando por construir nuevas centrales nucleares pese a los elevados costes que conlleva desmantelarlas. El país pretende reducir las emisiones y

0: cubrir la creciente demanda energética. Sin embargo, esa energía se destina principalmente a aumentar las exportaciones, mientras el mercado interior se debilita. ¿Salvan las exportaciones la economía u ocultan los persistentes problemas estructurales? En China, la economía se desacelera, el mercado inmobiliario se derrumba y los consumidores no compran. Sin embargo, el país sigue alcanzando objetivos de crecimiento del 5% gracias a las exportaciones masivas y pese al aumento de la deuda interna. La deuda casi se ha duplicado desde 2015 y ya se acerca al 100% del PIB, pero se financia a nivel nacional, principalmente con los ahorros de los contribuyentes.
1: China es una economía dual. Por un lado, se están desacelerando la demanda interna y la inversión, pero por otro lado, las exportaciones están creciendo enormemente.
0: Las exportaciones ayudan, pero el mercado inmobiliario, que fue el motor de la economía china, ahora ralentiza el país. Los precios de la vivienda han estado bajando desde 2022. El año pasado descendieron más de un 5%.
1: El sector inmobiliario representaba alrededor de un tercio del crecimiento de China antes de 2020. Era enorme, era una burbuja.
0: Y el fin de esa burbuja tiene grandes implicaciones para los servicios públicos y el gasto de las familias. La razón es que cuando el mercado inmobiliario se derrumbó, dejaron de venderse terrenos, departamentos o bloques de viviendas. Eso también redujo drásticamente la financiación estatal y los salarios públicos. Todo esto ha supuesto un gran lastre para el consumo en China. Esta desaceleración del consumo se ve agravada por el desafío a largo plazo de China: el declive demográfico. Con una población en edad laboral que se reducirá de casi el 70% en 2010 a menos del 40% en 2090, según las previsiones. Esa disminución implica que habrá menos compradores jóvenes o una menor demanda, lo que aumenta la presión sobre el crecimiento económico. Podríamos pensar que la deflación de China es el resultado de un exceso de capacidad, pero se debe a la falta de suficiente demanda. Por eso China debería aumentar su demanda interna. En los últimos años, los precios al consumo apenas han variado. Mientras que para las fábricas a menudo los costes superaban el precio de venta de los productos. No es habitual que haya deflación en una economía importante, pero China lleva arrastrándola 3 años consecutivos. Una de las razones es que China tiene un sistema de previsión social muy básico. En la empresa privada, los empleados no tienen muy buena cobertura y, en consecuencia, no quieren gastar. En China se ahorra mucho pensando en cuando venga época de vacas flacas. Si el crecimiento no viene de dentro, tiene que venir de fuera. Las exportaciones son más importantes que nunca. La industria china intenta mantener la competitividad a nivel mundial casi a cualquier precio.
1: Las empresas están en modo supervivencia. Necesitan cuota de mercado y están dispuestas a bajar los precios aunque pierdan dinero. Esto le da miedo a Europa, sin duda a Alemania, pero también al resto del mundo.
0: Y el sistema financiero chino lo respalda. Los bancos no se detienen. Prestan dinero sin importarles si obtienen beneficios o si pueden recuperar el dinero. El sistema financiero va a seguir dando dinero a todas estas empresas, perpetuando este enorme exceso de oferta. Por eso es tan difícil competir con los productos chinos. El impacto se nota en todo el mundo. Países como Alemania enfrentan una menor demanda de sus productos. Y aquellos que intentan construir fábricas tienen difícil competir con los precios de dumping de China.
1: China piensa así. Si la empresa A tiene pérdidas, pero al final esa empresa puede competir con una compañía estadounidense o europea,

0: europea, perfecto. De la rentabilidad ya nos ocuparemos.
1: China acepta un crecimiento más lento para poder reestructurar su economía. Pero, ¿qué puede hacer para impulsarla? Si podemos adoptar políticas fiscales y monetarias más audaces, la economía china puede recuperarse muy rápidamente. Espero que el gobierno chino cambie su enfoque de la oferta a la demanda y que dedique sus recursos fiscales al gasto en previsión social. Pekín prefiere sufrir ahora y obtener resultados después. El objetivo: autosuficiencia tecnológica y estabilidad financiera. Otro sector económico emergente de Asia es la medicina holística. El Ayurveda se practica en la India desde hace miles de años. Significa ciencia de la vida y considera cuerpo, mente y alma como un todo. Parte de creer que el equilibrio de los elementos fortalece el poder de autocuración. Hoy, el Ayurveda vive una modernización radical en la India.
0: Aceites, masajes, incienso. Es lo que la mayoría de las personas asocian con el Ayurveda. Pero va mucho más allá. Tras siglos en un segundo plano, el Ayurveda se está popularizando. La doctora Shvare Jairam practica Ayurveda desde hace 15 años y es testigo del cambio. Trabaja en Sanjivanan, un hospital que combina el Ayurveda tradicional con la medicina moderna y que se ha convertido en un centro clave para este cambio. Es algo holístico. Vemos a las personas como un todo, en su dimensión corporal, mental e incluso espiritual. Tenemos en cuenta todos estos aspectos. El Ayurveda tiene múltiples vertientes. No es solo bienestar. Es preventivo, promotor, curativo y, sin duda, también rehabilitador. Se cree que el Ayurveda, que significa la ciencia de la vida, tiene casi 5.000 años de antigüedad. Se basa en el equilibrio entre la mente, el cuerpo y el espíritu. Y se apoya en la naturaleza, plantas medicinales, alimentos y cambios en el estilo de vida. Antes había gente que venía solo a relajarse y a hacer retiros, pero ahora hay una tendencia al alza de personas que consideran el Ayurveda como un tratamiento. En los últimos 5 o 6 años he visto a gente que elige el Ayurveda como un sistema de medicina por encima de la medicación occidental. E instituciones como Sanjivanam muestran cómo evoluciona la percepción de la Ayurveda. Ya no se considera un sistema de curación ancestral seguido por pequeños centros tradicionales o profesionales independientes, sino un sector organizado y próspero que es objeto de estudio y que se ha convertido en una industria. Un centro ayurvédico moderno lo aborda todo. Tratamiento residencial al que acuden miles de personas cada año para solucionar sus problemas médicos. Médicos con títulos en áreas como neurología, oftalmología y ginecología. Laboratorios para la formulación de medicamentos y aceites terapéuticos. Según Abe Anup, fundador de Sanjivanan, los productos ayurvédicos para el cuidado personal, como shampoos, jabones, aceites y cremas, también han ganado una inmensa popularidad.
1: El mercado de productos ayurvédicos en la India está valorado en 10.500 millones de dólares. A partir de estas cifras, estoy seguro de que se producirá un crecimiento anual del 15 al 20%. Así que se puede multiplicar y ver. Sin duda, alcanzará más de 20.000 millones de dólares en otros 3 o 4 años.
0: Afirma que el crecimiento podría ser más rápido si los medicamentos tuvieran una mayor aceptación normativa fuera de la India.
1: El país que recibe el producto tiene que autorizarlo. Su autoridad competente en materia de licencias debe disponer de un sistema para estudiar este producto y emitir la aprobación. Eso todavía no existe.
0: Asegura que aquí es donde el gobierno puede ayudar. Durante la última década, el gobierno promovió el Ayurveda calificándolo como el poder blando de la India. creó un ministerio específico e invirtió

0: en investigación, instituciones educativas e infraestructuras y promoción internacional. Entre el turismo del bienestar, el Ayurveda también está a la vanguardia. Émilie Terrier es francesa y su profunda investigación en busca de un tratamiento para su endometriosis la trajo aquí. En la medicina occidental, la visión es muy limitada. Y cuando leí sobre la endometriosis, vi que también tiene que ver con lo que comes, con tus hábitos diarios, con muchas cosas. Cuando leí sobre la Ayurveda me pareció muy interesante y quizá una solución que me ayudara con esta condición, porque me resultaba muy difícil funcionar en el día a día. Según Aishwarya, estos casos reflejan un cambio global hacia enfoques más holísticos y a largo plazo de la salud en general. Esto se evidencia en que muchos países occidentales cuentan ahora con centros de bienestar ayurvédicos. Estamos viendo mucha concienciación en la generación joven, especialmente en lo que respecta a una vida equilibrada y hábitos saludables. Creo que buscan el equilibrio y eso los está llevando a la Ayurveda y al yoga. Para ella, este creciente interés por el Ayurveda refleja un cambio más amplio, en el que las prácticas tradicionales alcanzan a un mayor público y a mercados más grandes.
1: Erica Robin aprovechó la oportunidad. Esta pakistaní quedó entre las 20 finalistas del certamen de Miss Universo y ganó. Fue un momento especial para Pakistán, un país todavía fuertemente regido por la tradición y el patriarcado. Pese a todo, siguió adelante y considera su éxito una inspiración que lleve a reafirmarse a mujeres de todo el mundo.

Alguien me contactó hace mucho tiempo. Yo tenía 16 o 17 años. Me dijo que como era alta, lucía bien y tenía muy buenas facciones. Quería fotografiarme en su estudio. ¿Qué me motivó? En realidad, nada en particular. Fue algo que hice por deseo, pero no como profesión. No tenía ningún conocimiento al respecto. Fue solo una sesión divertida que hice por primera vez. Mi padre se oponía por lo que diría la gente. Le preocupaba mi seguridad porque la gente no siempre es buena. Creo que aquí hay menos aceptación de las minorías. Hola, soy Erika Robin de Karachi, Pakistán, y soy la primera ganadora del Miss Universo Pakistán. Nunca se me ocurrió la idea de ser una Miss Universo, porque sabía que Pakistán no estaba en la lista. Pero en 1994, Sushmita Sen de India fue coronada. Lo vi muchas veces porque ella me fascinaba. Jamás pensé que llegaría a ser la primera Miss Universo Pakistán. Ni siquiera en mis sueños. Pero estaba escrito en el destino y me vino de algún lugar. Aún hoy me parece un sueño.

Cuando se publicó la noticia hubo un gran revuelo. No solo en Twitter, en todas partes. El eslogan me resultó vergonzoso. Rechazamos a Miss Universo Pakistán, nunca la aceptaremos. La gente no lo entendía. Además, me rechazaban totalmente por pertenecer a una minoría. Pensaban que como era cristiana, no respetaría la cultura islámica. ¿Cómo va a representarnos y a respetar nuestra cultura? Porque el traje de baño es parte del concurso. Gran parte de la reacción negativa venía de ahí. Y yo tampoco me sentía cómoda usando un bikini en el escenario. Entonces oí del burkini por primera vez.

0: El año pasado hubo 200 solicitudes. Ahora todo el mundo sabe que es real y auténtico. Y se han recibido muchas solicitudes de Pakistán, de las ciudades de Karachi, Lahore, Islamabad, y este año de todas las edades. Me hizo muy feliz que ahora se acepte en Pakistán. Nunca quise que fuera solo para las minorías. Me alegro de que ahora las chicas pakistaníes también se hayan presentado. Con el tiempo han cambiado muchas cosas. Ahora vemos que las Miss Universo usan el título con un propósito. No basta con ser inteligente o hermosa, o saber hablar o caminar bien para obtener el título. Siento que ser la primera Miss Universo Pakistán me hizo sentir la importancia de ser una verdadera pakistaní. Estoy muy feliz de ser la primera, pero no la última. Además, esta oportunidad fue una experiencia maravillosa que guardaré para siempre.
1: Eso fue todo en Hecho en Alemania. Explicamos cuánto cuesta desmantelar una central nuclear, cómo el crecimiento de China prioriza la exportación sobre la economía interna y cómo la India moderniza el Ayurveda. ¡Hasta la próxima!

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4: Soy Stefan Ort, reportero, escritor de libros y coach surfer. Cuando viajo, busco en plataformas de internet anfitriones que me inviten y me muestren su mundo. Llego a Argentina con una idea sencilla. Quiero dejarme llevar por completo por ese país, vivir con los habitantes locales y compartir con ellos su vida cotidiana. Dios mío, esto es una perspectiva completamente distinta del mundo. No se trata solo de visitar los puntos turísticos más famosos, sino hacer todo lo que mis anfitriones tengan planeado conmigo. Deseo descubrir qué los motiva e inspira y ver lo que aprenderé de este modo sobre el país. ¡Patagonia! ¡Allá vamos! Mi viaje comienza en Buenos Aires, y ya al salir del aeropuerto, se confirma uno de los mayores clichés. Este país está completamente loco por el fútbol. Todos hablan solo del partido más importante del año, que se juega este fin de semana, el Superclásico. ¿Qué está en juego? ¿Qué podemos esperar?
5: Eso es una pasión. Es el color del equipo que uno quiere. Nosotros, por ejemplo, somos de Boca Juniors, ¿ok? Pero es una pasión, eso lo lleva en el alma uno.
6: Estamos súper nerviosas porque queremos ver ganar a Boca.
4: Cuando se enfrentan los clubes de la ciudad, Boca Juniors, originalmente un club de obreros, y River Plate, la clase media, reina el estado de excepción. Por unos 10 euros por persona, el bus nos lleva a mi camarógrafo y a mí al centro de esta metrópolis de 15 millones de habitantes.
7: Ahora vamos a pasar por la cancha.
4: Seguimos en coche. El taxista Fernando también habla solo de un tema.
8: Es importante de todo. Después de la selección en Argentina, el superclásico.
4: De pronto se apaga el motor. Pero eso no lo altera. Parece que pasa seguido. Tengo que empujar para que el coche vuelva a arrancar. El destino no es un hotel, sino la casa particular de alguien a quien hasta ahora solo conozco por internet. Joaquín tiene 36 años y aceptó mi solicitud de coach surfing. Me permite quedarme 3 días en su casa. Joaquín vive en el atractivo barrio de clase media de Núñez, junto con 2 compañeros de piso y 2 perros.
9: Me alegra estar aquí. Gracias.
4: Normalmente no podrían costearse una casa como esta, pero gracias a una feliz coincidencia, viven sin pagar alquiler hasta que la casa sea demolida para dar lugar a un nuevo complejo. Conocen al inversor y pueden quedarse hasta que lleguen las máquinas. El coach surfing suele ser gratuito, pero los regalos para el anfitrión siempre son bien recibidos. Yo traje un recuerdo de mi ciudad natal. Es una toalla del club de fútbol de Hamburgo. Luego, Joaquín me muestra dónde dormiré.
10: Voy a dejar libre mi habitación para ti. Trae tus cosas.
4: Aunque protesto, Joaquín se va a dormir al sofá de la sala.

0: El programa de Buenos Aires que preparó no incluye museos, edificios emblemáticos ni bares de tango, sino fútbol, fútbol y más fútbol. El deporte nacional es el eje central de su vida. A los 18 casi se convierte en profesional. Ahora trabaja en una ONG que construye canchas de fútbol en barrios pobres. Nuestra primera parada es una jornada de una liga amateur.
1: Buenas, ¿cómo le va? ¿Todo bien?
0: Donde acompaño a Joaquín y a su compañero de piso, Batcha. ¿Qué tiene de especial este torneo?
2: Para mí se trata de amistad, pero también de competencia. Somos personas comunes que solo queremos jugar. Y por 30 minutos uno puede sentirse como Lionel Messi.
0: Buenos Aires se considera la ciudad con más estadios de fútbol de toda América. Y difícilmente otra ciudad tenga canchas de barrio de tan alto nivel. Nunca había visto algo así en un torneo amateur. Joaquín tiene zapatillas nuevas. Dice que deberían traerle suerte hoy.
2: Son número 42, como Maradona y Messi.
0: Me reservo la respuesta. Mi talla de zapato es la de Mario Götze. Los argentinos no lo aprecian mucho, porque fue quien marcó el gol de la victoria en la final del Mundial 2014. Alemania contra Argentina. Mis habilidades con el balón no alcanzan para entrar al equipo, así que observo desde el costado del campo y tomo mate, la bebida nacional.
3: Mateína, Energy. Recomiendo.
0: Según rumores no confirmados, los argentinos pueden sobrevivir sin mate solo entre unas 14 o 16 horas. Nada de torneo amateur. Los equipos luchan por cada balón como si fuera cuestión de vida o muerte. Al medio tiempo, el equipo de Joaquín va ganando 2-1. El entrenador, sin embargo, no está satisfecho.
4: Todos sin aire, porque físicamente estamos no tan bien. No somos claros.
0: En la cancha, el afable Joaquín se revela como maestro de la barrida dura. Mientras tanto, el normalmente relajado Batcha lucha como un león. Resultado final, 3-2. ¡Vamos! No pude jugar, pero me incluyen en el intercambio de camisetas sudadas, una especie de ritual de hermandad. En la celebración de la victoria me siento realmente entre buenos amigos, aunque llevo apenas unas horas en Buenos Aires. Esto sí que es distinto a una cancha de barrio en mi país. ¡Qué ambiente tan increíble! Tanta positividad, tanta diversión. Un evento fantástico. Es genial estar aquí. No soy muy madrugador. Y ni siquiera mi despertador peludo cambia eso. Comienza un nuevo día como coach surfer. No es un día cualquiera, porque hoy es el día del superclásico. El clásico de esta ciudad es descrito incluso en periódicos internacionales como el evento deportivo más emocionante del mundo. Muchas veces hubo muertos en enfrentamientos entre hinchas, por eso ya no se permiten hinchas visitantes en los partidos. El sueño de ir al estadio se acaba con los precios del mercado negro. Una entrada cuesta de $500 en adelante. Por eso, mejor ir a la transmisión pública en La Boca. En este tradicional barrio obrero del puerto vivían antes principalmente inmigrantes italianos. De ningún otro país llegaron más personas a Argentina. Normalmente el tango reina en las calles. Hoy, solo bailan los hinchas de fútbol. Joaquín es aficionado de River Plate, pero como cree que en La Boca hay más espectáculo que en cualquier bar lleno de hinchas de River, me trae aquí. ¿Cómo es para ti esto?
2: Está bien, voy a sobrevivir.
0: Por supuesto, no viste los colores azul y amarillo del club rival, Aún así, nos reciben con calidez y nos invitan a un bondipan, un sándwich de bondiola de cerdo.
5: Una bondiola para ustedes. Enjoy.
6: Muchas gracias.
7: Por favor. ¡Qué volumeta, calería, calería! ¡La boca cana!
0: Para soportar los cánticos de los hinchas, Joaquín bebe un buen trago de la bebida nacional, 30% Fernet Branca, 70% Coca-Cola, servido al estilo local en una botella de Coca-Cola cortada.
8: Fernet.
2: Tradición.
0: El primer vaso sabe a jarabe para la tos. El segundo no está nada mal. Y el tercero despierta un deseo incontenible de bailar en la calle, gritar Boca y celebrar la fiesta futbolera del año con un montón de nuevos mejores amigos. ¿Pero por qué es Argentina el país más futbolero del mundo?
2: Nuestra economía es un desastre. Muchas cosas van mal, pero el fútbol es un aspecto positivo de la vida en Argentina. Por eso tenemos que celebrarlo así.
0: Se nota, el ambiente es increíble, pero hay un pequeño problema. No hemos visto nada. Del partido ni siquiera nos hemos enterado. Las pantallas en los bares son diminutas. Y ahora tenemos una misión, buscar un bar donde podamos ver al menos un poco del partido. Probamos en más de 10 bares, pero no encontramos ningún lugar donde se vea bien el partido. Así que toca el plan B. Por desgracia, en el celular el partido se transmite con varios segundos de retraso. Pasó algo, pero nosotros vamos atrasados con la transmisión. Fue un gol.
2: Olvida la parrillada de esta noche. Se cancela. Para mí se ha convertido en una verdadera pesadilla.
0: Boca gana 2-0. Una pasión así no la he visto en Alemania ni siquiera en el Mundial.

0: De regreso a casa, Joaquín parece inusualmente callado. La parrillada, aquí se dice asado, se hace de todas formas.
1: ¿Cómo dicen asado?
2: Para mí un asado es lo más lindo del mundo. Agradecemos a la vaca y bendecimos la carne que comemos. No le veo nada de malo.
0: En su país no es el único con ese entusiasmo. Los argentinos comen 5 veces más carne de res por persona que los alemanes, unos 50 kilos al año. A estos chicos les encanta tener gente en su casa. Mientras la casa siga en pie, seguirán recibiendo visitas. No puedo creer lo increíble que fue el inicio de este viaje. Muchas gracias a ustedes por eso. Salud.
3: Muchas gracias. Gracias.
0: Toda esta gente se queda aquí esta noche. Yo mismo he recibido casi 100 huéspedes en mi casa. Pero lo que hacen Joaquín y sus compañeros es coach surfing a un nivel completamente nuevo.
4: A Rosario.
5: Rosario.
4: Sí.
6: Jetzt geht's nach.
0: Ahora vamos a Rosario, una ciudad que en la guía de viajes apenas ocupa media página, con muy pocas descripciones por sus bellezas. Más bien se habla de peligros y riesgos, que la situación de seguridad puede ser bastante crítica, que hay asaltos y cosas así. Siento mucha curiosidad por ver qué me espera allí. El bus huele a calcetines sucios y a palomitas. Cuesta 15 euros y tarda 4 horas y media. En tren, el trayecto de 300 kilómetros demoraría mucho más. Ahora vamos a encontrarnos con Julieta, la próxima anfitriona, antropóloga. Lee muchos libros, sabe bastante de economía y política. Creo que será muy interesante, pero primero hay que llegar con el bus local. Rosario es conocida sobre todo por tres cosas. Ser la ciudad natal de Lionel Messi, el lugar donde en 1812 se izó la bandera argentina por primera vez, y por la delincuencia ligada a drogas y los asaltos callejeros.
7: Hola, bienvenido.
0: Hola, encantado de conocerte. Soy Stefan. ¿Recién vuelves de la universidad?
7: Sí, trabajo en la universidad.
0: Da clases de antropología sobre los pueblos indígenas de Sudamérica en la universidad. Vive aquí en unos 60 metros cuadrados. Así que este es mi pequeño reino. Julieta está decidida a llevarme a la fiesta de las colectividades, su festival favorito, que se celebra en la ciudad una vez al año.
7: Personas que emigraron de distintos países a Rosario celebran aquí cerca una fiesta. Alemania también participa.
0: Los antepasados de Julieta llegaron hace varias décadas desde Bielorrusia. Asociaciones culturales presentan bailes y comidas típicas en un enorme predio. Un espectáculo gigantesco que atrae a cientos de miles de visitantes.
7: Aquí tienes que cuidarte de los carteristas.
0: Sí. En la carpa de Alemania me sorprende que ya con el primer plato del menú necesite ayuda para la traducción. ¿Qué demonios es chucrut? Ah, sauerkraut. He viajado a más de 80 países. Algunas presentaciones aquí lucen muy distintas a lo que experimenté al visitar esos lugares, como una reinterpretación exotizada de países que desde aquí parecen muy, muy lejanos. Dios mío, esto es una perspectiva completamente distinta del mundo.
7: Sí, es una versión más feliz del mundo.
0: Lo dice justo cuando llegamos a un escenario donde cuelgan juntas la bandera ucraniana y la rusa. No podrías ver algo así en Europa.
7: Pero aquí sí. Aquí están unidos.
0: Pregunto a uno de los organizadores del Centro Cultural por qué ponen en el mismo escenario a esos países, el agresor y el agredido.
8: We have 100 years
2: Existimos desde hace 100 años y representamos a tres países, Ucrania, Rusia y Bielorrusia. Presentamos danzas y mostramos la cultura.
0: ¿Y los miembros vienen de los tres países o de Argentina?
2: De Argentina.
0: Así de simple es aquí. Desde la perspectiva de los descendientes de los inmigrantes, el mapa geopolítico se ve distinto con unas décadas y más de 10.000 kilómetros de distancia. Y en este festival multicultural que Julieta quería mostrarme, aprendo más sobre Argentina como país de inmigrantes que sobre el resto del mundo. A la mañana siguiente, Julieta me lleva a recorrer la ciudad. Hoy tiene libre. Hay huelga. Ella y sus colegas de la universidad protestan contra las medidas de ajuste del gobierno. El gobierno significa sobre todo Javier Milei. En el poder, desde hace poco más de 2 años, este populista radical de derecha está transformando su país de manera drástica. Su plan de ajuste con motosierra redujo la inflación de forma notable, pero el poder adquisitivo de la gente no mejoró. ¿Qué cambió para ti en los últimos 2 años?
7: Mis amigos pierden sus trabajos o reciben sueldos que no alcanzan para vivir. No pueden ahorrar nada. Por eso no podemos salir tanto como quisiéramos. Se quedan en casa, comen arroz y toman agua, solo para llegar a fin de mes.
0: ¿En tu trabajo en la universidad hay cambios visibles por las medidas de ajuste?
7: Sí, no podemos pagar la electricidad.
0: ¿No tienen electricidad en la universidad?
7: Sí, tenemos electricidad, pero no podemos pagarla. Podemos encender la luz, pero no podemos usar el aire acondicionado. Eso sería demasiado caro.
0: En pleno centro está el Búnker de la Libertad. Un centro del partido de Milei, La Libertad Avanza.
7: Nunca lo vi abierto.
0: Un centro del partido en el que nadie...

0: Nadie trabaja. No podría haber mejor símbolo del ajuste.
1: Se destruye todo. No se crea nada nuevo.
0: Siento que Julieta se contiene en sus comentarios sobre Milei. Tal vez porque tiene miedo. Nunca se sabe qué consecuencias puede tener criticar públicamente a un gobierno radical de derecha.
1: Aquí dice Vende Patria, traidor a la patria. Y debajo las letras P y V significan Perón vive.
0: Los peronistas son los opositores de Milei que antes gobernaron por muchos años. Defendían un Estado social fuerte, pero también generaron mucha rabia con el despilfarro de fondos públicos y la corrupción. Políticamente, Argentina está extremadamente dividida. Se encuentran personas que aman u odian ya sea a Milei o a los peronistas. En su entorno, Julieta percibió últimamente que la polarización se intensificó.
1: He cortado relación con algunas personas que siempre tuvieron actitudes racistas, pero que en los últimos años empezaron a hablar más abiertamente de que no tienen tolerancia hacia quienes son diferentes.
0: Intolerancia hacia quienes son distintos, en un país tan marcado por la inmigración. Y a solo unos metros de aquí, hoy otra vez decenas de miles celebran en la fiesta de las colectividades la diversidad que hizo de Argentina lo que es hoy. Cerramos el día en la heladería favorita de Julieta. Para mí es momento de seguir viaje, con la certeza de que ahora siempre seré bienvenido en una ciudad donde hasta hace 2 días no conocía a nadie.
2: Mi casa es tu casa.
3: Muchas gracias.
4: Quiero darte un beso, perder contigo.
0: Continúo el viaje en avión 1.300 kilómetros hacia el suroeste. Mi compañero de asiento se ambienta con la lectura adecuada. Patagonia. Suena a aventura y a una naturaleza maravillosa. Y desde hace tiempo era para mí un destino soñado. Mi anfitrión, Rodrigo, me recibe como si nos conociéramos de toda la vida. Rodrigo tiene 46 años, es ingeniero químico y, según su perfil, uno de los coach surfers más activos del país, siempre con huéspedes en casa.
5: Para ti, ¿qué es lo especial del coach surfing?
6: Se trata de recibir a un amigo que aún no conoces. Y de hecho, algunos de mis huéspedes se han convertido en verdaderos amigos.
0: Rodrigo se mudó desde Buenos Aires a esta casa de 2 pisos con jardín hace 11 años. Trabaja en Bariloche en un laboratorio que produce materiales nucleares para aplicaciones médicas.
6: Este es tu cuarto, solo para ti.
0: Y otra vez, no me ofrecen solo un sofá, sino un cuarto de huéspedes completo. En tu perfil vi que te gusta la cerveza, así que te traje una típica de Hamburgo.
6: Muchas gracias.
5: De nada.
6: Vamos.
5: Vamos.
0: Salimos a la ciudad. Una ciudad que se ve distinta de lo que uno esperaría en los Andes.
6: Este es el centro cívico, la plaza central. Como ves, la arquitectura recuerda mucho a Europa.
0: Es cierto, Bariloche nació a comienzos del siglo XX. Y los colonos alemanes siempre jugaron un papel importante. El lugar ganó triste fama después de la Segunda Guerra Mundial como refugio de criminales nazis. Algunos aquí incluso creen en el mito conspirativo de que Hitler fingió su suicidio en 1945 y vivió durante décadas en una casa junto a este lago.
6: Mañana iremos a esa cordillera allá. Allí puedo mostrarte todo.
0: Realmente conoces cada montaña aquí.
6: Sí. Hagamos una caminata.
0: Primer destino, el Cerro Campanario. ¿Cuántas veces has subido a este cerro?
6: No lo sé, incontables veces.
0: Rodrigo va de excursión cada fin de semana. Me cuenta que mucho de lo que la Administración del Parque Nacional decide para proteger la naturaleza no se lleva a la práctica.

0: Y por las medidas de ajuste de Javier Milei, no hay dinero para nuevos guardaparques.
1: Este gobierno quiere recortar casi todo el aparato estatal.
0: Llegamos a un mirador con vista a la isla Huemul, donde en los años 50 se hicieron experimentos atómicos.
1: El científico austríaco Ronald Richter vino después de la Segunda Guerra y le dijo a nuestro presidente Perón, puedo construirte un reactor de fusión, algo que hasta hoy nadie logró. Investigó, incluso dio una conferencia de prensa diciendo que lo había conseguido, pero al final fue un engaño.
0: Aún así, Rodrigo le agradece en secreto al estafador de Richter. Gracias a él, en Bariloche se sigue haciendo investigación nuclear. Eso le asegura su trabajo. Si hubiera funcionado, sería muy útil para todos nuestros problemas de energía hoy, ¿no?
1: Absolutamente. Un reactor de fusión es como el sol, pero también podrían haber hecho volar la isla y toda la ciudad.
0: Lo único que vuela en nuestra excursión es la gorra de Rodrigo. El famoso viento patagónico se la lleva en un puente. La búsqueda no tiene éxito. Contra la tristeza por la pérdida, solo ayuda una cerveza.
1: Espero que disfrutes de la Patagonia y que quieras volver.
2: No quiero volver. Quiero quedarme.
0: ¿Qué se puede aprender en 10 días sobre un país durmiendo en los sofás de los habitantes locales? Muchísimo. Sobre el fútbol como parte esencial del alma argentina. Sobre la política y sus consecuencias. Sobre la naturaleza única. Y sobre lo valiosas que son las experiencias con las personas. En una época en la que demasiado a menudo uno solo se encuentra en el mundo digital. Mañana vuelo de regreso a Buenos Aires. Joaquín me invitó a quedarme unos días más en su casa. Probablemente veamos un partido de fútbol.

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0: Este es mi pueblo natal, Bass Richfield, Ohio. Un municipio pequeño, muy típico. Un lugar aburrido, aquí nunca pasa nada. Pero un día, el 23 de julio de 1991, Jeffrey Dahmer fue detenido en Milwaukee y todo cambió.
1: La policía de Milwaukee encontró restos humanos en un departamento de la zona norte y ahora se preguntan si habrán descubierto algún tipo de fábrica de la muerte. Un hombre de 31 años fue detenido en ese departamento. Hoy a las 10 de la mañana, el médico forense del condado de Milwaukee dará a conocer más detalles sobre este caso.
0: Fue el punto de partida de una lucha de 20 años para asimilar esta historia sobre mi viejo amigo de la escuela secundaria. ¿Cómo se convirtió en ese monstruo? Y el resultado de todo eso fue mi amigo Dahmer. Fue el comienzo de mi trayectoria como novelista gráfico.

Cuando era niño, dibujaba todo el tiempo. Dibujaba lo que pasaba en mi vida. Dibujaba lo que se me pasaba por la cabeza. Creaba imágenes sin parar. Estaba absorto en las tiras cómicas y me la pasaba genial. Así que eso era lo que hacía en los años 90, cuando salió a la luz la historia de Dahmer.

0: Do you remember?
1: ¿Recuerdas el día en que te enteraste de lo de Dahmer?
2: ¿El día de la llamada? Sí, lo recuerdo.
1: Todos tratábamos de averiguar quién era ese tal Jeff Dahmer. Sabíamos que se había graduado de la escuela secundaria de Bass en 1978. Así que te llamé y te dije, hay una historia enorme. Un tipo que se graduó contigo mató a un montón de gente. Es una historia horrible. Tú preguntaste, ¿quién? Y yo te dije, adivina. Lanzaste un nombre que no era el suyo. Y yo pensé, ¿con cuántos locos estudiaste en la secundaria?
2: Al menos dos, porque Dahmer fue mi segunda opción.
1: No es cierto. Y entonces pensaste en Dahmer.
2: Bueno, fue como recibir un puñetazo en la cabeza.
1: Sí.
2: Recuerdo que tuviste que correr porque estabas cubriendo la historia. Así que me quedé ahí, en la cocina, a solas, pensando, ¡ay, Dios mío! En cuanto me enteré de la noticia, manejé hasta mi pueblo natal, a la casa de mis padres, solo para ver qué cosas tenía guardadas. Todas mis cosas de la secundaria estaban guardadas en cajas en el sótano. Las saqué y empecé a revisar todo. Fue una experiencia muy extraña, porque me había olvidado por completo de esas cosas. Y pensé, caray. Este es el dibujo de Jeff. Es probable que estuviera justo ahí mientras yo dibujaba estas cosas, pero está en un trozo de papel de notas, así que probablemente fue en clase o en la cafetería o algo así. Presentamos a un candidato falso y arruinamos las elecciones. Y él está haciendo su numerito, al estilo Dahmer. Él, en cierto modo, inventó este personaje, la forma de hablar, los tics y espasmos, ya sabes, movimientos espasmódicos. Y entonces, nosotros empezamos a imitarlo para burlarnos unos de otros. Cuando los encontré, fue un descubrimiento muy inquietante, muy perturbador.

Hasta cierto punto, Dahmer se apropió de mi historia personal, sí. Había sido reescrita. Y todas esas tonterías que habíamos hecho de adolescentes, que parecían totalmente inofensivas, ahora tenían un significado muy oscuro cuando, maldita sea, ¿eso era lo que él estaba pensando cuando hacíamos esas cosas?

0: ¿Trabajas a menudo en exteriores?
1: Así es. Sí. Un gusto verte.
0: Pensé que esperaré un minuto.
1: ¿Lo quieres negro o quieres leche evaporada?
0: Sí. Nos conocemos desde la guardería. Desde...
1: Nos sentábamos juntos en la clase de arte, así que...
0: En la secundaria estábamos juntos en la clase de arte.
1: Así que estaba al tanto de todas las tonterías.
0: Recuerdo ese dibujo, ¿sí? Lo recuerdo de primera mano. Ese es él. Sin duda, es él.

Tal vez 2 semanas después de que lo atraparan, fue una noticia de gran envergadura. El teléfono no paraba de sonar. Todos querían hablar con nosotros. Me reuní con Neil y Mike, que en ese momento estaban por la zona, para hablar de lo que nos estaba pasando y compartimos nuestras historias.

Cuando salió la noticia de la detención de Jeff Dahmer, sentí como si me estuviera encogiendo, como si me estuviera hundiendo en el asiento, como si me estuviera derritiendo. Fue como un sueño, como si no fuera real. Hablamos de otros incidentes o historias sobre Jeff Dahmer. Y a veces nos reíamos. Pero en ese momento todavía me costaba mucho entender todo esto, entender los asesinatos. Recuerdo una cosa en particular que hizo. Entre clases estaba parado junto a mi casillero en el pasillo. Se me acercó, me miró por un segundo, luego apoyó la cabeza en mi pecho, se enderezó y me dijo, «Solo quería escuchar tu corazón, quería asegurarme de que seguías vivo». Luego siguió su camino.

En 1991, la policía se desplazó a una casa de Bass y durante una semana buscó respuestas a un misterio que llevaba 13 años sin resolverse. Encontraron restos óseos de Stephen Hicks, la primera víctima del asesino en serie, Jeffrey Dahmer. Fue asesinado en un dormitorio y su cuerpo fue descuartizado en un estrecho espacio bajo el suelo. Fue Dahmer quien llevó a la policía hasta el cuerpo después de que lo vincularan con el asesinato de otros 16 hombres o niños en la zona de Milwaukee.

Entré a la casa de Dahmer cuando todavía era la escena del crimen. Todavía estaba rodeada de cinta policial. Era la primera vez que iba a esa casa desde la secundaria.

0: Chris me dijo que estaba pensando en comprar la casa. Y la verdad es que traté de disuadirlo. Es una casa increíble donde pasó algo muy malo. Pero él la quería. Y la ha convertido en un hogar increíble. Está llena de música y arte. Y me alegro por la casa, porque no se merecía el destino que tuvo.
1: Durante mi primer verano aquí, fui atacado por un halcón. Estaba sentado afuera. Hay una roca grande, creo que fue ahí, donde me rompió algunos huesos. Estaba hablando con una amiga en Los Ángeles y... ¡boom! Pensé, Dios mío, me acaba de golpear un pájaro. Luego volvió, me golpeó de nuevo y me tiró al suelo. Así que llamé al Departamento de Vida Silvestre de Ohio.
0: ¿Y se rieron?
1: Más o menos, pero me encanta. Dijeron, bueno, ¿sabes qué? Hay un par de cosas. No puedes moverlos. Son especies protegidas. No puedes mover el nido de ninguna manera. Así que le decimos a la gente que consigan un paraguas grande y de colores vivos y que pinten unos ojos grandes en él. Cuando salgas al patio trasero, pensará que es un animal grande y no te atacará. Les dije, vivo en la casa donde creció Jeffrey Dahmer. Voy a andar por el patio trasero con un paraguas con ojos grandes pintados. Soy un bicho raro de nacimiento, lo sé. ¿Por qué alguien querría comprar una casa como esta? Aparte de eso, para mí era perfecta. Debería hacerme reflexionar, ¿verdad? Está bien. Hay todas esas bromas sobre Jimmy Page, de Led Zeppelin, y la casa de Aleister Crowley. Vale, vale. Trent Reznor, de Nine Inch Nails, la casa de los asesinatos de Manson en Los Ángeles. Chris Butler, de Waitresses, la casa donde creció Jeffrey Dahmer. Extraño, absurdo, raro.
0: Recuerdo la primera vez que volví aquí. Dios, sí. Recuerdo las formas del techo y las paredes. Lo otro que realmente me llamó la atención fue que crecí en una casa muy parecida a esta. Era un poco más grande. Pero cuando entras de noche, las ventanas parecen de obsidiana negra. Siempre me daba miedo cuando era niño. ¿Quién estaba ahí afuera mirándome? Nadie, claro.
1: Nadie.
0: Pero, ya sabes, la mente...
1: El hombre de la bolsa, claro.
0: Hice unos bocetos de algunos detalles, como esta habitación de aquí, la sala de estar. Hice un plano que mostraba dónde estaban las diferentes habitaciones. Y pensé que algún día lo usaría. Y así lo hice, un par de años después.

También me sorprendió mucho lo cerca que están las habitaciones, unas de otras. La habitación de Jeff está justo ahí en el pasillo. La de sus padres está justo al otro lado del pasillo, tal vez a un metro de distancia. Están tan cerca una de la otra, y sin embargo sus padres no tenían idea de que él estaba perdiendo el contacto con la realidad y la cordura. ¿Cómo es posible? ¿Cómo puedes estar tan desconectado como para no darte cuenta de algo que está pasando literalmente delante de tus narices? Cuando entré a la habitación, me di cuenta de que las ventanas son solo una rendija en la parte superior. No son ventanas muy funcionales, pero realmente me llamó la atención. Era como si su visión del mundo exterior fuera esa rendija de ventana. Todo lo demás, en cierto modo, reflejaba lo que pasaba por su cabeza, ¿verdad? Tenía una visión tan limitada del mundo exterior. Todo estaba dentro de él.

Empecé a dibujar historias. Pero esas primeras historias no eran gran cosa. Empecé con una y luego hice unas cuantas más. También hice algunas que dibujé a lápiz y tiré a la basura. No me gustaban para nada. Así que me costó mucho trabajo. Tenía que intentar recordar sus rasgos. Y eso me llevó un tiempo porque hacía mucho que no lo veía moverse. Tienes que construir un personaje visual. La primera vez que apareció en la corte, era la primera vez que lo veía desde la secundaria. Y cuando lo vi entrar, pensé, Dios mío. Tenía esa forma tan extraña de caminar. Llevaba los hombros un poco echados hacia adelante y los brazos muy rectos. Así era exactamente en la secundaria. Ahora lo recuerdo. Me lo ha traído todo a la memoria. No vi el juicio. En Estados Unidos fue algo enorme. Todo el mundo estaba viendo ese juicio. Yo no lo vi, pero sí vi su primera comparecencia y fue suficiente para que pensara, vaya, sí, ese es él, ese es Dahmer.

Dahmer fue asesinado en la cárcel en noviembre de 1994. Creo que el tipo que lo mató se llamaba Christopher Scarver. Pensaba que él siempre estaría vivo mientras nosotros lo estuviéramos y que lo veríamos durante toda nuestra vida en la cárcel.

0: Así que pensé, bueno, eso ya no va a pasar. Tengo sueños muy vívidos en los que aparece Dahmer muy a menudo. Solo él sentado en una habitación hablándome y me despertaba y pensaba, wow, menuda pesadilla. Necesito tratar de sacarme eso de la cabeza. Pero la verdad es que no lo consigo. Jeff Dahmer siempre está ahí en un rincón oscuro de tu mente. No puedes pasar por la vida diciendo, me olvidé de él. Siempre está ahí, esperando a salir. A veces cuando menos te lo esperas, cuando estás teniendo un buen día y de repente, vuelve y dices, sí, es verdad, conocí a ese tipo.
1: Me sentí sorprendentemente afectado cuando mataron a Dahmer. Y luego me molestó que me afectara porque, ¿por qué me iba a importar? Este tipo es un monstruo. No ha causado más que sufrimiento a cientos de personas que están de luto por sus víctimas. ¿Por qué? ¿Por qué me iba a importar? Lo que pasó fue que, mentalmente, creo que me liberó un poco. Hasta ese momento solo había estado recopilando historias. Y después de que lo mataran, casi de inmediato, tal vez un mes después, a principios de 1995, fue cuando realmente me senté y empecé a trabajar en el libro.
2: De hecho, cuando empezó a trabajar en el libro, me dijo, bueno, estás a punto de volver a ser una viuda de los cómics. Y es verdad. Se obsesiona. Desaparece en el ático por largos periodos de tiempo.
1: En cierto modo, y esto va a sonar mal, él siempre fue como un personaje de dibujos animados, pero ahora estoy tratando de añadirle un toque de humanidad a este dibujo. Y luego mostrar cómo esa humanidad se va desvaneciendo poco a poco.

Mi amistad con Derf empezó gracias a un amigo en común. Derf andaba por los mismos círculos que yo, porque yo era músico, un baterista que tocaba en una banda de punk rock y new wave a finales de los 70 y principios de los 80. En ese momento no me di cuenta, pero Derf acudía con frecuencia a las actuaciones de nuestra banda aquí en Akron. A mediados de los 90 llegué a conocerlo de verdad, porque en esa época estaba trabajando en el cómic The City, que era como su tira semanal y aparecía en periódicos gratuitos de todo el país. Derf dedicó gran parte de su carrera a The City. Era una tira semanal. Siempre estaba buscando historias. De hecho, probablemente usó media docena de mis historias, anécdotas de cuando trabajaba en la biblioteca o cosas que me pasaban. Le contaba estas cosas en una conversación y antes de darme cuenta, ya las había plasmado en forma de cómic en una tira de The City. Hizo una buena carrera ahí. Se ganaba muy bien la vida. El título, Mi amigo Dahmer, no es en absoluto una exageración. Eran amigos. Era una amistad extraña. Y cualquiera que haya leído el libro sabe que Derf se dio cuenta de que nunca llegó a conocer bien a Jeffrey. Nadie lo conocía. Ninguna de las personas que pensaban que eran amigos de Jeff lo conocían de verdad.

No recuerdo cuándo empezó el club de fans de Dahmer, pero fue cuando probablemente teníamos unos 16 años, o 15, no lo sé. Simplemente era algo divertido. Era algo

0: También se lo enseñaba a Dahmer y él también se reía, así que se convirtió en una de esas tonterías que seguíamos haciendo una y otra vez. Este es el club de fans de Dahmer. Son todos los chicos. Ahí está Mike. Ese soy yo. Esos son Kent y Neil. Y ese es el mismísimo Jeff. Y luego los otros chicos. No éramos los reyes de la escuela, no éramos los chicos populares. Éramos los cerebritos raros que hacían esas cosas casi a escondidas.
1: Como chica, yo no habría hecho eso. Era algo típico de chicos. Y los chicos que estaban en el club de fans no eran de los que andaban con chicas fuera de la escuela. Lamento decirlo, por mucho que quisieran. Pero eran los chicos inteligentes, los graciosos y los artísticos. El club de Dahmer estaba formado más por gente subversiva que por chicos populares. Definitivamente no eran la norma, ni mucho menos.
0: Eché a perder las elecciones del consejo estudiantil al poner a Dahmer en los carteles de campaña. Cuando los chicos llegaban a la secundaria, los repartíamos en la entrada principal. Y así nuestro candidato ficticio obtuvo más votos que cualquier otro candidato en las elecciones.

0: Un buen ejemplo de las cosas que hacía Dahmer y que a nosotros nos parecían chistosas, y a él también, era aparecer en fotos grupales de la secundaria. Él no era miembro de esas organizaciones, no formaba parte. Y si miras nuestro anuario de la secundaria, encontrarás la Sociedad Nacional de Honor, que se supone está formada por los chicos más inteligentes. Y claro, yo no estoy ahí. Bagdad tampoco. O bien a Jeff Dahmer se le ocurrió meterse en algunas de las fotos, o nosotros lo convencimos y le dijimos, ¿por qué no te metes en esa foto? Sería muy chistoso.
1: El maestro, que era el asesor de la Sociedad Nacional de Honor, estaba viendo las fotos, lo vio allí, sacó un rotulador y le tachó la cara de negro.

Y todos dicen, ¿quién es este? ¿Quién es el tipo sin cabeza? ¿Quién es la persona sin cabeza que está justo en el centro de la foto? Es fácil reconocerlo por la chaqueta. Te das cuenta bastante rápido. Ese es Dahmer.

0: Ya no queda casi nada de lo que era importante para mí. Muchas de las tiendas a las que solía ir de compras, la farmacia de la esquina donde compraba todos mis cómics, todo eso ya no existe. ¿De verdad vas a adelantarme en esta cuesta?
1: Idiot.
0: Hay cosas que nunca cambian. Este es el único lugar que me queda de mi juventud. Es algo permanente, y eso me hace feliz. En realidad, fue aquí, en estos bosques, donde me convertí en escritor. Solía deambular por aquí cuando era adolescente. Mi casa, mi primera casa, estaba muy cerca de estos bosques. Me pasaba horas deambulando, pensando en cosas, personajes e historias. Y ahí fue donde empezó toda esa inventiva creativa.

Jeff también creció en estos bosques, pero los usaba para algo muy diferente. Para él era un escondite. Era donde podía ir a estar solo con sus fantasías horribles.

Había senderos por estos bosques, por donde todos los niños iban de casa en casa, porque no querían caminar por la carretera. Y un día, mientras caminaban, se toparon con una cabeza de perro.

Creo que tal vez fue una especie de represalia. Ya sabes, son intrusos en mi mundo. Bueno, pues así es como es mi mundo. Ahora lárguense. Creo que después de eso, y por un tiempo, esos niños no volvieron a esos bosques. Así que funcionó. Lo importante es que estaba pensando en esta historia mientras observaba a mi alrededor y tomaba nota de diferentes características a lo largo de varios años. Luego se fue incorporando a la historia de la forma en que lo hizo. Y de nuevo, eso te lleva a situarte en un espacio y pensar en la historia en la que estás trabajando y en cómo ese espacio afecta a los personajes de esa historia. Como la escena inicial del libro, donde Jeff camina por el costado de la carretera, subiendo por Bass Road hacia su casa. Me di cuenta de que mis pies hacían un crujido sobre la grava del arcén.

Y ahí está el espacio bajo el suelo. Ahí es donde descuartizó a su primera víctima. Así que... y la casa de mi amigo Neil está justo por ahí. Estábamos en una fiesta en su casa. A Jeff no lo invitaron. Jeff tenía otras cosas entre manos, obviamente. Y él estaba aquí arriba, descuartizando a ese pobre chico. Así que estaba muy cerca, a un par de cientos de yardas. Sí. Ese es precisamente el motivo por el que dejé la historia donde la dejé. ¿Sabes? Es que simplemente no quería seguir adelante y meterme en esas cosas. Esa no es mi historia. Ese es todo lo que queda. Esta es la cabaña de Jeff, a la que él llamaba la choza. Ahí está el techo. Estaba justo aquí. Entonces, ¿estos son qué? ¿Unas 15 páginas del libro? Todos los chicos de por aquí teníamos un lugar así. Todos teníamos casitas en el bosque, era muy común. Yo tenía una que construyó mi abuelo para mí en el bosque. Y sí, era como un pequeño refugio. Si querías salir de casa y alejarte de la familia y de tu hermano menor tan molesto, ya sabes, me iba ahí y, bueno, leía cómics o... Ahora bien, cuando Jeff iba a su casita del bosque, era todo lo contrario.

Era cuando se entregaba a sus fantasías enfermizas sobre la muerte, animales en descomposición, vísceras y todas esas cosas que lo volvían loco.

0: Cuando compré la casa en 2005, se había vuelto a formar el grupo Tin Hui Band. Yo tenía un pequeño órgano de bomba y escribí la letra de John Hardy.
1: Estaba escribiendo baladas sobre asesinatos en la casa de Damien.
0: Sí.
1: Ay, Dios.

0: De acuerdo. ¿Lo logré?
1: Sí, dame un minuto.
0: De acuerdo.
1: No es...
0: Lo siento.
1: Eso ya tiene algo. Eso ya tiene algo.
0: Gracias.
1: Bueno, eso es todo.
0: Sí, es toda la historia.
1: ¿Sí? Y está grabada aquí.
0: Sí, grabada aquí.
1: Es abrumador. Sí, viejo. Me estás matando.
0: Perdón por arruinar tu día.
1: No, no, es bienvenido a mi vida. La curva de aprendizaje con la narrativa de formato largo fue más empinada de lo que pensaba. Tal vez fui un poco arrogante, tal vez me pasé de confiado. Pensé, puedo meterme en esto y todo saldrá bien. Pero no pude. Contar una historia en 5 viñetas es muy diferente a contarla en 250 páginas. Así que tuve que aprender a tomarme las cosas con calma. Tuve que aprender a cambiar el ritmo. Y especialmente con mi amigo Dahmer, que es una narrativa bastante lenta y tensa. No hay mucha acción. No hay muchas partes en las que la historia simplemente despegue y se acelere. Tuve que aprender a pisar el freno. También me costaba lidiar con mis propios sentimientos respecto a esta historia, lo que sentía por Dahmer y el tiempo que pasamos juntos. Y era mediados de la década de 2000, y yo no estaba avanzando tanto como quería. Así que decidí, voy a hacer una novela gráfica. Quería aprender a hacer novelas gráficas antes de meterme de lleno en mi amigo Dahmer. Así que hice punk rock y parques de casas rodantes. Me senté y creé esta historia divertida y graciosa con unos personajes geniales que tenía en mi cabeza desde hacía un tiempo. Y realmente salió muy bien. Y ese es el libro que realmente me enseñó a hacer novelas gráficas.
2: Cuando está dibujando, deja pequeñas figuritas de palitos. Son como... las encuentras por todos lados. O a veces anota algo en un cuaderno, pero no siempre es su cuaderno. Puede ser cualquier cuaderno. Así que cuando busco en un cuaderno una hoja de papel para escribir la lista de compras, me encuentro con notas para un libro. Y siempre tengo que sacarlas, dejarlas a un lado y preguntarle, ¿estas cosas son importantes para ti? ¿Las tienes en algún otro lugar? No estoy segura. Es como si se apoderara de nuestra casa. Es como si pequeños pedacitos de eso terminaran estando por todos lados. Todavía estaba trabajando en el libro cuando le diagnosticaron un cáncer y todo de alguna manera se detuvo, como si todo nuestro mundo se hubiera encogido y todo girara en torno a eso. Tenía que someterse a una cirugía de bypass. Iban a tener que extraerle venas. Y yo dije, su brazo derecho es el que usa para dibujar. Si no puede dibujar, no sé quién es. ¿Entiendes lo que digo? Había un rotulador Sharpie porque él estaba entintando cómics. Tomé el Sharpie y en su brazo derecho, justo aquí abajo, escribí un gran no. Y le puse un signo de exclamación detrás porque pensé que estaría inconsciente. No podría decírselo. Así que cuando lo llevaron en la camilla y se dispusieron a buscar una vena, este brazo decía no.

Llegué a casa y estaba hecho un desastre. En ese momento decidí, vale, ya basta. No sabía si iba a vivir otros 5 años. Así que pensé, si voy a hacer esta historia, más vale que me siente y la haga. Así que me senté en ese sofá. Y apenas podía subir y bajar las escaleras. Pero me senté en ese sofá con los puntos todavía en el pecho, o en realidad eran grapas, y dibujé páginas. Simplemente empecé a dibujar mi amigo Dahmer.

Suena extraño para una historia tan oscura, pero esa fue una parte importante de mi recuperación. El simple hecho de hacer cómics me sacó del abismo. Creo que lo importante cuando escribes unas memorias como estas es ser absolutamente sincero. No puedes tener miedo a parecer tonto. Y a los 17, a los 16, todos son idiotas.

Fuimos a recoger a Jeff a su casa. Y cuando salió, se subió al auto con una bolsa. El trayecto hasta el centro comercial es corto. Solo toma unos 15 minutos llegar aquí desde su casa. Se bebió 6 cervezas de un tirón y se me puso la piel de gallina. Fue realmente espeluznante verlo porque estaba bebiendo las cervezas una tras otra a tragos largos. Hicimos una colecta, mis amigos y yo, y le pagamos a Dahmer, no sé, $30 o $35, para que viniera aquí y diera un show un sábado por la tarde, por diversión, con ese numerito loco que hacía. Y lo hacía en la parte principal del centro comercial. Nosotros lo seguíamos por ahí y nos reíamos un montón. Era el apogeo de la era del club de fans de Dahmer, y también fue su fin. Porque después de aquello, de lo que presenciamos aquí, de lo que vi en el auto, todos perdimos por completo el interés en pasar el rato con Dahmer. Mi instinto me decía, solo quiero alejarme de este tipo. Hay algo que va muy mal aquí, y no es seguro estar cerca de él. Esa fue la primera vez que me sentí

0: ¿Y si le hubiera hablado más? ¿Y si le hubiera dicho algo de otra manera o...? Llevo toda la vida pensando en esto, y Derf también lo pensaba, obviamente porque él lo conocía mucho mejor. Pero ¿y si un día simplemente hubiéramos...? Pero él era tan desagradable que era muy poco probable que te acercaras a él. Especialmente en los últimos tiempos. Ni siquiera se te habría ocurrido. ¿Y si simplemente hubiera sido más amable? ¿Y si de alguna manera me hubiera esforzado más por resolver esto?
1: Fue una sucesión de personas que se fueron de su vida. Obviamente le causó un gran impacto psicológico. Sí, sin duda, he pensado mucho en eso. Fue una de las motivaciones para matar a gente, quedarse con sus cabezas y todo eso. Era ese miedo al abandono, el miedo a quedarse solo. De nuevo, pasé bastantes noches en vela pensando en eso cuando me di cuenta de que eso era lo que estaba pasando.
2: From here on, we excluded Dahmer from our group. Jeff was alone, with only the voices in his head, which would now grow louder and louder.
3: Después de la actuación especial, Jeff se quedó solo. Y luego, cuando terminó la escuela, ya no tenía vida social alguna. Todo había terminado.

Backderf trabajaba en su libro y se mantenía en contacto conmigo mientras lo escribía. Me dijo, no tengo un final. No sé muy bien cómo terminar este libro. ¿Se te ocurre algo más? Y ahí me acordé de ese episodio. Fue en junio de 1978. Habíamos organizado una fiesta bastante buena, justo después de medianoche. Y veo a alguien caminando por la calle, así que me detengo y le digo,

0: I drive him to his house. He didn't say much.
1: Oye, Jeff, ¿quieres que te lleve a casa? Se sube al auto y lo llevo a casa. No dijo mucho. Me di cuenta de que había bebido bastante. Y recuerdo haber hablado un poco con él, preguntándole, ya sabes, ¿qué vas a hacer este verano? ¿Tienes trabajo? Apenas habló, y fue la última vez que vi a Jeff Dahmer. Nunca más lo volví a ver. Lo que no sabía, y descubrí años más tarde, es que iba a matar a alguien en esa casa. Y tal vez ese cuerpo estaba ahí, en la casa, en el hueco bajo el suelo.
2: Y aquí estamos, ya casi en la página 200. Y eso es lo que quería plasmar. Pero quería que el lector pasara a la página. Porque quería esa sorpresa visual. Así que para lograrlo, tuve que agregar una página en la que se ve a Mike saliendo marcha atrás del camino de entrada y alejándose en su auto. Está ahí únicamente para pasar de esa página de impacto a la siguiente doble página. Así que al pasar la página, eso fue lo último que cualquiera de nosotros vio de Dahmer.

Me parece increíble que en 31 años, 31 cortos años, haya podido crearme un infierno así a mí mismo y a todos los que me rodean. Porque fui yo quien lo hizo. Es obra mía, mi pequeña y horrible creación. La gente puede decir, bueno, fueron las presiones familiares o fue una enfermedad mental. Pero la verdad es que fui yo quien lo hizo. Una vida muy autodestructiva.

¿Sabes? Lo más extraño de todo esto es que fue todo un éxito. Quiero decir, cambió mi carrera por completo. Me dio a conocer y me llevó a todas esas cosas maravillosas que me han pasado. Más libros, giras mundiales y todo lo que ha surgido de esta obra tan inquietante y oscura. Así que, de nuevo, tengo una relación muy complicada con esta historia.

¿Te imaginas que tu computadora realmente hiciera tu trabajo y no solo respondiera a tus instrucciones? Según NVIDIA, las PCs están a punto de dejar de ser solo una herramienta para convertirse en un verdadero asistente. La tecnológica estadounidense acaba de presentar una nueva generación de computadoras con IA impulsadas por el chip RTX Spark. Lo promocionan como el chip de PC más eficiente jamás creado. Y está diseñado para ejecutar agentes de IA de forma local, sin necesidad de usar la nube. NVIDIA dice que esta tecnología podría reemplazar algún día el mouse y el teclado, permitiendo que los agentes de IA naveguen por la computadora en tu lugar. Pero, ¿qué es realmente un agente de IA? ¿Y transformará NVIDIA la forma en la que usamos las computadoras hoy en día? Para los usuarios comunes, estas nuevas PCs prometen hacernos la vida mucho más fácil. Solo le dices a la computadora

ahora lo que tiene que hacer. Encuentra el vuelo más barato, resérvalo y pon todos los detalles en mi agenda. Un agente de IA se encarga, navegando por la computadora de forma autónoma. Ya no tienes que saltar entre pestañas, ni copiar datos, ni hacer clics en menús. En teoría, estos agentes pueden encargarse de todo lo que haces en tu PC, incluso editar archivos o instalar programas. Por ejemplo, aquí en la redacción probamos el agente OpenClaw. Lo conectamos a un chat de Telegram y le mandamos un mensaje de voz. Al principio dijo que no podía procesar audio, así que le pedimos que buscara cómo hacerlo. Encontró la respuesta en internet, instaló un nuevo software y aprendió a transcribir audio, todo por sí solo. NVIDIA apuesta a que este nivel de automatización será el nuevo estándar en el uso de computadoras. Para lograrlo, la tecnológica está entrando de lleno al mercado de procesadores y se asocia con grandes marcas para competir con Intel y AMD. Por décadas, las PCs con Windows usaban procesadores y tarjetas gráficas separadas. El RTX Spark de NVIDIA lo combina todo en un solo chip más veloz, ya que los datos no viajan de un componente a otro. Además, el Spark está optimizado para todo el ecosistema de NVIDIA, que ya es una de las piezas centrales de la industria de la IA a nivel global. Con ese poder, NVIDIA quiere que la inteligencia artificial deje de depender de la nube y funcione directamente en tu computadora. Eso significaría respuestas más rápidas, mayor privacidad y no depender tanto de la conexión de internet. Pero no será barato. Los expertos calculan que una PC con IA de este nivel costará unos $4,500. Y además, los agentes autónomos conllevan algunos riesgos. Los agentes de la IA actúan por su cuenta y a veces cometen errores. Como tienen acceso a tus archivos, cuentas y aplicaciones, esos errores pueden ser graves. Por ejemplo, en un caso reciente, un agente de IA comenzó a borrar correos electrónicos después de perder instrucciones clave y solo se detuvo cuando el usuario intervino manualmente. También están los ataques de inyección de prompts. Aquí, un atacante manipula un modelo de inteligencia artificial para que ignore las instrucciones originales y ejecute unas maliciosas. Por ejemplo, un hacker podría ocultar órdenes peligrosas para tu agente en un correo o en una página web. De hecho, se cree que más del 40% de los proyectos de agentes de IA serán cancelados para 2027 por su elevado coste o por riesgos de seguridad. NVIDIA dice que está trabajando con Microsoft para integrar controles de IA directamente en Windows. El sistema operativo monitorea lo que hacen los agentes, alerta ante acciones sospechosas y pide tu autorización en momentos críticos. ¿Cómo lo ves? ¿Te parece interesante este nuevo rumbo? ¿Crees que la IA debería tomar cada vez más decisiones por nosotros o estamos perdiendo el control?

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0: ¿Para qué sirve el arte urbano? Los murales como estos. A veces agregan color, rinden homenaje, describen el lugar, resaltan los valores. Pero si te digo que los murales de un barrio de Caracas tienen superpoderes, que son diferentes, porque recuperan el espacio a través del arte, pueden unir a las comunidades y dignificarle la vida a sus miembros, y que además, si le sumas las escobas, puedes reparar violencias y expandirle los sueños a la gente. ¿Me creerías? Vamos a verlo.
1: Hoy nos guía la activista comunitaria Katiuska Camargo, con más de una década haciendo país en la calle y desde la autogestión, y nos comparte lecciones aprendidas en Petare.
2: ¡Hola! Bienvenida a una parte de Petare.
3: Petare, el barrio más grande de Latinoamérica.
2: Más grande de Latinoamérica. Se estima que somos más de 2.000 barrios dentro de Petare.
0: ¿2.000 barrios?
2: Sí.
3: Y vamos a uno.
2: Y vamos a uno.
3: ¿Vamos a San Blas, entonces?
2: Sí.
3: ¿Qué es San Blas? ¿Cómo es San Blas?
2: San Blas es una comunidad de migrantes colombianos. Voy a empezar por ahí. Mi mamá es colombiana, de Barranquilla. Y mi mamá migró de Colombia cuando tenía 18 años. Y se estableció acá en Venezuela y de aquí no se quiere ir y bueno.
3: ¿Es venezolana?
2: Es venezolana también.
3: ¿Cómo mucho?
2: Ama su país y ama este también. Y bueno, ahí crecí. Ese es mi barrio de nacimiento.
3: Y ahora regresando al tema de San Blas, un sitio muy peligroso, incluso de los más peligrosos de América Latina, del mundo. ¿Qué ha significado ese cambio? ¿Y cómo lo recordabas en esa época y cómo lo ves ahora?
2: Mira, mi barrio San Blas fue uno de los barrios más peligrosos, como bien lo dices. Una década muy triste. Mis primos fueron asesinados, mis amigos. No salíamos de un entierro para entrar en otro. Y así transcurrió parte de mi adolescencia, ¿no? Uh-huh. Y yo decía, yo tengo que hacer algo cuando sea grande, ¿no? Y bueno, ahora soy grande. Aquí, cerquita, estamos llegando a un espacio que recuperamos hace muchos años. Y van a ver lo hermoso que es. Justamente es el Ávila, ¿no? Esa montaña que está tan cerca de nosotros y tan lejos a la vez. Y esa fue una petición del último palmero fundador, Palmero de Chacao, el señor
3: José. Una de las tradiciones más importantes de la ciudad de Caracas.
2: De la ciudad. Uh-huh. El señor José, que en paz descanse, nos pidió que le volviéramos a hacer su Ávila en ese lugar que antes era un vertedero. Pero logramos hacerle su mural antes de que se fuera. Y creo que también esa conexión del arte, del muralismo con las personas, es para mí muy importante. Porque termina siendo un compromiso. Es su identidad, es como ellos se sienten. Y bueno, en ese espacio lo vas a ver, está impecable, porque esta familia, la familia León, es maravillosa.
4: ¿Cómo estás?
2: ¿Mito, cómo estás tú? Aquí que dije, tenemos que traer a estos amigos periodistas para que los conozcan, ajá, para que vean el mural y para que vean la vista que a tu papá tanto le encantaba.
4: Ese mural que tú ves ahí, antes de ese mural, nada más era una pared. Había tanta basura que un día nos cansamos. Y a raíz de eso, mucha gente empezó a hacer lo mismo por el barrio, por la zona. Ya tú ves que con tú subiendo ya no ves esa poca basura, esas montañas que antes había.
2: Hay un contagio colectivo de lo positivo, de lo bonito del barrio.
4: Ah, no, porque sea barrio, lo vamos a descuidar. Si el Estado no lo hace, vamos a hacerlo nosotros, que también podemos, porque somos los que convivimos allí, pues. Y así demostramos con hechos. Tenemos que ser mejores ciudadanos, ¿ok? A ser mejor ciudadano, vamos a tener una mejor Venezuela.
3: Katy, cuéntanos, ¿cómo era este espacio antes de que ustedes lo intervinieran? ¿En qué año empieza el trabajo aquí?
2: Nosotros empezamos más o menos como en el 2012, 2013.
3: ¿Y cómo era esto? ¿Qué había aquí?
2: Basura, basura, basura. Y claro, esto es una zona muy compleja porque muy pocas casas hay cerca, ¿ves? Y aquí entraban los niños para ir al colegio, que está acá.
3: Los niños no podían.
2: Los niños tenían que caminar por el medio de la calle, dar la vuelta toda la calle para llegar a su colegio.
3: Pero qué peligro.
2: Incluso los mismos padres de los niños que estudian en esa escuela también eran parte del problema. Entonces, sus niños tenían que caminar por el medio de la vía. Como ves, esta es una vía muy peligrosa y es como una autopista. y logramos eliminar el vertedero.
5: La misma comunidad empezó a entrar en conciencia. Al vernos quitando la basura, como que no vamos a ensuciar otra vez. Y a mí por lo menos me encanta cuando yo transito un lugar que hemos limpiado, digo, no siento la energía de lo bonito que se ve esto limpio, porque además es contagioso. Yo tengo orgasmos ciudadanos constantemente. Para mí eso es súper maravilloso.
3: Es un orgasmo ciudadano, Katy.
5: Esa éxtasis de ver lograr algo que tú añorabas para tu comunidad. Porque no es solamente para mí y mi familia, es para todos, sin exclusión. Y sobre todo cuando vemos a personas de las comunidades que se unen, el orgasmo crece.
3: Se multiplica.
5: Por favor, es colectivo. Porque entonces uno dice, mira qué bonito que las personas están entendiendo que este país maravilloso no va a salir de las pausas donde está sin el apoyo de todos.
3: Okay.
5: ¿No? O sea, es importantísimo la acción ciudadana que te permita construir un pedacito de la Venezuela que sueña donde estás. Entonces no tienes que pensar en lo macro, piensa en lo micro.
2: Bueno, es que tengo que aprovechar el momento. Yo siempre grabo como estos lugares que donde gente maravillosa ha participado para recuperar. Yo le paso estos videos a mis amigos que viven en otro sector para que, bueno, se organicen para hacer aquí el poder de la escoba y poder limpiar
3: esta zona. Es decir, esto como una batiseñal. Exacto. Eso es lo que está pasando.
2: Exacto. Yo le paso a mi amigo Dalvin y a Yumi este video. Ellos lo comparten en su comunidad. Muchachos, el poder de la escoba.
3: Katy, ¿sabes que la narrativa muchas veces sobre los barrios habla mucho de las necesidades básicas, de cubrirlas, ¿no? Alimentación, acceso a la salud, vialidad. Pero ¿qué pasa con el derecho a la belleza, a tener arte cerca? ¿Piensas que es importante? ¿Cómo lo ves?
2: Qué bonito. Porque fíjate que a mí por mucho tiempo me decían, Cifrina, múdate del barrio.
3: Así mismo, la gente de aquí.
2: Y más gente del barrio que no entendía por qué yo estaba quitando basureros, porque yo quería tener todo limpio y tal.
3: Porque los murales.
2: Sí, no, me decían que me mudara, que yo viviera en el country club. Porque hay como muchas marcas, muchas heridas de estigmatizaciones, de exclusión. Entonces lo permitimos, ¿no? Entonces creo que lo que estamos haciendo nosotros es superar esa barrera. Recordarnos que somos seres humanos dignos y que merecemos todo lo bello del planeta. Somos seres de energía y nos conectamos justamente como estamos por dentro. Uh-huh. Y lo que tenemos dentro lo sacamos afuera, ¿no? Entonces yo siempre le digo a la gente, como está tu casa, está tu vida. Como está tu barrio, está tu vida. Entonces, ¿cómo quieres que tu vida esté?
5: Mira allá ese autobús.
3: No solamente hay murales estáticos, hay murales en movimiento.
2: Lo que te decía de Dios.
3: ¡Qué hermoso!
2: Ese autobús lo pintó mi amigo Dagor, artista venezolano, y le pusimos el nombre Dagor Móvil. Petare tiene una cantidad de jóvenes artistas maravillosos que están escondidos. O sea, yo a veces siento que levantamos una piedra y ahí adentro hay un artista. Porque siempre hay jóvenes que quieren hacer arte.
3: Que se quieren expresar.
2: Pero ese mismo estigma del barrio, que en el arte no hay, en el barrio no hay poeta, ¿sabes tú? Se está cambiando, pero todos los días.
6: Desde el primer día que observé varios murales, varios trabajos en gran escala, desde ahí fue que se me abrió como ese entusiasmo de aprender pintar. En mis tiempos en realidad no estaban las calles decoradas, eran puras paredes grises y bueno, todo deteriorado pues, decadencia.
3: Así creciste tú, esos eran los espacios en los que creciste.

Sí, en la decadencia, el ocio, la desidia, el malandreo, el parar de contar. Pero siempre hay un cambio, pues. El arte hacía que desviara la mirada de aquellas cosas malas que me afectaban y me enfocaba en crear mi propia realidad. Cuando pinta, te desconecta del entorno y conecta contigo mismo. Es algo lindo, pues, porque es como parar el tiempo en ese momento, olvidarte de tu alrededor y enfocarte en lo que tienes al frente.

0: me gusta que las cosas se vean bonitas, porque siento que ya a veces nosotros tenemos muchas luchas internas y a veces nos sentimos mal y tú sales y ves un mural que esté súper lindo, tú como que perro, es color, ¿sabes? Te transmite alegría. Y yo siento también que la limpieza te transmite mucha alegría, que te transmite paz. Y entonces, así como la gente a veces se adapta a lo malo, también haciendo cambios se pueden adaptar a lo bueno.
1: Katy es la expresión de la constancia, del amor propio y el respeto propio. Ella es de esas personas que se encarga de demostrarte que tú tienes un valor más allá del que te inculcan. Y en el momento que tú empiezas a entender esto, empiezas a pensar en la dignidad, en cómo tú vives, en cómo tú puedes cambiar. Entonces, ella es eso. Ella es como esa imagen de constancia y transformación. Le han pasado tantas cosas, se le han puesto tantas trabas, hemos tenido tantos obstáculos en el camino y aún así aquí estamos.
2: Hay una voluntad como que le abre la mentalidad a los jóvenes y le hace descubrir su talento que tiene oculto. Hay muchos jóvenes en esta comunidad que dicen que no tienen talento. Ya cuando descubren su talento, eso es lo que se queda, en lo que la apasiona y en lo que le llama el amor. En mi caso, no me gustaba la fotografía, yo ahorita la amo, me gusta salir todo el tiempo con mi cámara y a tomar fotos por ahí.
3: Toda esta iniciativa y todo lo que se ha logrado en estos años empieza por un acto muy íntimo, muy personal, que es que tú pasabas por aquí para llegar a casa de tu mamá y tú veías un basurero. Y un día dices, ninguna madre se merece vivir al lado de una montaña de basura. ¿Y qué pasa allí? ¿Qué detona eso en ti?
4: Por mucho tiempo yo no estuve aquí en mi barrio y en un momento entré en una burbuja. Entonces como que el barrio no era la prioridad en ese momento, ¿no? Un día como que vengo al barrio y desde que estoy entrando a la entrada principal del barrio, empiezo a ver como con mucho asombro el descuido, la desidia, la suciedad, basureros que no existían, habían germinado como monte. Por todos lados un basurero. Fue como una cachetada de realidad que yo no había visto por mucho tiempo. Yo entro así y le digo, mami, ¿qué le pasó al barrio? ¿Por qué está así? ¿Qué pasó con la gente? Porque, bueno, me dio como... Y le dije, deme una escoba.
3: Deme una escoba.
4: Y me puse a barrer, recuerdo, como que esta calle. Y después le dije a mis hermanos, vamos a quitar ese basurero. Y mis hermanos me dijeron que estaba loca. Entonces empecé a hablar con mis vecinas, mis amigos, mis primos, todos los que estaban como acá. Y les dije, muchachos, vamos a quitar ese basurero. Me vine al barrio un año a vivir aquí, dejé a mi esposo, a mi hija y me vine a vivir con mi mamá.
3: Así, a ese nivel de compromiso.
4: A ese nivel de compromiso que ahora lo pienso y digo, definitivamente sí quiero mi barrio. Y estuvimos un año en ese trajín. Para ese momento el sistema de recolección era terrible. El aseo podía venir una vez a la semana en una comunidad que es hiper grande como la nuestra. Y creo que lo más importante es el tema de la conciencia. ¿Cómo erradicar de tu ADN comunitario esa mala práctica de botar la basura en la calle? Porque a nosotros nos enseñaron a botar la basura en la calle. O sea, se normalizó que el vertedero era esa esquina y salíamos de nuestras casas, todos los niños, a botar la basura ahí. También tuve un momento en que se mezcló el tema político-partidista cuando nosotros no hacemos esto por política partidista, sino política humana, que es distinta, política ciudadana. Y eso fue interesante. Y bueno, eso trajo consecuencias positivas y no muy...

0: positivas, amenazas. A mi mamá le tiraban la basura en la puerta de la casa. Una vez le quemaron basura en la puerta de la casa.
1: ¡Wow!
0: Y eso era como que, como para amedrentar, ¿no? Y un día mi mamá, como estaba como muy preocupada, porque esto estaba escalando a algo que ella no se imaginaba, ni yo ni nadie, ¿no? ¿Qué iba a pasar? Y yo le pregunté a mi mamá si ella quería que yo parara. Y ella me dijo, no, no pares. Y yo dije, ah, mi mamá me dio permiso. Entonces cada vez que alguien me venía a reclamar, yo, mira, mi mamá me dio permiso.

0: pasas de tardarte un año en convencer a todo el mundo a trabajar colectivamente para que la gente cambiara hábitos de décadas para eliminar un vertedero? ¿Y cómo haces para replicar eso al nivel de hoy, que ya se han eliminado casi el 90% de los vertederos que hay en Betare Sur?
1: Bueno, es interesante porque se hizo como esa bola de nieve. Y los muchachos que recolectan nuestros desechos le iban diciendo a otras comunidades: miren, en San Blas hay una gente que quita basurero. Y entonces me decían: miren, tal comunidad quieren quitar la basura. Y eran montañas de basura horrible y familias enteras pasándola muy mal por la cantidad de basura cerca de sus casas. O sea, a mí cuando me dicen hoy día: no, eso no se puede quitar, yo digo: no nos conocen.
0: Danos
1: un tiempo.
0: No sabes con quién estás hablando.
1: Un tiempo, dame 15 días. Y en esos 15 días pasa que, como hay presencia de jóvenes haciendo murales, niños barriendo, mujeres, hombres trabajando, la comunidad se empieza a activar, ¿no? Entonces, como que, ya no va a haber más basura. Entonces, es interesantísimo cómo se logra rápido. Hoy es así, mira, hoy es así, rápido.
0: ¿Cuál es el argumento más efectivo cuando tú entras a una comunidad nueva y quieres eliminar un vertedero? ¿Qué es lo primero que le dices a la gente?
1: El argumento más importante que usamos es: ¿cómo tienes tu casa?
0: ¿Cómo tienes tu casa?
1: Yo a la gente le digo: te ves súper impecable, hermosa, hermoso. Se ve que tu casa es impecable. Sí, claro que sí. ¿Y por qué tú echas basura a la calle? Porque la calle también es parte de tu casa.
0: Es como extender el espacio privado al espacio público.
1: Claro, porque a fin de cuentas, para tú llegar a tu casa, tienes que transitar primero por la calle, que es nuestro espacio común.
0: Claro. ¿No?
1: Para tú llegar a tu casa. Entonces, es interesantísimo cómo tú vas activando esa conciencia colectiva.
0: Y hablando de todo lo que hay para hacer, cuéntame qué es el poder de la escoba. Que tengo años escuchando de esto, el poder de la escoba. ¿Qué es el poder de la escoba?
1: El poder de la escoba es justamente esa acción ciudadana, tan simple como tomar una escoba, salir a la calle y barrer. Porque así yo vi a las señoras, mi abuela y mis vecinas de esa época, que ellas tempranito salían a barrer todo esto. Entonces, quizás de alguna forma ese legado quedó en mí. Y siento que es el legado que estoy haciendo en los demás niños, que ellos ya hablan del poder de la escoba. Lo interesante que es cómo se va manteniendo esa conducta positiva de no tirar a la calle tu papelito de caramelo, tu palito de chupeta. Entonces, el poder de la escoba se convirtió en un programa orgánico. No hay una estructura, no hay nada escrito. Solamente hay emociones, sensibilidad y acción.
0: ¿Qué siente hoy sobre el trabajo que ha hecho Katy en estos años? ¿Cómo se siente?
2: Es un logro muy fuerte que lo hemos hecho poco a poco, y paciencia y constancia, porque es lo que yo siempre lo hago. A mí me enorgullece que Katyuska haya logrado y esté logrando más y más. Van a seguir logrando más cosas.

0: Bueno, bienvenida a la casa de mi mamá.
1: Casa museo, galería, de todo. ¿Y qué es esto, Katy? ¿Qué estamos viendo aquí?
0: Bueno, fíjate, esta es una exposición de fotos impresas en tela del fotógrafo Juan Toro, que se llama Las Costureras. Estas sillas son sillas donde mujeres trabajaron por 40 años. 40 años donde estas mujeres formaron a sus hijos cosiendo.
1: Claro, qué belleza.
0: Entonces decidimos unir esta exposición con El Poder de la Escoba, justamente porque tiene que ver con ese oficio de las mujeres que limpian y de las mujeres que cosen para criar a sus hijos, ¿no?
1: Labores de cuidado.
0: Exacto. Entonces mi mamá por 40 y tantos años fue ama de llaves y limpió casas para criar a sus 4 hijos. Entonces creo que para mí El Poder de la Escoba tiene mucho que ver con mi mamá, es un homenaje a ella, es enaltecerla, es agradecerle todos esos años de esfuerzo y sacrificios y muchas cosas que vivió para que sus hijos tuviesen comida, estudio y casa. Esta exposición la hicimos soñando en aquel cambio del estigma social. La escoba representa eso, esa transformación de un objeto que para muchos no tiene valor y para muchas personas parece indigno alguien que barre, porque eso suele pasar, ¿no? Pero todo el mundo barre, todo el mundo tiene a alguien en su casa que le limpia. O sea, las casas o las oficinas, las empresas no se limpian por osmosis, sí. Y pasa igual en la calle. Entonces la escoba se convirtió en ese elemento de dignidad, de progreso, de resignificarnos. Y cada artista hizo una escoba. Y estas escobas se convirtieron en un símbolo, ¿no? Y a su vez nos ayudaron a construir aceras peatonales, a limpiar unos terrenos más arriba.
1: Claro,
0: o sea,
1: porque las subastaron.
0: Las subastamos y con ese dinero invertimos ese dinero en el barrio. Entonces fue un ganar y ganar, ¿no? Que es lo lindo de todo. Pero aquí cada historia, de cada escoba tiene una historia.
1: Katy, es uniendo voluntades, ustedes articulan artistas, voluntarios, comunidades, investigadores, fotógrafos, videógrafos, de todo. No solamente de Venezuela, sino de distintas partes del mundo.
2: ¿Y cómo logras unir a la gente? Alguien que está viendo esto desde Lima, Perú, o desde Quito, Ecuador, ¿qué crees que es lo más potente que hace que la gente se sume?
0: Bueno, yo siento que sobre todo este tema de inspirar, de motivar, de movilizar. Porque la gente a veces me pregunta, ¿qué es para ti hacer país? Es esto.
1: Yo te iba a preguntar eso.
0: Está bueno.
1: ¿Qué es hacer país para ti?
0: Hacer país es construir un modelo de sociedad de valores. Ciudadanos democráticos. Donde los niños desde muy chiquiticos aprendan el ejercicio de la corresponsabilidad y la participación.
1: Corresponsabilidad, qué importante.
0: Porque si nosotros no nos hacemos corresponsables y enseñamos a nuestros pequeños, no vamos a avanzar como sociedad. A tomar ese metro cuadrado que ya habíamos hablado anteriormente y hacer ahí posible el cambio. Desde tus talentos, desde tus posibilidades. Como lo dije anteriormente, no tiene nada que ver con dinero. Aunque el dinero es una herramienta importante para hacer cosas, tiene que ver mucho más con voluntad, creatividad, empoderamiento y amor. Ah. Amor por tu comunidad. Ojalá podamos ver ese avance de una humanidad más bonita, más participativa, que cuestione menos y desconfíe menos. Yo no vivo así, yo vibro en otra energía.
1: Katy, normalmente también desde el valle se ve a los cerros, a veces con desconexión, con miedo, sin realmente entender el universo que comprenden y que contienen. Si volteamos la mirada y vemos desde lo más alto de San Blas hacia Caracas, te pregunto, ¿qué tiene que enseñarle San Blas al resto del país sobre cómo reconstruirse cuando te fallan las instituciones, los servicios? ¿Cómo se progresa en las condiciones más difíciles para mejorar la calidad de vida y tomar el control de nuestro destino?
0: Aquí un grupo de vecinos, familia, amigos, decidimos que ese miedo de vivir un país que no nos iba a dar oportunidades tenía que cambiar.
1: Y transformarse en otra cosa.
0: Y lo reconfiguramos, nos resignificamos en la acción ciudadana. Tomamos el control de nuestra comunidad de manera positiva, ¿ok? Que si se dañó la vía pública, nosotros sacamos nuestras herramientas, compramos los materiales y los reparamos. Es un llamado también a los gobernantes que recuerden que ellos son servidores públicos y no los jerarcas de una nación.
1: Importantísimo.
0: Que nosotros los seres humanos, los ciudadanos de cualquier país, no somos borregos electorales. Nosotros somos personas, somos ciudadanos. Pero para eso también tenemos que nosotros empoderarnos y hacer posible que estos gobernantes entiendan que nosotros no somos sus títeres, ¿no? Entonces, ¿se te dañó la vialidad? Arréglala. Claro que se puede. Aquí lo hemos demostrado. Y es lo bonito de unir voluntades, porque cuando uno lidera cambios sociales, uno necesita ayuda. A veces hay gente que siente que yo me creo la dueña del barrio y yo siempre

le digo a las personas, claro que yo soy dueña del barrio, así como lo eres tú. Así como lo son todas las personas que están aquí. Solo que el sentido de pertenencia es distinto. Yo veo este barrio mío desde lo propositivo y las mejoras colectivas, que no tiene que ver con

0: importancia de sentirte parte de algo desde lo constructivo y de que sí se puede.
1: Gracias por traernos a San Blas, Katy. Ha sido un verdadero privilegio ver cómo se transforma todo desde adentro, desde el metro cuadrado hacia afuera.
0: Hacia afuera. Y recuerda, si lo crees, lo creas.
1: Si lo crees, lo creas.
0: Si lo crees, lo creas.
2: Ay, Elena, gracias. A ti, mi reina. Qué belleza. De verdad, felicitaciones.
0: Yo quiero seguir haciendo país.

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0: Vamos, debemos apurarnos. Llegaremos tarde. Para muchas personas, ir de A a B es solo un trayecto. Para mí, todo empieza con una pregunta. ¿Funcionará el ascensor? Hola, me llamo Lotte. Tengo 14 años y vivo en Berlín. Como ven, voy en silla de ruedas. Hoy tengo que atravesar Berlín para ir a Sozialhelden, que en español significa héroes sociales. Ellos idearon el proyecto Broken Lifts y ascensores rotos. Es una aplicación que muestra qué ascensores del transporte público funcionan y cuáles no. De esto depende mi recorrido. Estamos en Alexanderplatz. Les mostraré que todas las quejas sobre los ascensores rotos son ciertas. Estoy intentando salir de la estación de la línea U8. Alexanderplatz es una de las estaciones más transitadas de Berlín. Para mí puede resultar muy difícil moverme aquí. Para salir de la estación a la calle necesito 7 minutos, y eso que todos los ascensores funcionan es una pesadilla. Y solo es una estación. Si un ascensor está roto, mi viaje cambia completamente. Necesito bajarme a otra estación o pedir ayuda. A veces no tengo mucha alternativa. Ahora llegué a Sozialhelden. Aquí nació el proyecto Broken Lifts. Quiero averiguar cómo funciona. Él es Holger Dieterich, uno de los responsables de Broken Lifts.
1: Broken Lifts es ante todo un mapa. En brokenlifts.org puedes ver qué ascensores de Berlín están disponibles y cuáles están fuera de servicio. Son esenciales para desplazarse de un lugar a otro. Básicamente son un medio de transporte, por lo que es fundamental saber si funcionan.
0: Estoy con Victoria Eckert. Ella trabaja en Sozialhelden, también en silla de ruedas. La idea es que las personas que dependen de los ascensores, como yo, por ejemplo, que estoy en silla de ruedas, puedan saber en tiempo real si los ascensores necesarios para el trayecto funcionan o no. Siempre que tengo que ir a algún sitio en Berlín, primero consulto a Broken Lifts para saber si los ascensores funcionan. Broken Lifts comenzó en Berlín, pero puede funcionar en cualquier parte.
1: Nuestros planes de futuro no se limitan a Berlín. Nos dimos cuenta de que la idea se puede aplicar en todo el mundo. No se trata solo del mantenimiento, sino de información necesaria para quienes usan los ascensores.
0: No es solo para personas en silla de ruedas. Los ascensores también ayudan a las personas mayores, a los padres con cochecitos y a quienes llevan equipaje pesado. Un ascensor no es algo extra, es parte de tu recorrido. Berlín tiene un buen servicio de transporte público, pero no siempre para personas en silla de ruedas. Una buena información le brinda a la gente más opciones y más libertad. Andar en moto es sinónimo de libertad, de energía positiva, además de dar un buen ejemplo.
1: Bhagyashri Bora es una influencer de 23 años. Es de Nagaon, un distrito de Assam donde conducir una moto se considera un tabú para las mujeres. A algunas familias les preocupa que pueda dañar su reputación e incluso afectar las perspectivas matrimoniales de una mujer. Bhagyashri quiere cambiar esto. Su mayor sueño, ganarse la vida con sus contenidos sobre motos y enseñar a otras mujeres a conducir.
0: Aquí muestro cómo el sueño que tuve desde los 13 años se hizo realidad. El primer video tuvo unos 3 millones de visualizaciones. Desde el comienzo recibí muchísimo apoyo y buenos comentarios. Eso me motivó mucho para seguir haciendo videos y contenido.
1: Bhagyashri comenzó mostrando imágenes desde la carretera. Luego de aprender los trucos básicos de las redes sociales, comenzó a publicar. Con ayuda de un amigo, ha convertido una afición en un movimiento.

0: Intento publicar al menos 3 videos por semana. Me gusta mantener el interés y el entusiasmo de mi público, ya sea a través de publicaciones o de historias.
1: Para ella, subir a una moto va más allá de trasladarse de un lado a otro. Es una cuestión de empoderamiento e independencia.
0: La gente me dice que mis videos también los animan a comprarse una moto. Eso me alegra mucho. Me he dado cuenta de que la gente suele asociar las motos con los chicos. Así que me siento feliz cuando las chicas dicen, ¡qué bueno, me gusta mucho! Si tú puedes hacerlo, yo también.
1: En India, cada vez más mujeres están cambiando las reglas. En muchas partes del país, el número de propietarias de motocicletas se disparó durante la última década. Esto se debe a la independencia económica, el acceso a la educación y el cambio de las normas sociales. Bhagyashree tiene más de 320 mil seguidores. Esto le ha dado independencia económica gracias a la monetización, las colaboraciones y la colocación de productos.
0: Hoy en día hay muchísimas oportunidades para ganarse la vida generando contenido.
1: Para Bhagyashree, no se trata solo de andar en moto, sino de nuevas oportunidades.
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0: A los niños les dan un auto para jugar. Y a las niñas una muñeca. Estoy orgullosa de mi trabajo, de poder llevar a las personas sanas y salvas a destino. Como mujer, no conduzco en la noche. Hay quien se niega a subir a la parada cuando venga una mujer al volante. Trabajar como conductora me hace sentir independiente y más libre. ¿Qué me gusta? La velocidad.

Si tengo turno de madrugada a las 4:30, me levanto a las 3 para ducharme, vestirme y salir al trabajo. Tenemos que llegar 10 minutos antes de que salga el autobús. El autobús suele salir entre las 4:40 y las 4:50 de la mañana. Me llamo Kochakon Yopamplay, pero me llaman Koch, tengo 43 años. Trabajo en la Autoridad de Transporte Público de Bangkok. Tenía 25 años cuando empecé a trabajar como cobradora. A los 33 años solicité una plaza en la Autoridad de Transporte Público de Bangkok. Al cabo de unos 2 años de empezar a trabajar, cambié de cobradora a conductora. Me gusta el reto, estar en la carretera, así que pensé que debería intentarlo. Tras presentar la solicitud para cambiar de puesto, tuve que aprender a conducir. La formación duró 45 días. Los primeros 7 días nos hicieron pruebas en la zona de prácticas. Después de sacar la licencia, nos llevaron a la carretera de verdad. El instructor nos explicó todo en detalle. Coach, conduce de aquí hasta allí. Luego había maniobras complicadas, como subir por un puente, bajar y girar. ¿Tenía miedo? Sí. Me preocupaba que el autobús retrocediera y chocara con el de atrás.

así piensan en esta sociedad. Las niñas no pueden jugar con autos. ¿Y por qué no? Dales un coche cuando sean jóvenes. Solo así se acostumbrarán y les gustará. Desde pequeña me han gustado mucho los autos. Y quiero romper con este estereotipo de que las mujeres no pueden conducir. Me llamo Divya Dishate. Llevo 8 años trabajando como instructora de conducción. Trabajaba para Infosys. Mientras trabajaba allí, me preguntaba con frecuencia, ¿nací solo para hacer esto? Mi padre era instructor en una escuela de conducir. Y me enseñó a conducir. Mi padre confió en que yo podía hacerlo. Mis padres nunca nos privaron de hacer nada. Pensaban que yo debía saber de todo. Si cada joven recibiera el mismo apoyo de su familia, las cosas en India serían diferentes. Es una sociedad dominada por los hombres. A las mujeres se les enseña desde pequeñas que hay que volver a casa temprano, que no deben jugar con tal o más cual persona. ¿Cómo nos sentimos? Tenemos un complejo de inferioridad. Cuando empecé, no tenía mucha confianza en mí misma de poder lograrlo o de alcanzar este nivel. Pero la gente no creía que una mujer pudiera enseñar a conducir. Y sigue siendo así. La gente sigue pensando que las mujeres no pueden conducir. Así que dar clases ni hablar.

Siempre hay mucho tráfico en Hanoi. Las calles están tan congestionadas que la gente prefiere no conducir. Y llaman y solicitan un viaje. La mayoría de mis clientes son niños que van a la escuela y gente mayor que llevo al templo. También hago repartos para supermercados. Normalmente me contratan por teléfono. Me llamo Do Thi Mai, soy conductora de una app de transporte. Vivo en Hanoi, Vietnam. Pero mi ciudad natal es Taibin. Junto con mi esposo y mis dos hijos, nos mudamos a Hanoi para la educación de mis niños. El trabajo en la agricultura y la ganadería en el pueblo no era suficiente para cubrir los costes de la educación. Cuando nos mudamos aquí, mi marido no estaba bien de salud. No podía trabajar. Solo podía salir unas horas al día a recoger materiales de desecho. También trabajé como empleada doméstica por horas y ayudando a mi esposo a recoger desechos todos los días. Fue duro, porque la vida es más cara. En 2023 comencé a trabajar para E-Hailing. En Hanoi hay muy pocas conductoras. Se podría decir que somos una excepción. No solo soy independiente, sino que gano.

0: Agar,
1: si llevo una chica por una carretera solitaria, no tendrá miedo porque soy mujer.
0: Entonces, no tendrá miedo porque soy mujer. Because being a girl.
1: Pero si es un hombre, es diferente. Tendrá miedo de que la lleve a cualquier parte. Me di cuenta que las mujeres se sienten más a gusto con otras mujeres. Entonces, también resulta más natural que una mujer enseñe a otra mujer. Esa sensación de comodidad se nota desde el primer día. Como mujer, puedo entenderla. No sentirá vergüenza en decirme que no se atreve a hacer tal cosa por miedo a ser juzgada. Pero no estoy para juzgar a nadie. Tanto en India como en cualquier otro lugar, debería haber mujeres que enseñen a conducir. No solo es un trabajo, también enseñas a ser independiente. Desde el primero hasta el décimo día tienen una sonrisa en el rostro. El curso dura 10 días. Hasta ahora he tenido más de 700 clientas. El trato respetuoso que me han dado no lo hubiera recibido en ningún otro trabajo.

0: Khi mới chạy xe
1: Al principio fue mi hijo quien más me apoyó
0: con hỗ trợ
1: y quien me enseñó a usar la aplicación.
0: Giúp đỡ cô, chỉ bảo cô cách app.

La aplicación eHailing me parece muy práctica porque el pedido aparece con un precio fijo. Cuando acepto un viaje en la aplicación, la información de la solicitud aparece con un precio transparente y no tengo que calcularlo ni negociarlo. Eso hace que mis ingresos sean más estables. Sin importar el número que aparezca en la aplicación, recibo un precio fijo. No tengo que regatear. Como mujer, no manejo en la noche. Una vez llevé a un cliente que fue muy grosero conmigo y durante el viaje se comportó de manera inapropiada. La empresa tiene un grupo de Facebook donde hablamos abiertamente y compartimos nuestras historias. En un caso así, me dijeron que mantenga la calma, el silencio y siguiera conduciendo. Hasta llevar al cliente a su destino. Si la situación hubiera empeorado, tendría que haber llamado al servicio de atención al cliente de la aplicación para cancelar el viaje. Por mi cuenta no puedo hacerlo. La gente se hizo una idea equivocada de mí cuando empecé a conducir. En cuanto me detengo en una parada de autobús, me miran como diciendo, ¿una mujer conduciendo? Y ni siquiera han subido, ni han visto cómo manejo o cómo hago mi trabajo.

Es esa forma de pensar que si una mujer conduce, la gente no se siente segura. Se asustan y dudan de que conduzca bien. Lo he visto muchas veces. He visto personas que se niegan a subir porque ven a una mujer al volante. Quiero decirles a ellos que hay muchas mujeres que conducen muy bien y que somos tan capaces como los hombres. Conducir de madrugada o de noche cuando voy con una cobradora puede dar un poco de miedo. Si pasa algo, ¿qué hacemos? Cruzamos los dedos. A veces hay gente que parece estar borracha o algo así y se sube al autobús. Si empiezan a gritar o a hacer un escándalo, ¿qué hacemos? Pero si el cobrador es un hombre, me siento más aliviada porque sé que me dará su apoyo. Pero si voy con otra mujer, debo tener mucho cuidado y mirar a menudo por los retrovisores. Muchos se asustan si me ven controlando seguido por los retrovisores. Hay cámaras en la parte de atrás, así que se apresuran a bajarse.

En la carretera uno nunca sabe qué puede suceder. A veces me veo involucrada en accidentes. Una vez me caí de la moto y me lastimé mucho por culpa de unos bultos muy grandes que tenía que entregar. Al ir cuesta abajo, la carga se cayó. Por suerte, había gente que me ayudó a levantarme y recoger las cosas. A mis 50, mi plan es conducir 1 o 2 años más para que mi hijo pueda obtener su certificado de técnico electricista y pueda abrir su propio negocio de reparaciones. Además, me gustaría alquilar una casa más grande para que mi familia pueda vivir en buenas condiciones.

Estoy orgullosa de mi trabajo, de poder llevar a las personas sanas y salvas a destino. Es como dar cada día un paseo por Bangkok, incluso cuando hay mucho tráfico. Es difícil saber de antemano la duración de los viajes. Siempre tenemos a mano algo para picar, café y caramelos, en caso de que el tráfico se ponga muy pesado. A veces, cuando hay mucho tráfico, llego muy tarde a casa y apenas me doy una ducha. Así que cuando trabajo el máximo y me siento triste cuando echo de menos a mi familia, los llamo y hablo con mis nietos o hago una videollamada con mis padres. En cuanto oigo sus voces, el agotamiento desaparece. Una vez que hablamos, me siento mejor. Y sigo adelante. Mañana será otro día y volveré a dar lo mejor de mí.

Es muy difícil aprender a conducir con el tráfico de la India si comparamos con otros países no tan densamente poblados y con muchos menos autos. Es más disciplinado. Aquí en India ni siquiera contamos con la letra D de disciplina. Si logras aprender aquí, podrás conducir fácilmente en cualquier otro país. Cualquiera puede conducir. Me refiero a las mujeres. Por ejemplo, ahora hay muchas mujeres que conducen camionetas escolares. También taxis. También hay mujeres que conducen autos, ¿has visto? Me han apodado la reina del volante. Me gusta. Y me siento bien conmigo misma. 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

maquillarse la cara, rellenarse los labios, enderezarse la nariz o eliminar las arrugas. Pero, ¿qué hacer contra los granos? Lo veremos enseguida. Pero primero nos adentramos en el triángulo de la muerte.

0: Espejito, espejito mágico, ¿quién tiene la piel más bonita de todo el país? Pero cuidado, porque presumir puede ser muy peligroso, incluso mortal. La influencer Lish Marie explicó su error a 12 millones de personas en TikTok. En principio solo quería deshacerse de un punto negro.
1: Me reventé un grano en el triángulo de la muerte y acabé en urgencias. Tuvieron que prescribirme 4 medicamentos distintos.
0: Una tragedia sanitaria que está dando que hablar en la red. Millones de personas quieren saber ahora si el misterioso triángulo de la muerte existe de verdad. Se lo preguntamos a la doctora Mónica Osinski.
2: Estrujar un grano en la zona del labio superior puede resultar peligroso porque precisamente el labio superior se encuentra en el llamado triángulo de la muerte. Se trata de un triángulo situado entre las comisuras de la boca y la nariz. Y allí reside una particularidad anatómica. Las venas superficiales, es decir, los vasos sanguíneos, están conectadas con las venas cerebrales profundas. Esto significa que las bacterias pueden arrastrarse hasta el interior del cerebro.
0: Esto puede provocar meningitis, coágulos de sangre en el cerebro o incluso una septicemia. ¿Pueden ser los granos un factor de alto riesgo?
2: Este tipo de complicaciones son extremadamente raras, por lo que una persona sana que simplemente tenga un grano superficial, no tiene por qué temer que se produzcan complicaciones de este tipo.
0: Así que, por mucho que tus dedos te lo pidan, Lish Marie advierte a sus seguidores, no lo toques, no lo aprietes. Los granos aparecen porque el cuerpo intenta curarse a sí mismo. En la piel se encuentran las glándulas sebáceas. Su sebo protege la piel y el cabello de la deshidratación. Cuando los poros se obstruyen, las bacterias se acumulan en ellos. Para combatirlos, el sistema inmunitario desencadena una inflamación. Quien reduzca el consumo de leche, azúcar, pasta, arroz blanco y pan blanco puede controlar un poco este problema. También hay algunas plantas que ayudan. ¿Y quién sabe más sobre plantas medicinales que una planta medicinal? Aquí está nuestra experta, la manzanilla.
3: Hola a todos. Solo soy una pequeña planta medicinal, pero no estoy sola. En el mundo hay unas 50.000 especies de plantas como nosotras. Queremos mostrarles de lo que somos capaces. Nuestro paciente de hoy... son estos pequeños granos que pueden resultar embarazosos y persistentes. A menudo simplemente no desaparecen. Por eso son un problema para tanta gente. Un problema en todo el mundo. Necesitamos consejo médico. Y lo tenemos. Bienvenida, doctora Ludwig Peitsch.
1: El acné no tiene nada que ver con la falta de higiene. Es una afección médica con un componente genético y está causada por la sobreproducción de hormonas masculinas llamadas andrógenos.
2: Nuestros remedios herbales contra el acné proceden de diferentes partes del mundo. Aquí están el neem, la cúrcuma y el aloe vera. Mi equipo editorial ha analizado minuciosamente las evidencias. ¿Existen estudios científicos que demuestren su eficacia? Veamos la primera planta medicinal, el neem. Entre los componentes clave del neem se encuentran la nimbina, la azadiractina y la quercetina. Estos compuestos son antibacterianos, antifúngicos y antiinflamatorios. Los estudios demuestran que el neem es eficaz contra el acné. Combate las bacterias que causan el acné, alivia el enrojecimiento y reduce la inflamación. Pero estos estudios solo contaron con un número reducido de participantes, por lo que es necesario seguir investigando. Se usa de la siguiente forma.
1: Se puede probar siempre y cuando no seas alérgico. Puede ser un complemento útil para otros tratamientos.
2: Pasemos a nuestra siguiente heroína contra el acné, la cúrcuma. La cúrcuma puede inhibir el crecimiento y la reproducción de las bacterias que causan el acné, especialmente el Cutibacterium acnes. Varios estudios científicos lo respaldan. La curcumina es el principio activo. La curcumina también puede ayudar a reducir la inflamación de las glándulas sebáceas de la piel. Un estudio demostró que la cúrcuma puede frenar rápidamente el acné. Otro confirmó que es especialmente efectivo en casos de acné leve. Se aplica así.
1: La cúrcuma se suele utilizar junto con derivados de la planta de neem. Ahora se encuentra, por ejemplo, en lociones limpiadoras. Algunos de estos productos se han sometido a ensayos abiertos, observándose un efecto beneficioso en más de 100 participantes. Sin embargo, estos estudios no se compararon con otros medicamentos.
2: Pero si tu caso es grave, lo mejor es acudir al médico.
1: De lo contrario, puede provocar una inflamación persistente, muy molesta. También puede resultar estigmatizante para las personas afectadas y dejar cicatrices.
2: Pasemos ahora a nuestra tercera planta medicinal. Dicen que la aloe vera contiene más de 200 principios activos, como el azemanano y el ácido salicílico, que son especialmente importantes para la piel. Algunos estudios demuestran que estas sustancias son efectivas.
1: El aloe vera tiene un efecto calmante sobre la piel. Combina bien con tratamientos como la exfoliación. Después de una exfoliación, cuando la piel puede estar ligeramente irritada o reseca, puede ayudar a calmarla. Es un buen complemento.
2: Estas son las alternativas. Te animo a que lo pruebes, aunque no hay estudios científicos sobre la eficacia de estas mascarillas.
1: En las redes sociales también aconsejan aplicar bicarbonato sódico o pasta de dientes sobre el acné. No se lo recomiendo. El bicarbonato puede dañar la barrera cutánea y la pasta de dientes es irritante y puede provocar alergias.
2: Los remedios caseros suelen ser eficaces solo para el acné leve o moderado. Si no ves resultados, pasa al plan B.
1: Un medicamento muy eficaz para los casos graves de acné es la isotretinoína oral, un derivado del ácido de la vitamina A en forma de comprimidos. Sin embargo, es fundamental usar anticonceptivos mientras se toma, ya que puede causar graves daños al feto. Se traduce en una mejora significativa en alrededor del 80% de los casos graves de acné.
2: Es hora de despedirnos del paciente de hoy. Esperemos que sea para siempre. Eso es todo, amigos. Hasta la próxima.
0: La manzanilla volverá pronto con un nuevo tema. Aquí está la lista de las cirugías estéticas más frecuentes en todo el mundo. La rinoplastia, armonía perfecta en el centro del rostro. La abdominoplastia, ¿para qué hacer deporte si hay un cirujano cerca? La blefaroplastia, adiós los párpados caídos y bolsas bajo los ojos. La liposucción, delgado en un santiamén sin hacer dieta. Y en el primer puesto está el aumento de pecho, con grasa propia o silicona. Pero, ¿y si algo sale mal? Preguntemos a personas que lo han vivido. Yusi quiere operarse. Siempre le ha molestado la forma de su nariz.
1: Mucha gente me dice, Yusi, tu nariz no está tan mal. Y yo les digo, hay narices peores, pero para mí es así y punto.
0: Sobre todo de perfil, le parece que su nariz es fea. Por eso siempre ha evitado las fotos de perfil. En internet ha encontrado una

0: Agencia que gestiona operaciones de cirugía estética en el extranjero, pero tiene sus dudas. Porque no hay consulta presencial. La distancia es un problema. Todo se organiza únicamente por escrito, mediante correo electrónico y mensajes. Para la consulta envía fotos y le devuelven bocetos de la nariz.
1: Sí, perfecto.
0: El número de cirugías estéticas aumenta año tras año en todo el mundo, en buena parte por las redes sociales, nos cuenta Julia Tank.
2: Los medios de comunicación son el principal transmisor sociocultural de los ideales corporales y de belleza. Es decir, aprendemos a través de ellos qué es bello. Y el hecho de que en las redes sociales podamos reaccionar ante lo que vemos genera una cercanía mucho mayor y una mayor identificación con los contenidos. Empezamos a compararnos a nosotros mismos, lo que nos lleva a una discrepancia del tipo: tengo este aspecto, pero me gustaría tener aquel otro. Y esta discrepancia provoca la insatisfacción con el cuerpo y el deseo de cambiar algo de él.
0: Pero, ¿cómo es ese ideal si, con la ayuda de la cirugía, se puede decidir su apariencia? Los científicos han descubierto que los rostros simétricos y promedios se perciben como especialmente atractivos. A esto se suman las modas. En el caso de las mujeres, actualmente se llevan los labios carnosos, una nariz pequeña y pómulos marcados. Reunión previa a la operación. En el caso de Yusi, tiene previsto acortar la nariz. Se enderezará el hueso. El cirujano también recomienda levantar ligeramente la punta de la nariz. Una noche más en el hotel y al día siguiente, la operación.
3: Se acerca el gran momento. Me da un poco de miedo. Lo he deseado y he ahorrado tanto tiempo para llegar hasta aquí. Y ahora estoy aquí, en el hospital. Dentro de un momento vendrán a recogerme y mi sueño será realidad.
0: 3 horas más tarde, se despierta con una nariz nueva. Y por fin, 2 días después, en la revisión médica, la ve por primera vez.
3: ¿Y si al final no me gusta? ¿Y si no encaja con mi cara? Después de 46 años, quizás no encaje en absoluto. Quizás no haya sido la decisión correcta.
2: Tras una cirugía estética, un tercio de las personas operadas se muestran insatisfechas con el resultado. Los factores de riesgo son trastornos psicopatológicos, como por ejemplo una baja autoestima o miedos. Pueden ser expectativas poco realistas o hacerlo a una edad demasiado temprana.
0: Yusi está contenta con la primera impresión que le da su nueva nariz. Todavía está hinchada por la operación.
3: Es totalmente diferente. Ya no se ve esa protuberancia en la parte delantera. Eso marca una gran diferencia. Soy una persona completamente distinta.
0: El resultado final se verá dentro de unos meses cuando se le haya bajado la hinchazón y ya esté de vuelta en casa. Pero no siempre una operación sale bien. Aisha también se operó en el extranjero. Aisha no estaba contenta con sus brazos. Quería una liposucción y un lifting de la piel, pero el resultado fue un desastre.
2: Tenía un aspecto muy raro, sobre todo en el codo, donde se veía como un huevo. Las proporciones no cuadraban en absoluto. En la parte superior del brazo, en algunos puntos, la piel aparecía estrangulada. Pero me dijeron que todavía estaba muy hinchado y que eso se iría.
0: Al cabo de una noche le dan el alta, acude a 2 revisiones y después vuelve a casa en avión. Pero entonces se le inflaman las cicatrices.
2: Se me abrió una zona por la inflamación y además olía raro en ese punto, precisamente porque se había inflamado.
0: Con una crema antibiótica consigue controlar la inflamación. No tiene a quién acudir en Alemania. Si planea someterse a una cirugía estética, debería pensar en los posibles problemas posteriores. ¿A quién acudir? ¿Quién paga los posibles gastos derivados? Aisha no había pensado en eso. Sufrió durante 1 año y medio.
2: Cada vez que veía mi brazo, tenía la sensación de que me había mutilado a mí misma. No tenía buen aspecto y no paraba de decirme que debería verlo.

0: dejado como estaba.
1: Por eso se sometió a una nueva intervención. Marcin Specht documentó el aspecto que tenían los brazos antes de la operación. En las imágenes se ve claramente que, a pesar del estiramiento que se llevó a cabo, aún queda un exceso relativamente grande de piel y tejidos blandos. La paciente tiene una cicatriz enorme que, además, se extiende hasta la axila y le oprime el pecho. Aisha está contenta con la corrección, pero luego de las dos intervenciones y con grandes cicatrices, no quiere oír hablar de operaciones estéticas. Yusi, por su parte, está feliz de haberse atrevido con la cirugía. Le gusta lo que ve en el espejo.
0: Presumir también es cosa de hombres. Philip se dirige a su tratamiento.
1: Hoy estoy aquí sobre todo para el tratamiento con polipéptidos. Estimula la regeneración natural de la piel y de este modo mejora su elasticidad.
0: Para Philip no es la primera intervención. Ya se sometió a una liposucción en el abdomen y las caderas.
1: Iba al gimnasio entre 3 y 5 veces por semana en función del trabajo y otras actividades. Pero con el tiempo me di cuenta de que ciertas zonas del cuerpo ya no se pueden moldear tan bien como antes.
0: Philip acude a la revisión con Daniel Rüger. Las intervenciones estéticas hace tiempo que dejaron de ser un asunto exclusivamente femenino. Hoy en día, muchos hombres también optan por la optimización personal.
1: Cada vez más hombres se atreven a dar este paso. Lo vemos en los últimos años. Las redes sociales lo han puesto de moda y creo que nosotros, en Alemania, vamos realmente a la zaga. Si nos fijamos en otros países como Estados Unidos o incluso Sudamérica, allí es algo habitual.
0: Masculino, en forma y jovial. Este look está de moda entre los hombres. Philip y su médico hacen balance tras la liposucción.
1: Se trataba sobre todo de esas lonjitas que sobresalían por encima de los pantalones y que nos parecían poco estéticas. Si lo comparamos en las fotos antes y después, vemos la diferencia.
0: En Alemania, el porcentaje de pacientes masculinos se sitúa actualmente entre el 10 y el 15%. La tendencia va en aumento. El psicólogo Lucas Magea lo explica.
1: Creo que la razón es que ellos también sufren la presión de la imagen corporal. Cualquiera que se desvíe de algún ideal, ya sea en cuanto a estatura, aspecto, simetría o peso, experimenta una cierta presión por tener que ajustarse a ese ideal. Esto se observa en los niños, en los adolescentes y ahora también en los adultos. Sin duda, las redes sociales también desempeñan un papel clave, ya que transmiten los ideales de belleza de una forma aún más idealizada.
0: Esto suele generar expectativas poco realistas. Para Daniel Rüger es una razón para no apoyar todos los deseos de cambio.
1: Hay que frenarse un poco porque a veces te pasas. Y al menos en el caso de los hombres, se dice que un par de arruguitas resultan atractivas.
0: Para mantener un aspecto jovial de forma duradera, Philip recurre con regularidad a los rellenos. Junto con el médico, vigila de cerca los riesgos.
1: No se debe tomar a la ligera, aunque se promocionen como si no pudieran tener efectos secundarios. Son intervenciones seguras, siempre que las realice la persona adecuada, pero aún así siempre hay un riesgo.
0: La denominación cirujano plástico no indica la cualificación del médico. Por eso hay que informarse sobre la formación y experiencia del especialista. Según una encuesta en línea realizada por una clínica de cirugía estética, alrededor de 2/3 consideran aceptable que las personas se sometan a intervenciones para mejorar su aspecto. El mayor temor son los riesgos para la salud y los resultados poco naturales.
1: Yo solo lo haría tras un accidente o algo así. En ese caso lo entiendo.
0: Él no necesita nada. Es lindo así. Sería una pérdida de dinero.

0: Un hombre es un hombre y es guapo tal y como es, ¿o no? Simplemente tiene que gustarte.
1: Los expertos aconsejan que antes de someterse a una intervención, se revisen las propias expectativas.
2: Siempre hay que preguntarse, ¿qué espero conseguir con ello? Si es algo como quiero evitar sentirme inferior, entonces probablemente te espera más de una intervención. Y al mismo tiempo, seguramente también hay casos del tipo, estoy descontento con mi aspecto y sé que en la sociedad las cosas son como son y por eso lo voy a hacer. En la terapia siempre intento reflexionar sobre esto.
1: Por lo tanto, el deseo de cambio debe meditarse bien. Y no hay que seguir todas las modas, opina también Daniel Rüga.
2: Tampoco hay que perseguir ni imitar ningún ideal de belleza. No se trata de que todo el mundo tenga el mismo aspecto, sino de sentirse a gusto con el propio cuerpo y no convertirse en otra persona.
1: Sigue siendo una decisión muy personal, que debe estar bien meditada y asesorada. Philip se ha decidido de forma totalmente consciente.
2: Lo hice por mí mismo. Quería tratar ciertas zonas de mi cuerpo y ahora me siento mejor. Así que creo que la decisión ha merecido la pena.
1: Philip está satisfecho con el resultado. Sin embargo, nunca hay garantía de que todo salga tal y como uno desea.
2: Entre las cirugías más arriesgadas se encuentra el lifting brasileño de glúteos, es decir, el aumento de glúteos con grasa autóloga. Si durante la intervención la grasa llega por accidente a los vasos sanguíneos, puede ser mortal. También son muy arriesgados los implantes de iris o la eliminación de pigmentación para cambiar el color de los ojos. Complicaciones, inflamaciones, deterioro de la visión, lesión del nervio óptico. Afortunadamente, no dejan de aparecer en el mercado nuevos aparatos y tratamientos que sin necesidad de bisturí pretenden hacernos parecer más jóvenes. Taina Thomas Arpong visita la Feria de Belleza de Düsseldorf. Como médica especializada en medicina estética, le interesan las novedades del sector. Primera parada, un nuevo aparato de análisis de la piel.
1: Se trata de un estudio de la piel basado en inteligencia artificial. Muestra con exactitud qué le falta. Si tenemos elastosis, alteraciones en la pigmentación, sequedad extrema o piel con imperfecciones. En función de ello se puede adaptar el tratamiento.
2: Lifting facial con hilos, blefaroplastia superior o liposucción. Es lo que quiere la mayoría de sus pacientes. De hecho, ahora mismo está probando un láser de este tipo en su consulta.
1: Me impresiona lo que hoy en día se puede hacer gracias a la tecnología. Se puede eliminar grasa o reafirmar la piel de forma extrema. Cada vez se recurre menos a las incisiones, es decir, a la cirugía. Es un procedimiento mínimamente invasivo. Se tiende a reafirmar la piel sin dejar cicatrices.
2: En la feria hay de todo sobre la optimización corporal. Taina Thomas Arpong también ofrece cirugías. Lo novedoso, en cambio, es la estimulación de las propias fuerzas del cuerpo.
1: La gente no busca necesariamente parecer más joven. Buscan sobre todo parecer más frescos. Quieren envejecer bien. Estamos dejando de lado el relleno facial y pasamos a ayudar a la piel a regenerarse, a que tenga buen aspecto, una piel sana y de calidad. Y así se envejece de maravilla.
2: Y esa es precisamente la tendencia, volver a lo natural. Thomas Neupner es especialista en comunicación e investiga el lujo y las tendencias actuales entre los jóvenes. Back to nature significa volver a lo natural y a la individualidad. Cada uno vuelve a tener el aspecto que le corresponde. Durante un tiempo, la gente intentó optimizarse. Entonces surgió la tendencia Clean Girl en las redes sociales. Las chicas quieren volver a tener un aspecto auténtico y natural. Me parece genial. La cosmética natural trabaja sobre todo con las propiedades de las plantas.
0: Cactus, granada, aceite de semillas, retinol vegetal. No siempre hay que recurrir a productos químicos para la piel.

0: Primero, lo natural, pero los especialistas seguirán operando, aunque solo cuando realmente tenga sentido.
1: Si una persona está delgada, pero tiene cartucheras, eso no se elimina con dietas. Entonces, le elimino las cartucheras. Pero si

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8: 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Dura segundos. Sin embargo, desmantelar una central entera lleva décadas. Muchos materiales son radiactivos y deshacerse de ellos hoy no es tan fácil como antes. La energía nuclear resurge en todo el mundo, pero ¿han pensado sus operadores en cómo desmantelarán las centrales? ¿Qué pasa cuando llegan al final de su vida útil? 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Les mostramos un ejemplo costoso. Además, hoy en Hecho en Alemania, ¿China salvarán las exportaciones el crecimiento?

0: Ayurveda entre la tradición y la modernidad, y Erika Robin, el coraje de ser Miss Universo Pakistán.
1: Esto era la joya de la corona de la tecnología soviética.
0: Energía nuclear, la fórmula del futuro energético.
1: El orgullo de la Alemania Oriental comunista.
0: La planta es operativa y segura.
1: Ahora se ha vuelto una pesadilla. Suena casi sin parar.
0: Ahí decimos, vamos a alejarnos un metro de aquí.
1: Este es uno de los proyectos de desmantelamiento civil más grandes y costosos del mundo. Está tardando décadas más de lo previsto y va a costar 10 veces más de lo que se esperaba. Estamos en el extremo noreste de Alemania, junto al mar Báltico. Buen día.
0: Aquí está nuestro dosímetro.
1: Estamos entrando en un área contaminada. Los padres de Kurt Bradloff trabajaban aquí cuando la central aún estaba operativa. Ahora, él se ocupa de las relaciones públicas. Nos lleva al corazón de la planta. Es enorme.
0: Aquí tenemos el pozo del reactor donde estaba la cesta que contenía el combustible nuclear, es decir, el corazón de cada unidad del reactor.
1: ¿Este sector está contaminado?
0: Suponemos que aquí también encontraremos contaminación. Se mide si está por debajo del umbral y si no, hay que seguir retirando material. Es muy laborioso.
1: Está estrictamente regulado cuánto tiempo se puede estar en estas salas. No se puede comer, beber ni ir al baño. Han pasado 35 años desde que se cerró y aún parece estar bastante lleno.
0: Hemos desmontado los componentes principales, la vasija del reactor y sus accesorios.
1: Tras cerrar las centrales eléctricas, se retiran las partes más radiactivas, las barras de combustible nuclear y todo su entorno. Las barras se dejan enfriar en las piscinas menos divertidas del mundo y luego van a un almacén provisional. Solo este proceso puede llevar años. En este caso, fueron 7. Pero esa fue la parte fácil. Aún deben medirse y desmantelarse 330.000 toneladas de material radioactivo. Porque el problema con la radiación es que no se puede neutralizar. El combustible nuclear, considerado un residuo de alta actividad, puede ser radiactivo durante cientos de miles de años y debe almacenarse hasta que no sea un peligro. Los componentes más cercanos al combustible, como algunas partes de la vasija del reactor, se han activado. Su larga exposición a la radioactividad hace que ahora emitan radiación. Como son residuos de nivel intermedio, ya no pueden descontaminarse, así que también requieren un depósito seguro. Pero las piezas más alejadas del combustible sí pueden descontaminarse. Para ello, se clasifican por material y se separan las capas radioactivas.
0: Tenemos varias líneas de descontaminación, como las cabinas de chorro seco o la de chorro de agua a alta presión.
1: Así se puede reducir drásticamente el volumen de residuos que se van a almacenar durante los próximos siglos. Luego, cada pieza del equipo debe cortarse al tamaño de estas cajas. Tras verificarse 2 veces que ya no hay radiación, el material descontaminado puede depositarse finalmente en un contenedor. La Agencia Internacional de Energía Atómica calcula que el desmantelamiento durará entre 15 y 20 años. Pero el problema es que con frecuencia muchas cosas no salen según lo previsto, como en esta sala.
0: Este es el edificio especial 1. Aquí se depuraba el agua de control durante el funcionamiento de la planta.
1: Pero en este edificio se escondía una desagradable sorpresa.
0: Sabemos que el rincón de ahí abajo está bastante contaminado.

0: había grietas en el revestimiento, algo común en 1990, la radiación penetró por ellas y se extendió. Un valor normal de potencia de dosis es de 0,1, 0,15, 0,2 microsieverts por hora. Aquí hay menos de 0,2, pero si nos movemos, aumenta.
1: Suena casi sin parar.
0: Ahora tenemos unos 10 microsieverts por hora. Este nivel requiere alejarse al menos un metro y no quedarse aquí parado una hora.
1: Hay que medir la radiación en cada centímetro del edificio y eliminar el hormigón contaminado capa por capa, a base de martillo o fresadora. Y aún no hemos llegado al último paso, el almacenamiento. Alemania aún no tiene un depósito permanente para sus residuos nucleares. Por eso, todo se guarda en un edificio del que, por motivos de seguridad, no se nos permite filmar el exterior. Los residuos de baja y media actividad, el 95% del total aquí, se enviarán a un almacén permanente que se está construyendo en el centro de Alemania. Para los residuos de alta actividad, aún no hay planes concretos sobre dónde almacenarlos. Y el problema no es exclusivo de Alemania. Solo dos de los 31 países con energía nuclear están construyendo un almacén permanente para residuos de alta actividad. Así que las barras de combustible se quedarán ahí durante mucho tiempo. Esta planta y su legado mantendrán ocupada a la generación actual y a la futura.
0: China sigue apostando por construir nuevas centrales nucleares pese a los elevados costes que conlleva desmantelarlas. El país pretende reducir las emisiones y cubrir la creciente demanda energética. Sin embargo, esa energía se destina principalmente a aumentar las exportaciones, mientras el mercado interior se debilita. ¿Salvan las exportaciones la economía u ocultan los persistentes problemas estructurales? En China, la economía se desacelera, el mercado inmobiliario se derrumba y los consumidores no compran. Sin embargo, el país sigue alcanzando objetivos de crecimiento del 5% gracias a las exportaciones masivas y pese al aumento de la deuda interna. La deuda casi se ha duplicado desde 2015 y ya se acerca al 100% del PIB, pero se financia a nivel nacional, principalmente con los ahorros de los contribuyentes.
1: China es una economía dual. Por un lado, se están desacelerando la demanda interna y la inversión. Pero por otro lado, las exportaciones están creciendo enormemente.
0: Las exportaciones ayudan, pero el mercado inmobiliario, que fue el motor de la economía china, ahora ralentiza el país. Los precios de la vivienda han estado bajando desde 2022. El año pasado descendieron más de un 5%.
1: El sector inmobiliario representaba alrededor de un tercio del crecimiento de China antes de 2020. Era enorme, era una burbuja.
0: Y el fin de esa burbuja tiene grandes implicaciones para los servicios públicos y el gasto de las familias. La razón es que cuando el mercado inmobiliario se derrumbó, dejaron de venderse terrenos, departamentos o bloques de viviendas. Eso también redujo drásticamente la financiación estatal y los salarios públicos. Todo esto ha supuesto un gran lastre para el consumo en China. Esta desaceleración del consumo se ve agravada por el desafío a largo plazo de China, el declive demográfico. Con una población en edad laboral que se reducirá de casi el 70% en 2010 a menos del 40% en 2090, según las previsiones. Esa disminución implica que habrá menos compradores jóvenes o una menor

0: menor demanda, lo que aumenta la presión sobre el crecimiento económico. Podríamos pensar que la deflación de China es el resultado de un exceso de capacidad, pero se debe a la falta de suficiente demanda. Por eso China debería aumentar su demanda interna. En los últimos años, los precios al consumo apenas han variado. Mientras que para las fábricas a menudo los costes superaban el precio de venta de los productos. No es habitual que haya deflación en una economía importante, pero China lleva arrastrándola 3 años consecutivos. Una de las razones es que China tiene un sistema de previsión social muy básico. En la empresa privada, los empleados no tienen muy buena cobertura y, en consecuencia, no quieren gastar. En China se ahorra mucho pensando en cuando venga época de vacas flacas. Si el crecimiento no viene de dentro, tiene que venir de fuera. Las exportaciones son más importantes que nunca. La industria china intenta mantener la competitividad a nivel mundial casi a cualquier precio.
1: Las empresas están en modo supervivencia. Necesitan cuota de mercado y están dispuestas a bajar los precios aunque pierdan dinero. Esto le da miedo a Europa, sin duda a Alemania, pero también al resto del mundo.
0: Y el sistema financiero chino lo respalda. Los bancos no se detienen. Prestan dinero sin importarles si obtienen beneficios o si pueden recuperar el dinero. El sistema financiero va a seguir dando dinero a todas estas empresas, perpetuando este enorme exceso de oferta. Por eso es tan difícil competir con los productos chinos. El impacto se nota en todo el mundo. Países como Alemania enfrentan una menor demanda de sus productos. Y aquellos que intentan construir fábricas tienen difícil competir con los precios de dumping de China.
1: China piensa así. Si la empresa A tiene pérdidas, pero al final esa empresa puede competir con una compañía estadounidense o europea, perfecto. De la rentabilidad ya nos ocuparemos.
0: China acepta un crecimiento más lento para poder reestructurar su economía. Pero, ¿qué puede hacer para impulsarla? Si podemos adoptar políticas fiscales y monetarias más audaces, la economía china puede recuperarse muy rápidamente. Espero que el gobierno chino cambie su enfoque de la oferta a la demanda y que dedique sus recursos fiscales al gasto en previsión social. Pekín prefiere sufrir ahora y obtener resultados después. El objetivo: autosuficiencia tecnológica y estabilidad financiera. Otro sector económico emergente de Asia es la medicina holística. El Ayurveda se practica en la India desde hace miles de años. Significa ciencia de la vida y considera cuerpo, mente y alma como un todo. Parte de creer que el equilibrio de los elementos fortalece el poder de autocuración. Hoy, el Ayurveda vive una modernización radical en la India.
1: Aceites, masajes, incienso. Es lo que la mayoría de las personas asocian con el Ayurveda. Pero va mucho más allá. Tras siglos en un segundo plano, el Ayurveda se está popularizando. La doctora Shvare Jairam practica Ayurveda desde hace 15 años y es testigo del cambio. Trabaja en Sanjivanan, un hospital que combina el Ayurveda tradicional con la medicina moderna y que se ha convertido en un centro clave para este cambio. Es algo holístico. Vemos a las personas como un todo, en su dimensión corporal, mental e incluso espiritual. Tenemos en cuenta todos estos aspectos. El Ayurveda tiene múltiples vertientes. No es solo bienestar. Es preventivo, promotor, curativo y, sin duda, también rehabilitador. It is curative and definitely rehabilitative also. Se cree que la Ayurveda, que significa la ciencia de la vida, tiene casi 5.000 años de antigüedad. Se basa en el equilibrio entre la mente, el cuerpo y el espíritu. Y se apoya en la naturaleza, plantas medicinales, alimentos y cambios en el estilo de vida. Antes había gente que venía solo a relajarse y a hacer retiros, pero ahora hay una tendencia al alza de personas que consideran el Ayurveda como un tratamiento. En los últimos 5 o 6 años he visto a gente que elige el Ayurveda como un sistema de medicina por encima de la medicación occidental. E instituciones como Sanjivanam muestran cómo evoluciona la percepción de la Ayurveda. Ya no se considera un sistema de curación ancestral seguido por pequeños centros tradicionales o profesionales independientes, sino un sector organizado y próspero que es objeto de estudio y que se ha convertido en una industria. Un centro ayurvédico moderno lo aborda todo. Tratamiento residencial al que acuden miles de personas cada año para solucionar sus problemas médicos. Médicos con títulos en áreas como neurología, oftalmología y ginecología. Laboratorios para la formulación de medicamentos y aceites terapéuticos. Según Abe Anup, fundador de Sanjivanam, los productos ayurvédicos para el cuidado personal, como shampoos, jabones, aceites y cremas, también han ganado una inmensa popularidad.
0: El mercado de productos ayurvédicos en la India está valorado en 10.500 millones de dólares. A partir de estas cifras, estoy seguro de que se producirá un crecimiento anual del 15 al 20%. Así que se puede multiplicar y ver. Sin duda, alcanzará más de 20.000 millones de dólares en otros 3 o 4 años.
1: Afirma que el crecimiento podría ser más rápido si los medicamentos tuvieran una mayor aceptación normativa fuera de la India.
0: El país que recibe el producto tiene que autorizarlo. Su autoridad competente en materia de licencias debe disponer de un sistema para estudiar este producto y emitir la aprobación. Eso todavía no existe.
1: Asegura que aquí es donde el gobierno puede ayudar. Durante la última década, el gobierno promovió el Ayurveda calificándolo como el poder blando de la India. Creó un ministerio específico e invirtió en investigación, instituciones educativas e infraestructuras y promoción internacional. Entre el turismo del bienestar, el Ayurveda también está a la vanguardia. Emily Terrier es francesa y su profunda investigación en busca de un tratamiento para su endometriosis la trajo aquí. En la medicina occidental, la visión es muy limitada. Y cuando leí sobre la endometriosis, vi que también tiene que ver con lo que comes, con tus hábitos diarios, con muchas cosas. Cuando leí sobre la Ayurveda, me pareció muy interesante y quizá una solución que me ayudara con esta condición, porque me resultaba muy difícil funcionar en el día a día. Según Aishwarya, estos casos reflejan un cambio global hacia enfoques más holísticos y a largo plazo de la salud en general. Esto se evidencia en que muchos países occidentales cuentan ahora con centros de bienestar ayurvédicos. Estamos viendo mucha concienciación en la generación joven, especialmente en lo que respecta a una vida equilibrada y hábitos saludables. Creo que buscan el equilibrio y eso los está llevando a la ayurveda y al yoga. Para ella, este creciente interés por el Ayurveda refleja un cambio más amplio, en el que las prácticas tradicionales alcanzan a un mayor público y a mercados más grandes.
0: Erica Robin aprovechó la oportunidad. Esta pakistaní quedó entre las 20 finalistas del certamen de Miss Universo y ganó. Fue un momento especial para Pakistán, un país todavía fuertemente regido por la tradición y el patriarcado. Pese a todo, siguió adelante y considera su éxito una inspiración que lleve a reafirmarse a mujeres de todo el mundo.

Alguien me contactó hace mucho tiempo, yo tenía 16 o 17 años. Me dijo que como era alta, lucía bien y tenía muy buenas facciones. Quería fotografiarme en su estudio. ¿Qué me motivó? En realidad, nada en particular, fue algo que hice por deseo, pero no como profesión.

0: as a profession.
1: No tenía ningún conocimiento al respecto. Fue solo una sesión divertida que hice por primera vez. Mi padre se oponía por lo que diría la gente. Le preocupaba mi seguridad porque la gente no siempre es buena. Creo que aquí hay menos aceptación de las minorías. Hola, soy Erika Robin de Karachi, Pakistán, y soy la primera ganadora del Miss Universo Pakistán. Nunca se me ocurrió la idea de ser una Miss Universo, porque sabía que Pakistán no estaba en la lista. Pero en 1994, Sushmita Sen de India fue coronada. Lo vi muchas veces porque ella me fascinaba. Jamás pensé que llegaría a ser la primera Miss Universo Pakistán. Ni siquiera en mis sueños. Pero estaba escrito en el destino y me vino de algún lugar. Aún hoy me parece un sueño.

Cuando se publicó la noticia hubo un gran revuelo. No solo en Twitter, en todas partes. El eslogan me resultó vergonzoso. Rechazamos a Miss Universo Pakistán, nunca la aceptaremos. La gente no lo entendía. Además, me rechazaban totalmente por pertenecer a una minoría. Pensaban que como era cristiana, no respetaría la cultura islámica. ¿Cómo va a representarnos y a respetar nuestra cultura? Porque el traje de baño es parte del concurso. Gran parte de la reacción negativa venía de ahí. Y yo tampoco me sentía cómoda usando un bikini en el escenario. Entonces oí del burkini por primera vez. Es como una alternativa al bikini. Les pregunté si habría una ronda de trajes de baño. Me dijeron que sí, pero que no era necesario llevar un bikini. Si no te sentías cómoda, podías llevar un burkini. Y fue entonces cuando dije que sí.

0: El año pasado hubo 200 solicitudes. Ahora todo el mundo sabe que es real y auténtico. Y se han recibido muchas solicitudes de Pakistán, de las ciudades de Karachi, Lahore, Islamabad, y este año de todas las edades. Me hizo muy feliz que ahora se acepte en Pakistán. Nunca quise que fuera solo para las minorías. Me alegro de que ahora las chicas pakistaníes también se hayan presentado. Con el tiempo han cambiado muchas cosas. Ahora vemos que las Miss Universo usan el título con un propósito. No basta con ser inteligente o hermosa, o saber hablar o caminar bien para obtener el título. Siento que ser la primera Miss Universo Pakistán me hizo sentir la importancia de ser una verdadera pakistaní. Estoy muy feliz de ser la primera, pero no la última. Además, esta oportunidad fue una experiencia maravillosa que guardaré para siempre.
1: Eso fue todo en Hecho en Alemania. Explicamos cuánto cuesta desmantelar una central nuclear, cómo el crecimiento de China prioriza la exportación sobre la economía interna y cómo la India moderniza el Ayurveda. ¡Hasta la próxima!

0: Cuando lo detuvieron, él lo reconoció al instante. Mi amigo del colegio, el asesino en serie. ¿Cómo podré soportar esta historia tan retorcida, en la que yo mismo juego un papel? Yo, el autor de cómics, y Jeff Tama, el caníbal de Milwaukee. La verdad oculta tras mi novela gráfica.
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Este es mi pueblo natal, Bass Ridgefield, Ohio. Un municipio pequeño, muy típico. Un lugar aburrido. Aquí nunca pasa nada. Pero un día, el 23 de julio de 1991,

0: 1971. Jeffrey Dahmer fue detenido en Milwaukee y todo cambió.
1: La policía de Milwaukee encontró restos humanos en un departamento de la zona norte y ahora se preguntan si habrán descubierto algún tipo de fábrica de la muerte. Un hombre de 31 años fue detenido en ese departamento. Hoy a las 10 de la mañana, el médico forense del condado de Milwaukee dará a conocer más detalles sobre este caso.
0: Fue el punto de partida de una lucha de 20 años para asimilar esta historia sobre mi viejo amigo de la escuela secundaria. ¿Cómo se convirtió en ese monstruo? Y el resultado de todo eso fue mi amigo Dahmer. Fue el comienzo de mi trayectoria como novelista gráfico.

Cuando era niño, dibujaba todo el tiempo. Dibujaba lo que pasaba en mi vida. Dibujaba lo que se me pasaba por la cabeza. Creaba imágenes sin parar. Estaba absorto en las tiras cómicas y me la pasaba genial. Así que eso era lo que hacía en los años 90, cuando salió a la luz la historia de Dahmer.

0: Do you remember?
1: ¿Recuerdas el día en que te enteraste de lo de Dahmer?
2: ¿El día de la llamada? Sí, lo recuerdo.
1: Todos tratábamos de averiguar quién era ese tal Jeff Dahmer. Sabíamos que se había graduado de la escuela secundaria de Bath en 1978. Así que te llamé y te dije, hay una historia enorme. Un tipo que se graduó contigo mató a un montón de gente. Es una historia horrible. Tú preguntaste, ¿quién? Y yo te dije, adivina. Lanzaste un nombre que no era el suyo. Y yo pensé, ¿con cuántos locos estudiaste en la secundaria?
2: Al menos dos, porque Dahmer fue mi segunda opción.
1: No es cierto. Y entonces pensaste en Dahmer.
2: Bueno, fue como recibir un puñetazo en la cabeza.
1: Sí.
2: Recuerdo que tuviste que correr porque estabas cubriendo la historia. Así que me quedé ahí, en la cocina, a solas, pensando, ¡ay, Dios mío! En cuanto me enteré de la noticia, manejé hasta mi pueblo natal, a la casa de mis padres, solo para ver qué cosas tenía guardadas. Todas mis cosas de la secundaria estaban guardadas en cajas en el sótano. Las saqué y empecé a revisar todo. Fue una experiencia muy extraña, porque me había olvidado por completo de esas cosas. Y pensé, caray. Este es el dibujo de Jeff. Es probable que estuviera justo ahí mientras yo dibujaba estas cosas, pero está en un trozo de papel de notas, así que probablemente fue en clase o en la cafetería o algo así. Presentamos a un candidato falso y arruinamos las elecciones. Y él está haciendo su numerito, al estilo Dahmer. Él, en cierto modo, inventó este personaje, la forma de hablar, los tics y espasmos, ya sabes, movimientos espasmódicos. Y entonces, nosotros empezamos a imitarlo para

burlarnos unos de otros. Cuando los encontré, fue un descubrimiento muy inquietante, muy perturbador.

Hasta cierto punto, Dahmer se apropió de mi historia personal, sí. Había sido reescrita. Y todas esas tonterías que habíamos hecho de adolescentes, que parecían totalmente inofensivas, ahora tenían un significado muy oscuro cuando, maldita sea, ¿eso era lo que él estaba pensando cuando hacíamos esas cosas?

0: ¿Trabajas a menudo en exteriores?
1: Así es. Sí. Un gusto verte.
0: Pensé que esperaré un minuto.
1: ¿Lo quieres negro o quieres leche evaporada?
0: Sí. Nos conocemos desde la guardería. Desde...
1: Nos sentábamos juntos en la clase de arte, así que...
0: En la secundaria estábamos juntos en la clase de arte.
1: Así que estaba al tanto de todas las tonterías.
0: Recuerdo ese dibujo, ¿sí? Lo recuerdo de primera mano. Ese es él. Sin duda, es él.

tal vez 2 semanas después de que lo atraparan. Fue una noticia de gran envergadura. El teléfono no paraba de sonar. Todos querían hablar con nosotros. Me reuní con Neil y Mike, que en ese momento estaban por la zona, para hablar de lo que nos estaba pasando y compartimos nuestras historias.

Cuando salió la noticia de la detención de Jeff Dahmer, sentí como si me estuviera encogiendo, como si me estuviera hundiendo en el asiento, como si me estuviera derritiendo. Fue como un sueño, como si no fuera real. Hablamos de otros incidentes o historias sobre Jeff Dahmer. Y a veces nos reíamos. Pero en ese momento todavía me costaba mucho entender todo esto, entender los asesinatos. Recuerdo una cosa en particular que hizo. Entre clases estaba parado junto a mi casillero en el pasillo. Se me acercó, me miró por un segundo, luego apoyó la cabeza en mi pecho, se enderezó y me dijo, «Solo quería escuchar tu corazón, quería asegurarme de que seguías vivo». Luego siguió su camino.

En 1991, la policía se desplazó a una casa de Bass y durante una semana buscó respuestas a un misterio que llevaba 13 años sin resolverse. Encontraron restos óseos de Stephen Hicks, la primera víctima del asesino en serie, Jeffrey Dahmer. Fue asesinado en un dormitorio y su cuerpo fue descuartizado en un estrecho espacio bajo el suelo. Fue Dahmer quien llevó a la policía hasta el cuerpo después de que lo vincularan con el asesinato de otros 16 hombres o niños en la zona de Milwaukee.

casa de Dahmer, cuando todavía era la escena del crimen. Todavía estaba rodeada de cinta policial. Era la primera vez que iba a esa casa desde la secundaria.

0: Chris me dijo que estaba pensando en comprar la casa. Y la verdad es que traté de disuadirlo. Es una casa increíble donde pasó algo muy malo. Pero él la quería. Y la ha convertido en un hogar increíble. Está llena de música y arte. Y me alegro por la casa, porque no se merecía el destino que tuvo.
1: Durante mi primer verano aquí fui atacado por un halcón. Estaba sentado afuera. Hay una roca grande, creo que fue ahí, donde me rompió algunos huesos. Estaba hablando con una amiga en Los Ángeles y... ¡boom! Pensé, Dios mío, me acaba de golpear un pájaro. Luego volvió, me golpeó de nuevo y me tiró al suelo. Así que llamé al Departamento de Vida Silvestre de Ohio.
0: ¿Y se rieron?
1: Más o menos, pero me encanta. Dijeron, bueno, ¿sabes qué? Hay un par de cosas. No puedes moverlos. Son especies protegidas. No puedes mover el nido de ninguna manera. Así que le decimos a la gente que consigan un paraguas grande y de colores vivos y que pinten unos ojos grandes en él. Cuando salgas al patio trasero, pensará que es un animal grande y no te atacará. Les dije, vivo en la casa donde creció Jeffrey Dahmer. Voy a andar por el patio trasero con un paraguas con ojos grandes pintados. Soy un bicho raro de nacimiento, lo sé. ¿Por qué alguien querría comprar una casa como esta? Aparte de eso, para mí era perfecta. Debería hacerme reflexionar, ¿verdad? Está bien. Hay todas esas bromas sobre Jimmy Page, de Led Zeppelin, y la casa de Aleister Crowley. Vale, vale. Trent Reznor, de Nine Inch Nails, la casa de los asesinatos de Manson en Los Ángeles. Chris Butler, de Waitresses, la casa donde creció Jeffrey Dahmer. Extraño, absurdo, raro.
0: Recuerdo la primera vez que volví aquí. Dios, sí. Recuerdo las formas del techo y las paredes. Lo otro que realmente me llamó la atención fue que crecí en una casa muy parecida a esta. Era un poco más grande. Pero cuando entras de noche, las ventanas parecen de obsidiana negra. Siempre me daba miedo cuando era niño. ¿Quién estaba ahí afuera mirándome? Nadie, claro.
1: Nadie.
0: Pero, ya sabes, la mente...
1: El hombre de la bolsa, claro.
0: Hice unos bocetos de algunos detalles, como esta habitación de aquí, la sala de estar. Hice un plano que mostraba dónde estaban las diferentes habitaciones. Y pensé que algún día lo usaría. Y así lo hice, un par de años después.

También me sorprendió mucho lo cerca que están las habitaciones, unas de otras. La habitación de Jeff está justo ahí en el pasillo. La de sus padres está justo al otro lado del pasillo, tal vez a un metro de distancia. Están tan cerca una de la otra, y sin embargo sus padres no tenían idea de que él estaba perdiendo el contacto con la realidad y la cordura. ¿Cómo es posible? ¿Cómo puedes estar tan desconectado como para no darte cuenta de algo que está pasando literalmente delante de tus narices?

Cuando entré a la habitación, me di cuenta de que las ventanas son solo una rendija en la parte superior. No son ventanas muy funcionales, pero realmente me llamó la atención. Era como si su visión del mundo exterior fuera esa rendija de ventana. Todo lo demás, en cierto modo, reflejaba lo que pasaba por su cabeza, ¿verdad? Tenía una visión tan limitada del mundo exterior. Todo estaba dentro de él.

Empecé a dibujar historias. Pero esas primeras historias no eran gran cosa. Empecé con una y luego hice unas cuantas más. También hice algunas que dibujé a lápiz y tiré a la basura. No me gustaban para nada. Así que me costó mucho trabajo. Tenía que intentar recordar sus rasgos. Y eso me llevó un tiempo porque hacía mucho que no lo veía moverse. Tienes que construir un personaje visual. La primera vez que apareció en la corte, era la primera vez que lo veía desde la secundaria. Y cuando lo vi entrar, pensé, Dios mío. Tenía esa forma tan extraña de caminar. Llevaba los hombros un poco echados hacia adelante y los brazos muy rectos. Así era exactamente en la secundaria. Ahora lo recuerdo. Me lo ha traído todo a la memoria. No vi el juicio. En Estados Unidos fue algo enorme. Todo el mundo estaba viendo ese juicio. Yo no lo vi, pero sí vi su primera comparecencia y fue suficiente para que pensara, vaya, sí, ese es él, ese es Dahmer.

0: Dahmer fue asesinado en la cárcel en noviembre de 1994. Creo que el tipo que lo mató se llamaba Christopher Scarver. Pensaba que él siempre estaría vivo mientras nosotros lo estuviéramos y que lo veríamos durante toda nuestra vida en la cárcel. Así que pensé, bueno, eso ya no va a pasar. Tengo sueños muy vívidos en los que aparece Dahmer muy a menudo. Solo él sentado en una habitación hablándome y me despertaba y pensaba, wow, menuda pesadilla. Necesito tratar de sacarme eso de la cabeza. Pero la verdad es que no lo consigo. Jeff Dahmer siempre está ahí en un rincón oscuro de tu mente. No puedes pasar por la vida diciendo, me olvidé de él. Siempre está ahí, esperando a salir. A veces cuando menos te lo esperas, cuando estás teniendo un buen día y de repente, vuelve y dices, sí, es verdad, conocí a ese tipo.
1: Me sentí sorprendentemente afectado cuando mataron a Dahmer. Y luego me molestó que me afectara porque, ¿por qué me iba a importar? Este tipo es un monstruo. No ha causado más que sufrimiento a cientos de personas que están de luto por sus víctimas. ¿Por qué? ¿Por qué me iba a importar? Lo que pasó fue que, mentalmente, creo que me liberó un poco. Hasta ese momento solo había estado recopilando historias. Y después de que lo mataran, casi de inmediato, tal vez un mes después, a principios de 1995, fue cuando realmente me senté y empecé a trabajar en el libro.
2: De hecho, cuando empezó a trabajar en el libro, me dijo, bueno, estás a punto de volver a ser una viuda de los cómics. Y es verdad. Se obsesiona. Desaparece.

0: Es en el ático por largos periodos de tiempo.
1: En cierto modo, y esto va a sonar mal, él siempre fue como un personaje de dibujos animados, pero ahora estoy tratando de añadirle un toque de humanidad a este dibujo. Y luego mostrar cómo esa humanidad se va desvaneciendo poco a poco.

Mi amistad con Derf empezó gracias a un amigo en común. Derf andaba por los mismos círculos que yo, porque yo era músico, un baterista que tocaba en una banda de punk rock y new wave a finales de los 70 y principios de los 80. En ese momento no me di cuenta, pero Derf acudía con frecuencia a las actuaciones de nuestra banda aquí en Akron. A mediados de los 90 llegué a conocerlo de verdad, porque en esa época estaba trabajando en el cómic The City, que era como su tira semanal y aparecía en periódicos gratuitos de todo el país. Derf dedicó gran parte de su carrera a The City. Era una tira semanal. Siempre estaba buscando historias. De hecho, probablemente usó media docena de mis historias, anécdotas de cuando trabajaba en la biblioteca o cosas que me pasaban. Le contaba estas cosas en una conversación y antes de darme cuenta, ya las había plasmado en forma de cómic en una tira de The City. Hizo una buena carrera ahí. Se ganaba muy bien la vida. El título, Mi amigo Dahmer, no es en absoluto una exageración. Eran amigos. Era una amistad extraña, y cualquiera que haya leído el libro sabe que Derf se dio cuenta de que nunca llegó a conocer bien a Jeffrey. Nadie lo conocía. Ninguna de las personas que pensaban que eran amigos de Jeff lo conocían de verdad.

0: No recuerdo cuándo empezó el club de fans de Dahmer, pero fue cuando probablemente teníamos unos 16 años, o 15, no lo sé. Simplemente era algo divertido. Era algo muy informal, creo. No había reuniones. Dahmer se comportaba de manera tan tonta. Nos hacía reír y hacía cosas tan raras, como imitar a la gente, tirarse al piso y retorcerse como un loco, dar vueltas.
1: Se convirtió en un chiste recurrente. Lo dibujaba, luego se lo enseñaba a mis amigos y todos se reían. También se lo enseñaba a Dahmer y él también se reía. Así que se convirtió en una de esas tonterías que seguíamos haciendo una y otra vez. Este es el club de fans de Dahmer. Son todos los chicos. Ahí está Mike. Ese soy yo. Esos son Kent y Neil. Y ese es el mismísimo Jeff. Y luego los otros chicos. No éramos los reyes de la escuela, no éramos los chicos populares. Éramos los cerebritos raros que hacían esas cosas casi a escondidas.
2: Como chica, yo no habría hecho eso. Era algo típico de chicos. Y los chicos que estaban en el club de fans no eran de los que andaban con chicas fuera de la escuela. Lamento decirlo, por mucho que quisieran. Pero eran los chicos.

los inteligentes, los graciosos y los artísticos. El club de Dahmer estaba formado más por gente subversiva que por chicos populares. Definitivamente no eran la norma, ni mucho menos.

0: Un buen ejemplo de las cosas que hacía Dahmer y que a nosotros nos parecían chistosas, y a él también, era aparecer en fotos grupales de la secundaria. Él no era miembro de esas organizaciones, no formaba parte. Y si miras nuestro anuario de la secundaria, encontrarás la Sociedad Nacional de Honor, que se supone está formada por los chicos más inteligentes. Y claro, yo no estoy ahí. Bagdad tampoco. O bien a Jeff Dahmer se le ocurrió meterse en algunas de las fotos, o nosotros lo convencimos y le dijimos, ¿por qué no te metes en esa foto? Sería muy chistoso.
1: El maestro, que era el asesor de la Sociedad Nacional de Honor, estaba viendo las fotos, lo vio allí, sacó un rotulador y le tachó la cara de negro.

Y todos dicen, ¿quién es este? ¿Quién es el tipo sin cabeza? ¿Quién es la persona sin cabeza que está justo en el centro de la foto? Es fácil reconocerlo por la chaqueta. Te das cuenta bastante rápido. Ese es Dahmer.

0: Ya no queda casi nada de lo que era importante para mí. Muchas de las tiendas a las que solía ir de compras, la farmacia de la esquina donde compraba todos mis cómics, todo eso ya no existe. ¿De verdad vas a adelantarme en esta cuesta?
1: Idiot.
0: Hay cosas que nunca cambian. Este es el único lugar que me queda de mi juventud. Es algo permanente, y eso me hace feliz. En realidad, fue aquí, en estos bosques, donde me convertí en escritor. Solía deambular por aquí cuando era adolescente. Mi casa, mi primera casa, estaba muy cerca de estos bosques. Me pasaba horas deambulando, pensando en cosas, personajes e historias. Y ahí fue donde empezó toda esa inventiva, creativa. Jeff también creció en estos bosques, pero los usaba para algo muy diferente. Para él era un escondite. Era donde podía ir a estar solo con sus fantasías horribles.

Había senderos por estos bosques, por donde todos los niños iban de casa en casa, porque no querían caminar por la carretera. Y un día, mientras caminaban, se toparon con una cabeza de perro. Creo que tal vez fue una especie de represalia. Ya sabes, son intrusos en mi mundo. Bueno, pues así es como es mi mundo. Ahora lárguense. Creo que después de eso, y por un tiempo, esos niños no volvieron a esos bosques, así que funcionó.

Lo importante es que estaba pensando en esta historia mientras observaba a mi alrededor y tomaba nota de diferentes características a lo largo de varios años. Luego se fue incorporando a la historia de la forma en que lo hizo. Y de nuevo, eso te lleva a situarte en un espacio y pensar en la historia en la que estás trabajando y en cómo ese espacio afecta a los personajes de esa historia. Como la escena inicial del libro, donde Jeff camina por el costado de la carretera, subiendo por Bass Road hacia su casa. Me di cuenta de que mis pies hacían un crujido sobre la grava del arcén.

Y ahí está el espacio bajo el suelo. Ahí es donde descuartizó a su primera víctima. Así que... Y la casa de mi amigo Neil está justo por ahí. Estábamos en una fiesta en su casa. A Jeff no lo invitaron. Jeff tenía otras cosas entre manos, obviamente. Y él estaba aquí arriba, descuartizando a ese pobre chico. Así que estaba muy cerca, a un par de cientos de yardas. Sí. Ese es precisamente el motivo por el que dejé la historia donde la dejé. ¿Sabes? Es que simplemente no quería seguir adelante y meterme en esas cosas. Esa no es mi historia. Ese es todo lo que queda. Esta es la cabaña de Jeff, a la que él llamaba la choza. Ahí está el techo. Estaba justo aquí. Entonces, ¿estos son qué? ¿Unas 15 páginas del libro? Todos los chicos de por aquí teníamos un lugar así. Todos teníamos casitas en el bosque, era muy común. Yo tenía una que construyó mi abuelo para mí en el bosque. Y sí, era como un pequeño refugio. Si querías salir de casa y alejarte de la familia y de tu hermano menor tan molesto, ya sabes, me iba ahí y, bueno, leía cómics o... Ahora bien, cuando Jeff iba a su casita del bosque, era todo lo contrario. Era cuando se entregaba a sus fantasías enfermizas sobre la muerte, animales en descomposición, vísceras y todas esas cosas que lo volvían loco.

0: Cuando compré la casa en 2005, se había vuelto a formar el grupo Tin Hui Band. Yo tenía un pequeño órgano de bomba y escribí la letra de John Hardy.
1: Estaba escribiendo baladas sobre asesinatos en la casa de Damien.
0: Sí.
1: Ay, Dios.

0: De acuerdo. ¿Lo logré?
1: Sí, dame un minuto.
0: De acuerdo.
1: No es...
0: Lo siento.
1: Eso ya tiene algo. Eso ya tiene algo.
0: Gracias.
1: Bueno, eso es todo.
0: Sí, es toda la historia.
1: Sí, y está grabada aquí.
0: Sí, grabada aquí.
1: Es abrumador. Sí, viejo. Me estás matando.
0: Perdón por arruinar tu día.
1: No, no es... Bienvenido a mi vida. La curva de aprendizaje con la narrativa de formato largo fue más empinada de lo que pensaba. Tal vez fui un poco arrogante, tal vez me pasé de confiado. Pensé, puedo meterme en esto y todo saldrá bien. Pero no pude. Contar una historia en 5 viñetas es muy diferente a contarla en 250 páginas. Así que tuve que aprender a tomarme las cosas con calma. Tuve que aprender a cambiar el ritmo. Y especialmente con mi amigo Dahmer, que es una narrativa... bastante lenta y tensa. No hay mucha acción. No hay muchas partes en las que la historia simplemente despegue y se acelere. Tuve que aprender a pisar el freno. También me costaba lidiar con mis propios sentimientos respecto a esta historia, lo que sentía por Dahmer y el tiempo que pasamos juntos. Y era mediados de la década de 2000 y yo no estaba avanzando tanto como quería. Así que decidí, voy a hacer una novela gráfica. Quería aprender a hacer novelas gráficas antes de meterme de lleno en mi amigo Dahmer. Así que hice punk rock y parques de casas rodantes. Me senté y creé esta historia divertida y graciosa con unos personajes geniales que tenía en mi cabeza desde hacía un tiempo. Y realmente salió muy bien. Y ese es el libro que realmente me enseñó a hacer novelas gráficas.
2: Cuando está dibujando, deja pequeñas figuritas de palitos. Son como... las encuentras por todos lados. O a veces anota algo en un cuaderno, pero no siempre es su cuaderno. Puede ser cualquier cuaderno. Así que cuando busco en un cuaderno una hoja de papel para escribir la lista de compras, me encuentro con notas para un libro. Y siempre tengo que sacarlas, dejarlas a un lado y preguntarle, ¿estas cosas son importantes para ti? ¿Las tienes en algún otro lugar? No estoy segura. Es como si se apoderara de nuestra casa. Es como si pequeños pedacitos de eso terminaran estando por todos lados. Todavía estaba trabajando en el libro cuando le diagnosticaron un cáncer. Y todo, de alguna manera, se detuvo, como si todo nuestro mundo se hubiera encogido y todo girara en torno a eso. Tenía que someterse a una cirugía de bypass. Iban a tener que extraerle venas. Y yo dije, su brazo derecho es el que usa para dibujar. Si no puede dibujar, no sé quién es. ¿Entiendes lo que digo? Había un rotulador Sharpie porque él

estaba entintando cómics. Tomé el Sharpie y en su brazo derecho, justo aquí abajo, escribí un gran no. Y le puse un signo de exclamación detrás porque pensé que estaría inconsciente. No podría decírselo. Así que cuando lo llevaron en la camilla y se dispusieron a buscar una vena, este brazo decía no.

Llegué a casa y estaba hecho un desastre. En ese momento decidí, vale, ya basta. No sabía si iba a vivir otros 5 años. Así que pensé, si voy a hacer esta historia, más vale que me siente y la haga. Así que me senté en ese sofá. Y apenas podía subir y bajar las escaleras. Pero me senté en ese sofá con los puntos todavía en el pecho. O en realidad eran grapas. Y dibujé páginas. Simplemente empecé a dibujar mi amigo Dahmer.

Suena extraño para una historia tan oscura, pero esa fue una parte importante de mi recuperación. El simple hecho de hacer cómics me sacó del abismo. Creo que lo importante cuando escribes unas memorias como estas es ser absolutamente sincero. No puedes tener miedo a parecer tonto. Y a los 17, a los 16, todos son idiotas.

Fuimos a recoger a Jeff a su casa. Y cuando salió, se subió al auto con una bolsa. El trayecto hasta el centro comercial es corto. Solo toma unos 15 minutos llegar aquí desde su casa. Se bebió 6 cervezas de un tirón y se me puso la piel de gallina. Fue realmente espeluznante verlo porque estaba bebiendo las cervezas una tras otra a tragos largos. Hicimos una colecta, mis amigos y yo, y le pagamos a Dahmer, no sé, $30 o $35 para que viniera aquí y diera un show un sábado por la tarde, por diversión, con ese numerito loco que hacía. Y lo hacía en la parte principal del centro comercial. Nosotros lo seguíamos por ahí y nos reíamos un montón. Era el apogeo de la era del club de fans de Dahmer, y también fue su fin. Porque después de aquello, de lo que presenciamos aquí, de lo que vi en el auto, todos perdimos por completo el interés en pasar el rato con Dahmer. Mi instinto me decía, solo quiero alejarme de este tipo. Hay algo que va muy mal aquí, y no es seguro estar cerca de él. Esa fue la primera vez que me sentí.

0: ¿Y si le hubiera hablado más? ¿Y si le hubiera dicho algo de otra manera o...? Llevo toda la vida pensando en esto, y Derf también lo pensaba, obviamente porque él lo conocía mucho mejor. Pero ¿y si un día simplemente hubiéramos...? Pero él era tan desagradable que era muy poco probable que te acercaras a él. Especialmente en los últimos tiempos. Ni siquiera se te habría ocurrido. ¿Y si simplemente hubiera sido más amable? ¿Y si de alguna manera me hubiera esforzado más por resolver esto?
1: Fue una sucesión de personas que se fueron de su vida. Obviamente le causó un gran impacto psicológico. Sí, sin duda, he pensado mucho en eso. Fue una de las motivaciones para matar a gente, quedarse con sus cabezas y todo eso. Era ese miedo al abandono, el miedo a quedarse solo. De nuevo, pasé bastantes noches en vela pensando en eso cuando me di cuenta de que eso era lo que estaba pasando.
2: From here on, we excluded Dahmer from our group. Jeff was alone, with only the voices in his head, which would now grow louder and louder.
3: Después de la actuación especial, Jeff se quedó solo. Y luego, cuando terminó la escuela, ya no tenía vida social alguna. Todo había terminado.

0: Backderf trabajaba en su libro y se mantenía en contacto conmigo mientras lo escribía. Me dijo, no tengo un final. No sé muy bien cómo terminar este libro. ¿Se te ocurre algo más? Y ahí me acordé de ese episodio. Fue en junio de 1978. Habíamos organizado una fiesta bastante buena, justo después de medianoche. Y veo a alguien caminando por la calle, así que me detengo y le digo, oye, Jeff, ¿quieres que te lleve a casa? Se sube al auto y lo llevo a casa. No dijo mucho. Me di cuenta de que había bebido bastante. Y recuerdo haber hablado un poco con él, preguntándole, ya sabes, ¿qué vas a hacer este verano? ¿Tienes trabajo? Apenas habló, y fue la última vez que vi a Jeff Dahmer. Nunca más lo volví a ver. Lo que no sabía, y descubrí años más tarde, es que iba a matar a alguien en esa casa. Y tal vez ese cuerpo estaba ahí, en la casa, en el hueco bajo el suelo.
1: Y aquí estamos, ya casi en la página 200. Y eso es lo que quería plasmar. Pero quería que el lector pasara a la página. Porque quería esa sorpresa visual. Así que para lograrlo, tuve que agregar una página en la que se ve a Mike saliendo marcha atrás del camino de entrada y alejándose en su auto. Está ahí únicamente para pasar de esa página de impacto a la siguiente doble página. Así que al pasar la página, eso fue lo último que cualquiera de nosotros vio de Dahmer.

Me parece increíble que en 31 años, 31 cortos años, haya podido crearme un infierno así a mí mismo y a todos los que me rodean. Porque fui yo quien lo hizo. Es obra mía, mi pequeña y horrible creación. La gente puede decir, bueno, fueron las presiones familiares o fue una enfermedad mental. Pero la verdad es...

¿Sabes? Lo más extraño de todo esto es que fue todo un éxito. Quiero decir, cambió mi carrera por completo. Me dio a conocer y me llevó a todas esas cosas maravillosas que me han pasado. Más libros, giras mundiales y todo lo que ha surgido de esta obra tan inquietante y oscura. Así que, de nuevo, tengo una relación muy complicada con esta historia.

0: ¿Te imaginas que tu computadora realmente hiciera tu trabajo y no solo respondiera a tus instrucciones? Según NVIDIA, las PCs están a punto de dejar de ser solo una herramienta para convertirse en un verdadero asistente. La tecnológica estadounidense acaba de presentar una nueva generación de computadoras con IA impulsadas por el chip RTX Spark. Lo promocionan como el chip de PC más eficiente jamás creado. Y está diseñado para ejecutar agentes de IA de forma local, sin necesidad de usar la nube. NVIDIA dice que esta tecnología podría reemplazar algún día el mouse y el teclado, permitiendo que los agentes de IA naveguen por la computadora en tu lugar. Pero, ¿qué es realmente un agente de IA? ¿Y transformará NVIDIA la forma en la que usamos las computadoras hoy en día? Para los usuarios comunes, estas nuevas PCs prometen hacernos la vida mucho más fácil. Solo le dices a la computadora lo que tiene que hacer. Encuentra el vuelo más barato, resérvalo y pon todos los detalles en mi agenda. Un agente de IA se encarga, navegando por la computadora de forma autónoma. Ya no tienes que saltar entre pestañas, ni copiar datos, ni hacer clics en menús. En teoría, estos agentes pueden encargarse de todo lo que haces en tu PC, incluso editar archivos o instalar programas. Por ejemplo, aquí en la redacción probamos el agente OpenClaw. Lo conectamos a un chat de Telegram y le mandamos un mensaje de voz. Al principio dijo que no podía procesar audio, así que le pedimos que buscara cómo hacerlo. Encontró la respuesta en internet, instaló un nuevo software y aprendió a transcribir audio. Todo por sí solo. NVIDIA apuesta a que este nivel de automatización será el nuevo estándar en el uso de computadoras. Para lograrlo, la tecnológica está entrando de lleno al mercado de procesadores y se asocia con grandes marcas para competir con Intel y AMD. Por décadas, las PCs con Windows usaban procesadores y tarjetas gráficas separadas. El RTX Spark de NVIDIA lo combina todo en un solo chip más veloz, ya que los datos no viajan de un componente a otro. Además, el Spark está optimizado para todo el ecosistema de NVIDIA, que ya es una de las piezas centrales de la industria de la IA a nivel global. Con ese poder, NVIDIA quiere que la inteligencia artificial deje de depender de la nube y funcione directamente en tu computadora. Eso significaría respuestas más rápidas, mayor privacidad y no depender tanto de la conexión de internet. Pero no será barato. Los expertos calculan que una PC con IA de este nivel costará unos $4,500. Y además, los agentes autónomos conllevan algunos riesgos. Los agentes de la IA actúan por su cuenta y a veces cometen errores. Como tienen acceso a tus archivos, cuentas y aplicaciones, esos errores pueden ser graves. Por ejemplo, en un caso reciente, un agente de IA comenzó a borrar correos electrónicos después de perder instrucciones clave y solo se detuvo cuando el usuario intervino manualmente. También están los ataques de inyección de prompts. Aquí, un atacante manipula un modelo de inteligencia artificial para que ignore las instrucciones originales y ejecute unas maliciosas. Por ejemplo, un hacker podría ocultar órdenes peligrosas para tu agente en un correo o en una página web. De hecho, se cree que más del 40% de los proyectos de agentes de IA serán cancelados para 2027 por su elevado coste o por riesgos de seguridad. NVIDIA dice que está trabajando con Microsoft para integrar controles de IA directamente en Windows. El sistema operativo monitorea lo que hacen los agentes, alerta ante acciones sospechosas y pide tu autorización en momentos críticos. ¿Cómo lo ves? ¿Te parece interesante este nuevo rumbo? ¿Crees que la IA debería tomar cada vez más decisiones por nosotros o estamos perdiendo el control?
1: Somos la generación más educada de la historia, pero también la más endeudada.
2: Tengo varias tarjetas de crédito con diferentes instituciones financieras.
3: Sacas una tarjeta de crédito o un préstamo y quedas endeudado. Dinero rápido y sencillo, entonces, pero ¿a qué costo? Terminamos pagando el doble o el triple.
4: ¿Cómo te afecta? Ahora. Mini habitaciones a precios exorbitantes.
5: 600 for it.
4: Recién llegados a Berlín en busca de un hogar. Como en muchas grandes ciudades europeas, ese sueño se desvanece. Aquí los precios se inflan sin piedad. Aunque en la capital alemana existan leyes al respecto.
6: Welcome.
4: Primer plano. En 30 minutos.

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9: Sacas una tarjeta de crédito o un préstamo y terminas teniendo que pagar cuotas infinitas, intereses gigantes y quedas endeudado. Le pasa a millones de jóvenes en América Latina y el Caribe.
10: 25 años y debo más de $1,000,000.
9: La generación Z se ha convertido en la más endeudada de México, según datos de la Sociedad de Información Crediticia.
11: Un día eres joven y al otro día ya tienes deudas de más de $100,000,000.
9: Los argentinos menores de 25 años son un 50% más morosos que las otras generaciones del país, según datos del Banco Central de Argentina y el INDEC.
12: Somos la generación más educada de la historia, pero también la más endeudada.
9: Por un lado, los latinoamericanos acceden cada vez más jóvenes a tarjetas de crédito y pagos a plazos, incluso de manera digital.
13: Bueno, si se refiere a la tarjeta de crédito, la utilizo mucho para salidas, sobre todo para comidas y así. No me gusta comprarlo del diario o lo que sé que voy a utilizar todos los días con la tarjeta de crédito, no mucho. Más para gastos específicos y usualmente grandes.
9: Por otro, muchos no comprenden cómo funcionan los créditos, los intereses y los productos financieros en general.
14: Creo que va mucho de que a veces la gente no lee, ¿no? Entonces, si no lees bien las cosas, siempre te van a terminar haciendo menso.
9: Millones de jóvenes comienzan a tener acceso al sistema financiero, pero en muchos casos se están tirando a la piscina sin saber nadar.
15: Entonces, ¿qué quiere decir? Que a pesar de que el acceso es mayor y los jóvenes estamos usando más herramientas financieras, en particular de crédito, la educación financiera que tenemos sobre esos temas

0: más no está creciendo al mismo ritmo.
1: Nuevas opciones como los neobancos, las billeteras digitales y los créditos en línea o express complican el panorama.
2: Pero la más peligrosa forma de endeudarse, y no porque tenga los intereses más altos, sino porque ni siquiera sientas que te endeudas.
1: Entonces sí, cada vez es más fácil obtener un préstamo, pero muchas veces los jóvenes no calculan las consecuencias de endeudarse.
3: Lo más importante es entender que la deuda debe ser una herramienta para acercarte a tus metas y no una carga que te aleje de ellas.
1: Esta vez, en Cómo te afecta, hablamos del sobreendeudamiento en América Latina, de qué responsabilidad tienen los deudores y las instituciones financieras, y de qué papel juega la expansión de la banca digital. Veamos por qué tantos jóvenes están hasta el cuello de deudas. Casi el 90% de los jóvenes en la región están bancarizados, según una encuesta de la plataforma bancaria Mambu. Nada que ver con la generación de sus papás, ni mucho menos de sus abuelos. Y es que los jóvenes latinoamericanos ya han transformado la forma en que manejan su dinero. Según un estudio de TransUnión, el 64% de los jóvenes en América Latina prefiere pagar con billeteras digitales antes que con tarjetas de crédito físicas. Yo me incluyo. Personalmente, nunca saco mis tarjetas. Todo lo pago con esto.
4: Pues la verdad, nunca tengo efectivo. Y aprovecho así los puntos Colombia, millas y cositas como así. Pero casi que para todo, para mercar, para pagar casi todo, la verdad. Las uso bastante.
1: Me acuerdo de la primera vez que acerqué mi teléfono al dispositivo de pago y a la mesera le pareció rarísimo. Vale recordarlo porque es algo que se ha normalizado hace apenas unos años. Al principio de la pandemia, países como Colombia y Honduras impulsaron programas de transferencia de dinero a través de billeteras digitales o teléfonos móviles. Iniciativas así crearon mayor confianza en los pagos digitales o medios de pago electrónicos.
5: Por ponerte un ejemplo, Nequi. Nequi me parece que en Colombia fue el pionero y ha abierto el mercado a muchas otras fintech en Colombia.
1: Podemos recibir dinero en segundos, dividir gastos con amigos, pagar servicios, comprar y ordenar casi cualquier cosa por internet. Además, las plataformas son más intuitivas e incluyen muchas veces funciones de ahorro o hasta herramientas para hacer presupuestos. En 2020, casi 13 millones de latinoamericanos realizaron sus primeras transacciones en línea, según Latin America Reports. Y especialmente son los jóvenes quienes han entregado a esta transformación digital financiera.
3: De hecho, hoy los menores de 28 años representan cerca del 51-50% de esas primeras operaciones de crédito. Es decir, que hoy tienen un peso súper importante dentro del crédito en Colombia.
1: Los colombianos menores de 35 años son los principales usuarios de servicios de crédito ofrecidos por plataformas fintech, según TransUnión. Una fintech es una empresa que usa tecnología para ofrecer servicios financieros más rápidos, digitales y accesibles que los bancos tradicionales. Tal vez te suenen Nubank, Yape, Mercado Pago, RappiPay, Klarna, Revolut o Shopify. Todas son fintechs. Estos emprendimientos sin duda han simplificado el acceso a los servicios financieros y su uso en toda la región.
3: De manera general podríamos definir la inclusión financiera y es que más personas puedan acceder a productos y servicios financieros, no únicamente crédito. Aperturas de cuentas de ahorro, ejemplo donde les puedan consignar su salario o una billetera digital.
1: La transformación fintech en Latinoamérica se caracteriza por el rápido crecimiento de los sistemas de pagos digitales, que en 2023 ya tenían 262,8 millones de usuarios, y de la banca digital, con más de 58,7 millones de usuarios el mismo año. Fundamentalmente en Brasil y México.
6: Sí, tengo Mercado Pago, sin embargo, nunca usé los créditos que te dan.
7: Tengo una tarjeta con Nu, ella es franquicia Mastercard, y tengo otra que también es franquicia, es Visa, pero es con Rappi.
8: Yo soy como muy todavía de la era de los niños que decían como no le piques a nada en internet, entonces como que sí, no, para nada.
1: El número de emprendimientos fintech creció en un 336% entre 2017 y 2023. Esto refleja la constante expansión de mercado en los últimos años. Pero ojo, porque dentro de las fintech hay de todo. Algunas tienen licencia bancaria propia, otras no y operan bajo licencias más ligeras. Algunas están respaldadas por bancos tradicionales y otras son totalmente independientes. Por eso debemos ser cuidadosos con dónde ponemos nuestro dinero y a quién se lo pedimos prestado.
6: Como no está nada está regulado de esas cosas, me da un poco de miedo que de repente, qué sé yo, retengan la plata, que algo pase, que no pueda recuperar mi dinero.
1: Una alternativa son los neobancos, un tipo de fintech sin sucursales físicas, que opera solo por app o web y ofrece servicios bancarios completos, desde cuentas de ahorro hasta tarjetas de crédito y préstamos. Están ganando popularidad entre los jóvenes, especialmente en Brasil, donde el 54%

0: efecto, usa un neobanco. En países como Argentina y Colombia crece el número de usuarios, pero aún predominan los bancos tradicionales.
1: Digamos que lo tradicional uso mucho Bancolombia para compras a una cuota, pero por ejemplo uso billeteras nuevas o aplicaciones nuevas, como por ejemplo como ARC, que permiten vos, basado en los activos que tengas guardados, permiten emitir tarjetas de crédito respaldado, digamos con el cupo respaldado en esa cantidad de activos que os tengas ahí.
0: Antes hablábamos de cómo los jóvenes están cada vez más bancarizados, pero en América Latina solo el 30% de las personas pide préstamos a instituciones formales, según la OCDE. Más de la mitad de los adultos de Latinoamérica, el 56% de la población, no posee una cuenta bancaria. Son unos 185 millones de personas, es decir, son personas en situación de exclusión financiera. Esto responde a realidades latinoamericanas, donde predomina el uso del efectivo, impulsado por factores como la informalidad laboral, el comercio ambulante y los negocios no registrados. La brecha de exclusión financiera la están llenando las fintech, las apps de microcréditos y el modelo compra ahora, paga después. Un 57,32% de las empresas fintech en América Latina y el Caribe se enfoca en personas y empresas subbancarizadas o no bancarizadas. Dinero rápido y sencillo, entonces, pero ¿a qué costo? Hablemos un poco más de los riesgos de estos créditos, a quiénes benefician y a quiénes perjudican. Prometen dinero rápido, money, sin filas money, y sin papeleo. Money, money. Y sí, con las fintech es más fácil conseguir créditos y son más accesibles, pero no hay que subestimar los riesgos, porque el costo más alto lo suelen pagar los usuarios. Las tarjetas de crédito que ofrecen los intermediarios financieros no bancarios, como lo son muchas de las fintech, alcanzan niveles de morosidad del 14% en el grupo de personas que toman financiamiento por primera vez, de acuerdo con el Círculo de Crédito de México.
2: Hace poco fui a un concierto en Bogotá y precisamente utilicé la tarjeta para, sobre todo para la comida, para la estadía y bueno, para alguna otra cosa como cerveza o ese tipo de cosas que van saliendo en el viaje.
0: Tenemos que anotar que este grupo de intermediarios financieros también incluye la llamada banca en la sombra, entidades no bancarias que otorgan financiamiento sin licencia formal. Por ejemplo, los llamados préstamos gota a gota, los créditos entre amigos o familiares, etc. La mayoría de los préstamos son pequeños, pero ojo, casi un 30% de los jóvenes toma crédito en más de una entidad al mismo tiempo. Es decir, tienen un multiendeudamiento o sobreendeudamiento.
1: Tengo varias tarjetas de crédito con diferentes instituciones financieras, dependiendo de las tasas me voy manejando, normalmente las uso a una cuota.
0: En Argentina, según un informe de Analítica, está creciendo el peso del endeudamiento fuera del sistema bancario tradicional. Unos 5,3 millones de argentinos se encuentran en mora tardía, es decir, llevan unos 120 días de atraso en el pago de deudas. De ellos, la mayoría debe a una entidad no financiera. En segundo lugar, se suman quienes deben también a una fintech. Como vemos, la mayoría de los deudores tardíos en Argentina le deben a las fintech o a entidades fuera del sistema financiero. Las fintech ganan con tasas extremas. Así es como se protegen del riesgo de prestarle a la gente dinero fácil. Y bueno, sabemos que lo fácil usualmente sale caro. El servicio compra ahora, paga después permite adquirir productos y luego pagarlos en plazos sin necesidad de tener una tarjeta de crédito. En México, el 31% de los jóvenes usa esta modalidad, según la Sociedad de Información Crediticia. No evalúan tu historial crediticio, no te preguntan si trabajas, cuánto ganas o si pagas otras deudas. Pero, ¿significa eso que nadie está revisando nada?
3: Puede que muchas cosas no se preguntan, pero se validan por debajo, lo que nosotros denominamos como una validación pasiva, es decir, el usuario no está entregando la información, pero sí se valida contra fuentes de datos la información o el historial crediticio.
0: La validación es mínima porque el negocio es extremadamente rentable. Con tasas de interés entre 150% y el 400%, no importa tanto que el riesgo sea alto. Prestan a personas excluidas del sistema bancario con tasas extremas que cubren el riesgo de impago.
4: ¿No se te hace raro que cada vez que intentas comprar algo, las empresas casi están rogándote que lo difieras en paguitos?
5: Por lo general, lo que he notado es que no te dan como meses, sino que te dan semanas para pagar. O sea, te dan como, no sé, como 15 semanas. Y entonces tienes que ir pagando en alrededor de esas semanas.
0: Los críticos dicen que esto arma un espejismo. una ilusión. Los pagos semanales parecen súper bajos. Te hacen pensar que no es tanto dinero, pero la suma está partida en cuotas pequeñas, precisamente para que pase desapercibido el interés.
6: O sea, te dicen 4% mensual y tú no respondes y preguntas, bueno, ¿y eso a cuánto equivale de manera anual, no? Porque las instituciones en casi todos los países, todos, están obligados a decirte esa información si uno la pide.
0: De esta manera, no entendemos que terminamos pagando el doble o el triple. Los cobros son pequeños cada semana o cada mes, pero el costo total termina siendo enorme.
5: Al final a ellos les conviene, o sea, a ellos no les interesa si tú te endeudas o no, si es mejor para ellos que lo hagas.
6: Pero pues la gente no está acostumbrada a hacer esas preguntas, a hacer la matemática o a buscar en los contratos esa tasa anualizada.
0: Si te interesa saber más de cómo funcionan los intereses simples, compuestos y algunos conceptos financieros fundamentales, puedes ver nuestro episodio sobre educación financiera en América Latina. Pero bueno, el problema no son solo los intereses.
6: También te están cobrando comisión por manejo de crédito, también te están cobrando el seguro de quién sabe qué, y entonces terminas pagando mucho más dinero que no está reflejado en la tasa de interés.
0: Si eres de México, tal vez has escuchado del CAT, el costo anual total, que en otros países se le conoce como TEA, tasa efectiva anual. En Argentina es el costo financiero total, o CFT. Y si vives en Estados Unidos, hablamos de la APR, la Annual Percentage Rate. Se trata del costo total de un crédito, tomando en cuenta no solo la tasa de interés, sino también las comisiones, seguros y cualquier otro cargo extra. En México, el CAT promedio de las fintech es de casi 152%, mientras que en la banca tradicional es de un 78%. Algunas fintech llegan a cobrar hasta un 187% de CAT. Y ojo, en Argentina, el Banco Central detectó que más de la mitad de las fintech cobra más de 400% anual. Las apps bancarias también te dicen, hey, no hay problema si no puedes pagar, te refinanciamos. ¿Y qué significa eso? Pues pagas una cuota más pequeña, pero la deuda no deja de crecer. Veamos un ejemplo. Paula es una joven de 23 años, trabaja en un restaurante. Su sueldo varía y no tiene historial crediticio. A través de una aplicación solicita un microcrédito de $150 para comprar ropa. Para gestionar el microcrédito, solo tuvo que verificar su identidad. 3 meses después, tras varias refinanciaciones, podría terminar pagando hasta $450. Es decir, el triple de lo que pidió originalmente, un 200% en intereses. Ese es el negocio, la refinanciación infinita. Pero ahora veamos la raíz del problema. ¿Por qué los jóvenes se están endeudando tanto? La realidad es que muchos piden préstamos no para comprarse un carro o pagar un viaje, sino más bien para sobrevivir. Las causas de que los más jóvenes se endeuden son estructurales y las hemos analizado ya en varios episodios de Cómo te afecta. Esta vez veremos 3 de ellas. Primero, la precariedad laboral. El 56% de los jóvenes latinoamericanos trabaja en la informalidad y la desocupación juvenil es 3 veces más alta que la de los adultos, según datos de la OIT y la ONU. Segundo, en Latinoamérica, los jóvenes viven sin ahorros para emergencias. El 55% de la generación Z no puede cubrir 3 meses de gastos, según reportes de Deloitte. Tercero, su educación financiera es muy baja. El 75% de jóvenes de 15 años carecen de habilidades matemáticas para alfabetización financiera, según el informe de PISA y del Banco Mundial sobre educación en América Latina. Veamos el caso de Argentina. El informe de analítica detectó en este país que los jóvenes de 18 a 30 años son quienes tienen los niveles más elevados de mora. La irregularidad en este grupo de edad alcanza casi el 40%, una situación relacionada con el deterioro de las condiciones laborales para los jóvenes.
7: Son esas cosas que siento que hay que planificarlas bien, porque si eventualmente, ¿no?, el tema de tener un trabajo estable, ¿no?, que poder mantener el flujo de dinero, cosa de poder mantener el crédito y que no se me acumule algún tipo de deuda e intereses.
0: Y se suma la inflación.
6: Precisamente por la inflación, el poder de compra de los salarios hoy está entre un 12 y 20% menor a la de las generaciones de hace 30 años, ¿no?, de nuestros papás, en mi caso, de mis papás.
0: Es decir, nuestro dinero vale menos. Nuestro salario no cambia, pero su poder adquisitivo disminuye. Y por eso algunas familias recurren al crédito para sostener el consumo diario.
8: Pues lo uso pues ya para mi vida diaria, desde hecho desde recargar la tarjeta del transporte del metro a recargas telefónicas, pagos en la tienda y pues ya otras cosas más como pues pagos de servicios, que la luz, que el agua, incluso también a renteros pues las transferencias o igual ya también como momentos de ocio, ¿no?
0: Las tarjetas

0: tarjetas de crédito y billeteras virtuales han pasado a ser herramientas habituales para cubrir alimentos, servicios y transporte. Antes se reservaban los créditos para compras grandes, como un nuevo electrodoméstico, un viaje o una computadora. A este nuevo uso se le ha denominado crédito de subsistencia.
1: ¿Eso qué quiere decir? Que hay muy poco margen para que los jóvenes puedan ahorrar para tener un fondo de emergencias o ahorrar para comprarse cosas pues, más caras, como un refrigerador para su casa, cosas así, y por eso tienen que recurrir a los créditos en mayor medida.
0: No sorprende que, con este contexto, a mediados de 2024 y 2025, los préstamos privados en Argentina saltarán del 4% al 12% del PBI. A la inflación, la inestabilidad política y la precariedad laboral que aquejan a muchos países latinoamericanos, se suma una baja capacidad de ahorro.
2: O sea, llego a guardar mi dinero como en ahorros y ya ves que luego te dan como esto de como crecimiento financiero, pero hasta ahí.
0: Pocos ahorran y quienes lo hacen muchas veces no saben cómo hacer crecer su dinero en una cuenta de ahorros formal o desconfían de los sistemas bancarios tradicionales. Varios se conforman con guardar plata debajo del colchón y ni hablar de las inversiones.
3: Mi forma de tener ingresos es trabajar. Yo no invierto, no me gusta invertir o no me gustaría invertir y que me salga mal.
0: Así, no solo el dinero corre peligro ante daños o robos, sino que también pierde valor con el tiempo y la inflación. Según el Banco Mundial, solo un 39% de las personas que ahorran formalmente en América Latina y el Caribe recibe intereses por sus ahorros. El miedo a la bancarización usualmente nace de la falta de información. En América Latina tenemos poquísima educación financiera.
4: Ahora te digo que no, en un futuro puede ser, depende si le necesite en ese momento. Y hasta ahora no, porque siento que no estoy preparada para empezar a usar tarjetas de crédito, como que bueno, en el cole no te enseñan, entonces como que salís al mundo, ya sos un adulto y no sabes cómo usarlo.
0: Según un informe de la OCDE que examinó 9 países latinoamericanos, en promedio, el 27% de los hombres y solo el 18% de las mujeres entienden qué son las tasas de interés, mientras que el 50% de los hombres y el 44% de las mujeres entienden lo que significa la tasa de inflación. Otro concepto básico para el día a día.
1: Por ejemplo, se hizo un estudio en el 2024 en México del Instituto Mexicano de Ejecutivos de Finanzas, que se llama el IMEF, en las siglas, y lo que ellos encontraron con los jóvenes que entrevistaron es que solamente el 24% tenía conocimientos básicos de finanzas.
0: Si combinamos esto con el creciente uso de los pagos digitales, vemos que se ha diluido la percepción del gasto. Esto facilita el consumo impulsivo.
5: Pero no necesitas la Dyson, no necesitas el último iPhone ni el último Play.
0: Las redes sociales juegan un rol importante al promover un estilo de vida aspiracional y generar el temor a quedarse atrás, el famoso FOMO o Fear of Missing Out. El acceso fácil al crédito agrava el problema.
6: Pero cuando usas métodos de pago, de compra ahora, paga después, ese dolor se reduce por completo, haciéndote creer que te salió gratis.
0: El 69% de los usuarios de la modalidad compra ahora, paga después en México pertenece a las generaciones Millennial y Z. El 38% son millennials y el 31% forman parte de la generación Z, según datos de Aplazo.
7: Antes de comprar o endeudarte en algo, piénsalo dos veces si realmente lo que necesitas. Entonces, esto finalmente me va a acercar a la meta que quiero. ¿Lo puedo pagar en una sola cuota? ¿Es algo que realmente necesito?
0: Y como veíamos antes, no se fijan en las tasas o los intereses altos. Porque claro, con poca o nula educación financiera, no sabemos qué significan.
8: No sé si sé perfectamente cuál sería la definición, pero me suena, por ejemplo, a un interés que se va sumando con el tiempo.
0: Y todo esto tiene consecuencias directas que empeoran la situación de los deudores. Cuando una persona no cumple con sus obligaciones crediticias, se refleja negativamente en su reporte crediticio, lo que puede limitar su acceso a préstamos, alquileres, servicios financieros e incluso oportunidades laborales, porque algunas empresas revisan estos registros antes de contratar.
7: En este caso, el historial crediticio muestra el comportamiento o hábitos de pago que ha tenido, que finalmente es la llave para abrirte oportunidades en el futuro y es una referencia clave para las entidades financieras.
0: El endeudamiento descontrolado también golpea la calidad de vida. Jóvenes y hogares de bajos ingresos suelen recurrir al crédito para cubrir necesidades básicas o para sostener un estilo de vida que no coincide con lo que ganan. Así entran en una espiral de deudas. Gran parte del sueldo se va en pagarlas, no queda nada para ahorrar y cualquier imprevisto los deja totalmente expuestos.
1: Entonces mi mensaje sería concientizar a la gente de que no se vayan nunca por la tasa mensual o la tasa semanal, sino que siempre busquen entender cuál es la tasa que están pagando a nivel anual y el costo anual total.
0: Así que revisemos siempre cuánto cuesta el crédito al año y cuánto terminaremos pagando en total. ¿Qué más podemos hacer? En el ámbito personal, es importante promover un uso responsable del crédito. Hay muchas medidas que podemos aplicar nosotros mismos, como proteger nuestro historial crediticio, conocer y entender las condiciones y beneficios incluidos en cada producto financiero que utilizamos, y procurar pagar el saldo completo cada mes si tenemos una tarjeta de crédito.
9: Creo que lo único, tarjetas de crédito, pero siempre como que pago al final del mes, entonces es solo para construir como historial.
0: Pero por supuesto, también es necesaria la regulación. El Banco Mundial recomienda establecer reglas claras sobre cómo las empresas venden sus productos, incorporan nuevos clientes, informan sobre costos y tarifas, protegen los depósitos y previenen las estafas. También se requiere una regulación específica para el servicio de compra ahora, paga después y los microcréditos, que contemple la transparencia obligatoria del costo total, periodos de reflexión antes de contratar y evaluaciones de la capacidad de pago basadas en datos alternativos adecuadamente gestionados. Porque no se trata de demonizar a las fintech ni a los nuevos emprendimientos digitales. Es importante cerrar esa brecha de inclusión financiera, pero debemos recordar que no basta con prestarle dinero a más gente a lo loco. Lo fundamental es hacerlo de forma responsable y asegurarse de que las personas comprendan en qué se están metiendo, los compromisos financieros que están asumiendo. Hay que ser claros, este es el momento de evitar que toda una generación empiece su vida adulta atrapada en deudas de las que no puede salir.
7: No es solo a las empresas para que analicen muy bien a las personas, sino que los usuarios y los ciudadanos estén muy bien informados.
0: La educación financiera debería ser obligatoria y práctica, empezando en las escuelas y extendiéndose a las redes sociales, con herramientas sencillas para entender conceptos como el interés compuesto, la mora, el historial crediticio y el costo total de un préstamo. Paralelamente, la OCDE propone fortalecer las competencias digitales. Herramientas digitales como las fintech y la inteligencia artificial también pueden ayudar a prevenir el sobreendeudamiento.
7: La inteligencia artificial tiene el potencial de poder integrar diferentes alertas, tanto históricas como señales en tiempo real, que permitan generar esas alertas tempranas para tomar decisiones más prudentes. Lo que estamos viendo a nivel global son evoluciones de los modelos donde se integran no únicamente señales de crédito, sino también de prevención de fraude para generar esas decisiones mucho más informadas.
0: Pero por supuesto, compartir nuestra información financiera también implica riesgos.
1: Imagínate que tú compras mucha CBD terapéutico porque tienes dolor de cabeza y todo eso queda registrado pues, en tus compras con tarjeta de crédito de débito. Y toda esa información va a estar ahí concentrada y las empresas van a poder tener acceso a eso.
0: Y podría terminar perjudicándote.
1: Y podrían decir, las personas que consumen CBD son personas peligrosas porque hay un prejuicio en contra del CBD. Y entonces se te niega el crédito no porque seas un mal pagador, sino porque se te está discriminando con base en la información que se tiene sobre tus compras.
0: Aún así, hay datos que son fundamentales. Investigar y usarlos es necesario para entender el comportamiento financiero de las personas, en especial de las más vulnerables a la exclusión financiera. Los jóvenes están sobreendeudados, ya sea por necesidad o por consumo excesivo. La tecnología ha ayudado a reducir la brecha de bancarización. Sí, pero ese avance debe ir acompañado de educación financiera y de una regulación adecuada. Los gobiernos deben ponerse las pilas para establecer normas sólidas de protección al consumidor, mientras que las instituciones financieras deben cumplirlas y asumir también un papel activo en la educación de sus clientes. Empoderar a las personas para que tomen decisiones financieras informadas es clave en América Latina, una región marcada por la inflación, la volatilidad económica y la alta informalidad. Más educación financiera, una mayor protección al consumidor y un uso responsable de la tecnología. Ese debería ser el camino para fortalecer la resiliencia financiera de los latinoamericanos. Así cerramos este episodio de Cómo te afecta. Gracias por vernos y hasta la próxima.

0: Mini habitaciones a precios exorbitantes.
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10: €5.76 por 600 euros.
0: Se pagan hasta 450 euros por una habitación compartida con otra persona. Creía que era lo normal. Es increíble tener que luchar tanto para tener una vida normal, pero merece la pena defenderse.
11: Los recién llegados a Berlín quedan a merced del mercado inmobiliario. El negocio del alquiler temporal de habitaciones amuebladas genera grandes beneficios a los propietarios, aprovechándose de quienes intentan encontrar un hogar en la capital alemana. El distrito berlinés de Neukölln. En la calle Hermannstrasse visitamos a un joven ruso. Pide que le llamemos Misha.
1: Hi.
10: Este es mi departamento. Somos 8 y hay 8 habitaciones. Cada uno tiene la suya. Las piezas miden entre 7 y 15 metros cuadrados. Tenemos cocina y 2 baños.
11: En origen, era una vivienda normal de 4 habitaciones que se dividieron con tabiques de yeso. Ahora hay 8 piezas, que se alquilan por separado y por un máximo de 1 año.
10: Esto era una habitación y fue dividida en 2 más pequeñas.
11: También el estuco del techo se dividió.
10: Este es mi cuarto. Es el más pequeño. Sí, es muy estrecho.
1: It's very narrow.
11: Alquiló la habitación en una plataforma online.

0: 9.
1: So the number reads
2: 160. Son 160 centímetros.
1: Calculo
2: que desde aquí son 2 metros. Y luego, bueno, en total 360 centímetros. 5,76 metros cuadrados.
1: Wow.
2: Creo que en el anuncio ponía unos 7 y pago 600 euros. La verdad es que sale bastante caro, pero bueno, he tenido cosas peores desde que estoy en Berlín.
0: Misha nos lleva a donde vivía antes. Vino a Berlín para estudiar, pero también quería irse de Rusia por motivos políticos. Estudió en una escuela superior privada y se licenció en diseño de aplicaciones y páginas web. Acá estaba su primera habitación en Berlín, en una antigua tienda. La reservó a través de una plataforma online.
2: Cuando entré, me dieron ganas de llorar. Era horrible. Cuando llegué, estaba muy cansado. El vuelo había sido largo, de unas 15 horas. Y me metí en esta habitación minúscula, sucia, sin ventilación. No podía abrir la ventana. Estaba mugrienta, llena de polvo, espantosa. Cuando te duchabas, se ponía en marcha la ventilación y de repente salía un aire helado y apestoso. Olía a grasa de hace 20 años. Era horrible.
0: Le costaba 730 euros al mes. El mismo dinero habría cubierto de sobra todos sus gastos en Rusia, nos dice. Volvemos a la vivienda actual de Misha en Hermannstrasse. Recibe la visita de un antiguo inquilino. Björn vivió aquí hasta 2024 durante más de 4 años, en un departamento compartido con amigos. En la época de Björn, aquí vivían sobre todo inquilinos con contrato indefinido. Era un edificio de viviendas berlinés totalmente normal.
2: Había una comunidad de vecinos muy linda. Eran muy agradables. Se invitaban a tarta, se regalaban dulces en Navidad y se ayudaban con los niños unos a otros.
0: Hoy, muchos de los departamentos se alquilan amueblados por tiempo limitado. Apenas quedan inquilinos de antes.
2: Cuando yo vivía aquí, no estaba tan mal. Esto tampoco estaba.
0: Björn vivía en un departamento con una distribución parecida al de Misha.
3: Hi.
0: Pero las habitaciones no estaban divididas por tabiques de cartón yeso.
2: Es un cambio enorme, sobre todo los cuartos. Eran las típicas habitaciones de los pisos antiguos, bien lindas, amplias y luminosas. Y ya no queda nada de eso. Parece mucho más grande.
0: Cuando Björn aún vivía aquí, el propietario empezó a dividir las habitaciones de los pisos vacíos. Los vecinos lo denunciaron. Y es que el edificio se encuentra en una zona de especial protección. Esa subdivisión supone modificar la distribución y eso no está permitido aquí.
2: Es increíble lo que han hecho. Los últimos departamentos que quedaron vacíos, de los que echaron a los antiguos inquilinos con distintas excusas, la municipalidad del distrito impidió que se subdividieran.
0: Ahora el piso de Misha enfrenta al distrito con el propietario. Björn y sus amigos se marcharon porque el que tenía el contrato se fue y la administración de la finca no quiso ofrecer uno nuevo a los demás.
2: Nos hubiera gustado quedarnos. Era un lindo departamento para 4 personas. Y tal como está ahora la situación, es imposible alquilar un departamento para 4. Parece muy bonito. Me hubiera gustado vivir aquí.
0: En el departamento compartido de Björn, cada uno pagaba 400 euros, electricidad e internet incluidas. Misha paga bastante más por su cuarto.
2: Me acabo de dar cuenta, 600 euros por 6 metros cuadrados supone pagar 100 euros por metro cuadrado.
0: ¿Cómo es posible que los precios sean tan altos? En el caso de los arriendos de corta duración, no se aplica el tope legal de alquileres. Los propietarios pueden pedir lo que quieran. Y si alquilan cada habitación por separado, obtienen aún más beneficios. Eso aconsejan supuestos asesores financieros en redes sociales.
2: Con un departamento compartido entre tres, tienes tres fuentes de ingresos. Con ese truco ganarás más. No lo alquiles a una sola persona o familia, sino a varias personas.
0: Con imágenes llamativas explican cómo triplicar el alquiler.
2: Y tu arriendo global es más del que recibirías de una sola persona.
0: Neukölln, como otros distritos berlineses, quiere acabar con el modelo de negocio del alquiler temporal en las zonas tensionadas, como la de Milla. El concejal de Los Verdes, Jochen Wiedemann, se esfuerza al máximo en conseguirlo. Y es que últimamente los alquileres han subido muy rápidamente en el barrio.
2: Como en el resto de Berlín, en Neukölln, el mercado inmobiliario está extremadamente tensionado. La situación se ha agravado en los últimos años. Además, el fenómeno de los alojamientos temporales, que suelen estar amueblados, se ha disparado y está acabando con la oferta de vivienda asequible. Y nos preocupa, porque nos esforzamos mucho por crear vecindarios estables en esta zona.
0: En Neukölln suele vivir gente de bajos ingresos. Por eso las familias aceptan departamentos demasiado pequeños o son expulsadas a otras zonas. En realidad, la legislación sobre alquileres es competencia del gobierno federal. Pero aquí, en el edificio donde vive Milla, el concejal Jochen Wiedemann quiere sentar precedente prohibiendo al propietario ofrecer habitaciones por un tiempo limitado.
2: Cuando se ofrece un departamento completo con un contrato a corto plazo, se elude la obligación legal de topar el alquiler. Y eso no es permisible en una zona donde rige la protección del tejido social existente. Se trata de una cuestión jurídica pendiente que se resolverá ante el tribunal administrativo y, en caso de duda, también ante otras instancias.
0: Jochen Wiedemann espera sentar precedente con la vivienda de Milla. Aún no se ha dictado sentencia, pero implicaría la prohibición del alquiler a corto plazo en las 82 zonas de Berlín con protección del tejido social preexistente. Queremos saber qué opina al respecto el arrendador. Se trata de la empresa Deutsche Boden, con sede en un gran edificio de oficinas cerca de la céntrica Friedrichstraße. Enviamos varias consultas y ninguna recibe respuesta. Así que acudimos a la oficina, pero tampoco nos atienden. El propietario no respondió a nuestras preguntas. En el edificio de Hermannstraße han vivido ya muchas personas que no pudieron quedarse allí más de unos meses. También los hermanos Nur y Seif Atala. Arrendaron allí dos habitaciones hasta febrero de 2025. Podían utilizar las zonas comunes, pero el contrato permitía al casero acceder al departamento durante el día, incluso sin avisar.
2: Era muy difícil vivir en un sitio en el que sabías que no podías quedarte a largo plazo y que el casero podía entrar cuando quisiera. Tenía las llaves y entraba para hacer inspecciones sin avisar. Era una sensación extraña, nunca te sentías realmente en casa. Al principio firmamos un contrato de un año. Yo quería renovarlo, pero me dijeron que no era posible, que solo podíamos quedarnos un año. Solo tuvimos tres semanas para encontrar otro piso. Fue muy estresante.
0: Nos reunimos con Nur y Seif Atala en su nuevo barrio, Prenzlauer Berg. Ambos son de Finlandia. Nur trabaja en el ámbito cultural y Seif estudia empresariales. Les gusta Berlín y quieren quedarse, pero no quieren estar mudándose constantemente.
2: Te sientes como un nómada. Crearte un hogar a largo plazo es casi un sueño. Casi ninguna de mis amistades tiene esa posibilidad aquí en Berlín.
3: diese Möglichkeit hier in Berlin.
0: Ahora viven en Greifenhagenstrasse, concretamente en este edificio. También encontraron la vivienda en una plataforma online. Casi todos los vecinos también tienen alquileres temporales. No podemos rodar en el interior porque los hermanos tienen problemas con su casero.
2: Nos gustaría enseñarles el departamento, pero el arrendador nos envió una advertencia que dice que rompimos algo en la vivienda y tenemos miedo de recibir otro aviso.
0: El departamento de casi 110 metros cuadrados tiene tres piezas y está amueblado. Tienen una compañera de piso que prefiere mantener el anonimato.
2: Pagamos 800 euros cada uno. En total son 2.400 por el departamento. Cada uno tiene su habitación. No hay balcón, pero sí cocina y baño.
0: Para limitar temporalmente el contrato, el arrendatario se inventó un motivo.
2: Nuestro contrato da como razón para limitar la duración que mi hermano solo está en Berlín para un semestre de intercambio y yo por un proyecto. Y no es verdad. Queremos vivir aquí y labrarnos un futuro en Berlín. Se lo dijimos al casero, pero le dio completamente igual.
0: También en este barrio hay protección especial del tejido social. Y tienen al concejal de urbanismo de su parte. Quiere actuar contra el modelo de alquiler del edificio donde viven los hermanos.
2: Hay una tendencia muy marcada entre determinados propietarios que no quieren atenerse a la ley y convierten viviendas normales en alojamientos amueblados a precios desorbitados de miles de euros al mes. Llevamos años ocupándonos de este edificio. Y hay que decir que, a estas alturas, en gran parte ya no tiene inquilinos. Así que aprovechamos la oportunidad y el año pasado pedimos los contratos de alquiler.
0: La iniciativa PANCO contra las expulsiones apoya a los hermanos. Nur Atala informa a la prensa sobre la situación.
2: En junio, cuando llevábamos ya tres meses en la vivienda, vino el arrendador de repente y nos dijo: deben firmar de nuevo el contrato, no se preocupen, es idéntico. Pensaba que no sea alemán. Lo leí rápidamente y vi que era completamente diferente. Sin pago extra por los muebles ni limitación de tiempo. Vaya, un contrato normal. Le tomé fotos sin que se diera cuenta y lo firmé. A partir de ahí, ya no contestó más a nuestros correos ni a nuestras llamadas.
0: Con los dos contratos diferentes, los hermanos se dirigen a la municipalidad. El concejal de urbanismo tiene así una prueba contra el arrendador.
2: Puse una denuncia contra el propietario. Porque nos dio contratos de alquiler falsos. Pedimos los contratos porque, como en Neukölln, queremos actuar contra esas prácticas.
0: Un viernes a finales de marzo, la iniciativa de PANCO organiza un paseo por el barrio. Acude mucha gente que conoce de primera mano el problema de los contratos temporales de alquiler. El arrendador de Nur y Seif insiste en mantener los alquileres a corto plazo y quiere echarlos. Ha presentado una demanda de desalojo. Los hermanos están decididos a defenderse y agradecen el apoyo de la iniciativa de inquilinos.
2: El arrendador nos intimidaba. Es un negocio millonario y nosotros somos solo dos hermanos. Pero la sensación de que no estamos solos nos da esperanzas de que algo puede cambiar.
0: ¿Por qué no cede el arrendador de Nur y Seif? ¿Por qué ofrece los departamentos solo por un plazo limitado? Hasta ahora no ha respondido a nuestras consultas. En la dirección comercial cerca de Kudamm figuran varios nombres de empresas que forman parte de una intrincada red. El edificio en Greifenhagenstrasse es propiedad de la empresa Esbjerg. Dejamos otra solicitud por escrito. Unos días más tarde, un asesor de comunicación de Esbjerg nos responde con el siguiente mensaje.
2: Esbjerg Invest cumple con sus obligaciones legales, especialmente en materia de derecho de arrendamiento civil y administrativo. Según nuestro conocimiento, las acusaciones carecen de cualquier base fáctica sólida.
0: Desde abril, los alquileres a corto plazo de viviendas amuebladas en zonas tensionadas deben contar con la autorización de la Administración de Distrito. Berlín

0: busca frenar así este jugoso negocio. Solo en 2025, casi la mitad de las ofertas de alquiler eran de este tipo, gestionadas a través de plataformas en línea. Una de ellas es Bundaflats. Nos entrevistamos con uno de sus fundadores. Jan Hasse defiende el modelo de negocio. Afirma que es una oferta necesaria, sobre todo para trabajadores cualificados extranjeros.
1: Si vengo de otro país y no sé si voy a superar el periodo de prueba en un empleo, no tiene sentido alquilar un departamento con contrato indefinido y por un mínimo de 3 años. Un departamento amueblado me da la libertad para poder establecerme al llegar.
0: ¿Pero justifica eso los precios desorbitados de cubículos como el de Milla? El modelo de una estancia temporal flexible y despreocupada está lejos de la realidad de los recién llegados a Berlín.
1: También vemos que hay personas que se aprovechan del mercado actual y los muebles de mala calidad son un problema. Por eso nos parecería bien que se regulara y se exigiera un estándar mínimo, pero no es correcto generalizar a partir de las ovejas negras.
0: Por eso rechaza prohibir ese modelo de negocio. En los barrios, sin embargo, los gestores políticos se encuentran a diario con vecinos indignados porque ven cómo se destruyen sus comunidades.
1: Necesitamos herramientas contundentes para imponer sanciones efectivas. Normalmente el alquiler es de unos 7 euros por metro cuadrado, pero ellos cobran 40 o 45 euros por metro cuadrado. Siempre se les ocurrirá algo para conseguir ese dinero. Ningún otro sector económico tiene tanta rentabilidad.
0: Sin embargo, hay una posibilidad de obtener ganancias aún más altas que arrendar habitaciones. Alquilar camas. Es lo que se encontró Sahil. Es de la India y llegó a Berlín para estudiar. La comunidad de estudiantes indios es la más grande de la ciudad. Sahil empezó a buscar vivienda ya desde su país. En YouTube, otros jóvenes indios comparten sus experiencias.
1: Todos coincidían en que la situación de la vivienda en Berlín es horrible, que se pagan 400 o 450 euros por compartir un cuarto con otra persona. Así que pensé que era lo normal.
0: Vivió un tiempo justo a la vuelta de la esquina del Checkpoint Charlie, en Kochstrasse. Todos sus compañeros de departamento eran indios. Los administradores del edificio, como los llama Sahil, también eran indios. Solo vuelve aquí por nosotros.
1: No me siento bien aquí. Imaginen que la primera semana de cada mes alguien llegara a tu puerta temprano por la mañana o a mediodía y soltara frases como: oye, danos el dinero. Con un tono veladamente agresivo y amenazas de que, si no pagas de inmediato y en efectivo, tendrás que dejar el departamento a la mañana siguiente.
0: El arrendador niega que obligue a pagar en efectivo. Lo habitual, dice, son las transferencias bancarias. No se pronuncia sobre los altos precios, tampoco sobre cuántas personas comparten un departamento. Como muestra en este video, Sahil no tenía su propia habitación, sino una cama en un cuarto pequeño para dos. Pagaba 450 euros. Según cuenta, la vivienda era un dúplex y vivían 10 personas.
1: Hay como 5 habitaciones, una individual, dos o tres con 2 camas cada una, como la mía. Y también una habitación con 3 camas. El departamento no es muy pequeño, pero para 10 personas resulta muy estrecho. Aquí hay mucha basura y ratas. Hay mucha suciedad, por lo que también entraban insectos a las habitaciones y a la cocina.
0: La respuesta del arrendatario al respecto es:
1: en los casos en que se nos comunicaron quejas relacionadas con plagas o infestaciones de ratas, se adoptaron las medidas correspondientes.

0: Para Sahil no cabe duda de que se aprovechan de los estudiantes indios porque no conocen la ley alemana.
1: Si en un lugar determinado solo vive un grupo étnico específico, es que hay algo raro. De lo contrario, ahí vivirían también alemanes. Esto está pasando delante de sus narices, lo crean o no.
0: Es solo un ejemplo de alojamientos ofrecidos exclusivamente a la comunidad india a través de intermediarios en grupos de WhatsApp.
1: No sé quién es su administrador, pero hay grupos como Vivienda en Berlín 5 y Vivienda en Berlín 6, y cada grupo tiene cientos o miles de miembros.
0: Le pedimos a Sahil que contacte con varios de esos anuncios. Acude a ver la primera vivienda con un miembro de nuestro equipo. Algo sospechoso. El edificio pertenece al Servicio Oficial para Universitarios. El contacto del grupo de WhatsApp no aparece. A Sahil le muestra la habitación una joven que ha vivido aquí hasta ahora y tiene que mudarse. Sahil podría instalarse ya el primero del próximo mes. El alquiler cuesta 900 euros.
1: Si fuera del servicio para universitarios, no se pagaría tanto por una habitación. La chica me ha dicho que vive ahí desde hace tiempo. Voy a preguntar.
0: Sahil llama al supuesto intermediario.
2: Hello.
1: No entiendo. Es un edificio del servicio para universitarios. ¿Tienes su permiso? Sí, confía en mí. Es como un subarriendo, pero el alquiler me lo pagas a mí.
0: El servicio para universitarios nos informa de que el subalquiler es posible, pero debe ser autorizado y sin exceder lo que paga el arrendatario oficial, ya que no se permite obtener ganancias. Una habitación de este tipo suele costar entre 654 y 685 euros. Sahil se dirige a la segunda cita en el distrito de Reinickendorf. Solo le ofrecen una cama en una habitación para tres personas, por 410 euros. También acá solo viven indios. Y si quiere un contrato de alquiler, debe pagar un extra.
1: Me dijo que si quería contrato debía pagar 100 euros por la gestión. Pregunté para qué eran los 100 euros. Y respondió que era una comisión para la empresa.
0: En ninguna de sus numerosas visitas llegó a conocer al propietario. Siempre le ofrecían camas o habitaciones amuebladas a precios exorbitantes por un periodo determinado otros indios, en su mayoría estudiantes. Evidentemente, es un sistema. A diferencia de otros universitarios indios, Sahil no estudia en una costosa escuela superior privada, sino en la Universidad Humboldt, que es pública. Está matriculado en estudios norteamericanos y en sus clases ha conocido a muchos estudiantes que no son de la India.
1: Mis amigos de otros países me invitaron a sus casas y vi que pagaban mucho menos alquiler y tenían más espacio. Al darme cuenta de que su situación era mucho mejor que la mía, empecé a preguntarme qué diablos estaba pasando.
0: Sahil nos muestra dónde vive ahora, en las afueras de la ciudad, en Rudolf. Encontró la habitación en una buhardilla porque el amigo de un amigo buscaba un sucesor.
1: Bienvenidos.
0: En la casa viven otros estudiantes, pero Sahil tiene una habitación para él solo. Paga 370 euros al mes. El contrato de alquiler es indefinido.
1: Por fin puedo dormir tranquilo. Ya no tengo ese miedo de que alguien me presione constantemente. Es un alivio enorme poder vivir así. Sin la presión de tener que buscar un nuevo departamento a toda prisa, porque tengo que marcharme. Tuve mucha suerte de encontrar esta habitación. Lamentablemente, no es así en todo Berlín. Sé que otras personas siguen sufriendo por esta situación.
0: Por fin, algo de tranquilidad. Misha tiene que dejar el piso de Hermannstrasse a finales de abril. se dirige con sus pertenencias a Prenzlauer Berg. El arrendador de la nueva habitación vuelve a ser Deutsche Boden. Y es que la empresa alquila habitaciones pequeñas por todo Berlín. Al menos esta vez es algo más grande.
1: No llego de pared a pared. Es una mejora.
0: Tiene 3 metros cuadrados más.
1: Pago 635 euros, un poco más que antes, pero aquí es mejor.
0: Ya es la cuarta o quinta mudanza de Misha en Berlín.
1: Me encantaría tener mi propio departamento en algún lugar de Mitte o Prenzlauer Berg, con mis propias cosas y plantas, simplemente algo bonito.
0: El contrato vuelve a ser temporal. Después de Semana Santa, Nur y Seif tienen cita con su abogada. Hay novedades. Su arrendador presentó la demanda de desalojo porque el contrato temporal había vencido, pero ahora llega un escrito que dice que la demanda fue retirada. Así que están seguros en su departamento.
1: ¿Podemos quedarnos ahí?
0: Sí, así es. Y no solo eso. Su alquiler es demasiado alto. Se calcula a partir de la tabla de alquiler promedio de Berlín. De acuerdo con las características que marca, vimos que el suyo puede bajar más de 700 euros y lo vamos a reclamar. ¿Qué sensación tienen?
1: Alivio. La verdad es que no tengo palabras. Hemos estado peleando durante meses. Es increíble que haya que luchar tanto solo para poderte construir una vida normal aquí. Pero vale la pena defenderse.
0: Quieren que su experiencia sirva para animar a otros a reclamar sus derechos y evitar que sigan pagando rentas desorbitadas por habitaciones precarias.
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0: ¿Para qué sirve el arte urbano? Los murales como estos. A veces agregan color, rinden homenaje, describen el lugar, resaltan los valores. Pero ¿y si te digo que los murales de un barrio de Caracas tienen superpoderes? Que son diferentes, porque recuperan el espacio a través del arte. Pueden unir a las comunidades y dignificarle la vida a sus miembros. Y que además, si le sumas las escobas, puedes reparar violencias y expandirle los sueños a la gente. ¿Me creerías? Vamos a verlo.
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2: ¡Hola!
3: Bienvenida a una parte de Petare.
2: Petare es el barrio más grande de Latinoamérica.
3: Más grande de Latinoamérica. Se estima que somos más de 2.000 barrios dentro de Petare.
0: ¿2.000 barrios?
3: Sí.
0: Y vamos a uno.
3: Y vamos a uno.
0: ¿Vamos a asamblar entonces?
3: Sí.
0: ¿Qué es Samblas? ¿Cómo es Samblas?
3: Samblas es una comunidad de migrantes colombianos. Voy a empezar por ahí. Mi mamá es colombiana, de Barranquilla. Y mi mamá migró de Colombia cuando tenía 18 años. Y se estableció acá en Venezuela y de aquí no se quiere ir y bueno.
0: ¿Es venezolana?
3: Es venezolana también.
0: ¿Cómo mucho?
3: Ama su país y ama este también. Y bueno, ahí crecí. Ese es mi barrio de nacimiento.

0: empezando el tema de San Blas, un sitio muy peligroso, incluso de los más peligrosos de América Latina, del mundo. ¿Qué ha significado ese cambio y cómo lo recordabas en esa época y cómo lo ves ahora?
1: Mira, mi barrio San Blas fue uno de los barrios más peligrosos, como bien lo dices. Una década muy triste. Mis primos fueron asesinados, mis amigos. No salíamos de un entierro para entrar en otro. Y así transcurrió parte de mi adolescencia, ¿no? Uh-huh. Y yo decía, yo tengo que hacer algo cuando sea grande, ¿no? Y bueno, ahora soy grande. Aquí, cerquita, estamos llegando a un espacio que recuperamos hace muchos años. Y van a ver lo hermoso que es, justamente es el Ávila, ¿no? Esa montaña que está tan cerca de nosotros y tan lejos a la vez. Y esa fue una petición del último palmero fundador, Palmero de Chacao, el señor
0: José. Una de las tradiciones más importantes de la ciudad de Caracas.
1: De la ciudad. Uh-huh. El señor José, que en paz descanse, nos pidió que le volviéramos a hacer su Ávila en ese lugar que antes era un vertedero. Pero logramos hacerle su mural antes de que se fuera. Y creo que también esa conexión del arte, del muralismo con las personas, es para mí muy importante. Porque termina siendo un compromiso. Es su identidad, es como ellos se sienten. Y bueno, en ese espacio lo vas a ver, está impecable, porque esta familia, la familia León, es maravillosa.
2: ¿Cómo estás?
1: Benito, ¿cómo estás tú? Aquí que dije, tenemos que traer a estos amigos periodistas para que los conozcan. Ajá. Para que vean el mural y para que vean la vista que a tu papá tanto le encantaba.
2: Ese mural que tú ves ahí, antes de ese mural, nada más era una pared. Había tanta basura que un día nos cansamos. Y a raíz de eso, mucha gente empezó a hacer lo mismo por el bar, por la zona. Ya tú ves que con tú subiendo ya no ves esa poca basura, esas montañas que antes había.
1: Hay un contagio colectivo de lo positivo, de lo bonito del barrio.
2: Ah, no, porque sea barrio, lo vamos a descuidar. Si el Estado no lo hace, vamos a hacerlo nosotros, que también podemos, porque somos los que convivimos allí, pues. Y así demostramos con hechos. Tenemos que ser mejores ciudadanos, ¿ok? A ser mejor ciudadano, vamos a tener una mejor Venezuela.
0: Katy, cuéntanos, ¿cómo era este espacio antes de que ustedes lo intervinieran? ¿Y en qué año empieza el trabajo aquí?
1: Nosotros empezamos más o menos como en el 2012, 2013.
0: ¿Y cómo era esto? ¿Qué había aquí?
1: Basura, basura, basura. Y claro, esto es una zona muy compleja porque muy pocas casas hay cerca, ¿ves? Y aquí entraban los niños para ir al colegio, que está acá.
0: Los niños no podían.
1: Los niños
0: más.
1: Tenían que caminar por el medio de la calle, dar la vuelta toda la calle para llegar a su colegio.
0: Pero qué peligro.
1: Incluso los mismos padres de los niños que estudian en esa escuela también eran parte del problema. Entonces sus niños tenían que caminar por el medio de la vía. Como ves, esto es una vía muy peligrosa y es como una autopista. Y logramos eliminar el vertedero. La misma comunidad empezó a entrar en conciencia. Al vernos quitando la basura, como que no vamos a ensuciar otra vez. Y a mí por lo menos me encanta cuando yo transito un lugar que hemos limpiado, digo, no siento la energía de lo bonito que se ve esto limpio, porque además es contagioso. Yo tengo orgasmos ciudadanos constantemente. Para mí eso es súper maravilloso.
0: Es un orgasmo ciudadano, Katy.
1: Es esa éxtasis de ver lograr algo que tú añorabas para tu comunidad. Porque no es solamente para mí y mi familia, es para todos. Sin exclusión. Y sobre todo cuando vemos a personas de las comunidades que se unen, el orgasmo crece.
0: Se multiplica.
1: Por favor, es colectivo. Porque entonces uno dice, mira qué bonito que las personas están entendiendo que este país maravilloso no va a salir de las pausas donde está sin el apoyo de todos.
3: Okay.
1: ¿No? O sea, es importantísimo la acción ciudadana que te permita construir un pedacito de la Venezuela que sueña donde estás. Entonces no tienes que pensar en lo macro, piensa en lo micro. Bueno, es que tengo que aprovechar el momento. Yo siempre grabo como estos lugares que donde gente maravillosa ha participado para recuperar. Yo le paso estos videos a mis amigos que viven en otro sector para que, bueno, se organicen para hacer aquí el poder de la escoba y poder limpiar esta zona.
0: Es decir, esto es como una batiseñal. Exacto. Eso es lo que está pasando.
1: Exacto. Yo le paso a mi amigo Dalvin y a Yumi este video. Ellos lo comparten en su comunidad. Muchachos, el poder de la escoba.
0: Katy, ¿Sabes que la narrativa muchas veces sobre los barrios habla mucho de las necesidades básicas, de cubrirlas, ¿no? Alimentación, acceso a la salud, vialidad. Pero ¿qué pasa con el derecho a la belleza, a tener arte cerca? ¿Piensas que es importante? ¿Cómo lo ves?
1: Qué bonito. Porque fíjate que a mí por mucho tiempo me decían cifrina, múdate del barrio.
0: Así mismo, la gente de aquí.
1: Y más gente del barrio que no entendía por qué yo estaba quitando basurero, porque yo quería tener todo limpio y tal.
0: Porque los murales.
1: Sí, no, me decían que me mudara, que yo viviera en el country club. Sí, porque hay como muchas marcas, muchas heridas de estigmatizaciones, de exclusión. Entonces lo permitimos, ¿no? Entonces creo que lo que estamos haciendo nosotros es superar esa barrera, recordarnos que somos seres humanos dignos y que merecemos todo lo bello del planeta. Somos seres de energía y nos conectamos justamente como estamos por dentro. Uh-huh. Y lo que tenemos dentro lo sacamos afuera, ¿no? Entonces yo siempre le digo a la gente, como está tu casa, está tu vida. Como está tu barrio, está tu vida. Entonces, ¿cómo quieres que tu vida esté? Mira allá ese autobús.
0: No solamente hay murales estáticos, hay murales en movimiento.
1: Lo que te decía de Dios.
0: ¡Qué hermoso!
1: Ese autobús lo pintó mi amigo Dagor, artista venezolano, y le pusimos el nombre de Dagor Móvil. Petare tiene una cantidad de jóvenes artistas maravillosos que están escondidos. O sea, yo a veces siento que levantamos una piedra y ahí adentro hay un artista. Porque siempre hay jóvenes que quieren hacer arte.
0: Que se quieren expresar.
1: Pero ese mismo estigma del barrio, que en el arte no hay, en el barrio no hay poeta, en el, ¿sabes tú? Se está cambiando, pero todos los días.
3: Desde el primer día que observé varios murales, varios trabajos en gran escala, desde ahí fue que se me abrió como ese entusiasmo de aprender pintar. Tiempo en realidad no estaban las calles decoradas, eran puras paredes grises y bueno, todo deteriorado, pues, decadencia.
0: Así creciste tú, esos eran los espacios en los que creciste, ¿no?
3: Sí, en la decadencia, el ocio, la desidia, el malandreo, el paré de contar, pero siempre hay un cambio, pues. El arte hacía que desviara la mirada de aquellas cosas malas que me afectaban. Y me enfocaba en crear mi propia realidad. Cuando pinta, te desconecta del entorno y conecta contigo mismo. Es algo lindo, pues, porque es como parar el tiempo en ese momento, olvidarte de tu alrededor y enfocarte en lo que tienes al frente.

0: me gusta que las cosas se vean bonitas, porque siento que ya a veces nosotros tenemos muchas luchas internas y a veces nos sentimos mal y tú sales y ves un mural que esté súper lindo, tú como que perro, es color, ¿sabes? Te transmite alegría. Y yo siento también que la limpieza te transmite mucha alegría, que te transmite paz. Y entonces, así como la gente a veces se adapta a lo malo, también haciendo cambios se pueden adaptar a lo bueno.
1: Katy es la expresión de la constancia, del amor propio y del respeto propio. Ella es de esas personas que se encarga de demostrarte que tú tienes un valor más allá del que te inculcan. Y en el momento que tú empiezas a entender esto, empiezas a pensar en la dignidad, en cómo tú vives, en cómo tú puedes cambiar. Entonces, ella es eso. Ella es como esa imagen de constancia y transformación. Le han pasado tantas cosas, se le han puesto tantas trabas, hemos tenido tantos obstáculos en el camino y aún así aquí estamos.
2: Mira, Voluntades, como que le abre la mentalidad a los jóvenes y le hace descubrir su talento que tiene oculto. Hay muchos jóvenes en esta comunidad que dicen que no tienen talento. Ya cuando descubren su talento, eso es en lo que se queda, en lo que la apasiona y en lo que le llama el amor. En mi caso, no me gustaba la fotografía. Yo ahorita la amo, me gusta salir todo el tiempo con mi cámara y a tomar fotos.

0: vorrei.
1: Toda esta iniciativa y todo lo que se ha logrado en estos años empieza por un acto muy íntimo, muy personal, que es que tú pasabas por aquí para llegar a casa de tu mamá y tú veías un basurero. Y un día dices, ninguna madre se merece vivir al lado de una montaña de basura. ¿Y qué pasa allí? ¿Qué detona eso en ti?
2: Por mucho tiempo yo no estuve aquí en mi barrio y en un momento entré en una burbuja. Entonces como que el barrio no era la prioridad en ese momento, ¿no? Un día como que vengo al barrio y desde que estoy entrando a la entrada principal del barrio, empiezo a ver como con mucho asombro el descuido, la desidia, la suciedad, basureros que no existían, habían germinado como monte. Por todos lados un basurero. Fue como una cachetada de realidad que yo no había visto por mucho tiempo. Yo entro así y le digo, mami, ¿qué le pasó al barrio? ¿Por qué está así? ¿Qué pasó con la gente? Porque, bueno, me dio como... Y le dije, deme una escoba.
1: Deme una escoba.
2: Y me puse a barrer, recuerdo, como que esta calle. Y después le dije a mis hermanos, vamos a quitar ese basurero. Y mis hermanos me dijeron que estaba loca. Entonces empecé a hablar con mis vecinas, mis amigos, mis primos, todos los que estaban como acá. Y les dije, muchachos, vamos a quitar ese basurero. Me vine al barrio un año a vivir aquí, dejé a mi esposo, a mi hija y me vine a vivir con mi mamá.
1: Y así, a ese nivel de compromiso.
2: A ese nivel de compromiso que ahora lo pienso y digo, definitivamente sí quiero mi barrio. Y estuvimos un año en ese trajín. Para ese momento el sistema de recolección era terrible. El aseo podía venir una vez a la semana en una comunidad que es hiper grande como la nuestra. Y creo que lo más importante es el tema de la conciencia. ¿Cómo erradicar de tu ADN comunitario esa mala práctica de botar la basura en la calle? Porque a nosotros nos enseñaron a botar la basura en la calle. O sea, se normalizó que el vertedero era esa esquina y salíamos de nuestras casas, todos los niños, a botar la basura ahí. También tuvimos un momento en que se mezcló el tema político-partidista cuando nosotros no hacemos esto por política partidista, sino política humana, que es distinta, política ciudadana. Y eso fue interesante. Y bueno, eso trajo consecuencias positivas y no muy positivas, amenazas. A mi mamá le tiraron la basura en la puerta de la casa. Una vez le quemaron basura en la puerta de la casa.
1: ¡Wow!
2: Y eso era como para amedrentar, ¿no? Y un día mi mamá como estaba como muy preocupada porque esto estaba escalando a algo que ya no se imaginaba ni yo ni nadie, ¿no? ¿Qué iba a pasar? Y yo le pregunté a mi mamá si ella quería que yo parara. Y ella me dijo, no pares. Y yo dije, mi mamá me dio permiso. Entonces, cada vez que alguien me venía a reclamar, yo, mira, mi mamá me dio permiso.

0: pasas de tardarte un año en convencer a todo el mundo a trabajar colectivamente para que la gente cambiara hábitos de décadas para eliminar un vertedero? ¿Y cómo haces para replicar eso al nivel de hoy, que ya se han eliminado casi el 90% de los vertederos que hay en Petare Sur?
1: Bueno, es interesante, porque se hizo como esa bola de nieve. Y los muchachos que recolectan nuestros desechos le iban diciendo a otras comunidades: miren, en San Blas hay una gente que quita basurero. Y entonces me decían: miren, tal comunidad quieren quitar la basura. Y eran montañas de basura horrible y familias enteras pasándola muy mal por la cantidad de basura cerca de sus casas. O sea, a mí cuando me dicen hoy día: no, eso no se puede quitar, yo digo: no nos conocen.
0: No, dame
1: un tiempo.
0: No sabes con quién estás hablando.
1: Dame un tiempo, dame 15 días. Y en esos 15 días pasa que, como hay presencia de jóvenes haciendo murales, niños barriendo, mujeres, hombres trabajando, la comunidad se empieza a activar, ¿no? Entonces, como que, ya no va a haber más basura. Entonces, es interesantísimo cómo se logra rápido. Hoy es así, rápido.
0: ¿Cuál es el argumento más efectivo cuando tú entras a una comunidad nueva y quieres eliminar un vertedero? ¿Qué es lo primero que le dices a la gente?
1: El argumento más importante que usamos es: ¿cómo tienes tu casa?
0: ¿Cómo tienes tu casa?
1: Yo a la gente le digo: te ves súper impecable, hermosa, hermoso. Se ve que tu casa es impecable. Sí, sí, claro que sí. ¿Y por qué tú echas basura a la calle? Porque la calle también es parte de tu casa.
0: Es como extender el espacio privado al espacio público.
1: Claro, porque a fin de cuentas, para tú llegar a tu casa tienes que transitar primero por la calle, que no,

0: nuestro espacio común.
1: Claro. ¿No?
0: Para tú llegar a tu casa. Entonces es interesantísimo cómo tú vas activando esa conciencia colectiva.
1: Y hablando de todo lo que hay para hacer, cuéntame qué es el poder de la escoba. Que tengo años escuchando de esto, el poder de la escoba. ¿Qué es el poder de la escoba?
0: El poder de la escoba es justamente esa acción ciudadana, tan simple como tomar una escoba, salir a la calle y barrer. Porque así yo vi a las señoras, mi abuela y mis vecinas de esa época, que ellas tempranito salían a barrer todo esto. Entonces quizás de alguna forma ese legado quedó en mí. Y siento que es el legado que estoy haciendo en los demás niños, que ellos ya hablan del poder de la escoba. Lo interesante que es cómo se va manteniendo esa conducta positiva de no tirar a la calle tu papelito de caramelo, tu palito de chupeta. Entonces, el poder de la escoba se convirtió en un programa orgánico. No hay una estructura, no hay nada escrito. Solamente hay emociones, sensibilidad y acción.
1: ¿Qué siente hoy sobre el trabajo que ha hecho Katy en estos años? ¿Cómo se siente?
2: Es un logro muy fuerte que lo hemos hecho poco a poco. Y paciencia y constancia, porque es lo que yo siempre lo hago. A mí me enorgullece que Katyuska haya logrado y esté logrando más y más. Va a seguir logrando más cosas.

0: Bueno, bienvenida a la casa de mi mamá.
1: Casa, museo, galería, de todo. ¿Y qué es esto, Katy? ¿Qué estamos viendo aquí?
0: Bueno, fíjate, esta es una exposición de fotos impresas en tela del fotógrafo Juan Toro, que se llama Las Costureras. Estas sillas son sillas donde mujeres trabajaron por 40 años. 40 años donde estas mujeres formaron a sus hijos cosiendo.
1: ¡Claro, qué belleza!
0: Entonces decidimos unir esta exposición con El Poder de la Escoba, justamente porque tiene que ver con ese oficio de las mujeres que limpian y de las mujeres que cosen para criar a sus hijos, ¿no?
1: Labores de cuidado.
0: Exacto. Entonces mi mamá por 40 y tantos años fue ama de llaves y limpió casas para criar a sus 4 hijos. Entonces, claro, para mí El Poder de la Escoba tiene mucho que ver con mi mamá, es un homenaje a ella, es enaltecerla, es agradecerle todos esos años de esfuerzo y sacrificios y muchas cosas que vivió para que sus hijos tuviesen comida, estudio y casa. Esta exposición la hicimos soñando en aquel cambio del estigma social. La escoba representa eso, esa transformación de un objeto que para muchos no tiene valor y para muchas personas parece indigno alguien que barre, porque eso suele pasar, ¿no? Pero todo el mundo barre, todo el mundo tiene a alguien en su casa que le limpia, o sea, las casas o la oficina, las empresas no se limpian por osmosis, así, y pasa igual en la calle. Entonces la escoba se convirtió en ese elemento de dignidad, de progreso, de resignificarnos, y cada artista hizo una escoba. Y estas escobas se convirtieron en un símbolo, ¿no? Y a su vez nos ayudaron a construir aceras peatonales, a limpiar unos terrenos más arriba.
1: Claro, o sea, porque las subastaron.
0: Las subastamos y con ese dinero invertimos ese dinero en el barrio. Entonces fue un ganar y ganar, ¿no? Que es lo lindo de todo. Pero aquí cada historia, de cada escoba tiene una historia.
1: Katy, es uniendo voluntades, ustedes articulan artistas, voluntarios, comunidades, investigadores, fotógrafos, videógrafos, de todo. No solamente en Venezuela, sino en distintas partes del mundo.
2: ¿Y cómo logras unir a la gente? Alguien que está viendo esto desde Lima, Perú, o desde Quito, Ecuador, ¿qué crees que es lo más potente que hace que la gente se sume?
0: Bueno, yo siento que sobre todo este tema de inspirar, de motivar, de movilizar. Porque la gente a veces me pregunta, ¿qué es para ti hacer país? Es esto.
1: Yo te iba a preguntar eso.
0: Está bueno.
1: ¿Qué es hacer país para ti?
0: Hacer país es construir un modelo de sociedad de valores. Ciudadanos democráticos. Donde los niños desde muy chiquiticos aprendan el ejercicio de la correspondencia.

0: responsabilidad y la participación.
1: Corresponsabilidad, qué importante.
0: Porque si nosotros no nos hacemos corresponsables y enseñamos a nuestros pequeños, no vamos a avanzar como sociedad. A tomar ese metro cuadrado que ya habíamos hablado anteriormente y hacer ahí posible el cambio. Desde tus talentos, desde tus posibilidades. Como lo dije anteriormente, no tiene nada que ver con dinero. Aunque el dinero es una herramienta importante para hacer cosas, tiene que ver mucho más con voluntad, creatividad, empoderamiento y amor. Amor por tu comunidad. Ojalá podamos ver ese avance de una humanidad más bonita, más participativa, que cuestione menos y desconfíe menos. Yo no vivo así, yo vibro en otra energía.
1: Katy, normalmente también desde el valle se ve a los cerros, a veces con desconexión, con miedo, sin realmente entender el universo que comprenden y que contienen. Si volteamos la mirada y vemos desde lo más alto de San Blas hacia Caracas, te pregunto, ¿qué tiene que enseñarle San Blas al resto del país sobre cómo reconstruirse cuando te fallan las instituciones, los servicios? ¿Cómo se progresa en las condiciones más difíciles para mejorar la calidad de vida y tomar el control de nuestro destino?
0: Aquí un grupo de vecinos, familia, amigos, decidimos que ese miedo de vivir un país que no nos iba a dar oportunidades tenía que cambiar.
1: Y transformarse en otra cosa.
0: Y lo reconfiguramos, nos resignificamos en la acción ciudadana. Tomamos el control de nuestra comunidad de manera positiva, ¿ok? Que si se dañó la vía pública, nosotros sacamos nuestras herramientas, compramos los materiales y los reparamos. Es un llamado también a los gobernantes que recuerden que ellos son servidores públicos y no los jerarcas de una nación.
1: Importantísimo.
0: Que nosotros, los seres humanos, los ciudadanos de cualquier país, no somos borregos electorales. Nosotros somos personas, somos ciudadanos. Pero para eso también tenemos que nosotros empoderarnos y hacer posible que estos gobernantes entiendan que nosotros no somos sus títeres, ¿no? Entonces, ¿se te dañó la vialidad? Arréglala. Claro que se puede. Aquí lo hemos demostrado. Y es lo bonito de unir voluntades, porque cuando uno lidera cambios sociales, uno necesita ayuda. A veces hay gente que siente que yo me creo la dueña del barrio. Y yo siempre le digo a las personas, claro que yo soy dueña del barrio, así como lo eres tú. Así como lo son todas las personas que están aquí. Solo que el sentido de pertenencia es distinto. Yo veo este barrio mío desde lo propositivo y las mejoras colectivas. Que no tiene que ver con lo individual o para mí.
1: O la apropiación.
0: Exacto. Es para todas las personas que transitan estas calles. Todo el mundo lo disfruta. Yo sí siento que yo estoy construyendo una utopía ciudadana y desde la importancia de sentirte parte de algo desde lo constructivo y de que sí se puede.
1: Gracias por traernos a San Blas, Katy. Ha sido un verdadero privilegio ver cómo se transforma todo desde adentro, desde el metro cuadrado hacia afuera.
0: Hacia afuera. Y recuerden, si lo crees, lo creas.
1: Si lo crees, lo creas.
0: Si lo crees, lo creas.
2: Ay, Elena, gracias. A ti, mi reina. Qué belleza. De verdad, felicitaciones.
0: Yo quiero seguir haciendo país.

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0: Vamos, debemos apurarnos. Llegaremos tarde. Para muchas personas, ir de A a B es solo un trayecto. Para mí, todo empieza con una pregunta. ¿Funcionará el ascensor? Hola, me llamo Lotte. Tengo 14 años y vivo en Berlín. Como ven, voy en silla de ruedas. Hoy tengo que atravesar Berlín para ir a Sozialhelden, que en español significa héroes sociales. Ellos idearon el proyecto Broken Lifts y ascensores rotos. Es una aplicación que muestra qué ascensores del transporte público funcionan y cuáles no. De esto depende mi recorrido. Estamos en Alexanderplatz. Les mostraré que todas las quejas sobre los ascensores rotos son ciertas. Estoy intentando salir de la estación de la línea U8. Alexanderplatz es una de las estaciones más transitadas de Berlín. Para mí puede resultar muy difícil moverme aquí. Para salir de la estación a la calle necesito 7 minutos, y eso que todos los ascensores funcionan es una pesadilla. Y solo es una estación. Si un ascensor está roto, mi viaje cambia completamente. Necesito bajarme a otra estación o pedir ayuda. A veces no tengo mucha alternativa. Ahora llegué a Sozialhelden. Aquí nació el proyecto Broken Lifts. Quiero averiguar cómo funciona. Él es Holger Dieterich, uno de los responsables de Broken Lifts.
1: Broken Lifts es ante todo un mapa. En brokenlifts.org puedes ver qué ascensores de Berlín están disponibles y cuáles están fuera de servicio. Son esenciales para desplazarse de un lugar a otro. Básicamente son un medio de transporte, por lo que es fundamental saber si funcionan.
0: Estoy con Victoria Eckert. Ella trabaja en Sozialhelden, también en silla de ruedas. La idea es que las personas que dependen de los ascensores, como yo, por ejemplo, que estoy en silla

0: silla de ruedas puedan saber en tiempo real si los ascensores necesarios para el trayecto funcionan o no. Siempre que tengo que ir a algún sitio en Berlín, primero consulto a Broken Leaves para saber si los ascensores funcionan. Broken Leaves comenzó en Berlín, pero puede funcionar en cualquier parte.
1: Nuestros planes de futuro no se limitan a Berlín. Nos dimos cuenta de que la idea se puede aplicar en todo el mundo. No se trata solo del mantenimiento, sino de información necesaria para quienes usan los ascensores.
0: No es solo para personas en silla de ruedas. Los ascensores también ayudan a las personas mayores, a los padres con cochecitos y a quienes llevan equipaje pesado. Un ascensor no es algo extra, es parte de tu recorrido. Berlín tiene un buen servicio de transporte público, pero no siempre para personas en silla de ruedas. Una buena información le brinda a la gente más opciones y más libertad. Andar en moto es sinónimo de libertad, de energía positiva, además de dar un buen ejemplo.
1: Bhagyashri Bora es una influencer de 23 años. Es de Nagaon, un distrito de Assam donde conducir una moto se considera un tabú para las mujeres. A algunas familias les preocupa que pueda dañar su reputación e incluso afectar las perspectivas matrimoniales de una mujer. Bhagyashri quiere cambiar esto. Su mayor sueño, ganarse la vida con sus contenidos sobre motos y enseñar a otras mujeres a conducir.
0: Aquí muestro cómo el sueño que tuve desde los 13 años se hizo realidad. El primer video tuvo unos 3 millones de visualizaciones. Desde el comienzo recibí muchísimo apoyo y buenos comentarios. Eso me motivó mucho para seguir haciendo videos y contenido.
1: Bhagyashri comenzó mostrando imágenes desde la carretera. Luego de aprender los trucos básicos de las redes sociales, comenzó a publicar. Con ayuda de un amigo, ha convertido una afición en un movimiento.
0: Intento publicar al menos 3 videos por semana. Me gusta mantener el interés y el entusiasmo de mi público, ya sea a través de publicaciones o de historias.
1: Para ella, subir a una moto va más allá de trasladarse de un lado a otro. Es una cuestión de empoderamiento e independencia.
0: La gente me dice que mis videos también los animan a comprarse una moto. Eso me alegra mucho. Me he dado cuenta de que la gente suele asociar las motos con los chicos. Así que me siento feliz cuando las chicas dicen, ¡qué bueno, me gusta mucho! Si tú puedes hacerlo, yo también.
1: En India, cada vez más mujeres están cambiando las reglas. En muchas partes del país, el número de propietarias de motocicletas se disparó durante la última década. Esto se debe a la independencia económica, el acceso a la educación y el cambio de las normas sociales. Bhagyashri tiene más de 320 mil seguidores. Esto le ha dado independencia económica gracias a la monetización, las colaboraciones y la colocación de productos.
0: Hoy en día hay muchísimas oportunidades para ganarse la vida generando contenido.
1: Para Bhagyashri, no se trata solo de andar en moto, sino de nuevas oportunidades.
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0: A los niños les dan un auto para jugar. Y a las niñas una muñeca. Estoy orgullosa de mi trabajo, de poder llevar a las personas sanas y salvas a destino. Como mujer, no conduzco en la noche. Hay quien se niega a subir a la parada cuando venga una mujer al volante. Trabajar como conductora me hace sentir independiente y más libre.

Si tengo turno de madrugada a las 4:30, me levanto a las 3 para ducharme, vestirme y salir al trabajo. Tenemos que llegar 10 minutos antes de que salga el autobús. El autobús suele salir entre las 4:40 y las 4:50 de la mañana. Me llamo Kochakon Yopamplay, pero me llaman Koch, tengo 43 años. Trabajo en la Autoridad de Transporte Público de Bangkok. Tenía 25 años cuando empecé a trabajar como cobradora. A los 33 años solicité una plaza en la Autoridad de Transporte Público de Bangkok. Al cabo de unos 2 años de empezar a trabajar, cambié de cobradora a conductora. Me gusta el reto, estar en la carretera, así que pensé que debería intentarlo. Tras presentar la solicitud para cambiar de puesto, tuve que aprender a conducir. La formación duró 45 días. Los primeros 7 días nos hicieron pruebas en la zona de prácticas. Después de sacar la licencia, nos llevaron a la carretera de verdad. El instructor nos explicó todo en detalle. Coach, conduce de aquí hasta allí. Luego había maniobras complicadas, como subir por un puente, bajar y girar. ¿Tenía miedo? Sí. Me preocupaba que el autobús retrocediera y chocara con el de atrás.

0: Así piensan en esta sociedad. Las niñas no pueden jugar con autos. ¿Y por qué no? Denles un coche cuando sean jóvenes. Solo así se acostumbrarán y les gustará. Desde pequeña me han gustado mucho los autos. Y quiero romper con este estereotipo de que las mujeres no pueden conducir.
1: Me llamo Divya Dishethe. Llevo 8 años trabajando como instructora de conducción. Trabajaba para Infosys. Mientras trabajaba allí, me preguntaba con frecuencia, ¿nací solo para hacer esto? Mi padre era instructor en una escuela de conducir. Y me enseñó a conducir. Mi padre confió en que yo podía hacerlo. Mis padres nunca nos privaron de hacer nada. Pensaban que yo debía saber de todo. Si cada joven recibiera el mismo apoyo de su familia, las cosas en India serían diferentes. Es una sociedad dominada por los hombres. A las mujeres se les enseña desde pequeñas que hay que volver a casa temprano, que no deben jugar con tal o más cual persona. ¿Cómo nos sentimos? Tenemos un complejo de inferioridad. Cuando empecé, no tenía mucha confianza en mí misma de poder lograrlo o de alcanzar este nivel. Pero la gente no creía que una mujer pudiera enseñar a conducir. Y sigue siendo así. La gente sigue pensando que las mujeres no pueden conducir. Así que dar clases ni hablar.

Siempre hay mucho tráfico en Hanoi. Las calles están tan congestionadas que la gente prefiere no conducir. Y llaman y solicitan un viaje. La mayoría de mis clientes son niños que van a la escuela y gente mayor que llevo al templo. También hago repartos para supermercados. Normalmente me contratan por teléfono. Me llamo Doty Mai. Soy conductora de una app de transporte. Vivo en Hanoi, Vietnam. Pero mi ciudad natal es Taibin. Junto con mi esposo y mis dos hijos, nos mudamos a Hanoi para la educación de mis niños. El trabajo en la agricultura y la ganadería en el pueblo no era suficiente para cubrir los costes de la educación. Cuando nos mudamos aquí, mi marido no estaba bien de salud. No podía trabajar. Solo podía salir unas horas al día a recoger materiales de desecho. También trabajé como empleada doméstica por horas y ayudando a mi esposo a recoger desechos todos los días. Fue duro, porque la vida es más cara. En 2023 comencé a trabajar para e-hailing. En Hanoi hay muy pocas conductoras. Se podría decir que somos una excepción. No solo soy independiente, sino que gano más dinero. Me gusta la libertad que me da el conducir.

Si llevo una chica por una carretera solitaria, no tendrá miedo porque soy mujer. Pero si es un hombre, es diferente. Tendrá miedo de que la lleve a cualquier parte. Me di cuenta que las mujeres se sienten más a gusto con otras mujeres. Entonces, también resulta más natural que una mujer enseñe a otra mujer. Esa sensación de comodidad se nota desde el primer día. Como mujer, puedo entenderla. No sentirá vergüenza en decirme que no se atreve a hacer tal cosa por miedo a ser juzgada. Pero no estoy para juzgar a nadie. Tanto en India como en cualquier otro lugar, debería haber mujeres que enseñen a conducir. No solo es un trabajo, también enseñas a ser independiente. Desde el primero hasta el décimo día tienen una sonrisa en el rostro. El curso dura 10 días. Hasta ahora he tenido más de 700 clientas. El trato respetuoso que me han dado no lo hubiera recibido en ningún otro trabajo.

0: Al principio fue mi hijo quien más me apoyó y quien me enseñó a usar la aplicación.
1: Hãy

La aplicación e-hailing me parece muy práctica porque el pedido aparece con un precio fijo. Cuando acepto un viaje en la aplicación, la información de la solicitud aparece con un precio transparente y no tengo que calcularlo ni negociarlo. Eso hace que mis ingresos sean más estables. Sin importar el número que aparezca en la aplicación, recibo un precio fijo. No tengo que regatear. Como mujer, no manejo en la noche. Una vez llevé a un cliente que fue muy grosero conmigo y durante el viaje se comportó de manera inapropiada. La empresa tiene un grupo de Facebook donde hablamos abiertamente y compartimos nuestras historias. En un caso así, me dijeron que mantenga la calma, el silencio y siguiera conduciendo. Hasta llevar al cliente a su destino. Si la situación hubiera empeorado, tendría que haber llamado al servicio de atención al cliente de la aplicación para cancelar el viaje. Por mi cuenta no puedo hacerlo. La gente se hizo una idea equivocada de mí cuando empecé a conducir. En cuanto me detengo en una parada de autobús, me miran como diciendo, ¿una mujer conduciendo? Y ni siquiera han subido, ni han visto cómo manejo o cómo hago mi trabajo. Es esa forma de pensar que si una mujer conduce, la gente no se siente segura. Se asustan y dudan de que conduzca bien. Lo he visto muchas veces. He visto personas que se niegan a subir porque ven a una mujer al volante. Quiero decirles a ellos que hay muchas mujeres que conducen muy bien y que somos tan capaces como los hombres. Conducir de madrugada o de noche cuando voy con una cobradora puede dar un poco de miedo. Si pasa algo, ¿qué hacemos? Cruzamos los dedos. A veces hay gente que parece estar borracha o algo así y se sube al autobús. Si empiezan a gritar o a hacer un escándalo, ¿qué hacemos? Pero si el cobrador es un hombre, me siento más aliviada porque sé que me dará su apoyo. Pero si voy con otra mujer, debo tener mucho cuidado y mirar a menudo por los retrovisores. Muchos se asustan si me ven controlando seguido por los retrovisores. Hay cámaras en la parte de atrás, así que se apresuran a bajarse.

En la carretera uno nunca sabe qué puede suceder. A veces me veo involucrada en accidentes. Una vez me caí de la moto y me lastimé mucho por culpa de unos bultos muy grandes que tenía que entregar. Al ir cuesta abajo, la carga se cayó. Por suerte, había gente que me ayudó a levantarme y recoger las cosas. A mis 50, mi plan es conducir un

1 o 2 años más para que mi hijo pueda obtener su certificado de técnico electricista y pueda abrir su propio negocio de reparaciones. Además, me gustaría alquilar una casa más grande para que mi familia pueda vivir en buenas condiciones.

Estoy orgullosa de mi trabajo, de poder llevar a las personas sanas y salvas a destino. Es como dar cada día un paseo por Bangkok, incluso cuando hay mucho tráfico. Es difícil saber de antemano la duración de los viajes. Siempre tenemos a mano algo para picar, café y caramelos, en caso de que el tráfico se ponga muy pesado. A veces, cuando hay mucho tráfico, llego muy tarde a casa y apenas me doy una ducha. Así que cuando trabajo el máximo y me siento triste cuando echo de menos a mi familia, los llamo y hablo con mis nietos o hago una videollamada con mis padres. En cuanto oigo sus voces, el agotamiento desaparece. Una vez que hablamos, me siento mejor. Y sigo adelante. Mañana será otro día y volveré a dar lo mejor de mí.

Es muy difícil aprender a conducir con el tráfico de la India si comparamos con otros países no tan densamente poblados y con muchos menos autos. Es más disciplinado. Aquí en India ni siquiera contamos con la letra D de disciplina. Si logras aprender aquí, podrás conducir fácilmente en cualquier otro país. Cualquiera puede conducir. Me refiero a las mujeres. Por ejemplo, ahora hay muchas mujeres que conducen camionetas escolares. También taxis. También hay mujeres que conducen autos, ¿has visto? Me han apodado la reina del volante. Me gusta. Y me siento bien conmigo misma. Más historias sobre movilidad e innovación la próxima semana en RPM.

0: La energía nuclear vuelve a ser tendencia. Energía barata con bajas emisiones, lo que a primera vista suena atractivo. Pero el desmantelamiento de una central nuclear sigue siendo un proceso extremadamente largo y costoso. A esto se suman los costes del almacenamiento definitivo. Visitamos el proyecto de desmantelamiento más caro de Europa.
1: Hecho en Alemania. 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
6: Ver detonar las torres de refrigeración de una central nuclear es todo un espectáculo. Dura segundos. Sin embargo, desmantelar una central entera lleva décadas. Muchos materiales son radiactivos y deshacerse de ellos hoy no es tan fácil como antes. La energía nuclear resurge en todo el mundo, pero ¿han pensado sus operadores en cómo desmantelarán las centrales? ¿Qué pasa cuando llegan al final de su vida útil? Y sobre todo, ¿cuánto cuesta desmantelar y eliminar los residuos? Les mostramos un ejemplo costoso. Además, hoy en Hecho en Alemania, ¿China salvarán las exportaciones el crecimiento? Ayurveda entre la tradición y la modernidad y... Erika Robin, el coraje de ser Miss Universo Pakistán.
7: Esto era la joya de la corona de la tecnología soviética.
6: Energía nuclear, la fórmula del futuro energético.
7: El orgullo de la Alemania Oriental comunista.
6: La planta es operativa y segura.
7: Ahora se ha vuelto una pesadilla. Suena casi sin parar.
6: Ahí decimos, vamos a alejarnos un metro de aquí.
7: Este es uno de los proyectos de desmantelamiento civil más grandes y costosos del mundo. Está tardando décadas más de lo previsto y va a costar 10 veces más de lo que se esperaba. Estamos en el extremo noreste de Alemania, junto al mar Báltico. Buen día.
6: Aquí está nuestro dosímetro.
7: Estamos entrando en un área contaminada. Los padres de Kurt Radloff trabajaban aquí cuando la central aún estaba operativa. Ahora, él se ocupa de las relaciones públicas. Nos lleva al corazón de la planta.
8: Wow.
7: Es enorme.
8: Das ist ja riesig.
6: Aquí tenemos el pozo del reactor donde estaba la cesta que contenía el combustible nuclear, es decir, el corazón de cada unidad del reactor.
7: ¿Este sector está contaminado?

0: Suponemos que aquí también encontraremos contaminación. Se mide si está por debajo del umbral y si no, hay que seguir retirando material. Es muy laborioso.
1: Está estrictamente regulado cuánto tiempo se puede estar en estas salas. No se puede comer, beber ni ir al baño. Han pasado 35 años desde que se cerró y aún parece estar bastante lleno.
0: Hemos desmontado los componentes principales, la vasija del reactor y sus accesorios.
1: Tras cerrar las centrales eléctricas, se retiran las partes más radiactivas, las barras de combustible nuclear y todo su entorno. Las barras se dejan enfriar en las piscinas menos divertidas del mundo y luego van a un almacén provisional. Solo este proceso puede llevar años. En este caso fueron 7. Pero esa fue la parte fácil. Aún deben medirse y desmantelarse 330.000 toneladas de material radioactivo. Porque el problema con la radiación es que no se puede neutralizar. El combustible nuclear, considerado un residuo de alta actividad, puede ser radiactivo durante cientos de miles de años y debe almacenarse hasta que no sea un peligro. Los componentes más cercanos al combustible, como algunas partes de la vasija del reactor, se han activado. Su larga exposición a la radioactividad hace que ahora emitan radiación. Como son residuos de nivel intermedio, ya no pueden descontaminarse, así que también requieren un depósito seguro. Pero las piezas más alejadas del combustible sí pueden descontaminarse. Para ello, se clasifican por material y se separan las capas radioactivas.
0: Tenemos varias líneas de descontaminación, como las cabinas de chorro seco o la de chorro de agua a alta presión.
1: Así se puede reducir drásticamente el volumen de residuos que se van a almacenar durante los próximos siglos. Luego, cada pieza del equipo debe cortarse al tamaño de estas cajas. Tras verificarse 2 veces que ya no hay radiación, el material descontaminado puede depositarse finalmente en un contenedor. La Agencia Internacional de Energía Atómica calcula que el desmantelamiento durará entre 15 y 20 años. Pero el problema es que con frecuencia muchas cosas no salen según lo previsto, como en esta sala.
0: Este es el edificio especial 1. Aquí se depuraba el agua de control durante el funcionamiento de la planta.
1: Pero en este edificio se escondía una desagradable sorpresa.
0: Sabemos que el rincón de ahí abajo está bastante contaminado. Si había grietas en el revestimiento, algo común en 1990, la radiación penetró por ellas y se extendió. Un valor normal de potencia de dosis es de 0,1, 0,15, 0,2 microsieverts por hora. Aquí hay menos de 0,2. Pero si nos movemos, aumenta.
1: Suena casi sin parar.
0: Ahora tenemos unos 10 microsieverts por hora. Este nivel requiere alejarse al menos 1 metro y no quedarse aquí parado 1 hora.
1: Hay que medir la radiación en cada centímetro del edificio y eliminar el hormigón contaminado capa por capa, a base de martillo o fresadora. Y aún no hemos llegado al último paso, el almacenamiento. Alemania aún no tiene un depósito permanente para sus residuos nucleares. Por eso, todo se guarda en un edificio del que, por motivos de seguridad, no se nos permite filmar el exterior. Los residuos de baja y media actividad, el 95% del total aquí, se enviarán a un almacén permanente que se está construyendo en el centro de Alemania. Para los residuos de alta actividad, aún no hay planes concretos sobre dónde almacenarlos. Y el problema no es exclusivo de Alemania. Solo 2 de los 31 países con energía nuclear están construyendo un almacén permanente para

0: residuos de alta actividad. Así que las barras de combustible se quedarán ahí durante mucho tiempo. Esta planta y su legado mantendrán ocupada a la generación actual y a la futura.
1: China sigue apostando por construir nuevas centrales nucleares pese a los elevados costes que conlleva desmantelarlas. El país pretende reducir las emisiones y cubrir la creciente demanda energética. Sin embargo, esa energía se destina principalmente a aumentar las exportaciones, mientras el mercado interior se debilita. ¿Salvan las exportaciones la economía u ocultan los persistentes problemas estructurales? En China, la economía se desacelera, el mercado inmobiliario se derrumba y los consumidores no compran. Sin embargo, el país sigue alcanzando objetivos de crecimiento del 5% gracias a las exportaciones masivas y pese al aumento de la deuda interna. La deuda casi se ha duplicado desde 2015 y ya se acerca al 100% del PIB, pero se financia a nivel nacional, principalmente con los ahorros de los contribuyentes.
0: China es una economía dual. Por un lado, se están desacelerando la demanda interna y la inversión, pero por otro lado, las exportaciones están creciendo enormemente.
1: Las exportaciones ayudan, pero el mercado inmobiliario, que fue el motor de la economía china, ahora ralentiza el país. Los precios de la vivienda han estado bajando desde 2022. El año pasado descendieron más de un 5%.
0: El sector inmobiliario representaba alrededor de un tercio del crecimiento de China antes de 2020. Era enorme, era una burbuja.
1: Y el fin de esa burbuja tiene grandes implicaciones para los servicios públicos y el gasto de las familias. La razón es que cuando el mercado inmobiliario se derrumbó, dejaron de venderse terrenos, departamentos o bloques de viviendas. Eso también redujo drásticamente la financiación estatal y los salarios públicos. Todo esto ha supuesto un gran lastre para el consumo en China. Esta desaceleración del consumo se ve agravada por el desafío a largo plazo de China, el declive demográfico. Con una población en edad laboral que se reducirá de casi el 70% en 2010 a menos del 40% en 2090, según las previsiones. Esa disminución implica que habrá menos compradores jóvenes o una menor demanda, lo que aumenta la presión sobre el crecimiento económico. Podríamos pensar que la deflación de China es el resultado de un exceso de capacidad, pero se debe a la falta de suficiente demanda. Por eso China debería aumentar su demanda interna. En los últimos años, los precios al consumo apenas han variado. Mientras que para las fábricas a menudo los costes superaban el precio de venta de los productos. No es habitual que haya deflación en una economía importante, pero China lleva arrastrándola 3 años consecutivos. Una de las razones es que China tiene un sistema de previsión social muy básico. En la empresa privada, los empleados no tienen muy buena cobertura y, en consecuencia, no quieren gastar. En China se ahorra mucho pensando en cuando venga época de vacas flacas. Si el crecimiento no viene de dentro, tiene que venir de fuera. Las exportaciones son más importantes que nunca. La industria china intenta mantener la competitividad a nivel mundial casi a cualquier precio.
0: Las empresas están en modo supervivencia, necesitan cuota de mercado y están dispuestas a bajar los precios aunque pierdan dinero. Esto le da miedo a Europa, sin duda a Alemania, pero también al resto del mundo.
1: Y el sistema financiero chino lo respalda. Los bancos no se detienen. Prestan dinero sin importarles si obtienen beneficios o si pueden recuperar el dinero. El sistema financiero va a seguir dando dinero a todas estas

0: estas empresas perpetuando este enorme exceso de oferta. Por eso es tan difícil competir con los productos chinos. El impacto se nota en todo el mundo. Países como Alemania enfrentan una menor demanda de sus productos. Y aquellos que intentan construir fábricas tienen difícil competir con los precios de dumping de China.
1: China piensa así. Si la empresa A tiene pérdidas, pero al final esa empresa puede competir con una compañía estadounidense o europea, perfecto. De la rentabilidad ya nos ocuparemos.
0: China acepta un crecimiento más lento para poder reestructurar su economía. Pero, ¿qué puede hacer para impulsarla? Si podemos adoptar políticas fiscales y monetarias más audaces, la economía china puede recuperarse muy rápidamente. Espero que el gobierno chino cambie su enfoque de la oferta a la demanda y que dedique sus recursos fiscales al gasto en previsión social. Pekín prefiere sufrir ahora y obtener resultados después. El objetivo: autosuficiencia tecnológica y estabilidad financiera. Otro sector económico emergente de Asia es la medicina holística. El Ayurveda se practica en la India desde hace miles de años. Significa ciencia de la vida y considera cuerpo, mente y alma como un todo. Parte de creer que el equilibrio de los elementos fortalece el poder de autocuración. Hoy, el Ayurveda vive una modernización radical en la India.
1: Aceites, masajes, incienso. Es lo que la mayoría de las personas asocian con el Ayurveda. Pero va mucho más allá. Tras siglos en un segundo plano, el Ayurveda se está popularizando. La doctora Ashvara Jairam practica Ayurveda desde hace 15 años y es testigo del cambio. Trabaja en Sanjivanan, un hospital que combina el Ayurveda tradicional con la medicina moderna y que se ha convertido en un centro clave para este cambio. Es algo holístico. Vemos a las personas como un todo, en su dimensión corporal, mental e incluso espiritual. Tenemos en cuenta todos estos aspectos. El Ayurveda tiene múltiples vertientes. No es solo bienestar. Es preventivo, promotor, curativo y, sin duda, también rehabilitador. Se cree que el Ayurveda, que significa la ciencia de la vida, tiene casi 5.000 años de antigüedad. Se basa en el equilibrio entre la mente, el cuerpo y el espíritu. Y se apoya en la naturaleza, plantas medicinales, alimentos y cambios en el estilo de vida. Antes había gente que venía solo a relajarse y a hacer retiros, pero ahora hay una tendencia al alza de personas que consideran el Ayurveda como un tratamiento. En los últimos 5 o 6 años he visto a gente que elige el Ayurveda como un sistema de medicina por encima de la medicación occidental. E instituciones como Sanjivanam muestran cómo evoluciona la percepción de la Ayurveda. Ya no se considera un sistema de curación ancestral seguido por pequeños centros tradicionales o profesionales independientes, sino un sector organizado y próspero que es objeto de estudio y que se ha convertido en una industria. Un centro ayurvédico moderno lo aborda todo. Tratamiento residencial al que acuden miles de personas cada año para solucionar sus problemas médicos. Médicos con títulos en áreas como neurología, oftalmología y ginecología. Laboratorios para la formulación de medicamentos y aceites terapéuticos. Según Abe Anup, fundador de Sanjivanan, los productos ayurvédicos para el cuidado personal, como shampoos, jabones, aceites y cremas, también han ganado una inmensa popularidad.
0: El mercado de productos ayurvédicos en la India está valorado en 10.500 millones de dólares. A partir de estas cifras, estoy seguro de que se producirá un crecimiento anual del 15 al 20%. Así que se puede multiplicar y ver. Sin duda, alcanzará más de 20.000 millones de dólares en otros 3 o 4 años.

0: afirma que el crecimiento podría ser más rápido si los medicamentos tuvieran una mayor aceptación normativa fuera de la India.
1: El país que recibe el producto tiene que autorizarlo. Su autoridad competente en materia de licencias debe disponer de un sistema para estudiar este producto y emitir la aprobación. Eso todavía no existe.
0: Asegura que aquí es donde el gobierno puede ayudar. Durante la última década, el gobierno promovió el Ayurveda calificándolo como el poder blando de la India. Creó un ministerio específico e invirtió en investigación, instituciones educativas e infraestructuras y promoción internacional. Entre el turismo del bienestar, el Ayurveda también está a la vanguardia. Émilie Thériault es francesa y su profunda investigación en busca de un tratamiento para su endometriosis la trajo aquí. En la medicina occidental, la visión es muy limitada. Y cuando leí sobre la endometriosis, vi que también tiene que ver con lo que comes, con tus hábitos diarios, con muchas cosas. Cuando leí sobre la Ayurveda me pareció muy interesante y quizá una solución que me ayudara con esta condición, porque me resultaba muy difícil funcionar en el día a día. Según Aishwarya, estos casos reflejan un cambio global hacia enfoques más holísticos y a largo plazo de la salud en general. Esto se evidencia en que muchos países occidentales cuentan ahora con centros de bienestar ayurvédicos. Estamos viendo mucha concienciación en la generación joven, especialmente en lo que respecta a una vida equilibrada y hábitos saludables. Creo que buscan el equilibrio y eso los está llevando a la ayurveda y al yoga. Para ella, este creciente interés por el Ayurveda refleja un cambio más amplio, en el que las prácticas tradicionales alcanzan a un mayor público y a mercados más grandes.
1: Erica Robin aprovechó la oportunidad. Esta pakistaní quedó entre las 20 finalistas del certamen de Miss Universo y ganó. Fue un momento especial para Pakistán, un país todavía fuertemente regido por la tradición y el patriarcado. Pese a todo, siguió adelante y considera su éxito una inspiración que lleve a reafirmarse a mujeres de todo el mundo.

Alguien me contactó hace mucho tiempo. Yo tenía 16 o 17 años. Me dijo que como era alta, lucía bien y tenía muy buenas facciones. Quería fotografiarme en su estudio. ¿Qué me motivó? En realidad, nada en particular. Fue algo que hice por deseo, pero no como profesión. No tenía ningún conocimiento al respecto. Fue solo una sesión divertida que hice por primera vez. Mi padre se oponía por lo que diría la gente. Le preocupaba mi seguridad porque la gente no siempre es buena. Creo que aquí hay menos aceptación de las minorías. Hola, soy Erika Robin de Karachi, Pakistán, y soy la primera ganadora del Miss Universo Pakistán. Nunca se me ocurrió la idea de ser una Miss Universo, porque sabía que Pakistán no estaba en la lista. Pero en 1994, Sushmita Sen de India fue coronada. Lo vi muchas veces porque ella me fascinaba. Jamás pensé que llegaría a ser la primera Miss Universo Pakistán. Ni siquiera en mis sueños. Pero estaba escrito en el destino y me vino de algún lugar. Aún hoy me parece un sueño.

Cuando se publicó la noticia hubo un gran revuelo. No solo en Twitter, en todas partes. El eslogan me resultó vergonzoso. Rechazamos a Miss Universo Pakistán, nunca la aceptaremos.

La gente no lo entendía. Además, me rechazaban totalmente por pertenecer a una minoría. Pensaban que como era cristiana, no respetaría la cultura islámica. ¿Cómo va a representarnos y a respetar nuestra cultura? Porque el traje de baño es parte del concurso. Gran parte de la reacción negativa venía de ahí. Y yo tampoco me sentía cómoda usando un bikini en el escenario. Entonces oí del burkini por primera vez. Es como una alternativa al bikini. Les pregunté si habría una ronda de trajes de baño. Me dijeron que sí, pero que no era necesario llevar un bikini. Si no te sentías cómoda, podías llevar un burkini. Y fue entonces cuando dije que sí.

0: El año pasado hubo 200 solicitudes. Ahora todo el mundo sabe que es real y auténtico. Y se han recibido muchas solicitudes de Pakistán, de las ciudades de Karachi, Lahore, Islamabad, y este año de todas las edades. Me hizo muy feliz que ahora se acepte en Pakistán. Nunca quise que fuera solo para las minorías. Me alegro de que ahora las chicas pakistaníes también se hayan presentado. Con el tiempo han cambiado muchas cosas. Ahora vemos que las Miss Universo usan el título con un propósito. No basta con ser inteligente o hermosa, o saber hablar o caminar bien para obtener el título. Siento que ser la primera Miss Universo Pakistán me hizo sentir la importancia de ser una verdadera pakistaní. Estoy muy feliz de ser la primera, pero no la última. Además, esta oportunidad fue una experiencia maravillosa que guardaré para siempre.
1: Eso fue todo en Hecho en Alemania. Explicamos cuánto cuesta desmantelar una central nuclear, cómo el crecimiento de China prioriza la exportación sobre la economía interna y cómo la India moderniza el Ayurveda. ¡Hasta la próxima!

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2: Los pescadores cortan el pescado al ritmo de la música. El apartamento ya estaba amueblado cuando nos mudamos. Vamos a entrenar. Que ningún sitio es tan hermoso como esta ciudad.
0: Nos quedaríamos aquí para siempre.
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0: Hola, ¿cómo están? Bienvenidos a un nuevo programa de Escápate, ideal para todos los viajeros. Mi nombre es Nicole Gaise y los saludo desde nuestros estudios en Berlín. No se vayan, que el programa de hoy promete mucho. En la ciudad alemana de Dessau visitamos la mítica Bauhaus, la escuela alemana de arte, arquitectura y diseño que revolucionó al mundo. Nos quedamos en Alemania para hablar de un pan que muchos asocian inmediatamente a la cocina germana, el Pumpernickel. Y recorremos Venecia con una joven que vive en esta mágica ciudad. Su día a día transcurre entre preciosos canales y puentes, pero también entre millones de turistas. Desde muebles elegantes hasta edificios minimalistas, el diseño Bauhaus está por todas partes. Personalmente, he visitado 3 veces el Museo Bauhaus de Weimar y me encanta, volvería a ir. ¿Pero sabías que el capítulo más icónico se escribió en Dessau, al este de Alemania? De la mano de uno de los investigadores de la Fundación Bauhaus, mi querido compañero de Escápate, Lukas Stege, conoció cada rincón del edificio y les mostrará cómo esta escuela revolucionaria transformó nuestra forma de vivir, construir y pensar. Les puedo adelantar una cosa. Después de esto, nunca volverán a ver su entorno de la misma manera. ¿No me creen? Véanlo ustedes mismos.
1: Esto detrás de mí puede parecer un edificio moderno cualquiera. Pero este edificio Bauhaus en Dessau inició una revolución y llamó la atención en todo el mundo. Hoy les voy a mostrar por qué y también les voy a contar algunos secretos que se esconden detrás de esta fachada de vidrio.
2: Si no saben la importancia de este edificio en Dessau, probablemente pasarían de largo sin darse cuenta. Dessau se encuentra en el este de Alemania, en el estado de Sajonia-Anhalt. Es sobre todo conocida como la ciudad de la Bauhaus. ¿Pero qué es Bauhaus? Ese fue el nombre de una escuela de arte, diseño y arquitectura que en su tiempo fue revolucionaria. Esta escuela construyó más de 300 edificios en Dessau. Las construcciones marcaron el inicio de una nueva era. Algunas de ellas hoy forman parte del Patrimonio Mundial de la UNESCO.
1: También les mostraré dónde vivían los maestros de la Bauhaus y les contaré sus ideas para transformar la vida cotidiana.
2: En 1925, el arquitecto Walter Gropius diseñó el edificio Bauhaus como escuela. Werner Möller, que desde 1991 es investigador de la Fundación Bauhaus Dessau, nos puede contar más. Para mí, este edificio se ve bastante común. Es un edificio sencillo. ¿Qué lo hace tan especial?

0: Es un símbolo de un periodo especial de la era industrial y tiene algo distintivo. Parece el edificio de una empresa o una fábrica, pero en realidad albergó una escuela. Además, este tipo de arquitectura y de imágenes, así como la tipografía del nombre en la fachada, están presentes en el día a día. Y es que uno de los éxitos de la Bauhaus y del movimiento modernista fue la integración de la estética industrial en nuestra vida cotidiana.
1: La idea era unir el arte y la artesanía. ¿Sabían que la Bauhaus presentaba objetos cotidianos como si fueran obras de arte?
0: Este es un lugar muy especial. Como ves, la calefacción está colocada en medio de la pared y no abajo. Eran los sistemas de calefacción más modernos de la época, fabricados por Junkers. Walter Gropius y sus estudiantes de arquitectura decidieron colocarlos en la pared como objeto estético, como una obra de arte de Marcel Duchamp o algo así. No tenemos que ocultar la infraestructura. La infraestructura también es visible como parte de nuestra era moderna, de nuestro movimiento. Esta calefacción también es un elemento que encierra su propia belleza.
1: La Bauhaus fue fundada en 1919 en Weimar. Pero como al ascendente partido nazi no le gustaba, la escuela, junto con su director Walter Gropius, se mudó a Dessau en 1925. Aquí pudo poner en práctica muchas de sus ideas hasta 1932, cuando los nazis también la cerraron. ¿Sabían que los nazis incluso tenían planes de derribar el edificio Bauhaus? A los nazis no les gustaba este lugar ni la idea detrás de la Bauhaus. Al final lo dejaron en pie.
0: Si nos fijamos en la arquitectura industrial de los nazis, vemos que también se inspiraron en los principios del movimiento modernista. Necesitaban algo a lo que oponerse y eligieron el estilo Bauhaus. Por otro lado, utilizaron todo lo que les servía del movimiento modernista para sus propios fines.
1: Cerca del edificio de la escuela también se encuentran las llamadas casas de los maestros, que representan el estilo Bauhaus. ¿Qué es típico de estas casas?
0: Por un lado, está en una ubicación muy especial en este bosque de pinos. También les permitía a los maestros, los antiguos maestros, estar cerca de la Bauhaus, pero disfrutando de su propia zona, como una colonia de artistas.
1: ¿Sabían que en estas casas vivían lado a lado artistas famosos como Paul Klee y Vasily Kandinsky?
0: Resulta interesante que Walter Gropius primero invitó a artistas plásticos y no arquitectos para dar clases en la Bauhaus. La idea era fundar una nueva arquitectura del movimiento modernista.
1: Las casas de los maestros construidas entre 1925 y 1926 todavía se pueden visitar. Lo que más me llama la atención es cuánta luz natural entra y cómo los distintos colores dividen los espacios de la vivienda. El director de la Bauhaus, Walter Gropius, diseñó estas casas. Una casa individual para él y casas dobles para los profesores. Por ejemplo, aquí vivió y trabajó el pintor Paul Klee.
0: Ahora está vacío, solo estanterías. Aquí se guardaban las pinturas de Paul Klee y aquí, en la esquina, tenía un sofá. Y aquí su taller de pintura. Walter Gropius lo planeó muy bien, orientado hacia el lado de ese enorme ventanal del estudio que da hacia el norte. Algo perfecto para los pintores por el tema de la luz y las sombras. Así podían disponer de toda la gama de colores. Este era un estudio y al otro lado, exactamente igual, estaba el estudio de Kandinsky. Es el concepto de las casas gemelas, no en el sentido clásico, sino desde un punto circular.
1: ¿Sabían que entre los edificios Bauhaus también está este kiosco de refrescos al lado de las casas de los maestros?
2: Este kiosco Bauhaus es en realidad un pequeño milagro. En los años 70, en la Alemania del Este fue demolido, pero hoy lo tenemos de nuevo aquí.
1: Aquí pueden tomar algo mientras recorren los sitios Bauhaus. Los edificios Bauhaus en Dessau son mucho más que iconos de la arquitectura. También son prueba de su compromiso social, desde la oficina de empleo en Dessau hasta viviendas accesibles.
2: La Bauhaus también tenía un objetivo.

0: objetivo social. Quería mejorar el mundo con funcionalidad.
1: Con estos bloques de departamentos con pasillos exteriores, la Bauhaus quería unir a distintas clases sociales y dar tanto a la pequeña clase media como a los obreros un hogar digno. En aquel tiempo era algo revolucionario. La gente humilde solía vivir en departamentos pequeños. ¿Sabían que Dessau incluso tiene su propio museo dedicado a la Bauhaus?
0: Bauhaus es mucho más que arquitectura. Y en el Museo Bauhaus, aquí en Dessau, pueden descubrir todo lo demás.
1: La exposición relaciona las ideas de diseño de la Bauhaus con las circunstancias históricas y muestra muchos ejemplos de cómo rompieron las convenciones. ¿Qué diría usted que queda hoy de la Bauhaus? ¿Cuál es el legado?
2: No se puede decir que haya un único legado de la Bauhaus. Si miramos atrás y nos vamos hasta la primera etapa, en 1919, Alemania se encontraba en un momento traumático. Habían perdido la guerra y la monarquía. Arrancaban con un sistema democrático completamente nuevo, y la Bauhaus comenzó con un nuevo programa educativo para aportar un impulso distinto, buscando combinar la era industrial con la vida cotidiana. Podemos aprender mucho de eso, no solo de los objetos. Los objetos pueden ayudarnos a comprender, pero más allá de la imagen, no se trata solo de estilo, sino de los métodos, la estructura y el proceso de aprendizaje.
1: Una cosa más, si están en Dessau buscando Bauhaus, vayan hasta el Kornhaus, en las afueras de la ciudad. Es también un edificio Bauhaus ubicado de manera preciosa junto al río Elba.
0: Para ser honesto, la arquitectura en general no me interesa mucho. Pero la Bauhaus me ha ido gustando cada vez más, sin adornos innecesarios, todo práctico y moderno. Me late. ¿Y ustedes qué opinan de la Bauhaus? Déjenme un comentario.
3: ¿Sabían que cada hogar alemán consume en promedio 56 kilos de pan al año? Y no es de extrañar, aquí hay más de 3.000 variedades. Una de las más queridas es el Pumpernickel, un pan de centeno oscuro con siglos de historia y que proviene del oeste del país. Rico en fibra y completamente natural. Muchos lo consideran uno de los panes más saludables. Su nombre, claro, llama la atención, pero su sabor y su forma de hornearse aún más. Veamos.
4: Este pan es especial, incluso para los alemanes. Es el Pumpernickel. El Pumpernickel se elabora sin harina de trigo y se hornea durante una eternidad. Probablemente deba su nombre a Napoleón. Aquí descubrirás todo sobre este pan que se exporta a casi 100 países.
5: Emsland y Westfalia pueden estar orgullosos de esto, porque solo lo tenemos en esta región. En Baviera o Berlín, ningún panadero es capaz de hacer pan como este.
4: La panadería de Günther Enking se encuentra en Emsbüren, en el noroeste de Alemania. En la actualidad, el panadero prepara una tonelada de masa de pan de centeno al día. Antes era el triple. Aunque la producción ha disminuido, este tipo especial de pan tardará en desaparecer. Mucha gente lo consume porque es más sano que el pan de trigo.
5: El pan de trigo no es tan sano ni de lejos. No tiene fibra, está completamente procesado. Y nosotros no tenemos eso, utilizamos el grano entero con la cáscara. De ahí su alto contenido en fibra y que sea tan saludable.
4: El Pumpernickel tradicional requiere pocos ingredientes, pero el de Günther es casi minimalista. Donde otros panaderos añaden masa madre, sirope o conservantes, él se ciñe a lo esencial.
5: Los ingredientes son muy sencillos. Tenemos nuestra sémola de centeno y luego, por supuesto, sal. Estos son los únicos ingredientes que necesitamos y lo que falta, por supuesto, es agua. Eso es todo.
4: El Pumpernickel es uno de los tipos de pan alemán más antiguos. Ya se hacía en Westfalia en el siglo XVI. En lata se conserva durante años, lo que lo convierte en el alimento de emergencia ideal.
5: La gente que tenía un trabajo duro, como los granjeros o campesinos, tenían que estar bien alimentados. Y sé por la historia de mi abuelo que siempre venían aquí y les daban barras de pan enteras. El primer trozo iba para el caballo, también él tenía que trabajar.
4: Los pocos ingredientes se amasan hasta obtener una pasta. Se colocan en moldes que dan al pumpernickel su forma tradicional. Y luego, un panadero de pumpernickel necesita sobre todo una virtud: mucha paciencia. El de Günta se hornea a tan solo 120 grados centígrados. Por eso el pan debe permanecer en el horno 24 horas.
5: El pan se cuece en su propio vapor y durante este largo proceso de cocción, el azúcar se separa del grano, que es como obtenemos el sabor dulce.
4: Hay muchas leyendas sobre el origen del nombre Pumpernickel. Una se remonta a una visita de Napoleón Bonaparte a la región, otra a su impacto digestivo.
5: Cuando a Napoleón le dieron a probar el pan, dijo: «¡Que me coma yo esto! ¡Dáselo a mis caballos!». En francés sería algo así como «bon pour nickel», es decir, «bueno para níquel», que era como se llamaba su caballo. Y de «bon pour nickel» hicieron «pumpernickel». La otra historia es que viene de «pups» o «pedo» y «heini», que no era más que un viejo pedorro. Y como no querían llamar al pan «pups heini», lo llamaron «pumpernickel».
4: El pumpernickel se come tradicionalmente con embutido o queso, pero también es estupendo para postres. Como para este pastel de pumpernickel que Günta ofrece en su café del molino.
5: En Navidad hago un Stollen con pumpernickel. También hay helado o postre de pumpernickel. Hay una gran variedad de cosas que se pueden hacer con este pan.
4: El pumpernickel es sin duda una alternativa saludable al pan de trigo. ¿Te gustaría probarlo?
3: Para muchos, Venecia en Italia es el destino soñado para unas vacaciones inolvidables. Pero para unas 50.000 personas que viven en su centro histórico, es mucho más que una postal. Es su hogar. ¿Se imaginan crecer entre puentes y canales, pero convivir día a día con oleadas de turistas que inundan las calles y las plazas? DW acompañó a Romana, una joven de 23 años, que nos cuenta cómo es vivir en el corazón de esta mágica ciudad.
6: Soy muy feliz en Venecia. Da igual donde vaya, todo es precioso. La ciudad ofrece muchas oportunidades laborales y me siento bastante segura aquí. Incluso si salgo sola por la noche, puedo volver a casa sin miedo.
7: Venecia, la ciudad del amor, los puentes y los canales y de infinidad de turistas. Se calcula que cada año llegan unos 15 millones de visitantes, lo que convierte a Venecia en una de las ciudades más populares del mundo. Pero, ¿cómo es crecer aquí?
6: Buongiorno. Buenos días, me llamo Romana y les voy a mostrar mi vida en Venecia.
3: ¡Andiamo!
7: Son las 9 de la mañana y Venecia aún está en manos de los venecianos. Romana, de 23 años, suele aprovechar para hacer recados antes de que la ciudad se llene de turistas.
6: Por las mañanas, los pescadores cortan el pescado al ritmo de la música.
3: Chao.
7: Dado que el centro histórico se extiende sobre más de 100 islas, los productos se transportan por vía acuática. Antes de volver a casa, Romana suele hacer una parada en este local, que ofrece aperitivos típicos venecianos.
6: Estos son tramezzini. Parecen pequeños, pero no lo son. Están muy ricos.
7: Cerca del famoso puente de Rialto se encuentra la vivienda que Romana comparte con su novio. Pagan unos 1.000 euros por 80 metros cuadrados, lo que supone una auténtica ganga.
6: El apartamento ya estaba amueblado cuando nos mudamos. Habría sido muy complicado transportar nuestras cosas hasta aquí y nos habría costado mucho dinero.
7: Al fin y al cabo, la ciudad de los canales no tiene autos. Ni siquiera se permite el tránsito de motos o bicis. Romana tiene que abrirse paso entre la multitud de turistas para llegar al trabajo, una tarea poco relajante.
6: Para los residentes, los turistas son, por supuesto, un gran problema. La temporada alta, entre abril y finales de septiembre, es una locura. Es realmente terrible. El ayuntamiento está intentando hacer algo y encontrar soluciones. Han introducido una tasa para los visitantes de un día, pero, en mi opinión, eso no ha cambiado nada.
7: Sin embargo, muchos venecianos viven del turismo. Alrededor del 10% de los 250.000 habitantes de Venecia trabajan en el sector turístico, como Romana. En el último tramo de su trayecto al trabajo, toma un Vaporetto, el autobús acuático veneciano.
6: Ahora ya puedo empezar mi turno.
7: Romana trabaja en un hotel. Para su trabajo le resulta muy útil hablar tres idiomas, italiano, inglés y ucraniano. A los 7 años se mudó con su familia de Ucrania al área metropolitana de Venecia. Para trabajar en el hotel no necesitaba formación ni conocimientos previos. Como recepcionista gana 1.500 euros netos al mes.
6: Después de mi turno de 8 horas, voy al gimnasio.
7: Antes de trabajar a tiempo completo en el hotel, Romana estudiaba en la Universidad de Venecia. Sin embargo, tras 2 años dejó la carrera, al igual que un tercio de los venecianos que empiezan la universidad, pero no llegan a graduarse.
6: Vamos a entrenar.
7: Viene aquí 3 veces por semana y no es la única. El deporte es una de las actividades favoritas de los jóvenes italianos de entre 13 y 23 años.
6: Ahora me voy a tomar un aperitivo, un spritz, una bebida ligera y barata. Solo cuesta 3,5 euros. A muchos venecianos les encanta. Es mejor que el agua.
7: Romana ve a sus amigos varias veces a la semana, ya sea en casa o salen a tomar algo en un bar. Sin embargo, hay algo que echa en falta.
6: Lo que realmente echo de menos es la vida nocturna. Aquí no hay discotecas. He pensado muchas veces en irme de Venecia, mudarme a la península o incluso dejar Italia. Pero cada vez que le doy vueltas, al final no puedo decidirme por ningún otro lugar, porque ningún sitio es tan hermoso como esta ciudad.
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3: Durante años, Croacia era el paraíso del verano. Sol, mar y precios bajos. Pero eso cambió con la inflación y la llegada del euro. Los precios suben y la gran pregunta que se hacen los croatas es ¿cómo se puede seguir conquistando a los viajeros? Muchos creen que la clave está en apostar por la calidad, la sostenibilidad y un servicio excepcional. ¿Pero qué significa eso para los locales, cuyos salarios son apenas la mitad del de los países europeos más prósperos?
11: Gracia Horvatin lleva más de 30 años trabajando en el sector turístico. Empezó cuando se hizo cargo de la antigua taberna de su abuela en la isla croata de Murter. Con el tiempo, su establecimiento fue ganando fama entre turistas y navegantes del mar Adriático. La historia de Gracia refleja la evolución del turismo en Croacia. Antes era un destino económico. Ahora los precios allí son elevados. El cambio responde a la inflación, más impuestos y escasez de mano de obra. Los precios alcanzaron su punto máximo el año pasado, por lo que pocos se atrevieron a subirlos de nuevo esta temporada.
6: No subí los precios, aunque todos mis proveedores sí lo hicieron y probablemente lo hagan de nuevo esta temporada. Quizá no sea lógico desde el punto de vista empresarial, pero creo que la sostenibilidad es un factor importante.
11: Las tendencias del turismo están cambiando. Los huéspedes ya no tienden a alojarse durante 7, 10 o 14 días, sino que optan por estancias breves, visitando el mayor número posible de lugares en un periodo limitado. Casi todos los huéspedes de Gracia son extranjeros, sobre todo alemanes, austriacos, eslovenos y escandinavos. Dice que no escucha comentarios sobre los precios.
6: Por ejemplo, una cena para una familia de 4 personas.

0: Personas en mi restaurante con bebidas y postre cuesta unos 200 euros. Un apartamento para cuatro cuesta entre 100 y 120 euros por noche. Y una excursión en barco al Parque Nacional de Kornati cuesta entre 50 y 80 euros por persona.
1: Natacha, de Colonia, en Alemania, lleva 50 años veraneando en Croacia. Sus abuelos compraron una casa tradicional de piedra en Murter hace medio siglo. Y desde entonces su familia viene todos los años.
0: A muchos alemanes y austriacos les encantaba venir a Croacia porque era barato. Con el tiempo se volvió caro. Llegó el euro y todo subió. Pero la calidad del servicio aquí también cambió. Para mejor. Aún así creo que es demasiado caro para el tipo de servicio que se ofrece. Pero los croatas se esfuerzan por mejorarlo.
1: La Oficina Nacional de Turismo de Croacia teme que divulgar informaciones alarmistas en medios de comunicación sobre precios altos no se ajuste a la realidad y perjudique a Croacia en el extranjero. No obstante, confía en que la temporada turística será próspera.
2: Efectivamente, el año pasado detectamos algunos casos en que Croacia no quedó bien parada en términos de competitividad de precios. En general, creo que Croacia sigue ofreciendo una buena relación calidad-precio y se mantiene dentro del rango de competitividad de precios, lo que en última instancia confirma nuestros análisis.
0: Croacia es cara, quizá demasiado, pero los precios no son nuestro principal problema. Lo más importante ahora es mejorar el servicio y la calidad para justificar esos precios. Hay muchos que cobran bastante y ofrecen poco.
1: El éxito del turismo a largo plazo depende de huéspedes satisfechos que vuelvan y que además recomienden Croacia. Pero a medida que los precios aquí se equiparan con los de los países europeos más ricos, donde los salarios son el doble, surge también otra pregunta. ¿Podrán los croatas pagarse las vacaciones dentro de su país?
3: Cuando yo estuve en Croacia hace unos años, la verdad es que me atendieron de maravilla. Y con eso llegamos al final del programa. Muchas gracias por habernos acompañado una vez más aquí en Escápate. Hasta la próxima vez, que estén muy bien. ¡Tschüss!

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0: Este es mi pueblo natal, Bass Richfield, Ohio. Un municipio pequeño, muy típico. Un lugar aburrido. Aquí nunca pasa nada. Pero un día, el 23 de julio de 1991, Jeffrey Dahmer fue detenido en Milwaukee. Y todo cambió.
1: La policía de Milwaukee encontró restos humanos en un departamento de la zona norte y ahora se preguntan si habrán descubierto algún tipo de fábrica de la muerte. Un hombre de 31 años fue detenido en ese departamento. Hoy a las 10 de la mañana, el médico forense del condado de Milwaukee dará a conocer más detalles sobre este caso.
0: Fue el punto de partida de una lucha de 20 años para asimilar esta historia sobre mi viejo amigo de la escuela secundaria. ¿Cómo se convirtió en ese monstruo? Y el resultado de todo eso fue mi amigo Dahmer. Fue el comienzo de mi trayectoria como novelista gráfico.

Cuando era niño, dibujaba todo el tiempo. Dibujaba lo que pasaba en mi vida. Dibujaba lo que se me pasaba por la cabeza. Creaba imágenes sin parar. Estaba absorto en las tiras cómicas y me la pasaba genial. Así que eso era lo que hacía en los años 90, cuando salió a la luz la historia de Dahmer.

0: Do you remember?
1: ¿Recuerdas el día en que te enteraste de lo de Dahmer?
2: ¿El día de la llamada? Sí, lo recuerdo.
1: Todos tratábamos.

0: Tratamos de averiguar quién era ese tal Jeff Dahmer. Sabíamos que se había graduado de la escuela secundaria de Bass en 1978. Así que te llamé y te dije, hay una historia enorme. Un tipo que se graduó contigo mató a un montón de gente. Es una historia horrible. Tú preguntaste, ¿quién? Y yo te dije, adivina. Lanzaste un nombre que no era el suyo. Y yo pensé, ¿con cuántos locos estudiaste en la secundaria?
1: Al menos dos, porque Dahmer fue mi segunda opción.
0: No es cierto. Y entonces pensaste en Dahmer.
1: Bueno, fue como recibir un puñetazo en la cabeza.
0: Sí.
1: Recuerdo que tuviste que correr porque estabas cubriendo la historia. Así que me quedé ahí, en la cocina, a solas, pensando, ¡ay, Dios mío! En cuanto me enteré de la noticia, manejé hasta mi pueblo natal, a la casa de mis padres, solo para ver qué cosas tenía guardadas. Todas mis cosas de la secundaria estaban guardadas en cajas en el sótano. Las saqué y empecé a revisar todo. Fue una experiencia muy extraña, porque me había olvidado por completo de esas cosas. Y pensé, caray. Este es el dibujo de Jeff. Es probable que estuviera justo ahí mientras yo dibujaba estas cosas, pero está en un trozo de papel de notas, así que probablemente fue en clase o en la cafetería o algo así. Presentamos a un candidato falso y arruinamos las elecciones. Y él está haciendo su numerito, al estilo Dahmer. Él, en cierto modo, inventó este personaje, la forma de hablar, los tics y espasmos, ya sabes, movimientos espasmódicos. Y entonces, nosotros empezamos a imitarlo para burlarnos unos de otros. Cuando los encontré, fue un descubrimiento muy inquietante, muy perturbador.

Hasta cierto punto, Dahmer se apropió de mi historia personal, sí. Había sido reescrita. Y todas esas tonterías que habíamos hecho de adolescentes, que parecían totalmente inofensivas, ahora tenían un significado muy oscuro cuando, maldita sea, ¿eso era lo que él estaba pensando cuando hacíamos esas cosas?

0: ¿Trabajas a menudo en exteriores?
1: Así es. Sí. Un gusto verte.
0: Pensé que esperaré un minuto.
1: ¿Lo quieres negro o quieres leche evaporada?
0: Sí. Nos conocemos desde la guardería. Desde...
1: Nos sentábamos juntos en la clase de arte, así que...
0: En la secundaria estábamos juntos en la clase de arte.
1: Así que estaba al tanto de todas las tonterías.
0: Recuerdo ese dibujo, ¿sí? Lo recuerdo de primera mano. Ese es él. Sin duda, es él.

envergadura. El teléfono no paraba de sonar. Todos querían hablar con nosotros. Me reuní con Neil y Mike, que en ese momento estaban por la zona para hablar de lo que nos estaba pasando y compartimos nuestras historias.

Cuando salió la noticia de la detención de Jeff Dahmer, sentí como si me estuviera encogiendo, como si me estuviera hundiendo en el asiento, como si me estuviera derritiendo. Fue como un sueño, como si no fuera real. Hablamos de otros incidentes o historias sobre Jeff Dahmer. Y a veces nos reíamos. Pero en ese momento todavía me costaba mucho entender todo esto, entender los asesinatos. Recuerdo una cosa en particular que hizo. Entre clases estaba parado junto a mi casillero en el pasillo. Se me acercó, me miró por un segundo, luego apoyó la cabeza en mi pecho, se enderezó y me dijo, «Solo quería escuchar tu corazón, quería asegurarme de que seguías vivo». Luego siguió su camino.

En 1991, la policía se desplazó a una casa de Bass y durante una semana buscó respuestas a un misterio que llevaba 13 años sin resolverse. Encontraron restos óseos de Stephen Hicks, la primera víctima del asesino en serie, Jeffrey Dahmer. Fue asesinado en un dormitorio y su cuerpo fue descuartizado en un estrecho espacio bajo el suelo. Fue Dahmer quien llevó a la policía hasta el cuerpo después de que lo vincularan con el asesinato de otros 16 hombres o niños en la zona de Milwaukee.

Entré a la casa de Dahmer cuando todavía era la escena del crimen. Todavía estaba rodeada de cinta policial. Era la primera vez que iba a esa casa desde la secundaria.

0: Chris me dijo que estaba pensando en comprar la casa. Y la verdad es que traté de disuadirlo. Es una casa increíble donde pasó algo muy malo. Pero él la quería. Y la ha convertido en un hogar increíble. Está llena de música y arte. Y me alegro por la casa, porque no se merecía el destino que tuvo.
1: Durante mi primer verano aquí, fui atacado por un halcón. Estaba sentado afuera. Hay una roca grande, creo que fue ahí, donde me rompió algunos huesos. Estaba hablando con una amiga en Los Ángeles y... ¡boom! Pensé, Dios mío, me acaba de golpear un pájaro. Luego volvió, me golpeó de nuevo y me tiró al suelo. Así que llamé al Departamento de Vida Silvestre de Ohio.
0: ¿Y se rieron?
1: Más o menos, pero me encanta. Dijeron, bueno, ¿sabes qué? Hay un par de cosas. No puedes moverlos. Son especies protegidas. No puedes mover el nido de ninguna manera. Así que le decimos a la gente que consigan un paraguas grande y de colores vivos y que pinten unos ojos grandes en él. Cuando salgas al patio trasero, pensará que es un animal grande y no te atacará. Les dije, vivo en la casa donde creció Jeffrey Dahmer. Voy a andar por el patio trasero con un paraguas con ojos grandes pintados. Soy un bicho raro de nacimiento, lo sé. ¿Por qué alguien querría comprar una casa como esta? Aparte de eso, para mí era perfecta.

0: Debería hacerme reflexionar, ¿verdad? Está bien. Hay todas esas bromas sobre Jimmy Page de Led Zeppelin y la casa de Aleister Crowley. Vale, vale. Trent Reznor de Nine Inch Nails, la casa de los asesinatos de Manson en Los Ángeles. Chris Butler de Waitresses, la casa donde creció Jeffrey Dahmer. Extraño, absurdo, raro.
1: Recuerdo la primera vez que volví aquí. Dios, sí. Recuerdo las formas del techo y las paredes. Lo otro que realmente me llamó la atención fue que crecí en una casa muy parecida a esta. Era un poco más grande. Pero cuando entras de noche, las ventanas parecen de obsidiana negra. Siempre me daba miedo cuando era niño. ¿Quién estaba ahí afuera mirándome? Nadie, claro.
0: Nadie.
1: Pero, ya sabes, la mente...
0: El hombre de la bolsa, claro.
1: Hice unos bocetos de algunos detalles, como esta habitación de aquí, la sala de estar. Hice un plano que mostraba dónde estaban las diferentes habitaciones. Y pensé que algún día lo usaría. Y así lo hice, un par de años después.

También me sorprendió mucho lo cerca que están las habitaciones, unas de otras. La habitación de Jeff está justo ahí en el pasillo. La de sus padres está justo al otro lado del pasillo, tal vez a un metro de distancia. Están tan cerca una de la otra, y sin embargo sus padres no tenían idea de que él estaba perdiendo el contacto con la realidad y la cordura. ¿Cómo es posible? ¿Cómo puedes estar tan desconectado como para no darte cuenta de algo que está pasando literalmente delante de tus narices? Cuando entré a la habitación, me di cuenta de que las ventanas son solo una rendija en la parte superior. No son ventanas muy funcionales, pero realmente me llamó la atención. Era como si su visión del mundo exterior fuera esa rendija de ventana. Todo lo demás, en cierto modo, reflejaba lo que pasaba por su cabeza, ¿verdad? Tenía una visión tan limitada del mundo exterior. Todo estaba dentro de él.

Empecé a dibujar historias. Pero esas primeras historias no eran gran cosa. Empecé con una y luego hice unas cuantas más. También hice algunas que dibujé a lápiz y tiré a la basura. No me gustaban para nada. Así que me costó mucho trabajo. Tenía que intentar recordar sus rasgos. Y eso me llevó un tiempo porque hacía mucho que no lo veía moverse. Tienes que construir un personaje visual. La primera vez que apareció en la corte, era la primera vez que lo veía desde la secundaria. Y cuando lo vi entrar, pensé, Dios mío. Tenía esa forma tan extraña de caminar. Llevaba los hombros un poco echados hacia adelante y los brazos muy rectos. Así era exactamente en la secundaria. Ahora lo recuerdo. Me lo ha traído todo a la memoria. No vi el juicio. En Estados Unidos fue algo enorme. Todo el mundo estaba viendo ese juicio. Yo no lo vi, pero sí vi su primera comparecencia y fue suficiente para que pensara, vaya, sí, ese es él, ese es Dahmer.

0: Dahmer fue asesinado en la cárcel en noviembre de 1994. Creo que el tipo que lo mató se llamaba Christopher Scarver. Pensaba que él siempre estaría vivo mientras nosotros lo estuviéramos y que lo veríamos durante toda nuestra vida en la cárcel. Así que pensé, bueno, eso ya no va a pasar. Tengo sueños muy vívidos en los que aparece Dahmer muy a menudo. Solo él, sentado en una habitación hablándome, y me despertaba y pensaba, ¡wow, menuda pesadilla! Necesito tratar de sacarme eso de la cabeza. Pero la verdad es que no lo consigo. Jeff Dahmer siempre está ahí en un rincón oscuro de tu mente. No puedes pasar por la vida diciendo, me olvidé de él. Siempre está ahí, esperando a salir. A veces cuando menos te lo esperas, cuando estás teniendo un buen día y de repente, vuelve y dices, sí, es verdad, conocí a ese tipo.
1: Me sentí sorprendentemente afectado cuando mataron a Dahmer. Y luego me molestó que me afectara porque, ¿por qué me iba a importar? Este tipo es un monstruo. No ha causado más que sufrimiento a cientos de personas que están de luto por sus víctimas. ¿Por qué? ¿Por qué me iba a importar? Lo que pasó fue que, mentalmente, creo que me liberó un poco. Hasta ese momento solo había estado recopilando historias. Y después de que lo mataran, casi de inmediato, tal vez un mes después, a principios de 1995, fue cuando realmente me senté y empecé a trabajar en el libro.
2: De hecho, cuando empezó a trabajar en el libro, me dijo, bueno, estás a punto de volver a ser una viuda de los cómics. Y es verdad. Se obsesiona. Desaparece en el ático por largos periodos de tiempo.
1: En cierto modo, y esto va a sonar mal, él siempre fue como un personaje de dibujos animados, pero ahora estoy tratando de añadirle un toque de humanidad a este dibujo. Y luego mostrar cómo esa humanidad se va desvaneciendo poco a poco.

Mi amistad con DERF empezó gracias a un amigo en común. DERF andaba por los mismos círculos que yo, porque yo era músico, un baterista que tocaba en una banda de punk rock y new wave a finales de los 70 y principios de los 80. En ese momento no me di cuenta, pero DERF acudía con frecuencia a las actuaciones de nuestra banda aquí en Akron.

A mediados de los 90 llegué a conocerlo de verdad, porque en esa época estaba trabajando en el cómic de City, que era como su tira semanal y aparecía en periódicos gratuitos de todo el país. Dirk dedicó gran parte de su carrera a The City. Era una tira semanal. Siempre estaba buscando historias. De hecho, probablemente usó media docena de mis historias, anécdotas de cuando trabajaba en la biblioteca o cosas que me pasaban. Le contaba estas cosas en una conversación y antes de darme cuenta, ya las había plasmado en forma de cómic en una tira de The City. Hizo una buena carrera ahí. Se ganaba muy bien la vida.

El título, Mi amigo Dahmer, no es en absoluto una exageración. Eran amigos. Era una amistad extraña, y cualquiera que haya leído el libro sabe que Derf se dio cuenta de que nunca llegó a conocer bien a Jeffrey. Nadie lo conocía. Ninguna de las personas que pensaban que eran amigos de Jeff lo conocían de verdad.

0: No recuerdo cuándo empezó el club de fans de Dahmer, pero fue cuando probablemente teníamos unos 16 años, o 15, no lo sé. Simplemente era algo divertido. Era algo muy informal, creo. No había reuniones. Dahmer se comportaba de manera tan tonta. Nos hacía reír y hacía cosas tan raras, como imitar a la gente, tirarse al piso y retorcerse como un loco, dar vueltas.
1: Se convirtió en un chiste recurrente. Lo dibujaba, luego se lo enseñaba a mis amigos y todos se reían. También se lo enseñaba a Dahmer y él también se reía. Así que se convirtió en una de esas tonterías que seguíamos haciendo una y otra vez. Este es el club de fans de Dahmer. Son todos los chicos. Ahí está Mike. Ese soy yo. Esos son Kent y Neil. Y ese es el mismísimo Jeff. Y luego los otros chicos. No éramos los reyes de la escuela, no éramos los chicos populares. Éramos los cerebritos raros, que hacían esas cosas casi a escondidas.
2: Como chica, yo no habría hecho eso. Era algo típico de chicos. Y los chicos que estaban en el club de fans no eran de los que andaban con chicas fuera de la escuela. Lamento decirlo. Por mucho que quisieran, pero eran los chicos inteligentes, los graciosos y los artísticos. El club de Dahmer estaba formado más por gente subversiva que por chicos populares. Definitivamente no eran la norma, ni mucho menos.
1: Eché a perder las elecciones del consejo estudiantil al poner a Dahmer en los carteles de campaña. Cuando los chicos llegaban a la secundaria, los repartíamos en la entrada principal. Y así nuestro candidato ficticio obtuvo más votos que cualquier otro candidato en las elecciones.

0: Un buen ejemplo de las cosas que hacía Dahmer y que a nosotros nos parecían chistosas, y a él también, era aparecer en fotos grupales de la secundaria. Él no era miembro de esas organizaciones, no formaba parte. Y si miras nuestro anuario de la secundaria, encontrarás la Sociedad Nacional de Honor, que se supone está formada por los chicos más inteligentes. Y claro, yo no estoy ahí. Bagdad tampoco. O bien a Jeff Dahmer se le ocurrió meterse en algunas de las fotos, o nosotros lo convencimos y le dijimos, ¿por qué no te metes en esa foto? Sería muy chistoso.
1: El maestro, que era el asesor de la Sociedad Nacional de Honor, estaba viendo las fotos, lo vio allí, sacó un rotulador y le tachó la cara de negro.

Y todos dicen, ¿quién es este? ¿Quién es el tipo sin cabeza? ¿Quién es la persona sin cabeza que está justo en el centro de la foto? Es fácil reconocerlo por la chaqueta. Te das cuenta bastante rápido. Ese es Dahmer.

Este es el único lugar que me queda de mi juventud. Es algo permanente, y eso me hace feliz. En realidad, fue aquí, en estos bosques, donde me convertí en escritor. Solía deambular por aquí cuando era adolescente. Mi casa, mi primera casa, estaba muy cerca de estos bosques. Me pasaba horas deambulando, pensando en cosas, personajes e historias. Y ahí fue donde empezó toda esa inventiva creativa. Jeff también creció en estos bosques, pero los usaba para algo muy diferente. Para él era un escondite. Era donde podía ir a estar solo con sus fantasías horribles.

Había senderos por estos bosques, por donde todos los niños iban de casa en casa, porque no querían caminar por la carretera. Y un día, mientras caminaban, se toparon con una cabeza de perro. Creo que tal vez fue una especie de represalia. Ya sabes, son intrusos en mi mundo. Bueno, pues así es como es mi mundo. Ahora lárguense. Creo que después de eso, y por un tiempo, esos niños no volvieron a esos bosques, así que funcionó. Lo importante es que estaba pensando en esta historia mientras observaba a mi alrededor y tomaba nota de diferentes características a lo largo de varios años. Luego se fue incorporando a la historia de la forma en que lo hizo. Y de nuevo, eso te lleva a situarte en un espacio y pensar en la historia en la que estás trabajando y en cómo ese espacio afecta a los personajes de esa historia. Como la escena inicial del libro, donde Jeff camina por el costado de la carretera, subiendo por Bass Road hacia su casa. Me di cuenta de que mis pies hacían un crujido sobre la grava del arcén.

Y ahí está el espacio bajo el suelo. Ahí es donde descuartizó a su primera víctima. Así que... Y la casa de mi amigo Neil está justo por ahí. Estábamos en una fiesta en su casa. A Jeff no lo invitaron. Jeff tenía otras cosas entre manos, obviamente. Y él estaba aquí arriba, descuartizando a ese pobre chico. Así que estaba muy cerca, a un par de cientos de yardas. Sí. Ese es precisamente el motivo por el que dejé la historia donde la dejé. ¿Sabes? Es que simplemente no quería seguir adelante y meterme en esas cosas. Esa no es mi historia. Ese es todo lo que queda. Esta es la cabaña de Jeff, a la que él llamaba la choza. Ahí está el techo. Estaba justo aquí.

Entonces, ¿estos son qué? ¿Unas 15 páginas del libro? Todos los chicos de por aquí teníamos un lugar así. Todos teníamos casitas en el bosque, era muy común. Yo tenía una que construyó mi abuelo para mí en el bosque. Y sí, era como un pequeño refugio. Si querías salir de casa y alejarte de la familia y de tu hermano menor tan molesto, ya sabes, me iba ahí y bueno, leía cómics o... Ahora bien, cuando Jeff iba a su casita del bosque, era todo lo contrario. Era cuando se entregaba a sus fantasías enfermizas sobre la muerte, animales en descomposición, vísceras y todas esas cosas que lo volvían loco.

0: Cuando compré la casa en 2005, se había vuelto a formar el grupo Tin Hui Band. Yo tenía un pequeño órgano de bomba y escribí la letra de John Hardy.
1: Estaba escribiendo baladas sobre asesinatos en la casa de Damien.
0: Sí.
1: Ay, Dios.

0: De acuerdo. ¿Lo logré?
1: Sí, dame un minuto.
0: De acuerdo.
1: No es...
0: Lo siento.
1: Eso ya tiene algo. Eso ya tiene algo.
0: Gracias.
1: Bueno, eso es todo.
0: Sí, es toda la historia.
1: Sí, y está grabada aquí.
0: Sí, grabada aquí.
1: Es abrumador. Sí, viejo. Me estás matando.
0: Perdón por arruinar tu día.
1: No, no es... Bienvenido a mi vida. La curva de aprendizaje con la narrativa de formato largo fue más empinada de lo que pensaba. Tal vez fui un poco arrogante, tal vez me pasé de confiado. Pensé, puedo meterme en esto y todo saldrá bien. Pero no pude. Contar una historia en 5 viñetas es muy diferente a contarla en 250 páginas. Así que tuve que aprender a tomarme las cosas con calma. Tuve que aprender a cambiar el ritmo.

0: y especialmente con mi amigo Dahmer, que es una narrativa bastante lenta y tensa. No hay mucha acción. No hay muchas partes en las que la historia simplemente despegue y se acelere. Tuve que aprender a pisar el freno. También me costaba lidiar con mis propios sentimientos respecto a esta historia, lo que sentía por Dahmer y el tiempo que pasamos juntos. Y era mediados de la década de 2000 y yo no estaba avanzando tanto como quería. Así que decidí, voy a hacer una novela gráfica. Quería aprender a hacer novelas gráficas antes de meterme de lleno en mi amigo Dahmer. Así que hice punk rock y parques de casas rodantes. Me senté y creé esta historia divertida y graciosa con unos personajes geniales que tenía en mi cabeza desde hacía un tiempo. Y realmente salió muy bien. Y ese es el libro que realmente me enseñó a hacer novelas gráficas.
1: Cuando está dibujando, deja pequeñas figuritas de palitos. Son como, las encuentras por todos lados. O a veces anota algo en un cuaderno, pero no siempre es su cuaderno. Puede ser cualquier cuaderno. Así que cuando busco en un cuaderno una hoja de papel para escribir la lista de compras, me encuentro con notas para un libro. Y siempre tengo que sacarlas, dejarlas a un lado y preguntarle, ¿estas cosas son importantes para ti? ¿Las tienes en algún otro lugar? No estoy segura. Es como si se apoderara de nuestra casa. Es como si pequeños pedacitos de eso terminaran estando por todos lados. Todavía estaba trabajando en el libro cuando le diagnosticaron un cáncer. Y todo, de alguna manera, se detuvo, como si todo nuestro mundo se hubiera encogido y todo girara en torno a eso. Tenía que someterse a una cirugía de bypass. Iban a tener que extraerle venas. Y yo dije, su brazo derecho es el que usa para dibujar. Si no puede dibujar, no sé quién es. ¿Entiendes lo que digo? Había un rotulador Sharpie porque él estaba entintando cómics. Tomé el Sharpie y en su brazo derecho, justo aquí abajo, escribí un gran no. Y le puse un signo de exclamación detrás porque pensé que estaría inconsciente. No podría decírselo. Así que cuando lo llevaron en la camilla y se dispusieron a buscar una vena, este brazo decía no.

Llegué a casa y estaba hecho un desastre. En ese momento decidí, vale, ya basta. No sabía si iba a vivir otros 5 años. Así que pensé, si voy a hacer esta historia, más vale que me siente y la haga. Así que me senté en ese sofá. Y apenas podía subir y bajar las escaleras. Pero me senté en ese sofá con los puntos todavía en el pecho. O en realidad eran grapas. Y dibujé páginas. Simplemente empecé a dibujar mi amigo Dahmer.

Suena extraño para una historia tan oscura, pero esa fue una parte importante de mi recuperación. El simple hecho de hacer cómics me sacó del abismo. Creo que lo importante cuando escribes unas memorias como estas es ser absolutamente sincero. No puedes tener miedo a parecer tonto. Y a los 17, a los 16, todos son idiotas.

Fuimos a recoger a Jeff a su casa. Y cuando salió, se subió al auto con una bolsa. El trayecto hasta el centro comercial es corto. Solo toma unos 15 minutos llegar aquí desde su casa. Se bebió 6 cervezas de un tirón y se me puso la piel de gallina. Fue realmente espeluznante verlo porque estaba bebiendo las cervezas una tras otra a tragos largos. Hicimos una colecta, mis amigos y yo, y le pagamos a Dahmer, no sé, 30 o 35 dólares para que viniera aquí y diera un show un sábado por la tarde, por diversión, con ese numerito loco que hacía. Y lo hacía en la parte principal del centro comercial. Nosotros lo seguíamos por ahí y nos reíamos un montón. Era el apogeo de la era del club de fans de Dahmer, y también fue su fin. Porque después de aquello, de lo que presenciamos aquí, de lo que vi en el auto, todos perdimos por completo el interés en pasar el rato con Dahmer. Mi instinto me decía, solo quiero alejarme de este tipo. Hay algo que va muy mal aquí, y no es seguro estar cerca de él. Esa fue la primera vez que me sentí así.

0: ¿Y si le hubiera hablado más? ¿Y si le hubiera dicho algo de otra manera o...? Llevo toda la vida pensando en esto, y Derf también lo pensaba, obviamente porque él lo conocía mucho mejor. Pero ¿y si un día simplemente hubiéramos...? Pero él era tan desagradable que era muy poco probable que te acercaras a él. Especialmente en los últimos tiempos. Ni siquiera se te habría ocurrido. ¿Y si simplemente hubiera sido más amable? ¿Y si de alguna manera me hubiera esforzado más por resolver esto?
1: Fue una sucesión de personas que se fueron de su vida. Obviamente le causó un gran impacto psicológico. Sí, sin duda, he pensado mucho en eso. Fue una de las motivaciones para matar a gente, quedarse con sus cabezas y todo eso. Era ese miedo al abandono, el miedo a quedarse solo. De nuevo, pasé bastantes noches en vela pensando en eso cuando me di cuenta de que eso era lo que estaba pasando.
2: From here on, we excluded Dahmer from our group. Jeff was alone, with only the voices in his head, which would now grow louder and louder.
3: Después de la actuación especial, Jeff se quedó solo. Y luego, cuando terminó la escuela, ya no tenía vida social alguna. Todo había terminado.

0: Backderf trabajaba en su libro y se mantenía en contacto conmigo mientras lo escribía. Me dijo, no tengo un final. No sé muy bien cómo terminar este libro. ¿Se te ocurre algo más? Y ahí me acordé de ese episodio. Fue en junio de 1978. Habíamos organizado una fiesta bastante buena, justo después de medianoche. Y veo a alguien caminando por la calle, así que me detengo y le digo, oye, Jeff, ¿quieres que te lleve a casa? Se sube al auto y lo llevo a casa. No dijo mucho. Me di cuenta de que había bebido bastante. Y recuerdo haber hablado un poco con él, preguntándole, ya sabes, ¿qué vas a hacer este verano? ¿Tienes trabajo? Apenas habló, y fue la última vez que vi a Jeff Dahmer. Nunca más lo volví a ver. Lo que no sabía, y descubrí años más tarde, es que iba a matar a alguien en esa casa. Y tal vez ese cuerpo estaba ahí, en la casa, en el hueco bajo el suelo.
1: Y aquí estamos, ya casi en la página 200. Y eso es lo que quería plasmar. Pero quería que el lector pasara la página. Porque quería esa sorpresa visual. Así que para lograrlo, tuve que agregar una página en la que se ve a Mike saliendo marcha atrás del camino de entrada y alejándose en su auto. Está ahí únicamente para pasar de esa página de impacto a la siguiente doble página. Así que al pasar la página, eso fue lo último que cualquiera de nosotros vio de Dahmer.

Me parece increíble que en 31 años, 31 cortos años, haya podido crearme un infierno así a mí mismo y a todos los que me rodean. Porque fui yo quien lo hizo. Es obra mía, mi pequeña y horrible creación. La gente puede decir, bueno, fueron las presiones familiares o fue una enfermedad mental, pero la verdad es que fui yo quien lo hizo. Una vida muy autodestructiva.

¿Sabes? Lo más extraño de todo esto es que fue todo un éxito. Quiero decir, cambió mi carrera por completo. Me dio a conocer y me llevó a todas esas cosas maravillosas que me han pasado. Más libros, giras mundiales y todo lo que ha surgido de esta obra tan inquietante y oscura. Así que de nuevo, tengo una relación muy complicada con esta historia.

¿Te imaginas que tu computadora realmente hiciera tu trabajo y no solo respondiera a tus instrucciones? Según NVIDIA, las PCs están a punto de dejar de ser solo una herramienta para convertirse en un

0: un verdadero asistente. La tecnológica estadounidense acaba de presentar una nueva generación de computadoras con IA impulsadas por el chip RTX Sparks. Lo promocionan como el chip de PC más eficiente jamás creado. Y está diseñado para ejecutar agentes de IA de forma local, sin necesidad de usar la nube. NVIDIA dice que esta tecnología podría reemplazar algún día el mouse y el teclado, permitiendo que los agentes de IA naveguen por la computadora en tu lugar. Pero, ¿qué es realmente un agente de IA? ¿Y transformará NVIDIA la forma en la que usamos las computadoras hoy en día? Para los usuarios comunes, estas nuevas PCs prometen hacernos la vida mucho más fácil. Solo le dices a la computadora lo que tiene que hacer. Encuentra el vuelo más barato, resérvalo y pon todos los detalles en mi agenda. Un agente de IA se encarga, navegando por la computadora de forma autónoma. Ya no tienes que saltar entre pestañas, ni copiar datos, ni hacer clics en menús. En teoría, estos agentes pueden encargarse de todo lo que haces en tu PC, incluso editar archivos o instalar programas. Por ejemplo, aquí en la redacción probamos el agente OpenClaw. Lo conectamos a un chat de Telegram y le mandamos un mensaje de voz. Al principio dijo que no podía procesar audio, así que le pedimos que buscara cómo hacerlo. Encontró la respuesta en internet, instaló un nuevo software y aprendió a transcribir audio, todo por sí solo. NVIDIA apuesta a que este nivel de automatización será el nuevo estándar en el uso de computadoras. Para lograrlo, la tecnológica está entrando de lleno al mercado de procesadores y se asocia con grandes marcas para competir con Intel y AMD. Por décadas, las PCs con Windows usaban procesadores y tarjetas gráficas separadas. El RTX Spark de NVIDIA lo combina todo en un solo chip más veloz, ya que los datos no viajan de un componente a otro. Además, el Spark está optimizado para todo el ecosistema de NVIDIA, que ya es una de las piezas centrales de la industria de la IA a nivel global. Con ese poder, NVIDIA quiere que la inteligencia artificial deje de depender de la nube y funcione directamente en tu computadora. Eso significaría respuestas más rápidas, mayor privacidad y no depender tanto de la conexión de internet. Pero no será barato. Los expertos calculan que una PC con IA de este nivel costará unos $4,500. Y además, los agentes autónomos conllevan algunos riesgos. Los agentes de la IA actúan por su cuenta y a veces cometen errores. Como tienen acceso a tus archivos, cuentas y aplicaciones, esos errores pueden ser graves. Por ejemplo, en un caso reciente, un agente de IA comenzó a borrar correos electrónicos después de perder instrucciones clave y solo se detuvo cuando el usuario intervino manualmente. También están los ataques de inyección de prompts. Aquí, un atacante manipula un modelo de inteligencia artificial para que ignore las instrucciones originales y ejecute unas maliciosas. Por ejemplo, un hacker podría ocultar órdenes peligrosas para tu agente en un correo o en una página web. De hecho, se cree que más del 40% de los proyectos de agentes de IA serán cancelados para 2027 por su elevado coste o por riesgos de seguridad. NVIDIA dice que está trabajando con Microsoft para integrar controles de IA directamente en Windows. El sistema operativo monitorea lo que hacen los agentes, alerta ante acciones sospechosas y pide tu autorización en momentos críticos. ¿Cómo lo ves? ¿Te parece interesante este nuevo rumbo? ¿Crees que la IA debería tomar cada vez más decisiones por nosotros o estamos perdiendo el control?
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2: Mini habitaciones a precios exorbitantes. 600 for it. Recién llegados a Berlín en busca de un hogar. Como en muchas grandes ciudades europeas, ese sueño se desvanece. Aquí los precios se inflan sin piedad. Aunque en la capital alemana existan leyes al respecto.
3: Welcome.
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2: Chile saca cuentas de su última catástrofe natural. Inundaciones y aluviones, incluso en zonas de clima desértico, han provocado muertos, miles de damnificados y aislados. Los expertos aseguran que es solo el inicio del fenómeno del Niño, que también golpea a varias latitudes de América Latina y el Caribe. La situación es tan delicada que varios gobiernos han decidido unir sus fuerzas para enfrentar las consecuencias del fenómeno climático. Soy Jenny Pérez, aquí en Berlín para Deutsche Welle. Le sacamos. El gobierno chileno actualiza la cifra de las inundaciones y marejadas, al menos 13 muertos, casi 3.500 damnificados y decenas de miles aislados. El sistema frontal ha afectado a 10 de 16 regiones del país. Casi un mes después del doble terremoto en Venezuela, familias de La Guaira siguen excavando entre las ruinas para recuperar a sus seres queridos. Según testimonios, lo hacen con maquinaria que pagan de su propio bolsillo. Denuncian la falta de ayuda oficial. Y el presidente de Ucrania, Volodymyr Zelensky, formalizó el nombramiento de Mykhailo Drapaty como nuevo jefe del ejército y lo hace tras destituir a su predecesor para acallar las protestas por la salida del ministro de Defensa. Chile conoce las dimensiones del último frente de mal tiempo que castigó gran parte del territorio nacional. El último balance entregado por el Servicio Nacional de Prevención y Respuesta ante Desastres, la SENAPRED, elevó a 13 los muertos en cerca de 3.500, los damnificados y más de 63.000 personas aisladas. El presidente de Chile, José Antonio Kast, decretó estado de catástrofe, lo que permite el despliegue de militares, restringir libertades de tránsito, también movilizar recursos de ayuda más rápidamente. El llamado Norte Chico es el estado que ha visto más severamente afectado con el desborde de ríos y devastadores aluviones.
3: Son los más devastadores temporales que recuerde Chile en décadas. Intensas lluvias que, sumadas a fuertes vientos, hasta han varado embarcaciones en tranquilas bahías donde normalmente ni siquiera había olas. 80 milímetros es el promedio de lluvias que la ciudad de La Serena tiene en un año. Y en 5 días, los pluviómetros registraron más de 180 milímetros. Estas tierras arcillosas y afectadas por una prolongada sequía no fueron capaces de absorber tanta humedad y las quebradas de los cerros se transformaron en caudalosos ríos.
4: Los muros de construcción ayudaron un poco, sí, pero el caudal fue más que el muro se lo llevó.
3: Luis Godoy nos muestra los efectos del aluvión que inundó el pueblo de Islón, en la zona rural de La Serena. La quebrada bajó implacable.
5: Terror, miedo, frustración, que la gente no se la llevara a la quebrada, porque los vehículos, las casas. Si usted mira la cámara, mire cómo están los autos, los vehículos, la quebrada, lavadoras, refrigeradores. Pero gracias a Dios no tenemos nadie, ninguna gente fallecida, y eso es lo más importante.
3: Se pensaba que ya había pasado lo peor, pero como las lluvias no cesaron durante la noche, un nuevo aluvión comenzó a inundarlo todo. El agua fue ingresando nuevamente al pueblo de Islón, generando pánico entre sus habitantes. Bomberos intentaba poner a la gente a salvo, mientras por los teléfonos celulares se alertaba a los habitantes del pueblo que debían evacuar. Nada se podía hacer para detener la fuerza de la naturaleza.
6: Aislado. Ahora el pueblo está aislado. No hay en qué movilizarse. Todos los caminos cortados.
3: Luis venía caminando desde La Serena tras ir a dializarse, pero como la conectividad es nula, tomó una drástica decisión.
6: Caminar, si es lo único que me queda. Unos 50 kilómetros más o menos, son 60 de Serena. Ya traigo caminado como 10.
3: Un arriesgado camino contra la corriente, exponiendo su propia vida, mientras a su lado una quebrada se transformaba en un torrentoso río.
2: Y la catástrofe en Chile es la última de una larga lista de siniestros naturales en América Latina, afectada fuertemente por el fenómeno del Niño en el Pacífico. Por ello, gobiernos latinoamericanos han decidido reforzar sus planes de prevención. Expertos climáticos aseguran que el Niño muy probablemente va a agravar la situación durante los próximos meses, la de las sequías, las olas de calor, inundaciones y también huracanes. Los países más afectados han sido Chile, Colombia, Argentina y Uruguay, además de varios países del Caribe.
7: El Niño, provocado por el calentamiento anormal de las aguas del Pacífico ecuatorial, ya está en marcha y podría fortalecerse durante los próximos meses. El fenómeno altera las lluvias y las temperaturas en América Latina. Mientras algunas regiones enfrentan sequías, calor e incendios, otras pueden sufrir inundaciones y deslizamientos. Expertos advierten que la región no siempre ha logrado convertir los pronósticos en acciones preventivas. Ahora la pregunta es si los gobiernos estarán mejor preparados que durante episodios anteriores que dejaron graves daños económicos y afectaron el suministro de agua, energía y alimentos.
8: El Niño se ha confirmado y está en curso. No es una posibilidad ni un pronóstico. El Niño está ocurriendo ya. Y esto está más que confirmado. Ahora lo que estamos monitoreando y observando a partir de la temperatura de la superficie del mar y otros parámetros es que la intensidad potencial de este El Niño está aumentando. Por lo tanto, hay más probabilidades de que durante el resto del año se presente un El Niño fuerte o muy fuerte.
7: Los riesgos varían considerablemente de un país a otro. Históricamente, el Niño ha afectado a la agricultura, reducido las reservas de agua, elevado el peligro de incendios forestales y limitado la generación hidroeléctrica, provocando en algunos casos escasez de energía. En Brasil, Colombia y partes de Centroamérica, las autoridades se concentran en el riesgo de sequías, falta de agua e incendios. En otras zonas, los gobiernos se preparan para lluvias intensas e inundaciones.
9: Que lo más probable es que tengamos un Niño muy fuerte y que ese Niño muy fuerte, la probabilidad de que se instale en Colombia está superando el 80% para el último trimestre de este año.
7: La ministra de Ambiente de Colombia, Irene Vélez, recuerda que el fenómeno del Niño no es nuevo. Lo que preocupa, explica, es su posible intensidad, cuánto podría durar y la extensión del territorio que llegaría a afectar. Pero pese a que los pronósticos ofrecen tiempo para actuar, los preparativos siguen siendo desiguales en la región.
9: Es absolutamente peligroso porque estaríamos dándole la espalda a lo que es un problema local, nacional y global. Y eso para mí conecta no solamente con las acciones urgentes para responder al fenómeno del Niño, que no es solo plata, o sea, aquí hay que pensar que estos son extremos realmente climáticos que estresan los ecosistemas, que tienen impacto sobre la fauna, que, o sea, aquí hay toda una comprensión de la complejidad de este impacto desde la perspectiva de los sistemas afectados por el cambio climático.
7: Ecuador, donde los episodios fuertes de El Niño suelen provocar lluvias destructivas en la costa del Pacífico, ordenó a los gobiernos locales preparar planes de contingencia. También destinó recursos para mitigar inundaciones, responder a emergencias y apoyar la recuperación del sector agrícola. En Perú, las autoridades reforzaron los sistemas de vigilancia y alerta temprana, además de ampliar las redes de observación meteorológica, pero el tiempo para prepararse se agota.
8: Es el momento de tomar decisiones, de prepararnos de manera efectiva y demostrar la coherencia política necesaria para actuar proactivamente esta vez.
7: Estudios sobre los grandes episodios del Niño de 1982-83 y 1997-98 concluyen que sus consecuencias económicas persistieron durante años y provocaron pérdidas acumuladas de varios billones de dólares en la economía mundial.
2: Y para miles de familias en Venezuela, la tragedia de los terremotos sigue extendiéndose indefinidamente. La cifra de los fallecidos aumentó a más de 5.300.

0: 300 personas, según el balance más reciente publicado por las autoridades. Y hoy, más de 20.000 venezolanos que se quedaron sin hogar viven en campamentos desplegados en estadios, en plazas o sencillamente en la calle, en muchos casos sin acceso a agua corriente ni a baños portátiles. Entre tanto, crecen las críticas contra las autoridades chavistas, les acusan de negligencia en la recuperación de los cuerpos.
1: Operación de desescombro en La Guaira. Ha pasado casi un mes desde el doble sismo que asoló el estado costero y muchos aquí aún no han podido recuperar a sus seres queridos. La desesperación cunde. Algunos aún tratan por sus medios de acceder a las ruinas para encontrar a los suyos.
2: Demuelen el edificio antes de que yo entierre a mi familia y te lo juro por mi madre que lo que le dije a la ley, porque hubo un político y no me escuchó. ¿Oíste?
3: ¿Cuál es la situación? Para que la gente
2: entienda. Hay cuerpos aquí, hay gente que le duele y han demolido más de lo que han buscado. Ya. Que dejen de ser tan negligentes en esta mamacuevada porque el gobierno lo que quiere es demoler. ¿Para qué? ¿Cuál es el apuro?
1: El malestar de los familiares aumenta ante las dificultades que supone recuperar cadáveres sin ayuda de maquinaria. Algunos optaron por alquilar retroexcavadoras para levantar los muros hasta llegar a sus difuntos. Hay quienes han conseguido acceder a algunos objetos personales. Un vecino de La Guaira nos cuenta su historia.
4: No, bueno, a partir de ese día ha sido muy duro, de verdad, porque yo y mi esposa quedamos tapiados y obra de Dios que quedamos ahí como una cúpula y realmente pude escarbar, había un boquete detrás mío y pudimos salir, pues, con heridas y todo, pero pudimos salir. Después de ese día ha sido muy duro, de verdad muy duro. Tratamos de venir para acá de a ver si se puede conseguir algunos papeles, algunas pertenencias, y es muy, muy difícil.
1: Ebrahim logró recuperar algunos papeles del departamento y unos pasaportes rebuscando él mismo entre las ruinas de su edificio. Echando la vista atrás, denuncia la demora en la llegada de ayuda oficial en los primeros momentos tras la catástrofe.
4: Bueno, la ayuda realmente llegó como a los 4 días, porque aquí quien empezó a salvar gente fueron la misma comunidad, la misma gente, los mismos vecinos, porque aquí nada, pues nada, nada llegó, de verdad.
1: Conforme transcurren los días, algunos familiares han optado por pagarle a particulares para que les ayuden en la recuperación de los cuerpos de familiares. Pero los que no se lo pueden permitir tampoco piensan darse por vencidos.
2: No, ahí hay un cuerpo que no se sabe qué cuerpo es, Mike, pero nosotros nos metimos, hay un cuerpo.
5: Hoy te consiguieron la foto de mi hija.
2: Conseguí aquí la foto y salí corriendo a buscarlo porque a mí sí me interesa que sabe que ese cuerpo.
0: Vamos a cambiar de asunto, vamos a hablar de lo que está pasando en Ucrania, donde el presidente Volodymyr Zelensky prosigue con su reestructuración de las Fuerzas Armadas de Ucrania y destituyó al comandante del jefe del ejército, Oleksandr Syrsky, y ello tan solo unos días después apenas de la destitución del ministro de Defensa, Mikhailo Fedorov, una medida que, recordemos, desencadenó una serie de protestas en toda Ucrania. Bueno, Syrsky, de 60 años, era considerado por muchos como un líder de la vieja escuela al estilo soviético. Fue criticado por resistirse a la modernización de las fuerzas ucranianas, pese a que Ucrania continúa apostando por el uso de drones de alta tecnología en su guerra con Rusia. Syrsky será reemplazado por Mikhailo Drapaty, de 43 años, muy popular por su trayectoria como comandante en el frente de guerra. El presidente Zelensky agradeció a Syrsky su contribución y restó importancia al papel que desempeñaron las diferencias internas en su destitución.
6: Oleksandr Syrsky logró resultados para Ucrania en la defensa de Kiev, la ofensiva de Kharkiv y la operación de Kursk. Hemos recorrido un largo camino. La defensa de Ucrania continúa y cada combatiente debe ser tratado con dignidad. Agradezco a Oleksandr Syrsky y a cada uno de nuestros combatientes las firmes posiciones de Ucrania en el frente.
0: El periodista Ricardo Marquina nos ayuda desde Estonia a valorar las decisiones de Zelensky en el contexto de la guerra, claro. Ricardo, muy bienvenido. Y decíamos que el presidente Zelensky finalmente decide despedirse de las dos figuras en conflicto, de la ahora exministro Mikhailo Fedorov y de Oleksandr Syrsky, comandante del ejército. ¿Servirá para pasar la página?
5: Buenas noches desde Báltico. Bueno, para pasar página no, pero sí para apaciguar los ánimos, ese enfrentamiento. Zelensky ha optado por una opción salomónica, es quitarse de en medio a esos dos machos alfa que estaban causando problemas por sus visiones diferentes de cómo ha de ser el ejército ucraniano. Pero se van los hombres, pero los problemas...

0: más se quedan, esas dos visiones continúan. ¿Qué ha de ser el ejército ucraniano? ¿Un ejército vertical, de estilo soviético, centrado en la infantería, como decía Shersky, o como decía Fedorov, quizás un ejército moderno, centrado en la guerra asimétrica, en una guerra híbrida contra Rusia, con golpes en el interior, buscando desestabilizar al gobierno ruso? Son dos maneras de entender la guerra muy diferentes, y aunque los hombres se hayan ido, la nueva cúpula del ejército ucraniano deberá decidir qué camino seguir, y solo dentro de unos meses veremos cuál de estas dos políticas, de estas dos doctrinas militares, consiguen hacerse con el control del ejército ucraniano.
1: ¿Y qué implica el nuevo nombramiento de Mikhailo Drapaty en el contexto también de la guerra con Rusia? ¿Es una figura que aglutine al ejército ucraniano?
0: Bueno, aglutinar tendrá que decirlo el tiempo, pero sí que viene bendecido. Digamos que tienes una persona con muchísimo predicamento entre las clases militares, entre los oficiales, entre la soldadesca, pero también entre el pueblo, porque lleva luchando por Ucrania desde el 2014. Yo estaba en Mariupol cuando él entró con la Guardia Nacional a liberar de milicias prorrusas aquella ciudad ucraniana. Pero ningún general del ejército ucraniano puede liberar a Ucrania de su gran problema, y es que a Ucrania le faltan hombres. Eso no se puede suplir con un cambio en la cúpula, es un cambio que necesita mucha más profundidad, y parece por el momento que Ucrania, al menos Zelensky, no está dispuesto a dar los pasos necesarios para dar al ejército ucraniano toda la mano de obra, todos los hombres que necesitaría para hacer frente a la invasión rusa.
1: Y mientras tanto, recrudecen los ataques cruzados. Ricardo, ¿cuán grave es, en tu opinión, este punto de la guerra?
0: Estamos en una escalada, sin duda ninguna. Ahora, Rusia lleva desde el principio de la guerra, desde 2022, bombardeando Ucrania sin pensar en las bajas civiles. Ahora Ucrania está haciendo exactamente lo mismo, bombardear Rusia sin pensar en qué consecuencias tiene entre los civiles rusos. Con lo cual, mi predicción es mala. Va a haber más muertes a ambos lados de la frontera, más muertes civiles entre los ucranianos, que están acostumbrados a ello desde 2022, y ahora mismo también entre los rusos.
1: Ricardo Marquina, muchas gracias. En Estonia.
0: A ustedes.
1: Y claro, tensiones internacionales en todas partes, que tiene un fuerte golpe en la economía y en las finanzas del mundo. Paco Furión nos va a hablar de aquello. Bienvenido.
2: Así es, Jenny. El Banco Mundial prende una luz de alerta sobre la guerra entre Estados Unidos e Irán, advirtiendo que podría reducir el crecimiento mundial a menos de la mitad del ritmo de 2025. Así lo afirmó Indermeet Gill, economista jefe del organismo, en una entrevista a la agencia Reuters. El escenario de una guerra que dure 6 o más meses elevaría la inflación mundial hasta el 4,5%, golpeando con mayor fuerza a los países pobres, que podrían enfrentar escasez de alimentos, y las economías más endeudadas, que se verían asfixiadas por mayores tasas de interés. Nos vamos directos hasta la bolsa de Frankfurt para conocer más detalles sobre este sombrío pronóstico con nuestro analista Ezequiel Daray. Saludos, Ezequiel. ¿Cuánto estima el Banco Mundial que podría crecer el mundo en 2026, y cuál es el principal peligro que advierte?
3: Bueno, Paco, como bien decías, 1,3% viniendo del 2,9% el año pasado, menos de la mitad, y tengamos en cuenta que el 20% económico del mundo, China, va a estar creciendo entre el 4 y el 5%, con lo cual la situación para el resto es bastante compleja. El mundo está sufriendo shocks de oferta. Falta petróleo, falta gas y faltan, por ejemplo, fertilizantes. También podrían llegar a faltar chips. Esto va a provocar que haya un aumento de costos masivo en la economía. La inflación del mundo, como decía, va a estar en el 4,5%. Es un 50% más que la inflación de los últimos 2 años. Y esto también podría provocar crisis financiera, porque hoy el yen tocó el mínimo valor en 40 años y Japón está debatiendo si subir o no las tasas. Los japoneses invierten en todo el mundo, son los mayores inversores en el mundo, y una salida de capitales japoneses podría provocar problemas aquí en la bolsa de Frankfurt, también en la bolsa de los Estados Unidos, y terminar con este rally alcista que, a pesar de la guerra, estamos viviendo en las bolsas.
2: Y siendo que una inflación más alta es el escenario más probable, ¿qué podrían hacer los bancos centrales para, digamos, mitigar las consecuencias?
3: Los bancos centrales tienen las manos atadas, porque si bien se les está disparando la inflación, no tienen los instrumentos para contrarrestarla, porque no es una inflación por exceso de oferta monetaria que se pueda mitigar con suba de tasa de interés. La única manera de que baje el precio del petróleo

0: petróleo, que baje el precio de los fertilizantes o del gas, es que aumente la oferta, es decir, que termine el conflicto. Y el Banco Mundial advierte sobre los peligros de subas de tasas de interés que a las economías más endeudadas, a los Estados Unidos, a Europa, a Japón, le provocaría tremendas crisis fiscales para poder refinanciar esa deuda. Podría provocar salida de capitales de mercados emergentes, como por ejemplo Latinoamérica, a lo que sería el flight to quality, hacia países más desarrollados. Y también afectar a proyectos de inversión. Un proyecto de inversión se evalúa por los flujos de capital futuros dividido o sobre la tasa de interés. Cuando el denominador crece, los proyectos de producción valen menos y por lo tanto habría menos inversión, menor productividad y menores salarios. Esperemos que el conflicto no se extienda en el tiempo.
1: Gracias, Ezequiel, desde Frankfurt. Y seguimos en esta ciudad alemana porque investigadores fiscales registraron este miércoles las oficinas del Deutsche Bank en Frankfurt. El caso gira en torno a posibles operaciones fiscales ilegales de su filial Postbank. Se sospecha que el perjuicio para el Estado asciende a cientos de millones de euros. Se trata de operaciones ilegales realizadas entre los años 2008 y 2010. La Fiscalía sospecha que durante ese periodo Postbank podría haber evadido más de 350 millones de euros en impuestos. 10 antiguos responsables son objeto de sospecha. Deutsche Bank se fue haciendo con el control de Postbank de forma gradual a partir de 2009. La adquisición total y la posterior fusión jurídica tuvieron lugar en 2018. Y nos vamos a Perú.
2: Están pasando muchas cosas, Paco, y también en Perú, correcto, donde familiares de las víctimas de crímenes cometidos por el Estado peruano y colectivos ciudadanos cuestionaron este martes la legitimidad del gobierno de la presidenta electa Keiko Fujimori por considerar, según ellos, que va a traer un retroceso democrático y un riesgo a la impunidad en el país. La declaración fue firmada por los familiares y víctimas del conflicto armado interno que tuvo lugar entre los años 1980 y 2000, así como de las protestas sociales del año 2022 y 2023. En el pronunciamiento también pidieron preservar la memoria de las víctimas, proteger la independencia judicial y solicitaron el seguimiento de organismos internacionales. Fujimori, de 51 años, venció en la segunda vuelta por un estrecho margen al candidato de la izquierda, Roberto Sánchez. La mandataria electa asumirá el poder el próximo 28 de julio. Y Colombia albergará una oficina de la iniciativa antidrogas Escudo de las Américas, impulsada por el presidente de los Estados Unidos, Donald Trump. El anuncio fue hecho por el presidente electo Abelardo de la Espriella, quien asumirá el próximo 7 de agosto como presidente de Colombia. La sede se ubicará en Medellín, una ciudad de la que Espriella definió como uno de los principales centros del narcotráfico y el crimen organizado. Washington había excluido a Colombia de esta alianza durante el gobierno de Gustavo Petro. De la Espriella también ha prometido desmontar la política de paz total de Petro, construir megacárceles y retomar el uso de pesticidas contra los cultivos de coca. Vamos a escuchar parte de las declaraciones del presidente electo de Colombia, Abelardo de la Espriella.
3: Desde aquí, desde Medellín y desde la área metropolitana, se dan la mayoría de órdenes al resto del país, así que nos vamos a concentrar en Medellín para luchar contra el crimen como debe ser.
2: Y más noticias en el siguiente resumen. Activistas de la oposición nicaragüense en el exilio afirmaron que el anuncio del presidente Daniel Ortega de no celebrar nunca más elecciones en Nicaragua confirman su intención de permanecer en el poder indefinidamente bajo el modelo de un partido único. Ortega y su esposa, la vicepresidenta Rosario Murillo, gobiernan con poder absoluto y aniquilaron a la oposición tras masivas protestas en el año 2018 que dejaron unos 300 muertos. En Argentina, los equipos de emergencia evacuaron a casi 50 personas debido a las fuertes nevadas en las montañas de Mendoza. También se entregaron raciones de comida a los trabajadores del transporte que quedaron varados por el temporal mientras las autoridades despejaban la nieve de las carreteras. En las últimas algunas zonas, la nieve alcanzó los 3 metros. El juicio contra el depuesto presidente venezolano Nicolás Maduro y su esposa Cilia Flores empezará en Nueva York el 1 de junio del año 2027. Así lo ha fijado el juez federal a cargo del caso tras una audiencia preparatoria celebrada este miércoles. Nicolás Maduro y su esposa fueron capturados en Caracas el pasado 3 de enero por Estados Unidos y están procesados por cargos de narcotráfico y tráfico de armas. La decisión inédita de Francia de prohibir las redes sociales a menores de 15 años ha provocado un debate fuerte, un debate político en el resto de Europa. Alemania, por ejemplo, ahora mismo discute una iniciativa similar. Y el Parlamento francés aprobaba ayer una ley que básicamente veta el uso de las plataformas como Instagram, TikTok y algunas funciones de WhatsApp a niños y adolescentes. Está previsto que la medida entre en vigor el 1 de septiembre con el inicio próximo del ciclo escolar. La ley francesa no castigará a los infractores, es decir, a adolescentes y a madres o padres, sino a las plataformas.
4: Es el primer país de la Unión Europea que prohíbe las redes sociales a los adolescentes. El presidente francés, Emmanuel Macron, impulsó la medida y, aparentemente sin ironía, recurrió a las redes para celebrar su aprobación, que calificó de un gran avance que marca el camino para Europa. Pero el debate en el Parlamento deja dudas sobre su aplicación y sobre los límites a las libertades individuales.
5: Ustedes saben que estas medidas serán burladas y que son inaplicables. Es una excusa para imponer el fin del anonimato en Internet.
4: Los partidarios de la medida responden señalando los efectos negativos del uso de las redes sociales.
6: La cuestión como responsables políticos es quién decide el entorno mental e informativo en el que viven nuestros hijos. Entiendo el argumento de la libertad individual. También entiendo que algunos quieran llevar este asunto ante el Consejo Constitucional por esa misma razón. Pero me parece que una condición necesaria para ser libre es disponer de tiempo de atención, contar con información confiable y poder decidir lo que vemos.
4: Las reacciones han sido variadas y en algunos casos reflejan una reflexión considerable sobre la cuestión.
5: Creo que la medida está muy bien, pero llega tarde.
4: No sé, me gustaría poder seguir estando en las redes.
5: Al principio no estaba de acuerdo porque me aísla de mis amigos, pero cuando escucho el punto de vista del gobierno, creo que tiene razón.
4: Los detalles sobre cómo se aplicará la prohibición están aún por definir. El gobierno británico está considerando una ley similar, mientras que los adolescentes australianos ya viven bajo una prohibición impuesta a finales del año pasado.
2: Un equipo de arqueólogos se exhumó en la periferia de San Salvador restos humanos de casi 3.000 años de antigüedad. Las imágenes. Se trata de esta osamenta que fue hallada en un centro arqueológico de antiguo Cuscatlán y podría datar del año 850 a.C. En la cavidad también aparecieron una pequeña vasija de cerámica con forma de tortuga marina, restos de yuca y también capas de ceniza de distintas erupciones volcánicas. El cuerpo estaba boca abajo y será ahora sometido a pruebas de radiocarbono, además de ADN, para precisar su antigüedad y determinar si corresponde a un hombre o a una mujer. Las autoridades investigan si el hallazgo guarda relación con antiguas prácticas de sacrificio humano en Mesoamérica. Y solo tiempo para despedirnos y agradecer su sintonía. Soy Jenny Pérez, ha sido un gusto acompañarlos en las noticias desde Berlín. Hasta pronto.

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1: ¿Podría esta tierra revertir el impacto medioambiental negativo en el sector de la construcción? Tenemos que realizar una transformación profunda de la gestión y el consumo de recursos. Cada semana llega a un antiguo hangar de Berlín un camión lleno de tierra. Parece tierra común porque lo es. Pero compactarla para hacer ladrillos es revolucionario. Su fabricación genera un 97% menos de CO2 que la de ladrillos de arcilla tradicionales. Algo importantísimo porque la industria de la construcción es altamente contaminante. De hecho, es la más contaminante del mundo. Según la ONU, entre 2024 y 2025, este sector representó el 34% de las emisiones globales de CO2, más que el sector automotor y de la aviación juntos. Eso está ligado a la fabricación del material. Para darle suficiente resistencia, los ladrillos de arcilla se cuecen durante días en hornos que alcanzan temperaturas de 1000 grados. Los hornos funcionan con combustibles fósiles y liberan grandes cantidades de CO2. La construcción barata actual no está pensada para durar más de 50 años. No tiene sentido. Cuando dejan de servir, los edificios se derriban. Los residuos terminan en basureros. Christian Goethe espera que sus ladrillos traigan un cambio. La tierra con la que se fabrican proviene de una demolición en las afueras de Berlín. Según la Oficina Alemana de Medio Ambiente, los escombros de este tipo constituyen la mayor cantidad de residuos del país. Ahora se reaprovechan.
2: Nos interesaba mucho revertir la pérdida de material que acaba normalmente en un vertedero. Buscábamos darle un nuevo uso, aprovechar su potencial.
1: Al llegar a las instalaciones de Earthbound, la tierra se seca y se desmenuza para después compactarla con agua.
2: En el proceso de producción no se usa ningún aglutinante químico, de modo que las emisiones de CO2 son bajas. Además, no se liberan gases tóxicos ni sustancias peligrosas.
1: La capacidad de carga de estos ladrillos ecológicos es buena. Pueden sostener un edificio de hasta 4 o 5 pisos. Cada ladrillo soporta 29 toneladas métricas de presión, equivalente a unos 15 autos. El mortero y el recubrimiento que se aplica también son de tierra. Con ello, las habitaciones resultantes son más frescas y húmedas.
2: Confío en que podamos competir con el sector tradicional de la mampostería y sustituir lo que aún se construye con materiales contaminantes que luego no se reciclan. Nuestros ladrillos están hechos en un 100% de residuos. Su producción genera muy poco CO2. Y lo más importante, luego pueden ser reciclados de nuevo sin perder valor ni requerir material adicional.
1: Sina Jansen es investigadora de la Universidad Técnica de Berlín. Participó en el diseño del primer edificio en Alemania hecho con una estructura de madera reciclada. Pero usar materiales recuperados es solo una parte del proceso. Cada fase constructiva requiere

0: Quiere materiales, energía, recursos y genera emisiones. No debemos olvidar esto. Aplica a toda construcción, por más ecológica que sea. En realidad, la forma más sostenible de construir es no construir. El equipo de SINA proyecta un museo de minerales para la universidad. Confían en que el uso de madera reciclada sirva de ejemplo para la construcción futura. Un aspecto positivo de la construcción circular es que puede impulsar el desarrollo de modelos de negocio más enfocados en la rehabilitación y la transformación que en la demolición y construcción nueva. Eso podría cambiar todo un sector industrial y la economía para que sean más sostenibles. Evitar desperdiciar el material de demolición es clave. A gran escala, estas prácticas podrían contribuir a dar vivienda sostenible a los 2.500 millones de personas que, según la ONU, habitarán las zonas urbanas en 2050.
1: ¿Y qué sucede con las áreas verdes de las ciudades? Aire fresco, ahora en Múnich. Ya Chien, de la Universidad Técnica de Múnich, y su colega Li Hyun-wei están en el Arnulf Park. Durante meses hicieron mediciones aquí y en otras zonas verdes de Múnich. Juntos demostraron que absorben cantidades altas de carbono.
0: Medimos que la vegetación urbana en Múnich compensa aproximadamente el 2% de las emisiones causadas por el ser humano. En algunas horas de verano las compensa por completo o incluso las supera.
1: Sin embargo, no todas las plantas aportan de igual manera. Con este dispositivo miden la fotosíntesis y cuánto CO2 se absorbe. Vieron que a lo largo del año el césped es una fuente de CO2, es decir, que más bien es perjudicial. En cambio, los árboles almacenan mucho CO2 y los arbustos compensan al menos parte de las emisiones urbanas.
0: Desarrollamos un modelo para determinar los flujos de CO2, es decir, dónde se absorbe y dónde se libera. Es como un mapa que muestra con precisión en qué zonas de la ciudad se captura o se emite dióxido de carbono.
1: Y todo esto con una precisión de 10 metros. Por eso, los dos ingenieros recomiendan aumentar las áreas verdes en ciudades, sobre todo plantando más árboles.
0: Observamos que la vegetación urbana absorbe dióxido de carbono. Los árboles refrescan la ciudad, limpian el aire y además tienen un efecto psicológico positivo. Mis hijos son felices cuando están en áreas verdes.
1: Las municipalidades podrían a futuro tomar más en cuenta las áreas verdes en su planificación, porque mejoran la calidad de vida y también la huella de CO2 de las ciudades. Barcelona dio el ejemplo. París, Viena, Londres y Gante, en Bélgica, también. Ahora, Núremberg, en Alemania, está poniendo a prueba el concepto de supermanzana. Varias manzanas se agrupan para formar un barrio con tráfico restringido.
0: Construyen una estructura en Núremberg para que los niños escalen. Göran Feder y varios vecinos crearon la iniciativa Autofreies Núremberg, Núremberg sin autos, para transformar el barrio de Gostenhof. La municipalidad los apoya. En 2025 se cerraron calles y crearon zonas peatonales.

0: El objetivo es que la gente del barrio la pase mejor en la calle. Para eso se reduce el tráfico y se crean pequeños espacios que son como oasis para el vecindario.
1: Este picnic en plena calle, en el que se comparten sopa, café y pastel, habría sido imposible hace un año. Los vecinos charlan y aprovechan para limpiar un poco. Él, que lleva en el barrio más de 20 años y celebra el cambio. Se crea un nuevo espacio para quienes no tienen jardín ni balcón, algo que se agradece. Hay muchos vecinos inmigrantes que viven en apartamentos poco amplios. De repente, ahora hay como 20 niños jugando en la calle. En toda Europa se proyectan supermanzanas. La socióloga Lisa Ruhr-Ort, del Instituto Alemán de Urbanismo, las estudió durante 3 años. En este concepto es clave limitar el tráfico vehicular del barrio. También se busca ceder más espacio a la movilidad activa, como caminar o andar en bicicleta, y mejorar la calidad del tiempo en el exterior. La idea es que los residentes puedan disfrutar su propia calle. Para eso se instalan bancos que Markus Hella ayuda a montar. La intención es dar a las personas un espacio que antes ocupaban los autos. Para el proyecto se eliminaron 59 plazas de estacionamiento.
0: Es incómodo para quienes siempre estacionaron aquí. Entiendo que no les guste, pero la cuestión es, ¿qué es más justo?
1: La idea de las supermanzanas surgió en Barcelona, pero también ciudades medianas como Núremberg la aplican. En Bélgica existe un caso de mucho éxito.
2: Un ejemplo muy interesante es lo que sucedió en la ciudad belga de Gante, que reorganizó el tráfico de manera radical. Ahora su centro se divide en varios segmentos separados y no se puede pasar en auto de uno a otro.
1: El tráfico se redujo un 60%, el uso de bicicleta aumentó un 60% y el del transporte público un 12%, con efectos positivos. Después de varios años, en Gante se pasó de 1,2 autos por hogar a solamente uno. Las personas, a mediano y largo plazo, se replantean su forma de moverse y llegan a la conclusión de que quizá ya no necesiten auto. En Gostenhof buscan algo similar. Se organizaron en una asociación vecinal y reunieron 7.300 euros de capital inicial mediante microfinanciación. La iniciativa ciudadana aporta el resto.
0: De pronto, muchísimas personas participaron porque vieron que se podía crear algo concreto con su esfuerzo. Algo que no se quedaba en lo teórico, sino que de aplicación inmediata y visible. Eso motivó a mucha gente a sumarse.
1: Jean-François vive en Gostenhof. Considera que el concepto no está pensado del todo bien.
0: En realidad, una supermanzana no debería ser como un balcón. La idea es que la gente pueda estar afuera. Pero ¿cuánto tiempo al año se usa un balcón? Quizá 6 meses, no más. El resto del tiempo hace frío. Eso significa que durante medio año no se le da uso.
1: Él propone integrar las diversas perspectivas que existen en el barrio.
0: Hay que identificar los distintos grupos para reunirlos en una mesa redonda. Familias, personas mayores, gente soltera, con o sin origen migrante. Habría que escuchar qué les parece la idea y qué necesita cada grupo para garantizar que a todos les convenga la supermanzana.
1: La aceptación es un factor decisivo para el éxito o el fracaso de un superbloque. Pero ¿quién debería dar el primer paso? ¿Los residentes o la administración municipal?
2: Hasta ahora no existe un modelo único y definitivo. Por un lado, es muy positivo para la legitimidad de una iniciativa que provenga de los habitantes. Por otro lado, claro, esto también puede llevar a que en cierta medida siempre se beneficien los barrios donde tal vez vivan muchas personas que saben expresarse bien políticamente. Es decir, que pueden hacer oír su voz. Y tal vez otros barrios que, en términos de calidad de vida, lo necesitarían más, no lleguen a tener un superbloque. Daniel Ulrich está a cargo de la construcción y el urbanismo de la ciudad. Busca que haya menos autos y más espacio para autobuses, bicicletas y peatones. Y algo más.
0: Si queremos que dentro de 50 años las ciudades sigan ofreciendo calidad de vida, tenemos que intervenirlas. Hay demasiado asfalto, demasiado cemento y demasiados estacionamientos en el espacio público. Ahora queremos recuperar la calle para jugar, para locales gastronómicos, para árboles y para actividades culturales o sociales.
2: En 2026 se decidirá si este experimento pasa a ser permanente o no. Güran y sus compañeros harán todo lo posible para que el espacio recuperado se llene de vida y no de autos.
0: Saliendo de las ciudades, ¿cómo será el paisaje rural a futuro? Comida o energía, los campos no solo saciarán nuestra necesidad de alimentarnos, sino también la demanda de electricidad.
2: Parque Natural Märkische Schweiz, a unos 60 kilómetros al este de Berlín. Una zona de descanso y naturaleza pura. Todavía. Porque cada vez llegan más empresas de energía eólica y solar aquí. Si los inversionistas logran imponerse, se instalarán grandes plantas fotovoltaicas junto al parque natural. En la localidad de Müncheberg se formó una iniciativa ciudadana en contra.
0: Necesitamos la transición energética. Hay que detener el cambio climático. Pero no en cualquier lugar ni a cualquier precio. Debemos conservar los parques naturales y mantenerlos sin instalaciones tecnológicas.
2: La organización ecologista NABU comprende la protesta. Considera que no es bueno confrontar transición energética con protección de la naturaleza. En la iniciativa participa Jan Sommer. Su granja colinda con el terreno en el que se planea instalar paneles. Hoy cosechan su huerto. Jan Soma y su pareja cultivan verduras que venden en Berlín. Con esta granja, ambos cumplieron un sueño. Se mudaron a Müncheberg hace 17 años para vivir de la agricultura orgánica. Trabajan el campo con caballos en lugar de tractores. La tierra se compacta menos, reteniendo mejor el agua. Cultivan 70 hectáreas de forma ecológica. Así podrían seguir durante mucho tiempo, pero los proyectos de parques solares amenazan su finca.
0: Hablaron con los propietarios de las tierras que arrendamos para proponerles que las conviertan en plantas fotovoltaicas. Los inversionistas llegan diciendo que tienen una gran idea. Consiste en ofrecerle a los propietarios tanto dinero que venderán sin pensárselo, echando a los que arrendamos desde hace mucho tiempo. No puede ser. Me es difícil ver esto con optimismo y considerar que es algo bueno. No lo es.
2: Jan Sommer teme perder su sustento. Intentamos hablar con los inversionistas, pero no obtuvimos respuesta. Solo el consorcio energético NBB se mostró al principio dispuesto a hablar, pero luego desistió. El agricultor considera que la competencia es desleal. Las empresas ofrecieron a su arrendador unas 20 a 30 veces más de lo que él podría pagar por el terreno. Además, está en juego el futuro del parque natural.
0: Si se pasa de un uso agrícola de la tierra a la producción de electricidad, los agricultores desapareceremos. Los jóvenes ya no tendrán la oportunidad de cultivar estas tierras de manera productiva. Es una situación que nos divide.
1: Henrik Wendorf también conoce la magnitud de los cambios que supone la transición energética en zonas rurales. Administra una granja en el pueblo vecino y representa a la Asociación de Agricultores de Brandeburgo.
0: Esto genera una presión extraordinaria a la explotación agrícola. La transición energética hace del terreno algo muy lucrativo para el arrendador y los inversionistas, pero no para los agricultores.
1: Para el economista Ralph Michael Marquardt, no se trata solo del impacto en el paisaje, sino también de una distribución de las ganancias.
0: Las empresas de energía eólica ofrecen unos 50.000 a 70.000 euros al año por arrendar el terreno para un solo aerogenerador. No hay que hacer nada. Tan solo permitir que esté ahí. Es una gran oportunidad de ingresos. El agricultor que no tiene tierras propias y debe arrendarlas es quien sale perdiendo.
1: Jan Sommer espera que su arrendador no acepte la oferta de las corporaciones y poder conservar su granja. No entiende además que se permita crear una planta solar precisamente en un área protegida.
0: Con la energía solar, da igual dónde estén los paneles eléctricos. Solo tienen que estar mirando al sol. Pueden instalarse sobre superficies asfaltadas, en azoteas o estacionamientos. Ahí no estorban, al contrario.
1: La municipalidad de Münchenberg evalúa aún todos los argumentos. Björn Elna conoce dilemas similares en otras zonas de Brandeburgo.
0: En Brandeburgo, la ley establece que los municipios reciban una bonificación económica extra por las plantas solares o eólicas. Y como en casi todas las municipalidades, el presupuesto es limitado, la predisposición a ofrecer terrenos es alta.
1: Un equilibrio difícil no solo para los municipios, sino también para los agricultores, según Henrik Wendorf. Muchos se plantean producir electricidad con su propia instalación fotovoltaica.
0: En el sector agrícola, la situación es complicada. Producimos alimentos. Eso se puede hacer bien si es que hay cierta continuidad. La explotación agrícola busca el uso óptimo. Eso garantiza la estabilidad del negocio. Pero implica también invertir en energías renovables.
1: Jan Sommer espera a ver qué deciden la municipalidad y el Estado de Brandeburgo. La posesión de tierras es una vez más algo decisivo para el pequeño agricultor y también para la transición energética. ¿Intereses opuestos?
0: Bernard A. de Ghana nos envió una pregunta que aquí respondemos.
3: ¿Cómo funcionan los paneles solares? Los paneles fotovoltaicos, también llamados placas o módulos solares, se componen de numerosas celdas fotovoltaicas conectadas entre sí. El 95% de estas celdas se fabrican con silicio que se obtiene del cuarzo. La arena de cuarzo se funde y purifica en un complejo proceso. El silicio resultante se corta en finas láminas llamadas obleas, que luego se recubren o dopan con materiales conductores. Una oblea con boro y otra con fósforo. Al superponer las láminas de boro y fósforo, los electrones excedentes del átomo de fósforo migran a los átomos de boro de la otra lámina. El resultado es un exceso de electrones en la parte inferior y una escasez en la superior, Similar a una pila, se forma un polo negativo y otro positivo. Cuando la luz del sol incide en la celda solar,

0: La capa de silicio-boro libera electrones. Como su carga es negativa, migran hacia el polo positivo. Las celdas solares tienen una pista conductora metálica en la parte superior e inferior. Los electrones se desplazan por estas pistas y generan un flujo de corriente mientras brille el sol. A mayor incidencia de la luz, mayor es la energía solar generada. Para aumentar el rendimiento, los módulos solares suelen conectarse en serie y combinarse para formar sistemas más grandes. Pero incluso los módulos más pequeños pueden generar electricidad suficiente para alimentar objetos cotidianos. Más del 11% de toda la energía renovable ya proviene de la energía solar, una forma de energía con un potencial casi infinito.
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4: Alemania sufre una crisis estructural. Su economía está estancada. Friedrich Merz tiene la peor valoración de un canciller federal desde que hay registros. Y la ultraderecha de Alternativa para Alemania, AfD, lidera sólidamente las encuestas. Tras meses de disputas internas, el gobierno de gran coalición, liderado por Merz, presentó recientemente un paquete de reformas. Rebajas fiscales, menos burocracia, retraso de la edad de jubilación y una liberalización del mercado de trabajo son algunas de las medidas. Todo ello va acompañado de un incremento del gasto en defensa. ¿Son estas reformas la respuesta a la crisis alemana? ¿Puede la industria armamentística ser la solución para la primera economía europea? ¿Y conseguirá Merz frenar el auge de la ultraderecha? Se lo explicamos en DW Analiza. Mi nombre es Andreu Jerez Ríos. Alemania lleva años estancada. La mayor economía europea, que basó su crecimiento en la industria y las exportaciones durante décadas, ve cómo su matriz ha dejado de funcionar. En 2019, Alemania creció un 1%. Después llegó el batacazo provocado por la pandemia del coronavirus, con una caída de la economía alemana de más del 4%. El posterior rebote, gracias a la reapertura paulatina de la actividad económica, fue reduciéndose progresivamente hasta llegar a la situación actual. Tras 2 años encadenados de recesión en 2023 y 2024, Alemania creció un pobre 0,2% en 2025. Y este 2026 podría volver a caer en recesión.
8: Obviamente, el modelo económico ha llegado a su fin. Un modelo basado en fuentes de energía baratas. La industria alemana estaba orientada casi exclusivamente hacia el extranjero, hacia el mercado internacional. Todo eso, digamos así, no existe más. No existen más las fuentes muy baratas de energía, por ejemplo, de gas natural o de petróleo, ¿no? La gran fuente fue Rusia. Desde la asunción del presidente de los Estados Unidos, presidente Trump, el comercio internacional entre Alemania y los Estados Unidos se ha reducido bastante y se ha encarecido mucho.
4: No es la primera vez que la Alemania de posguerra padece una crisis económica estructural. En 1966, el llamado milagro económico alemán sufre su primera gran crisis tras el fin de la Segunda Guerra Mundial. La pérdida de competitividad de las minas de carbón, concentradas en la región del Ruhr, trajo consigo un cambio de la estructura económica del país y también el ascenso de la socialdemocracia del SPD frente a los conservadores de la CDU. Hoy son las industrias del auto, la química y del acero las que sufren la crisis por la falta de competitividad y por el salto tecnológico hacia la llamada economía digital. A diferencia de la década de los 60, la actual crisis estructural va acompañada de una crisis del sistema político alemán.
9: Tenemos una fragmentación del sistema político, muchos más partidos y también partidos como la ultraderecha. que nadie quiere hacia coaliciones. Los partidos que son opuestos, como mi partido, la socialdemocracia, y los conservadores, están forzados a lo que se llama una gran coalición. Y esa gran coalición atraviesa como campos ideológicos. Entonces hay la sensación que están peleando todo el tiempo, y eso añade que la gente pierde confianza en las instituciones, y al mismo tiempo muchas funciones del Estado ya no están tan buenos como solían ser, ¿no? La puntualidad de los ferrocarriles de Alemania, los ferrocarriles casi nunca llegan a tiempo, y eso añada a esa sensación que nada está funcionando.
4: A la crisis económica estructural y del sistema político de la República Federal se suma la crisis social, es decir, el desgaste de las clases bajas asalariadas, así como de los sectores más vulnerables.
10: Veo un desgaste social muy, muy, muy fuerte. Es decir, seguimos viviendo en un país industrialmente rico, pese a sus crisis y pese a la crisis del sector de la automoción. Sigue siendo un país donde la industria es muy poderosa, pero donde la población está muy empobrecida. Estamos hablando de un 20% más o menos de la población que vive al límite. Cuando digo al límite, me refiero al límite desde punto de vista de parámetros, digamos, europeos, ¿no? Crece no solo la desigualdad social, sino que desaparece esa teórica oportunidad de oportunidades que atribuimos a las sociedades avanzadas, como es la Alemania. Es decir, si una familia, por ejemplo, una familia formada por la madre o el padre solo, con dos hijos, le cuesta llegar a fin de mes o incluso no lo consigue más que con ayudas que recibe, incluso con ayudas a su alquiler, pues esos hijos no van a crecer igual que los hijos de familias más o menos acomodadas. No es lo mismo hacer los deberes en una habitación comedor compartida con la madre cocinando y con otros hermanos que tener una habitación como Dios manda para ti solo, ¿no?
11: Wir wollen Deutschland wieder flott kriegen.
4: Un programa por la recuperación y el empleo. Ese es el nombre del paquete de reformas presentado recientemente por el gobierno de coalición alemán, formado por la Unión Conservadora de la CDU-CSU y los socialdemócratas del SPD. Las 12 páginas del documento y sus 34 medidas se pueden resumir como un intento de reimpulsar el crecimiento económico a través de rebajas fiscales a la clase media y baja, la reducción de la carga burocrática para empresas y ciudadanía, el progresivo retraso de la edad de jubilación hasta los 70 años y el fomento de las inversiones y las tecnologías del futuro. El documento incluye a la industria automotriz entre esas tecnologías. El objetivo de este paquete de reformas es devolver a la economía a la senda del crecimiento, pero también recuperar votantes y frenar el ascenso de la ultraderecha de AfD. ¿Bastarán estas medidas para ello?
8: No alcanzarían a llevar a la economía alemana a un nuevo nivel. No alcanzarían a llevar a cabo la reforma estructural que la economía merece, ¿no? Pero son, por así decirlo, un comienzo. Los partidos tradicionales alemanes, como es el Partido Cristiano Demócrata y el Partido Socialdemócrata, tienen mucho miedo de perder votantes a los de derecha extrema, el AfD.
9: Son reformas necesarias también para que se rompa ese esquema de la sensación que ya el gobierno, la coalición, no puede llegar a nada. Creo que cada una de esas reformas está más o menos en orden. No va a solucionar el problema o los problemas estructurales que tenemos, ¿no? La base para realmente cambiar esa matriz de cómo trabajamos con la exportación basado mucho en la industria va más allá de la política. Es una cuestión que también cada empresa que antes ganaba bastante bien en China y con la exportación, pero también produciendo allá, tiene que responder.
4: En los 34 puntos del paquete de reformas no está incluido el gasto en defensa y en armas. Un vistazo a los datos demuestra, sin embargo, la apuesta estratégica de Alemania por la inversión en defensa y el fomento de la industria armamentística. Los sucesivos gobiernos alemanes han ido aumentando el porcentaje del gasto militar en el PIB progresivamente desde 2019. Si ese año representaba el 1,4% del producto Producto Interno Bruto de Alemania, este 2026 ya supone el 2,6%. Y está previsto que en 2029 sea el 3,5%, como exigen Estados Unidos y el secretario general de la OTAN. Ese aumento del gasto en defensa se proyecta ya en los presupuestos públicos de Alemania. En 2027, Berlín gastará casi 140.000 millones de euros en su ejército y en infraestructuras militares, es decir, cerca de 1 de cada 4 euros del presupuesto federal. En 2028, esa cifra superará los 153.000 millones de euros.
9: Hemos concentrado la política en reducir el déficit. Hemos introducido lo que se llama freno a la deuda estatal, y eso tenía el efecto que ya la inversión en defensa, en nuestra seguridad, se ha reducido constantemente. Todo eso ha cambiado después de la invasión de Rusia en Ucrania en 2022, y eso es para realmente poder defendernos contra una agresión y detener a Rusia.
4: Paralelamente, la industria militar avanza en Alemania gracias a la inversión de capital privado. Volkswagen ya está fabricando, por ejemplo, un vehículo militar en una planta de Osnabrück, mientras las ventas de sus turismos languidecen. ¿Podría la industria militar compensar el mal momento de industrias tradicionales como la del auto en Alemania?
8: La industria automotriz no va a pasar a ser más el centro de la industria alemana. Eso se acabó.

0: Entonces, gran parte de la industria automotriz de hoy se va a transformar en una industria de defensa o produciendo productos duales, ¿no?, que puedan ser usados en materia de defensa y en materia privada.
1: Lo que la industria armamentística aporta al conjunto de la economía alemana está por debajo del 2%. Y estamos hablando de aumentar el gasto militar al 3,5% o hasta el 5%, como quiere Donald Trump. Es cierto que esa industria armamentística está aportando, siempre se va a quedar por detrás de otros sectores, y además tampoco podemos, digamos, vivir del supuesto de la guerra eterna, de la guerra perpetua, que es lo que alimenta a ese sector industrial.
2: Nunca un partido de ultraderecha estuvo tan cerca del poder en Alemania desde el fin de la Segunda Guerra Mundial. AfD lidera desde hace meses las encuestas. El canciller Merz llegó al poder en mayo de 2025 con el objetivo de reducir a la mitad la cifra de votantes ultraderecha. Ha conseguido lo contrario. Si en julio de 2025 la intención de voto de AfD era del 20%, hoy roza ya los 30 puntos. Ha adelantado a la Unión Conservadora de la CDU-CSU y tiene muy lejos al resto de partidos con representación parlamentaria. Según la última proyección de la televisión pública alemana, si hoy el país votase, AfD recibiría el 27% de los votos frente al 22% de la CDU-CSU, el 15% de los verdes, el 12% del SPD y el 11% de los poscomunistas de la izquierda.
1: El problema de la ultraderecha es que tiene una capacidad de captar cualquier tipo de voto surgido del descontento o la incomodidad hacia algo, que obviamente también va a captar ahora más electorado, porque estos recortes o estas medidas van a generar otro tipo de incomodidad, otro tipo de descontento que el que crearon en sus momentos, pues la crisis de la inmigración o la llegada masiva de refugiados a Alemania, o la que se generó cuando la pandemia de la COVID. Pues los únicos que saben realmente captar y que logran captar con éxito esos generadores de descontento o ese voto de protesta es la AfD.
2: El gobierno de Merz vive instalado en la urgencia. El próximo septiembre, dos estados federados del este del país están llamados a las urnas: Sajonia-Anhalt y Mecklenburgo-Antepomerania. En ambos, AfD apunta a ser primera fuerza. En Sajonia-Anhalt incluso podría conseguir mayoría absoluta y gobernar en solitario. La ultraderecha conseguiría así por primera vez un gobierno regional. Será la próxima prueba de fuego para el gobierno de Merz y sus reformas.
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12: €5.76 por 600 euros. Se pagan hasta 450 euros por una habitación compartida con otra persona. Creía que era lo normal. Es increíble tener que luchar tanto para tener una vida normal, pero merece la pena defenderse.
13: Los recién llegados a Berlín quedan a merced del mercado inmobiliario. El negocio del alquiler temporal de habitaciones amuebladas genera grandes beneficios a los propietarios, aprovechándose de quienes intentan encontrar un hogar en la capital alemana. El distrito berlinés de Neukölln. En la calle Hermannstrasse visitamos a un joven ruso. Pide que le llamemos Misha.
14: Hi, this is
15: este es mi departamento. Somos 8 y hay 8 habitaciones. Cada uno tiene la suya. Las piezas miden entre 7 y 15 metros cuadrados. Tenemos cocina y 2 baños.
13: En origen, era una vivienda normal de 4 habitaciones que se dividieron con tabiques de yeso. Ahora hay 8 piezas, que se alquilan por separado y por un máximo de 1 año.
15: Esto era una habitación y fue dividida en 2 más pequeñas.
13: También el estuco del techo se dividió.
15: Este es mi cuarto. Es el más pequeño. Sí, es muy estrecho.
13: Alquiló la habitación en una plataforma online.
15: Son 160 centímetros. Calculo que desde aquí son 2 metros y luego, bueno, en total 360 centímetros. 5.76 metros cuadrados. Creo que en el anuncio ponía unos 7 y pago 600 euros. La verdad es que sale bastante caro, pero bueno, he tenido cosas peores desde que estoy en Berlín.
13: Misha nos lleva a donde vivía antes. Vino a Berlín para estudiar, pero también quería irse de Rusia por motivos políticos. Estudió en una escuela superior privada y se licenció en diseño de aplicaciones y páginas web. Acá estaba su primera habitación en Berlín, en una antigua tienda. La reservó a través de una plataforma online.
15: Cuando entré, me dieron ganas de llorar. Era horrible. Cuando llegué, estaba muy cansado. El vuelo había sido largo, de unas 15 horas. Y me metí en esta habitación minúscula, sucia, sin ventilación. No podía abrir la ventana. Estaba mugrienta, llena de polvo, espantosa. Cuando te duchabas, se ponía en marcha la ventilación y de repente salía un aire helado y apestoso. Olía a grasa de hace 20 años. Era horrible.
13: Le costaba 730 euros al mes. El mismo dinero habría cubierto de sobra todos sus gastos en Rusia, nos dice. Volvemos a la vivienda actual de Misha en Hermannstrasse. Recibe la visita de un antiguo inquilino. Björn Vivió aquí hasta 2024 durante más de 4 años, en un departamento compartido con amigos. En la época de Bjorn, aquí vivían sobre todo inquilinos con contrato indefinido. Era un edificio de viviendas berlinés totalmente normal.
15: Había una comunidad de vecinos muy linda. Eran muy agradables. Se invitaban a tarta, se regalaban dulces en Navidad y se ayudaban con los niños unos a otros.
13: Hoy, muchos de los departamentos se alquilan a amueblados por tiempo limitado. Apenas quedan inquilinos de antes.
15: Cuando yo vivía aquí, no estaba tan mal. Esto tampoco estaba.
13: Bjorn vivía en un departamento con una distribución parecida al de Misha.
16: Hi.
13: Pero las habitaciones no estaban divididas por tabiques de cartón yeso.
15: Es un cambio enorme, sobre todo los cuartos. Eran las típicas habitaciones de los pisos antiguos, bien lindas, amplias y luminosas. Y ya no queda nada de eso. Parece mucho más grande.
13: Cuando Bjorn aún vivía aquí, el propietario empezó a dividir las habitaciones de los pisos vacíos. Los vecinos lo denunciaron. Y es que el edificio se encuentra en una zona de especial protección. Esa subdivisión supone modificar la distribución y eso no está permitido aquí.
15: Es increíble lo que han hecho. Los últimos departamentos que quedaron vacíos, de los que echaron a los antiguos inquilinos con distintas excusas, la municipalidad del distrito impidió que se subdividieran.
13: Ahora el piso de Milla enfrenta al distrito con el propietario. Bjorn y sus amigos se marcharon porque el que tenía el contrato se fue y la administración de la finca no quiso ofrecer uno nuevo a los demás.
15: Nos hubiera gustado quedarnos. Era un lindo departamento para 4 personas. Y tal como está ahora la situación, es imposible alquilar un departamento para 4. Parece muy bonito. Me hubiera gustado vivir aquí.
13: En el departamento compartido de Bjorn, cada uno pagaba 400 euros, electricidad e internet incluidas. Misha paga bastante más por su cuarto.
15: Me acabo de dar cuenta, 600 euros por 6 metros cuadrados supone pagar 100 euros por metro cuadrado.
13: ¿Cómo es posible que los precios sean tan altos? En el caso de los arriendos de corta duración, no se aplica el tope legal de alquileres. Los propietarios pueden pedir lo que quieran. Y si alquilan cada habitación por separado, obtienen aún más beneficios. Eso aconsejan supuestos asesores financieros en redes sociales.
15: Con un departamento compartido entre 3, tienes 3 fuentes de ingresos. Con ese truco ganarás más. No lo alquiles a una sola persona o familia, sino a varias personas.
13: Con imágenes llamativas explican cómo triplicar el alquiler.
15: Y tu arriendo global es más del que recibirías de una sola persona.
13: Neukölln, como otros distritos berlineses, quiere acabar con el modelo de negocio del alquiler temporal en las zonas tensionadas, como la de Misha. El concejal de los Verdes, Jochen Wiedemann, se esfuerza al máximo en conseguirlo. Y es que últimamente los alquileres han subido muy rápidamente en el barrio.
15: Como en el resto de Berlín, en Neukölln, el mercado inmobiliario está extremadamente tensionado. La situación se ha agravado en los últimos años. Además, el fenómeno de los alojamientos temporales, que suelen estar amueblados, se ha disparado y está acabando con la oferta de vivienda asequible. Y nos preocupa, porque nos esforzamos mucho por crear vecindarios estables en esta zona.
13: En Neukölln suele vivir gente de bajos ingresos. Por eso las familias aceptan departamentos demasiado pequeños o son expulsadas a otras zonas. En realidad, la legislación sobre alquileres es competencia del gobierno federal. Pero aquí, en el edificio donde vive Misha, el concejal Jochen Wiedemann quiere sentar precedente prohibiendo al propietario ofrecer habitaciones por un tiempo limitado.
15: Cuando se ofrece un departamento completo con un contrato a corto plazo, se elude la obligación legal de topar el alquiler. Y eso no es permisible en una zona donde rige la protección del tejido social existente. Se trata de una cuestión jurídica pendiente que se resolverá ante el Tribunal Administrativo y, en caso de duda, también ante otras instancias.
13: Jochen Wiedemann espera sentar precedente con la vivienda de Misha. Aún no se ha dictado sentencia, pero implicaría la prohibición del alquiler a corto plazo en las 82 zonas de Berlín con protección del tejido social preexistente. Queremos saber qué opina al respecto el arrendador. Se trata de la empresa Deutsche Boden, con sede en un gran edificio de oficinas cerca de la céntrica Friedrichstraße. Enviamos varias consultas y ninguna recibe respuesta. Así que acudimos a la oficina, pero tampoco nos atienden. El propietario no respondió a nuestras preguntas. En el edificio de Hermannstraße han vivido ya muchas personas que no pudieron quedarse allí más de unos meses. También los hermanos Nur y Seif Atala. Arrendaron allí dos habitaciones hasta febrero de 2025. Podían utilizar las zonas comunes, pero el contrato permitía al casero acceder al departamento durante el día, incluso sin avisar.
15: Era muy difícil vivir en un sitio en el que sabías que no podías quedarte a largo plazo y que el casero podía entrar cuando quisiera. Tenía las llaves y entraba para hacer inspecciones sin avisar. Era una sensación extraña, nunca te sentías realmente en casa. Al principio firmamos un contrato de un año. Yo quería renovarlo, pero me dijeron que no era posible, que solo podíamos quedarnos un año. Solo tuvimos tres semanas para encontrar otro piso. Fue muy estresante.
13: Nos reunimos con Nur y Seif Atala en su nuevo barrio, Prenzlauer Berg. Ambos son de Finlandia. Nur trabaja en el ámbito cultural y Seif estudia empresariales. Les gusta Berlín y quieren quedarse, pero no quieren estar mudándose constantemente.
15: Te sientes como un nómada. Crearte un hogar a largo plazo es casi un sueño. Casi ninguna de mis amistades tiene esa posibilidad aquí en Berlín.
13: Ahora viven en Greifenhagenstraße, concretamente en este edificio. También encontraron la vivienda en una plataforma online. Casi todos los vecinos también tienen alquileres temporales. No podemos rodar en el interior porque los hermanos tienen problemas con su casero.
15: Nos gustaría enseñarles el departamento, pero el arrendador nos envió una advertencia que dice que rompimos algo en la vivienda y tenemos miedo de recibir otro aviso.
13: El departamento de casi 110 metros cuadrados tiene tres piezas y está amueblado. Tienen una compañera de piso que prefiere mantener el anonimato.
15: Pagamos 800 euros cada uno. En total son 2.400 por el departamento. Cada uno tiene su habitación. No hay balcón, pero sí cocina y baño.
13: Para limitar temporalmente el contrato, el arrendatario se inventó un motivo.
15: Nuestro contrato da como razón para limitar la duración que mi hermano solo está en Berlín para un semestre de intercambio y yo por un proyecto. Y no es verdad. Queremos vivir aquí y labrarnos un futuro en Berlín. Se lo dijimos al casero, pero le dio completamente igual.
13: También en este barrio hay protección especial del tejido social. Y tienen al concejal de urbanismo de su parte. Quiere actuar contra el modelo de alquiler del edificio donde viven los hermanos.
15: Hay una tendencia muy marcada entre determinados propietarios que no quieren atenerse a la ley y convierten viviendas normales en alojamientos amueblados a precios desorbitados de miles de euros al mes. Llevamos años ocupándonos de este edificio. Y hay que decir que, a estas alturas, en gran parte ya no tiene inquilinos. Así que aprovechamos la oportunidad y el año pasado pedimos los contratos de alquiler.
13: La iniciativa PANCO contra las expulsiones apoya a los hermanos. Nur Atala informa a la prensa sobre la situación.
15: En junio, cuando llevábamos ya 3 meses en la vivienda, vino el arrendador de repente y nos dijo: deben firmar de nuevo el contrato, no se preocupen, es idéntico. Pensaba que no sea alemán. Lo

E ir rápidamente y vi que era completamente diferente. Sin pago extra por los muebles ni limitación de tiempo. Vaya, un contrato normal. Le tomé fotos sin que se diera cuenta y lo firmé. A partir de ahí, ya no contestó más a nuestros correos ni a nuestras llamadas.

0: Como en Neukölln, queremos actuar contra esas prácticas.
1: Un viernes a finales de marzo, la iniciativa de Pankow organiza un paseo por el barrio. Acude mucha gente que conoce de primera mano el problema de los contratos temporales de alquiler. El arrendador de Nur y Seif insiste en mantener los alquileres a corto plazo y quiere echarlos. Ha presentado una demanda de desalojo. Los hermanos están decididos a defenderse y agradecen el apoyo de la iniciativa de inquilinos.
0: El arrendador nos intimidaba. Es un negocio millonario y nosotros somos solo dos hermanos. Pero la sensación de que no estamos solos nos da esperanzas de que algo puede cambiar.
1: ¿Por qué no cede el arrendador de Nur y Seif? ¿Por qué ofrece los departamentos solo por un plazo limitado? Hasta ahora no ha respondido a nuestras consultas. En la dirección comercial, cerca de Kudamm, figuran varios nombres de empresas que forman parte de una intrincada red. El edificio en Greifenhagenstrasse es propiedad de la empresa Esbjerg. Dejamos otra solicitud por escrito. Unos días más tarde, un asesor de comunicación de Esbjerg nos responde con el siguiente mensaje.
0: Esbjerg Invest cumple con sus obligaciones legales, especialmente en materia de derecho de arrendamiento civil y administrativo. Según nuestro conocimiento, las acusaciones carecen de cualquier base fáctica sólida.
1: Desde abril, los alquileres a corto plazo de viviendas amuebladas en zonas tensionadas deben contar con la autorización de la administración de distrito. Berlín busca frenar así este jugoso negocio. Solo en 2025, casi la mitad de las ofertas de alquiler eran de este tipo, gestionadas a través de plataformas en línea. Una de ellas es Bundeflats. Nos entrevistamos con uno de sus fundadores. Jan Hasse defiende el modelo de negocio. Afirma que es una oferta necesaria, sobre todo para trabajadores cualificados extranjeros.
0: Si vengo de otro país y no sé si voy a superar el periodo de prueba en un empleo, no tiene sentido alquilar un departamento con contrato indefinido y por un mínimo de 3 años. Un departamento amueblado me da la libertad para poder establecerme al llegar.
1: ¿Pero justifica eso los precios desorbitados de cubículos como el de Misha? El modelo de una estancia temporal flexible y despreocupada está lejos de la realidad de los recién llegados a Berlín.
0: También vemos que hay personas que se aprovechan del mercado actual y los muebles de mala calidad son un problema. Por eso nos parecería bien que se regulara y se exigiera un estándar mínimo, pero no es correcto generalizar a partir de las ovejas negras.
1: Por eso rechaza prohibir ese modelo de negocio. En los barrios, sin embargo, los gestores políticos se encuentran a diario con vecinos indignados porque ven cómo se destruyen sus comunidades.
0: Necesitamos herramientas contundentes para imponer sanciones efectivas. Normalmente el alquiler es de unos 7 euros por metro cuadrado, pero ellos cobran 40 o 45 euros por metro cuadrado. Siempre se les ocurrirá algo para conseguir ese dinero. Ningún otro sector económico tiene tanta rentabilidad.
1: Sin embargo, hay una posibilidad de obtener ganancias aún más altas que arrendar habitaciones. Alquilar camas. Es lo que se encontró Sahil. Es de la India y llegó a Berlín para estudiar. La comunidad de estudiantes indios es la más grande de la ciudad. Sahil empezó a buscar vivienda ya desde su país. En YouTube, otros jóvenes indios comparten sus experiencias.
0: Todos coincidían en que la situación de la vivienda en Berlín es horrible, que se pagan 400 o 450 euros por compartir un cuarto con otra persona. Así que pensé que era lo normal.
1: Vivió un tiempo justo a la vuelta de la esquina del Checkpoint Charlie, en Kochstrasse. Todos sus compañeros de departamento eran indios. Los administradores del edificio, como los llama Sahil, también eran indios. Solo vuelve aquí por nosotros.
0: No me siento bien aquí.

0: Imaginen que la primera semana de cada mes alguien llegara a tu puerta temprano por la mañana o a mediodía y soltara frases como: oye, danos el dinero, con un tono veladamente agresivo y amenazas de que, si no pagas de inmediato y en efectivo, tendrás que dejar el departamento a la mañana siguiente.
1: El arrendador niega que obligue a pagar en efectivo. Lo habitual, dice, son las transferencias bancarias. No se pronuncia sobre los altos precios, tampoco sobre cuántas personas comparten un departamento. Como muestra en este video, Sahil no tenía su propia habitación, sino una cama en un cuarto pequeño para dos. Pagaba 450 euros. Según cuenta, la vivienda era un dúplex y vivían 10 personas.
0: Hay como 5 habitaciones, una individual, dos o tres con dos camas cada una, como la mía, y también una habitación con tres camas. El departamento no es muy pequeño, pero para 10 personas resulta muy estrecho. Aquí hay mucha basura y ratas. Hay mucha suciedad, por lo que también entraban insectos a las habitaciones y a la cocina.
1: La respuesta del arrendatario al respecto es:
0: en los casos en que se nos comunicaron quejas relacionadas con plagas o infestaciones de ratas, se adoptaron las medidas correspondientes.
1: Para Sahil no cabe duda de que se aprovechan de los estudiantes indios porque no conocen la ley alemana.
0: Si en un lugar determinado solo vive un grupo étnico específico, es que hay algo raro. De lo contrario, ahí vivirían también alemanes. Esto está pasando delante de sus narices, lo crean o no.
1: Es solo un ejemplo de alojamientos ofrecidos exclusivamente a la comunidad india a través de intermediarios en grupos de WhatsApp.
0: No sé quién es su administrador, pero hay grupos como Vivienda en Berlín 5 y Vivienda en Berlín 6, y cada grupo tiene cientos o miles de miembros.
1: Le pedimos a Sahil que contacte con varios de esos anuncios. Acude a ver la primera vivienda con un miembro de nuestro equipo. Algo sospechoso. El edificio pertenece al Servicio Oficial para Universitarios. El contacto del grupo de WhatsApp no aparece. A Sahil le muestra la habitación una joven que ha vivido aquí hasta ahora y tiene que mudarse. Sahil podría instalarse ya el primero del próximo mes. El alquiler cuesta 900 euros.
0: Si fuera del servicio para universitarios, no se pagaría tanto por una habitación. La chica me ha dicho que vive ahí desde hace tiempo. Voy a preguntar.
1: Sahil llama al supuesto intermediario.
2: Hello.
0: No entiendo. Es un edificio del servicio para universitarios. ¿Tienes su permiso? Sí, confía en mí. Es como un subarriendo, pero el alquiler me lo pagas a mí.
1: El servicio para universitarios nos informa de que el subalquiler es posible, pero debe ser autorizado y sin exceder lo que paga el arrendatario oficial, ya que no se permite obtener ganancias. Una habitación de este tipo suele costar entre 654 y 685 euros. Sahil se dirige a la segunda cita en el distrito de Reinickendorf. Solo le ofrecen una cama en una habitación para 3 personas, por 410 euros. También acá solo viven indios. Y si quiere un contrato de alquiler, debe pagar un extra.
0: Me dijo que si quería contrato debía pagar 100 euros por la gestión. Pregunté para qué eran los 100 euros y respondió que era una comisión para la empresa.
1: En ninguna de sus numerosas visitas llegó a conocer al propietario. Siempre le ofrecían camas o habitaciones amuebladas a precios exorbitantes por un periodo determinado otros indios, en su mayoría estudiantes. Evidentemente, es un sistema. A diferencia de otros universitarios indios, Sahil no estudia en una costosa escuela superior privada, sino en la Universidad Humboldt, que es pública. Está matriculado

0: matriculado en estudios norteamericanos y en sus clases ha conocido a muchos estudiantes que no son de la India.
1: Mis amigos de otros países me invitaron a sus casas y vi que pagaban mucho menos alquiler y tenían más espacio. Al darme cuenta de que su situación era mucho mejor que la mía, empecé a preguntarme qué diablos estaba pasando.
0: Sahil nos muestra dónde vive ahora, en las afueras de la ciudad, en Rudok. Encontró la habitación en una buhardilla porque el amigo de un amigo buscaba un sucesor.
1: Bienvenidos.
0: En la casa viven otros estudiantes, pero Sahil tiene una habitación para él solo. Paga 370 euros al mes. El contrato de alquiler es indefinido.
1: Por fin puedo dormir tranquilo. Ya no tengo ese miedo de que alguien me presione constantemente. Es un alivio enorme poder vivir así, sin la presión de tener que buscar un nuevo departamento a toda prisa, porque tengo que marcharme. Tuve mucha suerte de encontrar esta habitación. Lamentablemente, no es así en todo Berlín. Sé que otras personas siguen sufriendo por esta situación.
0: Por fin, algo de tranquilidad. Misha tiene que dejar el piso de Hermannstrasse a finales de abril. Se dirige con sus pertenencias a Prenzlauer Berg. El arrendador de la nueva habitación vuelve a ser Deutsche Boden. Y es que la empresa alquila habitaciones pequeñas por todo Berlín. Al menos esta vez es algo más grande.
1: No llego de pared a pared. Es una mejora.
0: Tiene 3 metros cuadrados más.
1: Pago 635 euros, un poco más que antes, pero aquí es mejor.
0: Ya es la cuarta o quinta mudanza de Misha en Berlín.
1: Me encantaría tener mi propio departamento en algún lugar de Mitte o Prenzlauer Berg, con mis propias cosas y plantas, simplemente algo bonito.
0: El contrato vuelve a ser temporal. Después de Semana Santa, Nur y Seif tienen cita con su abogada. Hay novedades. Su arrendador presentó la demanda de desalojo porque el contrato temporal había vencido, pero ahora llega un escrito que dice que la demanda fue retirada. Así que están seguros en su departamento.
1: ¿Podemos quedarnos ahí?
0: Sí, así es. Y no solo eso. Su alquiler es demasiado alto. Se calcula a partir de la tabla de alquiler promedio de Berlín. De acuerdo con las características que marca, vimos que el suyo puede bajar más de 700 euros y lo vamos a reclamar. ¿Qué sensación tienen?
1: Alivio. La verdad es que no tengo palabras. Hemos estado peleando durante meses. Es increíble que haya que luchar tanto solo para poderte construir una vida normal aquí. Pero vale la pena defenderse.
0: Quieren que su experiencia sirva para animar a otros a reclamar sus derechos y evitar que sigan pagando rentas desorbitadas por habitaciones precarias.
2: Al interior de un país aislado. Pese al conflicto y a la opresión, hay algo que ofrece destellos de alegría y cierta libertad.
3: Afghanistan cricket is like football in Brazil. It's everything for the lives of Afghan people. It's everything.
2: Visitamos a las estrellas afganas mientras preparan un torneo internacional. ¿Cómo llegaron a la cima? ¿Cuáles son sus sueños y esperanzas? Para ellos y para su país, ¿qué piensan los afganos de a pie? ¿Qué significa para ellos el éxito de la selección nacional? ¿Y qué depara las jugadoras exiliadas que tienen prohibido jugar en su país? ¿Pueden imaginar un futuro para las mujeres en Afganistán? Cricket en Afganistán.
4: Polonia está reforzando sus defensas en la frontera con Rusia, pero ¿puede seguir contando con el respaldo de Estados Unidos? Durante mucho tiempo, Polonia ha sido el país más proestadounidense de Europa. Pero ahora Estados Unidos está reduciendo su presencia en Europa y Polonia teme que después de Ucrania pueda convertirse en el próximo objetivo de Rusia. ¿Cuál es el plan de Polonia?
5: Poland's a great country, we like it a lot. We're friends with Poland.
4: Pero para Polonia la relación se está enfriando. Polonia ha hecho exactamente lo que la administración Trump exige, gastar mucho en defensa. Alrededor del 4,5% de su Producto Interno Bruto, el porcentaje más alto de todos los países de la OTAN. Y la población polaca apoya el rearme, porque justo al otro lado de la frontera, Rusia está librando una guerra en Ucrania. Polonia limita con Ucrania y con Rusia, al menos con su enclave de Kaliningrado, y también con Bielorrusia, estrecho aliado de Moscú. La principal base de Polonia frente a Rusia es su pertenencia a la OTAN. Los miembros de la Alianza Atlántica se comprometen a defenderse mutuamente en caso de ataque. Eso implicaría contar con el apoyo de Estados Unidos, que posee las fuerzas armadas más poderosas del mundo y un enorme arsenal nuclear. Pero los países del flanco oriental de la OTAN, los más cercanos a Rusia, empiezan a cuestionar el compromiso de Estados Unidos, y eso hace que Polonia se sienta más desprotegida. Polonia atribuye a Rusia varios ataques incendiarios y la entrada de drones en su espacio aéreo.
6: This war is being directly felt in Poland, and the worry is that Russia will not stop only in Ukraine.
4: Justyna Gotkowska es experta en defensa del Centro de Estudios Orientales financiado por el Estado polaco.
6: And this day might come sooner than we think if in Russian eyes we are weak, we are divided and we will not react.
4: En 2021, mientras Rusia se preparaba para su invasión a gran escala de Ucrania, Vladimir Putin lanzó una especie de ultimátum a la OTAN.
7: Для нас это более чем серьезно.
8: Russia is demanding NATO withdraw its forces.
4: La OTAN rechazó las exigencias de Putin, pero para Polonia fue una señal clara de que su seguridad estaba en juego. Varsovia considera que la guerra de Rusia contra Ucrania forma parte de una estrategia más amplia. Jacek Bartosiak dirige un centro de estudios geopolíticos que aboga por una mayor autonomía en la estrategia polaca.
9: If we succumb, if we give up, then they will impose political solutions, where the highways are built, what energy we buy. And so on and so forth, because this is what happens if you don't have your own geopolitical agenda and power to defend it.
4: Polonia ha dependido durante mucho tiempo de Estados Unidos para mantener a Rusia a raya, pero en Washington la visión sobre Rusia parece estar cambiando. Sumantra Maitra investiga la estrategia de Estados Unidos y la actual reconfiguración de sus alianzas.
10: So we always tell the Europeans, like, look, don't underestimate the Russians. They are a liability in your neighborhood, but keep that problem in perspective. The Russians cannot conquer Ukraine. They're not going to conquer Poland. They don't have the power to do that.
4: Ahora el Pentágono planea reducir el número de tropas estadounidenses en Europa. Eso pone en alerta a Polonia, que alberga cerca de 10.000 soldados estadounidenses repartidos por todo el país. La mayoría rotan periódicamente y no están allí de forma permanente, pero los planes estadounidenses para estas unidades han sido, cuando menos, confusos. Primero, Estados Unidos canceló de forma precipitada el despliegue de unos 4.000 soldados en Polonia, una decisión que tomó a todos por sorpresa. Después, Trump anunció el envío de otros 5.000 militares al país, un gesto de agradecimiento a Karol Nawrocki, el presidente polaco afín al movimiento MAGA. Todos estos cambios repentinos han llevado a Polonia a querer asegurarse el apoyo estadounidense a toda costa. Por eso proponen una base militar estadounidense permanente en el país, algo que quizás ya les resulte familiar.
11: Fort Trump.
9: Americans, they want to have a say in European security architecture without bearing the cost of it. This is why on one hand they say they will help, on the other hand they say they will not help. So we are very easy to be manipulated.
10: I suggest they shouldn't be doubtful of, you know, of US commitments, but also they should

0: arm up and be strong and have like backup plans and other military alliances. Yes, you are part of NATO. Yes, you have the American nuclear umbrella. But yes, the world is changing and you have to change.
1: Y como hemos visto, Polonia está cambiando. Polonia aspira a contar con 500.000 efectivos para 2039. Desde 2020, el presupuesto de defensa de Polonia se ha disparado. Una carrera armamentista con compras compulsivas a Estados Unidos. Tanques Abram, helicópteros Apache y cazas F-35, los primeros de los cuales llegaron recientemente al país. Pero Polonia no está apostando todo a una sola carta. También está invirtiendo fuertemente en armamento surcoreano. Ahora, ¿cómo financia Polonia todo este gasto? Desde su entrada en la Unión Europea en 2004, su economía no ha parado de crecer. Este año alcanzó el billón de dólares de Producto Interno Bruto y se acerca a las 20 mayores economías del mundo. Teniendo en cuenta la historia del país, es fácil comprender lo extraordinario de este éxito y por qué tantos polacos temen volver atrás. A lo largo de los siglos, Polonia ha sido dividida y ocupada. A finales del siglo XVIII, la entonces mancomunidad polaco-lituana se repartió entre Rusia, Austria y el Estado alemán de Prusia. Polonia quedó completamente absorbida y desapareció del mapa durante más de un siglo. Después de la Primera Guerra Mundial, Polonia resurgió como Estado independiente, pero no por mucho tiempo. En la Segunda Guerra Mundial, Polonia quedó de nuevo dividida entre la Alemania nazi y la Unión Soviética. Y tras la guerra, sus fronteras se trasladaron hacia el oeste. Se convirtió en un estado satélite soviético aislado tras el telón de acero durante casi medio siglo. El movimiento polaco Solidaridad desafió la dominación soviética. En 1989, el régimen comunista colapsó y Polonia recuperó su soberanía. Las tropas soviéticas se retiraron gradualmente. La nueva Polonia buscó rápidamente alinearse con Occidente. El entonces presidente polaco viajó a Washington para reunirse con su homólogo estadounidense. Una transición hoy desclasificada de su conversación privada muestra que tenía un mensaje muy claro. Después de décadas de dominación soviética, todos tenemos miedo de Rusia. Si Rusia vuelve a adoptar una política exterior agresiva, esa agresión se dirigirá contra Ucrania y Polonia. Necesitamos la protección del poder militar estadounidense. La apuesta de Wałęsa dio sus frutos. Con el apoyo de Estados Unidos, Polonia ingresó en la OTAN y se volcó por completo en demostrar que era un aliado fiable. Participó en las guerras de Estados Unidos en Afganistán e Irak. E incluso permitió que la CIA operara una prisión secreta en territorio polaco, donde fueron torturados sospechosos de terrorismo tras el 11S. Posteriormente, el Tribunal Europeo de Derechos Humanos ordenó a Polonia pagar indemnizaciones a antiguos detenidos. Pero aún así, las relaciones entre Polonia y Estados Unidos siguieron siendo muy estrechas. ¿Qué opinaba Rusia de todo esto? Retrocedamos algunos años. Rusia veía con malos ojos la expansión de la OTAN. Para responder a esas preocupaciones, la Alianza Atlántica se comprometió a no desplegar tropas de forma permanente, salvo que surgiera una amenaza. Pero Rusia no obtuvo derecho de veto sobre las decisiones de la OTAN. Ese acuerdo allanó el camino para la ampliación de la OTAN en 1999, que incluyó a Polonia, y para otra ampliación en 2004. Pero a medida que la OTAN crecía, Rusia acusaba a Estados Unidos de llevar demasiado lejos su agenda global. Las tensiones entre Rusia y Occidente se centraron en una cuestión clave, la adhesión a la OTAN de Ucrania y Georgia, dos antiguas repúblicas soviéticas. Polonia presionó para que se permitiera su ingreso en la alianza.
2: There is no alternative for these countries. Poland has seen that quite early on. They either join the Euro-Atlantic structures in some way, become integrated with NATO and the EU, or they will be dominated aggressively or in a slow, gradual way by Russia.
1: Y eso fue precisamente lo que pasó en Georgia. Rusia lo atacó en 2008. El presidente polaco viajó a Tiflis, la capital de Georgia, para mostrar su apoyo. Seis años más tarde, Rusia se anexionó la península ucraniana de Crimea. Solo entonces la OTAN decidió

0: desplegar las primeras tropas en su flanco oriental. Eran menos de 5.000 soldados repartidos entre Polonia, Estonia, Letonia y Lituania con rotaciones periódicas. Para Varsovia, la medida se quedó corta.
1: Other European nations, member states of the EU and NATO have not seen the situation as gravely, as seriously as Poland and the Baltic states back then did, and quite quickly went back to business as usual with Russia.
0: Eso cambió con la invasión a gran escala de Ucrania por parte de Rusia. Mientras otros países europeos empezaban a mostrar su apoyo, Polonia fue un paso más allá. Acogió rápidamente a refugiados y suministró armas. Por cierto, las relaciones entre Polonia y Ucrania atraviesan actualmente una crisis. Ambos países discrepan sobre episodios ocurridos durante la Segunda Guerra Mundial. Y aunque esa es otra historia, podría convertirse en un problema para Polonia que necesita a Ucrania. La guerra llevó a la OTAN a reforzar su presencia en el flanco oriental con nuevos grupos de combate y un aumento del número de tropas. Además, Finlandia y Suecia se unieron a la alianza tras la invasión. Pero justo cuando la OTAN empezó a tomar en serio las advertencias de Polonia, Estados Unidos comenzó a cambiar su postura y dejó de hablar de nuevas incorporaciones en la Alianza Atlántica. Polonia también teme un acercamiento de Trump a Putin y un posible restablecimiento de las relaciones con Rusia. Por eso está estrechando lazos con socios de su entorno. Antes de las cumbres de la OTAN, Varsovia reunió a los países del flanco oriental para impulsar una agenda común e invitó a sumarse a los países nórdicos. Polonia está comprando nuevos submarinos a Suecia, colabora con Noruega para desarrollar el primer sistema antidrones de la Unión Europea y sus fuerzas armadas entrenan junto a las nórdicas, como aquí, cuando paracaidistas polacos participaron en ejercicios para defender la isla danesa de Bornholm, que se encuentra aquí, en el Mar Báltico. Para Polonia y sus socios, esta zona es clave por su proximidad a Kaliningrado. El enclave ruso podría convertirse en uno de los principales focos de tensión. ¿Y qué hay de los aliados de Polonia en Europa Occidental? Polonia ha firmado nuevos acuerdos de seguridad con Francia y el Reino Unido. También uno con Alemania, su mayor vecino en la Unión Europea, pero a un nivel menos ambicioso. La razón es que la cooperación con Alemania sigue siendo un tema sensible en la política polaca. Durante mucho tiempo, Polonia fue uno de los países más críticos con los vínculos de Alemania con Rusia, especialmente con los gasoductos Nord Stream. Hoy la principal fuerza de oposición en Alemania, la ultraderechista AfD, aboga por retomar la cooperación con Moscú. Pero el gobierno alemán sostiene que la invasión de Ucrania marcó una ruptura definitiva con Rusia. En última instancia, la principal garantía de seguridad de Polonia podría residir en las armas nucleares. Francia y el Reino Unido son los únicos países europeos con arsenal propio. Pero es de Francia de quien Polonia más podría beneficiarse. Junto con estos otros países, Varsovia mantiene conversaciones con París sobre una cooperación más estrecha en materia de disuasión nuclear, unas negociaciones que son confidenciales y de las que apenas han trascendido detalles. Polonia también quiere asumir un papel más activo en el programa de reparto nuclear de la OTAN. Actualmente hay armas nucleares estadounidenses desplegadas en 5 países miembros de la Alianza Atlántica. Y aunque Estados Unidos planea reducir su presencia militar en Europa, quieren mantener esas armas allí e incluso podría ampliarlas. Polonia no parece dispuesta a poner en riesgo su relación con Estados Unidos, pero las discrepancias sobre Rusia van en aumento.
2: The maximum objective is to really keep them away, as they were after the collapse of the Soviet Union. Russia could be a state with their energy they could sell to Europe, but they shouldn't impose imperial agenda on the neighbors.
0: Por ahora, Polonia seguirá reforzando su poderío militar y sus alianzas en Europa. Quiere seguir contando con Estados Unidos, pero también se prepara para la posibilidad de que su aliado más importante deje de estar ahí.

0: provocado muertos, miles de damnificados y aislados. Los expertos aseguran que es solo el inicio del fenómeno del Niño, que también golpea a varias latitudes de América Latina y el Caribe. La situación es tan delicada que varios gobiernos han decidido unir fuerzas para enfrentar las consecuencias del fenómeno climático. Soy Jenny Pérez en Berlín. Te sacamos. El gobierno chileno actualiza las cifras de las inundaciones y marejadas, al menos 13 muertos, casi 3.500 damnificados y decenas de miles de aislados. El sistema frontal ha afectado a 10 de 16 regiones de Chile. Los gobiernos de América Latina refuerzan sus planes de prevención ante el fortalecimiento del Niño en el Pacífico, un fenómeno que podría agravar durante los próximos meses las sequías, las olas de calor y las lluvias intensas, entre otros eventos extremos. Y casi un mes después del doble terremoto en Venezuela, familias de La Guaira siguen excavando entre las ruinas para recuperar a sus seres queridos. Según testimonios, lo hacen con maquinaria que pagan de su propio bolsillo. Denuncian la falta de ayuda oficial. Chile conoce las dimensiones del último frente de mal tiempo que castigó gran parte del territorio nacional. El último balance entregado por el Servicio Nacional de Prevención y Respuesta ante Desastres, la SENAPRED, elevó a 13 los muertos, en cerca de 3.500 los damnificados y también más de 63.000 las personas aisladas. El presidente de Chile, José Antonio Kast, decretó el estado de la catástrofe, lo que permite el despliegue de militares, restringir además las libertades de tránsito y movilizar recursos de ayuda más rápidamente. El llamado Norte Chico es el estado que se ha visto más severamente afectado por el desborde de ríos y devastadores aluviones.
1: Son los más devastadores temporales que recuerde Chile en décadas. Intensas lluvias que, sumadas a fuertes vientos, hasta han varado embarcaciones en tranquilas bahías, donde normalmente ni siquiera había olas. 80 milímetros es el promedio de lluvias que la ciudad de La Serena tiene en un año. Y en 5 días, los pluviómetros registraron más de 180 milímetros. Estas tierras arcillosas y afectadas por una prolongada sequía no fueron capaces de absorber tanta humedad. Y las quebradas de los cerros se transformaron en caudalosos ríos.
2: Los muros de construcción ayudaron un poco, sí, pero el caudal fue más que el muro se lo llevó.
1: Luis Godoy nos muestra los efectos del aluvión que inundó el pueblo de Islón, en la zona rural de La Serena. La quebrada bajó implacable.
3: Terror, miedo, frustración, que la gente no se la llevara a la quebrada, porque los vehículos, las casas. Si usted mira la cámara, mire cómo están los autos, los vehículos, la quebrada, lavadoras, refrigeradores. Pero gracias a Dios no tenemos nadie, ninguna gente fallecida, y eso es lo más importante.
1: Se pensaba que ya había pasado lo peor, pero como las lluvias no cesaron durante la noche, un nuevo aluvión comenzó a inundarlo todo. El agua fue ingresando nuevamente al pueblo de Islón, generando pánico entre sus habitantes. Bomberos intentaba poner a la gente a salvo, mientras por los teléfonos celulares se alertaba a los habitantes del pueblo que debían evacuar. Nada se podía hacer para detener la fuerza de la naturaleza.
4: Aislado. Ahora el pueblo está aislado. No hay en qué movilizarse. Todos los caminos cortados.
1: Luis venía caminando desde La Serena tras ir a dializarse, pero como la conectividad es nula, tomó una drástica decisión.
4: Caminar, si es lo único que me queda. Unos 50 kilómetros más o menos, son 60 de Serena. Ya traigo caminado como 10.
1: Un arriesgado camino contra la corriente, exponiendo su propia vida, mientras a su lado una quebrada se transformaba en un torrentoso río.
0: La catástrofe en Chile es la última de una larga lista de siniestros naturales en América Latina, afectada fuertemente por el fenómeno de El Niño en el Pacífico. Y por ello, gobiernos latinoamericanos refuerzan sus planes de prevención. Expertos climáticos aseguran que El Niño muy probablemente agravará durante los próximos meses las sequías, las olas de calor, inundaciones y huracanes. Los países más afectados han sido Chile y Colombia, Argentina y Uruguay, además de varios países del Caribe.
5: El Niño, provocado por el calentamiento anormal de las aguas del Pacífico ecuatorial, ya está en marcha y podría fortalecerse durante los próximos meses. El fenómeno altera las lluvias.

0: y las temperaturas en América Latina. Mientras algunas regiones enfrentan sequías, calor e incendios, otras pueden sufrir inundaciones y deslizamientos. Expertos advierten que la región no siempre ha logrado convertir los pronósticos en acciones preventivas. Ahora la pregunta es si los gobiernos estarán mejor preparados que durante episodios anteriores que dejaron graves daños económicos y afectaron el suministro de agua, energía y alimentos.
1: El niño
2: se ha confirmado y está en curso. No es una posibilidad ni un pronóstico. El niño está ocurriendo ya y esto está más que confirmado. Ahora lo que estamos monitoreando y observando a partir de la temperatura de la superficie del mar y otros parámetros es que la intensidad potencial de este El Niño está aumentando. Por lo tanto, hay más probabilidades de que durante el resto del año se presente un El Niño fuerte o muy fuerte.
0: Los riesgos varían considerablemente de un país a otro. Históricamente, El Niño ha afectado a la agricultura, reducido las reservas de agua, elevado el peligro de incendios forestales y limitado la generación hidroeléctrica, provocando en algunos casos escasez de energía. En Brasil, Colombia y partes de Centroamérica, las autoridades se concentran en el riesgo de sequías, falta de agua e incendios. En otras zonas, los gobiernos se preparan para lluvias intensas e inundaciones.
3: Que lo más probable es que tengamos un niño muy fuerte y que ese niño muy fuerte, la probabilidad de que se instale en Colombia está superando el 80% para el último trimestre de este año.
0: La ministra de Ambiente de Colombia, Irene Vélez, recuerda que el fenómeno del niño no es nuevo. Lo que preocupa, explica, es su posible intensidad, cuánto podría durar y la extensión del territorio que llegaría a afectar. Pero pese a que los pronósticos ofrecen tiempo para actuar, los preparativos siguen siendo desiguales en la región.
3: Es absolutamente peligroso porque estaríamos dándole la espalda a lo que es un problema local, nacional y global. Y eso para mí conecta no solamente con las acciones urgentes para responder al fenómeno del niño, que no es solo plata, o sea, aquí hay que pensar que estos son extremos realmente climáticos que estresan los ecosistemas, que tienen impacto sobre la fauna, que, o sea, aquí hay toda una comprensión de la complejidad de este impacto desde la perspectiva de los sistemas afectados por el cambio climático.
0: Ecuador, donde los episodios fuertes de El Niño suelen provocar lluvias destructivas en la costa del Pacífico, ordenó a los gobiernos locales preparar planes de contingencia. También destinó recursos para mitigar inundaciones, responder a emergencias y apoyar la recuperación del sector agrícola. En Perú, las autoridades reforzaron los sistemas de vigilancia y alerta temprana, además de ampliar las redes de observación meteorológica, pero el tiempo para prepararse se agota.
2: Es el momento de tomar decisiones, de prepararnos de manera efectiva y demostrar la coherencia política necesaria para actuar proactivamente esta vez.
0: Estudios sobre los grandes episodios de El Niño de 1982-83 y 1997-98 concluyen que sus consecuencias económicas persistieron durante años y provocaron pérdidas acumuladas de varios billones de dólares en la economía mundial.
4: Y claro, hay un aspecto importante, un aspecto económico, el impacto del clima loco, y de aquello nos va a hablar Paco Furio. Muy bienvenido.
5: Así es, Jenny. Clima loco y que también tiene su impacto no solamente económico, sino en la fauna salvaje. De hecho, cientos de pelícanos hambrientos están llegando a puertos y mercados costeros de Perú en busca de alimento. La falta de peces provocada por el calentamiento del mar, asociado a un fuerte fenómeno del Niño, está empujando a estas aves hacia zonas urbanas y amenaza también a sectores clave de la economía del país, como la pesca, que enfrenta fuertes pérdidas por la caída de las capturas. También la agricultura teme un golpe a sus exportaciones.
6: Buscan desesperados algo de alimento. El aumento de la temperatura del mar provocado por El Niño está alterando el ecosistema frente a la costa del Pacífico peruano. La falta de peces está obligando a cientos de pelícanos a acercarse a puertos y zonas urbanas para encontrar comida. Algunos sobreviven gracias a los restos que les dan pescadores y comerciantes, pero no todos lo logran.
7: Lo que está ocurriendo hoy en día es invasión de aguas calientes provenientes del norte, que nosotros lo conocemos como eventos El Niño. Esto ocasiona de que los peces de agua fría típicas de la corriente de Humboldt se vayan en busca de aguas frías al sur o se profundicen y el alimento, por lo tanto, no esté disponible para las aves y también para otros depredadores. Eso es lo que está pasando. Y eso ocasiona, obviamente, que las aves se vayan de sus sitios de reproducción y también empiecen a morir por falta de comida.
6: Expertos climáticos han advertido de un episodio del Niño fuerte o muy fuerte este año, con mayor riesgo de sequías, inundaciones y olas de calor. Eso lleva a mayor incertidumbre en la economía. La industria pesquera peruana teme no alcanzar los 5.000 millones de dólares en exportaciones previstos para este año, después de facturar 4.600 millones en 2025, según Alfonso Miranda, ex viceministro de Pesca. Los pescadores artesanales lo confirman. Algunas especies ya no las encuentran.
1: Bueno, la corriente del Niño está afectando bastante a todo lo que es la pesca artesanal. Y ahorita ya está desapareciendo lo que es el pejerrey, por ejemplo, que es lo que más busca la gente, el pescado del pueblo.
6: La actividad industrial pesquera cayó un 31% en los primeros 5 meses del año, mientras que la agricultura apenas creció un 0,4%, afectada por las altas temperaturas. El Congreso peruano aprobó el 15 de julio un aumento presupuestario de 2.800 millones de dólares para financiar obras de infraestructura y reforzar la preparación ante fuertes lluvias asociadas al clima adverso, aunque los sectores agroexportadores consideran insuficientes estas medidas.
8: Los especialistas de instituciones globales muy prestigiosas y también instituciones peruanas están previendo un Niño muy fuerte, quizás el mayor Niño y el más complejo de los últimos 50 años. Entonces los efectos de desastre van a ser críticos en zonas que ya conocemos que son muy vulnerables.
6: Perú es un importante exportador de harina de pescado y productos agrícolas como los arándanos. Las exportaciones agrícolas alcanzaron un récord de 15.100 millones de dólares en 2025, pero los productores advierten que las perspectivas empeoran con el inicio de la principal temporada de cultivo.
5: Y el Banco Mundial prende una luz de alerta sobre la guerra disculpen, entre Estados Unidos e Irán, advirtiendo que podría reducir el crecimiento mundial a menos de la mitad del ritmo de 2025. Así lo afirmó Indermeet Gill, economista jefe del organismo, en una entrevista a la agencia Reuters. El escenario de una guerra que dure 6 o más meses elevaría la inflación mundial hasta el 4,5%, golpeando con mayor fuerza a los países pobres, que podrían enfrentar escasez de alimentos, y las economías más endeudadas, que se verían asfixiadas por mayores tasas de interés. Para los expertos en seguridad, una pesadilla se ha hecho realidad. La empresa creadora de ChatGPT OpenAI afirmó que sus modelos avanzados de inteligencia artificial se descontrolaron durante una prueba de seguridad y hackearon por su cuenta una popular plataforma para programadores. La empresa de software, dirigida por su consejero delegado Sam Altman, habló de un incidente cibernético sin precedentes y dijo que realizará una investigación conjunta con Hugging Face, la biblioteca de código abierto afectada. Hugging Face ya informó la semana pasada de un ciberataque y sospechó que detrás estaba la inteligencia artificial. Con los rápidos avances de esta tecnología, la ciberseguridad se vuelve motivo de preocupación ante el riesgo de que la IA avanzada encuentre puntos débiles en los software antes que los humanos. Y nos vamos directos a Nueva York para saber más sobre este incidente con Argemino Barro. Saludos, Argemino. Se trata de algo sin precedentes. Industria.
9: Eso es, se trata de algo sin precedentes y por tanto la reacción ha sido muy preocupada por parte de los analistas de la industria. Ya conocíamos otros casos en los que los modelos de inteligencia artificial por su propia cuenta habían intentado estafar de alguna manera, trucar al programador o intentar escaparse de lo que llaman un arenero, perímetros de seguridad donde los programadores están continuamente experimentando con la inteligencia artificial. Pero en este caso la novedad es que logró esta IA, el GPT 5.6 Sol, salirse del arenero y hackear Hugging Face. Y fue un proceso totalmente autónomo de principio a fin. Y como digo, con éxito. Así que las relaciones están siendo de máxima preocupación, palabras textuales de un analista citado por la CNBC y la propia ChatGPT, perdón, la propia OpenAI, la creadora de ChatGPT, ha dicho que cuanto más avanzan estos modelos de inteligencia artificial, más propensos son a intentar buscar

0: atajos, trucos, engañar, y por tanto las empresas ahora mismo tienen la obligación de elevar los obstáculos y los mecanismos de control para estos modelos.
1: Al hilo de la cuestión de la seguridad de la inteligencia artificial, la rival de OpenAI, Anthropic, ha duplicado su gasto de campaña de cara a las elecciones de medio mandato en Estados Unidos. ¿Cuál es su objetivo?
0: Bueno, va a gastar 40 millones de dólares para las elecciones de medio mandato en Estados Unidos que se celebrarán en noviembre. Esto es el doble de dinero que el gastado en campañas de influencia política el año pasado. Y el objetivo va a ser presionar a la Casa Blanca, a las autoridades federales, al Congreso, para que eleve la regulación en el mercado de la inteligencia artificial. La postura de Anthropic desde hace tiempo es la contraria a la Casa Blanca y a los aliados de la Casa Blanca, entre ellos OpenAI. La postura es que hay que elevar la regulación porque inteligencia artificial es una tecnología muy poderosa que puede salirse de control. Así que mientras OpenAI o xAI y otras compañías están gastando dinero para lo contrario, para que no haya barreras ni regulaciones y, por tanto, la inteligencia artificial norteamericana pueda competir con la China en buenas condiciones, Anthropic quiere limitarla. Los adversarios de Anthropic acusan a la compañía de intentar crear regulaciones para beneficiarse ella misma y perjudicar a la competencia. Así que estamos en una especie de guerra civil, entre comillas, dentro del sector de la inteligencia artificial.
1: Gracias, Argemino Barro, desde Nueva York.
0: Un placer, hasta mañana.
1: Investigadores fiscales registraron este miércoles las oficinas del Deutsche Bank en Frankfurt. El caso gira en torno a posibles operaciones fiscales ilegales de su filial Postbank. Se sospecha que el perjuicio para el Estado asciende a cientos de millones de euros. Se trata de operaciones ilegales realizadas entre los años 2008 y 2010. La Fiscalía sospecha que durante ese periodo Postbank podría haber evadido más de 350 millones de euros en impuestos. 10 antiguos responsables son objeto de sospecha. Deutsche Bank se fue haciendo con el control de Postbank de forma gradual a partir de 2009. La adquisición total y la posterior fusión jurídica tuvieron lugar en 2018. Los embajadores de la Unión Europea no lograron este miércoles un consenso sobre el paquete de 21 sanciones contra Rusia por su invasión de Ucrania y deberán reunirse de nuevo este jueves. El nuevo paquete busca golpear al sector bancario ruso para aumentar la presión sobre el sistema financiero de Moscú, en un momento que Bruselas considera especialmente vulnerable para el Kremlin. Donde sí hubo acuerdo fue en ampliar el mandato de la operación naval Atalanta para controlar en el Océano Índico buques sospechosos de formar parte de la llamada flota fantasma rusa. Según la Unión Europea, esta red de barcos permite a Moscú sortear las sanciones y mantener ingresos clave para financiar la guerra. Dejamos ahora la economía, pero seguimos hablando del conflicto en Ucrania.
2: Sí, Paco, porque el presidente de Ucrania, Volodymyr Zelensky, prosigue con su reestructuración de las Fuerzas Armadas de Ucrania y destituyó al comandante en jefe del ejército, a Oleksandr Siersky, ello tan solo unos días después de la destitución del ministro de Defensa, Mikhailo Fedorov, una medida que desencadenó protestas en toda Ucrania. Siersky, de 60 años, era considerado por muchos como un líder de la vieja escuela al estilo soviético. Fue criticado por resistirse a la modernización de las Fuerzas Armadas ucranianas, pese a que Ucrania continúa apostando por el uso de drones de alta tecnología en su guerra con Rusia. Siersky será reemplazado por Mikhailo Drapaty, de 43 años, muy popular por su trayectoria como comandante en frente de la guerra. El presidente Zelensky agradeció a Siersky su contribución y restó importancia al papel que desempeñaron las diferencias internas en su destitución.
3: Oleksandr Siersky logró resultados para Ucrania en la defensa de Kiev, la ofensiva de Kharkiv y la operación de Kursk. Hemos recorrido un largo camino. La defensa de Ucrania continúa y cada combatiente debe ser tratado con dignidad. Agradezco a Oleksandr Siersky y a cada uno de nuestros combatientes las firmes posiciones de Ucrania en el frente.
2: La Oficina de Derechos Humanos de Naciones Unidas condenó las recientes operaciones militares de Israel en la Franja de Gaza. El informe recoge que decenas de palestinos han muerto o han resultado heridos en los últimos días. La Agencia de Defensa Civil de Gaza y varios testigos informaron que solo el martes los ataques israelíes mataron a 12 personas, entre ellos 6 miembros, incluidos varios niños de una misma familia, según esta fuente. A pesar del alto el fuego,

0: Entre Israel y el grupo terrorista Hamas, la violencia en la franja de Gaza no se ha detenido. Las autoridades sanitarias palestinas afirman que 1.100 personas han muerto en los ataques israelíes desde octubre, cuando se anunció el alto el fuego. La Oficina de Derechos Humanos de la ONU ha verificado de manera independiente 685 de esas muertes, incluidas 283 mujeres y niños, y este informe señala que continúa también la verificación de otros casos. Vamos a escuchar.
1: El ejército israelí ha intensificado sus ataques en Gaza en los últimos días, matando e hiriendo a docenas de palestinos, niños, mujeres y hombres. Esos ataques afectaron a viviendas, a una carpa que albergaba desplazados y a zonas de gran concentración de personas. La muerte de civiles en esos ataques en Gaza supone una continua violación del derecho internacional humanitario. Según el derecho internacional, atacar deliberadamente a civiles constituye un crimen de guerra.
0: Para miles de familias en Venezuela, la tragedia de los terremotos sigue extendiéndose indefinidamente. La cifra de fallecidos aumentó a más de 5.300 personas, según el balance más reciente publicado por las autoridades. Hoy más de 20.000 venezolanos que se quedaron sin hogar viven en campamentos, desplegados en estadios, en plazas o incluso en la calle, en muchos casos sin acceso a agua potable ni a baños portátiles. Entre tanto, crecen también las críticas contra las autoridades chavistas. Les acusan de negligencia en la recuperación de los cuerpos.
2: Operación de desescombro en La Guaira. Ha pasado casi un mes desde el doble sismo que asoló el estado costero y muchos aquí aún no han podido recuperar a sus seres queridos. La desesperación cunde. Algunos aún tratan por sus medios de acceder a las ruinas para encontrar a los suyos.
3: Demuelen el edificio antes de que yo entierre a mi familia y te lo juro por mi madre que lo que le dije a la ley, porque hubo un político y no me escuchó. ¿Oíste?
4: ¿Cuál es la situación? Para que la gente
3: entienda. Hay cuerpos aquí, hay gente que le duele y han demolido más de lo que han buscado. Ya. Que dejen de ser tan negligentes en esta mamacuevada porque el gobierno lo que quiere es demoler. ¿Para qué? ¿Cuál es el apuro?
2: El malestar de los familiares aumenta ante las dificultades que supone recuperar cadáveres sin ayuda de maquinaria. Algunos optaron por alquilar retroexcavadoras para levantar los muros hasta llegar a sus difuntos. Hay quienes han conseguido acceder a algunos objetos personales. Un vecino de La Guaira nos cuenta su historia.
5: Bueno, a partir de ese día ha sido muy duro, de verdad, porque yo y mi esposa quedamos tapiados y obra de Dios que quedamos ahí como una cúpula y realmente pude escarbar, había un boquete detrás mío y pudimos salir, pues, con heridas y todo, pero pudimos salir. Después de ese día ha sido muy duro, de verdad muy duro. Tratamos de venir para acá de a ver si se puede conseguir algunos papeles, algunas pertenencias, y es muy, muy difícil.
2: Ebrahim logró recuperar algunos papeles del departamento y unos pasaportes rebuscando él mismo entre las ruinas de su edificio. Echando la vista atrás, denuncia la demora en la llegada de ayuda oficial en los primeros momentos tras la catástrofe.
5: Bueno, la ayuda realmente llegó como a los 4 días, porque aquí quien empezó a salvar gente fueron la misma comunidad, la misma gente, los mismos vecinos, porque aquí nada llegó, de verdad.
2: Conforme transcurren los días, algunos familiares han optado por pagarle a particulares para que les ayuden en la recuperación de los cuerpos de familiares. Pero los que no se lo pueden permitir tampoco piensan darse por vencidos.
3: No, ahí hay un cuerpo que no se sabe qué cuerpo es, Mike, pero nosotros nos metimos, hay un cuerpo.
6: Hoy te consiguieron la foto de mi hija.
3: Conseguí aquí la foto y salí corriendo a buscarlo porque a mí sí me interesa que sabe que ese cuerpo.
0: Hablamos ahora de lo que sucede en la vecina Colombia. Albergará este país una oficina de la iniciativa antidrogas Escudo de las Américas, que es impulsada por el presidente de los Estados Unidos, Donald Trump. El anuncio fue hecho por el presidente electo Abelardo de la Espriella, quien asumirá el próximo 7 de agosto. La sede se ubicará en Medellín, una ciudad de la Espriella definió como uno de los principales centros del narcotráfico y el crimen organizado. Washington había excluido a Colombia de esta alianza durante el gobierno de Gustavo Petro. La decisión inédita de Francia de prohibir las redes sociales a menores de 15 años ha provocado un fuerte debate político en el resto de Europa. Aquí en Alemania, por ejemplo, se discute una iniciativa similar. El Parlamento francés aprobaba ayer

0: miércoles una ley que básicamente veta el uso de plataformas como Instagram, TikTok y algunas funciones de WhatsApp a niños y adolescentes. Está previsto que la medida entre en vigor el próximo 1 de septiembre con el inicio del próximo ciclo escolar. La ley francesa no castigará a los infractores, es decir, a posibles adolescentes o a sus padres. Sí va a hacerlo con las plataformas.
1: Es el primer país de la Unión Europea que prohíbe las redes sociales a los adolescentes. El presidente francés, Emmanuel Macron, impulsó la medida y, aparentemente sin ironía, recurrió a las redes para celebrar su aprobación, que calificó de un gran avance que marca el camino para Europa. Pero el debate en el Parlamento deja dudas sobre su aplicación y sobre los límites a las libertades individuales.
2: Ustedes saben que estas medidas serán burladas y que son inaplicables. Es una excusa para imponer el fin del anonimato en Internet.
1: Los partidarios de la medida responden señalando los efectos negativos del uso de las redes sociales.
3: La cuestión como responsables políticos es quién decide el entorno mental e informativo en el que viven nuestros hijos. Entiendo el argumento de la libertad individual. También entiendo que algunos quieran llevar este asunto ante el Consejo Constitucional por esa misma razón. Pero me parece que una condición necesaria para ser libre es disponer de tiempo de atención, contar con información confiable y poder decidir lo que vemos.
1: Las reacciones han sido variadas y en algunos casos reflejan una reflexión considerable sobre la cuestión.
2: Creo que la medida está muy bien, pero llega tarde.
1: No sé, me gustaría poder seguir estando en las redes.
2: Al principio no estaba de acuerdo porque me aísla de mis amigos, pero cuando escucho el punto de vista del gobierno, creo que tiene razón.
1: Los detalles sobre cómo se aplicará la prohibición están aún por definir. El gobierno británico está considerando una ley similar, mientras que los adolescentes australianos ya viven bajo una prohibición impuesta a finales del año pasado.
0: Así está el mundo y se lo contamos en Deutsche Welle. Soy Jenny Pérez. Hasta pronto.

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0: escobas, puedes reparar violencias y expandirle los sueños a la gente. ¿Me creerías? Vamos a verlo.
1: Hoy nos guía la activista comunitaria Katiuska Camargo, con más de una década haciendo país en la calle y desde la autogestión, y nos comparte lecciones aprendidas en Petare.
2: Bienvenida a una parte de Petare.
3: Petare es el barrio más grande de Latinoamérica.
2: Más grande de Latinoamérica. Se estima que somos más de 2.000 barrios dentro de Petare.
0: ¿2.000 barrios?
2: Sí.
0: Y vamos a uno.
2: Y vamos a uno.
0: ¿Vamos a asamblar entonces?
2: Sí.
0: ¿Qué es Samblas? ¿Cómo es Samblas?
2: Samblas es una comunidad de migrantes colombianos. Voy a empezar por ahí. Mi mamá es colombiana, de Barranquilla. Y mi mamá migró de Colombia cuando tenía 18 años y se estableció acá en Venezuela y de aquí no se quiere ir y bueno.
0: ¿Es venezolana?
2: Es venezolana también.
0: ¿Cómo mucho?
2: Ama su país y ama este también. Y bueno, ahí crecí. Ese es mi barrio de nacimiento.
0: Y ahora regresando al tema de San Blas, un sitio muy peligroso, incluso de los más peligrosos de América Latina, del mundo. ¿Qué ha significado ese cambio y cómo lo recordabas en esa época y cómo lo ves ahora?
2: Mira, mi barrio San Blas fue uno de los barrios más peligrosos, como bien lo dices. Una década muy triste. Mis primos fueron asesinados, mis amigos. No salíamos de un entierro para entrar en otro y así transcurrió parte de mi adolescencia, ¿no? Uh-huh. Y yo decía, yo tengo que hacer algo cuando sea grande, ¿no? Y bueno, ahora soy grande. Aquí, cerquita, estamos llegando a un espacio que recuperamos hace muchos años. Y van a ver lo hermoso que es, justamente es el Ávila, ¿no? Esa montaña que está tan cerca de nosotros y tan lejos a la vez. Y esa fue una petición del último palmero fundador, palmero de Chacao, el señor
0: José. Una de las tradiciones más importantes de la ciudad de Caracas.
2: De nuestra ciudad. Uh-huh. El señor José, que en paz descanse, nos pidió que le volviéramos a hacer su Ávila en ese lugar que antes era un vertedero. Pero logramos hacerle su mural antes de que se fuera. Y creo que también esa conexión del arte, del muralismo con las personas, es para mí muy importante. Porque termina siendo un compromiso. Es su identidad, es como ellos se sienten. Y bueno, en ese espacio lo vas a ver, está impecable, porque esta familia, la familia León, es maravillosa.
4: ¿Cómo estás?
2: Benito, ¿cómo estás tú? Aquí que dije, tenemos que traer a estos amigos periodistas para que los conozcan.
4: Ajá.
2: Para que vean el mural y para que vean la vista que a tu papá tanto le encantaba.
4: Ese mural que tú ves ahí, antes de ese mural, nada más era una pared. Había tanta basura que un día nos cansamos. Y a raíz de eso, mucha gente empezó a hacer lo mismo por el bar, por la zona. Ya tú ves que con tú subiendo ya no ves esa uh-huh. poca basura, uh-huh. esas montañas. Que antes había.
2: Hay un contagio colectivo de lo positivo, de lo bonito del barrio.
4: Ah, no, porque sea barrio, lo vamos a descuidar. Si el Estado no lo hace, vamos a hacerlo nosotros, que también podemos, porque somos los que convivimos allí, pues. Y así demostramos con hechos. Tenemos que ser mejores ciudadanos, ¿ok? A ser mejor ciudadano, vamos a tener una mejor Venezuela.
0: Katy, cuéntanos, ¿cómo era este espacio antes de que ustedes lo intervinieran? ¿En qué año empieza el trabajo aquí?
2: Nosotros empezamos más o menos como en el 2012, 2013.
0: ¿Y cómo era esto? ¿Qué había aquí?
2: Basura, basura, basura. Y claro, esto es una zona muy compleja porque muy pocas casas hay cerca, ¿ves? Y aquí entraban los niños para ir al colegio, que está acá.
0: Los niños no podían.
2: Los niños tenían que caminar por el medio de la calle, dar la vuelta toda la calle para llegar a su colegio.
0: Pero qué peligro.
2: Incluso los mismos padres de los niños que estudian en esa escuela también eran parte del problema. Entonces sus niños tenían que caminar por el medio de la vía. Como ves, esto es una vía muy peligrosa y es como una autopista. Y logramos eliminar el vertedero. La misma comunidad empezó a entrar en conciencia. Al vernos quitando la basura, como que no vamos a ensuciar otra vez. Y a mí por lo menos me encanta. Cuando yo transito un lugar que hemos limpiado, digo, no siento la energía de lo bonito que se ve esto limpio, porque además es contagioso. Yo tengo orgasmos ciudadanos constantemente. Para mí eso es súper maravilloso.
0: Es un orgasmo ciudadano, Katy.
2: Es esa éxtasis de ver lograr algo que tú añoraste.

0: para tu comunidad, porque no es solamente para mí y mi familia, es para todos, sin exclusión. Y sobre todo cuando vemos a personas de las comunidades que se unen, el orgasmo crece.
1: Se multiplica.
0: Por favor, es colectivo. Porque entonces uno dice, mira qué bonito que las personas están entendiendo que este país maravilloso no va a salir de la pausa donde está sin el apoyo de todos.
2: Okay.
0: ¿No? O sea, es importantísimo la acción ciudadana que te permita construir un pedacito de la Venezuela que sueña donde estás. Entonces no tienes que pensar en lo macro, piensa en lo micro. Bueno, es que tengo que aprovechar el momento. Yo siempre grabo como estos lugares que donde gente maravillosa ha participado para recuperar. Yo le paso estos videos a mis amigos que viven en otro sector para que, bueno, se organicen para hacer aquí el poder de la escoba y poder limpiar esta zona.
1: Es decir, esto es como una batiseñal. Exacto. Eso es lo que está pasando.
0: Exacto. Yo le paso a mi amigo Dalvin y a Yumi este video. Ellos lo comparten en su comunidad, muchachos, el poder de la escoba.
1: Katy, ¿sabes que la narrativa muchas veces sobre los barrios habla mucho de las necesidades básicas, de cubrirlas, ¿no? Alimentación, acceso a la salud, vialidad. Pero ¿qué pasa con el derecho a la belleza, a tener arte cerca? ¿Piensas que es importante? ¿Cómo lo ves?
0: Qué bonito. Porque fíjate que a mí por mucho tiempo me decían cifrina, múdate del barrio.
1: Así mismo, la gente de aquí.
0: Y más gente del barrio que no entendía por qué yo estaba quitando basurero, porque yo quería tener todo limpio y tal.
1: Porque los murales.
0: Sí, no, me decían que me mudara, que yo viviera en el country club. Sí, porque hay como muchas marcas, muchas heridas de estigmatizaciones, de exclusión. Entonces lo permitimos, ¿no? Entonces creo que lo que estamos haciendo nosotros es superar esa barrera, recordarnos que somos seres humanos dignos y que merecemos todo lo bello del planeta. Somos seres de energía y nos conectamos justamente como estamos por dentro. Uh-huh. Y lo que tenemos dentro lo sacamos afuera, ¿no? Entonces yo siempre le digo a la gente, como está tu casa, está tu vida. Como está tu barrio, está tu vida. Entonces, ¿cómo quieres que tu vida esté? Mira allá ese autobús.
1: No solamente hay murales estáticos, hay murales en movimiento.
0: Lo que te decía de Dios.
1: ¡Qué hermoso!
0: Ese autobús lo pintó mi amigo Dagor, artista venezolano, y le pusimos el nombre Dagor Móvil. Metale tiene una cantidad de jóvenes artistas maravillosos que están escondidos. O sea, yo a veces siento que levantamos una piedra y ahí adentro hay un artista. Porque siempre hay jóvenes que quieren hacer arte.
1: Que se quieren expresar.
0: Pero ese mismo estigma del barrio, que en el arte no hay, en el barrio no hay poeta, ¿sabes tú? Se está cambiando, pero todos los días.
3: Desde el primer día que observé varios murales, varios trabajos en gran escala, desde ahí fue que se me abrió como ese entusiasmo de aprender pintar. Tiempo en realidad no estaban las calles decoradas, eran puras paredes grises y bueno, todo deteriorado, pues, decadencia.
1: Así creciste tú, esos eran los espacios en los que creciste, ¿es cierto?
3: Sí, en la decadencia, el ocio, la desidia, el malandreo, el paré de contar, pero siempre hay un cambio, pues. El arte hacía que desviara la mirada de aquellas cosas malas que me afectaban. Y me enfocaba en crear mi propia realidad. Cuando pinta, te desconecta del entorno y conecta contigo mismo. Es algo lindo, pues, porque es como parar el tiempo en ese momento, olvidarte de tu alrededor y enfocarte en lo que tienes al frente.

0: me gusta que las cosas se vean bonitas, porque siento que ya a veces nosotros tenemos muchas luchas internas y a veces nos sentimos mal y tú sales y ves un mural que esté súper lindo, tú como que perro, es color, ¿sabes? Te transmite alegría. Y yo siento también que la limpieza te transmite mucha alegría, que te transmite paz. Y entonces, así como la gente a veces se adapta a lo malo, también haciendo cambios se pueden adaptar a lo bueno.
1: Katy es la expresión de la constancia, del amor propio y el respeto propio. Ella es de esas personas que se encarga de demostrarte que tú tienes un valor más allá del que te inculcan. Y en el momento que tú empiezas a entender esto, empiezas a pensar en la dignidad, en cómo tú vives, en cómo tú puedes cambiar. Entonces, ella es eso. Ella es como esa imagen de constancia y transformación. Le han pasado tantas cosas, se le han puesto tantas trabas, hemos tenido tantos obstáculos en el camino y aún así aquí estamos.
2: Mira, Voluntades, como que le abre la mentalidad a los jóvenes y le hace descubrir su talento que tiene oculto. Hay muchos jóvenes en esta comunidad que dicen que no tienen talento. Ya cuando descubren su talento, eso es en lo que se queda, en lo que la apasiona y en lo que le llama el amor. En mi caso, no me gustaba la fotografía. Yo ahorita la amo, me gusta salir todo el tiempo con mi cámara y a tomar fotos por ahí.
3: Toda esta iniciativa y todo lo que se ha logrado en estos años empieza por un acto muy íntimo, muy personal, que es que tú pasabas por aquí para llegar a casa de tu mamá y tú veías un basurero. Y un día dices, ninguna madre se merece vivir al lado de una montaña de basura. ¿Y qué pasa allí? ¿Qué detona eso en ti?
4: Por mucho tiempo yo no estuve aquí en mi barrio y en un momento entré en una burbuja. Entonces como que el barrio no era la prioridad en ese momento, ¿no? Un día como que vengo al barrio y desde que estoy entrando a la entrada principal del barrio, empiezo a ver como con mucho asombro el descuido, la desidia, la suciedad, basureros que no existían, habían germinado como monte. Por todos lados un basurero. Fue como una cachetada de realidad que yo no había visto por mucho tiempo. Yo entro así y le digo, mami, ¿qué le pasó al barrio? ¿Por qué está así? ¿Qué pasó con la gente? Porque, bueno, me dio como... Y le dije, deme una escoba.
3: Deme una escoba.
4: Y me puse a barrer, recuerdo, como que esta calle. Y después le dije a mis hermanos, vamos a quitar ese basurero. Y mis hermanos me dijeron que estaba loca. Entonces empecé a hablar con mis vecinas, mis amigos, mis primos, todos los que estaban como acá. Y les dije, muchachos, vamos a quitar ese basurero. Me vine al barrio un año a vivir aquí. Dejé a mi esposo, a mi hija, y me vine a vivir con mi mamá.
3: Así, a ese nivel de compromiso.
4: A ese nivel de compromiso que ahora lo pienso y digo, definitivamente sí quiero mi barrio. Y estuvimos un año en ese trajín. Para ese momento el sistema de recolección era terrible. El aseo podía venir una vez a la semana en una comunidad que es hiper grande como la nuestra. Y creo que lo más importante es el tema de la conciencia. ¿Cómo erradicar de tu ADN comunitario esa mala práctica de botar la basura en la calle? Porque a nosotros nos enseñaron a botar la basura en la calle. O sea, se normalizó que el vertedero era esa esquina y salíamos de nuestras casas, todos los niños, a botar la basura ahí. También tuvimos un momento en que se mezcló el tema político-partidista cuando nosotros no hacemos esto por política partidista, sino política humana, que es distinta, política ciudadana. Y eso fue interesante. Y bueno, eso trajo consecuencias positivas y no muy positivas, amenazas. A mi mamá le tiraron la basura en la puerta de la casa. Una vez le quemaron basura en la puerta de la casa.
3: ¡Wow!
4: Y eso era como para amedrentar, ¿no? Y un día mi mamá como estaba como muy preocupada porque esto estaba escalando a algo que ya no se imaginaba ni yo ni nadie, ¿no? ¿Qué iba a pasar? Y yo le pregunté a mi mamá si ella quería que yo parara. Y ella me dijo, no pares. Y yo dije, mi mamá me dio permiso. Entonces, cada vez que alguien me venía a reclamar, yo, mira, mi mamá me dio permiso.

0: pasas de tardarte un año en convencer a todo el mundo a trabajar colectivamente para que la gente cambiara hábitos de décadas para eliminar un vertedero? ¿Y cómo haces para replicar eso al nivel de hoy que ya se han eliminado casi el 90% de los vertederos que hay en Betare Sur?
1: Bueno, es interesante porque se hizo como esa bola de nieve. Y los muchachos de que recolectan

0: nuestros desechos, le iban diciendo a otras comunidades, miren, en San Blas hay una gente que quita basurero. Y entonces me decían, miren, tal comunidad quieren quitar la basura. Y eran montañas de basura horrible y familias enteras pasándola muy mal por la cantidad de basura cerca de sus casas. O sea, a mí cuando me dicen hoy día, no, eso no se puede quitar, yo digo, no nos conocen.
1: Danos
0: un tiempo.
1: No sabes con quién estás hablando.
0: Un tiempo, dame 15 días. Y en esos 15 días pasa que como hay presencia de jóvenes haciendo murales, niños barriendo, mujeres, hombres trabajando, la comunidad se empieza a activar, ¿no? Entonces como que, ya no va a haber más basura. Entonces es interesantísimo cómo se logra rápido. Hoy es así, mira, hoy es así, rápido.
1: ¿Cuál es el argumento más efectivo cuando tú entras a una comunidad nueva y quieres eliminar un vertedero? ¿Qué es lo primero que le dices a la gente?
0: El argumento más importante que usamos es, ¿cómo tienes tu casa?
1: ¿Cómo tienes tu casa?
0: Yo a la gente le digo, te ves súper impecable, hermosa, hermoso. Se ve que tu casa es impecable. Sí, claro que sí. ¿Y por qué tú echas basura a la calle? Porque la calle también es parte de tu casa.
1: Es como extender el espacio privado al espacio público.
0: Claro, porque a fin de cuentas, para tú llegar a tu casa tienes que transitar primero por la calle, que es nuestro espacio común.
1: Claro. ¿No?
0: Para tú llegar a tu casa. Entonces es interesantísimo cómo tú vas activando esa conciencia colectiva.
1: Y hablando de todo lo que hay para hacer, cuéntame qué es el poder de la escoba. Que tengo años escuchando de esto, el poder de la escoba. ¿Qué es el poder de la escoba?
0: El poder de la escoba es justamente esa acción ciudadana, tan simple como tomar una escoba, salir a la calle y barrer. Porque así yo vi a las señoras, mi abuela y mis vecinas de esa época, que ellas tempranito salían a barrer todo esto. Entonces quizás de alguna forma ese legado quedó en mí. Y siento que es el legado que estoy haciendo en los demás niños, que ellos ya hablan del poder de la escoba. Lo interesante que es cómo se va manteniendo esa conducta positiva de no tirar a la calle tu papelito de caramelo, tu palito de chupeta. Entonces, el poder de la escoba se convirtió en un programa orgánico. No hay una estructura, no hay nada escrito. Solamente hay emociones, sensibilidad y acción.
1: ¿Qué siente hoy sobre el trabajo que ha hecho Katy en estos años? ¿Cómo se siente?
2: Es un logro muy fuerte que lo hemos hecho poco a poco. Y paciencia y constancia, porque es lo que yo siempre lo hago. A mí me enorgullece que Katyuska haya logrado y esté logrando más y más. Va a seguir logrando más cosas.

0: Bueno, bienvenida a la casa de mi mamá.
1: Casa, museo, galería, de todo. ¿Qué es esto, Katy? ¿Qué estamos viendo aquí?
0: Bueno, fíjate, esta es una exposición de fotos impresas en tela del fotógrafo Juan Toro, que se llama Las Costureras. Estas sillas son sillas donde mujeres trabajaron por 40 años. 40 años donde estas mujeres formaron a sus hijos cosiendo.
1: Claro, qué belleza.
0: Entonces decidimos unir esta exposición con El Poder de la Escoba, justamente porque tiene que ver con ese oficio de las mujeres que limpian y de las mujeres que cosen para criar a sus hijos, ¿no?
1: Labores de cuidado.
0: Exacto. Entonces mi mamá por 40 y tantos años fue ama de llaves y limpió casas para criar a sus 4 hijos. Entonces claro, para mí El Poder de la Escoba tiene mucho que ver con mi mamá, es un homenaje a ella, es enaltecerla, es agradecerle todos esos años de esfuerzo y
1: sacrificio.
0: Sacrificios y muchas cosas que vivió para que sus hijos tuviesen comida, estudio y casa. Esta exposición la hicimos soñando en aquel cambio del estigma social. La escoba representa eso, esa transformación de un objeto que para muchos no tiene valor y para muchas personas parece indigno alguien que barre, porque eso suele pasar, ¿no? Pero todo el mundo barre, todo el mundo tiene a alguien en su casa que le limpia. O sea, las casas o la oficina, las empresas no se limpian por osmosis y pasa igual en la calle. Entonces la escoba se convirtió en ese elemento de dignidad, de progreso, de resignificarnos y...

0: piso una escoba. Y estas escobas se convirtieron en un símbolo, ¿no? Y a su vez nos ayudaron a construir aceras peatonales, a limpiar unos terrenos más arriba.
1: Claro, o sea, porque las subastaron.
0: Las subastamos y con ese dinero invertimos ese dinero en el barrio. Entonces fue un ganar y ganar, ¿no? Que es lo lindo de todo. Pero aquí cada historia, de cada escoba tiene una historia.
1: Katy, es Uniendo Voluntades, ustedes articulan artistas, voluntarios, comunidades, investigadores, fotógrafos, videógrafos, de todo. No solamente en Venezuela, sino en distintas partes del mundo.
2: ¿Y cómo logras
1: unir a la gente? Alguien que está viendo esto desde Lima, Perú, o desde Quito, Ecuador, ¿qué crees que es lo más potente que hace que la gente se sume?
0: Bueno, yo siento que sobre todo este tema de inspirar, de motivar, de movilizar, porque la gente a veces me pregunta, ¿qué es para ti hacer país? Es esto.
1: Yo te iba a preguntar eso.
0: Está bueno.
1: ¿Qué es hacer país para ti?
0: Hacer país es construir un modelo de sociedad de valores, ciudadanos democráticos, donde los niños desde muy chiquiticos aprendan el ejercicio de la corresponsabilidad y la participación.
1: Corresponsabilidad, qué importante.
0: Porque si nosotros no nos hacemos corresponsables y enseñamos a nuestros pequeños, no vamos a avanzar como sociedad. A tomar ese metro cuadrado que ya habíamos hablado anteriormente y hacer ahí posible el cambio. Desde tus talentos, desde tus posibilidades. Como lo dije anteriormente, no tiene nada que ver con dinero. Aunque el dinero es una herramienta importante para hacer cosas, tiene que ver mucho más con voluntad, creatividad, empoderamiento y amor. Amor por tu comunidad. Ojalá podamos ver ese avance de una humanidad más bonita, más participativa, que cuestione menos y desconfíe menos. Yo no vivo así, yo vibro en otra energía.
1: Katy, normalmente también desde el valle se ve a los cerros, a veces con desconexión, con miedo, sin realmente entender el universo que comprenden y que contienen. Si volteamos la mirada y vemos desde lo más alto de San Blas hacia Caracas, te pregunto, ¿qué tiene que enseñarle San Blas al resto del país sobre cómo reconstruirse cuando te fallan las instituciones, los servicios? ¿Cómo se progresa en las condiciones más difíciles para mejorar la calidad de vida y tomar el control de nuestro destino?
0: Aquí un grupo de vecinos, familia, amigos, decidimos que ese miedo de vivir un país que no nos iba a dar oportunidades tenía que cambiar.
1: Y transformarse en otra cosa.
0: Y lo reconfiguramos, nos resignificamos en acción ciudadana. Tomamos el control de nuestra comunidad de manera positiva, ¿ok? Que si se dañó la vía pública, nosotros sacamos nuestras herramientas, compramos los materiales y los reparamos. Es un llamado también a los gobernantes que recuerden que ellos son servidores públicos y no los jerarcas de una nación.
1: Importantísimo.
0: Que nosotros, los seres humanos, los ciudadanos de cualquier país, no somos borregos electorales. Nosotros somos personas, somos ciudadanos. Pero para eso también tenemos que nosotros empoderarnos y hacer posible que estos gobernantes entiendan que nosotros no somos sus títeres, ¿no? Entonces, ¿se te dañó la vialidad? Arréglala. Claro que se puede. Aquí lo hemos demostrado. Y es lo bonito de unir voluntades, porque cuando uno lidera cambios sociales, uno necesita ayuda. A veces hay gente que siente que yo me creo la dueña del barrio. Y yo siempre le digo a las personas, claro que yo soy dueña del barrio, así como lo eres tú. Así como lo son todas las personas
1: somos
0: que están
1: todos.
0: Aquí. Solo que el sentido de pertenencia es distinto. Yo veo este barrio mío desde lo propositivo y las mejoras colectivas, que no tiene que ver con lo individual o para mí.
1: O la apropiación.
0: Exacto. Es para todas las personas que transitan estas calles, todo el mundo lo disfruta. Yo sí siento que yo estoy construyendo una utopía ciudadana y desde la importancia de sentirte parte de algo desde lo constructivo y de que sí se puede.
1: Gracias por traernos a San Blas, Katy. Ha sido un verdadero privilegio ver cómo se transforma todo desde adentro, desde el metro cuadrado hacia afuera.
0: Hacia afuera. Y recuerden, si lo crees, lo creas.
1: Si lo crees, lo creas.
0: Si lo crees, lo creas.
3: Ay, Elena, gracias. A ti, mi reina. Qué belleza. De verdad, felicitaciones.
0: Yo quiero seguir haciendo país.

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9: En Turquía, uno de cada dos habitantes tiene menos de 30 años. Y la mayoría quiere irse.
10: Quiero tener un futuro.
9: El presidente Erdogan gobierna con mano dura. La democracia y las libertades civiles se recortan cada vez más y los jóvenes están hartos. Tenemos que recuperar nuestra libertad de expresión. La economía turca tampoco levanta cabeza. Las perspectivas laborales para los jóvenes son cada vez peores. Así que quien puede, se marcha. Turquía corre el riesgo de perder a toda una generación.

0: último ensayo antes del concierto. Denis Benzetzel y su banda de jazz ultiman los preparativos. La violonchelista de 26 años actúa bajo el nombre artístico de Alaska y sueña con poder vivir de su música. Mi mayor sueño es tener mi propio estudio, poder salir de casa, entrar allí, dedicarme a componer y producir con distintos instrumentos. Un lugar donde experimentar con total libertad. Pero la realidad es muy distinta. En Turquía, el arte y la música están cada vez más censurados. Se cancelan conciertos por letras consideradas críticas y algunos artistas incluso acaban ante los tribunales. Las canciones de Alaska no son políticas, pero eso no siempre basta para evitar problemas. El exitoso grupo femenino Manifest fue acusado de comportamiento indecente. Y el popular humorista Deniz Köktaş fue detenido por insultar al presidente. Solo cuando hago música como Alaska me siento realmente libre. Por eso sigo haciéndolo. Quizás algún día eso también termine. Pero seguiré luchando por ello.
1: Ama hep öyle olması için çabalayacağım.
0: Después del ensayo, Deniz y su hermano cruzan la Plaza Taksim en el centro de Estambul. La policía ha acordonado casi por completo la zona. Así es como aquí nos preparamos para la Semana del Orgullo. Las vallas impiden que la comunidad LGBTIQ+ de Estambul pueda reunirse para manifestarse. Recep Tayyip Erdogan lleva casi 25 años en el poder y su forma de gobernar es cada vez más autoritaria y los jóvenes son quienes más sufren las consecuencias. En marzo de este año, profesores y estudiantes salieron a las calles para protestar. Las autoridades habían cerrado de un día para otro la Universidad Bilgi de Estambul, alegando que su licencia había caducado. Batuhan Biler estaba a punto de terminar la carrera. Si la universidad cerraba, perdería el título y también su futuro como diseñador de videojuegos. Junto a sus compañeros decidió plantar cara.
2: Desde aquella cafetería caminamos hasta la entrada principal del campus. Nuestro lema era: esta es nuestra universidad. Queremos quedarnos aquí y seguir estudiando. Lo dijimos públicamente y ocupamos la universidad durante 3 días.
0: Poco después llega su amigo Batuhan Seri. Los dos hablan de lo que ocurrió y de los planes que tienen para su futuro.
2: Cerraron la universidad y protestamos. Bastó una sola firma para clausurarla. Pero de repente la decisión se revocó. Para nosotros fue un enorme alivio.
0: Delante de la cámara, los dos prefieren no hacer más declaraciones políticas. El miedo a las represalias está muy presente entre los jóvenes. Batuhan Seri, por su parte, se marchará a Bélgica para cursar un máster en urbanismo.
2: Quiero tener un futuro. Profesionalmente, marcharme fue una decisión fácil. Pero aquí soy un ciudadano de pleno derecho. Tengo mi seguridad social, mi pasaporte. En el extranjero ni siquiera es fácil que reconozcan mi permiso de conducir.
0: Batuhan Biler también busca una oportunidad para irse. Con un título en diseño de videojuegos, sabe que en Turquía apenas tendrá opciones de encontrar trabajo. La tasa oficial de desempleo juvenil ronda el 31%.
2: La mayoría de mis compañeros acaba marchándose al extranjero para encontrar trabajo, aunque sea como autónomos. Aquí ni siquiera puedo permitirme ir a un concierto. Y además hay ciertos eventos a los que es mejor no asistir por motivos políticos.
0: Según un estudio reciente, el 64% de los jóvenes turcos se plantea emigrar. Las principales razones son la incertidumbre sobre el futuro, el desempleo y la falta de libertad de expresión. Su destino preferido es Europa, aunque Turquía sigue siendo oficialmente candidata a ingresar en la Unión Europea, esa posibilidad hoy parece más lejana que nunca. Casi uno de cada dos menores de 30 años cree que su nivel de vida seguirá empeorando. La inflación supera oficialmente el 30%. Y en una mega ciudad como Estambul, la crisis económica se nota especialmente. Metin Aktar tiene 24 años y vende castañas asadas y mazorcas de maíz en la calle. Es el oficio de su familia desde que era niño.
2: De pequeño dejaba aquí la mochila y muchas veces iba caminando al colegio desde este mismo sitio.
0: Como tantas otras familias, los Aktar llegaron a Estambul desde las regiones más pobres de Anatolia en busca de trabajo. Metin al menos tiene empleo, algo poco habitual en un país donde casi uno de cuatro jóvenes ni estudia ni trabaja. Pero irse al extranjero nunca ha estado entre sus planes. Se considera un patriota.
2: Nunca se me ha pasado por la cabeza marcharme. Amo mi país. No lo dejaría solo por dinero. Aquí también hay oportunidades. Mucha gente ha demostrado que se puede salir adelante.
0: En los alrededores de su puesto se han producido durante años enfrentamientos entre manifestantes y la policía. Metin entiende que esas protestas hayan sido prohibidas.
2: En este tipo de protestas suele haber muchas provocaciones. Me parece bien que las autoridades actúen.
0: Según un estudio de la Universidad de Estambul, la mayoría de los jóvenes turcos se define como patriota y conservadora. También predominan las posturas críticas hacia los derechos del colectivo LGBTIQ+, y hacia la inmigración. Al mismo tiempo, una encuesta reciente revela otra realidad. El 43% cree que en Turquía no se puede hablar con libertad y la confianza en la clase política es muy baja. La mayoría siente que sus problemas no importan a quienes gobiernan. Al otro lado del Bósforo, en la parte asiática de Estambul, vive Deniz Ervas. Tiene 18 años, acaba de terminar el instituto y ha conseguido una plaza para estudiar en la Universidad de Lyon.
2: Lo que más me importa son estas figuras que he ido coleccionando durante todos estos años. También quiero llevarme ese coche.
0: Con sus padres ultiman los preparativos de la mudanza. A ellos les habría gustado que estudiara ingeniería mecánica en Turquía, igual que hizo su padre. Pero también sienten que cada vez es más difícil y más inseguro ser joven en Estambul.
2: En nuestro país hay demasiada gente sin trabajo. Y cuando no encuentran otra salida, algunos acaban recurriendo a la delincuencia. Por eso aumentan los robos y las agresiones.
0: La violencia contra las mujeres y los jóvenes ha aumentado muchísimo. ¿Por qué tienes tantas ganas de irte al extranjero?
2: He estudiado en un instituto francés. Además, en Francia puedo completar un máster en 5 años y empezar a trabajar como ingeniero nada más terminar.
0: ¿Y cómo te imaginas la vida en Francia?
2: Lyon también es una gran ciudad. Imagino que la vida allí no será tan distinta de la de Estambul. Seguro que hay mucha oferta cultural y siempre habrá cosas que hacer. Además, con el mismo dinero podré permitirme mucho más. Aquí un móvil cuesta ya unos $1,000. Allí me saldrá bastante más barato.
0: El alto coste de la vida también marca la conversación entre la cantante Deniz, conocida como Alaska, y una amiga durante el desayuno. La inflación oficial supera el 30%. En Estambul, un desayuno puede costar el equivalente a 15 euros, tanto que ellas solo pueden permitírselo compartiéndolo. Para salir adelante, Deniz también da clases particulares de violonchelo.

0: Cada vez menos gente puede permitirse clases particulares. Y además, muy pocos quieren aprender violonchelo. Mi madre paga el alquiler. Yo trabajo 3 días a la semana y con eso apenas cubro lo básico, la comida, el café, lo justo para sobrevivir en Estambul. Al caer la noche, Alaska actúa en un pequeño club de jazz de Estambul. Pronto quiere salir de gira con su banda por toda Turquía. Y quizás algún día también toque en el extranjero, pero solo de visita. Tenemos que recuperar nuestra libertad de expresión. Sin ella, tampoco puede existir un arte libre. Para Metin Aktar, en cambio, lo importante es sacar adelante el día a día. Cada mañana llega a su puesto con nuevas castañas y mazorcas de maíz, enciende la parrilla y sueña con un futuro mejor.
1: Mi gran sueño es dirigir una gran empresa. Y claro que quiero ganar mucho dinero. ¿Quién no? También me gustaría tener buenos coches.
0: Los jóvenes de Turquía afrontan el futuro de formas muy distintas. Unos luchan por salir de la pobreza. Otros quieren conquistar más libertad sin abandonar su país. Y cada vez son más los que hacen las maletas. Buscan en el extranjero las oportunidades y la libertad que sienten que hoy no encuentran en casa.
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11: Para las aplicaciones que los controlan, no son más que números. Reparten la comida a miles de personas, pero sus historias son desconocidas.
12: Me encantaría hablar directamente a la cámara, con el rostro descubierto, pero por ahora debemos permanecer ocultos.
11: Viven con miedo, de sus jefes, de sus deudas, de la presión constante. Repartidores de Volt, Uber Eats y Lieferando. Muchos de la India. Controlados por apps,

0: explotados por criminales, a la vista de todos y sin embargo invisibles.
1: La sociedad no tiene idea de lo que nos pasa. Todos nos ven solo como los tipos que entregan comida.
0: Repartidores se manifiestan ante el Tribunal Laboral de Berlín. Están en juego sus condiciones laborales.
2: Es una explotación sistemática de trabajadores migrantes. ¿Por qué ningún alemán hace estos trabajos?
0: Hoy están aquí por ella, Shivani Sharma.
3: No me resulta fácil ir a juicio. Uno pasa por diferentes etapas, mental y emocionalmente. Pero recibir este apoyo me motiva muchísimo. Con toda esta gente, vamos a ganar.
0: En el marco de la protesta, se reúne con su abogado, Martin Behart. Shivani Sharma demanda a la plataforma Bolt para obtener su salario pendiente. Todo empezó cuando llegó de la India a Berlín para estudiar. Con el objetivo de mantenerse, buscó trabajo y recibió el contacto de un subcontratista de Bolt. Él la citó en una tienda de celulares en el distrito berlinés de Neukölln. Allí, Shivani presentó su permiso de residencia y otros documentos. Poco después, fue habilitada en la app de Bolt y comenzó a repartir comida. Durante 3 meses, según cuenta, no recibió su salario. 3.500 euros. Junto a otros repartidores, fue a reclamar a la tienda de celulares. Pero allí les dijeron que el dueño estaba de viaje, con el dinero de los repartidores. Unos días después, el propietario la llamó.
3: Yo estaba en la universidad cuando me amenazó por teléfono. Me dijo, no puedes enfrentarte conmigo. Tengo muchísimo dinero, así que haz lo que quieras. Después de eso, decidimos ir a juicio.
0: Un repartidor que quiere permanecer en el anonimato por miedo a sus jefes. Lo llamamos Lovpreet Singh. Llevamos meses acompañándolo. Se dirige a cobrar su salario. Poco antes le indicaron dónde debía presentarse. Debe recoger la parte de su sueldo que cobra en negro. Su contrato laboral a tiempo parcial es solo una fachada.
4: El contrato es solo para las autoridades. Una parte te la ingresan en la cuenta y el resto te lo dan en mano, en efectivo. Así trabajan muchas flotas, solo con efectivo. Tienen miedo de que los descubra la aduana.
0: El jefe de Lovpreet es un subcontratista de Uber Eats, un socio de flota. Se ocupa de reclutar a los repartidores y de pagarles.
5: ¿Qué pasa?
4: ¿El resto del dinero lo transfieres hoy o mañana?
5: Ya fue transferido. Te llegará mañana o pasado.
6: Tienes que esconder muy bien el sobre.
4: Sí.
6: Y otra cosa, tu sobre está muy delgado. Debes trabajar más duro. Ten en cuenta que Uber despide a los que no rinden. No es broma. Si quieres el trabajo, esfuérzate más, ¿de acuerdo?
4: Ok.
5: Ella es la jefa. Nos echará a ti y a mí.
6: Trabaja más duro, ¿ok? Adiós.
0: Lovpreet cobra según las ventas, no por horas. Su jefe lo quiere así. Aunque en Alemania eso no está permitido para repartidores de comida. Para lograrlo, su jefe ha montado un sofisticado sistema de fraude y facturación. Para disimular, paga incluso aportes a la seguridad social. Pero ese dinero se lo quita a Lovpreet y le descuenta un 30% adicional del salario. Tras documentar todos sus días de trabajo durante un mes, al final le queda un salario de 7,1 euros por hora, casi la mitad del sueldo mínimo legal. Uber Eats responde a nuestra consulta. Nuestros socios están obligados por contrato a cumplir con todas las normativas legales vigentes. Eso también se controla. La colaboración con el jefe de Lovepreet Singh ha sido finalizada.
1: Una empresa así, con miles de millones y presencia en tantos países, no creo que le interese lo que pasa en Berlín.
0: Dheeraj Tyagi tampoco quiere ser reconocido. Él también reparte comida para Uber Eats y trabaja para un subcontratista, ya que la propia plataforma no contrata a ningún repartidor directamente.
1: Te pagan por entrega, no por horas. Si hay muchos pedidos, puedes ganar bien. Pero si estás afuera y nadie hace pedidos, entonces no hay dinero. Da igual si estás 10 o 12 horas en la calle.
0: En realidad, como estudiante, no tiene permitido trabajar tanto. El límite es de 20 horas a la semana, pero eso no alcanza para vivir, y hasta ahora no ha encontrado un trabajo mejor.
1: Esto es lo que le pasa a los estudiantes en Berlín, y cada vez llegan más. Yo pienso que al menos deberían pagarnos de forma justa, como a los europeos. No vinimos aquí para que nos opriman.
0: Después de más de 10 horas, Dheeraj vuelve a casa. Aquí vive con otros 4 jóvenes de la India que también llegaron para estudiar. Todos trabajan en servicios de reparto.
1: Vengo de una ciudad muy pequeña. Allí contacté a un hombre y le dije que quería venir a Alemania para hacer mi máster. Y él me dijo, está bien, te consigo un lugar en una universidad privada, pero a cambio tienes que darme 2.000 euros.
0: Como Dheeraj Tyagi, muchos jóvenes en la India aspiran a un futuro mejor mediante un estudio en Alemania. Desde un acuerdo migratorio de marzo de 2023, la cifra aumentó cerca de un 50%, a unos 60.000 estudiantes. Los indios ya son el mayor grupo de estudiantes extranjeros en Alemania. El contacto con las universidades alemanas suele darse a través de agencias, como esta.
4: Hacemos mucho marketing online. Además, muchos estudiantes llegan a nosotros gracias al boca a boca, por recomendación de amigos o familiares. Y además tenemos convenios con escuelas y otras instituciones educativas en toda la India. Ellas también promocionan nuestros programas de intermediación laboral y nos envían estudiantes.
0: Numerosas agencias promocionan los estudios en Alemania con campañas muy elaboradas, sobre todo en las redes sociales. Por cada estudiante reciben una comisión.
7: ¿Planeas estudiar en Alemania? ¿Es Alemania el destino de tus sueños?
0: Y reclutan a todos los que pueden.
4: Si los aspirantes tienen buenas notas, las universidades públicas los aceptan. Pero si sus notas son bajas, no entran. Entonces, generalmente los enviamos a universidades privadas.
0: Él también llegó a Alemania para estudiar a través de una agencia. Se llama Parmod Kumar y es la gran esperanza de su familia.
8: A mi familia no le cuento nada sobre mi situación aquí. No quiero que mis padres sufran por mí, porque desde allá no pueden hacer nada. Mi familia no tiene mucho dinero. Ya no pueden apoyarme. Ellos ya pidieron un crédito para mí. Aproximadamente 2 millones de rupias. Son unos 20.000 euros.
0: Como condición para permanecer en Alemania, debe transferir la mitad de ese dinero a una cuenta de la que solo puede retirar unos 1.000 euros al mes. La otra mitad la necesita para las matrículas de estudio. Parmod se inscribió en la Universidad Internacional, una universidad privada, para cursar un máster en gestión de datos.
8: En la página web, todo se veía muy bien. Las fotos, el campus, todo muy bueno. Y decían que la universidad tenía buena reputación. Por eso me decidí por esta universidad.

0: in some subjects.
1: La Universidad Internacional, IU por sus siglas en inglés, es la universidad más grande de Alemania, con unos 130.000 estudiantes. Las matrículas para carreras de grado oscilan entre 9.000 y 16.000 euros. La IU tiene 37 sedes en toda Alemania. En la de Berlín estudian miles de personas, con un porcentaje especialmente alto proveniente de la India. El campus berlinés está aquí, en la parte trasera de un centro comercial.
2: Cuando llegué aquí y vi todas las tiendas, eso no era lo que esperaba. Ni siquiera el 1% de lo que imaginaba. Más bien todo lo contrario. Desde el primer día, sentí que me habían engañado, que me habían informado mal. No sé cómo explicarlo. Pero me angustió mucho en ese momento.
1: Al consultar a la directiva de la universidad, respondieron que el campus se extiende por 6 plantas, con numerosas salas de seminarios y áreas de estudio. Sin embargo, evitaron pronunciarse sobre el hecho de que alumnos como Parmod Kumar se sientan engañados. Parmod Kumar enfermó gravemente el último semestre. Debido a esto, ya no pudo seguir pagando sus cuotas de estudio.
2: Sin dinero, sin trabajo, sin estudios. No sé cómo puedo soportar la situación ahora mismo.
1: La universidad lo dio de baja y corre el riesgo de perder su permiso de residencia. Para obtener uno nuevo, Parmod necesita encontrar trabajo urgentemente. Las altas cuotas de las universidades privadas presionan financieramente a muchos estudiantes indios desde el inicio. Sin un buen dominio de alemán, los empleos son escasos. Pero para trabajar como repartidor no hace falta hablar alemán. A menudo entre los estudiantes comparten los números de WhatsApp de las empresas de reparto. Quien quiera trabajar en una flota debe pagar por adelantado. Las empresas de reparto cobran entre 50 y 1.000 euros como cuota de inscripción. Con una cámara oculta, un repartidor nos guía a un espacio de coworking cerca de Potsdamer Platz, en el centro de Berlín. Allí se encuentra con un hombre que afirma estar creando una flota para Uber Eats. Le pide su tarjeta del seguro médico y el pasaporte indio. En la lista anota los nombres de los nuevos repartidores. Ya son más de 80. Les ha cobrado 500 euros a cada uno. ¿Para qué exactamente?
3: Tenemos que hacer tu contrato de trabajo y anotar todo. Tu número de seguro social, tu seguro médico y todo eso. Si no pagas eso, no puedo ayudarte.
1: Exigir ese tipo de pagos está prohibido por ley. En el Tribunal Laboral de Berlín, Shivani Sharma espera recibir su salario pendiente. Pero la audiencia no termina bien para ella. El juez dictamina que Volt no debe pagarle, porque ella no estaba contratada por Volt, sino por una subempresa. Esa empresa sería la responsable, pero Shivani ni siquiera la conoce.
4: Cuando entregamos la comida y el cliente pregunta quién es, decimos Volt. Pero si hay un conflicto, entonces dicen, ustedes no son de Volt.
1: En el tribunal, Volt explica que esa subempresa en la que Shivani estaba contratada era Imox GmbH. Volt había firmado este contrato para regular la colaboración con Imox. Volt aporta la tecnología. Imox, los repartidores. El contrato fue firmado por los entonces directores de Volt y el director general de Imox. Este último firmó solo con su nombre de pila, Yaroslav.

0: dirección en el registro mercantil y quizás un apartado de correo.
1: ¿Y para qué sirve esto?
0: El único propósito es eludir la legislación laboral alemana, así como quizás otros derechos que pudieran estar relacionados con ella.
1: Pero encontrar pruebas de eso es difícil. El director de IMOX, Jaroslav T., aún figura en el registro mercantil como director de otras dos empresas en Alemania. Una empresa comercial que no se encuentra en su dirección oficial de Berlín-Gropiustadt. Y una empresa constructora que ni siquiera tiene oficinas. Su última dirección conocida en Alemania resultó ser una tienda de pueblo abandonada. Se cree que Jaroslav T. actualmente reside aquí, en la ciudad polaca de Poznan. Aquí constan documentos de una empresa checa, de la que también sería el director. Su dirección corresponde a una zona de huertos familiares en las afueras de la ciudad.

0: Esta es su dirección, pero él no está. Buenos días. Buscamos al señor Yaroslav T. ¿Lo conoce?
1: ¿Qué pasa?
0: Venimos de Berlín. Estamos haciendo un reportaje y él es director de 4 empresas.
1: Killer, ven aquí.
0: Ah, Killer. Se trata de empresas como Volt. Los vecinos cuentan que suele estar aquí, pero casi siempre está borracho y nadie sabe dónde está ahora. Tras varios días de búsqueda, encontramos a este hombre. ¿Yaroslav?
2: Sí.
0: Buen día, un gusto. Lo buscamos porque tal vez pueda decirnos algo al respecto. Usted es el director de varias empresas en Alemania. ¿Sabe algo de eso?
2: No.
0: Esta empresa tenía 50 empleados y está registrada en Lukau, Brandeburgo. ¿Sabe algo de esto?
2: Ni siquiera sé dónde está eso.
0: No tiene idea, ¿verdad? Mire, le cuento. Esta firma de aquí tenía un contrato con la empresa Volt. ¿Sabía algo de eso?
2: No. La empresa Volt me suena. Tiene que ver con comida, repartos, ¿no? También están en Polonia, pero...
0: Pero aquí dice que usted... Mire aquí, su nombre. ¿Lo ve?
2: Sí, lo veo.
0: Que usted firmó el contrato con un tal Henrik Riddle. ¿No sabe nada de eso?
2: No conozco a ese tipo. Es la primera vez que escucho todo esto. ¿En serio? ¿Alemania? ¿Qué? Estoy sorprendido.
0: Ante el tribunal, Volt sostiene haber colaborado activamente con este hombre. En una declaración escrita, Volt afirma que Imox y Volt habrían formado una empresa con una estructura de gestión que planificaba y dirigía conjuntamente los servicios concretos. Dicha estructura estaba compuesta por el director de la flota asociada, Yaroslav T., y miembros directivos de Volt.
2: Una vez vi a un indio en el tranvía, pero no tengo nada que ver con ellos. No entiendo de qué se trata todo esto. ¿Acaso parezco un jefe? ¿Ya vieron mi casa, el terreno? ¿Viviría aquí si fuera el jefe de 50 personas?
0: Yaroslav T. fue usado como testaferro. Es alguien que no sabe nada de los negocios que supuestamente dirige y solo fue puesto de fachada. ¿Por quién? ¿Y para qué? Tras nuestra consulta, Volt declara que contratos como el de Imox sirven para definir claramente las responsabilidades. No pretenden eludir obligaciones laborales ni de seguridad social, y añade: la colaboración con Imox GmbH finalizó a principios de enero de 2023, tras constatar incumplimientos a nuestras normativas. No quisieron pronunciarse sobre el director testaferro de Imox ni sobre sus declaraciones ante el tribunal. Le mostramos al abogado de Shivani Sharma una foto de Yaroslav T.
3: Sí, exacto. Eso coincide con mis expectativas.

0: y demuestra el juego que está haciendo Volt. Mi opinión personal es que en todo este sector empieza a crecer el crimen organizado y que los propios operadores de las plataformas no lo están impidiendo. Son focos criminógenos. Realmente están preparando el camino para la delincuencia en Alemania.
1: El jefe de Dirash también podría ser un criminal. El servicio fronterizo moldavo lo busca con una orden de captura internacional. Aún así, dirige una subempresa de Uber Eats en Berlín. Dirash y los demás repartidores ya no quieren aceptar las condiciones de trabajo en el lugar.
2: Creo que nunca antes hubo una huelga en Uber. Es algo realmente grande, porque estudiantes indios en Alemania nunca habían hecho algo así.
1: Se organizan en un grupo de WhatsApp con 700 repartidores. Su objetivo, que el mayor número posible de repartidores rechace los pedidos.
2: La participación fue realmente buena. Vi muy pocas bicicletas en la calle.
1: En correos electrónicos, los repartidores exigen salarios más altos a Uber Eats, pero su subcontratista responde a la huelga con un mensaje de WhatsApp.
3: Gente, si alguien los detiene en la calle, solo muéstrenme su cara. Si no saben lo que es la mafia, les enseñaremos lo que es la mafia.
1: Los jefes de los subcontratistas apuntan a los líderes de la huelga como Dirash Tyagi.
3: Tomen una foto y yo iré con mis muchachos para golpearlo.
1: A las amenazas sigue un ataque. Dos jefes golpean a uno de los huelguistas hasta dejarlo hospitalizado. Y Dirash Tyagi es expulsado.
3: Los que apoyan esto a lo que llaman protesta, dejen de trabajar. Les enviaremos la carta de despido. Fírmenla y muchas gracias.
2: En Uber Eats, un socio de flota puede despedirte en cualquier momento. No hay plazo de preaviso ni nada.
1: Al día siguiente, Dirash no puede iniciar su sesión.
2: Tenía un trabajo y al segundo siguiente ya estaba buscando empleo. Así de simple.
1: Muy distinta es la situación en Lieferando. Aquí los repartidores son contratados directamente. Hay comités de empresa y las huelgas son legales.
4: No es justo que solo nos paguen el salario mínimo. De por sí el salario mínimo es injusto. Exigimos que Lieferando pague al menos 15 euros por este trabajo. Y eso es perfectamente posible.
1: Pero también quieren evitar condiciones como las de la competencia de Lieferando.
5: Desde hace meses, Lieferando lleva creando una flota paralela, es decir, que los empleados son contratados por subcontratistas. Lieferando cede así responsabilidad, la responsabilidad laboral por la protección en el trabajo y los ingresos de los empleados.
1: Hasta ahora, los repartidores en Lieferando tenían contrato fijo. Pero desde comienzos de 2025, Lieferando también recurre a los socios de flota. Esto tiene consecuencias para muchos repartidores. Berlín-Neukölln, en junio. Aproximadamente 60 repartidores se reúnen en una calle del barrio, luego de que sus jefes los convocaran allí por WhatsApp.

0: El dinero en efectivo estimado en 50.000 euros llega en un auto y se entrega a un mensajero vestido de naranja. Los repartidores esperan en pequeños grupos repartidos por las calles laterales. Luego reciben los sobres con el dinero. Se cree que este dinero también es en negro. Los repartidores afirman que ni siquiera tienen contratos de trabajo. La flota en cuestión se llama Fleetery. Es el subcontratista más importante de Lieferando. Opera con unos 2.000 repartidores activos en toda Alemania. Fleetery tiene sede en Hamburgo. En su oficina central en Speicherstadt hay un espacio de coworking donde Fleetery comparte un buzón con otras 40 empresas. Ante nuestra consulta sobre los hechos en Berlín-Neukölln, Fleetery escribe: Fleetery no paga salarios en efectivo, ni directamente, ni a través de empresas asociadas autorizadas. Si alguna persona actúa en nuestro nombre sin estar autorizada, se trata de terceros no autorizados. Fleetery aplica requisitos contractuales claros y controla continuamente su cumplimiento.
1: Hola y bienvenidos a nuestra segunda reunión general de este año.
0: Una circular interna para empleados de Lieferando de julio de 2025.
2: Hemos recorrido un gran camino hasta ahora y quiero darles las gracias por ello. Pero como saben, se avecinan algunos cambios. Lieferando apuesta por repartidores con contrato fijo y nuestro sistema actual no es lo suficientemente ágil.
0: Pocos días antes, la empresa anunció el despido de 2.000 repartidores a partir de fin de año. Es una quinta parte de su plantilla. El objetivo es apostar aún más por los subcontratistas para que las entregas sean más ágiles y eficientes.
1: Queremos recordarles que incluso en estos tiempos difíciles y de tantos cambios, como empresa mantenemos nuestros valores en alto. Queremos seguir representando la diversidad, la tolerancia y la inclusión, y por supuesto seguiremos estando aquí para ustedes.
0: Sobre la externalización, Lieferando nos escribe: la selección de nuestros socios de flota se rige por reglas claras. No solo los obligamos al cumplimiento de todas las leyes y derechos, sino que realizamos auditorías periódicas. En caso de detectar infracciones, tomamos las medidas necesarias, incluida la terminación de la colaboración. Tras la sentencia judicial, Shivani Sharma aún no quiere rendirse. Apelará ante la siguiente instancia. Le mostramos la foto de su supuesto jefe en Poznan. Fuimos a Polonia para buscarlo. Y lo encontramos. Sí. Estuvimos allí. Y este era tu jefe.
3: Ahora se puede ver claramente que todo es falso. Absolutamente todo. Es ridículo. Si él fuera el dueño de la empresa, ¿por qué nunca lo hemos visto?
0: Volt es una empresa finlandesa. En este edificio de la capital Helsinki está la sede central mundial. Se mudaron hace poco y los empleados celebraron la inauguración de las nuevas oficinas.
2: Esta es nuestra nueva oficina.
0: En un elaborado video publicado en YouTube, alaban las ventajas de su nueva sede.
2: Aquí almorzamos, aquí atendemos llamadas, aquí descansamos de ellas y aquí hablamos de cosas graciosas que pasaron durante la jornada.
0: Shivani nos muestra el departamento donde vivía.
3: Estaba completamente destrozado. Ni siquiera podías ducharte porque había una casa justo enfrente y los vecinos de al lado te podían ver.
0: ¿Y cuánto costaba el alquiler?
3: Por una habitación, 1.000 euros. Y vivíamos 5 personas en 3 cuartos. En una habitación vivíamos mi esposo y yo. En otra vivían 2 hombres y en la otra un hombre solo.
0: Ahora vive mejor, pero no por mucho tiempo, porque ella y su esposo están solo de manera temporal en este departamento.
3: Estamos aquí hace 8 meses. Pero después de un año, tendremos que irnos. No tengo idea de por qué es así. Ahora estoy embarazada y el contrato de alquiler se termina. Tenemos que encontrar algo pronto, pero hasta ahora no tenemos nada. Conseguir viviendas es todo un problema para los estudiantes.
0: Así les ocurre a muchos estudiantes indios. Permiso de residencia limitado y bajos ingresos. Una mezcla tóxica para el sobrevalorado mercado de alquileres. El resultado son ofertas como esta, 600 euros por una habitación diminuta. Para Dheeraj Tyagi, en cambio, hay buenas noticias.
4: Ahora tengo otro trabajo. Ya no estoy con ese jefe. Por eso puedo mostrar mi rostro.
0: Un amigo le consiguió un puesto en una gran cadena de supermercados. Contrato fijo y salario mínimo garantizado. Incluso se atreve a ir al médico cuando está enfermo.
4: Ahora tengo una sensación de seguridad. Sé que cobraré puntualmente el primero de cada mes. Todos los meses, nadie puede recortarme el sueldo. Y ya no dependo del azar. Desde que tengo este nuevo trabajo, veo el mundo de otra manera.
0: Entre tanto, Dheeraj ya terminó sus estudios.
4: Esta es mi universidad, la BSBI. Aquí realicé mi maestría.
0: La Escuela de Negocios e Innovación de Berlín, o BSBI, al igual que Universidad Internacional, IU, es una institución privada.
4: En realidad, este sitio es bastante pequeño. A la derecha está Snipes, la tienda de zapatillas. No creo que ninguna otra universidad tenga un Snipes en el campus. Pero bueno, aquí es así.
0: El máster de Dheeraj cuesta casi 10.000 euros. Hasta ahora no le ha servido para encontrar un buen trabajo. Intercambia información con otros estudiantes.
2: Es una universidad privada, pero es buena.
4: ¿Buena? ¿Mejor que una pública?
2: Sí.
4: ¿Mejor que una pública? ¿Crees que después del título tendrás mejores oportunidades de trabajo?
5: Esa es la gran pregunta de los estudiantes aquí.
4: Muchas de las empresas a las que me postulé dicen que es muy fácil entrar a la BSBI. Por eso no contratan a sus graduados. Si tuvieras la oportunidad, ¿te cambiarías a una universidad pública?
2: Eso no es posible. Ya pagué 2 años de matrícula aquí. Y es mucho dinero, 8.000 euros al año.
0: Todos los estudiantes indios hablan de una universidad, pero la BSBI no es ni una universidad ni ningún otro tipo de institución de educación superior. Se trata de una institución educativa que coopera con universidades extranjeras mediante un sistema de franquicia. Esto significa que la BSBI ofrece títulos de universidades extranjeras y enseña según sus planes de estudio. Por ejemplo, los de la Universidad Italiana a Distancia Uninetuno. En su página web, la BSBI afirma que esos títulos están reconocidos oficialmente en Alemania. Sin embargo, hay serias dudas sobre la veracidad de esa afirmación. La ZAB, Oficina Central Responsable en Alemania de Reconocer Títulos Extranjeros, aclara tras nuestra consulta. Los títulos en inglés de la institución italiana Uninetuno, otorgados tras cursar en la BSBI, no cuentan con reconocimiento en Alemania, porque no son títulos regulares conforme a la legislación italiana de educación superior. Actualmente el Estado de Berlín ya no autoriza nuevas franquicias de cooperaciones. Para ello se modificó la ley universitaria, debido a la preocupación por la calidad de la enseñanza. Pero las instituciones ya existentes como la BSBI pueden seguir funcionando. La matriz de BSBI también gestiona una residencia estudiantil en Sussen, al sur de Berlín. Según su sitio web, desde 599 euros por una habitación compartida. Como respuesta a nuestra consulta, la BSBI contradice a la Oficina Central para el Reconocimiento de Títulos Extranjeros y afirma

0: afirma que los títulos de sus estudiantes son otorgados por universidades internacionales reconocidas oficialmente, y por ese motivo no se requiere reconocimiento en Alemania. En la India se siguen enviando estudiantes a instituciones como la BSBI.
1: Yo diría que no hay grandes diferencias de calidad entre las universidades privadas. Depende de cada curso.
0: Pero sobre las escuelas de negocios como la BSBI hay informes muy variados.
1: Sí. No tengo comentarios al respecto.
0: ¿Ha pensado en terminar la cooperación con universidades como la BSBI?
1: Sin comentarios.
0: La embajada alemana en la India es dirigida por Philip Ackermann. El embajador apoya la inmigración de estudiantes y profesionales a Alemania. Sin embargo, también percibe una tendencia negativa.
2: Hay un grupo de indios, sobre todo hombres. Cabe destacar que nos preocupa un poco, porque asisten a instituciones que vemos críticamente. ¿Y por qué las vemos así? Son instituciones privadas, similares a universidades, a menudo con raíces extranjeras, que hacen publicidad agresiva en el mercado indio. Y tenemos indicios de que muchos de estos estudiantes terminan atrapados en un círculo de deudas, porque deben pagar las matrículas y trabajan en exceso, a menudo en empleos ilegales, y además viviendo en condiciones precarias. Esto no puede ser de nuestro interés.
0: Hoy, Dheeraj piensa mucho en las decisiones que ha tomado.
3: Creo que cuando llegas a un país extraño piensas, a mí no me va a pasar, ellos son unos fracasados, yo iré y conseguiré trabajo, trabajaré más duro, soy más listo, cosas así. Pero no sabes cómo es hasta que llegas, ¿cómo iba a saberlo? No sabía nada de universidades públicas y privadas, ni de cómo estaba el trabajo aquí. Si uno supiera lo mala que es la situación, se quedaría en la India y se dedicaría a otra cosa.
4: Hola a todos. Este es un gran día para nosotros.
0: En septiembre de 2025, un colectivo autogestionado de repartidores, el Lieferando Workers Collective, convoca una manifestación en Berlín. Su protesta también denuncia la subcontratación en el sector de reparto. El objetivo, evitar que estas prácticas se extiendan a otros sectores.
5: Hoy no estamos frente a la sede del Lieferando, solo por los repartidores. Esto nos afecta a todos. Estos subcontratistas criminales son inaceptables. Queremos trabajo legal. Queremos igualdad de derechos para los trabajadores migrantes, que se les pague según la ley alemana. Hay que poner fin a esto. Muchas gracias.
0: Los repartidores exigen justicia, y para eso hacen falta nuevas leyes. Estas podrían gestarse aquí, en el Ministerio Federal de Trabajo. Desde noviembre, los servicios de reparto se consideran un sector de riesgo para el trabajo ilegal y están sujetos a mayores controles. Ahora el foco está en el modelo de negocio de las propias plataformas digitales.
6: Decir yo solo ofrezco una plataforma digital y no tengo responsabilidad sobre quienes trabajan ahí, mientras obtengo enormes beneficios a costa de explotar a esas personas, es inaceptable. Por eso existe una directiva de la UE que queremos incorporar a nuestra legislación nacional.
0: Se espera que la directiva entre en vigor a finales de 2026. Sin embargo, la directiva no menciona a los subcontratistas. Para los repartidores afectados, lo más importante es prohibir la subcontratación en el sector.
6: Por supuesto que si contrato directamente a las personas, entonces asumo

0: obligaciones como empleador. Debo cumplir con toda la legislación nacional. Por eso lo estamos evaluando. Yo estoy a favor de que lo logremos legalmente, pero debo decir que no es tan fácil.
1: Shivani Sharma espera el nacimiento de su hijo. Su familia en la India sigue su vida desde lejos.
2: Hablo mucho con mi familia y ellos lo saben todo. Lo de Volt, mi situación con la vivienda. Mi padre me dice, no te rindas, solo huye quien hace algo malo. Pero si nosotros no hacemos nada malo, ¿por qué tendríamos que huir? Por eso seguimos aquí.
1: Ellos mantienen vivo el negocio del reparto de comida. Jóvenes de la India. El estudio los trajo a Alemania. Las deudas a las plataformas de reparto.
3: Mientras pasaba repartiendo frente a este enorme estadio, el Uber Eats Arena, pensé, vaya, realmente nos han exprimido. Y la gente seguramente ve el estadio y piensa, debe ser una gran empresa que trata bien a su personal, porque los empleados trabajan muy duro y son quienes levantaron la compañía.

0: Aquí estoy con Pia Castro y Arianna Plevisani. La peruana creó Aris en un antiguo garaje de Berlín, un restaurante informal orientado en sus orígenes y el placer de comer.
1: La gente viene por la sazón peruana de todas maneras. Mi sándwich más vendido es una hamburguesa con ají amarillo y papitas al hilo. Es increíble, ¿no? Que eso sea la cosa que más vendo acá en este restaurante.
2: Aquí estoy. La dueña. 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
1: Chile saca cuentas de su última catástrofe natural. Inundaciones y aluviones, incluso en zonas de clima desértico, han provocado muertos, miles de damnificados, bien digo, y aislados. Los expertos aseguran que es solo el inicio del fenómeno del Niño, que también golpea a varias latitudes de América Latina y el Caribe. La situación es tan delicada que varios gobiernos han decidido unir fuerzas para enfrentar las consecuencias del fenómeno climático. Soy Jenny Pérez, aquí en Berlín. Les sacamos. El gobierno chileno actualiza la cifra de las inundaciones y marejadas, al menos 13 muertos, casi 3.500 damnificados y decenas de miles de aislados. El sistema frontal ha afectado a 10 de 16 regiones de Chile. Donald Trump aprobó un acuerdo nuclear con Arabia Saudita que contempla el enriquecimiento de uranio para fines civiles. Marco Rubio descartó que pueda desencadenarse una carrera nuclear en la región. Y Colombia albergará una oficina de la iniciativa antidrogas, Escudo de las Américas, impulsada por el presidente de los Estados Unidos, Donald Trump. El anuncio fue hecho por el presidente electo, Abelardo de la Espriella. Chile conoce las dimensiones del último frente del mal tiempo que castigó gran parte del territorio nacional. El último balance entregado por el Servicio Nacional de Prevención y Respuesta ante Desastres, la SENAPRED, elevó a 13 los muertos en cerca de 3.500 los damnificados y más de 63.000 personas aisladas. El presidente de Chile, José Antonio Kast, decretó estado de catástrofe y lo que permite el despliegue de militares, restringir libertades de tránsito y también movilizar recursos de ayuda más rápidamente. El llamado Norte Chico es el estado que más ha visto seriamente afectado, con desbordes de ríos y con devastaciones aluviones.
2: Son los más devastadores temporales que recuerde Chile en décadas. Intensas lluvias que, sumadas a fuertes vientos, hasta han varado embarcaciones en tranquilas bahías, donde normalmente ni siquiera había olas. 80 milímetros es el promedio de lluvias que la ciudad de La Serena tiene en un año. Y en 5 días, los pluviómetros registraron más de 180 milímetros. Estas tierras arcillosas y afectadas por una prolongada sequía no fueron capaces de absorber tanta humedad. Y las quebradas de los cerros se transformaron en caudalosos ríos.
3: Los muros de construcción ayudaron un poco, sí, pero el caudal fue más que el muro se lo llevó.
2: Luis Godoy nos muestra los efectos del aluvión que inundó el pueblo de Islón, en la zona rural de La Serena. La quebrada bajó implacable.
4: Terror, miedo, frustración, que la gente no se la llevara a la quebrada, porque los vehículos, las casas. Si usted mira la cámara, mire cómo están los autos, los vehículos, la quebrada, lavadoras, refrigeradores. Pero gracias a Dios no tuvimos nadie, ninguna gente fallecida, y eso es lo más importante.
2: Se pensaba que ya había pasado lo peor, pero como las lluvias no cesaron durante la noche, un nuevo aluvión comenzó a inundarlo todo. El agua fue ingresando nuevamente al pueblo de Islón, generando pánico entre sus habitantes. Bomberos intentaba poner a la gente a salvo, mientras por los teléfonos celulares se alertaba a los habitantes del pueblo que debían evacuar. Nada se podía hacer para detener la fuerza de la naturaleza.
5: Aislado. Ahora el pueblo está aislado. No hay en qué movilizarse. Todos los caminos cortados.
2: Luis venía caminando desde La Serena tras ir a dializarse, pero como la conectividad es nula, tomó una drástica decisión.
5: Caminar, si es lo único que me queda. Unos 50 kilómetros más o menos, son 60 de Serena. Ya traigo caminado como 10.
2: Un arriesgado camino contra la corriente, exponiendo su propia vida, mientras a su lado una quebrada se transformaba en un torrentoso río.
1: Bueno, ¿cuánto más daño provocará el Niño en América Latina y el Caribe? Tenemos desde Tampa a Rubén Capote, especialista meteorólogo, y queremos hablar de este tema con él. Señor Capote, muy bienvenido. Teníamos el caso de Chile y también lo decíamos, estamos viendo en cuestión de pocas semanas varias catástrofes naturales. ¿Cuánto más podría empeorar la situación en los próximos meses?
6: ¿Qué tal, Jenny? Qué gusto saludarte. Mira, lamentablemente el Niño recién está comenzando. En la última actualización, en la más reciente de la Oficina de la Administración Oceánica y Atmosférica de los Estados Unidos, la NOAA, dijo que había un 97% de que el Niño prevalezca al menos hasta la primavera del año 2027. Estamos hablando entre 8 y 10 meses más con el Niño. Es bueno decir que el Niño como tal no es una situación meteorológica, no es lluvia, no es sequía, no es una tormenta. El Niño induce condiciones favorables en la atmósfera que en determinadas regiones entonces sí deja esas condiciones listas para tener más inundaciones, exacerbar la lluvia, la sequía, el frío, el calor. Por eso es tan importante conocer el Niño y de nuevo, por lo menos hay un 97% de que prevalezca hasta la primavera del 2027.
1: Y en su opinión, ¿cuánto influye el calentamiento global en, digamos, la expresión del Niño de este año?
6: Fíjate, eso es una excelente noticia, es una excelente pregunta, más bien. El Niño, hay pronóstico de que pueda llegar a valores bastante elevados, algunos de los más elevados jamás registrados por el Niño. Sin embargo, para dar una respuesta categórica en este punto de cómo el calentamiento global ha influido en este evento, el Niño, primero hay que esperar a que termine, y segundo, son estudios que llevan tiempo, lleva tiempo a analizar la data, de compararlo con eventos anteriores. Tenemos registros de niños desde finales del siglo XIX, mucho más actualizados a partir de la década del 50 del siglo anterior. Por lo tanto, lleva mucha más concentración de estudios, pero sin duda es que va a ser muy interesante una vez que termine este evento el Niño

0: ¿Cómo pudo haber sido un problema?
1: Ha habido una alianza de los gobiernos latinoamericanos en respuesta a todas las tragedias que están ocurriendo. ¿Qué instrumentos pueden aplicar los gobiernos para prevenir las consecuencias de nuevas tragedias?
0: Mira, lo más importante es preservar la vida, después preservamos la propiedad, pero lo más importante es preservar la vida y lo más importante para esto es la educación de los gobiernos y la educación también de la gente, de qué se van a exponer. Te decía, recién estamos comenzando en el niño y puede prolongarse al menos por los próximos 8 o 10 meses más en probabilidad. Por lo tanto, saber las personas a qué se van a enfrentar, saber los gobiernos qué podrían experimentar una vez que termine. Para ellos en el sur, cuando comience la primavera, para nosotros aquí en el hemisferio norte, cuando estemos entrando el otoño, después el invierno, saber a qué te puedes enfrentar, sin duda es lo más importante para la toma de la decisión. Así que lo más importante de todo es la educación de la gente.
1: Rubén Capote, meteorólogo, muchas gracias en Tampa, Estados Unidos.
0: Con gusto, que estén bien.
1: Y es noticia de esta hora, Estados Unidos y Arabia Saudita firmaron hoy un acuerdo para que el país árabe ponga en marcha un programa nuclear civil. Los ministros de Energía de ambos países, Chris Wright y Abdulaziz bin Salman, firmaron el acuerdo hoy en Washington, según ha confirmado el Ministerio de Energía de los Estados Unidos. Según un comunicado del departamento, se trata de un acuerdo de cooperación nuclear civil junto con un acuerdo bilateral de seguridad. Según críticos, esto podría incentivar aún más a su rival regional, a Irán, a desarrollar armas atómicas. La preocupación por el programa nuclear de Teherán fue una de las razones por la que Estados Unidos e Israel atacaron a Irán a finales de febrero. El secretario de Estado de los Estados Unidos, Marco Rubio, descartó que un acuerdo con los sauditas podría desencadenar una carrera armamentística nuclear en la región. Escuchemos.
2: Estados Unidos no va a llegar a ningún acuerdo con ningún país que entrañe un riesgo de proliferación.
1: Y claro, Irán calificó de inventadas las informaciones sobre actividades nucleares en la montaña del Pico y declaró que son un pretexto para la agresión. La declaración se produce tras las nuevas amenazas del presidente Trump de bombardear el emplazamiento. La montaña del Pico es un complejo subterráneo situado cerca de la planta de enriquecimiento nuclear de Natanz, en Irán. Fue bombardeada con proyectiles antibúnker durante la guerra de 12 días que enfrentó a Irán e Israel el año pasado. La República Islámica reportó otro ataque contra Natanz en marzo. Y en una rueda de prensa celebrada en el despacho oval de la Casa Blanca, se le preguntó al presidente Trump si creía que Irán iba trasladado centrífugas nucleares a ese emplazamiento subterráneo. Escuchemos lo que respondió.
2: No significa nada a menos que tengan el material. ¿Te refieres a las centrifugadoras? Y no lo tienen. Nosotros seguimos la pista del material. Y es muy probable que actuemos en esa zona muy pronto. No pueden hacer nada al respecto. Normalmente no diría eso. Si creyera que pueden hacer algo, jamás lo diría. Pero atacaremos esa zona muy pronto y con mucha fuerza.
1: Las declaraciones suben de tono, como vemos, en plenas tensiones también por el estrecho de Hormuz. Varios días de ataques cruzados entre los Estados Unidos y la República Islámica de Irán hacen temer la expansión de la guerra en la región. Principalmente, los ataques de los hutíes de Yemen, aliados de Irán, gatilla la respuesta de Arabia Saudita, rival histórico del régimen islámico. Los hutíes anunciaron el bloqueo de los puertos sauditas en el Mar Rojo y están obligando a los barcos a cambiar de rumbo. El presidente Trump advirtió que Estados Unidos destruirán un puente o una central eléctrica de Irán cada vez que este país ataque un barco en el estrecho de Hormuz.
2: Comienza la última oleada de ataques estadounidenses contra objetivos en Irán. Medios estatales iraníes informaron de ataques el miércoles a las ciudades de Teherán y Bushehr, donde se encuentra una central nuclear, así como a puertos clave. Irán y Estados Unidos habían acordado un alto el fuego en abril, pero las hostilidades se reanudaron la semana pasada, mientras ambos países se disputaban el control del estrecho de Hormuz. El Comando Central de Estados Unidos afirmó que esta última oleada de ataques tenía como objetivo seguir mermando la capacidad de Irán para amenazar el tráfico marítimo en el estrecho, algo que Marco Rubio destacó como crucial para el comercio mundial. Los buques comerciales atraviesan el estrecho y están siendo atacados. Estados Unidos está defendiendo el transporte marítimo y además está bombardeando los lugares desde los que se lanzan.

0: ataques contra esos buques, lo que sigue mermando la capacidad de Irán para dañar el transporte marítimo mundial. Seguimos abiertos a la negociación. El miércoles, las Fuerzas Armadas de Irán difundieron imágenes de sus operativos contra bases e infraestructuras estadounidenses en Bahrein, Kuwait y Jordania. Mientras tanto, el presidente de Estados Unidos restó importancia a las amenazas de los hutíes de Yemen, aliados de Irán, de bloquear el tráfico marítimo comercial en el Mar Rojo. Hasta ahora no ha ocurrido. Podría ocurrir, pero nosotros nos encargamos de todo. Ya lo hemos hecho antes con los hutíes. Sin embargo, ya hubo reportes de barcos que dieron media vuelta en el Mar Rojo para evitar pasar por el estrecho de Bab el-Mandeb. La interrupción de otra importante ruta marítima agravaría la ya tensa situación del mercado energético mundial.
1: Y también novedades en Ucrania, porque el presidente Volodymyr Zelensky prosigue con su reestructuración de las Fuerzas Armadas de Ucrania y destituyó al comandante en jefe del ejército, a Oleksandr Sirsky. Ello tan solo unos días después de la destitución del ministro de Defensa, Mikhailo Fedorov, una medida que, recordemos, desencadenó protestas en toda Ucrania. Y Sirsky, de 60 años, será considerado por muchos como un líder de la vieja escuela al estilo soviético. Fue criticado por resistirse a la modernización de las fuerzas ucranianas, pese a que Ucrania continúa apostando por el uso de drones de alta tecnología en su guerra con Rusia. Sirsky será reemplazado por Mikhailo Drapaty, de 43 años, muy popular por su trayectoria como comandante en el frente de guerra. El presidente Zelensky agradeció a Sirsky su contribución y restó importancia al papel que desempeñaron las diferencias internas en su destitución.
0: Oleksandr Sirsky logró resultados para Ucrania en la defensa de Kiev, la ofensiva de Kharkiv y la operación de Kursk. Hemos recorrido un largo camino. La defensa de Ucrania continúa y cada combatiente debe ser tratado con dignidad. Agradezco a Oleksandr Sirsky y a cada uno de nuestros combatientes las firmes posiciones de Ucrania en el frente.
1: Y ponga atención a lo siguiente, porque las autoridades alemanas han dado luz verde a una polémica cooperación nuclear con Rosatom, la empresa estatal rusa de energía nuclear. Se trata de la fabricación de la localidad alemana de Lingen de barras de combustible para centrales nucleares de diseño soviético que operan en varios países del este de Europa. La empresa que lidera el proyecto es el consorcio francés Framatom. La industria nuclear rusa no se ha visto sometida a las mismas sanciones que sus sectores, el petróleo y el gas. Ello debido a la dependencia de los países de Europa del Este respecto a su tecnología. ¿Cuántas noticias, Paco Furió, y todavía las consecuencias económicas? Bienvenido.
2: Así es, Jenny. Seguimos hablando de sanciones de la Unión Europea a Rusia, porque los embajadores de la Unión Europea no lograron este miércoles un consenso sobre el paquete de 21 sanciones contra Rusia por su invasión de Ucrania. Y deberán reunirse de nuevo este jueves. El nuevo paquete busca golpear al sector bancario ruso para aumentar la presión sobre el sistema financiero de Moscú en un momento que Bruselas considera especialmente vulnerable para el Kremlin. Donde sí hubo acuerdo fue en ampliar el mandato de la operación naval Atalanta para controlar en el Océano Índico buques sospechosos de formar parte de la llamada flota fantasma rusa. Según la Unión Europea, esta red de barcos permite a Moscú sortear las sanciones y mantener ingresos clave para financiar la guerra. Cientos de pelícanos hambrientos están llegando a puertos y mercados costeros de Perú en busca de alimento. La falta de peces provocada por el calentamiento del mar, asociado a un fuerte fenómeno del Niño, está empujando a estas aves hacia zonas urbanas y amenaza también a sectores clave de la economía del país, como la pesca, que enfrenta fuertes pérdidas por la caída de las capturas. También la agricultura teme un golpe a sus exportaciones.
3: Buscan desesperados algo de alimento. El aumento de la temperatura del mar provocado por el Niño está alterando el ecosistema frente a la costa del Pacífico peruano. La falta de peces está obligando a cientos de pelícanos a acercarse a puertos y zonas urbanas para encontrar comida. Algunos sobreviven gracias a los restos que les dan pescadores y comerciantes, pero no todos lo logran.
4: Lo que está ocurriendo hoy en día es invasión de aguas calientes provenientes del norte, que nosotros lo conocemos como eventos El Niño. Esto ocasiona de que los peces de agua fría típicas de la corriente de Humboldt se vayan en busca de aguas frías al sur o se profundicen y el alimento, por lo tanto, no esté disponible para las aves y también para otros depredadores. Eso es lo que está pasando. Y eso ocasiona, obviamente, que las aves se vayan de sus sitios de reproducción y también empiecen a morir por falta de comida.
3: Expertos climáticos han advertido de un episodio del Niño fuerte o muy fuerte este año, con mayor riesgo de sequías, inundaciones y olas de calor. Eso lleva a mayor incertidumbre en la economía. La industria pesquera peruana teme no alcanzar los 5.000 millones de dólares en exportaciones previstos para este año, después de facturar 4.600 millones en 2025, según Alfonso Miranda, ex viceministro de Pesca. Los pescadores artesanales lo confirman. Algunas especies ya no las encuentran.
5: Bueno, la corriente del Niño está afectando bastante a todo lo que es la pesca artesanal. Y ahorita ya está desapareciendo lo que es el pejerrey, por ejemplo, que es lo que más busca la gente, el pescado del pueblo.
3: La actividad industrial pesquera cayó un 31% en los primeros 5 meses del año, mientras que la agricultura apenas creció un 0,4%, afectada por las altas temperaturas. El Congreso peruano aprobó el 15 de julio un aumento presupuestario de 2.800 millones de dólares para financiar obras de infraestructura y reforzar la preparación ante fuertes lluvias asociadas al clima adverso, aunque los sectores agroexportadores consideran insuficientes estas medidas.
6: Los especialistas de instituciones globales muy prestigiosas y también instituciones peruanas están previendo un Niño muy fuerte, quizás el mayor Niño y el más complejo de los últimos 50 años. Entonces los efectos de desastre van a ser críticos en zonas que ya conocemos que son muy vulnerables.
3: Perú es un importante exportador de harina de pescado y productos agrícolas como los arándanos. Las exportaciones agrícolas alcanzaron un récord de 15.100 millones de dólares en 2025, pero los productores advierten que las perspectivas empeoran con el inicio de la principal temporada de cultivo.
2: Y el Banco Mundial prende una luz de alerta sobre la guerra entre Estados Unidos e Irán, advirtiendo que podría reducir el crecimiento mundial a menos de la mitad del ritmo de 2025. Así lo afirmó Indermeet Gill, economista jefe del organismo, en una entrevista a la agencia Reuters. El escenario de una guerra que dure 6 o más meses elevaría la inflación mundial hasta el 4,5%, golpeando con mayor fuerza a los países pobres, que podrían enfrentar escasez de alimentos, y las economías más endeudadas, que se verían asfixiadas por mayores tasas de interés. Dejamos la economía ahora y nos vamos a Colombia.
1: Muy interesante lo que está sucediendo, Paco. Colombia albergará una oficina de la iniciativa antidrogas Escudo de las Américas, impulsada por el presidente Donald Trump. El anuncio fue hecho por el presidente electo de Colombia, Abelardo de la Espriella, quien asumirá el próximo 7 de agosto. La sede se ubicará en Medellín, una ciudad de la Espriella definida como uno de los principales centros del narcotráfico y el crimen organizado. Washington había excluido a Colombia de esta alianza durante el gobierno de Gustavo Petro. El Escudo de las Américas ya tiene oficina antidrogas y será en Medellín, Colombia. Ampliamos la perspectiva con Ignacio Montes de Oca, quien es periodista especializado además en seguridad y relaciones internacionales. Ignacio, muy bienvenido. El plan de Trump dice no solo estar diseñado para la lucha contra el crimen organizado, sino también contra la lucha antiterrorista. Aquí la pregunta, ¿cuánto cambiarán, en tu opinión, las nuevas alianzas, lo que entendemos como seguridad regional?
7: Sí, buenas noches. Sí, la distinción que haces es importantísima. Todos los planes anteriores se dirigían hacia la lucha contra el narcotráfico, pero al incorporar al terrorismo, ya no se trata de acciones policiales, sino que se trata de acciones militares y de inteligencia, con lo cual Estados Unidos está ampliando su influencia en todos los 18 países de la región que se plegaron al Escudo de las Américas, y que ahora De la Espriella haya puesto la oficina en Mérida marca un punto importante, porque, como todos sabemos, es el principal centro de exportación de cocaína, pero todavía falta un poco porque, si bien esta iniciativa fue lanzada en marzo, todavía falta la ratificación de varios congresos si es que se quiere que esta iniciativa tenga un alcance real, porque se implica despliegue.

0: de tropas o de personal de inteligencia tiene que pasar por los congresos. Así que estamos en el principio de una alianza que puede cambiar la configuración de la seguridad y ponerla bajo el paraguas de Washington.
1: Ignacio, después de la negativa de Gustavo Petro, hoy Colombia, con su nuevo gobierno, se transforma en una de las sedes del plan de Trump. Sin embargo, hay países como México y Brasil que no se han sumado. ¿Cuál es el verdadero alcance de esta iniciativa entonces?
0: Es que la iniciativa, como dijimos, está empezando, pero sin México y sin Brasil siempre va a tener un alcance limitado, no solamente por el tamaño, estamos hablando de los dos países más grandes que tiene la región después de México, después de Estados Unidos y Canadá, sino porque además México es, si quiere, la puerta por excelencia de entrada de la droga. Así que sin la colaboración de México, que quiere mantener una relación bilateral en este sentido, todavía el escudo de las Américas tiene una falencia importante.
1: Y no es el primer plan de seguridad de los Estados Unidos para las Américas. ¿Cuáles son los antecedentes y, en ese sentido, cuáles deberían ser, en tu opinión, las reales expectativas?
0: Y es que esa es una pregunta crucial, porque el antecedente inmediato que uno recuerda es del año 1999, el Plan Colombia, vinculado justamente solamente al narcotráfico. Y después está el Plan Mérida, lanzado en la época de Bush, en el año 2000, 2008. Con México y un tercer plan que era el CARSI con Centroamérica. ¿Cuál era el problema de estos planes y estos antecedentes? Es que se vinculaban solamente a la lucha contra las drogas. Ahora lo que Estados Unidos está haciendo para ampliar el alcance de su influencia, precisamente incorporar la cuestión antiterrorista y del delito organizado. Al tener mucho más alcance, también tiene mucha más capacidad de intervenir en los asuntos internos de los países, sabiendo que en algunos casos el delito organizado y el terrorismo tiene mucha influencia en los sistemas políticos. Y algo más que también es importante, si se está hablando de terrorismo, tenemos el antecedente de Venezuela, en donde la intervención fue antecedida precisamente para aplicar cuestiones vinculadas no solamente al narcotráfico, sino también al terrorismo. Así que es una cuestión extremadamente importante.
1: Ignacio Montes de Oca, muchas gracias. En Buenos Aires.
0: A ustedes.
1: Y es noticia, una noticia también motivo de debate, la casa donde nació Adolf Hitler en Austria ha vuelto a abrir oficialmente sus puertas, eso sí, convertida en comisaría de policía. Con la medida del gobierno austríaco, quiere que el edificio deje de ser un lugar de peregrinación para neonazis. Sin embargo, la decisión suscita opiniones encontradas y hay quienes consideran que debería haberse convertido en un museo o en un centro de educación histórica.
2: Música para inaugurar una comisaría en un lugar con una pesada carga histórica. Adolf Hitler nació en este edificio de Brunau am Inn en 1889. Su familia se mudó cuando él era un niño, pero décadas después la casa se convirtió en lugar de peregrinación para neonazis y otros ultraderechistas. Hoy es una comisaría en la que trabajan unos 50 agentes. Para el gobierno austriaco, el despliegue de la policía en este lugar supone un claro rechazo a todo lo que representaba el régimen hitleriano.
3: La República de Austria, el Estado y la provincia son conscientes de ese legado, el terrible legado de aquella época, y se comprometen a no ignorarlo. Y esta casa es parte de ese compromiso.
2: El Estado se hizo con la propiedad tras un largo conflicto con el antiguo propietario. La renovación costó unos 20 millones de euros. El edificio se pintó de blanco, se sustituyeron las ventanas arqueadas y se modificó la fachada. Los escombros se depositaron en un lugar secreto para evitar que fueran coleccionados por nostálgicos del nazismo. En esta placa se explica la relación de Hitler con la casa y su papel en los crímenes del nazismo. En el exterior, esta inscripción en piedra reza: "Por la paz, la libertad y la democracia, nunca más fascismo". Algunos visitantes ven bien el nuevo uso del edificio.
4: Me parece genial que esta casa sea ahora una comisaría. Preferiría que no se indicara que fue la casa donde nació Hitler. No hace falta atraer a sus admiradores.
2: Otros consideran que se debería utilizar este lugar para hacer pedagogía a las futuras generaciones sobre lo que fue el nazismo.
3: Me resulta difícil juzgarlo, pero tal vez sería más adecuado que fuera un museo o un lugar de encuentro dedicado a la historia contemporánea.
2: El gobierno austriaco rechazó la propuesta de convertir la casa en museo, alegando que podría atraer a extremistas. En cambio, espera que la presencia policial haga que el edificio deje de ser un lugar de peregrinación nazi.
1: Y terminamos con una noticia muy distinta. Un equipo de arqueólogos se exhumó en la periferia de San Salvador restos humanos de casi 3.000 años de antigüedad. Las imágenes. La osamenta fue hallada en un centro arqueológico antiguo Cuscotlán y podría datar del año 850 a.C. En la cavidad también aparecieron una pequeña vasija de cerámica con forma de tortuga marina, restos de yuca y capas de ceniza de distintas erupciones volcánicas. El cuerpo estaba boca abajo y será sometido a pruebas de radiocarbono y ADN para precisar su antigüedad. Y con esto nos despedimos. Muchas gracias por su sintonía. Soy Jenny Pérez, esto es Deutsche Welle, noticias en español desde Berlín para ustedes. Hasta pronto.

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1: La gente viene por la sazón peruana, de todas maneras. Mi sándwich más vendido es una hamburguesa con ají amarillo y papitas al hilo. Es increíble, ¿no? 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

0: La gente viene por la sazón peruana, de todas maneras. Mi sándwich más vendido es una hamburguesa con ají amarillo y papitas al hilo. Es increíble, ¿no? Que eso sea la cosa que más vendo acá en este restaurante. Yo digo que es una sanguchería peruana escondida dentro de un diner, ¿no? Porque el concepto del diner se traduce mucho mejor. Y bueno, también hay toda la parte que me encanta de los diners en Estados Unidos volviéndose restaurantes de inmigrantes. En Perú tenemos mucho orgullo de servir nuestra comida y eso trae una calidad de hospitalidad que yo creo que acá no se encuentra en todos lados. O sea, queremos servirte, queremos que disfrutes, queremos que te sientas cómoda. Yo no tenía idea que sería tan bien recibido. O sea, tengo colas hasta la calle los domingos. Es una cosa de locos. Mi nombre es Ariana Plevisani, soy cocinera. Tengo un restaurante en Berlín que se llama Aris. Vengan a verlo.
1: Ya no se sabe quién es aquí, quién es la invitada. O vos o ella. Ariana, cualquiera, saluda, saluda, hola. Saluda, saluda, que nos encontramos en lugares raros. El que ve este programa sabe que Berlín es raro, porque nos vas a mostrar un restaurante, pero primero tenemos que pasar por un túnel.
0: Conta. Yo creo que para, si vives en Berlín estás un poco acostumbrada, que sí. A veces las cosas están un poco escondidas.
1: Tal cual.
0: A través de

0: ¿Patios?
1: Patios. Y también porque, o sea, cuando vi ese lugar para un restaurante me enamoré, porque es un ex garaje de autos, entonces tiene como que esa particularidad. Pero yo creo que Berlín es uno de los pocos, una de las pocas ciudades donde uno está acostumbrado como

0: porque esto es una estética que hay que acostumbrarse si sos latinoamericano. Sí. Generalmente los restaurantes, y más en Lima, son ostentosos, son templos gastronómicos, son lugares súper...
1: sí, se dice? Y hay toda una identidad gráfica, hay el cartel. Sí. Acá, en verdad, ni siquiera ni siquiera puse cartel al final porque se me acabó la plata y al final no lo necesité, entonces he quedado sin cartel. No, un amigo me dice, en verdad, deberías dejarlo así, como que es un flex, que no tengas cartel. Eventualmente voy a poner como una placa, así como si fuese como que oficina de doctor.
0: ¿No tenías miedo, por ejemplo, ser parte de todo lo que es la idiosincrasia urbana berlinesa de sin carteles, sin promoción, sin marketing, underground? Igual se llena porque cuando es bueno, la gente sabe.
1: Sí, y yo creo que hoy en día como que hay toda esta... No sé, la gente comparte un montón en redes, como sí, lugares donde comer, y siempre hay como que estas nuevas aperturas. Y tengo, no sé, ya bastantes años trabajando en cocinas, entonces conozco un montón de gente acá,
0: claro,
1: que trabaja en cocinas. Pero
0: bueno, señora, pero peruana berlinesa.
1: Sí, pero yo en verdad no me lo esperé. Como que todavía,
0: bueno,
1: el otro día llegó una chica peruana y como que estaba, o sea, me dijo, no lo puedo creer, como que estábamos viendo la cola. Y dije, cuando estoy cocinando no puedo ver la cola porque me emociono, porque no... Como que para mí todavía es demasiado surreal que la gente esté haciendo cola para comer mi comida.
0: Me encanta que seas mujer porque la cocina es muy machista.
1: El mundo es machista.
0: Entonces me vas a invitar a un antiguo garaje.
1: Sí.
0: Es un antiguo garaje. ¿De verdad?
1: Sí, era un garaje de autos y después estuvo desocupado mucho tiempo.
0: ¿Pero cómo es emprender? ¿Cómo es emprender en Alemania?
1: Creo que soy una de las personas más tercas que existe y eso es lo que me ha permitido hacerlo.
0: ¿No es una locura peruana que todo peruano y peruana tiene que tener un restaurante? ¿Es un mito urbano?
1: Sí. O sea, no, cero mito urbano. Esto para mí ha sido como una de las cosas más difíciles que he hecho en mi vida.
0: ¿Cómo es emprender en Alemania? Tenés mucha gente en Perú, tenés mucha gente en Colombia, tenés mucha gente joven que dice, quiero cumplir mi deseo en Alemania porque sé que hay posibilidades.
1: En Alemania no apoya mucho a los emprendedores, la verdad. Es un país donde uno como empleado vive muy cómodamente, pero si tú quieres emprender, en verdad no te la hacen fácil, especialmente sola.
0: ¿En serio? ¿Por decir que la zona de confort no es buena para emprendedores o cómo es?
1: Sí, o sea, yo creo que también especialmente Berlín es un país, bueno, es una ciudad donde mucha gente viene aquí porque hay un balance de vida y trabajo
0: muy bueno.
1: Sí, no es como otras capitales donde uno tiene que trabajar todo el día para sobrevivir. Yo creo que acá hay todavía como ayuda social y suficientes programas que puedes vivir suficientemente cómodo con un salario bastante bajo. Entonces, si tú estás empleado en una compañía, tienes un montón de beneficios y cosas que te permiten, yo creo, vivir una vida bastante tranquila.
0: Y vivir la Berlín, y vivir la Berlín que todo el mundo quiere vivir.
1: Exactamente, que es una Berlín de fiestas y...
0: ¿Y una empleadora es un dolor de cabeza?
1: Emplear a gente
0: ¿Es un dolor de cabeza?
1: Hay que tener esa especie de un poco de locura para hacer esto. Como que para mí simplemente fue como que, ok, es una progresión natural, ya puedo cocinar lo que me da. O sea,
0: pero vos venís de la cocina.
1: Yo tengo muchas vidas. Yo estudio antropología visual, que también creo que ha informado mucho como que el estilo del restaurante que he hecho. Pero crecí en una cocina, mis papás tienen restaurantes. Lo cual yo creo que por ser terca y querer... y ser como independiente y querer encontrar mi propio camino, resistí meterme en la cocina mucho tiempo, pero siempre comer.
0: Y ahora volvimos a la cocina.
1: Sí.
0: Y esta es tu cocina.
1: Y esta es mi cocina, es mi restaurante.
0: Es tu sueño.
1: Digo que es como básicamente escondí una sanguchería peruana dentro de un diner para que se pueda traducir más fácil al público acá.
0: Está buenísimo. ¿Y se pudo traducir?
1: Total. No. La gente se cola.
0: ¿Por los sándwiches?
1: Es que yo todavía... Por los sándwiches, por el pollo a la brasa, por el ceviche de los sábados.
0: Viva Perú, señores. Vamos super, a sacar el medio croche.
1: Tía, te muestro mi oficina.
0: Y en vez de papeles, salsas.
1: Sí, acá está mi oficina.
0: ¿Esta es tu oficina?
1: Sí, acá me paro acá todos los días a servir platos peruanos.
0: Escúchame una cosa, porque lo que yo quería es que la gente entienda, porque vos decís, bueno, esto es una locura, pero ¿qué locura es? Tenés tanta gente y tantos conocidos en Perú que abren restaurantes, la familia también viene de la gastronomía. Yo creo que la gente, yo creo que quiero que entienda el esfuerzo que hay en abrir un restaurante en Alemania.
1: Sí.
0: Porque vos lo podías haber hecho en París o en Estados Unidos.

0: Por ahí en Nueva York, viviste también en Estados Unidos.
1: Sí, pero bueno, ya llevo 3 años acá en Berlín y ya...
0: 13, un montón.
1: Sí, es mi hogar. Tengo mi hijo acá, como que yo ya estoy acá establecida, la verdad. Pero... sí, o sea, no es una ciudad fácil para emprender y uno a veces también, aunque has estado acá tanto tiempo, este fue un concepto súper mío, ¿no? Como que abrir un lugar casual de todos los días que tenga sazón, influencias peruanas, salsas peruanas, pero que a la misma vez tenga un montón de influencias de haber vivido en Estados Unidos, de haber ido a un colegio americano en Perú y esa obsesión por el comfort food gringo, ¿no? Como que tener esa... Entonces, sí.
0: Vamos a hacer las salsas, que esto es peruano. ¿Qué
1: sí.
0: es el comfort food gringo? ¿Me puedes explicar qué es el comfort food gringo?
1: Uf, hamburguesas, papitas fritas.
0: Ah, bueno, ese ya, es el comfort,
1: o sea,
0: el comfort
1: sí,
0: food.
1: Sí, pancakes, acá tenemos...
0: Todo lo que está prohibido, sí. Todo lo que los alemanes dicen está prohibido, ¿viste? Que no abriste acá.
1: Sí.
0: Mostrame las salsitas.
1: A ver, mira, tengo varias salsas. Esta es mi salsa favorita, obviamente. Que
0: ¿cuál
1: es? Es un ají amarillo.
0: Bueno, bien peruano.
1: Sí, ¿quieres una cuchara?
0: Así. Es temprano, me voy a morir.
1: Sí. Y este es un ají verde.
0: ¿No hay un cachito de pan o algo así? No, bueno, ahí vamos. Pero voy a probar. No.
1: Te puedo dar.
0: No,
1: te puedo dar un sanguchito después.
0: Pero lo que tiene de bueno es que te estoy entrevistando a vos, que vos venís de una familia de...
1: Y esta es una mayonesa que yo diría es una mayonesa de pollería.
0: ¿Qué es pollería?
1: Sí, que algunos alemanes vienen y dicen, sí, pero esto no se llama mayonesa. Bueno, es porque has comido mayonesa en Perú. Es una mayonesa básicamente con especias y yogur, ¿no? Pero a nosotros nos encanta comerla con el pollo a la brasa, pero yo la uso para un montón de mis sándwiches.
0: Ay, por favor, esto es riquísimo, señoras y señores. Viva Perú, acá en el medio del barrio. El barrio berlinés. Algo muy característico creo que debe ser tuyo, porque no hay muchos ejemplos de gente que viene de la gastronomía con padres gastrónomos.
1: Sí.
0: ¿Hubo presión? ¿Cómo es?
1: No,
0: ¿qué te dijeron?
1: Cero,
0: a ver.
1: Al contrario. Yo creo que mis papás siempre, o sea... Me
0: yo
1: tratado de alejar. Sí, cuando le dije a mis papás que iba a abrir un restaurante. Es más, cuando yo fui a... Cuando mi primer trabajo en restaurantes, mis papás me dijeron, por favor, no. Como que ya no has aprendido, o sea, el sacrificio, la intensidad, pero yo creo que uno cuando tiene ese amor por la comida es una enfermedad. Y,
0: ¿qué te dicen? ¿Gastronomía sí o gastronomía no? ¿Qué te dijeron?
1: O sea, yo creo que para mis papás fue súper doloroso ver... O todavía es verme pasar por todo lo que ellos han pasado, porque ellos tuvieron restaurantes casi, bueno, ya más de 40 años, ¿no? Entonces, lo han pasado por todo, ¿no? Abrir restaurantes, cerrar restaurantes, expandir restaurantes, o sea, entonces yo creo que saben la intensidad y el sacrificio, ¿no?
0: Y cuando te sientas...
1: Uno de tus camareros me preguntó, ¿y tienes vida? Y le digo, esto es mi vida.
0: Está bien.
1: Esto
0: bueno,
1: es
0: la gastronomía es así, ¿no?
1: Sí.
0: ¿O no? Keiko, cuando abrían el restaurante y estaban todos sentados en familia, ¿de qué hablaban? ¿Dónde hay que prestar atención?
1: Siempre
0: ¿qué te decía? ¿Qué consejos?
1: Siempre el restaurante.
0: Bueno, pero ¿qué consejos, por ejemplo? ¿Cómo es una conversación entre gastrónomos peruanos abriendo un restaurante fuera
1: de
0: Perú?
1: Yo creo que lo que mis papás siempre me han aconsejado, y yo creo que de mi mamá he aprendido todo el tema de hospitalidad. Mi mamá se desvive por darte la mejor experiencia de invitado que existe, ¿no? Mi mamá, o sea, te da todo. Y mi papá, yo creo, es una persona que es súper buena desarrollando conceptos y las experiencias.
0: Bueno, entonces estaban sentados acá y ¿qué decían? Presta atención a esto, a esto, a esto. Hay un par de trucos. Yo qué sé, yo quiero aprender.
1: No, yo creo
0: yo
1: que
0: quiero
1: estaban,
0: abrir un
1: yo
0: negocio.
1: Yo creo que estaban pues... fascinados. O sea, mi mamá, de todas maneras, entró acá y dijo, ok, tienes que aprender a hacer Tetris. Empezó a sentar a gente, empezó con su librito a la cola. Tú ven acá, te siento acá, no sé qué. Como que empezó, o sea, tomó las riendas y empezó a sacar platos. O sea, mi mamá... Pese que el agua, ¿no? Y mi papá se sentó un poco y yo creo que estaban muy emocionados, estaban fascinados de ver que, o sea, era la primera vez que venían y llegaron en un momento donde, o sea, el restaurante estaba explotando.
0: Está bien.
1: Con colas a la calle, o sea...
0: Está bien. ¿Y las salsas? Contame las salsas. Vamos a mostrar a la gente cómo son los productos, cuánto es peruano, qué se consigue acá en Berlín y cómo es el sabor peruano en otro país.
1: Ah, mira, este es un ají verde que es básicamente un ají de carretilla con culantro. Y no, entonces tiene una base de cebolla, ajo, diferentes especias. Obviamente es a mi estilo, ¿no? Tiene comino y tiene semillas de cilantro. Y este es el ají amarillo clásico que tiene...
0: ¿Que se come con en Perú?
1: En Perú se come con todo, ¿verdad?
0: Con
1: todos los
0: sándwiches. ¿Se come con todo?
1: Sí. No, a mí
0: el
1: me encanta...
0: El ají amarillo, sí. Yo no vivo sin ají amarillo, ¿vos
1: no,
0: podés creer?
1: No, el ají amarillo, sí.
0: Escúchame, ¿qué dicen, por ejemplo?
1: Y esta es una...
0: clásica.
1: Sí. Es que es una mayonesa de pollería, es una mayonesa con yogurt y especias y sí.

0: dicen los alemanes?
1: Los alemanes están fascinados. Les parece picantísimo, que tú debes saber que en Perú no comemos tan picante. Pero...
0: No, comimos con un dejo a picantito. Sí, hay un dejo atrás.
1: Sí.
0: ¿Explica?
1: Sí. Entonces... O sea, un poco que como que para ellos es súper picante, que para nosotros es como, es el, o sea, tiene un poco de sazón, ¿no? Pero la verdad que yo estoy sorprendida que, o sea, la recepción que ha tenido este perfil de sabores, esta sazón, la gente regresa, les encanta, vienen para el pollo a la brasa.
0: ¿Faltaba algo acá, sí?
1: Yo creo que sí, o sea, como, yo creo que hay, acá en Berlín no había ese intermedio, ¿no? Que yo creo que también... le he dado en ese punto medio que hay lugares donde se puede comer súper buenas hamburguesas, pero te tienes que parar en la calle o no es un lugar tan bonito donde sentarte. O tienes lugares donde tienes que reservar o es un poco más fine dining o tienes que como que... Entonces, ese punto donde, ok, acá no tomo reservas, entonces puedes caer en cualquier momento del día. La cocina está abierta de 9 de la mañana a 9 de la noche. Hay desayuno, almuerzo, cena y es un poco para cualquier persona. Hay gente que viene sola, se sienta en el counter. Hay gente que viene con su familia.
0: ¿Qué fue lo más difícil cuando abriste el restaurante? Hablando con la burocracia alemana.
1: Personal.
0: ¿Qué
1: pasa? Tema del personal.
0: ¿Qué pasa acá con el personal?
1: Hay poca gente que... O sea, en cocina es diferente. En cocina... Yo trabajo en cocina, entonces conozco a gente. Y cuando tú trabajas en cocina, esa es tu vida. Pero yo creo que para encontrar personal de servicio es siempre algo secundario, algo primario que hacen. Entonces, encontrar ese compromiso de gente de servicio que quiere darle todo en esa...
0: ¿Pero qué es secundario y primario? Porque la gente estudia y trabaja.
1: No, o son artistas. O
0: DJs.
1: Sí,
0: o está DJs. Está lleno. Esta ciudad son todos DJs. Y no, después DJs. Trabajan en la gastronomía. Claro, cuando Ariana sí. abre el restaurante, la gente quiere pasar música y no servirte.
1: Sí.
0: ¿Lo traduje pero así bien?
1: Sí, sí. Pero también yo creo que también hay entender el precio, ¿no? Yo creo que nosotros también sufrimos como la gente piensa un restaurante peruano, vienen acá y piensan que van a pagar nada. Entonces, a veces no entienden el concepto.
0: ¿Por
1: de
0: qué
1: que,
0: creen que van a pagar nada?
1: Porque cualquier restaurante, yo creo, extranjero, latinoamericano, asiático, etcétera, en el imaginario alemán todavía es...
0: Más baratito.
1: Más baratito.
0: Oh, olvídate. A ver, vení, decí. Lo repetimos 1, 2 y 3. Olvídate.
1: Yo no lo pronuncio así. Olvídate.
0: Ay, dale. Vamos, ahora va. 1, 2 y 3. A los peruanos argentinos. 1, 2 y 3.
1: Olvídate.
0: Bueno, ¿y el personal? ¿Conseguiste personal bueno
1: sí,
0: o no?
1: Sí, ahora sí. O sea, llevan 2 meses y la verdad que estoy súper feliz ahora con el personal que he encontrado. Y me han encontrado a mí, la verdad.
0: ¿Cómo es? ¿Tenés muchos latinoamericanos? ¿Cómo es?
1: Sí,
0: ¿viene
1: claro.
0: gente contá? ¿Vienen latinoamericanos
1: claro,
0: a pedir trabajo
1: claro.
0: aquí?
1: Tengo a Anita.
0: Hola, Anita.
1: Que
0: ¿de
1: es
0: dónde
1: de Chile.
0: Es? ¡Chile!
1: Y bueno,
0: ¿tú dijiste de Chile?
1: Tengo Oli, que es australiano. Pero
0: australiana.
1: Ahora,
0: hi, good morning.
1: Es mi sous chef. Que bromeamos que ahora es más peruano que yo porque es mejor haciendo la salsa.
0: Sí, que me hizo, pues
1: es
0: que
1: él es el lord de los pollos, y hace el pollo y la brasa.
0: Escúchame, tengo un café y estoy comiendo todas estas cebollas y ají, bueno, sabes cómo tengo el estómago, pero bueno, ahora vamos a comerlas.
1: Sí, es desayuno. Si quieres, hago un sándwich de desayuno, ¿quieres probarlo? Con papitas al hilo. Todos los sándwiches acá tienen papitas al hilo adentro.
0: Chicos, ¿quieren un sándwich de desayuno al esto? Yo no voy a comer un desayuno,
1: no,
0: que
1: este
0: me muero.
1: Este es el gran dolor de este restaurante.
0: A ver, mostrá.
1: Que mandolineamos las papitas al hilo y las freímos en casa todos los días porque he contactado diferentes productores de papitas, pero acá solamente las quieren hacer con sabor a paprika. Y
0: ¿a paprika?
1: Las,
0: ¿a ají?
1: Sí, sí, no.
0: ¿Pero al ají paprika?
1: Sí. No, como que acá les encantan las papitas con sabor a paprika, ¿ya? Y hay papitas al hilo, pero solamente tienen ese sabor.
0: Entonces,
1: pero
0: ¿qué no quiere decir? ¿El gran dolor de cabeza de este restaurante es esto?
1: Sí,
0: ¿por qué?
1: Mandolineamos...
0: ¿Cuántos kilos?
1: Más de 30 kilos a la semana de papitas al hilo. Es más, les estamos friendo acá ahorita, mira.
0: ¿Ah?
1: Las mandolineamos, las lavamos, las secamos, o sea, las freímos y después las secamos.
0: ¿Vos puedes creer que alguien, por ejemplo, de Perú, en Latinoamérica, dice, bueno, el gran problema que tenemos es conseguir mandolear las papitas y que tengan gusto,
1: no,
0: como tenemos gusto?
1: Me encantaría poder comprarlas, pero no, todavía no las producimos
0: en casa. Por
1: ahí es
0: el secreto, por ahí la gente viene a comer porque es todo recasero.
1: A ver, Pía, prueba. Mira, esto es... Lo hago solamente yo porque es un labor de amor y tienes que sacrificar.
0: ¿Labor de amor? ¿Qué es?
1: Es un aceite con 42 diferentes ingredientes.
0: ¡Miércoles!
1: Entonces tiene soja fermentada, semillas de sésamo, eschalots, tiene rocoto, aceite...
0: ¿Me voy a
1: todos
0: morir
1: tipos de
0: o voy a ser
1: sí,
0: feliz?
1: Sí, es picante, pero va a ser feliz.
0: ¡A morir con sazón!
1: Sí, tiene ajo que mandolineamos los
0: preguntas. Ah, no, esto es top.
1: O sea, yo... siempre le digo a la gente, pídete todas las salsas.
0: Está bien.
1: Porque, o sea, la cuestión es que después en tu plato quedan las salsas, te pides las papitas, remojas, mezclas. La fundación del restaurante, o sea, el concepto del restaurante son las salsas. Este es nuestro sándwich de desayuno, que es básicamente un huevo revuelto con queso, tocino y papitas al hilo. Y una salsa que hacemos con ketchup, mayonesa, especias. Entonces, ese es nuestro breakfast sandwich. El secreto es la sazón peruana, siempre.
0: Bella. Por la dueña. Acá. ¿Lo haces? ¿Servís? ¿Haces
1: claro,
0: servicio?
1: Claro, yo todo.
0: ¿Lo haces todo acá? ¿Cuánto se habla en español en este restaurante?
1: Uf, bastante, la verdad.
0: ¿Sí? ¿Vienen muchos hispanohablantes en
1: vienen
0: esta ciudad?
1: Vienen muchos, especialmente por el pueblo de Braza, viene un montón de peruanos.
0: Sí, como dijiste.
1: Sí, el otro día mi chef me dijo, nunca estaba en Perú, pero siento que los domingos se siente como estar en Perú.
0: ¿Cómo estar en Perú? ¿Por qué? ¿Por la gente, por la
1: por
0: familia?
1: Por la gente viene un montón de peruanos, vienen familias de peruanos, es como que se sienten en mesas grandes a compartir el podio, no sé, es algo como que súper dominical, súper bonito. Es como un día de familia, porque lo sirvo, o sea, family style, entonces se comparte todo el centro de la mesa. Es un pollo entero también. Entonces,
0: ¿cómo llegaste a Berlín?
1: ¿Cómo llegué a Berlín? Hice un semestre de intercambio a través de mi universidad y me encantó la ciudad. Y cuando me gradué de la universidad, me mudé acá y me quedé.
0: Bueno, pero mucha gente va a Estados Unidos, mucha gente se queda en España. Hay una gran población de peruanos en Estados Unidos, más que nada en España. En Alemania, no. ¿Qué te atrajo? Contá.
1: Yo creo que, o sea,
0: uy,
1: siempre...
0: ¿Yo puedo probar?
1: Sí,
0: bueno,
1: obvio,
0: no sé,
1: obvio,
0: chicos,
1: con toda la salsa,
0: sí. Ay, ay, ay, ay.
1: Yo creo que, o sea, no sé, yo estudié antropología visual, me encantaba el arte. Cuando vine a Berlín, el programa de mi universidad está como que enfocado en curaduría y eso pensé que es lo que iba a hacer. O sea, y todavía...
0: Las abejas. Sí, abejas, explicamos lo de las avispas.
1: Las avispas es una plaga.
0: Contá lo de las avispas. Convivimos con las avispas. ¿O son abejas? Para...
1: No, son avispas.
0: Son avispas,
1: sí,
0: perdón.
1: Las abejas no vienen y te molestan así. No.
0: Son avispas.
1: Sí, son avispas y les encanta todo lo dulce, todo lo que tiene como que, sí, dulzor. Entonces vienen y se meten a la cocina. El otro día me picó una mientras estaba cocinando.
0: Si vienen a Alemania, todas las panaderías están llenas de avispas, por ejemplo.
1: Sí,
0: se protegen, no se tocan, convivimos con ellas.
1: Sí, aparentemente es ilegal matarlas, una cosa así.
0: Bueno, contame un poquitito de cómo es una vida, cómo es la vida de una peruana acá.
1: Yo creo que... A mí me cae muy bien porque es una ciudad de mente súper abierta, súper diversa. Hay una comunidad internacional, o sea, es una ciudad joven. Entonces, no sé, conoces a gente nueva todas las semanas. Siempre hay como un montón de diferentes planes culturales, hay un montón de diversidad, hay un montón de movimiento de gente internacional.
0: Hablaste mucho de la diversidad. ¿La extrañas, la diversidad en Lima?
1: A veces, a veces. O sea, igual cuando estoy acá idealizo y extraño Lima. Obviamente la comida, estar en casa, la comodidad.
0: ¿Se idealiza?
1: Sí, sí. Acá no hay tanta comodidad, diría. Sí.
0: No hay tanta comodidad. ¿Podemos explicar eso?
1: O sea, acá obviamente, o sea, tengo un montón de amigos y una comunidad súper, súper junta de gente. Pero a la misma vez uno está lejos de la familia, lejos de su cultura. Yo creo que en Latinoamérica paramos un montón en grupo, en como nosotros en Lima decimos en choclón.
0: ¿En choclón?
1: Sí, en choclón. Entonces tenemos como que, no sé, acá creo que la vida es un poco más aislada en ese sentido. A mí me cae súper bien porque soy una persona como súper independiente y me gusta hacer lo que a mí me da la gana.
0: ¿Y allá no podés en Perú?
1: Yo creo que es un poco más de como... mentalidad de grupo a veces. No, pero sí. O sea, yo creo que en ese punto de mi vida puedo hacer lo que me da la gana en cualquier lugar del mundo. Pero yo creo que...
0: Repetí eso que está buenísimo. Se dice fácil, pero no, yo también lo digo. A esta parte de la vida hacemos lo que queremos.
1: Exactamente, exactamente. Pero...
0: ¿Algún secreto sobre el restaurante peruano? ¿Algún secreto sobre un restaurante? ¿Qué es lo que tengo que prestar atención para un comensal?
1: Yo creo que... un secreto del restaurante es siempre hacer que la gente se sienta bienvenida, ¿no? Yo creo que es algo que a veces falta acá en Berlín, que la hospitalidad no es parte de la cultura. Es una cultura un poco más fría, un poco más... Entonces la gente a veces como que yo llego a las mesas y le digo, hola, bienvenidos.
0: Se asustan.
1: Se asustan. Es como que, estoy bien, como que no necesito nada. Es como que no, o sea, quería saber solamente qué tal la comida, qué tal te pareció, si te puedo traer algo más de tomar. Como que este servicio proactivo de como estoy aquí para ayudarte... no es tan como que común acá.
0: Hablamos mucho de la diversidad, hablamos mucho de lo peruano, pero vamos a hacer ahora una ronda y ella nos va a contar de dónde vienen los productos que ella utiliza, porque no solo

0: solamente peruano, sino que acá se ve la diversidad de una ciudad. Nos
1: total.
0: Vamos.
1: No, primero que todo, el ají amarillo lo consigo a través de un señor indio que lo importa con su mamá. Es una mamá y su hijo indio que importan un montón de productos latinoamericanos y él me trae el ají amarillo.
0: Bueno, pero y ¿el pan de dónde lo tenés?
1: El pan es de una panadería turca. Sí, es una panadería turca de acá del barrio que me encanta y siempre antes cuando hacía eventos para sándwiches, entonces trabajamos con ellos y es el pan que usamos. También usamos, o sea...
0: Está bien. ¿Y la carne?
1: La carne halal. Halal es que está, o sea, el animal está matado de una particular manera, con mucho respeto, se desangra, o sea, es una manera también
0: de
1: creencia religiosa.
0: Y ¿no? invitar a los musulmanes para que puedan comer
1: sí,
0: carne.
1: Sí, y también como que a mí me gusta, o sea, que mucha gente se sienta bienvenida acá, ¿no? O sea, cualquier producto de cerdo no toca la plancha, porque ahí freímos la carne. Entonces, uno de nuestros ayudantes de cocina es musulmán. Otra persona es judía, entonces yo trato de respetar, o sea, muchos no comen cerdo en ese restaurante, entonces trato de respetar ese tipo de cosas. Bueno, también hay toda la situación del vegano y vegetariano, etc.
0: ¿Cómo llevas esto de la austeridad alemana?
1: Yo no lo llevo, por eso vivo en Berlín, no salgo de Berlín. No,
0: ¿hay una austeridad alemana?
1: Sí, hay una frivolidad al salir a comer, o sea, es difícil generalizar, pero también en la parte, para mí, como yo siempre he estado en cocina, ahora que salgo un montón a hacer servicio, te juro que a veces mi formación como antropóloga, te juro como que sé, porque es una cultura muy diferente del comensal alemán que el comensal gringo, que el comensal latinoamericano.
0: ¿Me das algunas explicaciones?
1: Los alemanes vienen a salir a comer a que tú les demuestres el valor. Entonces se sientan acá y quieren que tú les demuestres por qué ellos deberían pagar por lo que están comiendo. Que es como que un poco la diferencia.
0: Los tienes que convencer.
1: Que es diferente que, no sé, yo creo que en Latinoamérica salimos porque somos curiosos, queremos probar. Como que,
0: por el placer.
1: Por el placer. Acá eso, como que estoy recibiendo suficiente valor por lo que estoy pagando, como que esto vale la pena o no. Entonces hay como que un discurso diferente al tratar con, yo creo, con los comensales alemanes, ¿no? Pero también, obviamente,
0: no, hay que generalizar. ¿Y el gringo, por ejemplo?
1: ¿Los gringos?
0: Bueno, o los americanos, perdón, sí. Estadounidenses.
1: Gente del norte. También, yo creo que son mucho, o sea, están súper, o sea, especialmente si viven en ciudades grandes, están acostumbrados a siempre salir a comer.
0: Ya, bueno, pero la practicidad, buscan la rapidez, la practicidad.
1: Sí, la rapidez, la practicidad. Sí, básicamente como que vienen y...
0: Comen y se van.
1: Sí. Sí, pero tenemos un montón
0: conclusión,
1: de
0: americanos.
1: Sí.
0: Nosotros somos los grandes disfrutadores.
1: Sí, en verdad.
0: ¿O no?
1: O sea,
0: ¿sí?
1: Sí, bueno, nos quedamos largo en la mesa, nos encanta conversar.
0: Escúchame, sí. Un mensaje para toda la gente joven en Latinoamérica.
1: El mensaje es como, yo creo que tener una visión final clara, ¿no? Como que estar súper enfocada y saber que esa es tu visión y no comprometerte. Porque hay mucha gente que va a venir con sus opiniones y yo creo que una vez que tú tienes una visión, creer en ti misma y estar súper, o sea... Como te dije, ¿no? Yo, mucha gente me dijeron, no, pero no sé qué, que no sé qué, lo peruano, atrás, en un patio. Uno tiene que como que tener tu visión y creer en ti misma. Y si tú lo crees y si tú te lo crees, va a funcionar.
0: Perfecto. Yo creo en este maravilloso sándwich peruano en un patio interno en la ciudad de Berlín. Para todos ustedes, señoras y señores, la mejor salsa del mundo.
1: Ponle más salsa.
0: Ahí va. Buen fin de semana a todos.

0: Palantir, inteligencia artificial al servicio del Estado. ¿Qué peligro encierra? 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
0: Morir por decisión propia cuando se padece una enfermedad terminal. La nueva ley francesa sobre la eutanasia ahora lo permite, bajo estrictas condiciones. 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Otros temen que se ejerza presión sobre personas vulnerables.
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8: Estados Unidos aprueba un acuerdo nuclear con Arabia Saudita que contempla el enriquecimiento de uranio para fines civiles. Se trata de un convenio de 30 años que involucra la participación de empresas estadounidenses en el desarrollo del programa nuclear saudita. La decisión, naturalmente, agrega más presión a la escalada entre los Estados Unidos e Irán por el estrecho de Hormuz. Soy Jenny Pérez, aquí en Berlín. Destacamos. Donald Trump aprobó un acuerdo nuclear para uso civil con la monarquía saudita. Marco Rubio, el secretario de Estado, descartó que el acuerdo gatilla una carrera nuclear en la región. El pacto será remitido al Congreso de los Estados Unidos para su revisión. Y Colombia albergará una oficina de la iniciativa antidrogas Escudo de las Américas, impulsada por el presidente de los Estados Unidos, Donald Trump. El anuncio fue hecho por el presidente electo Abelardo de la Espriella. Estados Unidos y Arabia Saudita han firmado hoy un acuerdo para que el país árabe ponga en marcha un programa nuclear civil. Los ministros de Energía de ambos países, Chris Wright y Abdulaziz bin Salman, firmaron el acuerdo este miércoles en Washington, según ha confirmado el propio Ministerio de Energía de los Estados Unidos. Según un comunicado del departamento, se trata de un acuerdo de cooperación nuclear civil, junto con un acuerdo bilateral de seguridad. Según críticos, esto podría incentivar aún más a su rival regional, Irán, a desarrollar armas atómicas. La preocupación por el programa nuclear de Teherán fue una de las razones por las que Estados Unidos e Israel atacaron al régimen islámico iraní a fines de febrero. Y el secretario de Estado de los Estados Unidos, Marco Rubio, descartó que un acuerdo con los saudites o saudíes puedan desencadenar una carrera armamentística nuclear en la región. Lo dijo Marco Rubio, si lo escuchamos a continuación.
9: Estados Unidos no va a llegar a ningún acuerdo con ningún país que entrañe un riesgo de proliferación.
8: Vamos por los detalles con José Díaz Briceño, periodista en Washington. José, en primer lugar, ¿en qué consiste realmente este pacto? ¿Qué otros detalles han entregado las autoridades de los Estados Unidos? Y háblanos también, por favor, de la aprobación pendiente en el Congreso.
10: Así es, un acuerdo histórico que aquí en Washington ha desatado fuerte controversia y que es considerado como una victoria para Riyad. El gobierno de Arabia Saudita había solicitado este pacto desde 2025 a la administración Trump y es ahora que se anuncia. En específico, se transferirán a partir de la iniciativa privada estadounidense tecnologías y reactores nucleares a Arabia Saudita y se iniciaría un estudio sobre la necesidad de si se necesitaría una instalación de enriquecimiento de material nuclear en ese país. Esto involucraría a Estados Unidos directamente en la aprobación o no de la construcción de esta instalación, y la administración Trump cree que esa es la garantía fundamental para evitar una carrera de proliferación nuclear en la región. Hay que decir, sin embargo, que Arabia Saudita se negó específicamente a incluir un adendum al acuerdo que estableciera que no buscaría usar este programa para eventualmente construir un arma nuclear, algo que ha provocado fuerte polémica en el Congreso. Se necesitan 2/3 partes del Congreso para oponerse a este acuerdo, así que prácticamente es considerado un hecho, pues el presidente Trump empujaría a su partido republicano a aprobarlo.
8: Tú ya lo señalabas, el secretario de Estado Marco Rubio descartaba una carrera armamentística nuclear. Sin embargo, este pacto con Arabia Saudita agrega más presión en medio de la guerra con Irán, puesto que Irán es el rival histórico geopolítico de Arabia Saudita. ¿Cuánto cambia este pacto el tablero de la guerra en Oriente Medio? ¿Qué se comenta sobre esto allá en Washington?
10: Brad Sherman, un legislador demócrata en la Cámara Baja, dijo que le parecía sumamente irónico que Estados Unidos estuviera involucrado en una guerra en contra de Irán bajo el pretexto de detener la proliferación nuclear, y que por otro lado ahora se involucre en un acuerdo sin precedentes en que podría desatar justamente una desestabilización a partir de la proliferación de armas nucleares si Arabia Saudita avanza en esto. Esto, el legislador demócrata dice que no debía aceptarse ni siquiera porque la iniciativa privada estadounidense pudiera obtener beneficios. Y sin embargo, algunos de los proponentes, incluyendo la propia administración Trump, creen que era necesario justamente la aprobación de este pacto, pues otras potencias como Rusia o China podrían acercarse a los distintos países, como ya lo están haciendo con Turquía y Egipto. Esto asegura la administración Trump, el hecho de que Estados Unidos sea el socio que provee a Arabia Saudita de la tecnología es la principal garantía para la no proliferación hacia unas armas nucleares por parte de Arabia Saudita.
8: José Díaz Briceño, muchas gracias. En Washington. Ataques cruzados entre los Estados Unidos e Irán que se intensifican en torno al Estrecho de Hormuz. El ejército de los Estados Unidos atacaba por órdenes de Trump objetivos militares iraníes, con lo que ya son 12 días consecutivos de ataques cruzados. Trump amenazaba además con bombardear la montaña del Pico por las supuestas actividades nucleares que, según la Casa Blanca, se llevan a cabo en ese emplazamiento. La República Islámica de Irán calificó estas informaciones de inventadas y declaró que son un pretexto para la agresión. La montaña del Pico es un supuesto complejo subterráneo situado cerca de la planta de enriquecimiento nuclear de Natanz, en Irán. Fue bombardeada con proyectiles antibúnker durante la guerra de 12 días que enfrentó a Irán e Israel el año pasado. Irán reportó otro ataque en marzo. En una rueda de prensa celebrada en el despacho Oval, se le preguntó a Trump si creía que Irán había trasladado centrifugadoras nucleares a ese supuesto emplazamiento subterráneo. Escuchemos.
11: No significa nada a menos que tengan el material. ¿Te refieres a las centrifugadoras? Y no lo tienen. Nosotros seguimos la pista del material. Y es muy probable que actuemos en esa zona muy pronto. No pueden hacer nada al respecto. Normalmente no diría eso. Si creyera que pueden hacer algo, jamás lo diría. Pero atacaremos esa zona muy pronto y con mucha fuerza.
8: Cambiamos de asunto. Colombia va a albergar una oficina de la iniciativa antidrogas, Escudo de las Américas, impulsada por el presidente de los Estados Unidos, Donald Trump. El anuncio fue hecho por el presidente electo de Colombia, Abelardo de la Espriella, quien asumirá el próximo 7 de agosto en el cargo. La sede se ubicará en Medellín, una ciudad que de la Espriella definió como uno de los principales centros del narcotráfico y del crimen organizado. Washington había excluido a Colombia de esa alianza durante el gobierno de Gustavo Petro. Bueno, ¿cuánto cambia el plan de Trump el concepto de seguridad regional en las Américas? Lo discutimos desde Santiago de Chile con Hugo Harvey, doctor en los estudios internacionales de la Universidad de las Américas. Señor Harvey, muy bienvenido. Y considerando las experiencias pasadas del Plan Colombia y del Plan Mérida, ¿qué cambia? Nos preguntamos en su opinión con el plan de Trump.
12: Sí, bueno, Jenny, muchos saludos desde Chile. Bueno, cambian varias cosas. De partida cambia el estatus con el cual se ha tratado el crimen transnacional. Es decir, hasta ahora se había concentrado básicamente en la esfera policial, en la esfera judicial, y también cada estado lo estaba viendo en forma separada, salvo algunas iniciativas o algunas declaraciones, más que todo cosméticas, que había realizado la OEA y los consejos que tienen para estos efectos. Lo que pasa ahora es que ya se les considera terroristas, se crean nuevos conceptos como los narcoterroristas, ya se está considerando a las Fuerzas Armadas de América Latina como parte de todo este andamiaje o todo este entramado de seguridad, y en realidad se abren algunos espacios para que se pueda realizar algún tipo de influencia por parte de Estados Unidos, pero en general lo que está cambiando ahora es el concepto de crimen organizado y cómo lo van a enfrentar las Fuerzas Armadas.
8: Y considerando los objetivos que anuncia el Departamento de Estado, el combate contra el crimen organizado y también lo que llaman el narcoterrorismo, principalmente mirando el caso venezolano, ¿cuál es el real alcance del escudo de las Américas? Considerando también que ni Brasil ni México son parte de este acuerdo.
12: Sí, bueno, el real alcance, creo yo, es que los países que no estén involucrados o que no tomen algún papel activo en esto se van a quedar detrás de una iniciativa que, con sus apoyadores o sus detractores, va a venir a compartir información de inteligencia, va a ser un esfuerzo conjunto. Lo principal, creo yo, que es preguntarse si los ciudadanos de América van a estar más seguros o no. En ese sentido, claro, se van a ver vacíos operacionales, se van a ver vacíos de cooperación de inteligencia, se van a ver vacíos geográficos fuertes. Brasil, por la cantidad de países con los cuales tiene frontera, y México por ser el país que está inmediatamente al sur de Estados Unidos. Ahora, ¿qué es lo que puede pasar? Que el crimen organizado empiece a migrar hacia esos sectores donde va a haber menos control. En todo caso, no es una coalición formal hasta ahora, es solamente una iniciativa que creo yo que se viene entrenando hace bastante tiempo. Yo creo, aquí se le atribuye a Trump esto, pero yo que estuve en el ejército, esta situación o lo que está ocurriendo ahora se viene jugando en distintos ejercicios desde el año 2012 al menos. Por lo tanto, volviendo a su pregunta, va a haber un vacío van a faltar dos países fuertes de la región en esta coalición, pero creo yo que se restarían de un esfuerzo que en términos, digamos, en el papel, suena como un buen combate al crimen transnacional.
8: Hugo Harvey, muchas gracias por estas reflexiones desde Santiago de Chile.
12: Hasta luego, Jenny, gracias.
8: Y cambiamos de asunto porque la Oficina de Derechos Humanos de Naciones Unidas condenó las recientes operaciones militares de Israel en la Franja de Gaza. El informe recoge que decenas de palestinos han muerto o han resultado heridos en los últimos días. La Agencia de Defensa Civil de Gaza y varios testigos informaron que solo el martes los ataques israelíes mataron a 12 personas, entre ellos 6 miembros, incluidos varios niños de una misma familia, según los testigos, que recoge el reporte donde, a pesar del alto el fuego entre Israel y el grupo terrorista Hamas, la violencia en la Franja de Gaza no se ha detenido. Las autoridades sanitarias palestinas afirman que 1.100 personas han muerto en los ataques israelíes desde octubre, cuando se anunció el alto el fuego. La Oficina de Derechos Humanos de la ONU ha verificado de manera independiente 685 de esas muertes, incluidas 283 mujeres y niños, y señala que con

0: continúa la verificación de los demás casos.
1: El ejército israelí ha intensificado sus ataques en Gaza en los últimos días, matando e hiriendo a docenas de palestinos, niños, mujeres y hombres. Esos ataques afectaron a viviendas, a una carpa que albergaba desplazados y a zonas de gran concentración de personas. La muerte de civiles en esos ataques en Gaza supone una continua violación del derecho internacional humanitario. Según el derecho internacional, atacar deliberadamente a civiles constituye un crimen de guerra.
0: El presidente de Ucrania, Volodymyr Zelensky, prosigue con su reestructuración de las Fuerzas Armadas del país y destituyó al comandante en jefe del ejército, a Oleksandr Syrsky. Ello tan solo unos días después de la destitución del ministro de Defensa, Mikhailo Fedorov, una medida que desencadenó protestas en toda Ucrania. Syrsky, de 60 años, era considerado por muchos como un líder de la vieja escuela al estilo soviético. Fue criticado por resistirse a la modernización de las fuerzas ucranianas, pese a que Ucrania continúa apostando por el uso de drones de alta tecnología en su guerra con Rusia. Syrsky será reemplazado por Mikhailo Drapaty, de 43 años, muy popular por su trayectoria como comandante de la Frente de Guerra. El presidente Zelensky agradeció a Syrsky su contribución y restó importancia al papel que desempeñaron las diferencias internas en su destitución. Y nos detenemos un momento en Turquía, donde el colaborador de Deutsche Welle, Ali Can Uludag, periodista, fue puesto en libertad este miércoles, según informa el periódico Cumhuriyet. Ali Can había sido detenido el martes en Ankara. La Fiscalía turca indicó que se había abierto una investigación sobre las publicaciones del periodista en redes sociales. Es la segunda vez que Ali Can es detenido este año. En la ocasión anterior pasó 92 días arrestado por presuntos insultos al jefe de Estado, es decir, a Recep Tayyip Erdogan. En los últimos años, decenas de miles de personas han sido procesadas en Turquía bajo la acusación de insultar al presidente Erdogan a menudo debido a publicaciones en redes sociales. Y nos vamos a la pausa en tan solo un minuto. Llega mi colega Paco Furió con la economía en Deutsche Welle. Soy Jenny Pérez. Ha sido un gusto acompañarlos. Y hasta pronto.

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0: Bienvenidos a Economía. El arancel del 25% impuesto por Estados Unidos a una parte de las importaciones brasileñas entra en vigor este miércoles, mientras el gobierno de Luis Ignacio Lula da Silva estudia cómo responder a la nueva ofensiva comercial de la administración Trump. Se estima que la nueva tarifa adicional afectará el 18% de las exportaciones brasileñas a Estados Unidos, aunque algunas asociaciones comerciales elevan el impacto a cerca de un 30%. El arancel llega en un momento en el que el país se prepara para las elecciones de octubre, para las que Lula buscará un nuevo mandato con el senador Flavio Bolsonaro, aliado de Trump, como su principal adversario.
1: Los nuevos aranceles de Estados Unidos afectan sobre todo al acero y a la madera, pilares fundamentales de la economía brasileña. Pero también impactarán en la industria del calzado,

0: Este sector prevé una caída de las exportaciones del 7%. Hasta ahora, uno de cada cinco zapatos exportados se vendía en Estados Unidos. Esta fábrica, situada en Franca, en el estado de Sao Paulo, también teme recibir menos pedidos procedentes de Estados Unidos debido al aumento de los aranceles.
1: Ofrecemos productos de alta calidad, por eso una gran parte va al mercado norteamericano. Ya estamos trabajando en estrategias para que, en caso de que estos aranceles se mantengan, podamos seguir trabajando de la forma más eficaz posible.
0: Los trabajadores temen por su empleo si esta política arancelaria se prolonga. Para algunas empresas, estas medidas tendrán un claro impacto económico. Pero además los economistas advierten de que la incertidumbre provocada podría tener consecuencias mucho más allá de las pérdidas comerciales inmediatas.
1: No se trata de productos estándar, por lo que no se pueden retirar sin más del mercado estadounidense y encontrar otro comprador a través del comercio internacional. Son mercados con productos tipificados, es decir, productos desarrollados para características específicas. La mayor pérdida económica radica en el riesgo de desempleo y dificultades financieras para estas empresas.
0: Para el presidente Lula da Silva, esta agresiva política arancelaria de Estados Unidos traduce un ataque a su gobierno. En octubre se celebran elecciones en Brasil y Trump no oculta su apoyo al partido opositor liderado por el hijo del expresidente Jair Bolsonaro, preso por intento de golpe de Estado.
1: Ya le he dicho tres veces al presidente Trump que Brasil no tiene ningún interés en entrar en esa guerra. Brasil no tiene ningún interés en ello. Aquí estamos a favor de la paz.
0: Con su guerra arancelaria, la administración Trump busca la confrontación. A medio plazo, las empresas brasileñas afectadas tendrán que reorientarse y buscar nuevos clientes y mercados.
2: Y para saber más sobre el efecto de estos aranceles en la economía brasileña, conectamos con Marcelo Silva de Sousa en Brasilia. Saludos, Marcelo. ¿Cómo van a impactar estas tarifas sobre los productos brasileños?
3: ¿Qué tal, Paco? Es un impacto fuerte, sin dudas, para la economía brasileña. El gobierno del presidente Lula da Silva tiene mapeado que cerca de un 18% de lo que Brasil exporta a los Estados Unidos estará alcanzado, con una pérdida potencial de unos 7.400 millones de dólares en la balanza comercial. Hay mapeos también sectoriales, por ejemplo, el de la Confederación Nacional de la Industria, que muestra a sectores como el del papel y la celulosa, la madera, como decía el informe, y también el sector de máquinas, con ventas de entre un 20 y un 25% del total siendo impactadas. Por eso esta tarde aquí en el Palacio del Planalto el gobierno lanzó la tercera fase del programa Brasil Soberano. Hablamos de líneas de crédito blandos de hasta 3.300 millones de dólares para financiar inversión y adaptación de productos para que las empresas afectadas busquen nuevos mercados. En lo político, el gobierno de Lula da Silva insiste en que por ahora no va a adoptar represalias, que se mantiene en la mesa de negociación y, lo más importante, buscando nuevos mercados sin quedarse inmovilizado ante este golpe que sufre la economía de Brasil.
2: En octubre se celebran elecciones ahí en Brasil. ¿Crees que estos aranceles son un ataque para influir en estos comicios, penalizando a Lula y favoreciendo al líder de la oposición, el hijo del expresidente Jair Bolsonaro?
3: Bueno, para el Palacio del Planalto no hay dudas de que se trata de una interferencia política, pero si nos remontamos al origen de estas investigaciones, hay que volver a julio del año pasado, con aquella carta del presidente norteamericano Donald Trump, en el que anunciaba el inicio de las investigaciones al mismo tiempo que pedía que se frenase el proceso por investigación, en ese entonces, por intento de golpe de Estado contra el expresidente Jair Bolsonaro, acusando a las autoridades de una presunta persecución política. Lo cierto es que esto se está convirtiendo en un boomerang político, porque los sondeos están mostrando que hoy una mayoría de los brasileños ve a la familia Bolsonaro y a sus gestiones en la Casa Blanca como responsables por una decisión que está afectando la economía de Brasil. Al mismo tiempo, el presidente Lula está convirtiendo esta disputa con los Estados Unidos en un arma electoral, porque el gobierno ha lanzado una campaña en defensa de la soberanía, en defensa de los intereses de Brasil, y los sondeos están mostrando que la mayoría de los brasileños respalda la postura de la presidencia de Brasil.
2: Marcelo Silva de Sousa, muchas gracias desde Brasilia. Y nos vamos a Perú. Cientos de pelícanos hambrientos están llegando a puertos y mercados costeros de este país en busca de alimento. La falta de peces provocada por el calentamiento del mar, asociado a un fuerte fenómeno del Niño, está empujando a estas aves hacia zonas urbanas y amenaza también a sectores clave de la economía del país, como la pesca, que enfrenta fuertes pérdidas por la caída de las capturas. También la agricultura teme un golpe a sus exportaciones.
0: Buscan desesperados algo de alimento. El aumento de la temperatura del mar provocado por el Niño está alterando el ecosistema frente a la costa del Pacífico peruano. La falta de peces está obligando a cientos de pelícanos a acercarse a puertos y zonas urbanas para encontrar comida. Algunos sobreviven gracias a los restos que les dan pescadores y comerciantes, pero no todos lo logran.
4: Lo que está ocurriendo hoy en día es invasión de aguas calientes provenientes del norte, que nosotros lo conocemos como eventos El Niño. Esto ocasiona de que los peces de agua fría típicas de la corriente de Humboldt se vayan en busca de aguas frías al sur o se profundicen y el alimento, por lo tanto, no esté disponible para las aves y también para otros depredadores. Eso es lo que está pasando. Y eso ocasiona, obviamente, que las aves se vayan de sus sitios de reproducción y también empiecen a morir por falta de comida.
0: Expertos climáticos han advertido de un episodio del Niño fuerte o muy fuerte este año, con mayor riesgo de sequías, inundaciones y olas de calor. Eso lleva a mayor incertidumbre en la economía. La industria pesquera peruana teme no alcanzar los 5.000 millones de dólares en exportaciones previstos para este año, después de facturar 4.600 millones en 2025, según Alfonso Miranda, ex viceministro de Pesca. Los pescadores artesanales lo confirman. Algunas especies ya no las encuentran.
5: Bueno, la corriente del Niño está afectando bastante a todo lo que es la pesca artesanal. Y ahorita ya está desapareciendo lo que es el pejerrey, por ejemplo, que es lo que más busca la gente, el pescado del pueblo.
0: La actividad industrial pesquera cayó un 31% en los primeros 5 meses del año, mientras que la agricultura apenas creció un 0,4%, afectada por las altas temperaturas. El Congreso peruano aprobó el 15 de julio un aumento presupuestario de 2.800 millones de dólares para financiar obras de infraestructura y reforzar la preparación ante fuertes lluvias asociadas al clima adverso, aunque los sectores agroexportadores consideran insuficientes estas medidas.
6: Los especialistas de instituciones globales muy prestigiosas y también instituciones peruanas están previendo un Niño muy fuerte, quizás el mayor Niño y el más complejo de los últimos 50 años. Entonces los efectos de desastre van a ser críticos en zonas que ya conocemos que son muy vulnerables.
0: Perú es un importante exportador de harina de pescado y productos agrícolas como los arándanos. Las exportaciones agrícolas alcanzaron un récord de 15.100 millones de dólares en 2025, pero los productores advierten que las perspectivas empeoran con el inicio de la principal temporada de cultivo.
2: El Banco Mundial prende una luz de alerta sobre la guerra entre Estados Unidos e Irán, advirtiendo que podría reducir el crecimiento mundial a menos de la mitad del ritmo de 2025. Así lo afirmó Indermeet Gill, economista jefe del organismo, en una entrevista a la agencia Reuters. El escenario de una guerra que dure 6 o más meses elevaría la inflación mundial hasta el 4,5%, golpeando con mayor fuerza a los países pobres, que podrían enfrentar escasez de alimentos, y las economías más endeudadas, que se verían asfixiadas por mayores tasas de interés. Para los expertos en seguridad, una pesadilla se ha hecho realidad. La empresa creadora de ChatGPT, OpenAI, afirmó que sus modelos avanzados de inteligencia artificial se descontrolaron durante una prueba de seguridad y hackearon por su cuenta una popular plataforma para programadores. La empresa de software, dirigida por su consejero delegado Sam Altman, habló de un incidente cibernético sin precedentes y dijo que realizará una investigación conjunta con Hugging Face, la biblioteca de código abierto afectada. Hugging Face ya informó la semana pasada de un ciberataque y sospechó que detrás estaba la inteligencia artificial. Con los rápidos avances de esta tecnología, la ciberseguridad se vuelve motivo de preocupación ante el riesgo de que la inteligencia artificial avanzada encuentre puntos débiles en los software antes que los humanos. Investigadores fiscales registraron este miércoles las oficinas del Deutsche Bank en Frankfurt. El caso gira en torno a posibles operaciones fiscales ilegales de su filial Postbank. Se sospecha que el perjuicio para el Estado asciende a cientos de millones de euros. Se trata de operaciones ilegales realizadas entre los años 2008 y 2010. La fiscalía sospecha que durante ese periodo Postbank podría haber evadido más de 350 millones de euros en impuestos. 10 antiguos responsables son objeto de sospecha. Deutsche Bank se fue haciendo con el control de Postbank de forma gradual a partir de 2009. La adquisición total y la posterior fusión jurídica tuvieron lugar en 2018. Y con esto ponemos punto y final a este segmento de economía. Les invito a que sigan con nosotros aquí en DW. Gracias y hasta pronto.

0: Palantir, inteligencia artificial al servicio del Estado. ¿Qué peligro encierra? Desde que el CEO del gigante tecnológico expuso su visión del futuro digital, la controversia aumenta. Disuasión, vigilancia, guerra. Todo en manos de los algoritmos. ¿Estamos cediendo demasiado control?
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0: Morir por decisión propia cuando se padece una enfermedad terminal. La nueva ley francesa sobre la eutanasia ahora lo permite, bajo estrictas condiciones. Para algunos, el alivio de poder volver a casa. Otros temen que se ejerza presión sobre personas vulnerables.
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2: Afghanistan cricket is like football in Brazil. It's everything for the lives of Afghan people. It's everything.
1: Visitamos a las estrellas afganas mientras preparan un torneo internacional. ¿Cuáles son sus sueños y esperanzas? ¿Para ellos y para su país? ¿Y qué depara a las jugadoras exiliadas que tienen prohibido jugar en su país? ¿Pueden imaginar un futuro para las mujeres en Afganistán? Cricket en Afganistán.
3: Bienvenidos a este especial de Enlaces. Hoy analizamos la influencia de Palantir, las estafas con personajes creados por IA, la propuesta de verificación de edad de Meta, los riesgos de la computación cuántica, el auge de los mercados de predicción y mucho más. ¡Comenzamos! Si un marín estadounidense pide un mejor rifle, hay que construirlo. Y lo mismo vale para el software. Esta es una de varias polémicas ideas del llamado Manifiesto de Palantir Technologies. El documento, que de tecnológico no tiene nada realmente, se volvió viral y ha generado una fuerte controversia internacional. Porque, claro, hoy la tecnología de Palantir es utilizada por muchos gobiernos de todo el mundo para seguridad, vigilancia y control.
4: No se trata solo de marketing, sino de una visión del mundo. Yo lo he llamado tecnofascismo.
3: Este es Mark Kuckelberg, un reconocido filósofo belga de la tecnología. Le pedimos que nos ayudara a interpretar los 22 postulados de la publicación de Palantir, que básicamente resumen el pensamiento de su CEO, Alex Karp, condensado en este libro, que ya es un bestseller. ¿Qué dice exactamente el llamado Manifiesto Palantir y por qué preocupa? Inicialmente, varios medios especializados vieron este reciente manifiesto, viniendo de una empresa tecnológica como Palantir, más como una maniobra publicitaria. Pero lo que dice va mucho más allá.
4: Me sorprendió que una empresa privada presentara una especie de visión ideológica. Creo que su objetivo no es solo ganar dinero, sino también cambiar el rumbo político.
3: A juzgar por las ideas expresadas en la publicación en X, la visión de Palantir es claramente militante, con la tecnología estadounidense ubicada en el centro de las dinámicas de poder global.
4: Creo que es un llamado a convertirnos en un nuevo complejo militar-industrial, y lo que da miedo es que ya lo están haciendo, ¿no? Están realmente muy vinculados al Estado, al régimen de Trump, y respaldan determinadas acciones militares y de seguridad a través de su

0: tecnología.
1: La empresa de análisis de datos Palantir fue fundada en 2003 por Peter Thiel y Alex Karp. Sus primeros inversores fueron la CIA y el FBI. Hoy la empresa tiene contratos multimillonarios con gobiernos y compañías de todo el mundo. En resumen, Palantir lo que hace

0: un acuerdo estratégico con el Ministerio de Defensa de Israel para análisis del campo de batalla mediante inteligencia artificial. Informes señalan que su software habría sido integrado ya en sistemas de selección de objetivos en Gaza. Los Estados Unidos también utilizó Palantir durante la operación Epic Fury en Irán, lo que permitió el ataque que terminó en la muerte del líder supremo iraní Ali Khamenei. Palantir sugiere que la tecnología es la clave del poder en un mundo nuevo y cada vez más volátil, y presentan tecnologías altamente controvertidas como medidas inevitables.
1: Creo que esta retórica ya se utilizó antes en gobiernos de extrema derecha y movimientos fascistas. Los demás son el enemigo y tenemos que defendernos. En este sentido, la IA se inscribe de forma lenta pero segura en esa lógica y se justifica como algo inevitable, como un arma de guerra.
0: Esta tecnología también se utiliza al interior de Estados Unidos. El ICE emplea software de Palantir para rastrear inmigrantes mediante el análisis de datos de varias agencias federales, incluyendo información biométrica, registros fronterizos y actividad en redes sociales. La empresa afirma que estos sistemas permiten rastrear personas casi en tiempo real e incluso anticipar delitos.
1: Pero detrás de todo esto, con la IA y las tecnologías digitales, surgen muchos métodos nuevos para tomar medidas drásticas contra los propios ciudadanos, para reprimirlos, para arrestarlos arbitrariamente, etc.
0: Como ya lo hemos visto, utilizar inteligencia artificial para vigilancia masiva puede tener consecuencias peligrosas, además de un enorme impacto social. Si hoy ya sabemos que en muchos países es posible que las autoridades nos puedan rastrear en cualquier momento, ¿cuál es el paso siguiente? ¿Y quién controla esta tecnología?
1: Esa empresa ya está proporcionando su tecnología a las fuerzas policiales también en Europa. Hay contratos. Y lo que realmente me preocupa es que estas fuerzas del orden, estas instituciones, no solo compren la tecnología, sino que adquieran esta ideología en particular. Creo que en este sentido, Palantir ofrece no solo herramientas, sino también una visión de lo que debería hacer el gobierno.
0: En resumen, para muchos expertos en todo el mundo, Palantir está impulsando de forma deliberada una narrativa tecnológica que aumenta sus beneficios. Y al abrazar conceptos clásicos de la derecha, como la seguridad nacional por encima de todo, por ejemplo, pues la empresa ya está influyendo en la vida de millones de personas en todo el planeta.
2: Ella interactuaba todos los días con miles de seguidores y ganaba mucho dinero, pero no era real. Fue creada con inteligencia artificial. El caso de esta falsa influencer del movimiento MAGA muestra cómo la IA está acelerando cómo se crean y escalan las estafas. Según el FBI y otros expertos, este tipo de fraude está creciendo a gran velocidad. Y esto es lo que debes tener en cuenta. Un estudiante de medicina en la India inventó a Emily Hart, una influencer falsa que promovía el sentimiento pro-Trump y la agenda MAGA. Emily se hacía pasar por una enfermera cristiana, publicaba contenido anti-inmigración, anti-aborto, a favor de las armas y de Trump. La cuenta creció rápido, sus seguidores confiaban en ella, pagaban suscripciones a contenido exclusivo e incluso compraron sus productos. Antes de que cerraran la cuenta, el creador llegó a ganar miles de dólares al mes. Usó chatbots y generadores de imágenes para diseñar y optimizar la identidad falsa. Pero este no es un caso aislado. Las identidades falsas se usan en estafas en todo el mundo. En Latinoamérica, por ejemplo, se multiplican las estafas románticas con perfiles de IA. Un caso conocido fue el de una mexicana engañada por un falso Enrique Iglesias que le robó miles de dólares en tarjetas de regalo. Sobre todo en TikTok proliferan perfiles generados con IA que animan a suscribirse a un grupo de pago de Telegram para acceder a contenido adulto. O este de un coreano que busca pareja en Brasil. Entonces, ¿cómo funcionan estas estafas? La mayoría de los estafadores no fingen ser grandes influencers, sino personas comunes. Usan inteligencia artificial o roban fotos de cuentas reales para construir una identidad falsa. En uno de los casos más conocidos, los estafadores robaron fotos de una influencer malaya. Con nombres como Dora o Yasmín, lograron estafar a cientos de hombres en todo el mundo. Todo suele empezar con un mensaje al azar en Instagram o en una app de citas. Al principio es algo casual, luego se vuelve constante. Coquetean, conectan, generan confianza y muchas veces durante semanas. Y entonces aparece una emergencia. Necesitan ayuda y dinero. Y una vez que desembolsas, desaparecen. La inteligencia artificial potencia este sistema porque permite a los estafadores crear muchísimos mensajes convincentes y personalizados a gran escala.

0: Otro truco muy común es la estafa de inversión. Los estafadores fingen ser exitosos, muestran un estilo de vida atractivo, dinero, libertad y lujo. Y luego te dicen que pueden ayudarte a lograr lo mismo. Empiezas con una cantidad pequeña. Aparecen ganancias falsas, crees que funciona y empiezas a enviar sumas más grandes. Y entonces se llevan tu dinero y desaparecen. En fin, que los detalles cambian, pero el patrón siempre es el mismo. Identidad falsa, crear confianza, pedir dinero y desaparecer. Por eso ten en cuenta estas cuatro señales de alerta. Los estafadores intentan llevar la conversación a un ritmo acelerado. Pasan enseguida de una app de citas a WhatsApp o Telegram. Escalan las emociones con rapidez, te hablan de amor en cuestión de días, evitan las videollamadas o conocerte en persona y siempre hay una excusa. Tarde o temprano sacan el tema del dinero o de una supuesta oportunidad. ¿Y qué puedes hacer tú? Primero, comprueba sus fotos con una búsqueda inversa de imágenes. Segundo, busca los enlaces por tu cuenta. Nunca hagas clic en enlaces que te envíen ellos. Además, copia y pega la conversación en una herramienta de IA y pregúntale si podría tratarse de una estafa. Si sospechas que te están estafando, deja de enviar dinero de inmediato, guarda los mensajes y haz capturas de pantalla de los pagos. Denuncia la estafa porque podrías así ayudar a proteger a más personas.
1: ¿Estados Unidos invadirá Cuba en 2026? En Polymarket, los operadores han fijado las probabilidades en un 25% con un volumen total de operaciones que casi ronda los 2 millones de dólares. Bastante loco, ¿no? Bienvenido al mundo de los mercados de predicción. Aquí se puede apostar sobre prácticamente todo, desde la Super Bowl pasando por elecciones presidenciales, y sobre guerras también. Estas plataformas digitales funcionan principalmente con tecnología blockchain y con criptomonedas estables. Y cada vez son más populares. Analistas predicen que su volumen de operaciones podría cuadruplicarse a finales de 2026 con respecto al de 2025. Un mercado que se expande, que mueve mucho dinero, pero con muchísimo riesgo. Tanto que países como Colombia y Argentina decidieron bloquear el acceso a Polymarket. Echemos un vistazo a cómo operan estas plataformas y por qué son tan controvertidas. En términos generales, los mercados de predicción permiten apostar sobre preguntas sencillas del tipo sí o no, relacionadas con acontecimientos de la vida real. Sus precios reflejan lo que la mayoría cree que va a suceder. Los mercados de predicción son rápidos, no están regulados y parecen reflejar la opinión pública. Expertos de todo el mundo afirman que pueden ser indicadores de tendencias bastante fiables, incluso en el ámbito político. Pero a diferencia de lo que ocurre con las encuestas de opinión, la gente aquí además pone su dinero. Y cuidado porque más dinero no significa mejores predicciones. A continuación, tres riesgos a considerar. Los influencers del mundo financiero pueden manipular los mercados de predicción realizando apuestas muy cuantiosas, las llamadas operaciones de ballenas. Esto hace que el precio suba rápidamente. Luego utilizan sus redes para inflar esas probabilidades. Otros se suman a la tendencia y compran en el momento de mayor cotización. Mientras tanto, los influencers venden sus acciones sigilosamente y se llevan una ganancia. También está el uso de información privilegiada, como el caso de un soldado estadounidense en servicio que fue imputado por haber utilizado información clasificada sobre la captura de Nicolás Maduro para apostar en Polymarket. Ganó más de $400,000, un caso de la vida real y de riesgos para la seguridad nacional de Estados Unidos. Si un inversor adinerado apuesta por un resultado político, podrían aparecer titulares como este. Solo ese titular ya podría influir en los votantes y los políticos. Además, cada vez más medios de comunicación difunden los datos de los mercados de predicción. Como resultado, el mercado deja de predecir la realidad y empieza a crearla. Esta es una de las razones por las que varios países han bloqueado las plataformas de mercados de predicción. Pero, por ahora, eso no parece detenerlas. Esto se debe a que los usuarios siguen encontrando formas de eludir las prohibiciones del gobierno. Ahondaremos en sus estrategias en un momento. Pero antes, ¿cómo funcionan estas plataformas? ¡Atención! ¡Spoiler! La gran mayoría pierde su dinero. La cosa funciona así. Estos llamados mercados comienzan con preguntas sencillas de tipo sí o no relacionadas con un acontecimiento del mundo real. Veamos un ejemplo inofensivo. Los usuarios envían sus ideas a través de diversos canales en línea como Discord, pero Polymarket decide cuáles se publican, cómo se plantean y las reglas que se aplican. Cuando el mercado se abre, tú compras acciones con una criptomoneda estable. Si tu predicción se confirma, obtienes ganancias. También puedes vender antes de tiempo para asegurar las ganancias o limitar las pérdidas. Cuando el plazo vence, Polymarket consulta fuentes externas y determina qué resultado fue cierto. Después, se pagan las ganancias. Ahora imagina esto, pero a escala global. Por ejemplo, gente de todas partes del mundo podría apostar sobre los resultados electorales de este año en Colombia y potencialmente tener una influencia primero sobre la cobertura mediática y con ello sobre la opinión pública. El bloqueo del sitio en Colombia no sería de mucha ayuda, ya que estas plataformas funcionan con tecnología blockchain. Las VPN pueden ayudar a eludir las restricciones gubernamentales. Y como las transacciones se realizan en criptomonedas, rastrear los flujos de dinero es sumamente difícil. Así que las autoridades no pueden cerrar estas plataformas como lo harían con un casino en la vida real. Estos mercados prometen convertir la incertidumbre en información, pero también corren el riesgo de amplificar rumores, manipular percepción y convertir temas sensibles, como política, economía o conflictos, en simples cuotas de mercado. Tal vez el verdadero desafío no sea predecir qué va a pasar, sino entender quién está poniendo el precio y por qué.
2: La inteligencia artificial de Meta podría empezar pronto a analizar tus fotos y videos para estimar cuántos años tienes. Este nuevo sistema de IA buscará pistas visuales, por ejemplo, la altura o la estructura ósea. Así detectará si los usuarios son menores de edad. El anuncio llegó después de que Meta recibiera una multa de $375 millones por no proteger a los menores en las redes sociales. Esta tecnología se implementará en un comienzo en Estados Unidos y solo en Facebook, además de Brasil y la Unión Europea. Meta asegura que es más confiable que los métodos anteriores de verificación de edad, que los niños burlaban fácilmente con cumpleaños falsos o hasta bigotes de mentira. ¿Será un avance real para la seguridad infantil o un exceso en la vigilancia biométrica? Durante años, las grandes tecnologías han tenido problemas para comprobar la edad de sus usuarios sin pedir una identificación oficial. La solución de Meta, su propio sistema de verificación de edad con inteligencia artificial, parecido a otros sistemas que ya existen. Meta dice que lleva más de una década creando herramientas para proteger a los adolescentes, pero las autoridades no están convencidas. A finales de abril, la Unión Europea concluyó que Meta no logró evitar que menores de 13 años usaran sus plataformas. En Australia se prohibieron las redes sociales para menores de 16 años. Datos recolectados en el país muestran que los sistemas de verificación de edad no funcionan bien y que es difícil hacer cumplir ese tipo de reglas. Además, las nuevas medidas que Meta quiere implementar han alarmado a los defensores de la privacidad. Aunque sea solo para verificar la edad, escanear la apariencia física de un menor genera demasiados interrogantes. ¿Dónde se almacenará esa información? ¿Puede ser hackeada? Por si fuera poco, tampoco hay información clara sobre qué tan confiable es realmente esta tecnología. La IA analiza las fotos y videos buscando señales físicas de la pubertad. Compara tu altura con el entorno, revisa el ancho de tus hombros y los cambios en la estructura ósea de tu cara según tu edad. Luego combinan estos datos con textos en tu perfil como menciones a notas escolares o felicitaciones de cumpleaños. Si el sistema detecta que algo no cuadra, tu cuenta pasa a modo adolescente. Significa que tienes mensajes privados limitados, contenido restringido y se activa el control parental. Para desbloquearlo, el usuario debe comprobar su edad, ya sea con una identificación oficial o una selfie en video que será verificada por una empresa tecnológica externa. Servicios como Yoti o Verif estiman tu edad a partir de una selfie y solo envían el resultado a la plataforma. Aún así, hay preocupación sobre la seguridad de los datos y qué podrían hacer esos proveedores externos con tu información. Luego están las pruebas de conocimiento cero, un sistema criptográfico que permite demostrar que una información es real sin revelar el dato en sí. Por ejemplo, confirmar que eres mayor de 18 años sin revelar tus datos personales. La Unión Europea ya está apostando fuerte por este sistema. En abril de 2026, lanzó un modelo especializado de verificación de edad, pero solo funcionan bien con una infraestructura digital enorme, que muchos países europeos todavía están construyendo. Además, tienes que confiar en una app emitida por el gobierno. También hay un debate más amplio sobre quién debería ser responsable de verificar la edad. Meta propone que sean las tiendas de aplicaciones, para que solo tengas que verificar tu edad una vez. Pero los expertos opinan que la verificación de edad, de todas formas, no resuelve el verdadero problema. Porque el asunto no es quién está en la app, sino cómo está diseñada. Los algoritmos están creados para ser adictivos, también para adultos. En este sentido, la IA que verifica edad no puede ser la solución. Además, el odio, el extremismo y otros contenidos dañinos no solo afectan a menores. La verdadera solución sería cambiar el funcionamiento de las plataformas. Pero, ¿crees que algo así sea posible? Se acerca el fin de Internet. Google dice que para 2029 el mundo digital podría cambiar por completo. La razón, el llamado Q-Day. Los expertos se refieren al momento en que las computadoras cuánticas sean capaces de romper el cifrado que mantiene seguro al Internet. Para que se lo puedan imaginar mejor, una computadora común busca la salida de un laberinto probando un camino a la vez. Una computadora cuántica explora todas las rutas posibles al mismo tiempo. Esa capacidad las hace extremadamente rápidas. En China se acaba de reportar que una computadora cuántica alcanzó un nuevo récord de velocidad en una tarea específica. Completó un cálculo increíblemente complejo en solo 25 microsegundos. La supercomputadora más rápida del mundo tardaría un septillón de años en resolver ese mismo problema. Esto se logró en un entorno de prueba. No significa que las computadoras cuánticas ya puedan romper los cifrados actuales, pero muestra que la tecnología avanza a pasos agigantados. ¿Qué consecuencias tiene todo esto para la ciberseguridad? ¿Y quiénes están en riesgo? Si las computadoras cuánticas pudieran romper los cifrados de hoy, quedarían expuestos un montón de datos. Primero, la seguridad nacional y la infraestructura de un país. Por ejemplo, las redes eléctricas, los sistemas de transporte o las comunicaciones militares. En teoría, un actor malintencionado podría debilitar la infraestructura vital de un país con una computadora cuántica. Segundo, la economía global. La banca internacional y las criptomonedas dependen completamente del cifrado. Un solo hackeo podría causar pérdidas millonarias. Y finalmente, tú y yo. Todo mensaje privado, contraseña bancaria o historial médico cifrado con los estándares actuales sería vulnerable. Suena bastante alarmante, ¿no lo creen? Pero, ¿qué tan real es esta amenaza el día de hoy? A las empresas de ciberseguridad les encanta hablar del Q-Day o el día Q porque el miedo ayuda a vender cifrado a prueba de cuántica. Por otro lado, Google publicó recientemente una hoja de ruta para que Android sea resistente a computadoras cuánticas, buscando mostrarse como el aliado confiable del futuro. Pero la amenaza sí es bastante real, y ya estamos en una etapa previa. Hay hackers hoy en día que ya están robando datos cifrados, aunque aún no puedan leerlos. Pero los guardan esperando a que las computadoras cuánticas alcancen el nivel necesario para hacerlo en un futuro. Y cuando eso pase, toda esa información recopilada podría descifrarse en un día para otro. Este fenómeno ya es tan común que hasta tiene nombre. Cosecha ahora, descifra después. Así que, ¿estamos condenados a un apocalipsis digital? Se está haciendo un esfuerzo global para pasar a la criptografía postcuántica, también conocida como PQC, por sus siglas en inglés. Este es un nuevo tipo de cifrado diseñado para resistir ataques de computadoras cuánticas. Son acertijos matemáticos ultra complejos, muy difíciles incluso para la tecnología cuántica. Y este esfuerzo no viene solo del sector privado. Los gobiernos ya están poniendo plazos y comenzando a restringir el uso de software que no sea seguro en un futuro cuántico. Mientras tanto, América Latina todavía va a varios pasos atrás. Aunque países como Brasil y Chile han comenzado a desarrollar estrategias frente al riesgo cuántico, gran parte de la región aún no tiene planes claros para migrar su infraestructura digital a sistemas resistentes a computadoras cuánticas. ¿Crees que la inteligencia artificial pueda acercarte más a Dios? Recientemente, un Jesús creado con inteligencia artificial o un monje budista virtual se hicieron virales en Internet. Ahora, el propio Papa intervino ante el auge de la IA en el mundo. El Papa León XIV acaba de publicar Magnifica Humanitas, su primera encíclica oficial. El texto se enfoca en cómo proteger a la humanidad en la era de la inteligencia artificial. Y no es poca cosa. Las encíclicas representan una de las principales guías de la Iglesia Católica. Pero este debate va

0: mucho más allá del Vaticano. Cada vez más, las comunidades religiosas se están viendo obligadas a responder a la IA y sus líderes discuten cómo reaccionar ante esta avalancha tecnológica. ¿Qué es lo que dice el Papa? En Magnifica Humanitas, el Papa León XIV advierte sobre los riesgos de la inteligencia artificial. Algunas de sus preocupaciones quizás te suenan conocidas. La pérdida de empleos por la automatización, armas controladas por inteligencia artificial o niños expuestos a contenidos peligrosos o manipulativos producidos por algoritmos. A esto, el Papa enfatiza una idea central. La humanidad debe mantener el control sobre la inteligencia artificial. Y aquí hay algo interesante. Las grandes tecnológicas formaron parte de este debate. Christopher Ola, cofundador de Anthropic, una de las empresas de IA más influyentes, estaba junto al Papa cuando este presentó su encíclica. Y claro, las empresas tecnológicas saben el peso que la religión tiene en la sociedad. Y por otro lado, los líderes religiosos ven que la inteligencia artificial ya está cambiando la forma en la que la gente piensa, aprende y hasta reza. Pero, ¿cómo se mezclan estos dos mundos en la vida diaria? Para los cristianos, ya existe una versión digital de Jesús. Una startup en Estados Unidos ofrece videollamadas de pago con un Jesús virtual, entrenado usando la Biblia y cientos de sermones. En Japón, hay un monje robot llamado Budaroid, que responde preguntas en un templo en Kioto y ha sido entrenado con las escrituras budistas. En América Latina también hay movimiento. Algunas organizaciones religiosas están promoviendo la IA para la educación, los textos pastorales y la gestión de comunidades. El CELAM, el Consejo Episcopal Latinoamericano y Caribeño, ha publicado materiales sobre el uso responsable de la inteligencia artificial en la evangelización, la catequesis y la comunicación con las nuevas generaciones. Pero hay algunos problemas. La inteligencia artificial puede sonar convincente, incluso cuando se equivoca. Entonces, ¿qué sucede si alguien pide consejo espiritual a una IA y recibe una respuesta incorrecta o dañina? ¿Quién es responsable? Además, está el tema de la comercialización. Guías espirituales que antes eran gratuitas o comunitarias, ahora pueden tener un costo. Por ejemplo, pagar para tener acceso a un Jesús virtual. Para algunos críticos, esto recuerda antiguos debates sobre la mercantilización de la fe. Otro problema es el sesgo. Los modelos de IA se alimentan con datos humanos existentes y pueden reproducir sexismo, racismo, discriminación o versiones extremistas de la religión, presentando esas ideas como verdades objetivas. Ante esta nueva realidad tecnológica, ¿qué es lo que sugiere León XIV? El pontífice pide reglas claras, como proteger a los trabajadores desplazados por la IA, asegurar que decisiones críticas siempre estén bajo control humano, enseñar a estudiantes el uso responsable de la tecnología y exigir que los gobiernos regulen la IA y no dejar que las empresas se regulen solas. La pregunta es, ¿puede la religión ayudarnos a preservar lo humano en un entorno cada vez más artificial y automatizado?
1: Es todo por hoy. Gracias por acompañarnos. Nos vemos en una próxima edición de Enlaces. ¡Chao!

0: Morir por decisión propia cuando se padece una enfermedad terminal. La nueva ley francesa sobre la eutanasia ahora lo permite, bajo estrictas condiciones. Para algunos, el alivio de poder volver a casa. Otros temen que se ejerza presión sobre personas vulnerables.
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10: Estados Unidos aprueba un acuerdo nuclear con Arabia Saudita que contempla el enriquecimiento de uranio para fines civiles. Se trata de un convenio de 30 años que involucra la participación de empresas estadounidenses en el desarrollo del programa nuclear saudita. La decisión agrega más presión en la escalada entre Estados Unidos e Irán por el estrecho de Hormuz. Soy Jenny Pérez en Berlín para Deutsche Welle. Destacamos. Donald Trump aprobó un acuerdo nuclear para uso civil con la monarquía saudita. Marco Rubio descartó que el acuerdo gatille una carrera nuclear en la región. El pacto será remitido al Congreso estadounidense para su revisión. El gobierno chileno actualiza la cifra de las inundaciones y marejadas. Al menos 13 muertos, casi 3.500 damnificados y decenas de miles de aislados. El sistema frontal ha afectado a 10 de las 16 regiones chilenas. Y Colombia albergará a una oficina de la iniciativa antidrogas Escudo de las Américas, impulsada por el presidente de los Estados Unidos, Donald Trump. El anuncio fue hecho por el presidente electo de Colombia, Abelardo de la Espiella. Estados Unidos y Arabia Saudita han firmado hoy un acuerdo para que el país árabe ponga en marcha un programa nuclear civil. Los ministros de Energía de ambos países, Chris Wright y Abdulaziz bin Salman, firmaron el acuerdo este miércoles en Washington, según ha confirmado el Ministerio de Energía de los Estados Unidos. Según un comunicado del departamento, se trata de un acuerdo de cooperación nuclear civil junto con un acuerdo bilateral de seguridad. Según críticos, esto podría incentivar aún más a su rival regional, Irán, a desarrollar armas atómicas. La preocupación por el programa nuclear de Teherán fue una de las razones por las que Estados Unidos e Israel atacaron a Irán a finales de febrero. Vamos por los detalles con José Díaz Briceño, periodista en Washington. José, en primer lugar, ¿en qué consiste realmente este pacto? ¿Qué otros detalles han entregado las autoridades de los Estados Unidos? Y háblanos también, por favor, de la aprobación pendiente en el Congreso.
11: Así es, un acuerdo histórico que aquí en Washington ha desatado fuerte controversia y que es considerado como una victoria para Riyadh. El gobierno de Arabia Saudita había solicitado este pacto desde 2025 a la administración Trump y es ahora que se anuncia. En específico, se transferirán a partir de la iniciativa privada estadounidense tecnologías y reactores nucleares a Arabia Saudita y se iniciaría un estudio